Un nuevo episodio desde Galicia de altas temperaturas, así que no va a venir nada mal meternos con los vecinos en nuestra reunión semanal y hablar de la convivencia y uso de espacios comunes en verano. De esos pequeños gestos para una buena convivencia, que ya la fotografía de portada de esta guía nos lo dice todo, con esa pequeña que está sumergida en una piscina de una comunidad disfrutando de las vacaciones. Porque claro, el mayor uso de piscinas y zonas comunes es en este momento. Además, las altas temperaturas y la apertura constante de ventanas y terrazas hacen que la convivencia requiera una atención especial. Hablaremos de esto hoy también, por supuesto. Tendremos tiempo, como es miércoles, de acercarnos también a la gastronomía con Maite Fernández. Nos vamos a acercar a Xanela de Aspontes para conocer cómo es el trabajo que desempeñan con María San Miguel Peña, que es educadora social de Xanela. Vamos a hablar de la Feria de Artesanía de Outeiro de Rei con José Pardo Lombao, que es el

0: que quiera una atención especial. Hablaremos de esto hoy también, por supuesto. Tendremos tiempo, como es miércoles, de acercarnos también a la gastronomía con Maite Fernández. Nos vamos a acercar a Xanela de Aspontes para conocer cómo es el trabajo que desempeñan con María San Miguel Peña, que es educadora social de Xanela. Vamos a hablar de la Feria de Artesanía de Outeiro de Rei con José Pardo Lombao, que es el propio alcalde. Es una cita importante y hasta allí nos vamos a ir. La tenemos ya todo listo y preparado para pasar un fin de semana con muchas citas, ¿eh? Que luego tenemos que dividir nuestro tiempo y acercarnos con José Tomé a la Feria del Vino, que quizá pues más repercusión tiene en estos días, porque es una de las citas a las que no se puede faltar, una edición importante además, y es justamente en un concello al que nos vamos a acercar, como decíamos, con el propio alcalde para contarles todo lo que sea necesario y no perdernos más cosas, porque efectivamente tenemos más. Nos vamos a ir hasta Asponap para que el gerente Rafael Suárez nos hable de todas las actividades del verano. Vamos a tener además desde Atlántica a Dani Blanco como buen narrador y las versiones, por supuesto. Pero lo primero es el tiempo, decíamos que desde hoy altas temperaturas de nuevo en Galicia. A ver qué nos cuentan.
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0: Pues al calor del día, aunque hasta ahora la verdad da gusto, nos vamos hasta Meteo Galicia. Juan José Taboada, buenos días.
1: Hola, ¿qué tal? Buenos días.
0: Un día fresquito de momento, pero a hacerse ya con los artilugios necesarios, ¿no?
1: Exacto, sí. Realmente, cuanto más vamos a notar la subida de temperaturas a partir de mañana jueves en la zona sur, el viernes se irá ya generalizando un poco y los días verdaderamente calurosos van a ser a partir del sábado. Ahí viviremos un episodio de calor bastante significativo, pero bueno, ya tenemos algunos avisos en el mapa para mañana jueves en el sur de Pontevedra. El viernes empezaremos a ver avisos amarillos también por temperatura en Pontevedra y Ourense, y como digo, sábado y domingo tenderán a generalizarse esos avisos. Ahí será cuando notemos la llegada de esa masa de aire norteafricano y bueno, pues ese episodio de calor importante que esperamos este fin de semana y principios de la próxima. Pero bueno, hasta llegar ahí, tenemos hoy un día pues típicamente de verano aquí en Galicia, con el anticiclón, pero también con viento de norte, que nos acerca masas de aire un poco más frescas y húmedas ahora por la mañana, que vienen del Golfo de Vizcaya, que nos deja un estrato de nube baja en muchos puntos de la mitad norte, y las temperaturas hoy todavía un poquito contenidas. Las máximas en la provincia de Pontevedra y Ourense llegarán a los 30, 31... ahí la sensación ya será de bastante calor por la tarde, y todavía la zona norte pues 23, 24, 25 incluso, la reserva fresquita en el norte de Lugo con 20, 21 de temperatura máxima.
0: Bueno, de momento julio parece que apunta bien, ¿agosto? A saber.
1: Iremos viendo, sí, pero bueno, la verdad es que apunta con pocos cambios realmente, porque acabamos de terminar un mes de junio, que bueno, ahora vamos a hacer los números con detalle, pero apunta a que va a ser mucho más cálido de lo que debería ser un mes de junio normal aquí en Galicia, y bueno, pues seguimos viendo eso, el anticiclón predominando, esa tendencia a traer masas de aire cálido, y de confirmarse, que se va a confirmar este fin de semana, pues estaríamos ya en el tercer episodio de calor importante del verano. Tuvimos el primero a mediados de junio, los días 11, 12, después un episodio muy significativo entre el 20 y el 24, y este sería el tercero ya, y el verano pues no ha hecho más que empezar, así que por el momento los que les guste el calor, desde luego apuntan bien. Eso sí, hay que tener precaución, siempre lo decimos, hay que disfrutar del sol, el ultravioleta está muy, muy alto estos días, entre 9 y 10, y luego cuando llegan esas temperaturas elevadas a partir del sábado, pues también hay que protegerse, sobre todo en las horas centrales del día.
0: No recuerdas episodios así, imagino, ¿no? O sí.

0: Están seguidos, a ver, episodios recordamos, pero un comienzo del verano, es verdad, el año pasado habíamos tenido un comienzo también muy muy fuerte, habíamos tenido un par de episodios de calor importantes a mediados también de junio, justamente en esta fecha, entre el 30 de junio y el 1 de julio también mucho calor, pero es que esta sería la tercera realmente, entonces, bueno, estamos viendo incluso con un poco de preocupación este comienzo de verano porque está siendo demasiado fuerte y demasiado intenso.
1: Pues seguiremos en contacto, sobreviviremos a esta, seguro.
0: Seguro,
1: Juan José. Gracias.
0: Bien, bien hidratados. Hay que hacer pausas de hidratación.
1: Mientras se hacen sentadillas, que no se puede olvidar tampoco el ejercicio físico. Gracias y que sea un buen día. Igualmente, hasta luego. Pues sí, por lo menos con humor seguimos, que estamos en las 9:10 y hay mucha mañana todavía por delante.
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Pues ahora que estamos en un año en el que hay que mirar el cielo con mucha frecuencia, además nunca estuvo tan despejado, nunca tuvimos así oportunidad de hablar tanto de fenómenos como el eclipse, etcétera, etcétera, recogimos esta canción popular escrita por Richard Rodgers y Lauren Hart en 1934. Ya ven que es, desde luego, una canción de lo más popular. Es una de las que fue versionada por muchísimos intérpretes. Las primeras grabaciones en 1935 incluyen las de Connie Boswell y Al Bowlly. Puede ser la primera de las que después, posteriormente, se convertiría varias veces en éxito, según quien la cantase y según la versión. Esto es realmente interesante tenerlo en cuenta, porque fue siendo número uno y dando a los que la interpretaban también ese bagaje. Hay tantas versiones, fíjense, Frank Sinatra, Tony Bennett, de Billie Holiday, Elvis Presley, de Mavericks, de Platters, Dean Martin, de Supremes, Rod Stewart, así que tuvimos que ponernos un poco las pilas y hacer una especie de selección, que al principio pues arrancamos justamente con esta de Marcells para recuperar ese sabor de aquella época, de aquellos años en donde sonaban pues estos toques, casi podemos decir que en blanco y negro. Este álbum de Marcells fue lanzado en 1961, incluía 12 canciones y una de ellas, pues claro, Blue Moon. Así que es uno de los éxitos que también colocó a este grupo pues en otro punto de su trayectoria exitosa. Vamos a buscar otra, en este caso la de Billie Holiday.

dice Darío que suena a un café, pero en una cafetería de estas, pues con ambiente tipo jazz, en París, bueno, casi nada. Pues si encima canta Eleanora Holiday Fagan, conocida como Billie Holiday, apodada Lady Day, esta cantante estadounidense de jazz, una de las voces femeninas más importantes e influyentes de este género musical. También tiene o destacaba por una capacidad de adaptación de sus cualidades vocales, se impregnaba a todos los temas de una intensidad que dicen que es totalmente inigualable. Pues nos quedamos con esa versión de la propia Billie Holiday. Hay otro grupo, otra versión y otra luna triste, en este caso de la mano, pues también de otro grupo que queremos compartir con ustedes, que son The Nowhere Boys.

Es preciosa, la verdad, este tema es precioso y además permite muchos juegos. De hecho, una de las primeras grabaciones de esta versión de Blue Moon fue la que realizó Al Bowlby en 1936 con gran éxito en Estados Unidos. También la hay de Harpo Marx, que lleva a cabo esta versión instrumental al arpa en la película Un día en el circo de 1939. También tenemos a Billy Eckstein, que era pues una versión que llegó a ser número uno también y alcanzó por primera vez el gráfico de la máquina de tocadiscos el 5 de marzo de 1949. Tenemos a Mel Tomei, que publicaba también, llegando a las listas de superventas, el 8 de abril de 1949. Ojo que estuvo durante 5 semanas, casi nada. Billie Holiday, que ya la escuchábamos, en 1955 cantaba la versión que compartíamos con ustedes. Y nos vamos con otra que también nos encanta. Bueno, la de The Marcells, si preguntó pues justamente un miembro del grupo si alguien conocía esta canción, como había bastante desconocimiento, pues se la enseñó a todos y al final ya ven, una maravilla, un estrato que la banda llevaba en su repertorio y lo convirtió en número uno en diversas listas del mundo y disco de oro con más de 1 millón de copias vendidas. La primera grabación de Elvis Presley de Blue Moon en el ámbito de rock and roll, pues tuvo también su versión como balada rockabilly y de la canción que fue incluida en su álbum Elvis Presley. El lado B del sencillo producido por Sam Phillips recogía también esta versión de Blue Moon, una parte de ella, un posterior pues disparo fuera de la pantalla que se escuchaban durante la historia, revelando que muchas de ellas, porque recoge Mystery Train, estaban produciéndose simultáneamente en tiempo real. Cerramos versiones con Elvis.

0: Pues ahí estamos en unos días que son un poco especiales, que efectivamente nos movemos un poco más, tenemos más tiempo, hay muchísima más luz, nos desplazamos quizá pues con mayor alegría. Y esto se lo decimos a todos ustedes porque hay un punto de referencia que si les gustan los temas relacionados con los museos, con la cultura y con un montón de cosas más, con la historia sobre todo, acercarse a Exponab no está nada mal. Además se inaugura la próxima semana Eclipsarte o Camino do Sol. Ya ven que estamos a pleno rendimiento con las cuestiones de nuestros cielos. Sin duda ninguna, los próximos días va a haber muchísimas actividades relacionadas con todo esto, pero nos vamos a centrar en Exponab, vamos a hablar de este Museo Naval y nos vamos a acercar con Rafael Suárez como gerente a ese interior que está repleto siempre de contenidos que nos gustan. Rafael, muy buenos días.
1: Muy buenos días, Eva.
0: Siempre que hablamos de todo lo que tiene que ver con lo que se puede disfrutar en Exponab, siempre aparecen pues muchísimos contenidos relacionados también con el día a día. Y aquí, claro, no podía vivir ajeno un lugar como este al eclipse de agosto, ¿verdad?
1: Sí, efectivamente. El eclipse es un punto de referencia este año o este verano para toda Galicia, en el que, bueno, se va a ver el eclipse con muy buena calidad. Y nosotros queremos sumarnos, o hemos querido sumarnos a estas fechas, pues con una exposición de 43 artistas gallegos, con pintura, escultura, fotografía, y hemos titulado la exposición Eclipsarte o Camino do Sol. Gira en torno al eclipse y gira en torno al camino de Santiago, en concreto al camino inglés, que pasa por las puertas del Museo de la Construcción Naval.
0: Sí, que se va a haber incrementado. Bueno, estos días ya tiene que ser un panorama, Rafael, que estamos viendo llegada de peregrinos y peregrinas por todos los caminos, pero ya el año que viene, el año del 2027, ya año santo, imagino que va a ser pues todavía muchísimo más ambicioso, ¿no?, todo lo que se prepare.
1: Sí, nosotros ya estamos empezando a preparar toda una serie de actividades para el año que viene, que esperamos darle pues un realce al año xacobeo.
0: Estamos pues eso, dejando un mes, empezando otro, unos vienen y otros van. Se nota la presencia turística. Hablábamos no hace mucho del nivel de personas que se van acercando a este Museo de la Construcción Naval en Ferrol, a esta Fundación Exponab, y les sorprendía el interés. A lo mejor es por exactamente por mimar tanto todo lo que hay en el interior, pero también porque siempre van ustedes pegados pues a esos temas de actualidad, y si se habla pues de todas las historias que tienen que ver con el mar, con elementos relacionados con la construcción o incluso con rescates en donde han, o la princesa Leonor, todo tiene ahí también un punto de referencia. Todo esto ayuda a que sea ahora en Galicia pues una entidad que está viva, y viva con mayúsculas.
1: Pues sí, la verdad es que todo ayuda. Nosotros intentamos estar, que el museo sea un ser vivo, ¿no?, que en el museo siempre haya cosas nuevas para ver y siempre estar muy pegados a la realidad social de la comarca de Ferrolterra, que es en la que nos encontramos. Y eso creo que ayuda a que el museo siga siendo un punto de interés y un punto de atracción.
0: No sé si para ustedes la sensación escolar es como la nuestra del curso, ¿no?, que acaba en julio porque arranca en septiembre. En otros lugares, pues no, es todo ya de enero, diciembre. Para hacer un balance de visitas, ¿se marca en esta época un antes y un después? Porque, claro, ahora será totalmente distinto el perfil de visitante, ¿no?
1: Sí, no, el perfil y el número de visitantes. A partir de este mes, del mes de julio, finales de junio ya, mediados de junio y julio, agosto y septiembre, el número de visitantes se incrementa de forma exponencial y se cambia también el perfil típico del visitante. Durante la época escolar, por decirlo de alguna forma, tenemos muchas visitas guiadas y organizadas con colegios, y en esta época ya estival y periodos vacacionales en general, la afluencia es de más de todo tipo de personas. Evidentemente, en la temporada de verano, la temporada alta, pues hay de todas las edades, y en las temporadas que no son altas se nota, aparte de las visitas escolares, se nota pues visitas de gente ya mayor, vamos a dejarlo en ese término, ¿no? Gente que ya no tiene obligaciones laborales y que puede disponer de su tiempo a lo largo de todo el año.
0: Claro, y en función además del perfil, pues llamará la atención más unas cosas que otras, podemos imaginarnos, ¿no?
1: Sí, efectivamente, pues hay gente que está más centrada en lo que es la historia, hay gente que está más centrada en la tecnología, la gente mayor está muy centrada en temas de tecnología, le interesan, le presta más atención o les interesa más, se fija más en los aspectos tecnológicos, y bueno, pues en fin, depende de cada perfil de persona, pueden encontrar cosas en el museo para satisfacer a todos.
0: Bueno, hablábamos de la exposición que iremos comentando porque, claro, se puede anunciar todavía durante muchos días más, entre otras cosas, porque hasta que se produzca pues exactamente el eclipse, el horario de visita es amplio, ¿no? De lunes a sábados de 10 a 19 y domingos de 10:30 a 14:30. Pero al margen de esto continúa la actividad habitual, las rutinas habituales y se puede buscar otra disculpa, entre comillas, para visitar el museo.
1: Efectivamente. Bueno, sí es cierto que en esta temporada de verano las actividades que desarrollamos durante todo el año, como conferencias o presentaciones de libros, pues decaen totalmente. De hecho, solamente tenemos previsto una presentación de un libro para el día 7 de julio, que es El cielo turco en Lepanto, de Federico Supervielle. Pero si lo que tenemos vamos a mantener, pues son, como siempre, las visitas gratuitas al museo dos sábados al mes. En julio serán el 11 y el 25 de julio. La visita, además, la haremos en gallego. Y que, además, el 25 de julio pues será un día libre de entrada gratuita al museo. Y después, en agosto, tenemos visitas guiadas los sábados 1, 15 y 29. También en agosto, coincidiendo con las fiestas de Ferrol, del 22 al 31 de agosto, pues será entrada libre al museo.
0: Pues dos meses, desde luego, intensísimos, hasta el 30 de agosto. Además está Eclipsarte, ese Camino del Sol. Hablamos ya con alguno de los que participan. Supongo que la recepción de las obras ya está siendo alguna impresión, ¿verdad?
1: Sí, la verdad es que hemos empezado a recibir obras ayer, porque hasta ayer hemos tenido otra exposición, que era una exposición de grabados de Rodolf Schönberg, que lo habíamos hecho en colaboración con el Museo del Grabado de Artes, y ya hemos empezado a recibir, y hoy esperamos recibir el grueso de las obras. Y sí, hay alguna obra que es realmente muy, muy interesante.
0: Y tanto que es interesante, decíamos que, bueno, está Galicia además pendiente de todo este fenómeno, pero en forma de exposición y con la participación de tantísimos artistas en un espacio tan especial, con esa unión que tienen ustedes también al Camino de Santiago y al Camino del Sol.
1: Sí, lo tenemos. Y además, bueno, yo, a los que no nos han visitado este año, no han visitado las exposiciones que tenemos, quiero comentarles que hemos mejorado la sala Carlos III, que era difícil de mejorar, pero hemos mejorado la sala y ahora las obras cobran un realce mayor cuando están expuestas en la sala. Sí. Con lo cual, un motivo más, un motivo adicional para visitar el museo, que, como siempre comentamos, estamos siempre un ser vivo, que queremos que el visitante siempre encuentre cosas nuevas cuando nos visite.
0: Claro que sí. Pues este museo con exposición, colección de elementos relacionados con nuestra historia y construcción naval. Nos tenemos que ir pues hasta el siglo XVIII para disfrutar de muchas de las cosas que hay, pero bueno, lo más cercano en el tiempo es que hasta el 30 de agosto tienen ustedes Eclipsarte. Agradecemos mucho estos cafés tan informativos y tan llenos de contenido. Rafael, muy amable, Rafael Suárez, gerente de Esponat, por estar con nosotros en Radio Voz.
1: Muchísimas gracias, Eva.
0: Un abrazo, hasta pronto.
1: Hasta pronto.

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0: Estamos en las 10 en punto de la mañana. Vamos hasta la redacción a ver cómo se plantea esta jornada con todos los datos. Antía Díaz, buenos días.
1: ¿Qué tal, Eva? Muy buenos días. Vamos a empezar mirando a las carreteras porque recordamos que hoy comienzan los operativos especiales por parte de tráfico de cara a las operaciones de movimiento, de mayor movimiento de gente a través de las carreteras. Es 1 de julio y esto se va a dejar notar ya a partir de hoy, aunque se prevé que de cara al fin de semana sea cuando haya más movimientos. Se pone en marcha el viernes el primer dispositivo especial de esa operación verano 2026, durante la cual están previstos 104 millones de desplazamientos de largo recorrido hasta el 31 de agosto. Este fin de semana se esperan ya 4,8 millones de desplazamientos. Hay además cuatro operaciones especiales, dispositivos específicos para todos los fines de semana estivales, del Paso del Estrecho, el Paso de Portugal, y ojo, porque este año además hay un dispositivo extraordinario para gestionar la movilidad asociada al eclipse de sol del 12 de agosto. Se van a conocer en las próximas semanas cuáles van a ser las medidas concretas en los puntos como Galicia, por ejemplo, en los que más se va a notar el eclipse, en el norte de Galicia sobre todo. Pero además, recordamos que esta es la primera operación especial, el primer verano, con la V16, con la baliza V16 obligatoria y también con el teléfono de atención a víctimas de accidentes de tráfico activo. Se puso en marcha, en este caso, en el pasado mes de abril. En una jornada además en la que van a volver a la lonja también los pulpos, las nécoras, los camarones y los bogavantes. Y es que desde hoy los pescadores de Bajura vuelven a colocar las nasas. A las 5 de la mañana han salido los barcos para el pulpo. Se prevé que a las 4 de la tarde vuelvan con lo que hayan pescado. Cada barco podrá capturar 240 kilos hasta el 1 de septiembre y a partir de esa fecha el cupo subirá a 380. Y además tenemos que recordar que es 1 de julio, que comienzan a cambiar ligeramente algunas de las medidas puestas en marcha por el gobierno para paliar los efectos de la guerra de Irán. Las petroleras calculan que los cambios fiscales van a encarecer la gasolina en algo más de 10 céntimos de euro a partir de hoy y el diésel en 2,8 céntimos. Y es que el lunes se aprobaba ese nuevo paquete de medidas para hacer frente a las consecuencias del conflicto y se elimina la rebaja del IVA de los carburantes en vigor desde marzo, así que a partir de hoy vuelve al tipo general del 21% tras más de 3 meses a tipo reducido. En este día, además, también pendientes de la situación en Venezuela, Exteriores ha elevado ya a 26 los españoles fallecidos en el terremoto de Venezuela. Hay 150 españoles desaparecidos. En total estamos hablando ya de cerca de 2.000 muertos y 50.000 desaparecidos. Esta mañana ha salido además el equipo médico de emergencia de la Agencia Española de Cooperación Internacional para unirse a los rescatistas españoles que se encuentran ya allí para atender a los afectados por los terremotos. También la Comunidad de Madrid ha enviado a Venezuela 7 sanitarios, de suma 112, para ayudar en los trabajos de urgencia tras los terremotos, mientras se van acabando las posibilidades de encontrar a supervivientes después de estos terribles terremotos de la pasada semana en Venezuela. Por lo demás, en esta mañana nos quedamos también con una denuncia por desaparición que nos lleva hasta Vigo. La asociación SOS Desaparecidos ha emitido una alerta para informar de la desaparición en la ciudad de Vigo de una mujer septuagenaria de la que no se sabe nada desde el lunes. La mujer tiene 75 años, mide unos 60, es delgada, tiene el pelo castaño claro y ojos marrones. Cuando fue vista por última vez, vestía un pantalón de lunares. Como decimos, a través de SOS Desaparecidos se puede aportar cualquier información y también con las fuerzas y cuerpos de seguridad del Estado y también en los servicios de emergencias.
0: Pues volveremos a las 11 a ver cómo van las cosas. Gracias, Antía. Seguimos en Radio Voz.
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0: Decimoctava edición, esto vaya así de rápido, a verdad de que hay cosas que ya están perfectamente instauradas, pero cada año pues hay una especie de

0: sádico, 30 personas más y además con un premio de 50 euros, ¿no?
1: Pues sí. 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Todas estas cousas dinamizan moito, tamén animan a xente que acuda a disfrutalo. 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
1: 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Bueno, ¿está usted en forma para esa andaina solidaria?
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0: 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É algo que se facía antes, que agora non se fai, que se ve pouco, Entonces, realmente, pues yo creo que para todos los que os vemos, a mí realmente os veo todos los años, pero todos los años me interesan, todos los años me gusta, todos los años disfruto vernos, ¿no? Entonces, yo creo que eso sí que también es muy atractivo, porque es una manera de ver cómo se fabrica algún de estos productos que realmente, pues, terminan siendo muy bonitos y a veces salen de algo que parece increíble que de ahí salga alguna pieza de las que salen, ¿no?
1: Que todo será espectáculo, porque también estará, habrá una exhibición con una motosierra, esto que suena así como un poco a ruido, a verdad, de que una exhibición de figurismo con un escultor que seguramente asiente se quede con moitas imaxes,
0: Sí, eso también es otra cosa que también es muy atractiva y que hacemos prácticamente casi todos los años. También muy bonito ver cuando ves un tronco, si estás ahí un rato, viendo cómo acaba transformándose en una figura que parece increíble, todavía más increíble si cabe que se pueda hacer con una motosierra. Realmente puedes hacer cosas, bueno, muy, muy bonitas y que, bueno, y que realmente que hacen esas cosas no son auténticos artistas, que realmente yo creo que encajan perfectamente dentro de la feria de artesanía.
1: Bueno, pues al salir de ahí, achegámonos a las 13 horas, ¿no? Campo de Santa Isabel, la concentración de coches clásicos. También otro luxo.
0: Sí, sí. Evidentemente, hay una concentración también ahí importante de coches de todo tipo clásicos. Y realmente también es muy atractivo porque, sobre todo los que somos un poco mayores, recordar los coches de hace unos cuantos años, realmente nos trae recuerdos bonitos e importantes.
1: Por supuesto. Bueno, voltamos a Solidaridad y con ese punto de adopción canina. Ahí estará Garatusia. Pues ocupándose además de llevar adiante un convenio que tenían ustedes, ¿no?
0: 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Entonces, pues nosotros también promovemos eso, ¿no? Un día como a día de la feira, porque por aquí pasa mucha gente, de Boteiro, por supuesto, pero también de fuera, para concienciar un poco en que ese es un tema que son animales vivos, que debemos cuidarlos y que debemos, además, no abandonarlos, que es uno de los grandes problemas que tenemos hoy en la sociedad y que...
1: Claro.
0: Y que nos creen un problema grande. Y al mismo tiempo animar también a adoptar a animales de estos que pudo haber abandonado por ahí, que hay de vez en cuando, pero que bueno, que es una forma de concienciar también para eso.
1: Bueno, saben ustedes, se pueden atopar gran variedad de productos exclusivos además, que non están habitualmente en comercios habituais, además con un prezo total e absolutamente distinto, 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
0: Habrá también una exhibición de minimotos.
1: Minimotos, es cierto.
0: De Rey también va a haber una... Eso no va a ser una exhibición, va a ser una presentación también de Cares, que también hay una escuela en este concello de Cares. Bueno, un poco vamos mostrando también lo que podemos hablar de todo el año, ¿no?
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1: Seguro.
0: Para 30 personas. Entón, hai moitas posibilidades.
1: Eso sería unha guinda perfecta. 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
0: 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Para o día 4.
1: Para o día 4. Para día 4, pero para día 4 con todo este programa, pero para día 5 a terminar de ver todos os alrededores que quedarán seguro,
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Pues efectivamente estamos ya a cerquita de las 10 y 23 minutos. Hablábamos de una cita que vamos a tener enseguida porque como el Consejo de Colegios de Administradores de España acaban de publicar una guía sobre la convivencia, hoy vamos a abrir esa guía, vamos a explicar cómo tiene que ser el uso de los espacios comunes en verano, pues cosas tan curiosas como horarios, incluso olores, la estética exterior, los ruidos, los ocupas de las piscinas, las recomendaciones de cara a las salidas por vacaciones. Es una de las principales citas para una jornada en la que también enseguida vamos a conocer otras actividades y otros protagonistas de este café que tiene mucha mañana todavía por delante, porque nuestra siguiente invitada también va a ser María San Miguel Pena. Ella es educadora social y justamente está abierto el plazo de inscripción hasta el 10 de julio para la cuarta carrera andaina solidaria Aspontes Contigo. Está organizada por el Concello de Aspontes e o Club de Atletismo Olimpo para el 12 de julio. Hay que darle ahí caña a todo, al entrenamiento, a los kilómetros. Se trabaja cada año, por eso es interesante tener en cuenta todo esto, con 2.000 personas con discapacidad. Y también ahora hay que sumar pues a todas las personas mayores. Por eso se ofrecen servicios terapéuticos, socioeducativos y de apoyo. Con esto vamos a completar otro tramo de escaleta hasta las 11, porque saben que a esa hora vuelve Antía Díaz y saben que después conectamos con Maite Fernández, que nos lleva a esas situaciones, sabores y momentos de verano desde muchos puntos de vista también, porque también ella es una especie de emprendedora gastronómica. Así que completamos también programa con asuntos que también son noticia, que salen en prensa y que sin duda ninguna nos van a interesar. Tenemos ahí una lonja, ayer ya hacíamos en Marín unos pinitos con las noticias de actualidad en productos, sobre todo del mar, y hoy vemos que Galicia se reencuentra con sus pulpos, con nécoras, con camarones y con lubrigantes. Regresan a las lonjas después de estar vedados entre 2 y 5 meses. La fotografía es maravillosa, imagino que el olor a mar también maravilloso, y hoy pues se reencuentra con todos estos productos Galicia, y dentro de poco los veremos también pues en todas las terrazas de todos los sitios. Decíamos, primer día de julio que vivimos con ustedes, primer día de vacaciones para muchos y muchas, también incorporación al trabajo de los que vuelven de junio, y ya ven, pues tenemos mucho verano por delante, así que a por él.

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0: Llevamos buena parte de la mañana contándoles los contenidos que tenemos hoy en el programa, y la verdad es que en esta sección seguramente se puedan llegar a sorprender por lo que nos va a contar nuestra invitada, que la tenemos ya en línea y que es un tema que nos afecta absolutamente a todos. Así que vamos a ponerle un café a Ana Ríos, vocal de la Junta de Gobierno del Colegio Oficial de Administradores de Fincas de Galicia. Ana, buenos días.
1: Muy buenos días, Eva.
0: Hay cosas que son de sentido común, pero hay otras que nos pueden llegar a sorprender. Por ejemplo, pues evitar y cuidar la higiene precisamente para evitar las plagas en comunidad que se extiendan con mayor rapidez. Todo esto lo recoge pues una guía de convivencia y uso de espacios comunes en verano. Decíamos que ya la portada invita a abrir páginas, es una preciosidad, porque esos pequeños gestos son necesarios para una buena convivencia.
1: Sí, por supuesto. Decías que el sentido común, pero ya sabes que el sentido común es el menos común de los sentidos.
0: O sea, eso dices,
1: no viene de más recordarlo, es cierto.
0: Total. Bueno, pues vamos a meternos. ¿Cómo nace esa guía? Supongo que mucho también es hechos reales, ¿no? Esta sí que está basada en hechos reales.
1: Sí. Esa guía viene de la experiencia de todos los despachos de administradores de fincas colegiados, que para bien o para mal, en vez de hacer una antología del disparate como se hacen en otros sectores, pues hacemos lo que son pequeños recordatorios que son tremendamente importantes, porque por sentido común uno no cae en eso. No digo que sean las comunidades unos entes malévolos que busquen el conflicto de manera particular, pero sí es cierto que se nos escapan muchas cosas que en verano sí pueden llegar a suceder. Y precisamente esta guía nace de todas esas experiencias acumuladas.
0: Bueno, pues decíamos que, claro, si les contamos a ustedes muchas de ellas, seguramente en algún momento pues hayan vivido alguna, hayan protestado incluso, porque si el verano ya es movido, ahora con los termómetros no quiero ni imaginarme, ¿no?, cómo pueden ser las comunidades.
1: Sí, a ver, la principal, una de las principales causas, que es la que aparece ya al principio de la guía, lo que son los horarios y los olores. ¿Qué es lo que sucede en muchos casos? Igual que los ayuntamientos amplían el horario, más bien lo reducen, no quieren que sea a partir de las 8 de la tarde cuando tú deposites la basura en los contenedores, sucede a nivel comunidad de propietarios. Aquí nos estamos planteando aquellos edificios, por ejemplo, que tienen dentro de los propios edificios un cuarto para depositar residuos, o bien bajar a la calle y el que tiene el contenedor delante de la ventana. Entonces, lo que no puedes hacer es echar la basura de orgánica, que es la que más huele, la que más puede contaminar, pues a las 8 de la tarde en pleno calor veraniego. Además es que el día tiene más luz, las horas se van demorando cada vez más, no cenamos a las 8 de la tarde como podemos cenar en invierno, sino que cenamos a las 10 de la noche o a las 11 porque todavía hay sol, hay luz y uno sale más tarde. Entonces por ahí viene un posible conflicto que es muy fácil poder solventarlo antes de que se produzca.
0: Claro.
1: Sucede lo mismo también en caso de que tengas más propio de urbanizaciones, el uso de piscinas, pues entrar descalzos en el portal con los pies mojados, que puede provocar accidentes, en fin, una serie de normas de convivencia que se dice que es de sentido común, pero bueno, que es importante advertir a los demás. Entonces, la vestimenta, también el verano es muchísimo más distendida, entonces no puedes ir en bikini en un portal, no debes, no es que no puedas, es que no debes, no es el espacio, con la ropa mojada, el tender esa ropa para las toallas, que todos vemos en los balcones, quien utiliza las toallas para ir a la playa y la tiende en el balcón de la fachada, con lo cual dando una sensación de una estética pues muy poco armoniosa, y demás historias que vienen contempladas en esta maravillosa guía de recordatorio.
0: Sí, totalmente. Bueno, se nos pueden ocurrir relacionados con el tema de basuras pues muchas preguntas, pero hay tantos aspectos para comentar, porque bueno, en los rellanos, pasillos, en lugares comunitarios, mejor es esperar al día propio que se marca en cada comunidad, y mientras tanto pues no es lo mismo custodiar cada uno su propia bolsa, ¿no?
1: Que el tenerla allí. Huele mal, Eva.
0: Claro.
1: Entonces, sacarlas a rellano de las escaleras quieras, vale, tú quitas el olor de casa, pero le dejas el regalo a los amigos, a los vecinos. Entonces eso tampoco tiene sentido, es cierto.
0: No, porque además pueden aparecer plagas, ahí está el
1: correcto,
0: tema también, ¿eh?
1: Hormigas,
0: con el calor que hace ahora.
1: Claro, es que todo eso es prevención y es muy sencilla, como decías antes, o sea, es tan fácil conseguir que esto no se produzca, que a veces el que lo recuerden dicen, ostras, es verdad, pero ¿por qué lo recuerdas si es sentido común? Pues ya ves, el sentido común en muchas ocasiones es el menos común de los sentidos.
0: Sí, sí, sí, totalmente. Mm. Bueno, lo de ya la vestimenta, pues que hay que tener un poco de buena presencia y decoro y efectivamente claro. Los pies mojados pues pueden hacer que alguien tenga un problema y resbale. Pero una cosa muy curiosa, la estética exterior, ¿no? La armonía visual. Esto de las toallas sí, y más cosas. En muchas comunidades pues ya existe ese espacio, patios interiores o estancias sí. ya reservadas para la ropa y sí. evitar ponerlas en las fachadas. Aquí hay también protestas, quejas y demás.
1: Sí, más que nada porque te llaman, ¿no? Ya viste al vecino, pero fíjate, pasa con lo del tendido de las toallas como el sacudido de las sábanas, ¿eh? Que todavía se sigue produciendo, que en algún caso, oye, pues estás mudando la cama, colocas la sábana en el alféizar de la ventana. Entonces, yo he recibido llamadas de vecinos que me decían, oye, llama a fulanita, que ¿por qué tiene que sacudir la alfombra, eso que sé, de esa habitación por la ventana? Es que hay ciertas costumbres que se siguen manteniendo cada vez menos, ¿eh? Pero uno llegas por la calle y tú ves en esa ventana que tiene un balcón maravilloso esa vivienda, entiendo que lo quieran aprovechar porque además ese balcón maravilloso le da el sol de pleno, con lo cual la toalla te seca en 2 minutos. Pero no es estético. Tú tienes que saber dónde estás viviendo, que el resto de vecinos no lo hacen y puedes tener un tendal individual dentro con una cortina o lo que sea que seca igual porque las casas están muy calientes precisamente por todo este tiempo de calor que viene. Entonces, hay que tener un mínimo de cortesía para con el vecino porque no estás viviendo en un edificio que tenga un tendal precisamente en ese balcón, sino que lo tiene dando a patio. Entonces, no es tan complicado.
0: Temas con los que también hay que enfrentarse, la convivencia con las mascotas, claro, en verano claro. también ellos sufren mucho, también pasan lo suyo, también pues hay que extremar el cuidado en zonas verdes, los ruidos, un poco de todo.
1: Sí, porque además es que eso es verano e invierno, siempre a mí cuando me vienen y me dicen, es que mi perro es buenísimo, digo yo, sí, tu perro es buenísimo es porque el propietario también es bueno. Entonces, el problema no son las mascotas, son los amos que tienen que tener siempre presente, además con la ley del bienestar animal, más todavía, que si el animal extraña no es porque se porte mal, no, si ladra no es porque se esté portando mal, es que a lo mejor está echando de menos a su propietario, o hay ruidos, especialmente en tiempo de fiestas, que le ponen mucho más nerviosos. Entonces, todo esto hay que tener cierto cuidado con ellos y con el resto. Es complicado. Yo entiendo que conseguir un equilibrio tampoco es fácil. Pero bueno, por el bien de todos. Y yo creo que sí que al final no son tantos los que ladran. Pero bueno, los que ladran a horas intempestivas también hay que controlarlo. Porque aunque sea verano, la gente sigue yendo a trabajar a madrugada. Y sigue yendo a trabajar a horarios tempranos. O sea, no todo es placer y vacación. Sí. Sino que si estás viviendo en un edificio o en una urbanización, tienes que contar un poco con la tranquilidad de descanso también del vecino.
0: Y tanto. Bueno, nos vamos con los aires acondicionados. Pues hay que revisar ahí también estos sistemas, ¿no? Para como el mantenimiento requerido, etcétera, etcétera.
1: Sí, siempre. Siempre. A ver, hay cosas que son más propias del invierno, igual que en el invierno. Tenemos la puesta a punto de la calefacción, pues lo mismo sucede en verano con la puesta a punto de los aires acondicionados, con la emisión de goteos. No es para sistemas que tú tienes de refrigeración dentro de la vivienda, sino para el que también tiene salida al exterior. Entonces, si es necesario mirar el nivel de ruido, revisar ciertos filtros, en fin, ya es por tema de salubridad y también por seguridad. Porque hay que acordarse que hay ciertas enfermedades que vienen asociadas también a bacterias provocadas por los aires acondicionados, como es la enfermedad del legionario. Entonces ahí todo requiere de su intervención primaria para que pueda tener un desarrollo perfectamente normal y fluido. Tampoco estamos afortunadamente en Benidorm, que estamos 8 meses de calor, pero los que vienen nos llegan, las cosas como son.
0: Sí. Bueno, un apartado que hay que tener en cuenta, el ocupa de la piscina. ¿Qué pasa con estas cosas? Que tenemos que evitar ahí problemas mayores, Ana.
1: Sí, yo entiendo que puede ser un compromiso, que tienes niños, que te vienen los compañeros de los chavales a bañarse en la piscina y demás, pero bueno, al final esto no es un club de campo, no es una piscina de uso público en el que de repente tengan que venir, al final acabas siendo tú invitado a tu propia piscina. Entonces, como siempre, hay un control de accesos, muchas comunidades ya lo están implementando, porque efectivamente los hay que vienen una vez invitados y después ya se quedan. No sí. Es necesario que tengamos este tipo de actuaciones, pero bueno, es un poco en prevención, porque no es una piscina de uso público. Ten en cuenta que el mantenimiento es privado, las comunidades son cerradas y que una cosa es que por cortesía te permitan que invites a un amigo, dos amigos, o en un momento puntual puedas hacer una pequeña celebración, pero bueno, que no se convierta en costumbre, porque entonces el resto de vecinos que sí están contribuyendo al mantenimiento y al coste, pues no están disfrutando de su propiedad como lo están haciendo los demás.
0: Totalmente. Sí. Es así. Perdón.
1: No, que digo yo que es así porque... que parece absurdo, ¿no? Pues si solamente viene un niño. Pero si tenemos una urbanización con 40 viviendas, en cada vivienda hay dos críos, ya son 80 niños que tienen 80 amigos. Y ese es el problema. Si los 80 amigos, y de repente dices, pero yo no tengo un amigo solo, yo tengo dos, pues ya no son 80 amigos, son 160. Y tenemos el espacio que tenemos. Entonces, eso también conviene matizarlo y tenerlo en cuenta.
0: Es un problema porque hay mucha gente que hay gente para todo, claro, lógicamente, claro. Gente que protesta más, gente que le molesta más o menos, gente que le da igual, pero esto sí que hay que tenerlo en cuenta. Y si vamos a viajar, ¿cómo tenemos que hacer con nuestras viviendas? Porque esto yo creo que todos los años siempre sale el tema, ¿no?
1: Sí, sale el tema y además la policía lo recuerda mucho, que por favor que se extremen las precauciones, que no se diga en alto o que se evite en la medida de lo posible en las redes sociales la publicación de mi marcha de viaje, porque es como una pequeña invitación a los amigos de lo ajeno. Tampoco puedes evitar que la casa no va a estar habitada, entonces si la cierras a cal y canto das una pequeña pista también, entonces dejar las persianas un poco entornadas. Asegurarse que alguien pueda tener sobre todo efectos de comunidad de propietarios, porque claro, eso ya lo decimos como una medida de seguridad propia, conseguir que alguien te vacíe la correspondencia, aunque bueno, cada vez hay menos cartas, eso ya está empezando a pasar a mejor vida, pero dejar un número de teléfono, porque en caso de que pueda suceder algo, una inundación o algo, que se te pueda llamar, que estés localizable, que alguien avise al administrador, si quieren, incluso, oye, marchamos de vacaciones para emergencias, este número de teléfono, por favor, en caso de que suceda algo, pues queda mi madre, queda mi hermano, queda mi cuñado, o queda Manoli, la vecina del cuarto, que es maravillosa y ya dijo que no tenía ningún inconveniente. Siempre puede ser una idea muy válida. A mí me ha pasado un caso en una comunidad de propietarios en el que hubo un atasco en una bajante, o sea, algo tan habitual, pero que bueno, que por desgracia se dio en ese momento y yo no tenía manera de localizar al propietario del local, que estaba teniendo además la mayor parte de la inundación y había que desatascar por ese local. Bueno, yo tuve que acabar en el juzgado de guardia con la policía local custodiando, el que acompañara a un cerrajero que pudiera abrir la puerta en ese momento para poder entrar allí, hacer el desatasco y cerrar la puerta.
0: Caramba, desde
1: solo para,
0: luego,
1: una, para una situación habitual, claro. El montar toda esa infraestructura, que por supuesto, pero hay un problema porque enlentece todos los trámites y es más costoso para los vecinos, se soluciona simplemente con avisando, oye, marcho de viaje, para cualquier emergencia avisar a esta persona.
0: Pues claro que sí, importante, y volveremos sobre este tema, claro que sí. Muchísimas gracias por estar con nosotros en esta jornada, tema interesante, desde luego. Ana Ríos, gracias, buenos días.
1: Gracias a ti, buenos días. Hasta pronto.

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0: Tiempo de salud, tiempo de conversar con el doctor don Jacinto Valverde, médico, jefe de medicina interna en el Hospital Beata María Ana de Madrid. Bienvenido, doctor.
1: Hola, Magdalena, pues encantado de estar este ratito contigo y con todos tus oyentes.
0: Y para nosotros también, doctor, es un gusto porque además tenemos consultas y muchos temas que nos gustaría desarrollar para hoy.
1: Pues venga, cuando tú quieras.
0: Con el cambio del tiempo, doctor, cambio de horario, llegada de la primavera, que suele asociarse con renovación, con energía, y parece que el cuerpo nos pide una depuración. ¿Es necesidad real del cuerpo o más bien es una práctica cultural?
1: No. Yo creo que el hacer una depuración de nuestro cuerpo, como mínimo, un par de veces al año, yo lo considero necesario.
0: ¿Sí?
1: Porque vas a mejorar y vas a activar y vas a eliminar muchísimas sustancias tóxicas que has ido acumulando a lo largo de los días y de las semanas y de los meses y que viene muy bien hacerlo pues como mínimo un par de veces al día. Y este es un buen momento, como tú bien has dicho, cuando cambiamos a otra estación, como en la primavera, cambiamos el horario y todo nos puede alterar un poquito más, ¿no?
0: Sí.
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0: ¿sí?
1: Que incorpora sustancias como es la aloe vera, la quiolera, la cúrcuma, el jengibre, la alcachofa, el zinc, calcio, hinojo, canela, etcétera, etcétera, etcétera, y que se llama savia dorada.
0: Ajá.
1: Es que tiene bonito hasta el nombre.
0: Sí.
1: Savia dorada.
0: Sí.
1: Es muy fácil de tomar porque viene líquido, tiene un tapón dosificador que tiene 25 mililitros. Si lo llenamos entero, que es lo que tenemos que hacer, lo tenemos que disolver en agua y lo tomamos una sola vez al día. Eso sí, hay que agitar antes el envase,
0: sí,
1: por si tiene algún pozo, así que un tapón entero que equivale a 25 mililitros, disueltos en un gran vaso de agua, y lo tomamos una vez al día, pues el tiempo que necesitemos hasta completar nuestra depuración, que puede ser terminar el envase completo. Así que savia dorada.
0: Savia dorada, de Laboratorios Tongil. Y doctor, ¿qué beneficios puede notar una persona que realiza una depuración que esté bien planteada? Porque claro, no solamente es tomar esta savia dorada, habrá que comer de una manera y tomar una cantidad de agua.
1: Hombre, yo lo doy por hecho. Yo creo que la persona que quiere hacer una depuración,
0: sí,
1: con esto solo no va a ser suficiente. Tú tienes que hacer una dieta equilibrada, aumentar el consumo de fruta y de verdura, beber más cantidad de agua a lo largo del día, y con este complemento lo que vamos a hacer es una depuración completa, porque, por ejemplo, vamos a mejorar la salud gastrointestinal,
0: sí,
1: y todas nuestras funciones digestivas. Vamos a eliminar toxinas de nuestro organismo porque mejoramos la microflora intestinal. Vamos a mejorar también el mantenimiento del hígado y del confort digestivo. Ayudamos también al funcionamiento, a detoxificar todo nuestro tramo intestinal.
0: Sí.
1: Mejoramos también el equilibrio ácido-base interno. Mejoramos las funciones de las enzimas digestivas. En fin, y podría seguir diciendo virtudes que tiene esta savia dorada,
0: sí,
1: y que haciendo las cosas, como tú bien has dicho, siguiendo una dieta equilibrada y abundante líquido y actividad física, pues nos va a hacer una depuración interna, integral, muy buena.
0: Supongo que en la depuración, doctor, también tendremos que tener en cuenta el descanso, porque siempre es parte del proceso.
1: Por supuesto, por
0: sí,
1: supuesto, por supuesto. Pero bueno, eso ya es más difícil,
0: sí,
1: porque bueno, el descanso y el sueño, sobre todo, el tener una buena calidad de sueño ya es ganar mucho en cuanto a tener una buena depuración. Pero bueno, yo creo que intentando tener una buena calidad de sueño y ayudándonos de estos complementos alimenticios, pues yo creo que nuestra depuración va a ser un poquito, va a adquirir un grado de excelencia, como si dijéramos, ¿no?
0: De acuerdo. Esas son las recomendaciones. Buena alimentación. Ya sabemos todos qué tipo de dieta tenemos que seguir si queremos depurar. Poca carne roja, mejor pescado que carnes y, sobre todo, mucha verdura, cantidad de agua suficiente, y lo acompañamos de esta savia dorada, el complemento alimenticio de Laboratorios Tongil, que nos va a ayudar en la depuración. Pues vamos, doctor, con una consulta que ha llegado a nuestro WhatsApp.
2: Perdón, mire, los huesos, tengo unos dolores y me iban a ver operado de la rodilla, pero digo, digo, no es muy joven todavía, vamos a ver si podemos ir tirando. ¿Qué me podría tomar, doctor? Es una gencilobitis, me parece que pone el papel.
0: Doctor, dolor de rodilla, ¿qué le puede recomendar?
1: Pues lo primero, algo para tratar.

0: que nos va a ayudar en la depuración. Pues vamos, doctor, con una consulta que ha llegado a nuestro WhatsApp.
1: Perdón, mire, los huesos los tengo unos dolores y me iban a haber operado de la rodilla, pero digo, no es muy joven todavía. Vamos a ver si podemos ir tirando. ¿Qué me podría tomar, doctor? Es una gencilobitis, me parece que pone el papel.
0: Doctor, dolor de rodilla, ¿qué le puede recomendar?
2: Pues lo primero, algo para tratar el síntoma, porque lo que nos pide es algo para aliviar el dolor de sus rodillas. Aquí podemos actuar de dos maneras diferentes. Por un lado, utilizando una crema para aplicar directamente sobre la articulación que esté dañada, que muchas veces, bueno, pues no resulta suficiente emplear este tipo de cremas, pero nos puede ayudar muy bien, sobre todo si son dolores pequeños. Bueno, pues vamos a incorporar pues MSM junto a arpagofito, condritín, glucosamina, caléndula, cúrcuma, árnica y aloe vera. Yo ¿sí? creo que es una buena crema antiinflamatoria y analgésica que se llama Nivel Flex Crema. Nivel Flex Crema.
0: Sí.
2: Y podemos aplicárnosla pues 2-3 veces al día sin mayor problema en la articulación o articulaciones que nos duelan.
0: Sí.
2: Y si con esto no es suficiente, yo iría un poquito más allá. Yo utilizaría ya un analgésico, pero esta vez ya por vía oral,
0: sí,
2: ¿vale? En cápsulas, si nos falla la crema, o al mismo tiempo que la crema, en el que aquí incorporamos pues las hojas de grosellero negro, el jengibre y el complejo vitamínico B, entre otras sustancias. Y ese es el nivel DOL.
0: Nivel
2: DOL, que viene en cápsulas, sí, y que podemos tomar de 1 a 3 cápsulas máximo a lo largo del día.
0: Nivel Flex crema para cuando nos duele puntualmente la rodilla, nivel DOL para cuando tenemos dolor bien en la rodilla en este caso, o dolores de otro tipo. Pero doctor, el dolor es una manifestación de que algo no va bien en la rodilla. ¿Hay un tratamiento de fondo que pueda mejorar esa situación?
2: Sí, para un bienestar general de cualquier articulación, sea rodilla, sea cadera, sea hombro, me da igual. Para tener un bienestar general de la rodilla, tengamos lo que tengamos, yo recomendaría tomar un complemento que lleva glucosamina, condritín, sulfato, MSM, colágeno, hialurónico, membrana de huevo y una serie de vitaminas como es la vitamina D y extractos de plantas. Y este es el nivel Flex, pero en cápsulas, ¿vale?
0: Ajá.
2: Nivel Flex en cápsulas. Y este hay que tomarlo todos los días.
0: Sí.
2: Nos duela o no nos duela nuestras articulaciones, hay que tomar una cápsula en el desayuno, otra cápsula en la comida y otra cápsula en la cena.
0: De acuerdo, nivel Flex, tratamiento interno, y nivel Flex crema, tratamiento externo. Y para esas situaciones puntuales de dolor, pues nivel DOL, que podemos llegar a tomar hasta 3 cápsulas al día, ¿no?
2: Exactamente.
0: Bien. Hablemos de las alergias primaverales, doctor, porque con la llegada de la primavera disfrutamos todos del buen tiempo, los días más largos y el renacer de la naturaleza. Sin embargo, para quienes padecen alergias estacionales, esta época puede convertirse en un auténtico desafío, la verdad. Pero, doctor, ¿por qué unas personas desarrollan alergia y otras no? Porque hay quien tiene las alergias primaverales y hay quien también las tiene durante todo el año.
2: Bueno, yo es que creo que ya se mezcla un poco, sobre todo en las grandes capitales, que hay mucha contaminación. Llega un momento en que más que una alergia ambiental, polínica, es una alergia a la contaminación.
0: Sí.
2: Bien, es verdad que también las plantas que sobreviven en ambientes contaminados tienen un poder de polinización mucho mayor y más, como dijéramos, más alergénico, ¿vale?
0: Sí.
2: O sea, las plantas que sobreviven en Madrid y que polinizan, la potencia alergénica de esas plantas es muchísimo mayor. Entonces, muchas veces eso mezclado con la contaminación hace que personas que nunca habían tenido un problema alérgico pues que desarrollen este tipo de problemas, sobre todo en las grandes ciudades. Si te das cuenta que tú tienes alergia aquí en la ciudad, sales un fin de semana fuera de la ciudad y estás perfectamente bien, o vas a otra capital donde no haya tanta contaminación,
0: sí,
2: y prácticamente no tienes síntomas alérgicos, ¿no?
0: Sí.
2: O sea, que ya es un poco mezcla de,
0: sí,
2: alergia polínica o contaminación. Y que,
0: sí,
2: eso, y que en las grandes ciudades

0: las plantas, al sobrevivir en ambientes contaminados, el poder de sus alérgenos es muchísimo mayor, ¿no? Entonces yo, para aliviar aquí, siempre digo, bueno, lo primero que tenemos que saber es detectar a qué somos alérgicos, si somos a la gramínea, si somos al olivo, si somos a las cupresáceas, porque cada una tiene una época distinta de polinización, ¿vale?
1: Sí.
0: Eso es importante, detectar a qué tenemos alergia. Segundo, decir que la mayor polinización de una planta la tenemos al amanecer y sobre todo al atardecer. Intentar, bueno, pues no pasar por zonas a esas horas donde sepamos que hay plantas que nos van a producir alergia. Si no nos queda más remedio, llevar una mascarilla puesta. Vamos a inhalar muchísima menos cantidad de polen, con lo cual vamos a tener menos sintomatología.
1: Sí.
0: Y ayudarnos de complementos alimenticios si los antihistamínicos no nos hacen efecto o nos dan demasiado sueño. Yo aquí divido un poco las alergias de vías respiratorias altas de las alergias de vías respiratorias bajas, ¿vale?
1: Sí.
0: Para las alergias de vías respiratorias altas utilizo un spray de la gama Apicol,
1: sí,
0: que incorpora regaliz, propóleo, menta, anís y algo de edulcorante, ¿vale? Y es el Apicol Gola Spray, ¿vale?
1: Sí.
0: Para
1: sí.
0: la gente que tiene rinitis y tiene tos irritativa que se le producen con la alergia, ¿verdad?
1: Sí.
0: Apicol Gola Spray.
1: Sí.
0: Abres la boca, introduces lo más próximo a la garganta el aplicador, te puede dar dos o tres nebulizaciones que puedes repetir hasta 4 o 5 veces al día si te hace falta. Y luego, para las personas que tienen ya una alergia a nivel bronquial, uh-huh, ya tienen problemas de asmático o hiperreactividad bronquial por los pólenes, le recomiendo un complemento que incorpora perilla, ginseng, romero, curcumina y vitamina C para mejorar su respiración. Y este complemento se llama Nivel Respir. Nivel Respir.
1: Sí.
0: Son cápsulas y hay que tomar una cápsula por la mañana y otra cápsula por la noche.
1: Pues a ver si con estos dos productos mejoramos. Apicol Gola en spray para aplicarlo directamente en la garganta. Y Nivel Respir para tomar 3 cápsulas al día, ¿no?
0: Correcto.
1: Nivel Respir, 3 cápsulas al día. Pues vamos, doctor, con otra consulta que escribe una oyente. Dice que su hija, de 26 años, tiene reglas muy abundantes debido a un mioma, lo que le hace estar siempre baja de ferritina y hemoglobina, y con las defensas bajas casi de forma crónica. Toma suplementos de hierro, pero le estriñen mucho. Le pregunta si es posible que la falta de hierro esté debilitando su sistema inmunológico.
0: Claro que sí. Y no solamente eso, sino que se va a encontrar cansada, con falta de energía, con caída de pelo, con uñas quebradizas y con toda la sintomatología que trae consigo una falta de hierro que se traduce en una anemización.
1: Sí.
0: Bueno, vamos a darle un giro diferente a la toma de hierro. Para eso, bueno, vamos a ayudar, y yo creo que esta oyente le puede venir bien y que lo puede tolerar mejor.
1: Sí.
0: Es un hierro que tiene tonjil de su línea estado puro, pero que es vegetal, ¿vale?
1: Ah,
0: que se extrae,
1: sí,
0: de plantas,
1: ¿eh? Sí.
0: Con lo cual yo creo que va a tener mejor tolerancia. Se llama ferro vegetal complex. Llamarle le une la vitamina C para que tenga mejor absorción del hierro, y también le une las vitaminas B2 y B6,
1: sí,
0: para que también tenga mejor metabolismo ese hierro y mejor mantenimiento de los glóbulos rojos. Así que ferro vegetal complex, muy fácil de tomar,
1: sí,
0: una cápsula al día, eso sí, en ayunas.
1: Uh-huh.
0: Ferro vegetal complex.
1: Y doctor, claro, sabemos cómo están nuestros niveles de hierro gracias a los análisis, pero es cierto que hay muchas,
0: claro,
1: mujeres que con reglas muy abundantes después se sienten muy cansadas. ¿Podrían tomar durante un tiempo determinado este suplemento, este ferro vegetal complex?
0: Por supuesto, o sea, toda mujer que tenga reglas abundantes,
1: sí,
0: antes o después, y más pronto que tarde, tendrá ferropenia seguro.
1: Sí.
0: Y que esa ferropenia se traduzca en anemia también. ¿Por qué? Porque la regla de la menstruación es riquísima en hierro. Y si tú tienes unas reglas muy abundantes, no das tiempo, aunque seas una persona joven, a recuperar tu cuerpo de ese hierro que pierdes.
1: Sí.
0: Entonces vas acumulando pérdida de hierro ciclo menstrual tras ciclo menstrual hasta que llega un momento en que hay una ferropenia y esa ferropenia se transforma en una anemia. Con lo cual, yo recomiendo, claro que sí, a las mujeres que tengan unas reglas abundantes, que por lo menos los días que estén con la regla tomen este hierro que acabamos de recomendar, porque probablemente tengan mejor absorción y tengan menos efectos secundarios.
1: Ferrovegetal Complex, el hierro de Laboratorio Stonehill, que está dentro de la gama Estado Puro.
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1: Continuamos conversando con el doctor Don Jacinto Valverde. En los últimos años, los antioxidantes se han convertido en protagonistas del mundo de la nutrición y el bienestar. Se habla de ellos en relación con el envejecimiento, con la salud celular y la prevención del daño oxidativo. Pero no siempre está claro qué son exactamente, doctor, y cómo actúan en el organismo. ¿Y nos puede decir qué son los antioxidantes y cuál es su función?
0: Pues mira, el antioxidante es una sustancia, es una molécula que tiene la capacidad de inhibir una serie de elementos como son radicales libres que toda célula en el transcurso de su funcionamiento expulsa como radical libre y este a su vez hace que esa célula envejezca más rápidamente. Entonces el antioxidante, inhibiendo ese daño oxidativo que hace el radical libre en la célula, hace que ésta envejezca más lentamente.
1: Sí.
0: Ese es el mecanismo que tienen los antioxidantes, con lo cual si tú envejeces más lentamente una célula de cualquier órgano de tu cuerpo, pues estos envejecerán más lentamente y en líneas generales tu envejecimiento será más lento.
1: Sí.
0: No rejuvenecimiento, envejecimiento más lento, que no confunda
1: Exacto.
0: la gente que yo tomo un antioxidante y rejuvenezco. No,
1: no.
0: Eso no es, hoy por hoy no está todavía inventado.
1: No es reversible.
0: Lo que sí puedes hacer es, no, exacto, lo que sí puedes hacer es intentar envejecer más lentamente.
1: Sí.
0: Sobre todo aquellos órganos que sufren mucho con el daño oxidativo. Por ejemplo, el pulmón.
1: Sí.
0: El pulmón es un órgano que sufre muchísimo, es muy vulnerable al daño oxidativo. Pues si tú empleas antioxidantes potentes, mejorarás cualquier problema que tenga tu pulmón. La piel le pasa exactamente igual. Son órganos que sufren mucho con el daño oxidativo. Entonces, si tú empleas moléculas que tengan esa capacidad de inhibir esos radicales libres y producir ese daño oxidativo, pues vas a tener una garantía de que tu cuerpo pues va a envejecer más lentamente.
1: Entonces, ¿qué tipo de antioxidantes hay? ¿Cuáles podríamos tomar? ¿Cómo mejoramos o cómo enlentecemos nuestro envejecimiento?
0: Mira, a mí hay uno que me gusta mucho, que yo creo que es la molécula que en este sentido más poder antioxidante tiene, que es el glutatión. Glutatión es una molécula que nosotros mismos podemos fabricarla a partir de ciertos aminoácidos, como es la cisteína, la glutamina, la glicina,
1: sí.
0: pero que muchas veces no son suficientes en la fabricación para tener una correcta, como si dijéramos, efecto antioxidante. Entonces, a mí me gusta muchísimo una molécula de glutatión que nos va a ayudar mucho más a mejorar este daño oxidativo que podemos sufrir y que además, dentro de sus propiedades, esta molécula también tiene un gran efecto detoxificador. Eso quiere decir que va a ayudar mucho a mejorar la funcionalidad de nuestro hígado, porque
1: sí.
0: el hígado es el que metaboliza todo lo que ingerimos y entonces pues le va a ayudar a desintoxicarlo. Va a ayudar también a inhibir, por supuesto, el envejecimiento celular y eso va a ayudar a que mejoremos parte de todos nuestros órganos, sobre todo el sistema inmunitario, y también nos va a ayudar pues a mejorar otros problemas como pueden ser las migrañas, el colon irritable y la cicatrización lenta. A mí me gusta mucho una molécula en este sentido que tiene Stonehill, específico para este tipo de situaciones, que es un magnífico antioxidante y que es el SOD glutatión, de su línea estado puro. Repito, S o D glutathione de su línea estado puro, y que podemos tomarlo todo el tiempo que queramos, una cápsula diaria de este complemento alimenticio, y nos va a ayudar a todas esas funciones que hemos estado explicando hace un momento.
1: De acuerdo, SOD glutathione, de la gama estado puro. Y doctor, Tonhill también tiene un producto, savia verde, que a mí personalmente me encanta, porque viene cargado de antioxidantes y es un alcalinizador nato del cuerpo, lo cual también es un antienvejecimiento, tener el organismo alcalino, ¿no?
0: Sí, sí, porque la acidificación interna hace que envejezcamos mucho más rápidamente. Aquí tenemos unas algas como es la espirulina y la clorelia, con extracto de distintas frutas, minerales y de vitamina, como puede ser alcachofa, zinc, cola de caballo y vitamina C. Esta es de la gama actidrenal, de la línea actidrenal que tiene Tonhill, y que se llama savia verde.
1: Sí.
0: Savia verde, también viene líquido, hay que agitarlo, también tiene un taponcito dosificador, que hay que llenarlo entero y equivale a 25 mililitros. Lo disolvemos en un gran vaso de agua y lo tomamos una sola vez al día. Tiene un poquito de cafeína, pero que es muy muy poquita cantidad, con lo cual no va a excitarnos, ni nos va a quitar el sueño, ni nada por el estilo. Savia verde.
1: Savia verde, sí, es un producto, a mí personalmente me encanta porque tiene cebada verde, todas estas hierbas que alcalinizan y que nos pone nuestro organismo a punto, y que da mucha energía, hay que decirlo. Sí.
0: Exacto, da mucha energía, por supuesto. Sí. Pues nada, yo les invito a la gente a que prueben estos antioxidantes, el que más le guste, o que prueben los dos, que no pasa nada.
1: Exacto, sí. Dentro de los antioxidantes también estaría la coenzima Q10, ¿no?
0: Sí, exacto, podemos utilizar también la coenzima Q10, pero bueno, ese quizás va más hacia temas cardiológicos que, como si dijéramos, antioxidante puro. Pero también podemos utilizar la coenzima Q10, por supuesto.
1: De acuerdo. Pues vamos con otra consulta también, que nos han dejado un mensaje en nuestro WhatsApp.
3: Mire, mi señora tiene osteopenia. Y entonces, para la vitamina D está tomando hidroferol, pero dice que la revuelve un poco la tripa. Entonces, si habría una cosa a nivel de herbolario, de tal y eso, que la fuese mejor que el hidroferol.
1: Doctor, ¿qué puede recomendar?
0: Bueno, aquí recomiendo una alimentación saludable. O sea, eso es lo mejor que podemos hacer, tener una alimentación lo más saludable posible, cuidar nuestro peso, importantísimo que no sobrecargamos, que no sobrecarguemos nuestro esqueleto óseo, porque eso va a hacer que se descalcifique más rápidamente.
1: Sí.
0: Y yo aquí recomendaría tomar un complemento alimenticio que a mí me gusta mucho por los componentes que tiene, que es un calcio coral que se extrae de Okinawa, que hace que se absorba más rápidamente que cualquier otro calcio sintético. A ese calcio le unimos una gran cantidad de vitamina D3 junto a magnesio, que son sustancias, las tres, que van a mejorar la mineralización de nuestros huesos, ¿vale?
1: Sí.
0: Es de la línea estado puro y se llama así, calcio coral, vitamina D3 con magnesio.
1: Sí.
0: Repito, calcio coral, vitamina D3 más magnesio. Y hay que tomar dos cápsulas en la comida.
1: De acuerdo, doctor, pues esas son las indicaciones para los casos de osteopenia, precisamente para luego no llegar a osteoporosis. Doctor, ya hemos hablado en alguna ocasión de Vitru, mujer, este complemento, este suplemento alimenticio muy completo, diseñado específicamente para equilibrar el bienestar hormonal, el bienestar físico y el bienestar emocional de la mujer. Pero coméntenos un poquito más sobre este producto, porque está dando mucho que hablar precisamente por su enfoque integral para la salud femenina.
0: Para mí fue un gran descubrimiento este complemento alimenticio de Tonhill.
1: Sí.
0: Que tiene un nombre un poco extraño, Betrue, mujer.
1: Sí.
0: Es verdad, luego tú mira los componentes que tiene y es que nos va a ayudar a la mujer en cualquier fase de su vida, porque tiene componentes que van a mejorar la parte de la mujer cuando está en estado fértil, porque tiene magnesio y tiene vitamina B2 y vitamina B6, que eso va a mejorar su regulación y su actividad hormonal.
1: Sí.
0: Tiene una serie de sustancias que van a mejorar en el estado premenopáusico de la mujer, porque incorpora vitamina D3 y K2, con lo cual van a mejorar la densidad ósea y su masa muscular. pero es que también va a mejorar en la fase de la mujer que ya está en menopausia y en su madurez,
1: sí,
0: porque también incorpora ciertas sustancias para el metabolismo de su masa muscular, ¿no? Como es el magnesio y como pueden ser como la niacina, que mejora también su sistema nervioso. O sea, es un complemento muy completo,
1: sí,
0: para cualquier etapa de la mujer. Cuando es joven, cuando está en su fase premenopáusica o en su madurez. Yo lo recomiendo que lo empiecen a tomar.
1: Sí.
0: Betru en mujer es polvo, tiene un cacito,
1: sí,
0: que hay que llenarlo enrasándolo, sí, que equivale a 20 gramos. Eso equivale a dos cacitos dosificadores disueltos en un vaso grande de agua,
1: sí,
0: y lo tienen que tomar una sola vez al día.
1: Uh-huh.
0: Dos cacitos de este complemento alimenticio, del Betru de mujer, enrasándolos hasta el borde, uh-huh, disolverlos en un vaso grande de agua y tomarlos una sola vez al día.
1: Es interesante, doctor, que tenga proteína vegetal de origen del guisante, viene esa proteína, porque a partir de una edad también vamos perdiendo masa muscular.
0: Por supuestísimo, y muchísima. De hecho, hay un término,
1: ¿sí?,
0: que acuña esa pérdida de masa muscular cuando somos ya mayores, que es la sarcopenia,
1: sí,
0: que en algunas personas es muy rápida, en otras es mucho más lenta. Pero sí es cierto que se pierde todo el mundo con el paso de los años. Si tú no mantienes una buena actividad muscular, la vas a perder. Y este aporte de proteína, pues a todas aquellas personas que, bueno, por lo que sea, no pueden tener una actividad muscular adecuada, pues le puede venir muy bien.
1: Betrue, se escribe así, Betrue, mujer. Seguramente que van a escuchar decir Betru, mujer. Pues este es el producto, Betrue, mujer, un suplemento para la mujer en las distintas etapas de su vida. Y vamos, doctor, con otra consulta, un audio que nos han dejado también en el WhatsApp.
4: Mi consulta tiene que ver con un tema digestivo, un problema digestivo. Es una persona que lleva con reflujo desde hace bastantes meses. Además, le han diagnosticado la bacteria pylori. Ha estado en tratamiento, 3 semanas tomando antibióticos. Y, bueno, también le han diagnosticado gastritis crónica. Lleva con esomeprazol casi 2 meses y continúa con un reflujo bastante importante. No fuma, no bebe, lleva una dieta bastante sana. Luego, para reponer, porque después de antibióticos, algo para que reponerla y para que en el futuro protegerla. Gracias.
1: Doctor, reflujo y Helicobacter pylori, distintas situaciones importantes.
0: Bueno, pero por lo menos ya han hecho un tratamiento contra el Helicobacter. No nos dice el audio si ha sido efectivo o no. Desde luego, si el reflujo es debido a las lesiones que ha provocado el Helicobacter en su estómago y lo han conseguido erradicar,
1: sí,
0: irá mejorando progresivamente.
1: Ajá.
0: Pero lo que sí tendrá luego es que ir retirándose poco a poco ese esomeprazol que lleva tanto tiempo tomándolo. Yo le recomendaría que hasta que vaya empezando a notar mejoría, le va a ayudar mucho.
1: Ajá.
0: Un complemento que va a mejorar esa inflamación crónica que le ha quedado de las paredes de la mucosa del estómago debido al Helicobacter, que incorpora el jugo de aloe vera con papaya y oligofructosa.
1: Sí.
0: Y que se llama así, se llama jugo de aloe vera con papaya y oligofructosa.
1: ¿Sí?
0: Es líquido, hay que agitarlo, y la forma de tomarlo es muy fácil. De entrada yo les recomiendo tomar 2 cucharadas soperas antes de la comida. Jugo de aloe vera con papaya y oligofructosa, 2 cucharadas soperas antes de comer.
1: De acuerdo, muy bien, doctor. Vamos a hacer un alto para la publicidad y luego continuamos conversando.
0: Muy bien.
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1: Conversando con el doctor don Jacinto Valverde. Doctor, demos un repaso al problema de la falta de energía sexual, tanto en el hombre como en la mujer. Muchas veces son los nervios, la falta de tiempo, pero el caso es que las estadísticas lo dicen. Falta energía, falta actividad sexual. ¿Cómo podemos ayudar a que todo vuelva a la normalidad?
0: Ay, si yo tuviera eso.
1: Esa varita mágica.
0: Mi poder. No, me iba a ser, de... Bueno, tú lo has dicho, muchas veces es falta de tiempo, exceso de estrés, mucho trabajo, otras veces hay niños en la casa, en fin, puede ser un compendio de cosas, ¿no?
1: Sí.
0: Y es verdad que poco a poco vas entrando en una especie como de modorra, de falta de libido, y ella es un círculo vicioso, ¿no?
1: Sí.
0: Pero bueno, hay que romper ese círculo vicioso muchas veces pues dándote un poquito de estímulo, ¿no? A mí me gusta mucho un complemento alimenticio que además se puede tomar tanto la mujer como el hombre.
1: ¿Sí?
0: Por los componentes que lleva. Lleva raíz de maca, lleva ginseng, lleva zinc y lleva azafrán.
1: Sí.
0: Y se llama Nivel Vigor.
1: Nivel Vigor. Sí.
0: Hay que tomarlo todos los días, porque este no es el típico fármaco o complemento alimenticio que lo tomo justo antes de querer tener relaciones sexuales, no. Hay que tomarlo todos los días para notar que vamos mejorando en cuanto a nuestra libido.
1: Sí.
0: Tú te tomas dos cápsulas todos los días en el desayuno y verás como poquito a poco este nivel vigor va a ir haciendo que tengas cada día más ganas de tener o retomar otra vez tus relaciones sexuales que las habías dejado en el olvido.
1: O sea, nivel vigor, dos cápsulas por la mañana. De acuerdo.
0: Exactamente.
1: Pues vamos a recuperar esa energía sexual perdida. Doctor, parece que con la primavera nos miramos más la piel, el estado de nuestra cara, de la piel en general, de los brazos, de las piernas. ¿Qué nos puede recomendar para el mantenimiento de la piel? Que estamos ya un poquito en la cuenta atrás y nos tenemos que poner a punto.
0: Sí, sí, pero empezarlo ya.
1: Sí.
0: Ah, porque esto no es, me lo tomo y ya tengo una piel magnífica. No, no. Hay que tomarlo durante un tiempo para notar pues, esa mejoría, ¿no?
1: Sí.
0: Pues yo creo que es bueno empezar a tomar un complemento que va a reforzar nuestra piel, porque lleva grandes dosis de colágeno hidrolizado marino, lo refuerza con ácido hialurónico, resveratrol, granada, membrana de huevo, biotina y vitamina C. Es buenísimo complemento alimenticio.
1: Sí.
0: Es de la línea Estado Puro y se llama dermocolágeno reforzado. Dermocolágeno reforzado.
1: Bien.
0: Viene en polvo, tiene un cacito que hay que llenarlo hasta el borde enrasándolo,
1: sí,
0: disolverlo en un vaso de agua y tomarlo una sola vez al día. Dermocolágeno reforzado.
1: Pues su nombre lo indica, dermo para la piel, colágeno reforzado para ese mantenimiento y para esa piel tersa. Dermocolágeno reforzado de la gama de Estado Puro de Laboratorios Tonjil. Y doctor, antes de terminar, vamos a pedirle una recomendación para el mantenimiento de la memoria, tanto en mayores como en jóvenes. Los jóvenes, porque tienen todavía mucho que incluir y que guardar en su memoria, pero los mayores para que no vayamos perdiéndola.
0: Sí, bueno, los jóvenes es simplemente para ayudarle un poco a que tengan menos agotamiento cuando se vengan a estudiar y puedan rendir un poquito más. A los mayores decirle, o a los no tan mayores, que desarrollen un poquito toda la memoria, que no se queden con la memoria que utilizan en su trabajo, esa memoria específica solo para el trabajo, que hay que desarrollar todo tipo de memoria. Y para eso, un buen ejercicio es la lectura.
1: Sí.
0: Para los jóvenes, para los menos jóvenes y para nuestros mayores. Todo el que pueda leer, que le dedique un rato a la lectura.
1: Sí.
0: Te va a mejorar la memoria, te va a entretener, te va a culturizar, etcétera, etcétera, etcétera. Y ayúdate de un complemento que lleva fosfatidilcerina, ginkgo biloba, cúrcuma, lleva vitaminas del complejo B, lleva Q10 y EPA y DHA como ácidos grasos omega 3. Y se llama Nivel Memorix, terminado en X.
1: Sí.
0: Nivel Memorix, tienen cápsulas y hay que tomar una cápsula en el desayuno y otra cápsula en la comida. Nivel Memorix.
1: De acuerdo. Pues doctor, con esta recomendación terminamos por hoy, como siempre, agradeciéndole la presencia en nuestro programa y sobre todo sus consejos, que de verdad vamos a seguir al pie de la letra. Queremos mejorar nuestra salud. Muchísimas gracias.
0: Pues gracias a ti y gracias a toda la audiencia, y aquí estaré puntualmente para ayudarle dentro de lo que yo pueda.
1: Un abrazo, feliz semana.
0: Un abrazo.
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1: En este tiempo de salud hoy hablamos del huevo, el que ha pasado de ser un enemigo del colesterol a convertirse en uno de los alimentos más completos desde el punto de vista nutricional. Conversamos con Alicia Navarro, directora de comunicación de Clínica Menorca. Bienvenida, Alicia.
9: Muchísimas gracias, Madalena.
1: Durante décadas el huevo estuvo en el punto de mira por su contenido de colesterol y nos han recomendado siempre limitar su consumo. ¿Qué ha cambiado la percepción científica sobre este alimento?
9: Yo lo creo que ha cambiado, Madalena, y además de forma muy significativa. Durante décadas se relacionó el consumo de los huevos con un mayor riesgo cardiovascular porque se pensaba que aumentaba el colesterol. Pero los estudios más recientes han demostrado que en la gran mayoría de la población el colesterol presente en la dieta, sí, tiene un impacto mínimo o incluso nulo sobre los niveles de colesterol en sangre. Porque una cosa es el colesterol en sangre y otra cosa es el colesterol de la dieta.
1: Sí.
9: Entonces, hoy los expertos consideran al huevo como uno de los alimentos más completos desde el punto de vista nutricional y perfectamente compatible con una alimentación saludable.
1: ¿Y entonces qué hace del huevo un alimento tan interesante nutricionalmente?
9: Bueno, pues aporta una gran cantidad de nutrientes y además son de alta calidad. Un huevo mediano contiene alrededor de 80 kilocalorías y unos 6,4 gramos de proteína de alto valor biológico, con todos los aminoácidos esenciales que nuestro organismo necesita. Ya sabes que hay muy pocos alimentos que contengan los 9 aminoácidos esenciales. Y luego también proporciona grasas saludables, vitaminas del grupo B, vitaminas A, D y E, y minerales como el hierro, el fósforo y el selenio. Es completísimo.
1: Es muy completo, sí. Pero uno de los nutrientes que más se menciona actualmente es la colina. ¿Por qué es tan importante?
9: Pues porque la colina es un nutriente esencial para el desarrollo y el funcionamiento del sistema nervioso y de la salud cerebral. La colina participa en la función hepática, en la formación de membranas celulares, en el metabolismo y también en la expresión genética. Y además resulta especialmente importante pues durante el embarazo, por su papel en el desarrollo fetal. Un solo huevo aporta aproximadamente una cuarta parte de las necesidades diarias que se recomiendan en adultos.
1: Ah, pues eso no lo sabíamos. Pero Alicia, muchas personas siguen retirando la yema por miedo a engordar o por miedo de que le suba el colesterol. ¿Es un error?
9: En la mayoría de los casos, la doctora Crispin dice que sí, porque ya sabes tú que yo hablo por la doctora Crispin,
1: sí,
9: es la que me informa.
1: Sí.
9: La yema es precisamente la parte más nutritiva del huevo. En ella se concentran gran parte de las vitaminas, de los minerales y de las grasas saludables. También es donde está la colina, el ácido fólico, los antioxidantes como la luteína y la zeaxantina, que tienen unos nombres rarísimos, y se han asociado con una menor incidencia de degeneración macular y cataratas. Entonces, demonizar la yema supone renunciar a una gran parte, a una parte muy valiosa de los beneficios nutricionales del huevo.
1: Entonces, ¿podemos decir que el colesterol del huevo no afectaría a todo el mundo por igual?
9: Efectivamente, Madalena. Hay un pequeño porcentaje de población, aproximadamente un 15%, que sí que presenta una mayor sensibilidad al colesterol dietético. Entonces, ese 15% de personas, en esas personas un aumento del consumo de alimentos ricos en colesterol, como la yema del huevo, en este caso, sí, se puede traducir en un incremento de los niveles de colesterol en sangre. Pero es que el 80-85% restante, que es la mayoría de la población, el efecto es mínimo o inexistente.
1: ¿Y cómo podemos saber si estamos dentro de ese grupo de personas más sensibles al colesterol?
9: Pues aquí vamos a tener que usar el sentido común, Madalena, porque actualmente en España no se realizan pruebas específicas para identificarlo. Casi nadie las conoce y además son carísimas. Lo que podemos hacer es pensar que si existen antecedentes familiares de hipercolesterolemia,
1: sí,
9: o las analíticas muestran una tendencia persistente a tener un colesterol elevado, pues puede ser que sí que nos afecte y es recomendable reducir temporalmente el consumo de yemas. Y entonces, comprobar mediante controles analíticos si al reducir ese consumo de yemas se produce una mejoría en el perfil lipídico. Ah, es lo que podemos hacer.
1: Bien. Bueno, pero si el huevo no es el principal responsable, ¿qué alimentos influyen directamente en el colesterol?
9: Por lo visto, dice la doctora Crispin, que se sabe a ciencia cierta que las grasas saturadas presentes en alimentos como los embutidos, las carnes procesadas y en algunas carnes rojas sí que tienen un impacto mucho más relevante sobre el colesterol LDL, o sea, el malo.
1: El malo, que conocemos todos, ¿no?
9: Sí. Sí.
1: Y Alicia, ¿el huevo puede ayudarnos a controlar el peso?
9: Pues sí, sí, sí, Madalena, porque tiene un elevado poder saciante y eso ayuda a reducir la ingesta calórica en las comidas. Además, si se incorpora el huevo en las dietas de adelgazamiento o mantenimiento, contribuye a preservar la masa muscular y puede mejorar parámetros relacionados con la composición corporal. Entonces, las formas, también es verdad que las formas más recomendables de prepararlo son o cocido, o escalfado, o a la plancha.
1: Sí.
9: Lo del huevo frito, a lo mejor, un poco de vez en cuando.
1: Qué pena con lo buenos que están, la verdad.
9: Buenísimos, sí, estoy contigo.
1: ¿Y qué precauciones deberíamos de tener para consumir el huevo con seguridad?
9: Esto es muy importante, porque el principal riesgo es la salmonelosis. Entonces, conviene seguir unas normas básicas de higiene al manipular los huevos. cuando los compramos, que siempre los vemos en el supermercado sin estar conservados en frío, pero en el momento en el que llegamos a casa hay que meterlos en el frigorífico.
1: ¿Así?
9: Sí, no hay que lavarlos antes de guardarlos. Luego hay que cocinarlos completamente hasta alcanzar al menos 70 grados. Y hay que evitar también la contaminación cruzada. Es decir, si tú pones un huevo crudo en un plato, cuando lo has cocinado no se te ocurra volverlo a poner en el plato si no lo has lavado antes. Y bueno, lo mismo pasa con todos los utensilios que utilizas para cocinarlo. Y hay que extremar la precaución con las preparaciones elaboradas con huevo crudo.
1: Sí.
9: Por ejemplo, la mayonesa. Tienen que permanecer el mínimo posible a temperatura ambiente y que tiene que estar en el frigorífico.
1: Y Alicia, la gran pregunta, ¿cuántos huevos podemos comer a la semana?
9: Bueno, eso depende de varios factores, como la edad, el tamaño corporal, el nivel de actividad física. Por ejemplo, en niños y adultos sedentarios
1: sí.
9: puede ser adecuado consumir entre 3 y 4 huevos a la semana. Los adolescentes y las personas que son físicamente activas
1: sí.
9: o con mayores requerimientos energéticos, pues se puede subir a unos 6 o 7 huevos a la semana.
1: Bien. Bueno, conversando acerca del huevo, ¿con qué mensaje te gustaría que se quedaran los oyentes?
9: Pues el más importante, que el huevo es un alimento muy nutritivo, es muy versátil en la cocina,
1: sí.
9: es muy accesible, hasta hace poco bastante económico y que puede formar parte de una alimentación saludable. Pero lo que no debemos olvidar es que la base de nuestra dieta
1: sí.
9: debe seguir siendo el consumo abundante de frutas, verduras, legumbres, cereales integrales y otros alimentos de origen vegetal. Y dentro de ese patrón equilibrado, el huevo tiene mucho que aportar a nuestra dieta.
1: Pues con esa síntesis nos quedamos. Alicia Navarro, directora de comunicación de Clínica Menorca, muchísimas gracias.
9: Muchas gracias a ti, Madalena.
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0: Y además tenemos dos en uno, jabón, esponja. Pero hay otro producto también que es muy resultón para el baño, es la bomba de baño. ¿En qué consiste?
1: 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Si queremos rememorar el baño que se daba Cleopatra con leche de yegua, pues en este caso, pues en nuestra bañera aplicamos la bomba entera, que son de 60 gramos, eso se disuelve en agua formando unas burbujas y nos queda para darnos un baño relajante con todas las propiedades que vamos a incorporar a nuestra piel.
0: Sí.
1: También, si nos llevamos a estos aspectos de hacernos un relajante baño con leche de yegua, podemos usarlo en manicura y en pedicura. Simplemente pues en el baño de pedicura le añadimos una porción de la bomba de baño, vamos a ver que se disuelve con facilidad formando burbujas, lo tenemos unos minutos nuestros pies ahí en contacto con el baño, dándonos este baño relajante, y bueno, pues al final vamos a ver las mejoras que se experimentan en la piel de nuestros pies, y ya se puede proceder pues a la pedicura que haga falta, ¿no? Uh-huh. En el caso de tratamiento de uñas y manos, pues en este caso pues damos el baño con la bomba de leche de yegua, metemos nuestras manos, las tenemos unos minutos con hidratación y vamos a observar una mejora importante en la hidratación y en el cuidado de nuestras manos. También recordar el efecto despigmentante, ¿eh? Que tenemos muchas veces manchas en las manos, sí. vamos a observar cómo evidentemente nos hace un efecto muy positivo en la despigmentación de nuestras manchas.
0: Claro, todas esas virtudes de la leche de yegua y sus cualidades se trasladan a nuestra piel gracias a los jabones, al jabón esponja o a la bomba de baño. 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
1: Pues aquí hay que destacar dos aspectos. Vamos a empezar por el aspecto medioambiental, sí. Que al final es un producto que tiene una larga duración, es un producto que dura mucho, y va sin el envase típico del plástico. Simplemente lleva un envase de una pequeña loneta, que es muy práctico y se puede hacer para otros usos, con lo cual nosotros cuando acabamos de usar el producto no nos queda ningún residuo. Sí. Eso es fundamental. El aspecto ambiental, sabemos que la Unión Europea está haciendo una política muy estricta en cuanto a la generación de residuos y sobre todo son de origen de plástico. Bueno, pues en este caso lo tenemos muy conseguido, es un producto residuo cero en cuanto a su utilización. Y luego pues también tenemos que destacar que es un champú sólido, nutritivo y fortalecedor, que incorpora factores de hidratación que regenera y fortalece nuestro cabello, también genera una abundante espuma que hidrata el cuero cabelludo y también deja el cabello flexible, fácil de desenredar y aporta brillo, nutre y suaviza y da volumen a nuestro cabello. Entonces es una fórmula muy, muy completa.
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0: 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Un buen repaso, Salvador, por todos estos productos que van a hacer que nuestra piel esté sin manchas, esté más hidratada gracias a las propiedades de la leche de yegua. Muchísimas gracias.
1: Un saludo muy cordial, Madalena.
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10: Estamos finalizando nuestro programa La Salud Natural. Les recuerdo que para todo lo que quedó pendiente y para realizar sus consultas al doctor, tienen nuestro número de teléfono 902-13-44-33. Dejan su nombre y número de teléfono y nosotros les llamamos. Pero si lo que quieren es pedir cita directamente con el doctor, les facilito el teléfono del Instituto Biológico de la Salud en Madrid, 91-597-4030, 91-597-4030. Y ahora sí, nos despedimos ya de todos ustedes. Agradeciendo su presencia, les esperamos en el próximo programa. Que sean felices.
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buenas noches, noches de julio. De hecho, es miércoles 1 de julio de 2026. Vamos a iniciar la edición 4964 de La Noche con Esther en Radio Voz. Leo, no existe alimentación saludable sin el aporte de frutas recomendado por las autoridades sanitarias. Su contenido en vitaminas, fibra y antioxidantes es primordial para la salud. Sin embargo, algo que viene preocupando en los últimos años tanto a consumidores como a las mencionadas autoridades es la presencia, por ejemplo, de residuos de pesticidas. En la última década, según el Instituto de Medicina Funcional, el uso mundial de estos creció en un 20%. En este sentido, la Autoridad Europea de Seguridad Alimentaria elabora cada año un informe con el análisis de miles de muestras de alimentos comercializados en la Unión Europea con el objetivo de comprobar si se cumplen con los límites de residuos establecidos según la ley. Tras la publicación el pasado mes de mayo del informe correspondiente a 2024, el más reciente, bueno, hay quienes en diferentes medios han hecho eco de las frutas más comprometidas. En ese artículo se localizan aquellas que cumplen con el menor número de residuos según las frutas analizadas. Los informes se presentan con un desfase de un año debido al análisis que deben hacer las autoridades, que es muy exclusivo y con muchísimas categorías. En el informe correspondiente a los datos de 2024, publicado en mayo de 2026, esta Autoridad Europea de Seguridad Alimentaria, EFSA, en sus siglas en inglés, examinó más de 120.000 muestras de alimentos, entre las que se incluían algunas frutas. Bueno, concretamente, gracias a ellos, se ha podido identificar cuáles son las que presentan una menor presencia de residuos de pesticidas, que ahora se sabe son el melón, el plátano y el pomelo. Dentro de las frutas analizadas, el melón fue la que mejores resultados arrojó en cuanto a la presencia de este tipo de residuos, entre otras cosas por el grosor de su piel. Su cáscara actuaría como un escudo protector, lo que hace que los residuos se impregnen menos. Tras el melón se encuentra el plátano, cuyas muestras han arrojado también un buen resultado. En parte de ellas se detectaron algunos residuos, aunque se situaron mayoritariamente dentro de los límites legales que pide cumplir esa normativa europea. En tercer lugar se encuentra el pomelo, que también registra una menor presencia de residuos que otras frutas. Al igual que el plátano, el pomelo, a diferencia que el melón y similar al plátano, sí que arroja determinados residuos de pesticidas. Todo ello por debajo de otras frutas analizadas y dentro de lo que comentamos, la franja legal. El informe concluye que el 98,8% de las muestras analizadas cumplen con la legislación europea. Solo una pequeña proporción supera los límites permitidos. Bueno, sumamos, por ejemplo, que las uvas, las fresas y las naranjas podrían ser las frutas más contaminadas en este sentido. En España, más del 60% de las uvas analizadas contenían pesticidas, un dato similar al de las fresas, bueno, que, claro, tienen una textura que hace que sea más fácil que queden esos residuos debido a su porosidad. También es especial relevancia el resultado en cítricos como las naranjas, por los tratamientos fungicidas que se les aplican después de la cosecha. Muchas sustancias pueden quedarse en la piel por mucho que se las lave de una forma convencional. Bueno, a pesar de estos datos, en principio no representarían un riesgo importante para la salud, ya que siguen cumpliendo con los límites establecidos. El 2,4% de las muestras superó estos márgenes y al igual que un 3,3% en los programas nacionales. Se ha detectado también la presencia de algunos de esos pesticidas que puedan resultar de alto riesgo, pero en cantidades mucho menores. Ante la incertidumbre, muchos consumidores, en cualquier caso, pueden apostar por frutas con cáscaras más gruesas, como el melón, la piña o la sandía, que precisamente por esas condiciones tendrán menos residuos. Pero bueno, entrar desde esta perspectiva en el tema nos sitúa, aunque esta es una de las noticias de actualidad, en un tema que podemos tratar en cualquier otro momento, pero que coincide con el que se considera el Día Internacional de la Fruta. Sí, el 1 de julio se celebra el Día Internacional de la Fruta y precisamente por esto queremos hablar de este elemento fundamental en una dieta sana y equilibrada. Y además esto suena muy bien con estos días calurosos que tenemos, ¿verdad? Porque resulta muy refrescante pensar en frutas y en frutas de todo tipo. Hoy vamos a preguntarte, ¿qué lugar ocupa la fruta en tu pauta nutricional? ¿Cuáles serían tus frutas preferidas y de cuáles no sueles prescindir? ¿Cómo escoges además la fruta que compras? ¿Por proximidad, temporada, valor nutricional, precio, sabor? ¿Cómo sueles tomar precisamente la fruta? ¿En qué recetas o preparaciones la prefieres, por ejemplo? ¿Qué frutas recomendarías a la audiencia? ¿Qué frutas estás consumiendo este verano? ¿Cómo están de calidad y también de precio, por cierto? ¿Te preocupas por la forma en la que se cultiva la fruta? ¿Buscas además la procedencia de las frutas que tomas? También te vamos a preguntar si has cultivado o cultivas fruta. ¿Cómo es la experiencia?

Hablar en el Día Internacional de la Fruta, del concepto fruta, es amplísimo. Se nos pueden ocurrir muchísimos argumentos y podemos abordarlo desde una perspectiva puramente hedonista, el placer que nos puede producir tomar fruta deliciosa y además lo que nos sienta de bien en el organismo, lo bien nutridos, nutridas que podemos estar. Vamos a hablar del gusto, de las frutas que nos gustan, de nuestras recetas preferidas, de las formas en las que solemos consumir fruta, de alguna receta deliciosa con la fruta como protagonista. Vamos a hablar de la fruta que a lo mejor cogemos en casa también porque tenemos algún árbol, algún arbusto, alguna planta que nos provee de frutas, pero vamos a hablar también, claro, desde una perspectiva crítica de, bueno, cómo está la cuestión precios, cómo está la cuestión fruta de proximidad versus fruta importada y las diferentes, claro, categorías que puede haber con respecto a todo esto y qué perspectiva tenemos también con respecto pues al consumo de fruta, a la salud asociada al consumo de fruta, etcétera. Bueno, vamos a darle unas cuantas vueltas y tenemos un montón de información, por cierto, que nos hemos ido encontrando preparando el programa de hoy con respecto a lo saludables que son las frutas, a lo recomendable que puede ser tomar frutas de temporada. Bueno, de hecho, si os acercáis ahora mismo a La Noche con Esther en Facebook, podréis ver un montón de información. Bueno, un artículo de Vogue.es fantástico dedicado a los limones, otro de La Vanguardia dedicado al duelo entre la sandía y el melón, otro de Hola.com que habla pues de recetas con una fruta llamada paraguaya, que son, bueno, ya sabéis, los paraguayos, deliciosos. También hay algún artículo dedicado a la granada, bueno, aliada para disminuir la presión arterial y luchar contra la inflamación crónica. Un artículo de La Voz de Galicia dedicado a las nectarinas y los melocotones, que adelanta una buena campaña para la fruta de hueso. Y otro también de La Voz, que dice que todas las picotas son cerezas, pero no todas las cerezas sin pedúnculo son picotas. Bueno, y explica, efectivamente, pues algunas características de algunas de las frutas más valoradas. Bueno, también podréis leer pues diferentes artículos, uno de La Voz, que habla de desmontar los mitos sobre las frutas congeladas. ¿Son tan saludables como las frescas?, se preguntan nuestros compañeros. Pues es algo que también nos queremos preguntar. Comprarlas en este formato puede ser una buena opción para conservar nutrientes y evitar el desperdicio alimentario, pero hay que fijarse siempre en el etiquetado. Así que, bueno, pues adelante. Hay de todo y hay que tener en cuenta unas cuantas cosas. Cuidado con que tenga otros ingredientes añadidos, por ejemplo, y bueno, si supera más de 3 ingredientes en el etiquetado, pues probablemente no estamos tomando algo tan sano como si lo estuviéramos tomando fresco. Así que a tenerlo en cuenta, pero bueno, en algunas ocasiones puede ser la manera de poder tomar determinados tipos de fruta. Esto por hablar de formatos y de posibilidades. Dentro de lo que tiene que ver con el aspecto económico, por ejemplo, sabemos que ahora mismo las frutas sí están impulsando el consumo de productos frescos en los hogares, aunque las hortalizas están retrocediendo ligeramente. De todas formas, según artículos recientes que hablan precisamente de el consumo de fruta, bueno, hay una pequeña parada, un pequeño parón con respecto pues a lo que era el aumento efectivamente del consumo hace unos cuantos años. Bueno, entre otras cosas, claro, estamos hablando de que el precio de la fruta hace que pues en algunas cestas de la compra esto se resienta un poco. Datos, el consumo de frutas y hortalizas frescas en los hogares españoles experimentó un crecimiento del 1% entre enero y octubre de 2025, los últimos datos que, por ejemplo, recogía financialfood.es, y hablan de 5.912 millones de kilos, según el panel de consumo alimentario del MAPA, procesados por CEPEX. Bueno, desde los exportadores y productores de fruta, recuerda que el consumo de frutas frescas en España

alcanzó en 2025 3.281 millones de kilos, con incrementos generalizados, salvo en mandarinas, peras, melocotón y albaricoque. Destacan los crecimientos de la naranja, la sandía y el melón. Entre otras frutas, por ejemplo, la fresa y el kiwi también aumentaron, al igual que la uva de mesa. Bueno, por el contrario, se redujo ligeramente un 1% el consumo de hortalizas. Pero bueno, hoy vamos a centrarnos específicamente en la cuestión fruta. Bueno, de hecho, la revista Mercados publicaba recientemente cómo el calor cambia la cesta de la compra, precisamente incrementa el consumo de frutas y verduras. Con la llegada del verano, frutas, verduras, ensaladas y platos fríos ganan protagonismo en los hogares, aunque también requieren una mayor planificación para evitar que se deterioren antes de ser consumidos. Esto también, evidentemente, hay que tenerlo en cuenta. Cuidado, porque las frutas, las verduras y los platos fríos son los alimentos más expuestos también al desperdicio, y hay que tenerlo en cuenta, pues precisamente para hacer un consumo razonable y que evite el desperdicio alimentario. Bueno, el Día Internacional de la Fruta 2026 vuelve a poner el foco en uno de los alimentos más completos, saludables y sostenibles que existen. Las frutas forman parte de nuestra dieta desde siempre, y los expertos alertan de que, a pesar de esto, gran parte de la población sigue sin alcanzar las recomendaciones mínimas de consumo diario de fruta, desaprovechando una fuente extraordinaria de agua, fibra, vitaminas y antioxidantes naturales. El Día Internacional de la Fruta 2026 llega además en un momento clave para reflexionar sobre nuestros hábitos alimentarios. Escoger frutas ecológicas, frescas, locales y de temporada no solo beneficia a nuestra salud, sino que también contribuye a reducir el impacto ambiental del sistema alimentario y ofrece una agricultura más respetuosa con la biodiversidad. Evidentemente, esto no siempre es fácil o no siempre es asequible. Hablaremos de ello. Uno de los principales beneficios de la fruta es su elevada densidad nutricional. Significa que aporta una gran cantidad de nutrientes esenciales con un contenido relativamente bajo de calorías. Las frutas contienen vitaminas importantes y son una fuente relevante de minerales. Como recoge Ecoticias, las frutas constituyen uno de los pilares fundamentales de cualquier alimentación equilibrada. Su perfil nutricional las convierte en alimentos únicos, capaces de aportar nutrientes esenciales al mismo tiempo con pocas calorías. Además de su extraordinaria diversidad de sabores, colores y texturas, las frutas contienen sustancias bioactivas que ayudan a proteger el organismo frente al envejecimiento celular y múltiples enfermedades crónicas. Los especialistas recomiendan consumirlas diariamente y priorizar aquellas variedades ecológicas, frescas y de temporada para aprovechar al máximo todas sus propiedades nutricionales. Uno de los grandes beneficios que destaca también este Día Internacional de la Fruta es el elevado contenido en agua de las frutas, lo cual las hace unas aliadas extraordinarias de este clima calurosísimo que tenemos. Desde luego, frutas como la sandía, el melón, las naranjas, las fresas, las manzanas contienen porcentajes de agua superiores al 85% y ayudan a mantener una hidratación adecuada durante todo el año. Durante los meses de verano y las olas de calor, el consumo frecuente de fruta fresca se convierte en un aliado importante para prevenir la deshidratación y favorecer, claro, el correcto funcionamiento del organismo. Pero otro aspecto fundamental es el aporte de fibra alimentaria. La fibra presente en frutas como las manzanas, peras, nectarinas, nísperos o incluso el tomate ayudan a regular el tránsito intestinal, mejoran la salud digestiva y favorecen una mayor sensación de saciedad. Y sí, el tomate es fruta. Además, determinadas fibras solubles contribuyen a reducir la absorción de grasas y azúcares, ayudando a mantener niveles más equilibrados de glucosa y colesterol en sangre. El Día Mundial de la Fruta destaca principalmente el papel de la vitamina C, abundante en alimentos como kiwis, cítricos, grosellas o fresas, que participan en el funcionamiento del sistema inmunitario y en numerosos procesos metabólicos. Frutas como el plátano aportan cantidades destacadas de potasio, que es un mineral clave para la regulación de la presión arterial, la función muscular y el equilibrio hídrico celular. Más allá de las vitaminas tradicionales, las frutas contienen una enorme variedad de compuestos protectores: polifenoles, flavonoides, antocianinas y otros antioxidantes naturales que están presentes en frutas como los arándanos, las uvas, las manzanas, las frambuesas o las cerezas. Estas sustancias ayudan a combatir el estrés oxidativo, favorecen las células frente al daño causado por los radicales libres y están asociadas a una mejor salud cardiovascular y metabólica. Así que estamos hablando de mucho más que una celebración nutricional. Esta puede ser una oportunidad para pensar, para recordar que esas pequeñas decisiones diarias, como tomarnos una fruta, pueden tener un enorme impacto en nuestra salud y también en el medio ambiente. Se habla de la pertinencia de consumir fruta ecológica, local, fresca, de temporada, como una de las estrategias más sencillas, económicas y eficaces para mejorar la alimentación, reducir la huella ecológica y avanzar hacia un modelo alimentario más sostenible y saludable para todos. Bueno, hay algunas preguntas que podemos hacernos con respecto a las frutas y que tiene una respuesta muy sencilla además.
¿Cuántas frutas se recomiendan al día? Bueno, estamos hablando, claro, de una pauta general y dependerá de las circunstancias de cada persona. Pero se recomienda consumir al menos 5 raciones de frutas y verduras al día, priorizando las frutas frescas. Bueno, con respecto a la elección de frutas ecológicas, suelen producirse con menos productos químicos sintéticos, favorecen la biodiversidad y reducen el impacto ambiental de la agricultura. Los zumos, por cierto, no cuentan como pieza de fruta. Suelen contener menos fibra y pueden concentrar más azúcares que la fruta entera. Esto hay que tenerlo en cuenta. ¿Qué frutas ayudan a hidratarse más en verano? Pues en principio, por su elevado contenido en agua, a destacar sandía, melón, fresas, naranjas y melocotones. ¿Qué beneficios aporta la fibra de las frutas? Pues ya lo sabíamos, pero lo recordamos. Ayuda a mejorar el tránsito intestinal, aumenta la saciedad y favorece el control del colesterol y la glucosa. Por cierto, ¿cuáles son las frutas que contienen más antioxidantes naturales? Pues los frutos rojos, las uvas, las granadas, las manzanas y las cerezas destacan precisamente por su riqueza en antioxidantes. Bueno, vamos a preguntarnos hoy, entre otras curiosidades, ¿quién es el dueño de la fruta de los árboles de la calle? Una idea también a tener en cuenta. Y otra, ¿puedo coger las frutas del árbol del vecino si está invadiendo mi jardín? Bueno, la ley de propiedad horizontal habla al respecto y lo iremos comentando también a medida que vaya avanzando el programa. Bueno, se habla también de la tecnología de extensión de vida útil para frutas de hueso, para mejorar la calidad y consistencia en el suministro. Se está investigando también con respecto a cómo mantener mejor dentro de todo lo que es el proceso, desde que se cultiva hasta que llega a los hogares, pues lo que tiene que ver con la conservación de la fruta, cómo se relaciona, cuáles son los procesos de maduración, de qué manera pues hacer que tenga una vida más larga y también en mejores circunstancias. Bueno, lo iremos compartiendo también a medida que vaya avanzando el programa. Y hablaremos, por cierto, de las los efectos, los impactos que tiene el consumo de fruta y de verdura, por ejemplo, en el estado de ánimo. Y hablando del estado de ánimo, hay una encuesta reciente que publicaba interempresas.net, que decía que el 72% de las personas que tienen jardín en España aseguran que cultivar frutas y verduras les genera felicidad. Al parecer, cultivar fruta, también verdura, pero cultivar fruta nos haría felices, nos resultaría muy satisfactorio. Además, claro, de los beneficios que puede tener el hecho de tener las frutas frescas en casa y tomarlas, claro, con su punto exacto de maduración. A medida que avance el programa también nos preguntaremos pues por los momentos para tomar fruta. Frutas recomendadas para consumir en el desayuno, bulos con respecto a la cuestión de las frutas en la cena. Bueno, tenemos, como decíamos, muchísimos argumentos y muchas posibles ideas que compartir con la audiencia. Esperamos que sea pues un espacio especialmente creativo una vez más. De todo esto queremos hablar esta noche en Radio Voz.

Esta es la idea. Hoy en la noche con Esther en Radio Voz, en el Día Internacional de la Fruta, curiosamente, vamos a hablar de este elemento fundamental en una dieta sana y equilibrada. Por cierto, qué ricas están las frutas. ¿Qué lugar ocupa la fruta en tu pauta nutricional? ¿Cuáles serían tus frutas preferidas? ¿De cuáles no sueles prescindir? ¿Tienes alguna debilidad concreta asociada al mundo frutero? Nos lo dirás. ¿Cómo escoges además la fruta que compras? ¿Por proximidad, por ser de temporada, por su valor nutricional, por su sabor, porque te gusta, por el precio también? Bueno, aquí a todo esto hablaremos del precio de la fruta, ¿eh? ¿Cómo sueles tomar fruta? ¿En qué recetas o preparaciones la prefieres? ¿Qué se te ocurre hacer con fruta? ¿Y cómo llegan las frutas también a tu plato, a tu mesa? ¿Qué frutas recomendarías en general? ¿Qué frutas estás consumiendo además este verano? ¿Cómo están de calidad? ¿Cómo están de precio? ¿Cuán rico está todo? Bueno, ve contándonos. ¿Te preocupas por la forma en que se cultiva la fruta? ¿Buscas también la procedencia de la fruta que tomas? ¿Sueles leer las etiquetas y decidir en base también al origen, a la procedencia de esas frutas? Oye, cuéntanos si has cultivado o cultivas frutas. ¿Cómo es la experiencia y, bueno, de qué disfrutas también en tu jardín, en tu terraza, en alguna maceta, en la huerta, en el huerto que tienes, tanto si cultivas a nivel profesional como de forma aficionada también? Hablemos de todo ello. Enseguida están con nosotros los integrantes de la tertulia Toma un Café. Hoy serán Laura Soto y Carlos Llorens. Por cierto, tomaremos fruta, sí. Hoy tendremos una edición especialmente frutal, frutera, del espacio Toma un Café, y tomaremos zumo de frutas también. Sí, sí, mientras hablamos con ellos de cuáles son sus frutas preferidas y de cómo prefieren ingerirlas también. A ver qué nos cuentan. Y por cierto, tendremos música curiosa. Vamos a hacer una mezcla entre un estilo musical que nos gusta mucho, la bossa nova, y las frutas. De hecho, tenemos canciones que hemos encontrado dedicadas a la sandía, a la naranja, a la fruta de la pasión, al limón, etcétera. Bueno, tendremos música muy curiosa que nos habla de recuerdos limoneros o cítricos refrescantes, de tomar 5 piezas de fruta al día. Vamos a hablar de una bossa frutal también, de algo recién exprimido. Bueno, curiosos argumentos fruteros también en la música que vamos a escuchar en esta noche, ya digo, con una componente así entre jazz, bossa, muy, muy curiosa. ¿Qué os parece? Música refrescante de verano dedicada a las frutas en el Día Internacional de la Fruta. Te vamos a invitar a que nos llames al 981 13 44 33, nos escribas a lanochecon.esther@radiovoz.es y también nos dejes tu opinión en La Noche con Esther en Facebook, que hoy hemos llenado de artículos fruteros y de fotografías curiosas, también con las frutas como protagonistas. Tenemos hasta las 2 de la madrugada para disfrutar de esta noche ya de julio, con una luna espectacular y con un calor que, bueno, pues hace que efectivamente nos apetezcan temas refrescantes. ¿Te animas? ¿Nos llamas? ¿Nos cuentas? ¿Lo hablamos? ¿Sí? ¿Nos tomamos una fruta juntos? Pues venga. Está Sonia Rodríguez al frente del control técnico de sonido y una noche más os habla Esther López. Comencemos.

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¡Ay, qué rico! Bueno, os cuento. Yo, por ejemplo, anoche cuando llegué a casa, preparé melón. Había un melón fantástico en la nevera. Y bueno, corté el melón en cubitos. Le puse encima unos trocitos de fiambre de pavo con trufa y me lo fui comiendo con tenedor. Una cosa exquisita. ¡Mmm, qué rico! Bueno, puede ser una idea, ¿eh? El melón apetece, de hecho, el melón está delicioso y apetece, así en estas épocas especialmente calurosas y acaloradas. Pero no vamos a dedicar música al melón, sino a la sandía. Es uno de los grandes clásicos del verano. Apetece, suele apetecer la sandía, qué rica está, ¿eh? Metida así en el tupper, también con tenedor, por ejemplo en la playa, cuando hace muchísimo calor y de repente abres la nevera y sacas la sandía en trocitos. Eso es, vamos, gloria. Bueno, es una delicia la sandía. En cualquier momento y especialmente en estos tiempos calurosos. Pues fíjate, nos hemos encontrado una canción de un grupo que se hace llamar Ukubebe, que han dedicado a la sandía, pero de una forma muy peculiar. Se titula así, Watermelon Jazz, el jazz de la sandía.

El jazz de la sandía, que hablaba de lo rica que está la sandía, pero también de lo ricas que están las fresas y la piña. Es una especie así como de canción dedicada a la Macedonia, ¿eh? En este caso, Macedonia frutera. Vamos a tener música curiosa, pequeños temas, así con en clave entre bossa y jazz, sencillitos, pero que hablan efectivamente de lo rica que está la fruta y, bueno, que hacen honor efectivamente a las frutas. Vamos a tomarnos fruta, haciendo honor al asunto este del Día Internacional de la Fruta, también en Toma un Café. Conchi dice, me encanta todo el programa, pero la sección Toma un Café es una tertulia muy divertida. Aunque ya no disfrutemos de los comentarios de Aurora y Manuel, nos dice, bueno, evidentemente enviamos un saludo a todos aquellos y aquellas que han pasado por la tertulia, ¿verdad?, a lo largo de su historia, una larga historia también, pero bueno, claro, el tiempo va pasando y se van cambiando las agendas también y van llegando edades en las que toca descansar. Funciona así, Conchi, pero bueno, espero que la sigas disfrutando también. Tríveses, esta noche durante la edición de Toma un Café tomaré una infusión de jengibre con algunas galletas de coco. Saludos a todas y todos. Nos dice también Sofía, buenas noches a los integrantes de la tertulia Toma un Café. Hoy me sumo a vosotros con mi infusión de frutos rojos, que al final tiene que ver con la fruta. Jaja, también me voy a tomar una magdalena de limón, que también lleva fruta. Y pone jajajajaja y un montón de emojis. Bueno, es una forma también de acercarse a la fruta, son sabores frutales, efectivamente. Esperamos que tengas buen provecho también. Y Ana nos dice, buenas noches, hoy me sumo a vuestra tertulia con un café con leche, pero con un par de cubitos de hielo que hace calor. Saludos a todos. Pues saludos también y espero que os aproveche a todas y todos los que os tomáis algo mientras hacemos una tertulia que se titula Toma un Café.

0: toma un café. Anda, acabo de tener una idea en la que no había reparado en esto, pero bueno, es lo que tiene que te pongas a hablar aquí en La Noche con Esther y en Radio Voz de los temas más diversos, ¿no? Y en el Día Internacional de la Fruta me temo que tenemos argumentos muy divertidos para poder hablar y muy nutritivos además. Pero acabo de pensar algo. Bueno, le voy a pedir ayuda a mis contertulios en Toma un Café, porque no sé si estaré en lo cierto, pero me acaba de venir la idea a la mente, no lo había pensado. Pero empecé a escuchar la sintonía de Toma un Café y dije, anda, pues es verdad, espera un momento. El café, o sea, la infusión de café equivale a zumo de fruta, porque claro, el café es un fruto, entonces el fruto de la planta del café, entonces técnicamente sería zumo de fruta, hacerse un... Me estoy liando. Laura Soto, buenas noches.
1: Buenas noches.
0: Carlos Llorens, buenas noches.
2: Hola, Esther, muy buenas
0: Por
2: noches.
0: Por favor, ¿qué pensáis? Si el fruto, el café es un fruto, ¿no? Es un fruto de... pero ¿equivaldría un zumo de fruta a un café?
2: A mí no se me
0: acabo de tener una idea un poco surrealista, pero me ha venido a la mente esto. ¿Equivaldría un zumo de frutas?
2: Bueno, podría considerarse un zumo de fruta, pero si
0: manera,
2: lo excluimos,
0: ¿no?
2: Yo desde la A hasta la Z, todas me gustan.
0: Oye, pues esto vamos a hablar. Se sorprendía Laura, y bienvenidos a Toma un Café, se sorprendía de que hubiera un Día Internacional de la Fruta. Digo, pues sí, hay días internacionales para todo, y nos ha parecido una idea muy divertida hablar de fruta y hablar del mundo de la fruta, porque es un mundo amplísimo. Vamos a hablar de muchísimas posibilidades, del precio de la fruta, de las frutas que nos gustan, de las frutas de temporada. Estos días hay noticias con respecto a los pesticidas, las frutas, algunas frutas que están más protegidas que otras frente a esto. Bueno, y vamos a preguntarnos dónde vamos a comer fruta, a comprarla, etcétera. Y para celebrar, lo que mejor que con fruta. Tenemos unos platitos aquí que hemos preparado deliciosos, que tienen piña natural cortada, manzana natural, por cierto, roja, crujiente, muy rica, y melocotón en almíbar ligero, todo junto. Y el zumo es de frutas también. Tenemos zumito de frutas, vitamínico, así con varias frutas, zanahoria y cítricos, o sea que estamos servidos, y con el calor que hace además nos viene muy bien todo esto. A todo esto, ¿qué tal está la fruta? Está rica, ¿eh? Está buenísima.
2: Está buena.
0: Sí, está muy rica.
2: Y además con la climatología que está haciendo,
0: madre
2: hay
0: mía.
2: Que hidratarse sí o sí.
1: La verdad es que me gusta más la fruta así natural, cortada y demás, sí. Que lo que serían los zumos de frutas.
0: A mí también, me gusta más la fruta así,
1: me
0: cortada.
1: Refresca mejor, sí. No, diferente.
0: Bueno, esta está muy fresquita, ¿eh? Así que bueno, pues hicimos ahí una especie de Macedonia combinada, así que Carlos, gracias por la fruta fresca cortada, y yo me traje aquí el melocotón, está en almíbar ligero, que está buenísimo, y entonces lo estamos ahí mezclando.
2: Yo no sé quién inventó la fruta, pero hay que hacerle un monumento.
0: Vamos a hacerle un monumento al frutero mayor. Bueno, contadme, ¿qué tal os lleváis vosotros con la fruta?
2: Oh, sí.
0: A ver, por favor.
1: Yo, muy bien, me encanta, me encanta.
2: Yo también, muy bien, es que no te puedo decir, muy bien, me gustan todas, tengo mis preferencias,
0: sí.
2: Pero sí, me gustan. Sí, sí.
0: Contadme, ¿qué frutas os gustan más, así en general?
1: A ver, tanto como más, yo por ejemplo ahora reconozco que ahora en verano, pues lo que es la sandía y el melón, siempre y cuando la economía lo permita, me encantan.
0: Sí.
1: Son unas frutas, sobre todo con este calor, que la devoro. La sandía la devoro.
2: Yo me decanto por el arándano, la frambuesa, la grosella y la papaya.
0: Anda, la papaya.
2: Sí, las brevas, que también me gustan.
0: Soy poca amiga yo de la papaya, me gusta más el mango que la papaya. Quizá no le he cogido el gusto a todo esto.
2: Pues del mango os voy a contar luego una anécdota.
0: Muy bien, muy bien.
1: Yo, por ejemplo, ahora me gusta todo lo que tú acabas de decir, el arano y demás, desde que el yogur natural, el yogur clásico natural, pues le echo fruta.
0: Qué rico.
1: La arándano, la frambuesa, bueno, lo que sea, plátano, kiwi, también me gusta mucho. Lo que tenga, pues me gusta tomar el yogur así, de esa manera.
0: Qué rico. Yo soy frutera también, me gustan las frutas en general. Realmente podría escoger poco, porque en general me gustan. Soy menos amiga del kiwi, por ejemplo, así de alguna fruta de esta, no me gusta tanto. Y el plátano me cansa un poco. Quiero decir, puedo comer plátano, pero, ¿sabes? A partir de dos o tres plátanos ya quedo así. Soy de frutas, a lo mejor un poco, me gustan mucho los cítricos, por ejemplo, y me encanta la fruta de verano, la fruta así esta de hueso, por ejemplo.
1: Sí.
0: Para mí una nectarina es un manjar. Por ejemplo, un buen melocotón y alguna de estas frutas. Las paraguayos, me encantan. Y luego, este tipo de frutas cada vez más prohibitivas, que se llaman, por ejemplo, fresas o cerezas, que son un clásico también, son frutas deliciosas, pero bueno, que últimamente además con los precios que tenemos, y ahora hablamos de eso, pues claro, parece que están un poco más prohibitivas. Y vamos a hablar de formatos también, le vamos a preguntar a la audiencia con respecto a cómo le gusta tomarla, porque hay últimamente algún estudio que dice que es buena idea tomar la fruta fresca y también es buena idea la fruta congelada, que es una propuesta, una posibilidad también para tomar otros tipos de frutas o para tener frutas en casa que a lo mejor no tendrías también de otra manera y que tienen un precio también más asequible en algunos casos. ¿Habéis probado fruta congelada también?
1: Yo sí probé, había comprado, pero no me terminó de convencer por el formato, o sea, cuando lo abrías, sí. La calidad no me terminaba de convencer, todo como muy aplastado y tal, entonces no sé si es cuestión del transporte, del envase, nada más.
0: O de tipo de fruta, a lo mejor.
1: Claro, no lo tenía así, realmente es la única que probé, que era frambuesa, arándanos, una mezcla así.
0: Ah, muy bien.
1: Y es lo que no me terminó de convencer. Pero bueno, como todo, supongo también habrá marcas, habrá envases, habrá un poco de todo. Como unos serán mejores, otros serán peores.
0: Claro.
2: Yo, la fruta congelada, no. Fresca, sí.
0: Sí.
2: Y así. ¿Por qué? Porque le quita mucho sabor.
0: Le quita sabor,
2: ¿no? Le quita mucho sabor, sí.
0: Ya.
2: Y ya te digo, frutas todas. Todas tengo preferencias por las que os he dicho, pero frutas cualquiera. Y además es una cosa que aconsejo. Y un consejo que doy y que me dieron a mí en su momento es que las frutas que tienen hueso no se deben de comer con las frutas que no tienen hueso. Por ejemplo, no se debe de comer un peladillo que tiene hueso con un arándano que no tiene hueso.
0: Ajá.
2: ¿Y eso? De comerse por independiente.
1: ¿Y eso por algún...?
0: La explicación tiene que ver a lo mejor con este tema de...
2: Es una explicación que me la dieron por el trabajo que tuve.
0: Sí.
2: Yo trabajé en un hospital.
0: Bueno, hay determinados alimentos que tienen... Se le llama incompatibilidades. Quiero decir que unos y otros, pues a lo mejor la digestión no se facilita especialmente. Es, por ejemplo, una de las razones por las que se sugiere no mezclar fruta con verdura. Porque, bueno, pues puede fermentar y demás en la digestión. Y hay determinados horarios también para tomar las frutas. No todo el mundo le sientan igual. Y esto hay que vigilarlo. Hay frutas que combinan muy bien con todo, por ejemplo la manzana. Pero hay otras que efectivamente, pues si las combinas con otros alimentos, no siempre, por ejemplo, la combinación es buena.
2: Que yo las como todos los días. 3 nueces diarias con pan.
0: Ajá, por ejemplo.
2: Y tras ellas, 3 dátiles.
0: Sí, hay compatibilidades, incompatibilidades. Sí. Es interesante también. Sí. Bueno, le vamos a preguntar a la audiencia qué tipo de fruta tomas. ¿Cómo la soléis tomar? ¿Os gusta en plan macedonia? ¿Hacéis dulces? ¿Qué hacéis con la fruta?
2: En plan macedonia.
1: Sí, lo natural también. Sí. Lo de postres y demás, no. Me gusta, bueno, lo que ese día compre o lo que haya comprado de más, troceo y punto.
0: ¿Y tartas de frutas o preparados con frutas o que tenga las frutas como protagonistas?
2: No. La fruta la prefiero por independiente. Si tomo un bizcocho así, que tenga los ingredientes del bizcocho, ¿vale? Hombre, hay, por ejemplo, bizcochos que tienen frutas escarchadas, que son secas.
0: Sí.
2: Que bueno, están muy buenos, hay que reconocerlo.
1: A ver, a un postre con frutas no le hago asco.
0: Una tarta de manzana, una tarta de frutas.
1: No le hago, vamos, es una maravilla. Encantada de la vida. Pero bueno, si realmente se me pones, prefiero la fruta sola.
2: La fruta fresca, sí.
1: Y hace poco descubrí,
0: Sí.
1: A lo mejor es algo que ya se lleva haciendo. La sandía, echarle un poquito de jugo de zumo de limón.
0: Así
1: fresquito y está buenísimo. Por encima, parece que tiene más vitamina C, antioxidantes, mejora la digestión. Una maravilla. Rica. Estupendo. Y es beneficioso, un lujo.
0: Estupendo. Oye, ahora hablaremos de frutas exóticas y de cómo ha cambiado también la cesta de la compra con relación a esto. Pero, ¿la fruta la utilizáis en alguna ocasión también, por ejemplo, cocinada? Hay frutas que también se utilizan a veces como aderezo de la comida. Por ejemplo, la manzana. La manzana cocinada está muy rica.
2: El pollo con piña.
0: Por ejemplo. O la manzana cocinada o pasada por la plancha. Por ejemplo, no como patata frita, pero sí como una guarnición tipo patata.
2: Y otra cosa que os he contado yo en este programa.
0: Gusta.
2: Yo hago la tortilla de patatas, que me gusta un montonazo, con patata cuando procede, o con cebolla o con berenjena.
0: ¡Oh, qué rico!
2: Y siempre con una manzana pelada, en trocitos, picada.
0: Tortilla de patata con manzana, sí, nos lo ha contado más veces, sí. Hay que probar eso,
2: Y pasas.
0: Y pasas también.
2: Las pasas de Corinto, estas que no tienen pepitas. Es muy agradable de tomar.
0: Qué rico, sí. Hay que probar eso de la manzana. Claro, la manzana la tienes que echar al final, cuando la patata está casi hecha, ¿no?
2: Sí, la pelas y la vas picando. Cuando la patata, veas tú que está hecha, ya
0: un ratito antes de poner el huevo. Claro.
2: La añades y le da un toque, bueno, a mí me gusta
0: toque
2: mucho.
0: Fresquito. Sí. A mí es que me gusta cocinada. Y de hecho, a veces cuando se me pone muy madura la manzana, la paso por la sartén con un airito de aceite y tú la preparas y la calientas y la puedes poner de guarnición a algo.
2: Sí. Una buena manzana
0: está muy
2: asada,
0: rica.
2: Eso es delicioso.
0: Una manzana asada está muy rica.
2: Con un poquito de canela por encima. Oh,
0: uf,
2: eso es una delicia.
0: Caramba. Sí. Bueno, con las frutas se pueden hacer un montón de cosas. Hace unos cuantos años, hoy lo vamos a comentar también con la audiencia de la noche con Esther en Radio Voz y estamos en Toma un Café, hoy tomando fruta, celebrando el Día Internacional de la Fruta. Hoy vamos a hablar con la audiencia de cómo ha ido cambiando también la cesta de la compra, porque nos cuentan que años A, y ahora hablaremos también de la fruta de importación y todo esto, ¿no? Años A, pues tenías solo fruta de temporada, es decir, tocaba manzanas, tocaba pera, tocaba pues fresa, tocaba, bueno, la fruta que tocara, y había unos determinados tipos de fruta, frutas de cercanía, de proximidad, o venían de algún sitio de España, pero era la fruta de temporada. Claro, hoy tenemos cualquier cosa en todo momento,
2: ¿no? En cualquier época del año.
0: Claro, y esto ha cambiado también la forma en que comemos fruta, ¿no?
2: Sí, yo recuerdo tomar cerezas de Perú.
0: por ejemplo?
2: Fuera de la época. Aquí normalmente es ahora, en el mes de junio, igual que el níspero.
0: Sí, o sea, también.
2: Son frutas de, otra fruta deliciosa. Uh-huh. ¿Qué pasa con un níspero? Que tiene muchas pepitas.
0: Claro, sí, sí. Por ejemplo.
1: Yo el otro día compré arándanos y eran de Marruecos. O sea,
0: claro, claro. Sí, es que
1: compras
0: no,
1: de todas partes.
0: Es que lo compras de todas partes. ¿Os fijáis de dónde viene la fruta, todo esto?
2: Sí, sí.
0: ¿De la procedencia?
2: Sí, sí, sí.
1: Intento hacerlo, intento hacerlo.
2: Yo el arándano, que lo como casi todos los días, es un, bueno, es un buen antígeno,
0: sí.
2: Lo compro y no dejo de reconocer que es caro, es muy caro. Ahora, es beneficioso para el varón e incluso para la hembra. Sí. Los frutos rojos son muy buenos.
0: Estupendo, o sea, a nosotros nos viene fenomenal para el sistema urinario también, para evitar la infección, un montón de historias. Sí, sí, para mantener esa zona, y tanto hombres como mujeres, es fantástico para esa zona del cuerpo, recomendabilísimo además por parte de los profesionales
2: sanitarios. Las uvas, por ejemplo.
0: Las uvas, qué ricas.
2: Prefiero las negras a las rojas, a las verdes, a la
0: blanca.
2: A la blanca, sí.
0: Yo soy de uva blanca,
1: Me gustan las dos.
0: Y que cruja, sí, me gusta. Pero bueno, como estamos hablando de lo que nos gusta.
2: Para, por ejemplo, para dulcificar el agua, la lima en lugar del limón.
0: Oh, qué rica.
2: Oh,
0: también.
2: Es una delicia, es una auténtica delicia.
0: Una limonada,
1: de limón, pero bueno, la de lima, mira, bueno,
0: la lima es una buena idea. Bueno, os voy a dar una idea de una ensalada absolutamente cósmica, deliciosísima, que tiene componente frutero. Solamente tiene tres ingredientes y está rica, rica, rica, riquísima. Es muy sencilla. Tomate cherry, ¿de acuerdo? Cortado, si queréis, a la mitad, para que sea cómodo así de tomar. Tomate cherry. Uva blanca, a ser posible, que cruja. Tipo moscatel o de ese estilo que sea crujiente, ¿de acuerdo? Porque la uva blanca le da un punto, si está dulcita le da un punto. Tomate cherry, uva blanca y perlitas de mozzarella, de queso mozzarella.
2: Ah, sí.
0: Mezclado. Tomate, uva, mozzarella. Una arenita de sal, que le va muy bien también a la uva, le queda muy bien. Y chorrito aceite de oliva al gusto. Delicatessen. Pero buena la combinación, riquísima. Y lleva fruta.
2: Mira, y cualquier cosas fruta, me gusta.
0: Están muy ricas. Recomendable, ya veréis.
2: El guacamole.
0: Ah, también.
2: El guacamole, que es el
0: maravilloso fruta, maravillosa fruta, que el aguacate es una fruta que está de supermoda.
2: Yo lo aprendí
0: moda,
2: a comer en América.
0: Claro.
2: No lo conocía. ¿No? Igual que os puedo contar una anécdota referente al mango y a la manga.
0: Ah.
2: Hay masculino y femenino.
0: Sí, hay manga.
2: Yo
0: sí.
2: Viví en una casa en Santiago de Guayaquil y teníamos una terraza. Y la persona, el propietario al lado, tenía un mango. Y había crecido tanto que los mangos sobresalían por encima de la valla y nos caían gratis a la terraza.
0: ¡Ah, qué bueno! ¿Qué dices?
2: Gratis a la terraza.
0: Pero
2: es muy habitual
0: Hay
2: verlo.
0: Que vivir allí, un rato.
2: Sí, sí. Por las calles era muy habitual ver que los mangos crecían tanto y estaban caídos.
0: Ay, mira.
2: Igual que conocí
0: qué rico.
2: 12 clases distintas de plátanos.
0: Saludos a todo esto a nuestros amigos y amigas venezolanos, colombianos, etcétera, que nos han enseñado también a cocinar plátano.
2: Sí.
0: El plátano macho,
2: plátano
0: que nos lo
2: macho.
0: Ponen en esos, esos platos
2: macho.
0: Tan ricos. De verdad que está riquísimo eso cocinado. Un beso a todos.
2: O el plátano seco, que ellos le llaman patacones.
0: Los patacones, sí, sí. Así es, así es. Cuanto aprendemos además de todos estos amigos y amigas. ¿Qué frutas exóticas os gustan? Ese concepto de fruta exótica, aunque ahora ya compramos de todo en todas partes, pero esto es de unos años a esta parte. Hace años aquí no se comían mangos, por ejemplo.
2: No. Ni se comía la papaya.
0: Tampoco.
2: No se comía.
0: Y la piña se traía en Navidad, porque era como una especie de delicatessen también, ¿verdad?
2: El coco.
1: Mira, el coco es algo que... mira, eso debe ser de las pocas cosas que no...
2: No.
1: Uy, no.
2: ¿Sabes lo que el coco me gusta? Rallado. Rallado.
0: Claro. Sí, sí.
2: Bueno.
0: Hay platos que le van muy bien. Y mezclado con piña, por ejemplo. Piña con coco y tal, puede hacer así.
1: No.
0: Nos gustan. ¿Qué frutas exóticas os gustan? ¿Qué frutas estas que no son de aquí os gustan especialmente? A mí el mango me gusta mucho.
2: La grosella.
0: Grosella.
2: La grosella es una delicia.
1: Me vale. Me apunto también.
2: La mora.
0: La mora, sí. Estoy ir a coger moras. Estoy ir a coger moras. Las moras están riquísimas. Sí.
2: Vas en cualquier parte donde haya un zarzal.
0: Sí, sí.
2: Y cuando empieza la mora a salir y se pone negrita, eso es una auténtica.
0: 7.000 vitaminas tiene eso. Es una maravilla eso, ¿eh? ¡Qué rico! Ah, pues mira, una tartita de moras. O ir con una cestita a coger moras y todo esto. ¡Qué cosa más rica! Una de las cosas así extrañas que tomé en un viaje a Murcia, concretamente, porque lo tenía la vecina de enfrente, que yo no sabía, claro, no los había comido nunca. Madroños.
2: Ah, el madroño.
0: Que es un frutito así también pequeño.
1: Yeah.
0: No me entusiasmó, pero bueno, está rico. O sea, es una de estas frutas, un sabor completamente diferente. Y bueno, la verdad es que me comí unos cuantos.
2: Sí,
0: porque
2: que...
0: la señora de enfrente me dijo, coge los que quieras y tal, y me llevé ahí unos frutitos y estuve comiendo madroños. Sí, una cosa riquísima.
2: Las pasas.
0: Sí.
2: Esas que pones con el bacalao. Uh-huh. Como me enseñó mi abuela a hacer el bacalao a la portuguesa. Bueno, eso es una delicia.
1: Anda, pero por ejemplo, lo que dices tú, el bacalao con las pasas, o la empanada de bacalao con pasas. vamos.
0: Sí, sí. Hay mucha fruta en nuestra vida. Bueno, y ahora tenemos también los helados de frutas, por ejemplo. Sí. Los sorbetes, que hay unos sorbetes por ahí esplendorosos. Eso me recuerda una de las frutas que más me gustan. Me gusta además como fruta, pero además como sabor. Sí. Que hay a gente a la que no le gusta. Es la mandarina. A mí me encanta el sorbete de mandarina, me encanta el zumo de mandarina y me gustan las mandarinas también. Sí. Bueno, los cítricos en general. Para mí la naranja sigue siendo una de las delicatessen.
2: Sí, también.
1: Y me gusta con un puntito ácido.
0: También, sí.
2: A mí la naranja me gusta dulce.
0: Un pomelo también. Me gusta pomelito dulce, sí. También.
2: Un pomelo.
0: Eso, también, está, sí. Eso está muy bueno, ¿eh? Está, también, sí, sí. También. Manzanas, peras, es que se nos ocurren un montón de...
2: Un montón de... Es que la fruta es que tienes un montón de variedades. Sí. Y de sabores y de formas, tamaños.
0: Es una maravilla.
2: Es una maravilla.
0: Sí. Bueno, dice el clásico, lo vamos a comentar hoy con la audiencia de Radio Voz, que habría que tomar 5 piezas de fruta diarias. Sí. Claro, lo que pasa es que estuvimos echando cuentas que y con lo que ganamos, no da. No da. Y déjate de bromas, que no da. Es decir, ¿cómo hacemos? ¿Cómo hacemos? Oye, ¿a qué precio está la fruta últimamente?
2: ¿A qué precio está todo?
0: De esto que tienes que ir con gafas de sol para que no te deslumbre el precio y comprarlo así a veces sin darte cuenta. Dices, mira, voy a llevar un puñadito de esto porque con todo el cariño y con todo el amor. Pero hay gente que está dejando de comer fruta porque es difícil de pagar.
1: Sí, sí. El otro día me pasaba en el supermercado, decía una... No me acuerdo exactamente, ni el fruto y el precio, ¿no? Y ponía oferta.
0: Oferta. Si la palabra oferta últimamente oferta, viene con arma.
1: Y le decía a la dependiente, ¡ay, esto, oferta! Y le salto yo, tristemente, tal y como están las cosas, efectivamente es una oferta.
0: Es una oferta.
1: Seguía siendo caro, porque era muy caro, muy caro. Pero era una oferta y tenía razón. Y dices, madre mía.
0: Pero ¿recordáis que hace unos cuantos años, ibas a comprar un kilo de, no sé, de peras, por ejemplo, en verano, deliciosas, fantásticas, estas, a 25 pesetas el kilo y tal ese cual. Tipo de cosas?
2: Bueno, si te hablo de las sardinas a 3 pesetas, que las compraba yo cuando era un niño.
0: Claro, claro.
2: Y
0: bueno,
2: mercado,
0: que pues, supongamos que el índice del precio al consumo va subiendo, etcétera, etcétera.
1: Yo ahora mismo.
0: Ahora mismo, por ejemplo, un plátano. Sí.
1: Sí, puedes coger momentos puntuales que lo hayas encontrado más económico. Ahora, un kilo de plátano es 1,85€, 2€, 2,25€, 2,90€.
2: Sí.
1: No te extrañe. Y no estoy hablando de cuando fue la época del volcán allá, que se perderían cosas. No estoy hablando de esa época.
0: Sí.
1: Estoy hablando, lo que pasa es que, claro, yo a veces parece que suben los precios. Para subir precios... Rápido vamos. Sí. Para bajarlos la cosa cuesta bastante.
0: Es que ahora estamos hablando de que estamos acostumbrados a pagar la fruta a 3 euros el kilo, a 500 pesetas, 2 y pico, 3, 4, y vemos las cerezas o las fresas o todo esto a precios...
1: 5 o 6 euros oferta.
0: Oferta, dices tú, pero es que son 1.000 pesetas, 1.000 de las antiguas pesetas, un kilo de fruta.
2: El ginseng está a 6,99.
0: Ya.
2: Y yo lo tomo, un trocito de ginseng, lo pelo y va con el licuado mañanero.
0: Ajá, ajá. Fíjate.
2: Igual que las semillas de calabaza.
0: Es que es todo. Pero es que hoy mismo una manzana, ¿no? Manzanas, peras, frutas, que se consideraban
1: un aguacate.
0: Los aguacates, precio de oro, también.
1: 5 o 6 euros.
0: Sí, sí.
1: Puedes encontrarte, efectivamente, un día una oferta puntual o cuando están más maduros, que ya están o los comes ya o se te pierden.
0: Sí.
1: Que puede. 3,95. ¿Vale? Oferta.
0: Claro.
1: Repito.
0: Oferta.
1: Sí, normal, 5 o 6 euros.
0: Sí, sí.
1: Yo nada me acuerdo de haber encontrado, porque claro, si es cierto que notas la diferencia de la calidad de la fruta cuando viene de aquí al lado, de cuando viene de donde queráis. La diferencia, y bueno, si has...
0: Que a veces esa es otra, que te la juegas con el sabor y ves que efectivamente ha pasado por la nevera, pero no por la maduración.
1: Claro, cuando te traen algo de casa es como, Dios mío, esto es un lujo, no lo siguiente. Me acuerdo haber probado, que yo nunca lo había probado, un aguacate de Canarias.
0: Lo tenía
1: enfrente de mi casa.
0: Un aguacate de verdad.
1: Y estaba más o menos al precio de... yo quiero probar este. Ostras, qué diferencia. Claro, después lo siguió teniendo, pero al precio al que estaba, pues no.
0: Claro.
1: 8 euros, 9 euros.
0: Efectivamente. Pues no. Bueno, he traído yo hace poco unos de Portugal, cultivados en el norte de Portugal, de gente a la que compro hace años, que voy una vez al mes, a traer fruta y verdura, de lo que tengan. Y claro, aguacates recién cogidos por ellos. Madre mía, claro, es que no tiene nada que ver con el que compras, que está durísimo, ennegrecido, que no sabe absolutamente
2: nada.
0: Sí. Claro, esto son mantequilla, esto lo coges con la cuchara, es mantequilla.
1: Y los tomates, cuando te dan tomates de casa...
0: Estamos hablando de otro planeta.
2: El lunes me trajeron, un compañero del polideportivo me trajo pimientos de Padrón que cultiva él. Bueno, él y su padre.
0: Qué bien.
2: De su finca, que yo la conozco.
0: Uh-huh.
2: Ay, chico, eso es una delicia.
0: He empezado yo con mi mini cosecha tomatera en casa, que ya me han salido las tomateras, las tengo gigantes, y ya he tomado el primer tomate y tú dices, fíjate, ¿a qué sabe un tomate que ha crecido solo?
2: Las judías.
0: Solo, sí, a ver cuándo salen ahora las judías y
1: yo
0: tal.
1: Otro día
0: Pero los tomates son una pasada.
1: Mi compañera me dio varias cosas de casa.
0: Oh.
1: Y ya dije, ¿dónde hay que ir? Voy. O sea, como, sí, en serio, como si tengo que llevar el coche. Es que sí, no me importa.
0: Sí. Qué rico.
1: Membrillo casero.
2: Ay, el membrillo.
0: Oh, el membrillo, otra superfruta también.
1: Fruta,
0: oh, qué rico.
1: Tomates, patatas.
0: Qué rico.
1: Da igual, todo lo que os podáis imaginar.
0: Sí.
1: Que yo era...
0: El otro día me trajeron unas ciruelas también, una vecina que por lo visto ciruelas. Tiene ciruelos ahí en alguna zona de Vigo, Zamans concretamente, y trajo también una bolsita de ciruelas, dices tú, madre mía.
2: La ciruela negra.
0: Sí,
2: y esa que, que tiene forma ovalada.
0: Madre
2: ay,
0: mía.
2: Qué ricos.
0: Hay cosas buenísimas. Esto nos está dando una idea que lo vamos a compartir también hoy con la audiencia de la noche con Esther aquí en Radio Voz. Hemos leído un artículo que dice que 7 de cada 10 propietarios de jardín o gente que tiene un jardincito afirman que cultivar frutas y verduras les hace felices. Bueno, aquellos que tenemos alguna cosita plantada o que hemos plantado en alguna ocasión sabemos de la felicidad que supone coger el tomatito y decir, ay, me lo voy a hacer una ensalada. Yo le hice una foto a los primeros tomates que convertí en ensalada, 2 en concreto de la tomatera. Vamos a invitar a la gente a que se ponga una tomatera cherry en casa, sí. O a que empiece por algo, porque de verdad que es satisfactorio y de verdad que ese sabor no lo tienes en los tomates que has comprado.
2: Mira, es igual que una buena ensalada.
0: Hacedos con una cherry, poned un cherry en vuestra vida.
2: Sí. Una buena ensalada con zanahoria rallada.
0: ¡Ah! Oh, ¡qué rico!
2: Una buena zanahoria que esté bien naranjita, de color naranja.
0: Tomatitos.
1: Eso me pasó enfrente de mi casa, zanahoritas. Tengo una frutería. Que estéticamente no es la más bonita, ¿vale? No es, como digo, frutería, dice yo.
0: No hay fruterías feas. La fruta es muy bonita.
1: Pero tú te pones a ver y de repente te tienen, pues, yo qué sé, cambados, rosal,
0: Bierzo.
1: Bueno, te tienen...
0: Claro.
1: Bueno, de afuera también, evidentemente, sí. No es tal, pero tienen muchas veces cosas de proximidad.
0: Qué
1: y una
0: rico.
1: Vez, a mí me gustan las zanahorias mucho, crudas, licuado, más cocidas, me encanta. Una vez vi unas zanahorias gordas, feas, horribles, creo que venía de cambados, de proximidad, me llamó la atención. Y dije, claro, mira, yo me la como, pero, a ver, yo me imaginaba decir, voy a pelarla y la mitad va a ser inservible, porque no va a haber... Dice, no, pero ¿a ti te gustan crudas? Y yo, yo me las como crudas.
0: Sí, yo las como crudas.
1: Y me dice, llévatelas. No desaprovechas nada. Y estaban riquísimas.
0: Buenísimas.
1: Claro, que es, no es la que estamos acostumbradas. Claro. Toda igualita, limpita, sin nada. No. Fea, horrible.
2: Fea, horrible.
0: Yo mis tomates son todos, pero a mí me parecen preciosos. Quiero decir, el tema así de la fruta regular o irregular, al final no es más que un tópico.
1: Mientras la comas esté rica.
0: Claro, mientras esté comestible, qué rico está.
1: Pero me llamó la atención que ser tan gordas, yo el carozo de toda la vida me voy a desaprovechar yo porque voy a gastar este dinero y desaprovechar la mitad de la zanahoria.
0: Qué buena.
1: Y dije, no, me dice ella, llévatela. Y dicho y hecho. Y a veces, pues medio lujo lo compro, porque la diferencia de precios es abismal. Entonces, pues ojalá pudiera, pero no es el caso.
0: Sí. Oye, estábamos pensando antes también, por ejemplo, que hay frutas maravillosas de verano. Hoy vamos a comentar con la audiencia unas cuantas noticias que hablan, bueno, de los tópicos que hay, de los bulos que hay también con respecto a esto del mundo de la fruta. Esto, como todo, dependerá de tu sistema digestivo, dependerá de tus pautas, dependerá de cómo te siente, dependerá de cómo la mezcles con otros alimentos y, bueno, pues de los hábitos también que las personas tengan, ¿no? Entonces, bueno, hay siempre discusión. ¿Se debe tomar fruta en la cena? ¿Se debe tomar después de comer? Bueno, cada una que maneje su sistema digestivo y que encuentre la forma de... Yo la fruta la suelo tomar o fuera de la comida o si la tomo antes, siempre de la comida, para preparar el estómago, igual que como la comida cruda antes de pues lo que esté cocinado. Sí, es mi hábito, es mi pauta. Y no suelo mezclar fruta con comida, por ejemplo, ¿no? Eso es lo que yo hago. Y cada persona tiene también sus pautas, pero... pensando en todo esto, hay topicazos con respecto a la sandía sí, la sandía no, a la cena. Por lo visto hay un último estudio que dice que efectivamente incluso podría ayudar a dormir, alguno de los componentes que tiene la sandía, aunque alguno dirá, bueno, y me paso la noche en el baño por aquello, la cantidad de agua que tiene también. Sí. Esto es para opinar. Pero, oye, os quería preguntar, estamos en pleno verano, además, estamos en época de melón y de sandía, son frutas de verano. Sí. Últimamente, oye, esto de pagar 7 euros por un melón... ¿Sabes? Que te das y como... Claro, dices tú, ¿cómo? ¿Un melón? ¿7 euros? Antes comprabas la... Me acuerdo, cuando compraba la sandía, 25 pesetas el kilo. Entonces te llevamos un super, hiper, mega sandión, comían 7 familias y habías pagado poquísimo.
1: Yo hace dos años, cuando conseguía las ofertas, yo llegué a comprar sandía a 1 euro el kilo.
0: Ajá.
1: Que claro, cuando la veías y de oferta, dices tú, bueno, da igual, me llevo la mitad para mi madre y la otra mitad para mí.
0: Sí.
1: O como la reparto, me da igual. Sí. Porque, como siempre, no sabemos que no es lo mismo que te llevas la fruta entera, te sale un precio. Si claro. te la cortan, te sale otro precio. Sí, sí, o sea, sí. Así.
0: Es verdad.
1: Pero a un euro me lo llevo entero.
0: Claro, claro. Pero es que está, es verdad que incluso sí. la fruta de verano que comprabas a kilos, a kilos, a kilos, y te llevabas el sí. melón, ahora hay que pensárselo.
2: Compra
0: porque
2: un kilo de albaricoques.
0: Oh, ya.
2: Kilo de albaricoques que,
0: sí, sí.
2: Lo que llaman moniquís,
0: sí,
2: que están deliciosos, que lo metes en la boca y el,
0: sí,
2: la,
0: sí, sí. Eso es una
2: la
0: maravilla.
2: Pepita sale sola.
0: Oh, qué rico.
2: Eso es una delicia, pero claro, pero eso, el melocotón, el paraguayo.
0: El paraguayo, qué rico está,
2: qué
0: por
2: rico
0: favor.
2: Es eso.
0: Sí, pero es que ahora eso, piensas así una cosa de delicatez, ya no piensas en caviar, piensas en cerezas.
2: Ah,
0: claro,
2: sí.
0: porque está a precio de caviar, o sea, sí, una cosa, ¿no? Puñadito de picotitas.
2: La picota negra, esa negra, oh, eso es una delicia.
0: Eso está exquisito. Es
1: buenísima.
0: Eso es buenísimo. Y unas fresas. Yo, para mí, cuando empieza la temporada de fruta, de fruta, es cuando hay fresas ya. Y empiezan esas primeras fresas que compras así por auténtica devoción. Dices tú, qué rico está esto.
1: Sí.
0: Qué rico.
2: La frambuesa, por ejemplo.
0: Con natita, qué rico. Fresas con yogur, qué ricas.
2: La frambuesa.
0: También
2: es
0: la frambuesa.
2: Como la mora, pero es parecida a la mora, sí, pero sí. de color rojo. Eso está delicioso.
0: Frambuesa está muy rica, también.
2: Está delicioso.
0: Es una delicia.
1: Sin duda.
0: Nada, nada. Señoras y señores que nos están escuchando, por cierto, Laura y Carlos, ¿es posible? ¿Cómo se puede entender que haya gente que casi no prueba la fruta, o que no come fruta, o que dice que no le gusta la fruta? ¿Cómo se puede explicar esto científicamente? Porque no tiene explicación.
2: No, pues como todo. De niño nos acostumbraron.
0: Mm.
2: ¿Y cómo era la educación entonces? ¿Y cómo nos enseñaban a comer?
0: Mm-hmm.
2: ¿Y cómo se enseña ahora? Es que la fruta nos la fueron metiendo poco a poco. Y cuando vas descubriendo el sabor y lo agradable que es, eso lo trasladas a tu vida adulta.
0: Mm-hmm.
2: Sí. No hay otra forma de explicarlo.
0: Mm-hmm.
2: Es gente que no come fruta. No, encima además hay que comerla porque ayuda mucho al sistema digestivo, al tracto,
0: sí.
2: al tránsito intestinal.
0: Vitaminas, sistema
2: claro,
0: digestivo,
2: claro.
0: Uh-huh. Es una maravilla. Tiene un montón de funciones, un montón de propiedades y frutas que efectivamente nos vienen francamente bien y prevendrían a vitaminosis que a veces hay también y nos ayudarían a estar muchísimo mejor.
2: Sí. Mira, al comer hay que comer de todo.
0: Sí.
2: Y lo dije antes, desde la A hasta la Z, todo, todo.
0: Uh-huh.
2: De todo, hay que comer de todo, pescado, de carne, legumbres secas, frutos secos, fruta fresca.
0: Qué rico todo.
2: Pasta, hay que comer de todo.
0: Qué rico.
2: Uh-huh. Pero, bueno,
0: uh-huh.
2: hoy en día nos decantamos por cuatro cosas y, claro,
0: uh-huh.
2: luego hay las carencias alimenticias que hay.
0: Sí.
2: Pero
0: a mí me encanta ver a la gente, por ejemplo, esto cuando compras a lo mejor comida para llevar. Me gusta mucho la imagen de la persona que lleva, como nos has traído hoy, esta tarrina con la fruta uh-huh. cortada y con un tenedor y te vas tomando esto. Eso es una delicia. Es una maravilla, por cierto, buenísima esta piña, buenísima la manzana roja crujiente, estupenda, sinceramente, fruta de calidad, sencillo, o sea, preparado así sencillo, no necesita nada más y está muy rica.
2: Esta piña la haces con unas pechugas de pollo,
0: sí.
2: En una
0: piña a la plancha.
2: Tal.
1: Uy, después te vendrían los que dirían la pizza con piña o sin piña.
2: A mí
0: me parece bien, la piña me va bien aproximadamente en todo, pero la piña a la plancha está buenísima, por cierto, y es una estupenda guarnición para el pollo, por ejemplo.
1: Cierto.
0: Haces el pollito y pones los trocitos de piña a la plancha y eso queda súper riquísimo. Es una cuestión de ir descubriendo cosas. El plátano, por cierto, preparado a la plancha,
2: plátano,
0: eso está buenísimo. Eso está buenísimo.
2: Había unos plátanos en Ecuador que eran pequeñitos.
0: Oh,
2: unos plátanos así. Era una auténtica delicia.
0: Sí.
2: Era una auténtica delicia.
0: Uh-huh.
2: Y el plátano recomiendan comerlo
0: uh-huh.
2: no totalmente blanco, que tenga un poquito de color.
0: Sí,
2: es
0: sí.
2: un protector digestivo.
0: Uh-huh.
2: Bueno, voy dando los consejos que a mí me dieron en su momento.
1: Sí, es cierto que me tienen pasado en la frutería.
0: Sí.
1: Bueno, la que tengo enfrente de mi casa porque me conocen, no por otra cosa. Yo, por ejemplo, siempre soy de comprar los plátanos amarillos.
0: Sí. Mm.
1: Y resulta que eso es lo que ellos al final terminan vendiendo menos porque la gente se lleva al verde.
0: Claro.
1: Y yo, no, yo quiero este porque me lo quiero tomar ahora, no quiero esperar 3 días. No,
0: que esté madurito.
1: Ahora.
0: Sí, sí, sí.
1: Madurito dentro de una normalidad.
0: Dentro de la norma, que esté duro, pero que esté maduro.
1: Claro,
0: ya.
1: claro.
0: Si no, no sabe nada.
1: Están buenísimos, así.
0: Es que está buenísimo, sí.
2: El plátano, si lo tienes muy pasado, tienes una forma muy sencilla de comerlo, que
0: uh-huh.
2: es lo licúas con un poco de leche, un poco de canela,
0: uh-huh.
2: y si te gusta una pizquita de azúcar,
0: sí.
2: tal, es una bebida.
0: Es un batido ahí.
2: Es un batido
0: de
2: delicioso.
0: Plátano, qué rico,
2: es delicioso.
0: ¿No? Caramba. Bueno, hay que buscar el recetario de frutas y ponerse a andar. O sea, ponerse a andar porque esto está muy rico. Y en cualquiera de los casos, pues mira, a veces también se puede aprovechar y me das una idea. hablando de los precios, pues a lo mejor fruta que esté un poquito madura ya y que a lo mejor esté no pasada, pero sí que esté en el puntito esto, se puede convertir en unos maravillosos smoothies, zumos, licuados, vitamínicos, súper ricos. Sí, o sea, se puede hacer algo así.
2: Y es fácil de comer para personas que tenga dificultades. O que
0: y, bueno, y está en el momento no Macedonia mucho. También, que lo puedes preparar en Macedonia y está riquísimo eso.
2: Te lo bebes eso y adquieres una carga vitamínica que...
0: Uf, qué maravilla, estupendo. Qué maravilla. Pues mira, nosotros hemos querido celebrar hoy el Día Internacional de la Fruta, hablando de la fruta e invitándonos todas, todos, bueno, pues a buscar eso, las frutas que estén más asequibles y que estén dentro de nuestras posibilidades, pues para darle vitamina al cuerpo y para darle gusto también al paladar, porque esto es una auténtica delicia. Y lo hemos celebrado tomando fruta, como debe ser. Oye, me encanta además haberte dado el zumo multivitaminas, porque algo de sabor a zanahoria tiene.
1: Sí.
0: ¿Verdad? Entonces, así, que le gusta a Laura la zanahoria, yo creo que tiene puntito y tiene color zanahoria y tiene gusto zanahoria, así que encantada. Laura Soto, bienvenida una vez más a Toma un Café.
1: Gracias.
0: Pasa buena noche. Carlos Llorens, terminamos.
2: Muchas gracias.
0: Nos vamos, hasta el próximo espacio.
2: Hasta el próximo día.
0: Un beso. Chao, chao.
1: Hasta luego.
2: Hasta luego.

0: Fruta a barrera hay, de verdad. Y yo ya te digo, yo aquí...
1: ¿Cuáles son tus preferidas? ¿Qué fruta te gusta tomar? ¿Qué fruta no falta?
0: Yo comer como de toda. Lo que pasa es que si voy a comprar y está excesivamente cara, no la compro.
1: Ya.
0: ¿Sabes?
1: ¿Cómo la has encontrado de precio? ¿Cómo la has encontrado este verano?
0: Bueno, yo hoy compré unos peladillos de esos y a 3 euros y pico todo. Menos de eso no hay.
1: Ya, es que no
0: ¿sabes?
1: Hay.
0: Tres euros y algo, casi rondando los 4. Uh-huh. Y incluso los plátanos casi llegan a los 3 euros.
1: Sí,
0: la
1: sí.
0: manzana, que era lo más económico ahora también, 2 euros y pico.
1: Sí, sí, sí.
0: Está todo así, pero claro. yo lo normal, tener uh-huh. plátano, manzana y naranja, eso ya es lo normal. Porque ahora mismo sigo teniendo naranja, aunque ya no es tan buena, pero bueno.
1: Sí, sí.
0: Uh-huh. Como me gusta tomar un zumo de naranja cuando me levanto.
1: Sí.
0: Pero bueno, están bastante ricas aún. No uh-huh. sé de dónde vienen, la verdad no me fijé de dónde vienen. Cogí una uh-huh. bolsa de esas que trae 5 kilos.
1: Sí, sí.
0: Y con dos naranjas ya me da un vaso de zumo.
1: Claro,
0: o sea, traen,
1: zumo,
0: tienen bastante zumitos, sí.
1: Qué bien.
0: Y bueno, uh-huh. yo te digo, yo puedo comer toda la fruta cualquiera. Lo que pasa es que si está excesivamente cara, yo no pago ese lujo. Porque me puedo comer otra más económica.
1: Ya.
0: No me voy a morir por eso. Después hubo un tiempo que tenía un antojo terrible de granadas. Todos los días comiendo granadas.
1: Anda, sí.
0: Ya hace tiempo que me pasó.
1: Sí.
0: Yo todos los días tenía que ir a comprar granadas. Pero bueno, después me subió el azúcar.
1: Ya.
0: Porque eso tiene dulce. Pero bueno, ahora las compro a veces, pero cojo solo 2. Ya para no pasarme, porque a mí me encantan.
1: Ajá.
0: Y eso, pues yo puedo comer cualquier cosa. Y pues las frutas que vienen de otros sitios son carísimas, porque yo una vez compré una, la mitad, y me valía 5 euros. Que no sé ahora como si es una papaya, como le llaman. Porque
1: sí. Puede ser.
0: Esa sí va a estar, es como una calabaza, pero por dentro es naranja, así, con pipitas. Uh-huh. Y la mitad de una pequeña me valió 5 euros. Aquel día cogí ese capricho, pero no, yo no estoy dispuesta a pagar esos caprichos, porque te puedes comer otra cosa y quedar saciada igual.
1: Ya.
0: ¿Sabes?
1: Sí,
0: porque
1: sí.
0: a veces parece que abusan, ¿no te parece?
1: Pues sí. O nos da la sensación a los consumidores y consumidoras de que efectivamente alguien está cobrando de más. Es que es verdad, la fruta.
0: Oh.
1: Ahora nos parece barata la fruta a 2 euros.
0: Madre mía, es que parece que están abusando
1: claro,
0: de la gente.
1: Pero es que estamos comprando 2,40, 3, un kilo de fruta,
0: te de hambre.
1: A 4. Ya.
0: Sí. Entonces yo no, salvo, yo te digo, pues, que yo andaba repartiendo el pan y lo cogí de una frutería.
1: Sí.
0: Porque me dijo la chica, pruébala, que yo nunca lo había probado. Pero cuando me dijo 5 y pico, dije, madre mía, fíjate, sale echarme caro, como un bistec.
1: Pues sí.
0: Mi madre.
1: Sí. Lo que pasa es que, claro, queremos seguir comiendo fruta, queremos seguir teniendo fruta en el frutero, porque sabemos que es saludable, que es sano, pero es cierto que frutas que antes eran asequibles, ahora no lo son tanto. ¿Es verdad?
0: Nada, hija, yo alucino con los precios.
1: Ya,
0: y luego yo este año, pues mira, sí compré alguna cereza de la comprada, pero ni
1: también,
0: la
1: también.
0: Cogí aquí, porque aquí hay un árbol de cerezas.
1: Ajá.
0: Del pueblo, podemos coger todos, porque está en el jardincito que hay.
1: Ah, muy
0: y
1: bien.
0: Qué buenas. Yo iba allí y me las comía directamente del árbol.
1: Uy, qué ricas.
0: Buenas.
1: Eso es una delicatessen. Qué buenas.
0: Lo que pasa
1: buenas.
0: Es que también indigestan bastante si comen muchas.
1: No, claro. Hay que ir poco a poco.
0: Caen pesaditas en el estómago.
1: Ya, hay que comer todo con precaución. Qué rico.
0: Uh-huh. Esto, aprovechar la gente que le den fruta del campo, que se la coma, que no lleva nada, porque no le echan nada. Es lo que da el árbol y punto.
1: Sí.
0: Y eso sí que es sana, ¿sabes?
1: Ya.
0: Uh-huh. Es ser muy sana, es como las uvas. Yo muchas veces no las compro porque sé que le echan muchísima mierda.
1: Ya.
0: ¿Entiendes?
1: Ya.
0: Sulfato, y yo digo, ay Dios mío, cuánta atropellada.
1: Ya.
0: Bueno, corazón, ya te
1: hay que lavarla bien. Gracias por estar con nosotros y por contarnos esto. Buen provecho, Elena. Gracias.
0: Pasa
1: buena noche.
0: Corazón.
1: Un besiño.
0: Ala.
1: Gracias, buena
0: Ala.
1: Noche. Hasta luego, Ala. Buena noche. Aquí estamos en directo y en Radio Voz. Cuéntanos, buenas noches.
2: Hola, soy Marite.
1: ¿Qué tal? Hola, Marite, ¿qué tal?
2: Yo bien.
1: Desde A Coruña, bienvenida, ¿cómo estás?
2: Pero tampoco había una calor para matar. Yo salí por la mañana porque tenía que ir a Enrique de Asunta, en Ronda de Neya, ahí abajo, cerca de la playa.
1: Sí.
2: Y había aire. Por la mañana, cuando yo me levanté, que eran las 10 y pico, había aire por la calle. Después ya vino el sol. Allí sobre la 1 y pico, 2, ya empezó el sol y ahí. Pero era un sol caliente, pero no era un sol abrasador porque hay brisa del mar.
1: Ya, ya. Hay zonas con más calor, hay zonas con menos calor, efectivamente. Bueno, pues cuéntanos, estamos en el Día Internacional de la Fruta y queremos hablar de fruta. De fruta, de la fruta que comemos, de la fruta que compramos, de la fruta que nos dan y de la fruta que queremos tener.
2: Como fruta mucho, porque tú ya sabes que yo voy a recoger al supermercado. Entonces tiran muchísima fruta. Uh-huh. Y fruta que está bien. Además, a mí me gusta la fruta madura. Sí. Porque en mi país, yo soy uruguaya, aunque me crié en La Coruña, y antiguamente la fruta aquí era madura. Tú ibas a comprar la fruta estaba madura en el mercado. Yo me acuerdo cuando iba con mi madre, que los melocotones estaban blanditos y la fruta no era verde. La fruta ahora se pone verde porque la ponen en grandes neveras para que madure, y la fruta madura después.
1: Ya.
2: Pero la fruta rica es madura, que tiene el sabor. El sabor varía y cambia de verde a madura.
1: Uh-huh.
2: Bueno, a mí me gusta. Yo te voy a decir lo que me gusta.
1: Cuéntanos.
2: Sobre todo me gusta una fruta que la gente piensa que no es fruta, que es el tomate.
1: El tomate es una fruta.
2: Es una fruta muy sana y muy saludable.
1: Uh-huh.
2: Muy buena para la piel y muy buena para el organismo, porque la persona que no va al lavabo, pues si come fruta, si come tomate, el tomate le hace funcionar el intestino. Después, ¿qué frutas me gustan? Pues me gusta la piña, me gusta el melón, me gusta la sandía. Cuando viví en Barcelona muchos años, allí se come mucha sandía, porque los andaluces y los extremeños y toda esa gente comen mucha fruta y comen mucha sandía. Allí había mucha gente de afuera.
1: Uh-huh.
2: Pero

0: el intestino. Después, ¿qué frutas me gustan? Pues me gusta la piña, me gusta el melón, me gusta la sandía. Cuando viví en Barcelona muchos años, allí se come mucha sandía, porque los andaluces y los extremeños y toda esa gente comen mucha fruta y comen mucha sandía. Allí había mucha gente de afuera. Pero cuando es verano, si la licúas, pues le haces un batido de sandía y queda riquísimo. Yo fui hace poco a la iglesia, que hubo cuando hacen que termina la universidad, que se matriculan. Y me hizo
1: graduación.
0: La graduación. Y estaba la graduación en la iglesia, me hizo gracia, porque pusieron todo bandejas de comida para que la gente tomara, y pusieron sandía clavada con un palito y melón, y pusieron un montón más de fruta, y la gente venía y los niños comían la fruta. Les encantaba la fruta. A lo mejor también es porque la iglesia donde yo voy yo casi todos son sudamericanos.
1: O porque así es muy fácil de tomar y efectivamente apetece, y además en verano apetece, claro,
0: y fresquita. Bueno, a mí me gusta mucho el maracuyá, porque yo como voy al supermercado y muchas veces tiran en las bolsas preparado, yo un día tiré y no me di cuenta lo que era, hasta que me di cuenta que era maracuyá. Hay un maracuyá que es verde, que es amarillo, amarillo, amarillo, está arrugado como si fuera una manzana arrugada de golden, pero es el maracuyá. Y después hay un maracuyá que es morado por fuera, pero cuanto más arrugadísimo está, tú cortas el maracuyá con un cuchillo al medio y comes con una cuchara y está riquísimo. Yo tengo la fruta de la pasión en casa, porque cuando me vine a vivir aquí había una planta que daba que es una flor que era muy bonita. Sí. Ahora no me acuerdo cómo se llama la flor. ¿Tú te acuerdas?
1: No.
0: Es la fruta de la pasión. Es una flor que tiene, es blanca, violeta, le llaman no sé qué de Cristo, pero tiene otro nombre.
1: Ah, sí, la pasiflora, la pasiflora.
0: La pasiflora.
1: Claro, claro, efectivamente, la pasiflora. Que estaba pensando no en el fruto, claro, estaba pensando la flor, no me suena, yo tuve pasiflora también en casa. Había tenido alguna planta de pasiflora, efectivamente, sí, sí.
0: Yo tengo aquí una pasiflora.
1: No me acordaba yo de la flor, sí.
0: Como tengo un árbol, que debe ser un limonero, que nunca ha dado limones o otro frutal, pues se me enredó en ella. Lo que pasa es que la pasiflora, como yo tengo una terraza cubierta, pero donde está la pasiflora da mucho sol. Entonces necesita mucha agua. El año pasado me dio frutitos naranjas que eran como calabazas pequeñitas. Y las abrías y yo me las comía. Después me gusta las ciruelas. Roja, amarilla, y de esa que ni es roja ni no es morada. Es de la más clara. Después me gusta las fresas. Me gustan
1: y tenemos otra llamada a la espera, o sea que vamos enseguida, pero cuéntanos.
0: Me gustan las moras de la morera.
1: Sí,
0: lo que es el árbol de la morera, que come, se da la hoja al gusano para comerlos. Y me gustan las moras naturales. Las moras que estaban, esas que cuando ibas de niña y tenía pinchos y te pinchabas, esas son las moras más ricas.
1: Sí, sí, las de las zarzas.
0: Y
1: sí,
0: después me gustan los arándanos.
1: También, qué rico.
0: Y después hay una fruta de color rosa, muy rosa, muy rosa, muy rosa, que es grande y es muy cara porque vale 1,10 kilos. Y como alguna vez he traído alguna, pero no me gusta. Es blanca por dentro y tiene todo pintitas negras, pero no es buena para comer porque te guste, sino que también es buena para comer por el intestino, porque me lo explicó una venezolana. Entonces yo un día cogí una, la pelé y lo de adentro lo corté y le eché un poco de nata, porque es muy insípida, no tiene sabor.
1: Esa es la fruta, natural. Le llama la fruta del dragón, la pitaya.
0: Sí, eso
1: se
0: es,
1: llama
0: que
1: fruta
0: a mí
1: del
0: no
1: dragón.
0: Me sabía el nombre.
1: Sí, la fruta del dragón.
0: Y después me gusta me gustan mucho las brevas. La breva gallega, los higos, los pequeñitos verdes, pero a mí el que me gusta es el

0: morado grande, también le gustaba a mi abuela. Que el árbol primero da, no me sé si son las brevas o si son los higos, primero da unos y después da otros. Después de la breva, yo creo que es después de la breva, viene el higo pequeñito. Y la fruta que dijo la señora esa de antes, que es como una calabaza naranja, que esa es insípida, pero esa es buena para hacer embatidos con la semilla, porque la semilla es, tiene mucha nutrición y es muy buena para la piel y para el organismo. Me gustan la naranja y la
1: mandarina. Vamos con la siguiente llamada, que sigue esperando. Sí, brevemente, vamos allá.
0: Yo hago zumo de naranja, pero si traigo mandarina, cuando las mandarinas son de esas que son muy duras, pero son muy jugosas, le da un sabor diferente al zumo de naranja, porque están mezcladas la mandarina y la naranja.
1: Sí. Pues vamos a seguir comiendo fruta y vamos a invitar a la audiencia que, si puede, ponga un poquito de fruta en su vida o un poquito más de fruta también, porque van a ser todos beneficios. Vamos a seguir.
0: Adelante. Me despierto por la mañana. Y cuando voy a ir para la cama, aunque dicen que no es bueno comer fruta por la noche, porque dicen que la fruta por la noche se vuelve alcohol.
1: Bueno, depende, efectivamente. Pero bueno, depende de la que tomes y depende, claro, de muchas cuestiones. Eso es. Cada uno tiene que escoger.
0: Pero yo soy frutera, ¿eh? A veces yo como con fruta.
1: Pues vamos a seguir hablando de esto. Marité, gracias por estar con nosotros. Pasa buena noche. Gracias. Buena noche, igualmente un besiño. Buena noche. Gracias. Hasta luego. Hasta luego. Buena noche. Hasta luego, guiño. Hasta luego. Pues vamos allá, seguimos en Radio Voz. Cuéntanos. Buenas noches.
2: Hola, buenas noches.
1: Buenas noches, ¿qué tal?
2: ¿Qué tal, amiga Esther?
1: Pues aquí, hablando de froitas, que nos apetecía, ¿no? Día Internacional de Froita.
2: Pues yo también me gusta froita.
1: Cuéntanos.
2: El Sireixes, por ejemplo, el ave desde Puerto Madryn.
1: Cuéntanos.
2: El Sireixes, lo que pasa es que el Sireixes es una golosa. El Sireixes tanto comes una como una docena.
1: Xa, hay que tener cuidado.
2: Pero gústame coger una escalera, arrimarla hacia el árbol, o de estar de librito, ponerme así na ese... Este, como está en un arbolinho,
1: que vayan cayendo, ¿no?
2: Por ejemplo, sí, mi hermana mía tiene un arbolito de ese. Bueno, tengo un piso, hace 23 meses. Bueno, subíme al león, dice cuñado todo. Arrimamos a la escalera y dice, súbete aquí. Subimos allí y a pole directamente del bar. Pues eso sabe. Bueno, las tirolas, también así con la polilla rasa. El tema de viñas, eso. A mí con la fruta del bar, comela, porque después... Moita fruta que compran na frutería, moita delas está inyectada. Moita fruta que comemos nas frutería. Pero se colles un fruteiro, por exemplo, ti colles aí na tua casa, colles unhas tirolas, colles unhas peras ou calquer historia, e pola no fruteiro e dá cheiro, dá olor. Sin embargo, traes a misma fruta de frutería y no da olor. No da olor. Eso algo trae. O que no sé. Porque eso van las cámaras, ven todas esas historias. Yo terminé por no comprar la masacolder porque a mí no se me madura. Yo terminé por no comprar la masacolder porque... mira, traes muy maravillas de frutería, pero no acaban de madurar. Pónganse duras, pónganse engorrupiadas, pónganse tal, pero no maduran. Tienen un frutero, no maduran. Ahora, por ejemplo, yo tenía una mastira, pues ahora que no está pa septiembre o octubre, está maduras, voleo árboles, cuyo es de árboles. ¿Cómo es así? Así sí, perfectamente, a mí así sí. Pero después, yo a cena, pues mira, una pera, un plátano, o así, algo pronto, todos los días a la noche, eu, a miña cena, ao mellor unha pera, un plátano e un yogur. Eso, no está nada.
1: E a fruta, gostache tomala crúa, a cociñas de alguma maneira, con algún, en alguna receita, unha tarta de froitas ou algo parecido?
2: Sabes a mí o que me encanta? A mazá, pero asada.
1: Asada, mazán asada. A moitas persoas lle gustan as mazás asadas.
2: A mazá e a pera,
1: A pera tamén.
2: A pera tamén.
1: Bueno, de feito, tanto a pera como a piña, como hai moitas frutas que saben moi ricas tamén, ou asadas ou a plancha, por exemplo. Están boas.
2: Gústame máis a piña natural que a piña de bote. Gústame máis a piña natural, claro, bote, sí, señor. Hai quen dice, é a mesma, bueno, claro, sí, que non digo, non discuto, pero eso, é un malocotoso. O melocotón directamente da,
1: home,
2: do,
1: está claro.
2: Da planta, claro, da planta, claro. Colles un cuchillo, abre así o medio, e comes parte por parte, está...
1: Sí, sí.
2: Riquísimo. Pero son frutas que, sin embargo, os melocotós, que estén un melocotoneiro, huelen, dan claro. Olor. Pero vas a frutería... E colles un melocotón dunha caixa.
1: Sí, hai moitas froitas de feito que non teñen ningún aroma, é certo, é certo.
2: E non teñen olor, non teñen
1: sí,
2: olor.
1: Sí, é certo, é certo.
2: E non teñen, por qué? Porque non o sei, pero é así.
1: Porque non, claro, pois porque, bueno, entre outras cousas, claro, cultívanse e recóllense verdes. E non dá tempo a madurar.
2: E despois métenas en cámaras.
1: Na cámara, claro.
2: Entonces, iso o mellor... O mellor non collen no mes de setembro, octubre, e igual botar a cámara hasta abril ou maio, ou junio, entendes? Cando é o tempo de que ten bon precio, pois collen a sacar da cámara ela. Entón, a fruta, como botou tantísimo tempo nesa cámara, pois
1: sí, sí.
2: O sabor, o olor que tiña o sabor, perdeu-no. Perdeu-no. Estar tanto tempo na cámara, perdeu-no. Iso é como unha carne. A carne... De comprar una carnicería, elevarla, llegar a casa, poner la sartén o lume, o sea, guisarla, poner la pota de guisarla, o como se dice, a coger. Y dice, levo y congelo 8 días o un mes. Ya perdió totalmente, aunque no más sea 8 días, perdió totalmente el sabor.
1: O
2: sabor, aquel sabor de carnicería. Que tal a la carnicería, ou aunque, ou sí, porque cando se mata o porco, pois, colles unhas frebas do porco, falas de a parrilla ou como seja, están riquísimas. Sin embargo, sacala do congelador, ya, ese aquel sabor, aquel gusto que ten, ya totalmente ten o perdido, totalmente perdido.
1: E continuamos.
2: Non ten. Bueno, querida e amiga Esther, bon fin de semana. Que os disfrutes moito. E domingo te volvemos a encontrar aquí.
1: Bueno, ainda estamos a mércores, ¿eh?
2: Ay, claro que me... Mañana
1: todavía temos moito tempo antes do fin de semana, de certo.
2: Mañana vamos para a piscina, damos ahí un par de oriñas.
1: Muy bien.
2: Lavar, darle allí los bracillos y los pies, hay que dar. Que es hoy. Dicen los, ya ves cómo dicen los de Costa Rica, pura vida. Yo digo a piscina, pura salud.
1: Pois de certo que sí. Eu a que teño no barrio ven de abrir, así que nada, é unha das cousas que imos facer, estreala.
2: Aí vai abrir. Pois.
1: Non, xa está, a que teño no barrio está aberta xa. Abre en xullo. Así que, aí estamos.
2: Pois, a miña climatizada. E climatizando. Pero digo, sí.
1: Eu prefiro que non, eu prefiro e de exterior e me gusta máis. Eu prefiro que, bueno, que a auga non este quente. De feito, gostame máis a auga fría. E imos que seguinte chamada. Bueno, sigo esperando.
2: Venga.
1: Grazas. Un saudiño. Boa noite. Grazas, ata loguiño. Boa noite. Ata loguiño. Estamos en Radio Voz, cuéntanos. Buenas noches.
3: Boas noites.
1: Boas noites. Que tal, como estamos?
3: Estamos ben, home. É con, ¿sí?, este programa, con este, con esta dulzura, con este...
1: Oh, y pois, con estes pois sí. Apetecía, apetecía. Un poquinho de, sí, de froita fresca, sí, en medio, claro, da actualidade.
3: Sí. De verdade, sí, señor. Carlos de Valdoviño.
1: Benvido, Carlos. Ver, contanos.
3: Eu coido que a fruta, que me gusta toda ela, uh-huh, é que escolles a temporada. Uh-huh. Cando veñen as cereixas, buah, riquísima, va. Caramba. Que cos veñen as fresas, va. A mí gustame todas. E, pois, como aquí temos tamén claudias, uh-huh, mazás, naranxas, claro, mandarinas, entonces, vamos, por exemplo, a mazá, me gusta en compota, me gusta asada, asada gustame, uh-huh, moito. E coller un ácido árbol, e poñerte a comer, tamén me encanta, uh-huh, me encanta. Entonces, é unha cousa que, como te diría, se non houbera bien facela, porque canta saúde non dá, porque eu penso que a fruta lle senta ben a todo Dios, porque é un alimento super natural, non? Digamos que collida así do árbol, aí non hai adulteración posible, porque non hai química polo medio, uh-huh, a mí, digo, che me encanta as fresas, alguna que ainda non provén. Estes, Deus me chama, non me sale a palabra, uh-huh, que son como se foran moras así negras, uh-huh, ese nunca o probé.
1: Arándanos, algún destes. Os arándanos son riquísimos, aparte, pues, de super bons. Hai que probalos. Arándanos, grosellas, frambuesas, todo ese tipo de froitas, os frutos vermellos, as bayas, son fantásticos. Están moi, sí, ricos e ademais son super saudables.
3: Sabes que me acordo, Esther? Cando estábamos en Suiza, uh-huh, había unhas, eran como bolinches, como bolas, sí, pero transparentes. Uh-huh. Que ricas estaban,
1: Esas serían grosellas, seguramente.
3: Ai, non sei como ia chamaba.
1: Sí, sí.
3: Riquísimas, uh-huh, estaban, Pero a fruta é... A ver... Hoxe en día, a que ten que comprala está cara como o resto da compra, non?
1: Sí.
3: Pero debía ser... Debía estar máis ao alcance da xente que non ten, uh-huh, moito poder económico, porque comer fruta é saúde. Uh-huh. O plátano. A mí o plátano me encanta. Xa te digo, todo. Uh-huh. Todo. A cara escolles a temporada que está aquí. Nós aquí tomamos clavias este ano. Madre mía, nunca... Mira que lo vamos aquí desde 96. Bueno, uh-huh, perdón que ainda non teñemos árboles frutales, pero fomos repoñendo. Pero como este ano, as pereiras, tuvemos que poñerle unhas polas, as polas tuvemos que poñerle por debaixo, apuntalar, digamos, non? Porque, uh-huh,
1: sí,
3: baixaban as ramas e baten na terra. E por botamos as galiñas fora, non deixan de ir picotear, non?
1: Que boas.
3: Outra cousa que me gusta, os figos, mm-hmm, as brevas, os miguelitos. Mm-hmm. Ese é unha dulzura,
1: A que chaman os miguelitos?
3: Os figos que son pequeniños.
1: Ah, mm-hmm.
3: Non son, por exemplo, hai as brevas que son enormemente grandes.
1: Sí,
3: e pois hai,
1: sí,
3: os miguelitos que son máis catiños,
1: máis pequenos.
3: Que son máis pequeniños. Uh-huh. Riquísimos tamén, Riquísimos.
1: Fíxate que eu cos figos levome daquela maneira. A min, por exemplo, non me gustan ou non me chaman especialmente a atención os figos frescos, e sen embargo, encántame os figos secos.
3: Ah, tamén, sí.
1: Eu os figos os tomo secos. Secos, habitualmente.
3: Cando por las navidades suelen vir, sí, digamos, non?
1: Sempre, sí, sempre. En Nadal sempre tomo figos. É algo curioso, pero sí, pero prefiro o figo seco ou o figo fresco. Isto é de paladares, evidentemente, pois non a todos nos gustan os mesmos tipos de, claro, frutas ou os mesmos sabores, é certo.
3: Claro. Eu gustame das dúas maneiras, frescos, de feito, temos aquí. Uh-huh. O que pasa é que os primeiros que aparecen ainda non están moi... Pero, pois, empezamos a comer, boah. Uh-huh. O que pasa é que veñen as belerutinas e adelántasenos. Hai que ter cuidado.
1: Sí, sí.
4: Que xa empezan...
1: De feito, algunhas destas froitas, efectivamente, os paxariños levanas por diante.
4: Sí, sí. Sí, bueno, sí. Mira, que caramba. Teño que comer tamén, porque algún día que se trigo, que se millo, trigo agora por aquí, non, vamos, non ves un. Entre os pobres que comen. Pois teñen que ir a fruta a que hai, non? Temos que ser comprensibles.
1: Xa, xa.
4: Bueno, pois...
1: Pois isto falamos, imos poñer un pouco de fruta, froita na nosa vida e imos, ademais, pois iso, tentar que non falte a froita, inda que efectivamente os prezos que vai, pois efectivamente, ás veces hai que escoller con cuidado. Hai determinados tipos de froita que están bastante caros. Por certo, eres de quen escolle a froita tamén pola súa procedencia? Prefires a froita de proximidade? Comes froita independentemente de onde veña?
4: Bueno, como quen escolle a fruta era de río. Meto yo dentro do que la trae, sin problema ningún. Non cabe dúbida que, por exemplo, no tema dos plátanos ou de Canarias, está riquísimo, eh? Penso que ten máis azúcar, máis dulce que o outro.
1: Sí.
4: Os outros é onde veñen, non?
1: Depende, claro, depende como veñan de maduros.
4: Sí, efectivamente. Claro.
1: Pero bueno, pues
4: dito, hay cousas moi ricas. Un programa super rico, eh?
1: De certo que está moi rico. Bueno, hai motivos para que celebremos un Día Internacional da Froita, falando deste alimento, bueno, pois eso, convidando a todas e a todos a poñer froita na nosa vida. É necesario. Bueno, necesitamos vitaminas, fibra, antioxidantes, verdade? E as moitas propiedades que teñen as froitas, así que...
4: Todo vende.
1: Animémonos.
4: Sabes que non me gustan?
1: Sí.
4: Contame, os dátiles.
1: Os dátiles?
4: Non me gustan.
1: A mí se me gustan.
4: Sin embargo, a Zé, non me gusta o dulce. É chiflo polos dátiles.
1: Polos dátiles. Sí. Hai tanta variedade que a verdade que temos que escoller e temos que facer unha inxesta saudable, verdade? Poñamos froita na nosa vida, non deixemos de tomar froita.
4: Podemos dar gracias a Deus que temos esa opción de poder escoller, non? Que hai variedade.
1: Sí. Pois bueno, sí, a verdade que sí.
4: Pois seguimos a escoitar.
1: Igualmente, graciñas, boa noite. Grazas, Carlos, un saudiño, boa noitiña. Ata logo, ata loguiño. Cristian cita una greguería de Gómez de la Serna que dice que la piña es una alcachofa que se vistió de gala para ir a un baile tropical. Esto es muy bueno. La piña es una alcachofa que se vistió de gala para ir a un baile tropical. Y nos envió un poema de Salvador Rueda que se titula La sandía. Vamos allá. Dice, cual si de pronto se entreabriera el día despidiendo una intensa llamarada por el acero fúlgido rasgada, mostró su carne roja la sandía. Carmín incandescente parecía la larga y deslumbrante cuchillada, como boca encendida y desatada en frescos borbotones de alegría. Tajada tras tajada señalando, las fue el hábil cuchillo separando, vivas a la ilusión como ningunas. Las separó la mano de repente y de improviso decoró la fuente un círculo de rojas medias lunas. ¡Qué bonito! Poema de Salvador Rueda dedicado a la sandía, un clásico de cada verano, claro. Rosa dice en Facebook, hoy por ejemplo hicimos gazpacho y en la nevera se conserva 2 días en perfecto estado y sabor. Es una pena, dice, que las frutas más contaminadas sean precisamente las más cotidianas. ¿Quién se sustrae al zumo de naranja diario y a unas fresitas con nata? ¿Tendremos que aceptar la contaminación como algo normal o seguiremos siendo esclavos de las circunstancias? Preguntan bien ella. Pues preguntas a plantearse, sí, en un Día Internacional de la Fruta. Preguntándonos por la fruta que compramos, por la fruta que querríamos, por la fruta que pagamos, por los tipos de fruta también que se encuentran ahora mismo a nuestro alcance. Hablemos de frutas, hablemos del consumo de frutas, hablemos de frutas frescas, de frutas congeladas, de la forma en la que tomamos las frutas y de cuánta fruta deberíamos incluir en nuestra dieta cotidiana. Frutas en el desayuno, frutas en la cena, frutas a cualquier hora y frutas que podemos también cultivar en casa, por ejemplo, y que van poco a poco llegando hasta nosotros. Dicen que se desploma un 14% el consumo de fruta y de hortaliza. Lo decía la revista Mercados, crisis alimentaria silenciosa. Bueno, hablemos de ello también. ¿Qué te parece? Bueno, habéis pegado un apurón en el 981 1344 33, se agradece, pero tenemos todavía mucho programa por delante y mucha fruta que compartir. Así que venga, en nuestra particular Macedonia esperamos sumar también tu opinión. Anímate. Escríbenos a lanocheconester@radiovoz.es, a lanocheconester en Facebook y cuéntanos. Vamos a escuchar a Amazonics con una canción titulada Fruta de la Pasión, Passion Fruit. Llámanos.

Bueno, leo en la revista Mercados.com, concretamente un artículo de hace nada, un par de meses. Hablaba del consumo de frutas y de hortalizas. La pérdida de poder adquisitivo explica la reducción en la compra en la última década de productos frescos, especialmente entre las personas con menos ingresos. Es un tema importante, ¿eh? El consumo diario de fruta y verdura en personas mayores de 16 años ha experimentado una reducción constante en los últimos años. Y los datos de la encuesta de condiciones de vida publicada esta primavera por el Instituto Nacional de Estadística servían para confirmar la tendencia. Si en 2017 el 77,2% de la población ingería fruta a diario, la cifra ha disminuido a un 63,2%. El gobierno ya advertía en 2024 esta evolución negativa, que achacaba una confluencia de factores. El encarecimiento de los precios, a causa de la mayor inflación, recordamos, por los efectos de la guerra de Ucrania, la creciente preocupación por el desperdicio alimentario, que ha llevado a los hogares a ajustar los volúmenes comprados, y la multiplicidad de ofertas de platos preparados, cuyo consumo ha aumentado ante la falta de tiempo y predisposición para cocinar. Bueno, consumir frutas y hortalizas frescas es sinónimo de salud, aunque no todos los hogares tienen la misma posibilidad de acceder a productos de calidad. Los datos muestran que, aunque la ingesta se ha reducido en los últimos años, el gasto medio se ha incrementado, un fenómeno que se explica por el encarecimiento de los productos, como decíamos, a causa de la inflación. Todos, todas, hemos comentado más de una ocasión cómo va subiendo y cómo ha subido de precio la fruta, por ejemplo. Bueno, hay una brecha efectivamente poblacional. Los datos ofrecidos por el INE aparecen desglosados en diferentes grupos. Divide a la población en segmentos según su nivel de ingresos. El primero es el de peores condiciones económicas y el último el que mejor situación presenta. Según las cifras de estadística, apenas un 57,4% de las personas que pertenecen a ese grupo de peores condiciones económicas consume fruta a diario y un 46% verdura, muy por debajo de la media nacional, que va aumentando lógicamente a medida que crece la riqueza de los compradores. Esto es algo a tener en cuenta también. Otro dato que permite comprender la brecha en la población y cómo la pérdida de poder adquisitivo es uno de los factores con mayor incidencia en el consumo diario de frutas y verduras es el porcentaje de población con sobrepeso y obesidad. Bueno, sería una temática también a comentar, una crisis alimentaria silenciosa derivada del aumento del precio de algo llamado fruta. Bueno, hablamos de frutas en general y hablamos pues también de la preocupación que hay con respecto a la contaminación de las frutas, pues debido a los pesticidas que se utilizan en su cultivo. Hay preocupación con respecto a cuáles son las frutas más contaminadas, a saber, uvas, fresas y naranjas, datos de la fruta analizada concretamente en Europa, mientras que hay otros tipos de frutas pues que al parecer resultarían más saludables en este sentido o tendrían pues menos contaminación por pesticidas. Bueno, prestamos atención a todo esto y nos preguntamos además, bueno, pues qué hacer para cuidar efectivamente que no podamos obtener los problemas derivados de tomar este tipo de pesticidas. Bueno, ya sabemos que es un clásico esto de lavar la fruta convenientemente y de buscar efectivamente pues formas de tomarla que eviten pues este tipo de cosas. Oye, llámanos al 981 1344 33, hablemos de esto. Anímate a compartir un tema fresco con nosotros y un tema especialmente vitamínico. ¿Has tenido que dejar de tomar fruta por algún motivo? ¿Has cambiado también la forma en la que consumes fruta? ¿Has sumado a tu frutero pues frutas diferentes, frutas exóticas? Hace unos minutos enlazaba en la noche con Esther en Facebook un par de artículos que hablan precisamente de frutas diferentes. Bueno, aprovechando una de las conversaciones que hablábamos de la fruta de la pasión, de la pasiflora y todo esto, y que hablábamos de la pitaya también, una fruta exótica pues que ahora ya podemos ver también en los supermercados, pues aparte enlacé al menos un par de artículos con diferentes frutas tropicales o frutas pues más extrañas que también van llegando a nosotros pues a medida que van llegando también personas de otros países y empezamos a encontrar pues algunas otras frutas que ya nos resultan un poco más familiares y que, bueno, pues de hecho a veces vemos en el supermercado y no sabemos cómo se llaman, de hecho. Bueno, y hay algunas propuestas que resultan pues muy interesantes y cada vez las vamos encontrando más y cada vez pues eso, van siendo un poco más habituales entre nosotros. Las podemos encontrar a lo mejor en algún restaurante asiático o bueno, pues las encontramos también incluso formando parte de la decoración de algunos postres, como la famosa carambola, por ejemplo. Es una fruta, la llamada fruta estrella o tamarindo chino, fruta china, que seguramente
has visto o incluso la has probado como decoración, a lo mejor, pues de algún dulce, de algún pastel. Y probablemente no sabías que se llama carambola. Bueno, hay otras frutas que se van encontrando, que vamos encontrando también en algunas preparaciones, en algunas recetas, que ya son cada vez más populares. Bueno, pues tienes ahí un artículo con un montón de ellas, incluida la chirimoya, por ejemplo, si quieres darle una vuelta aquí en La Noche con Esther en Facebook. Bueno, vamos allá. ¿Estás despierto? ¿Estás despierta? Sí. ¿Tomas fruta de vez en cuando? ¿Tomas quizás frutas exóticas? ¿Has probado la papaya, por ejemplo, o la chirimoya? ¿O, bueno, ya forma parte el maracuyá o el mango de tus platos típicos también? ¿Y la guayaba, por ejemplo? Ahora es fácil encontrar guayabas también y encontrar incluso el zumo de guayaba y algunos otros productos. Yo he visto kumquats también en más de un supermercado. También hay lichis, por ejemplo. Y en algún caso he visto algún mangostán también. Bueno, también podríamos hablar de los nísperos, que por cierto son originarios de China también. Y hay otras frutas que cada vez pues se van sumando también a nuestro frutero habitual. Vamos allá. Anímate a marcar el 981 1344 33. Hablemos un poco. Y hablemos del consumo de frutas, hablemos de la ingesta de frutas, hablemos de las 5 piezas de fruta y verdura que deberíamos tomar al día y de la reflexión en un Día Internacional de la Fruta. Hay personas que probablemente comen menos fruta de la que querrían, precisamente derivado del precio de la fruta. Y bueno, suponemos que a veces nos acercamos al mercado y al supermercado, preguntamos el precio de la fruta y bueno, pues tenemos que hacer cuentas, evidentemente, y decidir también. Bueno, supongo que podemos sentirnos todos, todas, empáticos también con los diferentes presupuestos que hay y con las dificultades a veces para acceder a determinados tipos de fruta. Bueno, lo hablamos, lo comentamos. Vamos allá, ¿cómo estamos de despiertos, de despiertas en esta noche de verano? ¿Cuánta fruta hay en tu frutero? ¿Cuánta fruta hay en tu vida? ¿Qué frutas te gustan? ¿Y qué frutas has empezado a tomar de forma habitual y ya no faltan en tu dieta? Por cierto, ¿cultivas algún tipo de fruta? ¿Tienes algún frutal en casa? ¿Nos das un poco de envidia también con esto? Bueno, qué rica está, ¿no? La fruta que también podemos recolectar en casa, que a veces crece casi de casualidad. Bueno, y qué rico poder efectivamente tomar la fruta del árbol directamente. En un árbol que tengas en casa, en algún árbol en el vecindario, qué bueno poder coger la fruta directamente y poder disfrutarla. Es una maravilla. Bueno, pues hablemos del tesoro frutero del que disponemos. Venga, anímate. 981 1344 33, la noche con Esther, @radiovoz.es, la noche con Esther en Facebook. Necesitamos fruta, necesitamos zumos frescos de frutas con estos calores que estamos sufriendo. Venga, un tema que es refrescante como este debería darnos mucho juego. Mientras te animas a marcar nuestro teléfono, vamos a acercarnos a una habitación en la que hay limones. Sí, The Lemon Lounge. Bueno, es una canción que pertenece a un álbum dedicado a los cítricos y a las frutas de parte de un grupo que se hacen llamar Breakfast Bossa Nova. Así suena, The Lemon Lounge.

0: Estamos en 8 con Esther, estamos en Radio Voz. Hoy dedicamos el programa a la fruta. Bueno, somos gente así, hablamos de todo tipo de asuntos, todo tipo de temas. Cuéntanos, buenas noches.
1: Hola, buenas noches, Esther, soy Aurea.
0: Muy buenas. ¿Qué tal, Aurea? ¿Cómo estás?
1: Hay que hablar algo de la fruta.
0: Hay que hablar de la fruta, es un tema importante, Aurea. Cuéntanos,
1: pues mira,
0: desde Vigo.
1: Pues venga. Yo recuerdo que de aquella, pues nada más que teníamos frutos de por aquí y no
0: claro.
1: había para vender con esa hartura, ¿comprendes?
0: Sí.
1: Y no era una cosa extraordinaria. En mi casa nos regalaban y te digo la verdad, pues no le dábamos mucha importancia. Pero
0: ¿Qué frutas tomabais en aquella época? ¿Qué os regalaban, por ejemplo?
1: Pues la uva.
0: Uvas.
1: Me acuerdo de esa pequeñita. Tengo un recuerdo precioso. Y más bien uva, sí. Y que porque la manzana había una muy rica y venía con el bichito ese.
0: Sí.
1: Y no, encantaba, pero ya la recogían en el camino la gente.
0: Sí.
1: Y bueno, te voy a decir, y yo cuando era niña, yo me parece que era limones chinos, le llamaban, que era una naranjita pequeñita. Íbamos allí a una finca que había al lado del colegio. Y tú sabes que era como el limón, pero qué locura yo tenía por aquel sabor tan fuerte como el limón. Y el limón me gustaba, fíjate, ver.
0: A mí también me gusta el limón, qué rico.
1: Sí, pero comido así, hoy yo no soy capaz. No soy capaz, digo, en zumo o con otra cosita. Pero aquellas íbamos y le dábamos una pesetita o lo que sea, nos llenaba de esos. Y de mayor, pues no le di mucha importancia, pero ahora que aún hablara con el doctor Tormo, ese adorable doctor, que le dije yo, doctor, pero tengo una locura por la sandía, ¿qué es lo que no me puedo explicar, Esther? ¡Qué locura! Yo creo que comía media sandía cada día, pero era una cosa que yo nunca en mi vida hice. Y además, tomo una uva, esa que no tiene dulzura, que no sé de dónde es.
0: Sí.
1: No sé dónde es. Y tengo ganas de. El otro, ahí estos días, compró mi hija unas cerezas picota, alguien le llaman.
0: Sí, qué ricas.
1: Y te digo, Esther, que a mí me gusta una pequeña para poderla meter en la boca. Pero esa hay que comerla como si fueran trocitas, que a mí no me gusta muy bien. Y tú sabes, los días que hay, tan bonitas que son, y están con la dureza esa, lo que tendrán metido en esa fruta para aguantarse semejante, que nunca me di cuenta de que aguantara tanto, lo que pueden tener de productos para que se conserve. Pero te digo, Esther, que me sorprende, que hasta no tengo muchas ganas, que aún las tengo muchas ganas de comerla, porque me sorprende aquello. Y tengo a mi hija, la que está más bien conmigo, casi le dije yo, compra tú la fruta que tú quieras. Pues trae algunas.
0: ¿Pero hay alguna que te gusta? ¿Hay alguna que te guste más?
1: Yo me meto ahora en la sandía y en la uva, me estoy metiendo, pero cuando hay naranja, pues tomo la naranjita. O no sabes, no tengo una predilección en el kiwi. Cuando ando así un poquito apretada, le digo, acuérdate de traerme algún kiwi. Y me trae, pero no extraordinarios. Nada de extraordinario, porque yo me gusta gastar la cosa que pueda, que pueda comerla, no estar, ay, a ver si me gusta. No estamos para tirar con nada. Y tengo a mi hija, que trae un buen, le digo yo, compra tú lo que te gusta a ti, mujer. Te digo, Esther, que después a ella le gusta muy verde, de esos, como peladillo o una cosa de como más bajo, no me acuerdo, que tiene pelito, precioso, trae una. Y tengo, después de estar madurada, le tengo yo que meter el diente, porque ella no se preocupa.
0: Vaya.
1: Y de las verduras, Pues mira, hoy hemos comido coliflor.
0: Qué rico.
1: Y tomamos brécol, y tomamos unas judías, y más calabaza, así, pero no sabes, salteamos. No diario, no diario.
0: Ya,
1: porque hay veces que hay una comidita que un pescadito así ya nos sacia. Y entonces es lo que yo te cuento, que hasta una vez te digo, Esther, que a donde iba la fruta parece mentira que me hiciera aquello aquel hombre que tenía un cajón enorme de fruta, de uva, de esa pequeñita. Y porque alguna persona pues si le mete la mano y se empieza a comer, no vaya a crecer. Y yo no, prudente, y le digo yo, mira, quisiera que me vendieras un racimito de esa uva, ¿no?
0: Qué rico.
1: Te digo, Esther, que me sorprendió que no me había, que era clienta y que no me dio esa satisfacción, porque aunque tuviera vendido aquello, era tan grande, y un poquito de uva pera, la que me acordaba, aquella pequeñita que nos regalaban, Esther. Y hay detalles en la vida tan raras. Que vaya, te sorprende que hoy...
0: Fíjate que me acabas de recordar algo.
1: Sí, dime, Esther.
0: Me acabas de recordar algo. En algunas culturas del mundo, de hecho, se regalan cestas de fruta. Es decir, una cesta de fruta, aquí también se hace, pero de forma, bueno, no forma parte del protocolo habitual, pero hay lugares en los que cuando se va a visitar una persona enferma, por ejemplo, se va a casa de alguien y se quiere llevar algo, se lleva, y es muy valorada una cesta de frutas.
1: Mira qué lindo.
0: Una cesta de frutas es una maravilla.
1: Es
0: hoy por hoy es un auténtico obsequio, es una maravilla. Imagínate, es una verdad, buena cesta de frutas diversas, frutas diferentes, eso es una maravilla. Es un tesoro eso.
1: Hoy, Esther, lo conocemos, pero cuando éramos más niños, ya te digo, como solo teníamos en la aldea, pues la manzanita, pues ellas hasta las guardaban.
0: Sí,
1: yo algunas veces iba a una casa y molía y me daba una manzanita y no era posible de tener esta manera de actuar. Así que antes no te creas que comíamos fruta, o la mayoría, la mayoría. La gentilla de las aldeas pues tenían que le caía, o no eran unos frutales allá de gran cosa, No te vas a creer, Esther, que no tenían esa especialidad en eso. Y es lo que te cuento, Esther, para que lo que vivimos, vamos, lo que hemos vivido y vivimos. Pero ahora ya te digo, tengo esa poquita fruta, a mi marido siempre le daba, le gustaba aquello a las 11, le daba una frutinha que él quisiera, una fresa, y yo no tengo ganas de fresa, tiene que ser muy especial, porque la fresa no es tan comestible, sino es especial, como el melón. El melón me gusta, pero tienes que acertar mucho, para que te sepa el
0: melón.
1: Hombre,
0: hay que comprarlos en lugares donde tengas cierta garantía de que están ricos. Pero bueno, si se sabe escoger, a mí es una de las frutas que más me gusta, un melón. Qué rico.
1: Y además hay épocas, ¿no?
0: Sí,
1: y también influye en la época en que estamos, como todo, como los pescados, como todo.
0: Sí, como todo.
1: Sí.
0: Bueno, aunque no tenemos fruta, de diferentes épocas también, de diferentes lugares, y podemos tener un frutero muy variado también a lo largo del año. Vamos escogiendo, ¿verdad?
1: Sí, hay personas que le encanta, que oigo yo en hombres que yo nunca oí, y les gusta. Y nosotros somos perennes también. Somos perennes.
0: Pues de esto hablamos, Aurea. Oye, muchas gracias por estar con nosotros también.
1: Limón.
0: Buen provecho.
1: Mil gracias, como siempre. Un abrazo
0: un
1: y a todos los oyentes.
0: Igualmente,
1: les
0: muchas gracias.
1: También. Les quiero mucho.
0: Eres muy amable. Gracias, buena noche.
1: Un vecino,
0: buena noche.
1: A todos.
0: Gracias, buena noche. Vamos allá. ¿Te animas también, como Aurea, por ejemplo, pues a marcar el 981-13-44-33? Seguramente comes fruta, probablemente la incluyas en tu cesta de la compra. Posiblemente tengas una pauta frutera y decidas también y vayas escogiendo también los diferentes tipos de fruta que quieres incluir. bueno, probablemente tengas tus recetas, tus horas también, tus momentos, tus formas de utilizar la fruta, incluso tus formas de cocinarla o de incluirla también en recetas de todo tipo. Es posible que a medida que va pues avanzando el año también vayas cambiando la pauta de consumo de frutas, y es posible que tomes decisiones también con respecto a la fruta, su origen, su procedencia. Claro, hay una diferencia entre consumir la fruta de proximidad y consumir, claro, la fruta que viene de otros lugares. Y dependiendo del gusto, del paladar, de lo que nos apetece, pues a veces también vamos intercambiando, ¿no?, nuestras pues maneras de comprar fruta, de consumir fruta y de variar también la ingesta de fruta. Cuantas más, posiblemente mejor también. Y hay dudas con respecto, efectivamente, pues al cultivo de la fruta, a los pesticidas que se pueden utilizar. Es uno de los temas de actualidad también relativo al mundo de la fruta. Hablamos, efectivamente, de la cuestión de la fruta de proximidad, la fruta de cercanía, la fruta de temporada. Claro, años A consumíamos menos tipos de fruta. Y consumíamos fruta, pero de menos tipos también. Y era fruta habitualmente de cercanía y fruta habitualmente también, claro, de temporada. Ahora podemos disponer de comida que proviene de muchos lugares diferentes del mundo y también consumimos fruta, claro, de las procedencias más diversas. Bueno, esto nos invita a hacer decisiones de compra también que van evolucionando, seguramente iban cambiando también a medida que pasa el tiempo. ¿Cuál es tu visión de todo esto? ¿Cuál es tu perspectiva? Que puede ser colorida y vitamínica y también puede ser una perspectiva crítica, claro. Hablamos del mundo del consumo y de lo que esto puede suponer y de cómo elegimos también la fruta que queremos consumir, la fruta que queremos tomar, o cómo también pues cuestiones médicas hacen que tengamos que variar quizá la ingesta de fruta y que tengamos que, bueno, pues que en algunos casos también controlar la cuestión calórica, de dulce también, bueno, en fin, ya sabéis. Marca el 981 13 44 33 y lo comentamos. Anímate a escribirnos a lanocheconester@radiovoz.es y también déjanos tu comentario en La Noche con Esther en Facebook. Venga, vamos allá. Además, es un tema fresco en noches como esta, pues calurosas y con, en algunos casos, por ejemplo, en algunos puntos de Galicia, pues hasta alerta naranja, ¿eh?, con respecto a las temperaturas que va a hacer, que van a hacer en las próximas horas. Venga, pongamos un poco de fruta en nuestra vida, pongamos fruta fresca en nuestro frutero. Y decidamos también poner un poco más de fruta en nuestra vida. O incluso, ¿por qué no?, regalar fruta, obsequiar fruta. Sí, sí. ¿Qué te parece una cesta de frutas como posible obsequio? Sí, dejamos la caja de bombones a un lado y regalamos una cesta de fruta, por ejemplo. ¿Qué te parece? Puede ser una idea estupenda. Bueno, nosotros le vamos a poner un poco de pomelo al asunto. ¿Qué te parece? Grapefruit Grooves, es así como se titula esta canción, a ver si lo digo. Grapefruit Grooves, sí, esto hay que pronunciarlo mejor. Bueno, son los Breakfast Bossa Nova. Mientras nos vas llamando, le dedicamos música a los pomelos.

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¿Qué tal? ¿Cómo están? Muy buenos días. Bienvenidos a la sintonía de Radio Voz. Bienvenidos a esta mañana de jueves, este 2 de julio. Una jornada de nuevo que va a estar marcada por el calor. De hecho, la Xunta de Galicia ha decretado para esta jornada un aviso rojo por temperaturas muy altas en el interior de Pontevedra. Según los datos que ha enviado Meteosalud en el marco del plan de actuaciones de la Xunta de Galicia, se marca ese nivel rojo que afecta a zonas del interior de Pontevedra en las que se suspende hoy la actividad deportiva federada y también el programa Xogada en el exterior desde las 12 del mediodía hasta las 8 en el interior de Pontevedra, y en Rías Baixas se suspende en esa misma franja horaria desde las 12 hasta las 6, excepto las actividades náuticas y acuáticas, debido al nivel de aviso naranja por altas temperaturas. Porque el tiempo nos trae para hoy una jornada de nuevo marcada por el sol, con esa influencia anticiclónica que ya arrancaba en este principio de semana. Hoy tiempo con algunas nubes para arrancar la mañana en puntos del norte de Galicia, pero que van a despejar y que nos van a dejar un día completamente soleado. Eso sí, con vientos del nordeste que también van a soplar con fuerza. De hecho, esta madrugada ha estado activo un aviso amarillo por ráfagas de más de 80 kilómetros por hora en el suroeste de A Coruña, y se va a volver a activar ese aviso a partir de las 6 de la tarde en la misma zona. Hay además un aviso amarillo por viento en el mar, en Costa da Norte, en Rías Baixas, en Costa da Morte, en Rías Baixas, y también en el noroeste de A Coruña, por ráfagas que van a soplar con fuerza a lo largo de esta jornada. En cuanto a las temperaturas altas en el día de hoy, como decíamos, con ese aviso en la zona de Pontevedra, el Miño de Pontevedra, hoy vamos a tener máximas en 35 grados aproximadamente en Ourense, también en Pontevedra y en Vigo 33 y 34 grados respectivamente, 29 de máxima en Santiago de Compostela, 25 en Lugo, 26 en Ferrol, 24 en A Coruña, con este episodio de calor que nos va a acompañar también en los próximos días. Mañana viernes, temperaturas todavía más altas, 36 grados, espero mañana de máxima en Ourense y en Vigo, por ejemplo. Bueno, pues así vamos a arrancar esta mañana, en este día en el que miramos a las carreteras también. Una jornada en principio que arranca sin complicaciones con las carreteras. Por cierto, ayer recordando ese acto, un acto oficial con los 20 años que se cumplían del permiso por puntos, un acto celebrado ayer con la presencia del ministro del Interior, que destacaba como un logro de país el éxito de este modelo que asegura equilibrado las sanciones con la responsabilidad y la formación. Arranca esta semana, de este jueves 2 de julio también, ha comenzado esta misma semana ese periodo de máximo riesgo de incendios, y la Xunta ha agilizado el refuerzo de agentes ante el temor a otra ola de incendios. Julio ha comenzado con unas condiciones análogas a las del año pasado, y como apuntan desde la Asociación Profesional de Agentes Forestales de Galicia, las condiciones de estrés hídrico y el viento que se está dando estos días son similares a las del año pasado. Ayer también soplaba el viento del nordés, exactamente igual que el año pasado, con 118.763,65 hectáreas arrasadas por el fuego. Mucho sobre los equipos de las distintas consellerías que participaron en el operativo de extinción del año pasado. La Xunta ha acelerado la contratación y cobertura de bajas de bomberos forestales, técnicos y agentes medioambientales. Desde la Consellería de Medio Rural aseguran que se han cubierto más del 99% de las plazas de todas las categorías de bomberos forestales. Y donde ha comenzado la limpieza es en la aldea de Abouza, en Viana do Bolo, 15 días después de que la riada arrastrara y sepultara varias construcciones en esta aldea. Los vecinos ayer comenzaban a ver cómo una máquina excavadora empezaba a trabajar, a retirar escombros para posteriormente trasladarlos en camión hasta el monte comunal para su acopio. La Diputación de Ourense ha contratado a Traxa para retirar lodo y escombros en esta aldea, donde los vecinos muestran su enfado porque se ha tardado, como decíamos, 15 días en comenzar con esta retirada. Y es algo habitual cuando llega el verano y el mes de julio y agosto, los meses de vacaciones por excelencia, con los centros de salud de toda Galicia notando las dificultades para cubrir las bajas y las vacaciones y las ausencias de personal que se producen en estos meses. Bueno, pues ya nos encontramos algunos centros de salud que no tienen fecha para el médico de familia
familia. Por ejemplo, en Vigo, en tres centros de salud, en al menos seis centros de salud, tres de ellos en Vigo, no hay plaza en todo el mes, mientras que en otro media docena tenían una cita el mismo día o al día siguiente. Hay puntos donde hay situaciones, bueno, pues más extrañas, por ejemplo, en centros de salud donde hay cupos que permiten acudir el mismo día, mientras otros tienen la agenda cerrada. La demora media para una consulta de familia es, según el Sergas, de seis días. Y donde se está notando también la falta de personal, en este caso ya no en centros de salud, sino en hospitales, es en el Complejo Hospitalario Universitario de Vigo, el Álvaro Cunqueiro, que ha empezado julio suspendiendo operaciones por falta de enfermeras. No había enfermeras suficientes en los hospitales. Un día se aplazaron 7 cirugías, eran el 22% de las programadas en el hospital, y al día siguiente 6, el 13%. El Consejo General de Enfermería precisamente hacía público ayer un informe sobre las ratios de enfermeras, en el que concluye que Galicia es la segunda comunidad con la peor ratio por cada 1.000 habitantes, con 5,33. Solo Murcia tiene peores cifras. Y hemos conocido, además, en estas últimas horas, la sentencia que condena a 20 años de cárcel a los dos acusados de asesinar a Joel Quispe en la Nochebuena del 2023 en A Coruña. La Audiencia Provincial ha ratificado el veredicto del jurado e impone la misma pena al autor material de la puñalada y al amigo que le facilitó la navaja. El juez de la sección segunda de la Audiencia Provincial de A Coruña impone esta pena de 20 años de prisión para José Luis Franco González, considerado el autor material de la puñalada, y otros 20 años de cárcel a Yarez Gestal Juncal, condenado en calidad de cooperador necesario. La resolución absuelve de todos los cargos al tercer joven imputado en la causa al confirmarse durante la vista oral la ausencia de pruebas de cargo o indicios que justificaran su participación en la agresión o en un posterior delito de encubrimiento. En esta jornada, además, nos quedamos también con las malas sensaciones que ha dejado la primera jornada tras la apertura de la veda del pulpo. No ha sido lo productiva que se deseaba. La mayoría de los pescadores regresaron a puerto decepcionados. Contaba un patrón de muros que el año pasado había sacado 150 kilos de la

0: electoral la ausencia de pruebas de cargo o indicios que justificaran su participación en la agresión o en un posterior delito de encubrimiento. En esta jornada, además, nos quedamos también con las malas sensaciones que ha dejado la primera jornada tras la apertura de la veda del pulpo. No ha sido lo productiva que se deseaba. La mayoría de los pescadores regresaron a puerto decepcionados. Contaba un patrón de muros que el año pasado había sacado 150 kilos de las 400 nasas que había levantado, pues ayer fueron 20 kilos. En Ribeira se descargaron 5.624 kilos, la cotización máxima marcó los 13,85 euros, en Porto do Son llegó a 14, se quejaron, por cierto, también de que hay mucha cría y pulpo pequeño. Esperan, eso sí, que en los próximos días, ahora que ya está abierta esa posibilidad de captura de pulpo, la situación mejore y pueda capturarse más cefalópodo. Se lo vamos a contar enseguida. Hablaremos también, por cierto, de precios, de esa cuesta de enero que nos hemos encontrado en pleno mes de julio con la subida de los precios del carburante, con la rebaja de la bonificación temporal del IVA de los carburantes que ha provocado que repostar gasolina en Galicia cueste ya una media de 10 céntimos más por litro. Pero además comienza también la subida del gas por efecto del aumento del precio regulado y la recuperación definitiva del IVA al 21%. Con todas estas rebajas, este final de las rebajas fiscales que en España se pusieron en marcha precisamente para tratar de paliar los efectos de la guerra en Oriente Próximo, ahora empezamos a notar en pleno mes de julio esas subidas. Luego las detallamos. En el control técnico está Jesús Villares, les habla Antía Díaz. Vamos a hacer un pequeño alto y enseguida volvemos.
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5: Son las 7 y 13 minutos. La llegada del mes de julio trae novedades. Ya hemos ido contando estos días los cambios que se han producido tras la desaparición de algunas de las rebajas fiscales que puso en marcha en su momento el gobierno para tratar de paliar los efectos de la guerra en Irán. Y esto se ha dejado notar ya en los bolsillos de todos nosotros durante estos dos primeros días de julio. De hecho, nos estamos encontrando con una cuesta de enero en plenas vacaciones. Suben el gas, la luz, suben los carburantes. De hecho, desde el martes, repostar gasolina en Galicia cuesta de media 10 céntimos más por litro. Las gasolineras han iniciado esa particular escalada de la mano de la retirada gradual de las ayudas aprobadas por el Ejecutivo para aliviar la subida que experimentaron los precios con la guerra en Irán. Desde ayer el IVA, ya saben, ha vuelto a su 21% habitual tras haber permanecido en el 10% desde marzo. También se reducen de forma considerable las bonificaciones a la hora de repostar. Costar de los 20 céntimos de estos meses se pasaba ayer a 15. Y con todo ello nos encontramos con un alza que ronda los 10 céntimos por litro en el caso de la gasolina y los 5 en el caso del diésel. El día 30 el litro de gasolina estaba en Galicia a una media de 1,458 euros. Esto suponía que para llenar un depósito de 50 litros se necesitaban 72,9 euros. Bueno, pues solo un día después el litro subía hasta los 77 euros, un incremento del 5,62%. Esto quiere decir que pagamos unos 4 euros más al pasar por caja. Pero es que además suben también otras facturas. Hablamos de la luz, que va a subir este mes. La factura del usuario medio acogido al precio voluntario para el pequeño consumidor, a los precios regulados, se situó en junio en 79,08 euros, un 4,6% más que en mayo, donde estaba en 75,63. Detrás de este incremento mensual se encuentra en buena medida el final de las rebajas fiscales que el Ejecutivo mantuvo desde finales de marzo hasta el 1 de junio. La desaparición de las reducciones temporales del IVA y también del impuesto especial sobre la electricidad han elevado el importe final que pagan los consumidores, aunque la evolución del precio de la energía haya sido desigual en función del tramo horario en el que nos hayamos ubicado. Durante junio, el kilovatio hora en periodo punta alcanzaba una media de 23,66 céntimos, un 1,8% más que un año antes, mientras que los precios descendieron hasta los 14,46 céntimos en horario llano y hasta los 15,62 céntimos en horario valle. El colofón lo pone el gas. La revisión trimestral de la tarifa de último recurso ha roto la tendencia descendente de los últimos meses por el efecto combinado del aumento del precio regulado y la recuperación definitiva del IVA al 21%, lo que convierte esta actualización en la mayor subida trimestral desde octubre, pese a que los precios del gas se mantienen muy por debajo de los máximos de la crisis energética. Por cierto, que la Comisión Nacional de los Mercados y la Competencia va a asumir un control más amplio de la cadena de distribución. En el caso de las gasolineras, va a poder vigilar los márgenes brutos de las estaciones de servicio para detectar posibles comportamientos anómalos. Así que se van a encontrar en las gasolineras con un mayor control y con la posibilidad de que se hagan de alguna manera listas negras, vamos a llamarlo así, listas negras que vayan marcando si hay la posibilidad de que se esté produciendo algún comportamiento de estas características. Ha llegado el mes de julio y con el mes de julio también ha llegado algunos problemas en los centros de salud para conseguir una cita, algo que varía, eso sí, según el punto, el municipio del que estemos hablando e incluso del centro de salud. Hay algunos municipios, pues por ejemplo en el caso de Noia, donde algún cupo permite acudir en el mismo día a nuestro médico de familia, mientras que otros tienen la agenda cerrada. La situación aquí, como en otros como en otras situaciones, bueno, pues se marca esa diferencia según estemos hablando de uno u otro centro. En, por ejemplo, tres centros de salud de Vigo no hay huecos en todo el mes, son seis en total dentro de los sondeados por los compañeros de La Voz de Galicia, y hay otros que tienen plaza en el mismo día, por ejemplo en Zas y en Ribadeo, o bien al día siguiente, que es lo que ocurre en Santa Cruz, en Lalín y Obarco. Todo ello con las dificultades, la imposibilidad de poder conseguir cubrir las ausencias del personal por vacaciones, que es uno de los problemas, bueno, pues que se encuentran los centros de salud y las autoridades sanitarias. Por cierto, otras dificultades, en este caso por la falta de enfermeras en el Hospital Álvaro Cunqueiro en Vigo. Estos días han tenido que suspender operaciones por falta de personal de enfermería. Ha ocurrido, por ejemplo, un día que se aplazaron 7 cirugías, el 22% de las que estaban programadas en el hospital, mientras que el siguiente fueron 6, el 13%. Y todo ello, como decíamos, por la falta de enfermeras. De hecho, ayer el Consejo General de Enfermería hacía público un informe sobre las ratios de enfermeras en el que concluye que Galicia es la segunda comunidad autónoma con la peor ratio por cada 1.000 habitantes, con 5,33. Solo Murcia tiene peores cifras. Los hospitales gallegos necesitarían contratar a más de 7.600 profesionales para alcanzar la media europea, que está en 8,12. Por provincias, el déficit de personal es de 2.468 en A Coruña, 3.842 en Pontevedra, 328 en Lugo y 971 en Ourense. El Sergas asegura que, sin ánimo de debatir las estadísticas, Ourense cuenta con personal suficiente como para garantizar una asistencia de calidad en todas las unidades. Y hoy nos quedamos también con la necesidad de continuar reforzando los dispositivos de lucha contra los incendios, teniendo en cuenta que ha arrancado el mes de julio, que el 1 de julio comienza ese periodo de máximo riesgo de incendios, y que además julio ha comenzado con unas condiciones análogas a las del pasado año. Recordamos que en 2025 118.763,65 hectáreas quedaron arrasadas por el fuego. Aumentan los medios de vigilancia y extinción, las cámaras de vigilancia suben un 30%, hay 3 drones más para desplegar en Vilarmayor, Muiños y Santa Comba. También se ha reforzado la unidad de directores de extinción, que pasa de 6 a 15 miembros. Si hay 2 aviones más de carga en tierra, un avión más de coordinación y un helicóptero más de descarga. Además, se incorporan 42 de 4 miembros a las brigadas, son 168 efectivos. Estas referencias, en la Xunta han acelerado la contratación y cobertura de bajas de bomberos forestales, técnicos y agentes medioambientales. La Consellería de Medio Rural asegura que se han cubierto más del 99% de las plazas de todas las categorías de bombero forestal. La semana pasada se constituyó el Comité Integrado de Prevención de Incendios Forestales de Galicia, encargado de coordinar la labor de la Xunta y del Gobierno Central en materia de prevención y lucha contra los incendios forestales. Y además se han enviado brigadas de refuerzo de la empresa pública SEAGA a zonas donde el verano pasado no contaban con ninguna. Todo ello porque, como apuntan desde la Asociación Profesional de Agentes Forestales de Galicia, las condiciones de estrés hídrico y de viento que se están dando estos días son análogas a las del año pasado. Bueno, y todo ello mientras en la zona de Abouza, en la aldea de Abouza, en Viana do Bolo, que quedó arrasada por la riada de hace 15 días. Estas 2 semanas es lo que han tenido que esperar los vecinos para comenzar a ver las máquinas que están retirando ya desde ayer los escombros, posteriormente trasladados en camión hasta el monte comunal para su acopio. La Diputación de Ourense declaró el procedimiento de urgencia para contratar con Traxa la realización de los trabajos, que se calcula que durarán entre 10 y 15 días. Hay más de 2.000 metros cúbicos de material, esto equivale a 4.000 toneladas. Las tareas se centran en la limpieza de lodos, tierras y sedimentos fluviales para después proceder a la retirada de los residuos de construcción provocados por el arrastre o demolición de viviendas, bodegas y alpendres. Decían los vecinos, se quejaban los vecinos de que hayan tenido que esperar 15 días para que les retiren todos estos residuos que les están impidiendo entrar en la parte baja de sus casas o incluso poder circular por vías que antes estaban perfectamente.
0: Es que llevo mira qué desgracia, tenemos así 15 días, en vez de ir a botar la mano a tiempo, pues mira cómo estamos. Sin podermos sacar nada, ni limpiar los baixos, ni poder hacer nada. Muy mal acabó. No sabemos lo que íbamos a hacer, ni cosa ninguna. Pensa aún en todo. Claro, porque se vuelve a subir y vuelve a meterse toda esa marcha en las paredes de casa, marcha en todo. Ahora lo importante es que nos abran, porque aquí era la calle general, echaba por ahí abajo, lleva así una recta. Por ahí entraba, se salía así, por otro punto.
5: Los vecinos se quejan de que a pesar de que se retire, el efecto de la riada ha sido tan fuerte que la aldea no volverá a ser la misma. Y en estos días el debate sigue abierto acerca de toda la polémica que ha surgido por las críticas que Vox y el Partido Popular han lanzado contra la conocida como Ley de Nietos. Hoy en Páginas de la Voz de Galicia leemos a la presidenta de los residentes en el exterior, Violeta Alonso, es la presidenta del Consejo General de la Ciudadanía Española en el exterior, que asegura que su voto, recuerda que su voto está garantizado en la Constitución y que le sorprende que partidos que se han posicionado a favor de una ley de nacionalidad o de reformar el Código Civil para otorgar la nacionalidad a los descendientes generen ahora estas polémicas en alusión al PP. Recuerda que el voto exterior no siempre ha beneficiado a los mismos partidos y que el sentimiento del que ahora se habla, sentimiento de país o de pertenencia, no puede quedar reflejado en una ley, pero el parentesco sí. Asegura que hay una gran preocupación entre los emigrantes y descendientes por la polémica que hace que se cuestione sus derechos como ciudadanos españoles residentes en el extranjero. Precisamente ayer sobre esta cuestión le preguntaban también a los líderes políticos aquí en Galicia. La líder del BNG, Ana Pontón, aseguraba que es incoherente la postura del Partido Popular, ironizaba con el refrán, cree el ladrón que todos son de su condición, ponía ejemplos de denuncias de irregularidades en la época de Fraga y aseguró que no tiene sentido que Rueda organice actos electorales hace unos días en Suiza para después lanzar mensajes que ponen en duda el voto exterior.
6: O que me sorprende luego también las incoherencias del propio Partido Popular. Fai tres días Rueda, estaba en Suiza coa orquesta París de Noia pagada por todos e todas nun acto claramente electoral que nos costou 120.000 euros a todos os galegos e as galegas. 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En fin, nada que nos sorprenda, ¿no? Incoherencia y Partido Popular, manda man.
5: De incoherencia hablaba también José Ramón Gómez Esteiro, que exigía desde el Partido Socialista al presidente de la Xunta, Alfonso Rueda, un mínimo de coherencia y reclama una conexión real con después de que el titular del gobierno gallego reclamase una conexión real con España para conceder la nacionalidad a los descendientes de inmigrantes. Aseguran de que lleva años escuchando al Partido Popular hablar de los gallegos en el exterior y reta a Rueda a que coja un avión, vaya a Buenos Aires y le diga a la cara a la colectividad gallega lo mismo que se está diciendo aquí.
7: O que non se pode facer os galegos e galegas do exterior é pedirlles o voto e despois tratalos o día seguinte como sospeitosos. 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A lei xa exixe acreditar o parentesco e a condición de exilio. Non entra, por tanto, calquera. O que quere o Partido Popular é sementar dúbidas onde hai un dereito nacido da memoria democrática.
5: El debate está abierto también en todo el país. Evidentemente, la portavoz del PP en el Congreso, Esther Muñoz, insistía ayer en que nos está poniendo en cuestión que se otorgue la nacionalidad española a descendientes de exiliados españoles. Pero lo que denuncian, aseguran, es la opacidad y la urgencia con la que, a su juicio, se está aplicando esta ley.
8: Y en estos años, el Partido Popular ha preguntado no una, ni dos, ni tres, ni cuatro. Hemos preguntado muchas veces y el Gobierno no nos ha respondido. Hemos preguntado cómo iban las peticiones y no nos han contestado. Ha sido un sistema de opacidad absoluto. Y ahora de repente nos encontramos con que 2,5 millones de personas más pueden votar en las próximas elecciones porque han adquirido la nacionalidad, muchos sin haber pisado ni una sola vez en su vida España. Vemos a cargos del Partido Socialista en muchos países del extranjero organizando actos diciéndoles: vas a votar porque el PSOE ha conseguido que votes. Y entonces yo me pregunto, ¿por qué tanta rapidez? ¿Por qué están teniendo que contratar empresas externas para hacer lo que los consulados no pueden hacer? ¿Por qué hay tanta necesidad en que todo esto sea rápido? ¿Por qué hay tanta opacidad? Y sobre todo, ¿por qué les ha molestado tanto que preguntemos?
5: Luego hablaremos de esta cuestión en nuestro tiempo de entrevista. 7:27, vamos a hacer un alto y volvemos.
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5: 7:32, continuamos en la sintonía de Radio Voz en esta mañana de jueves, este 2 de julio. Hablábamos antes del calor y si hablamos del calor, hablamos también de cómo se miden fallecimientos, el impacto de ese calor extremo que asola Europa. Entre el 25 de mayo y el 30 de junio, Galicia registró 105 muertes vinculadas con las altas temperaturas. En el conjunto de España, la cifra provisional de muertes atribuibles a las altas temperaturas en el mismo intervalo temporal se eleva hasta las 1.152 personas. Hay varios datos que llaman la atención dentro de estas cifras. A Coruña es la provincia más afectada con diferencia al registrar 69 muertes vinculadas con el exceso de calor, seguida de Lugo con 20 fallecimientos y Pontevedra con 15 decesos acumulados. En el extremo opuesto se sitúa Ourense, que registra únicamente una muerte según el modelo estadístico en este periodo. Estas son las cifras. Nos ha llamado la atención con respecto al impacto de del calor, de este extremo calor en nuestra comunidad autónoma también, al igual que en el resto de Europa. Hoy hay otros temas también encima de la mesa, temas destacados. Por un lado, antes hablábamos de la inmigración y del voto de los descendientes de españoles residentes en el extranjero, pero hoy hablaremos también de el proceso extraordinario de regularización de inmigrantes. Una vez acabado el plazo de solicitudes, el Gobierno va a ofrecer hoy los detalles sobre el número de peticiones recibidas. Se calcula que más de 1 millón de personas han pedido esta regularización extraordinaria. La ministra de Inclusión, Seguridad Social e Inmigraciones, Elma Saiz, ya avanzó que del más de 1 millón de peticiones, alrededor de la mitad ya se están tramitando. Una gran parte del total de expedientes corresponde a ciudadanos originarios de Latinoamérica. Hoy además vamos a hablar también del caso Kitchen. Las acusaciones del caso van a exponer este jueves sus informes finales ante el tribunal, como ya lo ha hecho el fiscal, que consideró acreditada una operación parapolicial delictiva con la finalidad de sustraer a Bárcenas, a Luis Bárcenas, documentación que pudiera ser comprometedora para el PP o sus dirigentes. Hoy escucharemos el informe de las acusaciones. El ministro del PP, Jorge Fernández Díaz, exministro del PP, afronta una posible pena de 15 años. Y en la política también, la dimisión de la líder de Sumar, Lara Hernández, que ha cesado de su militancia y dice que sufre una campaña de desprestigio. La hasta ahora coordinadora general del movimiento Sumar dimite y abandona la militancia, decía en una comparecencia después de que se archivara un expediente interno que investigaba si acosó o no laboralmente a trabajadores del partido, que la campaña de desprestigio que ha sufrido ha sido brutal. Remarcó que jamás ha acosado a nadie, no da por finiquitada su etapa en política, pero asegura que va a volver a su plaza como profesora de un instituto. Por cierto, Iván Espinosa de los Monteros confirmó ayer que es oficialmente un exmilitante de Vox. Dice que no le ha sorprendido, pero sí le entristece de alguna manera. Es uno de los cofundadores de Vox. Y ha llamado la atención las palabras de Aznar, el expresidente del Gobierno, que ayer instó al Partido Popular, aunque sin hacer una mención expresa, a articular una mayoría nacional en las próximas elecciones generales. Y ha explicado que por nacional entiende una amplia mayoría centrada con capacidad de convocatoria a derecha e izquierda en torno a un propósito reconstructor de dimensión histórica. Esto decía ayer en un desayuno informativo. En un día en el que hablamos también de un accidente que nos lleva hasta Lérida, donde 46 personas resultaron heridas al estrellarse un autocar. Viajaban más de medio centenar de personas y el vehículo se estrellaba a primera hora de ayer contra un edificio del centro de Lérida, provocando heridas a una cuarentena de ellas. 5 están en impacto crítico. El vehículo cubría el trayecto entre Lérida y la vecina localidad de Granja de Escarpe. La mayoría de sus ocupantes eran temporeros que trabajaban en la campaña de recogida de la fruta. Miraremos también hacia Andalucía, donde Partido Popular y Vox apuran la negociación, en este caso, para de la investidura de Juanma Moreno. Hoy se celebra la segunda votación para que Juanma Moreno sea considerado presidente de la Junta, en el que sería su tercer mandato consecutivo. Los 109 diputados autonómicos están llamados este jueves a las 7 a la segunda votación de investidura, después de que el presidente de la Junta en funciones y líder del Partido Popular andaluz perdiera el martes la primera, en la que 56 parlamentarios de los tres grupos de la izquierda y de Vox votaron en contra frente a los 53 populares. Y hoy se cumple una semana del devastador doblete sísmico que ha causado la muerte a más de 2.000 personas en Venezuela. Estas son las últimas cifras que se han oficializado por parte del gobierno de Delcy Rodríguez, más de 2.000 muertos, 2.295 según fuentes del Parlamento de Venezuela, y más de 11.200 heridos, con todavía miles de personas desaparecidas. Los equipos de rescate internacional comienzan a regresar ante la ausencia de supervivientes, y todo ello entre críticas a la policía, con situaciones de saqueo e incluso una situación llamativa que tiene que ver con la compra de bolsas para cadáveres. El gobierno coordinó la compra de 10.000 bolsas para cadáveres. La ONU matiza que la cifra no supone una estimación del máximo posible de muertos. Una semana después de lo sucedido, el gobierno ha decretado 7 días de duelo nacional, que se iniciaba a las 6 de la tarde, momento aproximado en el que ocurrió el doble terremoto, tras el cual se han registrado 782 réplicas, aunque cada vez de menor intensidad. Enseguida les contamos todas estas noticias y el resto de la actualidad, que por supuesto pasa también por los deportes. Ha llegado el día del encuentro de España, encuentro clave dentro del Mundial. Hoy a partir de las 9 de la noche se miden los españoles frente a Austria, con la necesidad de alcanzar los octavos en un encuentro para el que la selección española entrenaba en la última sesión antes de medirse esta noche a Austria. Los penaltis, la causa de su eliminación en 3 de los últimos grandes torneos. España fue eliminada en la tanda de penaltis por Rusia en octavos del Mundial 2018, por Italia en la final de la Eurocopa 2020 y por Marruecos en los octavos de final del Mundial 2022. Así que para tratar mejorar esta cuestión, que es su talón de Aquiles, el objetivo, como decimos, es conseguir tener de alguna manera más respaldado esa parte, los penaltis, que serán algo que podría ser crucial en el encuentro de esta noche. Con posibles rivales que se van determinando ya, después de que ayer finalmente Inglaterra venciera a República del Congo, no sin esfuerzo, con un doblete del capitán de Harry Kane, que consumaba una sufrida remontada ante el Congo. 2-1 finalmente fue el resultado que le va a llevar a enfrentarse en octavos a México en el Estadio Azteca. Ese fue el resultado del encuentro en el partido entre Inglaterra y República del Congo. Esta madrugada, por cierto, nos ha dejado la victoria de Estados Unidos frente a Bosnia, así que ya sabemos que el próximo día 7 Estados Unidos se enfrentará a Bélgica. Vamos a estar pendientes hoy, por supuesto, del partido de España, pero también de madrugada del encuentro que va a enfrentar a Portugal contra Croacia, y del que saldrá el rival de quien venza en el partido entre España y Austria. Estaremos pendientes también del encuentro entre Australia y Egipto esta próxima madrugada también, y de Suiza y Argelia, que serán los encuentros que se van a jugar en las próximas horas. Por cierto, más allá de esto, más allá del Mundial, también hablamos de deporte aquí y de patrocinios. La estadounidense Nike va a vestir al Depor de A Coruña las 5 próximas temporadas. El club coruñés ha acordado la llegada de la multinacional a sus equipos. Esto incluye las primeras plantillas masculina y femenina, y también la cantera. Y en tenis, Bouzas encadenará por tercer año la tercera ronda de Wimbledon. La jugadora de Vila García se impuso en 3 sets a la ucraniana Jastrenska y se medirá ahora a la cuarta raqueta mundial, a Jessica Pegula. Y hablamos de baloncesto y de la jugadora gallega Raquel Carrera, que dio esta misma temporada el salto a los Estados Unidos y ha conseguido sumar un trofeo más a su palmarés, el primero como jugadora de la liga estadounidense. La comisión SCAP con New York Liberty, la pivot Ourensana, anotó 2 puntos, se va a embolsar un premio económico, por cierto, de $30,000. 7:41, vamos a contar estas noticias aquí en Radio Voz.
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5: Siete y 7:43, más noticias destacadas en esta jornada. Se están celebrando estos días las pruebas de la PAU en convocatoria extraordinaria y profesores de varios institutos gallegos han denunciado errores de planteamiento en los exámenes de Historia de España y de Tecnología. El error en la prueba de Historia se detectó en la primera pregunta del examen, un ejercicio sobre el reformismo borbónico en Galicia que tenía errores que los alumnos debían corregir. Según las instrucciones del grupo de trabajo que plantea la prueba, solo se puede incluir en ese texto un máximo de 2 errores, pero el ejercicio del martes no cumplía con esa directriz. Ha habido quejas en este sentido. Desde la CIUGA respondió que el examen no tenía ningún error, pero el grupo de trabajo de la asignatura señaló horas después que el objetivo era detectar 2 errores principales y que así se tendría en cuenta la corrección, al margen de que se hubieran detectado otras imprecisiones a mayores. En el examen de Tecnología se presentaba la misma incidencia que en la convocatoria ordinaria porque no ofrecía ejercicios con apartados optativos como marca la normativa de las pruebas. Coincidiendo con esta convocatoria extraordinaria, se ha producido la primera reunión entre la Xunta y los rectores de las 3 universidades. Rosa Crujeiras de la Universidad de Santiago, Carmen García de la de Vigo y Ricardo Cao de la de A Coruña. No han salido grandes anuncios, solo que comenzarán a trabajar en una hoja de ruta para mejorar la prueba. Fue la primera reunión, además, tras la renovación de los rectores, ahora rectoras de Santiago y de Vigo. Lo contábamos en titulares, además, esta condena a 20 años de cárcel para los 2 acusados de asesinar a Joel Quispe en el crimen que tuvo lugar en la Nochebuena del 2023 en A Coruña. El juez de la sección segunda de la Audiencia Provincial ha impuesto una pena de 20 años de prisión a José Luis Franco González, considerado autor material del asesinato, y otros 20 años de cárcel a Jared Gestal, condenado en calidad de cooperador necesario. La resolución absuelve de todos los cargos al tercer joven imputado en la causa, al confirmarse durante la vista oral la ausencia absoluta de pruebas de cargo o indicios que justificaran su participación en la agresión o un posterior delito de encubrimiento. Una vez que extingan la pena de prisión, ambos sentenciados quedarán sometidos a una medida de libertad vigilada por un periodo de 5 años, cuyas reglas de conducta específicas se concretarán en la fase de ejecución de la sentencia. El tribunal ha descartado aplicar cualquier circunstancia modificativa de la responsabilidad criminal, respaldando así la decisión del jurado popular que declaró culpables de asesinato a ambos y que rechazó por unanimidad las tesis de la defensa relativas a un trastorno mental transitorio o una disminución de las facultades por consumo crónico de alcohol y estupefacientes. Por cierto, el IMELGA, el Instituto de Medicina Legal de Galicia, ha revelado que en 2025 hubo en Galicia 908 muertes violentas, incluyendo suicidios y accidentes. La actividad se mantuvo para el IMELGA en niveles parecidos a 2024, lo que en opinión de la directora del organismo, Noemí Morte, demuestra que la capacidad de respuesta se ha consolidado y se ha logrado solventar el atasco vivido en años anteriores gracias a la apuesta por la digitalización con programas como el que permite acelerar la redacción de informes al pasar documentos de voz a texto, los convenios de colaboración suscritos con el Colegio de Psicólogos y la Asociación de Trabajo Social. Y ayer se cumplía el primer año de la gestión del litoral para la Xunta de Galicia. Después del traspaso de esta competencia, el Parador de Muxía acogía ayer la conmemoración por parte de la Xunta de ese primer año de la gestión autonómica del litoral, con la presencia del presidente de la Xunta, Alfonso Rueda.
20: Y por lo tanto, sintámonos orgullosos, sigamos diciendo que non queremos facer outra cousa que seguir conservando o que temos, pero que nos siga permitindo vivir, que somos os primeiros que queremos que estas maravillas sigan así moitísimo tempo e que estean aínda máis bonitas, pero para iso fai falta ser inteligente, non fai falta ser dogmático, ni moitísimo menos. Os que din que non hai que facer nada para que todo siga igual, non teñen ninguna razón, hai que facer cousas para que non todo siga igual. Se pode ser que estea aínda máis bonito.
5: No se hablaba exactamente de la competencia autonómica, sino el Camiño do Litoral, esta ruta que permite recorrer a pie o en bicicleta el tramo de Ribadeo hasta Aguarda. Son las 7:47. Hay otras noticias también destacadas en esta jornada. La de los 9 años de cárcel que ha aceptado Xavier Ron, el exdiputado de Alternativa Galega de Esquerdas, por violar a una alumna. Miembro de Esquerda Unida que llegó a ser diputado en el Parlamento Autonómico tras las elecciones a la Xunta del 2012 en Alternativa Galega de Esquerdas, liderada entonces por Beira y Yolanda Díaz, ha aceptado 9 años y medio de prisión tras declararse culpable del delito de agresión sexual a una menor de la que fue profesor. La adolescente, a la que el acusado contagió además una enfermedad de transmisión sexual, recibirá una indemnización de 82.000 euros. La sentencia, dictada por la sección compostelana de la Audiencia Provincial, establece también una orden de alejamiento por la que el exdiputado no podrá acercarse a su víctima durante 19 años y medio y también la medida de libertad vigilada de 10 años que cumplirá cuando salga de la cárcel. Además, y dado que es profesor de instituto, no podrá ejercer esta profesión durante 15 años. Se le han prohibido todo contacto laboral, remunerado o no, con menores. Llevaba 1 año en prisión provisional desde que fue detenido el 28 de enero de 2025 y aceptó los hechos de los que estaba acusado antes incluso de que se celebrara el juicio y también antes de que la Fiscalía y la acusación particular que ejercía la familia de la menor presentasen sus escritos de calificación, por lo que ni siquiera llegó a existir una petición formal de penas. Hablamos en esta jornada del caso Kitchen. Entra, como les contábamos, esta semana en recta final y, de hecho, lo hace con el informe de las acusaciones, después de haber escuchado también esta semana al fiscal, que consideró acreditada una operación parapolicial delictiva con la finalidad bastarda, decía el fiscal, de sustraer al extesorero del PP, Luis Bárcenas, documentación que pudiera ser comprometedora para este partido o sus dirigentes. El tribunal, que enjuicia en la Audiencia Nacional a la cúpula de interior del primer gobierno de Rajoy, escuchará primero el informe de la Abogacía del Estado, que como el Ministerio Fiscal acusa al exministro Jorge Fernández Díaz y que suma 1/8 acusado, en este caso el comisario José Luis Oliveira. El exministro del PP, Jorge Fernández Díaz, afronta una posible pena de 15 años. Y también hablamos del caso Leire Díez. El juez ha citado como testigos a los 2 jefes fiscales que se reunieron con la exmilitante del Partido Socialista. Santiago Pedraz ha citado como testigos a Diego Villafañe y Beatriz López Pesquera, los 2 fiscales de la Secretaría Técnica de la Fiscalía General del Estado, que participaron en reuniones con el abogado Jacobo Teijelo y Leire Díez el 6 de marzo y el 4 de abril de 2025 en la sede de la Fiscalía del Estado. El instructor les va a tomar declaración el próximo 15 de julio para aclarar qué se habló en aquellos encuentros celebrados en la sede de la Fiscalía, quién los promovió y por qué no dejaron rastro en ningún registro oficial de visitas. La decisión llega un día después de que la acusación popular que lidera el PP pidiera interrogar a García Ortiz y a Villafañe por las reuniones mantenidas con miembros de la trama, que según la investigación intentó desacreditar agentes de la UCO y obtener información sensible sobre causas que afectan al entorno del Partido Socialista. Con respecto al caso de García Ortiz, esto todavía está a la espera de que el juez pueda citarlo. Por cierto, que en el marco del mismo caso, el Partido Popular ha solicitado al juez la imputación de la directora de la Guardia Civil en el caso Leire Díez. Y en el caso Begoña Gómez, en el caso de la mujer del presidente del Gobierno, a la que, como saben, se le ha retirado el pasaporte y se le ha negado la posibilidad de salir del país, está solicitado al juez que le permita salir de España para acudir a la cumbre de la OTAN y también a la graduación de una de sus hijas, en este caso en Londres. Ayer le preguntaban al ministro de Presidencia y Justicia y Relaciones con las Cortes, Félix Bolaños, por esta cuestión. Asegura que la petición es completamente normal.
1: Yo creo que toda España, quizá salvo alguna persona muy concreta, sabe que hay cero riesgo de que Begoña Gómez eluda la acción de la justicia. Cero riesgo es cero absoluto. Por eso, desde el punto de vista jurídico, fueron tan criticadas esas medidas cautelares por desproporcionadas, por absurdas y por innecesarias. Ahora lo que ha hecho la señora Gómez es hacer una solicitud que es absolutamente normal en este tipo de procedimientos cuando hay cautelares.
5: Y en la crónica política de este día, varias cuestiones destacadas. Por un lado, estamos pendientes de la votación que tendrá lugar esta tarde en Andalucía. Los 109 diputados autonómicos están llamados a las 7 a la segunda votación de investidura con Juanma Moreno, el candidato del Partido Popular, pendiente de alcanzar el acuerdo con Vox. Se está apurando la negociación antes de que el Pleno del Parlamento tenga que votar por segunda vez la investidura de Juanma Moreno, después de que el PP perdiera el martes la primera votación en la que los 56 parlamentarios de los tres grupos de la izquierda y de Vox votaron en contra frente a los 53 votos de los populares. También la dimisión de Lara Hernández, la líder de Sumar, que ha presentado su dimisión y ha anunciado también que abandona la militancia del movimiento que hasta ahora coordinaba. Confirmaba ayer que lo hace después de que se archivara un expediente interno que investigaba si acosó o no laboralmente a trabajadores del partido. Asegura que ya no acosó a nadie y que la campaña de desprestigio que ha sufrido ha sido brutal. Aunque no da por finiquitada su etapa política, asegura que va a volver a su plaza como profesora de instituto. Asegura que todos los bulos, todas las mentiras y todas las injurias que ha tenido que escuchar se han demostrado falsos, que no es el momento, eso sí, de hacer sangre sobre compañeros que hayan podido promover este expediente. Por cierto, también confirmaba en este caso en el otro extremo del arco político Iván Espinosa de los Monteros, que es oficialmente un ex militante de Vox, el partido que fundó. Asegura que no puede decir que le haya sorprendido, pero sí que está apenado. Es uno de los cofundadores, fue secretario general y primer portavoz de la formación en el Congreso. Tras las elecciones de 2023 renunció a su escaño por motivos personales. Era el inicio de un goteo de salidas de perfiles que han ido perdiendo peso en el partido que dirige Santiago Abascal. Espinosa de los Monteros, con el paso de los meses, pasó a liderar de forma activa y pública la corriente crítica con la dirección nacional. Y también llamaba la atención ayer el expresidente del Gobierno, José María Aznar, que en un desayuno informativo pedía al Partido Popular, sin mencionarlo, que articule una mayoría nacional en las próximas elecciones generales. Y por nacional, matiza, entiende una amplia mayoría centrada con capacidad de convocatoria a derecha e izquierda en torno a propósito reconstructor de dimensión histórica.
21: Por eso creo que si hoy existen mayorías para pedir la dimisión de Sánchez, todavía hay que construir la mayoría capaz de derribar y superar el muro de Sánchez. Esa mayoría, permítanme decirlo así de esa manera, esa mayoría será nacional o no será. Y por nacional entiendo una amplia mayoría centrada, con capacidad de convocatoria a derecha e izquierda, en torno a un propósito reconstructor de dimensión histórica. Por eso creo que lo importante de las próximas elecciones generales no es cuándo se convoquen, sino entender bien lo que decidirán.
5: Bueno, y esta mañana también tenemos que hablar de datos que vamos a conocer hoy. Tienen que ver con vivienda y desempleo. Los ministerios de Trabajo y de Inclusión, Seguridad Social y Migraciones van a presentar hoy los datos de paro y afiliación de junio. Recordamos que en el mes anterior se sumaron 231.975 afiliados y se marcó un nuevo récord por encima de los 22,3 millones. Pero además, la Agencia de Estadísticas Europea, Eurostat, va a dar a conocer hoy los datos de precios de la vivienda del primer trimestre del año en Europa. El año 2025 cerró con una subida cercana al 14% en España, más del doble que la media europea. En la crónica de este día miramos de nuevo hacia Venezuela con esa cifra que sigue subiendo de fallecidos. La última ofrecida por el gobierno de Delcy Rodríguez es de 2.295 muertos, con 11.267 heridos y hasta 6,7 millones de personas damnificadas. El gobierno venezolano ha decretado 7 días de duelo nacional que arrancaban ayer a las 6 de la tarde, hora local, momento aproximado en el que ocurrió el doblete sísmico, tras el cual se han registrado, según se ha indicado desde el gobierno también, 782 réplicas, aunque resaltan cada vez de menor intensidad. Por cierto, ha habido polémica con respecto al número de bolsas para cadáveres comprados por el gobierno venezolano, 10.000, pero Naciones Unidas ha matizado que la cifra no supone una estimación del máximo posible de muertos. Todo ello entre críticas a la policía por las situaciones de caos y pillaje que se están viviendo y los equipos de rescate internacional que han comenzado a regresar ante la ausencia de supervivientes. En España, el número de fallecidos en el terremoto asciende ya a 29 y los desaparecidos 150.

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1: Las 8 en punto arranca la segunda hora de Despierta Galicia en esta mañana de jueves 2 de julio. Esta jornada que va a venir marcada por el intenso calor que se va a notar en toda Galicia, pero sobre todo en el sur. Vamos a buscar la previsión del tiempo para hoy que nos trae desde Meteo Galicia Alberto Romero. ¿Qué tal? Bo día.
2: Saúdos, bo día. Este xoves 2 de xullo Galicia continuará dentro da influencia anticiclónico. Anticiclón está situado ao norte de Galicia. Deste xeito teremos un día de ceo prácticamente despexado, únicamente a presenza de algunhas nubes baixas pola mañá no terzo norte na Mariña, pouca cousa en Seralxa. Todo isto con temperaturas máximas en ascenso, entre 20 e 25 graos na metade norte, 25-30 no sur, superando puntualmente os 34 graos no Miño de Pontevedra, tamén no Miño de Ourense. E todo isto con vento que soprará forte do nordés, sobre todo entre Estaca de Bares e Sargas e tamén Fisterra, e tamén zonas altas do suroeste da provincia da Coruña. Vento algo máis frouxo, canto máis o sur.
1: En las carreteras, ¿cuál es la situación hasta ahora? Nos lo cuenta desde la Dirección General de Tráfico. Alejandro Martín, ¿qué tal? Buenos días.
3: Buenos días, muy buenos días. ¿Qué tal a esta hora? Mucha precaución, se complica el tráfico en la provincia de Pontevedra, tanto en la carretera AG57 como en la VG20, en los entornos de San Cibrán y Beade, todo ello en sentido a Vigo, con 2 kilómetros de retenciones, al igual que ya en la provincia de Ourense, debido a esa sobra de mejora, tráfico en aumento en la carretera 52 a su paso por Verín, en dirección Ourense Capital.
1: Pues eso es lo que nos trae el día y nosotros vamos a arrancar enseguida el tiempo de análisis.
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1: Ocho y cuatro minutos, tiempo de análisis, como cada jueves, con Rubén Santamarta. ¿Qué tal, Rubén? ¿Cómo estás? Muy buenos días.
12: ¿Qué tal, Antía? Muy buenos días.
1: Pues vamos a hablar de nietos, si te parece. Bueno, de nietos, de hijos, de bisnietos casi casi, de descendientes. Exacto. De gallegos en el exterior, que forman parte de esa extensísima comunidad gallega vinculada. Mira, me contaba el otro día una persona que es descendiente también de gallegos, que lleva años vinculada, dice, desde que recuerdo, desde pequeñita, con centros gallegos, en este caso en América Latina, cursos de bandeireta, de gaita, de todo, sí. Vinculando ese sentimiento también, ¿no?, con Galicia en toda la comunidad de descendientes de la migración gallega, que han vuelto al foco. La verdad es que esto es una de esas cosas que yo creo que no nos esperábamos, ¿eh? Al hilo de las críticas que han comenzado a lanzar, primero desde Vox y a las que se ha sumado el Partido Popular con respecto a la ley de nietos, que es esta parte, dentro de la ley de memoria democrática, que permite a los descendientes de españoles que tuvieron que existir exiliarse debido a la dictadura, por motivos políticos, etcétera, acogerse a la nacionalidad española. Se ha comenzado a sembrar dudas acerca de si esto está bien o no, si se está haciendo con demasiada prisa, si esto se está convirtiendo en un coladero. Ayer el Partido Popular trataba de matizar un poquito sus palabras, bueno, un poquito, le está resultando complicado, hay que decirlo así, uh-huh. Indicando en este caso que ellos no ponen en duda que los descendientes, bueno, pues puedan adquirir esa nacionalidad, pero que la cuestión es a quién se le está otorgando. Y todo ello... Y todo ello con las preguntas que ayer se planteaban también aquí en Galicia a los líderes de la oposición, que bueno, ironizaban diciendo que tenía también su aquel, que el Partido Popular, que durante años pues ha reclamado también esa incorporación, ¿no?, de la comunidad, pues por ejemplo en América Latina o en Suiza y en otros países de Europa, dentro incluso de actos de marcadísimo tinte electoral, ahora venga con estas.
13: Bueno, yo creo que este debate que efectivamente Antía es extraño, ¿no? Que haya sí, sí. surgido ahora, que lleva ya, yo creo que más de, bueno, diría que casi meses, ¿no? Vox alentando con esa, bueno, esa posibilidad de lo que ellos llaman un pucherazo, ¿no? O un fraude electoral en las próximas elecciones generales, que es a la que está refiriendo Vox, y es una idea en la que llevan insistiendo bastante tiempo el partido de Santiago Abascal. Pues una parte de ese discurso, pues nos ha sorprendido el Partido Popular a nivel nacional, bueno, pues asumiéndolo, adoptándolo, y el propio Feijóo hablando de, bueno, de cómo era posible que se pudieran asumir semejante tamaño, ¿no?, semejante volumen de nacionalidades para poder votar desde el extranjero. Yo creo que nuestro dirigente del Partido Popular a nivel nacional, pues quizá nos podría llamar la atención, ¿no? Pues estoy pensando, por ejemplo, en Ayuso, en Juanma Moreno, bueno, sí, sí. Extrañaría, pero a mí me extraña mucho más una persona como Feijóo, que conoce perfectamente las singularidades, peculiaridades que tiene el voto exterior, sabe además lo bueno, pues por todo lo que han peleado para que muchos españoles en el exterior pudieran votar, hijos, nietos, efectivamente, de españoles que en algún momento tuvieron que ir principalmente a América Latina, también en menor medida a Europa, algún país europeo, pero sobre todo estamos hablando de países de América Latina que puedan mantener la nacionalidad y que obviamente, como uno de esos derechos, pueden ejercer el voto, que además sabe perfectamente también Alberto Núñez Feijóo que ejercen el voto poquísimos. Es decir, el impacto electoral que tiene es muy pequeño, que vamos, las posibilidades de que puedan llegar a cambiar un resultado electoral son, en cierto modo, pequeñas, pero que aparte nadie cuestiona que pudieran votar. Es más, Alberto Núñez Feijóo, en varias visitas que hizo a América Latina, siempre ha alentado y siempre ha ayudado y siempre ha apoyado que pudieran ejercer el voto. Esto chirría en Feijóo y yo creo que introduce un debate nuevamente, porque ya ha pasado más veces, incómodo en el Partido Popular de Galicia. Alfonso Rueda, el presidente de la Xunta, decía el otro día que, bueno, yo creo que intentaba no desacreditar al presidente nacional, pero hablaba, bueno, tienen que demostrarse la conexión que tiene Real con España, estos nuevos electores. Bueno, yo creo, se le notaba, yo creo que incómodo al Partido Popular de Galicia, porque además son constantes las visitas que hace la Xunta a América Latina.

0: que pudieran ejercer el voto. Esto chirría en Feijóo y yo creo que introduce un debate nuevamente, porque ya ha pasado más veces, incómodo en el Partido Popular de Galicia. Alfonso Rueda, el presidente de la Xunta, decía el otro día que, bueno, yo creo que intentaba no desacreditar al presidente nacional, pero hablaba, bueno, tienen que demostrarse la conexión que tiene Real con España, estos nuevos electores. Bueno, yo creo, se lo notaba, yo creo que incómodo al Partido Popular de Galicia, porque además son constantes las visitas que hace la Xunta a América Latina, tiene dirigentes que están encargados muchos de esa diáspora, de cuidar, de tratarlos, bueno, de que se sientan cómodos, de que no pierdan esos nexos que tienen con Galicia. No perdamos de vista programas que tiene de retorno la propia
1: Claro.
0: Xunta de Galicia. Yo creo que es un debate que aquí chirría muchísimo, que venga de un dirigente que fue presidente de la Xunta, chirría, yo creo que incluso más. Y a mí lo que se me termina de escapar es por qué coger este debate ahora, ¿no? Hay algunas voces que dicen que, bueno, se están introduciendo algunos matices, que está habiendo algunos cambios y que pueden convertirse en un coladero. Yo no sé si tiene que ver también con el propio, con intentar mezclarlo por parte de algunos ámbitos con la regularización que se está haciendo de extranjeros, que no, son dos procedimientos totalmente
1: Que no tienen nada
0: diferentes
1: que ver, claro.
0: y que no tienen efectivamente nada que ver ni tienen tampoco impacto electoral, pero es cierto que la idea, y yo creo que la idea, y es preocupante esto, la idea está empezando a calar en algunos caladeros de electores que, bueno, pueden pensar, oiga, pues efectivamente se está buscando que haya un importante volumen de nuevos votantes en América Latina para que puedan cambiar el voto, puedan incluir de alguna manera.
1: Es que
0: Bueno, yo
1: América
0: creo que es
1: Latina, además aquí
0: introducir
1: lo sabemos,
0: un
1: quiero
0: debate
1: decir,
0: peligroso.
1: no, es peligroso y además eso que dices tú, quiero decir, en Galicia nos resulta muy complicado de asumir o de defender y se notaba esa incomodidad, por ejemplo, en Alfonso Rueda, porque además sabemos que la comunidad latinoamericana, por ejemplo, vota muy poco. Vota más la comunidad, pues, por ejemplo, muy extensa que hay en Suiza. Pero dice hoy, a mí me ha gustado mucho lo que dice hoy Violeta Alonso en páginas de La Voz, hablando con nuestro compañero Carlos Punzón, es la presidenta del Consejo General de la Ciudadanía Española, y dice, el vínculo con España, es decir, el hecho de ser descendiente de españoles, se puede probar, pero el amor al país es subjetivo, no tiene nada que ver. El hecho de que tú hayas pisado el país, que es una cosa que se decía antes. Es que
0: Exacto.
1: da la sensación, esto se ha dicho muchas veces y se ha discutido muchas veces, por ejemplo, aquí en Galicia, cuando se cuestionaba que Fraga se fuera a hacer campañas a América Latina, entre
0: Sí.
1: personas que efectivamente nunca habían pisado Galicia.
0: Exacto, y es algo que además criticaba la oposición cuando Fraga hacía mucha campaña, además en América Latina. Cuando el bipartito estaba en la Xunta, era algo que también asumieron que tenían que tratar de cuidar. Es decir, es algo que se ha interiorizado en Galicia, que ese voto exterior tenía que cuidarse de una u otra manera. Es cierto que durante mucho tiempo hubo anomalías en el voto, que hubo, bueno, nosotros en La Voz destapamos incluso votos de muertos, como tenía acta electoral. Gente a la que se enseñaba directamente la tumba en la que estaba enterrado, pero a la vez tenía el acta electoral, no había una depuración de censos, no se trataba especialmente bien ese voto. El propio Fraga, recuerdo cuando ganó las elecciones, pero no le dio para la mayoría absoluta hablar de, bueno, el voto exterior no, nos va a beneficiar, es decir, podía incluso obtener un nuevo diputado que pudiera mantenerle esa mayoría absoluta, es decir, también despertaba dudas sobre si se sabía o no se sabía el sentido del voto del CERA, es decir, de los electores en el exterior, que finalmente tampoco cambió el resultado de las elecciones, de aquellas elecciones del año 2005. Bueno, así fue un motivo siempre de controversia. Se quitó el voto para que pudieran tener simplemente lo que se dio en llamar el voto rogado, es decir, tú tenías expresamente que pedir el voto, si era, aunque tuvieras la nacionalidad española, para poder hacerlo después de un controvertido cambio legislativo. Todos los partidos estuvieron de acuerdo en que no, en que se tenía que volver a recuperar, que se tenía que volver a facilitar el voto desde el exterior. Pero bueno, esta misma semana dábamos en La Voz los datos de una vez que se ha recuperado el voto, es decir, sin el voto rogado, simplemente tienes que ir a ejercerlo sin necesidad de que tengas que hacer todo el papeleo que hizo que se desplomase la participación de los electores en el exterior. Bueno, recordemos que llegó un momento en algunas elecciones en las que había un 30-35% de voto de voto exterior, llegó a caer antía al 1%. Y
1: Claro.
0: cuando se volvió a recuperar ese voto, bueno, ya sin cortapisas, bueno, la participación ha estado en torno al 6, 7, 5%, es decir, bueno, es un impacto muy pequeño. Por eso te digo que introducir este debate, no se sabe los efectos prácticos que puede tener. Quiero decir, hablar de que se están permitiendo que entre una bolsa de

0: votantes nuevos, electores nuevos, muy, muy grande, que no se sabe tampoco a ciencia cierta a quién beneficia. Sabemos que el voto exterior en muchas ocasiones ha beneficiado en Galicia al Partido Popular. Eso sí, eso es algo que yo no tiene duda. Muchas veces se dice que beneficia al partido que está en el poder
1: En
0: en
1: el
0: la
1: poder.
0: Xunta. Exacto. Pero bueno, creo que es un debate eso en el que se siente bastante incómodo el Partido Popular de Galicia, porque yo creo que es difícil justificar o explicar por qué desde Madrid han introducido ahora mismo bueno, esta casuística en el debate nacional, ¿no? Es difícil. Ayer Esther Muñoz, la portavoz del Congreso, intentaba matizar un poco sus palabras, decía que ellos no hablaban de fraude, que ellos no hablaban, que ellos querían que se explicara bien cómo está siendo todo este procedimiento. Bueno, yo creo que han cogido un marco que es difícil, bueno, que era difícil asumir que lo han hecho y que ahora tiene una serie de consecuencias que creo que además el gobierno lo va a aprovechar para hablar de las contradicciones del propio Feijóo cuando era presidente de la Xunta y cuando está ahora al frente de la oposición, ¿no? Es un debate en el que Vox se siente muy cómodo, porque
1: Claro.
0: directamente ya no está hablando tanto de si esos españoles en el exterior tienen o no tienen derecho a voto. Eso lo deja de soslayo Vox, porque lo que le interesa es introducir el debate del fraude electoral, ¿no? Hablar de que puede haber irregularidades en el voto, que esto se está preparando un escenario para que en caso de que pueda perder el Partido Socialista, pues pueda ayudarse de ese voto exterior, pueda manipularlo de alguna manera, alentando las sospechas sobre que los sobres que vengan desde países de América Latina pueden ser manipulados de alguna manera. Recordemos que esto está custodiado por correos. Es cierto que ha habido procedimientos muy, muy cuestionables y en las últimas elecciones que ganó Feijóo en Galicia, en el año 2000, quedaron muchísimas sacas sin contar. Es cierto que Feijóo tenía una mayoría holgadísima, no iba a haber cambios y no se montó una gran controversia sobre este tema, pero es cierto que hubo trabajadores en correos que no recibieron esas sacas, que llegaron posteriormente, que no pudieron computarse. Bueno, es cierto que siempre ha habido un cierto revuelo con esto, con estos, con este, con estas, con estos sobres, con los que vienen de América Latina, pero yo creo que Vox se está tirando ya más por elevación, hablando de pucherazo electoral, y creo que es un debate en el que el Partido Popular, que es un partido de gobierno, es un partido institucional, bueno, no debería entrar, ¿no? Porque creo que es cuestionar una de las instituciones básicas, uno de los pilares básicos de una democracia, ¿no? Que es el sistema electoral.
1: Nos lleva a pensar esto también, de todas formas, en esas incomodidades que los partidos que de corte nacional, pues, por ejemplo el Partido Popular o el Partido Socialista también en otras ocasiones, tienen aquí en Galicia, me imagino que en el resto de las comunidades autónomas les pasará
0: Sí,
1: lo mismo,
0: exacto.
1: para defender cosas que hacen los partidos a nivel nacional.
0: Sí, en el caso del Partido Socialista, ahora que lo citabas, yo creo que se sienten incómodos con el debate sobre la financiación, yo creo que sin ninguna
1: Sí.
0: duda, aunque Besteiro no sabe muy bien tampoco cómo decir que no le agrada que se esté negociando bilateralmente con Cataluña un marco que luego tienen que comprar el resto de comunidades, ¿no? Y lo que dice es, hombre, se puede negociar bilateralmente, pero nosotros no estamos. Bueno, intenta matizar también un poco. Es cierto que esa serie de debates en los que si tienes una posición muy, muy, muy central, bueno, parece que estás contradiciendo al líder, y sabemos los peajes que hay que pasar si se hace eso. Y en el caso de, como decíamos ahora, en el caso del Partido Popular, este debate sobre el voto exterior, yo creo que le está costando un disgusto al Partido Popular en Galicia, al que, bueno, yo creo al que le hemos visto, por ejemplo, sin tantos problemas de enfrentarse directamente al gobierno de la Comunidad de Madrid, en este caso Ayuso, bueno, pues con asuntos como el de los pagos que están teniendo, las multas que están recibiendo comercios gallegos que operan online y que están siendo multados por parte de la Comunidad de Madrid, o el tema de si tienen que pagar o no un abono transporte estudiantes que vengan, estudiantes digo porque es la casuística más habitual, estudiantes que están en la Comunidad de Madrid para el abono transporte, obligándoles a empadronarse, ¿no? Y el propio Rueda hablaba esta semana de, bueno, pues si eso lo hace la Comunidad de Madrid, nosotros nos veremos obligados a hacerlo. Lo mismo con la gente que venga también desde la Comunidad de Madrid, y lo dice en un momento en el que van a venir efectivamente muchos visitantes de ese territorio a Galicia con el verano, ¿no? Ahí Rueda, yo creo que, bueno, no está teniendo mucho pudor, ¿no?, para enfrentarse directamente a una persona como Ayuso, pero en otros, yo creo que en este caso, por ejemplo, con el voto exterior, le está costando bastante, y no sé, bueno, hasta qué punto pueden llegar a desvincularse o no, o si iremos viendo una progresiva rectificación por parte del Partido Popular a nivel nacional.
1: Bueno, esto está por ver, de todas formas. Pero ahora que mencionabas lo del tema del abono transportes de Madrid, decía Rueda el otro día que esta es una comunidad, digamos, abierta, que le gusta mantener relaciones cordiales, pero que, hombre, que si hay que aplicar la reciprocidad, que se aplica. De todas formas, a mí me parece una cosa harto complicada. Quiero decir, ¿cómo se va a hacer esto, digamos, en materia práctica después, por parte de, es decir, esta idea, cómo sería? Que, pues, de repente hubiese que, o la Comunidad de Madrid tuviese que pagar parte de esos abonos de transporte que aquí, o de los que se puede beneficiar un madrileño que venga aquí, pues, a pasar una temporada.
0: Bueno, yo creo que es más una respuesta política que una respuesta práctica. Es decir, yo creo que es un mensaje que está trasladando a la Comunidad de Madrid más que un aviso a quien pueda venir realmente aquí y diga, oiga, usted no va a poder beneficiarse de determinados servicios si no tiene una... Bueno, porque su comunidad no está actuando con la misma reciprocidad, ¿no? Pero es cierto que hay algunas comunidades, sobre todo las que están más colindantes con la Comunidad de Madrid, estoy pensando en Castilla y León, por ejemplo, gobernada también por el Partido Popular, que sí están llegando a acuerdos con la Comunidad de Madrid para que sus vecinos puedan tener algún tipo de bonificación y, bueno, saltarse esta prevención que está haciendo la Comunidad de Madrid para que aquellos que no estén empadronados en alguno de sus municipios, ¿no? Bueno, yo creo que la aplicación práctica, yo creo que a ese paso ni se ha llegado. Lo que se llega es más a una declaración política para que se, bueno, pueda tener ecos en Madrid de, oiga, lo que ustedes están planteando a nosotros no nos gusta, no nos parece adecuado que se pueda puedan hacer este tipo de discriminaciones y si las van a aplicar, pues que no tengan duda de que nosotros haremos aquí algo, ¿no? Es muy complicado, efectivamente, como decías, ver cómo es la traslación práctica de esa declaración, pero bueno, por lo menos de momento el mensaje ya se ha dejado caer.
1: Todo esto tiene muchos tintes, evidentemente, preelectorales en esta especie de precampaña permanente en la que vivimos en este país. La única precampaña, digamos, real que tenemos es la de las municipales y aquí seguimos viendo actos que los partidos políticos están celebrando. Pues, por ejemplo, ayer en Santiago con la primera de las cumbres municipalistas que el Bloque Nacionalista Galego tiene programadas hasta final de año, pensando en las elecciones municipales de mayo de 2027. Decía ayer Pontón que está convencida de que el Bloque Nacionalista Galego va a ser la fuerza que más suba. Todo esto a la espera de que se produzca. Habíamos dicho que sería en junio ese acto que quería organizar el Partido Popular también presentando a sus alcaldables a las principales ciudades de Galicia. Lo han retrasado un poco por cuestiones también, bueno, de actos que se han ido acumulando, pero bueno, ahí estaban ayer la portavoz nacional Ana Pontón con los alcaldes del BNG defendiendo el trabajo que el bloque realiza en los ayuntamientos y apuntando a esta idea, es decir, que sea la fuerza política que más crezca en las próximas municipales.
0: Bueno, por lo pronto, el bloque se ha quitado de encima el principal problema que tienen los partidos a estas alturas, que es la elaboración de las candidaturas y el poner al frente, sobre todo en los ayuntamientos más relevantes, a quién quieren colocar, ¿no? Y de momento el bloque ya lo ha resuelto con las candidaturas en las ciudades, con las candidaturas en ayuntamientos medianos. Bueno, yo creo que esa parte del trabajo ya la tienen elaborada y es un problema que se han quitado ya de en medio, ¿no? Y ayer, efectivamente, pues yo creo que han apuntado lo que está es con las expectativas, con las mismas expectativas con las que estaban las autonómicas. Y yo creo que son escenarios, ya hace bien, obviamente, porque su forma parte de su estrategia electoral, obviamente, hablar de que el BNG es el partido que más va a subir en las elecciones municipales. Los marcos son diferentes, obviamente, el marco, por lógica, no es el mismo que el de unas elecciones autonómicas. Las elecciones municipales sabemos que es muy difícil medir el impacto que pueden tener otros procesos electorales y no hay más que ver el impacto que tiene para el Partido Socialista unas municipales en las que se sienten muy cómodos, en las que tienen grandes alcaldías y en las que, bueno, pues gobiernan tienen buenos resultados, ¿no? Y aparte un socio con el que pueden aliarse, que es el propio BNG, bastante confiable, ¿no? Y otros escenarios como pueden ser unas elecciones autonómicas que para el Partido Socialista están siendo una cruz desde hace bastante tiempo, ¿no? Pero bueno, el bloque yo creo que tiene, efectivamente, dice que se presenta con buenas expectativas. Ayer Ana Pontón se rodeaba pues de los alcaldes que tiene y de los alcaldables en algunos puntos muy, muy característicos, sobre todo rodeada de Goretti San Martín y de Lores, del alcalde de Pontevedra y de la alcaldesa de Santiago. Y bueno, veremos los resultados que van obteniendo. Ellos bueno, consideran que pueden tener buenas expectativas de crecimiento general en voto. Veremos cómo se puede traducir eso en alcaldías. Yo creo que ellos en las ciudades tienen expectativas de crecer en Vigo y en A Coruña. También veremos cómo se puede traducir. Ourense es una incógnita donde repiten candidato, bueno, prácticamente repiten en todas las ciudades, menos en Ferrol. Y bueno, veremos cuál es el comportamiento de los electores. También tienen ciertas expectativas en ayuntamientos medianos. Ayer también acompañaba el alcalde de Carballo, que es un alcalde nuevo, no es el Enzo Ferreiro, que era el alcalde histórico de Carballo, que al final se retiró por motivos personales y está su mano derecha ahora al frente del ayuntamiento de Carballo. Pero bueno, vamos a ver cómo se le desenvuelven para el BNG este procedimiento. Y decía Santía que realmente estamos ya metidos en una pre-campaña. El Partido Socialista de Galicia va a tener elecciones primarias en algunos puntos de Galicia. Yo creo que el más destacado el que es seguro es Ferrol, donde es muy probable que haya al menos dos candidaturas. Y llevamos mucho tiempo hablando de ello. Vamos a ver qué pasa en Santiago, porque yo creo que no debería pasar de esta semana o de la siguiente que se sepa quiénes son las personas que van a concurrir a esas elecciones primarias y podamos ya despejar una de las grandes incógnitas que tiene el Partido Socialista y que está siendo un auténtico quebradero de cabeza para el partido, que es la propia capital de Galicia.
1: Bueno, y sobre todo teniendo en cuenta que históricamente también era una de sus plazas fuertes, que la han ido perdiendo cada vez más, que han tenido el problema de los concejales díscolos, que ahora plantean esa posibilidad de presentarse también. Decías, en Ferrol va a haber primarias, es lo más seguro. En Santiago se podría resolver en clave interna.
0: Veremos cómo queda, porque hay algunas voces que lo que están pidiendo es que haya una única candidatura para coser bien el partido, es decir, para evitar que se vaya a unas primarias. Bueno, que siempre genera cierto desgaste, ¿no? Que además es un partido prácticamente el único en Galicia que está haciendo esto. El PP sabemos que las candidaturas las hace por aclamación. El BNG las resuelve en asambleas locales muy opacas, en las que realmente, bueno, en la mayoría de los casos se llega ya con un candidato previamente ya decidido y las asambleas directamente votan. No hay mucho más, no hay una disputa como puede ser una de las elecciones primarias. Y el PSOE, que es un partido que presume de mucha democracia interna, pues tiene ese modelo de primarias que les desgasta, yo creo que bastante. En el caso de Ferrol va a haber primarias, yo creo que yo diría sí o sí. En el caso de Santiago, como te decía, lo que se está intentando es que haya una única candidatura y que si alguien tiene la tentación de presentarse, pues que lo que se le permita es, bueno, vas a ir en las listas, se te va a buscar algún tipo de acomodo y ya veremos si lo que sucede después en las elecciones. Los dos, bueno, a estas alturas yo creo que el principal candidato es el delegado del gobierno, que es Pedro Blanco, que es una persona que aparentemente tiene muy poco perfil político, muy poca proyección política, pero que en los entornos más cercanos sí que gana mucho y que es una persona que conoce muy bien Santiago, que es un vecino de la ciudad desde hace ya muchísimos años, que conoce bien el partido también incluso a nivel local, pero es que el escenario antiguo es complicado, porque como decías antes, ese sector díscolo del Partido Socialista con Mercedes Rosón va a presentar su candidatura. Mercedes Rosón es una persona muy conocida en los entornos políticos de Santiago, sobre todo muy conocida en los ambientes más vinculados al Partido Socialista, digo, muchísimos años en el Ayuntamiento de Santiago como concejala, va a ser cabeza de lista de esa lista de críticos. Ha habido algunos movimientos incluso que apuntaban a que pudieran integrarse en Compostela Aberta de alguna manera, que pudieran ir dentro de una lista que podrían llamar ellos como progresista alternativa al BNG y al Partido Socialista. Pero esto a su vez tendría el problema, bueno, yo creo que si entran es muy probable que hay una parte de Compostela Aberta que no es la que está, como se ha visto, es una formación en la que están ANOVA, Izquierda Unida, hay otra serie de formaciones, pues que eso a su vez provocase una escisión de algunas personas de ANOVA, que no estarían, perdón, de ANOVA, de Compostela Aberta, que no estarían de acuerdo con esa integración de los díscolos del Partido Socialista y que a su vez, obviamente, presentaron una lista alternativa. Es decir, la izquierda, yo creo que es, salvo un cambio muy brusco, presentará hasta cuatro candidaturas en las elecciones en Santiago y ya sabemos lo que pasa cuando hay una desgregación de voto, sí, obviamente. Sí. Bueno, veremos entonces, bueno, por un lado, primero, quién va a ser el candidato del Partido Socialista, porque yo creo que no deberían demorarlo mucho más. El calendario del partido apunta a que a mediados del mes de julio deberían estar definidas todas las principales agrupaciones, las siete ciudades, Narón también, es decir, bueno, los puntos más de mayor población en Galicia, y a partir de ahí el candidato o la candidata, yo creo que, como te decía antes, Santiago, la persona con más papeletas ahora mismo sería Pedro Blanco, pues tiene un tiempo por delante para ir ejerciendo y dándose sobre todo a conocer, ¿no? Y yo no sé si es tiempo suficiente para restañar las heridas del partido. Hay una persona que es Aitor Bouza, diputado de Partido Socialista, que está haciendo un trabajo subterráneo bastante grande para intentar volver a unificar al partido en Santiago, o por lo menos que no haya nuevas fugas de posibles votantes o de posibles militantes. Bueno, y veremos cómo se va reconstruyendo el Partido Socialista en Santiago. Yo creo que la campaña que van a hacer va a ir muy dirigida a que el estado de la ciudad no es el que dejó Bugallo, es decir, en una ciudad que ha ido perdiendo, sobre todo en lo que tiene que ver con servicios públicos como la basura o como el transporte, que es una ciudad que ha perdido pulso y que es una ciudad que no, que ahora mismo, bueno, pues también está empezando a sufrir el debate que introdujo el BNG alrededor del turismo, ¿no? Del impacto que estaba teniendo el turismo, y no está teniendo las cifras tan extraordinarias que se podían prever, ¿no? Hace unos cuantos años. Yo creo que por ahí va a ir un poco la campaña del Partido Socialista, pero bueno, aún es un poco pronto efectivamente para delimitarlo. Y en caso de que sea el delegado del gobierno, veremos si esto tiene ya cambios o se traducen de manera muy un poco más urgente en la propia delegación del gobierno, que al final es un puesto que, bueno, un poco oscuro, no es un puesto que brille especialmente o que tenga una gran proyección política, si salvamos el caso del propio Gómez Besteiro, que en su momento sí que fue una plataforma para volver a introducirlo en la vida política una vez que quedó totalmente exento de todo el procedimiento judicial, pero bueno, no deja de ser una plaza, digamos, delicada, por lo que tiene que ver, por ejemplo, con temas de seguridad, que es el principal asunto que tratan los delegados y los subdelegados de gobierno, ¿no? Bueno, yo creo que va a ser en ese sentido, va a ser un movimiento interesante el que pueda hacer, obviamente, el Partido Socialista. Y veremos cuando terminen de cerrar todas las candidaturas. Y antes comentaba, Santía, el caso del Partido Popular. Yo creo que ya tiene, bueno, sus siete alcaldables en las ciudades delimitado. Es cierto que no ha cumplido ese calendario que se había un poco autoimpuesto de que antes que acabara junio pudiera presentar a las siete personas en un gran acto público, que es una de las, el pistoletazo de salida, ¿no? Queda un poco para las municipales. El Partido Popular lo harán probablemente a lo largo del mes de julio, una vez que ya se ha definido la plaza de Ourense. Ya no hay más dudas en otros escenarios, y no creo que tarden muchos días en terminar haciendo ese gran acto público con Alfonso Rueda y con los candidatos de las siete ciudades.
1: Bueno, un último apunte breve. Pensábamos que esta PAU extraordinaria del mes de julio sería algo más tranquila, pero no, han detectado errores también. Uh-huh. En historia y en tecnología, parecidos además a los anteriores. Hay que recordar que Iván Area, bueno, pues ya ha anunciado que va a dejar la presidencia de la CIUGA, que sigue diciendo que no hay errores y que no pasa nada. Justo en el día, además, en el que ha comenzado el diálogo entre la Xunta y los rectores en las universidades, por lo tanto, para mejorar la PAU, que además era la primera reunión, digamos, oficial en la que estaban las dos nuevas rectoras, la de Santiago y la de Vigo, con el actual rector de la Universidad de A Coruña y el consejero de Educación.
0: Bueno, realmente ya hay una persona nueva al frente de la CIUC, efectivamente, que es Carmen Cabeza. Esta es la primera prueba, ¿no?, por así decirlo, de la nueva dirección al frente de la CIUC. Ha habido efectivamente nuevos errores. Es cierto que el impacto es mucho menor, porque también el volumen de estudiantes es mucho menor, pero bueno, claro. no deja de ser un problema en el futuro de estos estudiantes que aspiran a poder entrar en una carrera universitaria. Bueno, vamos a ver cómo lo va resolviendo la CIUC. Realmente ha sido un año bastante malo para ellos en lo que tiene que ver con la PAU. Y ayer era más que nada un acto formal para darse casi más para una foto, ¿no?, para que se vieran las dos nuevas rectoras con el consellero, con el rector de la Universidad de La Coruña. Veremos en qué se pueden ir traduciendo los cambios para la PAU. Bueno, una vez superadas los dos procedimientos, aunque estamos ahora mismo con el extraordinario a punto de acabarlo, vamos a ir viendo cómo se va solucionando a lo largo del próximo curso. recurso, si esto realmente había una voluntad por parte de la Junta de poder intervenir para mejorar el procedimiento, o simplemente ha sido aprovechar el momento delicado que ha pasado la CIUGA con esos errores fatales, ¿no?, que tuvo durante la elaboración de los exámenes, y la Junta aprovechó ese mal momento para desestabilizar esta institución que depende de las tres universidades públicas, ¿no?, y que ellos han defendido ahí que quieren mantener esa autonomía y que quieren mantener la ciudad, podemos decirlo así, un poco exenta del trabajo que puede hacer la Consejería de Educación. Bueno, era una primera toma de contacto, no hubo grandes resoluciones, más, ya te digo, para que se pudiera visualizar, ¿no?, esos cambios en la universidad, y que también, en cierto modo, por parte de la Junta, que se viera que no quieren tampoco dejar de lado las pruebas de acceso a la universidad y las críticas que han ido dando durante las últimas semanas. Pero bueno, es un poco pronto todavía para ver posibles resultados de cara al próximo curso.
1: Bueno, veremos qué es lo que pasa con todo esto. La semana que viene volvemos y hablamos de más cosas. Rubén, gracias por estar con nosotros.
0: Hasta la próxima semana,
1: tía. Hasta la próxima semana. 8:32, más puntos de vista para cerrar esta parte del programa con José Luis Barreiro. ¿Qué tal? Buen día.
2: Buenos días, Santía. Si yo tuviese que escoger a la persona que mejor puede representar la decadencia moral, política y social del actual gobierno de España, alguien a quien pudiese decirle quién te ha visto y quién te ve, escogería sin dudarlo a Fernando Grande Marlaska. Es juez de la Audiencia Nacional, presunto héroe de la lucha antiterrorista y actual ministro de Interior, que sin necesidad de aguantar carros y carretas para labrarse un hueco en la pequeña historia de España, y estando al borde de una jubilación más que generosa, aceptó un cargo político en el seno de un gobierno que le es ideológicamente ajeno, para el que no está preparado ni tiene cualidades, y para cuya conservación aceptó hacer en público algo peor que mentir, que consiste en titubear, declararse incompetente, negar sus tretas y pillerías y aceptar que se puede ser ministro de Interior sin enterarse de nada de lo que pasa ni en el país, ni en su calle, ni en su gobierno, ni en su ministerio. Grande Marlaska fue llamado a declarar en el Senado el pasado martes en la Comisión de Investigación del caso Coldo, que por extensión investiga los contratos, licencias, concesiones o ayudas del gobierno relacionadas con la trama de Leire Díaz, la fontanera pagada por el PSOE para desarmar los informes, instrucciones o investigaciones de alto nivel que afectasen directa o indirectamente al Partido Socialista. Y dicen las crónicas que durante su comparecencia en el Senado, Marlaska volvió a mostrar su apoyo a la máxima responsable de la Guardia Civil, al tiempo que hacía filigranas de baja estofa para afirmar que no tuvo conocimiento de las intenciones de la trama Leire Cerdán, para seguir sumando versiones y contradicciones que ya había rehecho varias veces en declaraciones o competencias anteriores, y para dejar bien claro a todos los espectadores que lleva meses mintiendo y confundiendo al Parlamento, a los medios de comunicación y a su propia memoria, para mantener el carguiño próximo a Sánchez que le permite seguir pavoneándose de ser lo que es en el gobierno de España. Mientras algunos senadores criticaban que no hubiese ofrecido una única versión de las reuniones mantenidas por la señora González, directora general de la Guardia Civil, con la fontanera de Ferraz, el ministro Grande Marlaska insistió en que en ningún momento había ofrecido relatos contradictorios de sus actuaciones, y en que, a pesar de su evidente y personal ignorancia sobre tales hechos, que lo describen con mucho ojo y precisión, solo la señora González, su directa confidente, podría responder con exactitud sobre todas las incógnitas que el Senado quería despejar. Para cerrar esta peculiar y recortada historia, el titular de Interior reconoció ante la Comisión Investigadora del Senado que informó directamente al presidente del Gobierno, Pedro Sánchez, sobre las actividades que estaba desarrollando Leire Díaz, las cuales describió como un intento de destruir a la UCO. Y eso es tanto como decir que a Marlaska no le es suficiente su cobardía personal, sino que quiere repartirla con todos sus compañeros. Como un mérito, también introduce a su propio jefe y protector, una peniña de ministro que levanta muchas dudas de la excelencia judicial de la que tanto presume y con tanta abundancia fue halagado. No se fíen, pues, de nadie y traten de pasar un buen día.
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1: Son las 8:38. Iniciamos aquí nuestra ronda por Galicia. Comenzamos en esta mañana en Lugo con Raquel González. ¿Qué tal, Raquel? Muy buenos días.
14: Buenos días, Antía. Pues con sol radiante en la capital, 14 grados. Hoy las máximas estarán en torno a los 22 grados en Foz, los 29 en la capital y los 34 en Monforte. Os contamos que el Concello de Lugo licitó ayer los proyectos para acondicionar 8 parcelas de la ciudad y poder incrementar la red de aparcamientos disuasorios. 300 nuevas plazas tendremos por distintos barrios de la capital. Además, Alcoa tendrá que devolver al Estado casi 37 millones de euros en ayudas. La Audiencia Nacional da la razón al Gobierno tras la comunicación del ERE que le reclamaba devolver lo cobrado por emisiones indirectas de CO2 en los años 2017, 18 y 19. No se sabe todavía si presentará recurso a la empresa. Y hoy, segunda jornada del Resurrection Fest en Viveiro. Protagonismo lo tendrá la banda Iron Maiden. Actúa a las 8:50 de la tarde. Regresa a Viveiro 10 años después de su primera vez en este festival, Antía.
1: Gracias. Vamos ahora hasta Carballo. Fran Rodríguez,
15: Buen día, Antía. 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
1: Ata mañá. Vamos ahora hasta Santiago. Alberto González, buenos días.
16: Buenos días. Tenemos los cielos despejados con 17 grados de temperatura en Santiago, 21 en Ribeira, con rachas de viento moderado que dificultan la extinción de un incendio declarado en la tarde de ayer en Louro, en el concello de Muros, aunque desde Medio Rural indican que no corre peligro ninguna vivienda. En Santiago de Compostela, Xavier Ron, que fuera diputado autonómico, miembro de Esquerda Unida en Galicia y que también presentara su candidatura a la alcaldía de Santiago de Compostela, ha sido condenado a 9 años y medio de cárcel por una agresión sexual a una menor de edad de la que era profesor. Sentencia de la Audiencia Provincial, que establece también una sanción económica de 89.000 euros que deberá pagar a la víctima por contagiarle una enfermedad de transmisión sexual y no podrá acercarse a su víctima durante 19 años y medio. Xavier Ron, que es profesor del instituto y que lleva un año en prisión, no podrá ejercer su profesión durante los próximos 15 años. En el Barbanza, Sanidades salda una deuda histórica con los vecinos y por fin pone en servicio una ambulancia medicalizada que va a prestar servicio a 5 concellos y a unas 75.000 personas del área sanitaria de Santiago y Barbanza. Estará operativa a las 24 horas del día con una plantilla formada por un médico, una profesional de la enfermería y un técnico de emergencias sanitarias. Y por último, en Compostela, el concello cumple con los presupuestos participativos y coloca una pantalla gigante para ver el partido de la selección española esta noche contra Austria. Estará ubicada en la Plaza da Constitución, tras el Parlamento do Pazo do Hórreo.
1: Gracias. Vamos hasta Ourense. Javier Moro, ¿qué tal? Buenos días.
17: Buenos días, Antía. Buenos días, compañeros, compañeras. Cielos totalmente despejados, 18 grados, y llegaremos o superaremos los 35 en esta jornada en la que la atención está puesta en la estación de Renfe de Ourense, donde a primera hora de la mañana todavía estaban los viajeros que llegaban desde A Coruña. De hecho, este tren que tenía que haber salido a las 7 no salió y estaban compartiendo esos andenes con los que tenían que salir para Madrid a las 8:20 de la mañana. Explicaciones y tengo que decirlo, las pobres señoritas de Renfe que dan información, es que había incidencias en las vías y que no sabían nada más. También les han dicho que a lo mejor tienen que ir hasta Gudiña en tren y a partir de ahí no se sabe lo que va a pasar. Entre los afectados, el senador socialista Rafael Villarino, que le estaba planteando el ir a Madrid o no, puesto que tenía una reunión a las 12:30, a la que ya posiblemente no iba a llegar. Él, como otros muchos, han truncado hoy su día con esos nuevos retrasos en Renfe. Y tenemos que hablar también de lo que no va a ser retrasos, porque hoy comienza la retirada de todos esos arrastres y cascotes que produjeron las riadas en la zona de Obolo. Comienzan hoy, la Diputación de Urense ha contratado a la empresa Taxa para retirar todos estos fugallos, todas estas cascotes, como decíamos, que estaban ocasionando grandes perjuicios a los habitantes, sobre todo en la zona de Bouzas, allí en Obolo. Y una iniciativa, la que ha tomado el Ayuntamiento de Obarco y la Policía Local. A los que se vayan de vacaciones en Obarco de Valdeorras pueden decirlo a la policía, y esta, en su ruta diaria, pues prestará especial atención a esas viviendas que quedan vacías. Lo único que hay que dejar es un teléfono de emergencia y una persona de contacto por si hay que informarles al respecto. Noticias hoy aquí en Ourense, Antía.
1: Gracias. Nos vamos ahora hasta Vigo. Viviana Villaverde, buenos días.
18: Muy buenos días. Se prevén máximas de 34 grados por encima de ese valor en la comarca del Miño de Pontevedra, donde Meteo Galicia ha activado alerta amarilla por altas temperaturas. En Sanxenxo, los servicios de emergencia han tenido que intervenir en la tarde de ayer en un incendio en un local en primera línea del paseo, un incendio eléctrico que afectó los cables en el techo de la entrada del local Sicilia. No hay que lamentar daños personales. Y a la huelga de médicos y la suspensión de operaciones por la tarde o peonada, se suma ahora la suspensión de operaciones por falta de enfermeras. Tanto el martes como el miércoles se tuvieron que cancelar intervenciones quirúrgicas que estaban programadas en Vigo porque no había enfermeras suficientes en los hospitales. Un día, el martes, se aplazaron 7 cirugías y el miércoles ayer 6. Información de La Voz de Galicia. Hoy en Oporriño va a estar Rueda, acompañado del consejero de Educación, en la inauguración del Centro de Fabricación Inteligente y Sostenible del Centro Tecnológico de Aimen. Y en las últimas horas ha empezado la huelga indefinida de trabajadores de la empresa BorgWarner en las plantas de Vigo, Porriño y Nigrán. El comité de empresa de esta firma de automoción ha iniciado los paros para denunciar incumplimientos del convenio y vulneración del derecho a la información. Hoy arranca la Bienal de Artes Vivas en el convento de Santa Clara en Pontevedra hasta el 12 de julio. Serán 22 espectáculos de performance, danza, teatro, música, poesía y circo, bajo el título de Nas Marches. Es la apuesta de la Diputación de Pontevedra para dinamizar culturalmente en verano los años alternos que no se celebra la Bienal. Y además hoy empiezan los conciertos de Castrelos en Vigo con Deep Purple. El grupo británico no ha respondido a la petición de Abel Caballero de retrasar la actuación para esperar a que termine el partido del Mundial. Salvo novedad, la actuación, el concierto de Deep Purple, empieza a las 10.
1: Gracias. Vamos hasta Coruña. Silvia Penelas, buenos días.
19: ¿Qué tal, Antía? Muy buenos días. La noticia más destacada de las últimas horas es esa sentencia del juicio por el asesinato de Joel Quispe, y es que el juez de la sección segunda de la Audiencia Provincial de A Coruña ha impuesto una pena de prisión de 20 años tanto a José Luis Franco como también a Jared Gestal. José Luis Franco es considerado autor material del asesinato, es decir, la persona que asestó las puñaladas a Joel, y Jared Gestal es se entiende que es condenado en calidad de cooperador necesario porque fue el que le facilitó el arma del crimen a José Luis Franco. También hay que decir que en la sentencia se ratifica la decisión del magistrado de absolver a Aarón Lobillo, que ya conocíamos porque antes de que se retirase el jurado popular a deliberar, el juez ya había anunciado esta decisión. También de las últimas horas te cuento, vinculado con sucesos, una buena noticia, y es que han localizado con vida al vecino de Mesía, de 69 años, que desapareció este martes. bueno, en este caso el vecino fue encontrado tras un intenso rastreo en el que se volcaron todos los servicios de emergencia y decenas de voluntarios. Por otro lado, continuamos pendientes de la investigación policial por ese crimen de los Rosales, que continúa en este caso, bueno, pues en marcha. Recordamos que lo está llevando la unidad especializada en delitos violentos, ya que les asestaron una puñalada en el cuello, y por el momento ya tienen fichado a un posible sospechoso, no, un sospechoso principal. Así que esperemos que en las próximas horas tengamos novedades. Y en clave cultural te cuento también que la Fundación MOP acaba de anunciar cuál va a ser su próxima gran exposición. Va a estar dedicada a David Sims y, bueno, es la próxima gran exposición. Se va a llamar The Hamster Becomes the Problem y se inaugura el próximo 21 de noviembre de 2026. Va a permanecer hasta mayo de 2027. O sea que ya tenemos nueva exposición de la Fundación MOP, aunque todavía se puede visitar la que se acaba de inaugurar, ¿no?, en A Coruña. En cualquier caso, estamos pendientes. Por cierto, para hoy, máximas de 27 grados.
1: Gracias. Terminamos Ronda en Ferrol con Victoria Peña. ¿Qué tal? Buenos días.
20: Hola, muy buenos días, Santía. Buenos días a todos los compañeros. Hoy en Ferrol amanecimos con el cielo con nubes y claros. Ahora mismo estamos a 18 grados, pero se prevé que las temperaturas asciendan hasta los 29. Lo más destacado en Ferrol a estas horas es que el Rambo gallego vuelve a estar libre. En esta ocasión no se trata de una fuga, sino que Alfredo Sánchez Chacón cumplió íntegramente la condena que tenía pendiente cuando huyó de prisión en el 2021. Un total de 17 años por el asesinato de un joven de Cuntis, a los que había que acumular las penas por otros delitos previos. Desde la escapada pasó casi un año escondido en los montes de Ferrolterra y Eume y fue apresado finalmente en Valdoviño por dos vecinos y un guardia civil fuera de servicio. Durante esta época en los bosques robó en casas y ya fue juzgado por estos hechos y le cayó una condena de 7 años de prisión. Como esta sentencia fue recurrida y cumplió con las sentencias firmes de los delitos anteriores, ahora puede permanecer en libertad. Esto es todo desde Ferrol. Hola, Antía, saludos y hasta mañana.
1: Gracias, Victoria. 8:49, seguimos en Radio Voz.
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1: Xosé, deixamos esa pregunta no aire, falaremos noutra ocasión. Moitísimas grazas por estar con nos, que quedamos en tempo.
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1: 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Grazas por estar con nos. Son as 9. Seguimos. Grazas.
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0: ¿Qué tal? Buenos días, ¿cómo están? Son las 9 de la mañana y 2 minutos. Estamos iniciando el jueves 2 de julio del 2026. El lunes tuvimos un día muy gris que abrió por la tarde. El martes un día gris que abrió al mediodía. Ayer un día gris que fue abriendo y cerrando y con mucho viento. Hoy el viento también protagonista, pero el día es luminoso, el día es muy bonito. De hecho, ha entrado un transatlántico esta mañana en la ciudad y yo me imagino que a los pasajeros diciendo en su idioma, diciendo pues qué maravilla, ¿no? Entrar en esta ciudad en donde empiezas a ver las galerías de la Marina, empiezas a entender por qué le llaman Ciudad de Cristal, la actividad portuaria. Bueno, la Torre de Hércules, una auténtica maravilla, una ciudad como esta y en un día como el que estamos. Lo que pasa es que ese viento de nordés, que se deja sentir por momentos con rachas importantes, pues ha hecho que las capturas subastadas en Alonja no hayan sido muchas. Sobre todo para los barcos pequeños, el viento de nordés no es buen compañero de viaje, ¿no? Y hace que muchos no vayan o que, pues, limiten sus capturas. De hecho, por ejemplo, esta mañana se han subastado 100 kilos de pulpo. Ha habido algo de nécora, algo de camarón. Ya saben que empieza, se ha abierto la veda, con lo cual, pues, muchas de estas especies vuelven con fuerza a nuestros mercados. Pero por el momento, aquí en A Coruña, con pocas capturas, repito, debido a que, sobre todo los barcos pequeños, el nordés les machaca. En cualquier caso, el pulpo, aunque está entrando poco, la preocupación es más por el hecho de que haya poco, es decir, que hayamos esquilmado nuestros pulpos en nuestras costas con todo el que había y maravilloso, más que por el suministro de pulpo, que pulpo siempre hay. Pulpo, pues el pulpo fresco hay quien lo compra, pero fundamentalmente tú quieres pulpo en la plaza y lo hay todo el año congelado, que es como lo tomamos, ¿no? Y posiblemente en muchas neveras de A Coruña haya un pulpo allí congelado. Yo tengo un pulpo congelado en el congelador. Y me da mucha pena, porque es la cosa que más me fastidia en el mundo, lo voy a tener que tirar. Porque lleva congelado, pues, más de un año, y yo creo que va hacia los dos. Y dirás, ¿y por qué? Pues por circunstancias. Fue quedando ahí, fue quedando, y ahí está aquella bola, entre negra y blanca, que me da muchísima pena tirar. No me acuerdo cuánto lo había pagado, pero no sé, igual a 15 euros el kilo así, debe pesar que, pues, no sé, casi los 2 kilos, y me da dolor de corazón tener que tirarlo. Pero bueno, es un asunto mío particular que no viene al caso. En cualquier caso, lo que sí viene al caso es que, repito, esta mañana pues ha habido pocas capturas, pero debido al viento. Enseguida estamos con el pronóstico del tiempo, que nos habla de calor, de calor, buenas temperaturas, sobre todo en zonas protegidas del viento. Ayer estuve en Santa Cristina, que, por cierto, Silvia Penelas, ¿qué tal? Buenos días.
1: ¿Qué tal, Pablo? Muy buenos días. ¿Qué?
0: Te voy a mandar un vídeo para que lo compartas con los oyentes.
1: Venga. Cierto, el dato del pulpo ha sido como muy preconexión. Como la novedad de ayer, pero llevada al estudio. Me ha gustado.
0: Sí, gracias. ¿Sí? Mira, ayer estaba en Santa Cristina y hizo un vídeo de cómo se ven las obras del CHUAC, del nuevo CHUAC, desde Santa Cristina. Y la verdad que es impresionante la obra, todo lo que es el entorno. Es una cantera espectacular, ¿no? Cuesta visualizar o imaginar cómo será desde Santa Cristina la visión del nuevo CHUAC, de ese gigante que se está levantando allí en esa ladera. Pero va a ser ciertamente llamativo. Muchísima gente había en Santa Cristina, disfrutando de la tarde, del mediodía, de las terrazas. La verdad que ha quedado muy, muy bien con la nueva avenida principal y demás. Y están haciendo allí muchas, muchas obras. Por cierto, hablando de salud y de hospital, destaca hoy la Voz de Galicia que en los centros de salud, si te pones a pedir cita, dependiendo de en qué centro de salud y en qué punto de Galicia, o hay ya, o no hay citas libres en el mes de julio. Y también destaca que el Hospital Álvaro Cunqueiro de Vigo suspendió operaciones por falta de personal de enfermería. A ver, esto hay que solucionarlo. hay soluciones puntuales y soluciones coyunturales. Yo creo que aquí se tiene que ir hacia soluciones estratégicas a medio plazo. Es decir, a que el verano que viene estemos mejor. No puede ser que un ciudadano pida cita en su centro de salud y que no haya en todo el mes de julio. Porque normalmente es por una consulta de enfermedad que te encuentras mal y que no te den cita en todo el mes de julio. Esto es que el sistema falla. Y el otro día estuve con Alfonso Rueda en el acto del Colegio de Médicos en el Rectorado y decía que lo que invierte la Xunta de Galicia en sanidad es la mayor partida de la historia. Aunque, evidentemente, decía eso para reconocer que sí que están preocupados, pero que había que tomar más medidas. Es que hay que tomarlas. Pero sobre todo medidas a medio plazo. Normalmente los políticos son cortoplacistas, se fijan en cuando hay elecciones, en cuando toca, en ir salvando obstáculos, pero aquí hay una realidad. La población gallega es una población envejecida, cada vez vamos a ir más a urgencias. Hay que dotar a urgencias. Tenemos unas urgencias en el CHUAC que son un ejemplo. Son un ejemplo de lo que es la sanidad pública. Es que para hacerlo es un monumento. Las nuevas urgencias, todo desde la entrada, cómo se monitorizan al paciente, saben exactamente dónde están. Y ven un montón de casos, de casuísticas y de comportamientos diferentes. Yo el otro día en las urgencias del CHUAC fui al baño y olía a tabaco. Y dices, tú parece increíble hoy en día. Pues sí. O sea, que te enfrentas a una población muy variopinta que hace de todo. Y esos profesionales son extraordinarios. Estamos en las mejores manos. Pero, evidentemente, hace falta dotarlos no solamente de medios técnicos, sino de medios humanos. Falta gente. Falta gente para trabajar. Algo hay que hacer. Hay que tomar medidas arriesgadas, valientes. Y si la inversión es alta, pues todavía hacer una inversión mucho mayor, porque es necesario.

0: olía a tabaco. ¿Qué dices tú? Parece increíble hoy en día. Pues sí. O sea, que te enfrentas a una población muy variopinta que hace de todo. Y esos profesionales son extraordinarios. Estamos en las mejores manos. Pero, evidentemente, hace falta dotarlos no solamente de medios técnicos, sino de medios humanos. Falta gente. Falta gente para trabajar. Algo hay que hacer. Hay que tomar medidas arriesgadas, valientes. Y si la inversión es alta, pues todavía hacer una inversión mucho mayor, porque es necesario. Y no puede ser que en Galicia, en el mes de julio, pidas cita y no tengas vez en tu centro de salud. Eso, repito, el sistema está fallando, eso hay que planificarlo de otra manera, hay que darle una vuelta al asunto y hay que reforzar como sea este sistema para que se pueda prevenir y no lleguemos a este punto. 9:09, nos ponemos en marcha hasta las 2:00 p.m. Escuchan las voces de A Coruña en el primer jueves de julio.
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0: Silvia Penelas, de última hora, contamos, hay un coche averiado, había un coche averiado en La Payoza, había otro coche también averiado en Alfonso Molina, pero escorado a la derecha. Aquí el de La Payoza estaba justo donde está la floristería Calo, justo ahí en el cruce de Payoza con la plaza. Estaba fastidiado, era un coche bastante nuevo, no sé qué le habrá pasado. Gripo, averió, pero bueno, ya poco a poco se va solucionando. Además,
3: pues Pablo, empezamos con una buena noticia para empezar este jueves, un jueves de muy buen tiempo, por cierto, 20 grados para comenzar el día. Irá aumentando la temperatura hasta llegar a los 27 grados de máxima. Pero más allá de esto, empezamos con una buena noticia y es que han localizado con vida al vecino de Mesía, de 69 años, al que se le había perdido la pista desde el martes. Ha sido localizado tras un intenso rastreo en el que se han volcado los servicios de emergencia, pero también decenas de voluntarios, y ha sido localizado en Ocastro. Hay que decir que ha sido localizado con vida, ¿eh? El desenlace pone fin a una intensa búsqueda y sobre todo a horas de mucha angustia de los familiares y de los seres queridos de este hombre. Según ha confirmado el propio entorno, el hombre ya se encuentra sano y salvo, está recibiendo cuidados que son necesarios después de tantos días desaparecido y acompañado de su familia. Hay que recordar que se llama Jesús y la alarma saltó después de que se perdiese su pista sobre las 8:00 p.m. del martes en la parroquia en la que vive. Hay que decir que padece Parkinson y bueno, pues su estado de salud es delicado, ¿no? También por esta enfermedad. Por eso también había mucha preocupación, además de su edad, ¿no? 69 años ya entra en una edad avanzada. Pero como decimos, afortunadamente ha sido localizado con vida. Y también de las últimas horas, Pablo, lo hemos contado en redes sociales, pero es la noticia de la jornada. Hemos tenido acceso en Voces de A Coruña a la sentencia que, bueno, pues determina cuáles son las condenas por el asesinato de Joel Quispe. 20 años para cada acusado, 20 años para José Luis Franco como autor material del asesinato, es decir, la persona que dio las puñaladas a Joel Quispe, y también 20 años a Jared Gestal como cooperador necesario. Recordamos que ya el jurado popular había determinado que ambos eran culpables, en este caso José Luis Franco culpable por unanimidad y Jared Gestal por 7 votos a favor. Solo faltaba conocer cuál era la horquilla que iba a imponer el juez. Podría estar entre 15 y 25 años. Finalmente nos hemos quedado en los 20. Hemos podido hablar con, bueno, entre otros, la defensa de la familia de Joel, de Maritza. Dicen estar satisfechos con esta condena. Y finalmente, bueno, pues esas palabras y sobre todo esas defensas de los acusados, de José Luis Franco y de Jared Gestal, no fueron suficientes para librarles de la cárcel. Les escuchamos.
4: Claro, yo me acuerdo que le tiré, pero para asustarlo, yo no lo quería matar ni nada.
5: Mire, usted cuando se producen esos hechos, ¿usted es consciente de que se le habían producido heridas graves a Joel?
4: No.
5: ¿O que se le había producido alguna herida?
4: No.
5: ¿Se va usted del lugar y Joel se había caído, estaba de pie?
4: No, estaba de pie, yo cuando me fui estaba de pie.
6: Miren Voces Coruña, miren en redes sociales, y como en redes sociales no me apareció nada, pues miré todo lo que podía llevar y todo lo que había pasado porque quería saber, porque tenía miedo.
7: Pregunta es, usted busca cuánto te cae por matar a alguien de dos puñaladas, entonces...

0: ¿Usted estaba buscando lo que le podía pasar a usted?
1: No, lo que me podía pasar a mí no. Quería saber todo lo que las penas y todo lo que podría conllevar ese caso.
2: En el juicio también pudimos escuchar a Aarón Lobillo. En este caso, bueno, pues se presentó como un acusado. Se le, en este caso, vinculaba con la posible desaparición del arma del crimen, pero finalmente hay que recordar que el juez decidió que iba a absolver a Aarón Lobillo. De hecho, ya lo anunciaba antes de que el jurado popular se retirase para comenzar la deliberación. En la sentencia se ratifica, Pablo, esa absolución.
3: Bueno, después hablaremos con la madre de Joel, con Maritza, que ha sido una mujer luchadora desde el primer momento, desde el primer día, y le vamos a preguntar algo que yo creo que más o menos ha respondido Silvia, pero le quiero preguntar a ella si se ha hecho justicia, porque desde el primer día, desde aquella fatídica Nochebuena en que su hijo se le fue arrebatado una madrugada, ella siempre ha dicho que se haga justicia. Estás lejos de tu país y de repente pasa esto, te sientes un poco desprotegido, atarán caso o no. La justicia muchas veces para todos es complicado entender cuando no estás en tu país más. ¿Se ha hecho justicia? Yo creo que Maritza cree que sí, pero después se lo preguntaré. Última hora también, les contamos. La Policía Nacional y la Guardia Civil desarticulan un grupo criminal dedicado a estafas mediante la técnica del slamming. Ya saben que ahora todas las técnicas tienen nombres ingleses. Esto es como la selección inglesa, pero de estafas. Slamming con dos M's. Lo hizo esta investigación, el equipo de investigación tecnológica de la Brigada Provincial de la Policía Judicial de A Coruña, en colaboración con el equipo Coruña de la Guardia Civil de nuestra ciudad. Y ha procedido a la detención de cuatro individuos acusados de grupo criminal, estafa y blanqueo de dinero. ¿Qué es el slamming? Consiste en la contratación fraudulenta de terminales de telefonía móvil. Para ello, los autores contactaban con las víctimas haciéndose pasar por comerciales de una compañía telefónica, ofreciéndoles supuestas mejoras en su contrato o la entrega de teléfonos móviles de alta gama. Una vez formalizada la contratación fraudulenta, un supuesto mensajero acudía al domicilio de la víctima alegando un error en la entrega y recogía el terminal, que posteriormente era remitido fuera del territorio nacional. Como consecuencia, las víctimas perdían el teléfono y además contraían una deuda con la compañía telefónica. La operación, desarrollada de forma conjunta entre Policía Nacional y Guardia Civil, culminó con la práctica de 3 registros domiciliarios y la detención de 4 personas y el esclarecimiento de 56 hechos delictivos cometidos en el ámbito territorial de la provincia de A Coruña. 56 personas que fueron a denunciar, mire, me ha pasado esto. Me ofrecieron cambiarme de compañía, que me daban un teléfono, y al final no solamente no me lo dieron, no solamente eso, sino que me llevaron mi teléfono y contraí una deuda. Bueno, la policía recuerda que para evitar este tipo de estafas es muy importante desconfiar de llamadas de supuestos comerciales de compañía de telefonía que ofrecen rebajas desproporcionadas en sus contratos, además de la entrega gratuita de terminales de telefonía móvil de alta gama, recomendando contactar con las compañías para verificar estas ofertas. Y sobre todo desconfiar cuando nos piden datos de nuestras cuentas bancarias o tarjetas y envío de documentación personal. Yo creo que cualquier persona que está escuchando dice, claro, es evidente. Te llaman y te dicen, mire, yo es que usted, ¿en qué compañía está? Mira, yo le ofrezco otra compañía. Le damos un móvil, un iPhone 17, que además se lo damos gratis. Cuelgue. Es mejor colgar ya, no ir más allá. Nadie regala nada. Yo comprendo que puede ser muy atractivo. De hecho, cayeron 56. Seguramente llamaron a 5.000. Pero alguno caes porque en ese momento estás deseando cambiar de móvil. Te cogen un momento que necesitas el móvil para lo que sea y te ofrecen uno nuevo y ves la oportunidad y caes. Te coge desprevenido. Es como ese golpe en la espalda que de repente te duele. Pues de repente ves una oportunidad de cambiar. Nadie, repito, da duros a cuatro pesetas, como se decía tradicionalmente, y desconfíen. O si no, mientras tanto, si tienen acceso a un ordenador, busquen en Google y ya les aparecerá que esto es una estafa. 9:18, de última hora, ¿algo más?
2: Además, Pablo, te cuento dos cosas muy rápidas. Un aviso, el mosquito tigre ha llegado al norte de Galicia y se ha visto en A Coruña, en esta ciudad, entre otras, porque también se ha visto en Moaña, en Vigo, en Cangas, en otras zonas como Tui y Pontareas, pero como decimos, también se ha visto en A Coruña. El próximo 9 de julio se va a reunir el comité interdepartamental del mosquito tigre para evaluar la situación, porque aunque su picadura rara vez es grave, sí que es verdad que causa dolor instantáneo y también puede derivar en fiebre durante 3 o 7 días. Incluso puede transmitir virus como el dengue. Y ya una última noticia, Pablo, noticia importante, cultural. La Fundación MOB ya ha anunciado a quién va a dedicar su próxima exposición. Va a ser a David Sims, y en este caso la exposición se va a llamar The Hamster Becomes the Problem. Va a estar disponible desde el 21 de noviembre hasta mayo de 2027. Todavía no han anunciado el día concreto. Mientras tanto, todavía podemos disfrutar en el muelle de batería de esa exposición de Paolo Roversi, que se puede disfrutar todavía hasta el próximo 20 de septiembre. Así que, Pablo, no hemos terminado una exposición y ya conocemos quién va a ser el protagonista de la siguiente.
3: La verdad que David Sims se convierte en gran protagonista de la temporada en A Coruña, porque, hombre, que dediquen una exposición es muy importante. Es un, yo creo que un artista tiene 59 años. Y sobre todo triunfó en los 90, ¿no? Tuvo ahí una gran eclosión, y es un referente dentro de la fotografía, y va a tener como partida la exposición la década de los 90, empezó la era digital, la cultura visual, y a partir de ahí fue consolidándose a nivel internacional. Repito, una apuesta muy atractiva la que hace la Fundación Marta Ortega, en este caso por David Sims. En noviembre la veremos, como siempre, de noviembre a mayo, 9 y 20.
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3: En este día luminoso, decíamos al principio del programa que ha entrado un transatlántico majestuoso, Liberty of the Seas, que viene con más de 4.000 pasajeros y que ya están bajando a las calles de la ciudad. Pauli González, repito, el primer transatlántico del mes de julio.
7: Pues sí, ya está aquí en A Coruña, ya está atracado en nuestro puerto y, como dices, los pasajeros ya están empezando a bajar. Es verdad que a primera hora de la mañana no baja el gran pelotón de turistas, muchos se ve cómo están caminando por dentro del barco, están por la terraza, se ve porque es acristalado toda la zona del restaurante, muchos han bajado ahora a desayunar, pero otros muchos ya están recorriendo las calles de A Coruña. De hecho, si vas a la puerta por donde salen, ya lo que había era un montón de guías turísticos y también taxistas esperando para llevarlos a donde necesiten, ¿no? Ofreciéndoles distintas propuestas culturales y todos los cruceristas que se paran, ven un poco lo que hay y muchos cogen alguno de estos tours guiados. Hay que decir que están bajando muchas familias y también mucha gente joven, porque en invierno sí que es verdad que los cruceros suelen venir llenos de gente igual de edades más elevadas. Ahora se acerca ya el verano, muchas familias algo más jóvenes cogen vacaciones, de ahí que ya se empiece a ver muchos niños y muchas personas de edades más bajas, ¿no? Que lo que estamos acostumbrados a ver durante el año. He podido hablar con una pareja que es su primera vez en A Coruña y la verdad es que han venido sin demasiada información. No tenían muy claro hacia dónde ir, tampoco tenían muy claro qué comer, pero lo que sí que estaban valorando bastante era el buen día que tenemos hoy en A Coruña, porque otra cosa no, pero sol y buenas temperaturas hoy las tenemos. Es el día perfecto. Vamos a escucharlos.
8: We're from Stoke, England, which is between Manchester and Birmingham. And how long was the trip?
9: So we've come on the Liberty of the Seas. We've been on it since, what day? 25th. We've been to Vigo, Lisbon.
10: Cadiz.
9: Yeah, Cadiz, and then it's taken a day at sea to get to here.
8: And is your first time here in A Coruña?
9: It is, yes.
8: And what are you going to do?
9: We're going on a bus trip in a second.
8: And do you know about our gastronomy or something similar?
9: No.
8: So you are going to only try, no?
9: Yeah,
8: you have information.
9: Yeah, we're going on the bus trip, yeah.
8: So you are going to walk around the city?
9: Maybe after, yeah. So we're going on that first. That takes 2 hours, and then we'll have a walk around after, yeah.
8: Do you know here... We have a lot of rain, but today you have a very nice time.
9: Good, good.
7: Pues bueno, ahí los veis. No venían con una guía, digamos, ni una planificación por horas. Venían un poco a la aventura, pero lo que sí que les habían dado antes de bajar del crucero había sido una hoja, un poco con los lugares básicos que tenían que visitar antes de irse de la ciudad. Estaba la Torre de Hércules, estaba la Plaza de María Pita, estaba también la zona de la Ciudad Vieja, la zona del Parrote y la Marina, y también algunos platos típicos que podían probar aquí en la ciudad, y ahí sí que pues ya estaban pues el pulpo, bueno, estaba, digamos, lo más tradicional, y luego estaba también el rasho, que antes de marcharse me han preguntado cómo se pronunciaba, porque claro, rasho tampoco es tan sencillo de decir para gente que igual no está acostumbrada o que no vive aquí. Así que nada, los cruceristas que ya están recorriendo las calles de A Coruña con muchísimo calor, ya desde primera hora de la mañana no hay ni una sola nube en el cielo, y aunque es verdad que no ha bajado la parte más grande del barco, que casi todos pues siguen dentro acabando de desayunar y demás, ya hay muchos que están pues por el centro, ya se les ve por el Parrote, así que todos aquellos que vayan a estar por aquí, por el centro de la ciudad y también por la zona del paseo marítimo, que sepan que hoy pues hay más de 4.000 personas que vienen de fuera, que han llegado a Coruña a través del mar y que vienen dispuestos pues a probarlo todo y disfrutar de una muy buena jornada aquí en A Coruña. El primer crucero del mes de julio.
3: Mira, es una maravilla. De todas formas, a mí me entristece un poco que bajes a una ciudad con tan poca información, ¿no? Me refiero, también gente de una cierta edad, que a lo mejor no tiene esa inquietud que pueda tener una persona más joven, ¿no? Pero casi no sabes qué hacer, o sea, no sabes si hay Torre de Hércules, raso, o sea, es que me parece un poco deprimente, ¿no? O sea, no digo que te hagas una tesis doctoral sobre cada escala, y eso, pero hombre, cuando contratas el viaje, dices, ¿dónde vamos a parar? ¿Vamos a parar? Oye, en La Coruña, pues te enteras de algo, de qué hay aquí, qué cosas. Qué importancia tiene, no sé. Yo ayer, por ejemplo, estaba viendo el partido del Congo, que al final perdió con Inglaterra, ¿no? Me dio mucha pena a los del Congo, los ingleses se llevaban alegría, ¿no? Pero, por ejemplo, Congo, estaba viendo la extensión del Congo, que es, solamente hay un país más grande que el Congo, que es Argelia, en África, que yo no sabía que Argelia, por poquito, pero es que es 5 veces España la superficie del Congo. Y tiene más de 100 millones de habitantes. Bueno, lo estaba viendo por curiosidad mientras veía el partido de fútbol. Pues digo yo, vienes a hacer una escala, llegas aquí a una ciudad, raso, ¿cómo se dice? Hombre, no sé qué opinas tú, Pauli.
7: A ver, también es verdad que siempre hay los dos tipos de turista, el que lleva una planificación por horas, que igual es excesivo, y el que no tiene ni idea. Pero a mucha gente le gusta, pues cuando llega a ciudades, que, hombre, aquí en A Coruña tenemos muchísimas cosas que ver, pero pues más o menos en un día aquí en la ciudad puedes ver así lo básico, ¿no? Así 4 puntos y 4 pinceladas te da tiempo a ver, ¿no? Y mucha gente pues le gusta perderse por la ciudad, irse, bueno, pues enterando de cosas poco a poco. Yo soy de las que no hago una planificación muy detallada, pero, hombre, a mí me gusta saber más o menos lo que hay. Sobre todo, pues ya que vas a venir y vas a comer, y esta gente que ahora pues iba a ir a desayunar y demás, pues claro, a mí me ha sorprendido que en la hoja de información que les dieran que hubiera 3 o 4 platos y que uno fuera el rasho, pero no sé, a qué se debe la selección.
3: Habrá que ver también cómo esa selección y también saber qué información le dan, si está actualizada o si no, pero bueno. Pauli, muchas gracias.
7: Gracias. Muchos, por cierto, Pablo, venían con camisetas del Mundial, ¿eh? Venían con la camiseta de Inglaterra que estabas comentando ahora. Sí. Y también había bastante gente asiática que venía con la camiseta de Japón.
3: Ah, pues está bien.
7: Que andara por ahí.
3: Vale. Por cierto, que por aquí yo, fíjate, yo desde el estudio he visto pasar uno con la camiseta de la selección argentina y dos con la camiseta de la selección española, porque hay que decir que hoy juega España. Jugamos hoy.
7: Jugamos
3: a partir de las 9 de la noche. Y a la 1 de la mañana juega Portugal-Croacia, que sería nuestro rival si eliminamos a Austria. Y ya se van conociendo los octavos de final, que por cierto...
7: Pues sí, horario muy bueno, ¿eh? Tuvimos suerte, sí. Bueno, y nos merecimos pasar de primeros, pero es que el horario para el primero de grupo era muchísimo mejor que para el segundo.
3: Sí, sí. No, pero fíjate que ya hay octavos de final este fin de semana. El sábado a las 7 juegan Canadá-Marruecos y a las 11 de la noche Paraguay-Francia. Quiero decir que eso ya... Y el domingo Brasil-Noruega. Ni más ni menos. O sea, que esto ya está poniendo serio. Y México-Inglaterra el lunes, ¿eh? Uy. Esto ya empieza a ser intenso. Gracias, Pauli.
7: Gracias.
3: 9:29.
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0: Las 9:30 de la mañana, el pronóstico del tiempo nos habla de un invitado que es el viento, que no podemos minimizar, que está ahí, ¿no? Y que es precisamente el que hace que la temperatura pues esté más equilibrada, ¿no? Porque hoy tenemos máxima prevista 24 grados. Depende si estás protegido del viento para tener más sensación de calor o menos. Mañana 27 y el sábado picando los 30, ¿no? Pero, por ejemplo, si nos vamos a Pontevedra, hoy dan una máxima de 32, mínima de 20, mañana 35 grados, mañana muchísimo calorón. Fíjense, ahora mismo en Pontevedra la sensación térmica es de 25 grados, mientras que aquí en A Coruña la sensación térmica es de 18. Hay mucha diferencia y esa diferencia viene marcada fundamentalmente por el viento. Repito, da muy bueno para los próximos días. 9:31.
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10: Tenemos una nueva incidencia de Renfe y de Adif, una incidencia que deja a decenas de afectados de A Coruña. Y es que ya lo saben, llevamos varios días sin conexión ferroviaria en A Coruña y así seguiremos hasta el próximo 11 de julio. Muchos coruñeses se levantan por la mañana y tienen que coger un autobús de A Coruña a Santiago para así poder ir a la capital, poder ir a Madrid, usar la alta velocidad. Esta mañana ha sucedido. A las 4 de la mañana había un autobús que salía de A Coruña a Santiago para poder hacer uso de este servicio ferroviario. Pero es que todo esto se ha visto complicado, se ha visto todavía más interrumpido, porque los trenes de alta velocidad con origen y destino a Galicia se han visto afectados por nuevos retrasos. En este caso, dicen desde Renfe y desde Adif, que es por una falta de tensión en la catenaria entre Porta de Galicia y Sanabria. Ahora mismo la solución que le han dado a los usuarios es movilizar al personal necesario para solucionar la incidencia lo antes posible. Ya llevan varias horas de incidencia, más de 2 horas de incidencia, y por el momento Renfe ha establecido un plan alternativo de transporte por carretera para los trenes afectados. ¿Esto qué quiere decir? Que están fletando autobuses desde Porta Galicia hasta Sanabria para salvar esta desconexión ferroviaria. Todo esto se traduce en que hay coruñeses que han salido a las 4 de la mañana de la ciudad y que todavía están parados en Sanabria. Escuchamos a una de las afectadas.
11: Estamos, la gente cogió a 4 y 29 un bus hasta Santiago para coger el tren Coruña-Santiago, o sea, Coruña-Madrid, aunque ahora ya no hay desde Coruña por el tema de los cambios que hay. Llevamos parados en Orense desde las 7. Nos van a dar ahora una solución después de 1 hora y media, pero en la aplicación de Renfe sale que llevamos solo retraso 15 minutos. Y están engañando a la gente, que a la hora de hacer una reclamación aparece que solo llevamos 15 minutos, cuando llevamos aquí desde las 7 de la mañana parados.
12: Pues ahora nos están llevando en unos buses desde Aguariño, o sea, no se sabe dónde, porque no nos lo han dicho, y luego otro tren. Pero básicamente tendríamos que haber llegado hace 28 minutos a Madrid y aún estamos en Orense, aún tenemos que coger un bus y luego otro tren. O sea, que no sabemos a qué hora llegar. Yo, por ejemplo, tengo un vuelo internacional a las 2 de la tarde y no sé si voy a llegar.
10: Más de 2 horas de retraso, esas dudas de si llegarán o no a conexiones internacionales, al trabajo, a exámenes, a citas importantes en Madrid. Y a todo esto, Renfe, mientras tanto, en su página web sigue manteniendo que llevan 15 minutos de retraso y no 1 hora. Les hemos preguntado a, en este caso, el Departamento de Comunicación de Renfe, qué va a pasar con todos aquellos afectados, si se le va a reembolsar el dinero. Lo que nos dicen desde la compañía es que, efectivamente, ahora mismo pues han dado la posibilidad de realizar cambios y devoluciones sin coste, ¿vale?, para todos aquellos que están pendientes de coger un tren de alta velocidad, y a los afectados que les ha cogido en pleno recorrido ese transporte por carretera. Veremos a ver si les devuelven el dinero, y sobre todo decimos que veremos a ver si les devuelven el dinero porque se da una situación muy particular, y es que en este caso, para todos aquellos que compren el billete de tren de A Coruña a otros puntos de Galicia durante el corte ferroviario que tenemos hasta el 11 de julio, Renfe avisa, alerta, de que debido a esta incidencia que nos deja sin tren, si hay algún retraso de más de 1 hora, no se devolverá el dinero. Pero claro, en ese retraso de más de 1 hora también se tiene en cuenta lo que no depende del traslado entre A Coruña y Santiago. Tienen en cuenta también a esta gente que lleva parada más de 2 horas. Pablo, esta nueva incidencia en la alta velocidad que se suma a la falta de conexión con A Coruña.
0: La penúltima, ¿no? La penúltima con la estación cerrada. Bueno, la verdad que... Y estamos en julio, en donde en esos trenes viaja pues gente por trabajo, turistas. Bueno, la imagen que damos es tercermundista, ¿no? Cuando no debería ser así, porque se ha hecho muchísimo por mejorar nuestros trenes, pero en principio eso entre el autobús y los cortes permanentes, los fallos y demás, pues bueno, las sensaciones de auténtica dejadez. Pero bueno, es lo que nos toca. Por cierto, que la estación estará hasta el próximo 11 de julio. Que bueno, dicho así parece mucho, ya es la semana que viene. Ya es la semana que viene. Al que le ha tocado pues lidiar con los problemas, pero decimos el sábado 11 de julio, si no hay retrasos, en este caso de las obras, pues debería quedar abierta la estación y encaminarse hacia una parte final de las obras que nos llevarían hacia la Navidad para que estuviesen concluidas ahí. Como siempre, en vez de concluirlas antes de Navidad, antes de Navidad, el 10, 12 de diciembre, aprovechando que justo la Navidad los que vengan de fuera lleguen a una estación nueva, pues no, ya verán cómo lo hacen justo coincidir con el peor momento, ¿no? Porque ha sido así, cualquier corte siempre en el peor momento, en el más, o sea, justo en esta época que empieza el mes de julio, cuando fue Navidad, cuando fue Semana Santa, pues ahí es donde han aprovechado para los cortes en la estación. ¿Qué más me cuentas, Silvia?
10: Bueno, Pablo, pues te cuento que además de este audio que acabamos de escuchar de esta afectada, que como te digo, pues tenía un viaje internacional y estaba muy preocupada por si iba a llegar o no a Madrid, en principio a las 2 de la tarde debía llegar a Madrid, lo cierto es que ya ha perdido toda esperanza, Marta. Te cuento también otra situación muy particular que está viviendo Isabel, un oyente, que al escuchar esto nos escribe hola, y nos comenta que bueno, acaban de recibir un mensaje de Renfe, o milagro, esto sí que es novedad, acaban de recibir un mensaje de Renfe que les avisa de que el tren que sale de A Coruña a Madrid y después a Alicante está sin servicio. Es uno de los trenes afectados, como decimos, por esta incidencia. Renfe dice que es por una avería entre Sanabria y Porta Galicia, es decir, que esta información sí que se da al mensaje a los usuarios y les avisa de que pueden hacer cambios sin coste o directamente hacer una anulación, ¿no?, del viaje, pero que no les dan otra alternativa, otra posibilidad. Y dice Isabel, estamos buscando posibilidades. Nosotros teníamos pagado el hotel. Nosotros teníamos ya un itinerario. Y dice, la atención al cliente de Renfe es tremenda. Dicen que no tienen ningún tren para salir hoy. ¿Quién me gestiona a mí el cambio del hotel? ¿Quién me gestiona a mí el cambio si quiero viajar los próximos días? Bueno, también estas dudas que hay entre aquellos usuarios que no se han visto afectados en el momento exacto, es decir, no están en carretera, ¿no?, haciendo esos traslados por carretera por la falta de conexión ferroviaria, pero sí que se ven afectados de cara a los próximos días. Estamos a 2 de julio. Muchas familias iban a salir hoy, mañana, pasado, para comenzar sus vacaciones.
0: 9:42.
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0: Bueno, noticia fresca, decíamos que esta mañana pues ha habido la primera subasta de pulpo, camarón, de alguna serie de productos que estaban en veda, se ha restringido, estuvo restringido, ahora ya se pueden capturar. Igual pasa con la centolla, que ha cerrado su temporada. Me hace gracia porque en Galicia todavía, bueno, en Galicia y fuera de Galicia, aún te siguen ofreciendo centolla todo el verano. Incluso yo he visto en septiembre, octubre, puede ser centolla a otros lugares, a veces centolla de Portugal, pero bueno, nosotros siempre nos gusta divulgar las aperturas y cierres de vedas para que todos cumplamos con ellas, ¿no? Y que rechacemos productos que en un momento determinado pueden ser de fuera o aceptar, si nos informa que son de fuera, que los podemos tomar sin problema. Es decir, Nécora hay en el mercado en muchas ocasiones, ¿no? Lo que pasa es que esta es Nécora gallega, pescada en tiempo y forma, ¿no? Lo que pasa es que el viento en Nordés ha limitado las capturas y, Fernando Molezún, hay poco en la plaza. Sitúanos dónde estás.
14: Pues exactamente, muy poco en la plaza de Lugo, en el mercado de la plaza de Lugo, muy poco material, en general, a pesar de que aquí siempre hay cosas, aunque haya temporal, por así decirlo, pero sí que es cierto que el Nordés está jugando una mala pasada a las capturas, sobre todo de costa, ¿no? Y ahí es donde está precisamente, pues, todo lo que has hablado, el pulpo, la nécora, el camarón, el chipirón, etcétera, etcétera. Con lo cual, poca cantidad y precios muy elevados, muy elevados. Estábamos esperando que se abriese la veda del pulpo, que se levantase, y pensando en que aquello iba a ser un vergel y que se nos iban a subir los pulpos por las piernas y que íbamos a tener pulpo a buen precio y demás, y por el momento, en absoluto. Y con la nécora, tres cuartos de lo mismo, muy poquita, que vemos. He tenido que buscar, y de hecho he hablado con distintos placeros, porque cada uno tenía una cosa. Tú ibas buscando y cada uno tenía una cosa en concreto, no había uno que tuviese, pues eso, todo el muestrario de todas las capturas de la jornada, sino que yo lo que he ido es a por el pulpo, yo lo que he ido es a por la nécora. Por ejemplo, he hablado con Santi, aquí en la plaza de Lugo, que estaba colocando las nécoras. Tenía una bandejita, nada más, pero es que no pudo acceder a nada más, así nos lo contaba.
15: Que pasou?
16: No, eu ayer non vi ningún, non sei se nas lonjas de abaixo, aquí na Coruña non houve.
15: Non houve.
16: No.
15: E hoxe que tal?
16: Pouco, 5 caixas, pero bueno, están empezando, traerán a mañá, me imagino que é viernes e cara o fin de semana, non sabes?
15: Vale. De precio que tal? Bueno, a ver pouca, supoño que cara.
16: Cara, sí, sí, 70 por aí, máis ou menos. Sí.
15: E de pinta?
16: Boa, sí. É rica, sí. Non hai problema.
0: A ver, es que ayer non hubo subasta, quiero decir, ayer, de hecho, ayer, claro. Los barcos salieron ayer, día 1, a faenar, y se subastó hoy, ¿no? Lo que pasa que va a 70 euros la nécora.
14: 70 euros, 70 euros, un precio más que elevado para quitarnos ese capricho de, oye, que empiezan las nécoras. Bueno, siguiente capítulo.
0: La nécora es muy entretenida, la nécora, lo que pasa es que, claro, 70 euros... sí.
14: Mira, la nécora, en efecto, es muy entretenida, es como comer pipas, casi podríamos decir, pero con un sabor suculento. Pero poco arrancas para el trabajo que da, lo pasas muy bien, echas un buen rato, y yo, personalmente, la nécora, si está barata, sí, si no, prescindo total y absolutamente. Me parece que nos podemos ir, por ejemplo, había cigalas, pero unas cigalas de que te puedes montar en ellas casi a 60 euros el kilo. Cigala de aquí. Entonces, claro, si estamos hablando del mismo precio, yo me tiro a la cigala, sinceramente. Me tiro directamente a la cigala. Pero bueno, es lo que hay, es lo que toca. Y ganas de nécora, pues sí que hay. No hay cosa más divertida que sentarse en una terraza a luchar contra una nécora y con un vino blanco enfrente. Eso es el plan perfecto del verano. Pero bueno, el siguiente capítulo, pulpo. Pulpo. He estado buscando por toda la plaza de Lugo pulpo. Oye, he tenido que rebuscar. Al final lo he encontrado en el suelo. Todavía no estaba colocado. Lo he encontrado en una de las cajas, en el suelo. Lo tenía Mónica Mella. Mónica Mella, que nos dijo que poco pulpo, bastante caro, 22 euros, bastante caro. Bueno, el pulpo la verdad es que lleva ya muchísimo tiempo sin bajar de precio. Y para colmo dice que no le tenía muy buena pinta, no sé a nivel comercial este comentario cómo le sentará, pero es que lo dijo ella misma. Vamos a escuchar a Mónica Mella.
15: Mónica, llevo buscando pulpo por toda la plaza desde hace un buen rato y solo tienes tú aquí una cajita.
17: Solo una cajita de 4 piezas.
15: ¿Y nada más?
17: Nada más, por ahora nada más.
15: Pero se supone que ya, bueno, que venimos de una veda, que tenía que estar esto con los pulpos subiéndonos por los brazos, pero...
17: Sí, pero también tenemos un ordés que nos separa, entonces... Falló el pulpo, falló nécora, falló bastante pescado, la verdad.
15: Sí.
17: Toda esta semana estuvo así de temporal, de mar.
15: Bastante regular.
17: Sí.
15: Bueno, y el pulpo, claro, si hay poco, supongo que el precio elevado.
17: Bueno, está carísimo, a 22, como ya estaba antes
15: ya,
17: de
15: sí,
17: tal, por ahora está igual. Y este que tengo, que viene de Musilla, pues tampoco está muy bien tratado, como bien puedes ver. O sea, quiero decir, no es nada especial tampoco del otro lado, ¿no?
15: Sí.
17: No. Yo no sé si es por tal y como está el mar o...
15: Claro.
17: Pero bueno, poquita mercancía y habrá que esperar unos días más, que ya por una semana más, ¿qué más da, no?
15: Exacto, pero una semana y ya podemos pegarnos el homenaje, ¿no?
17: Yo creo que sí. Que cambie el tiempo un poquillo y ya habrá nuestro pulpo.
15: Pues muchísimas gracias.
17: Gracias a ti, guapo.
0: Bueno, ahí...
14: Ahí hay pulpo, ahí hay pulpo, poco, pero hay pulpo.
0: Sí, sí, sí.
14: y por otro lado también he estado mirando, pues eso, otros mariscos, camarón también poquito en estos momentos, también bastante caro, y el chipirón, que ya es una debilidad mía personal, chipirón, algo había. También tirando a carito, pero quizás no tanto como se podía esperar, aunque he estado hablando, el que tenía así, el que tenía mejor pinta, pues era Marcos Rabina, y nos ha dicho que, bueno, que él considera que son precios más o menos normales y que todavía está por llegar la época gorda del chipirón, sobre todo cuando pase, como decíamos, pues ese nordés que impide esas capturas en costa. Vamos a escucharle.
15: ¿Debería haber más chipirón ya a estas alturas o está la cosa más o menos normal?
18: Bueno, yo creo que está la cosa más o menos normal.
15: ¿Sí?
18: Quizás no está ayudando mucho el nordés de esta semana, ni para el chipirón, ni para ningún tipo de pescado de estos que digamos de costa,
15: sí.
18: Porque las embarcaciones pequeñas no pueden trabajar con este tiempo.
15: Claro. 7 cajitas que hubo, o sea, poquita cosa, ¿no?
18: Sí, 7 cajitas. que a 60 más los impuestos, pues viene, viene caro.
15: Que algún precio considerable, que también tiene una pinta de caray, ¿no?
18: Pero sí, bueno. sí.
15: Oye, ¿y el bonito bajó algo de precio todavía? Porque el pasado fin de semana aún estaba un poquito caro, ¿no?
18: No, bueno, aún se está manteniendo un poco caro, por eso, sí. Como las condiciones no están permitiendo que haya más producto, claro. Pues el que sí que está viniendo es el bonito, y entonces de momento se mantiene un precio quizá un poco, ¿eh? No, tampoco es que esté muy caro, pero más elevado de lo que debería estar.
15: Nos queda mucho verano por delante para comer bonito todavía. A ver, si es como el año pasado, estamos comiendo verano hasta el otoño casi.
18: Sí, yo creo que este año vamos a tener mucho y buen bonito, y yo creo que también para la semana que viene vamos a tener ya chipirón, calamar, o sea que va a ser un buen verano.
15: Pues empezamos la fiesta. Muchas gracias, Marcos.
18: Nada, gracias a vosotros.
0: Bueno, pues 9:50 y está ese análisis de lo que hay en la plaza.
14: Sí, yo bonito ya piqué, ¿eh? El fin de semana, ya hice marmita con el domingo. Y caramba, carito, carito. Pero bueno, el bonito es lo que tiene. Ya sabemos que va oscilando así, los primeros son caros, después empieza a bajar el precio y ya los últimos hay tortas por conseguirlos, ¿no? Bueno, es uno de los juegos del verano. Lo importante, que ya hay bonito. Bonito sí que había, no demasiado, pero sí que había bastante, y unas piezas preciosas, como son todas las de bonito, no demasiado grandes, pero sí, desde luego, muy lustrosas. Así que, a ver, hay cosas, pocas, tirando a caras, pero estamos todavía empezando el verano. Tenemos mucho tiempo para disfrutar de las capturas.
0: 9:51.
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0: Hoy tenemos pleno del mes de julio, decíamos primer jueves de julio, primer transatlántico de julio, y también el pleno de este mes, que empezará dentro de unos minutos. Por eso nos vamos hasta el ayuntamiento, hablamos con el portavoz del Partido Popular, Miguel Lorenzo. ¿Qué tal? Buenos días.
19: Buenos días, ¿cómo estáis?
0: Pues muy bien.
19: Mucho calor.
0: Sí. Bueno, mucho calor y también bastante viento, ¿eh? O sea que en algunas zonas se está un poquito más fresco. Y le quería preguntar cómo está llevando esta semana, ¿no? Porque esta semana está siendo intensa, esa despedida de junio, entrada de julio, que empezó, la empezó usted en el juzgado.
19: Sí, la verdad que la semana empezó un poco fuerte, ¿no? Porque a mí no me es agradable, ¿no?, la situación que viví en el juzgado. Yo siempre como abogado estuve del otro lado y ahí iba un poco como denunciado, ¿no? Pero bueno, yo lo que dije al juez y lo que manifesté en el juzgado es que yo me ratificaba en todo lo que había dicho, que no iba a pedir disculpas, y ahora lo que me queda es demostrar la verdad de lo que dije en su día, con las pruebas documentales, con los testimonios que hay en otros procedimientos penales abiertos en el juzgado, en instrucción 6, donde las funcionarias presentaron escritos contando su situación, y por supuesto con el testimonio de las funcionarias afectadas, ¿no? Entonces, bueno, pues ha empezado ya la segunda parte, ¿no?, de este tema, y bueno, yo solamente digo que voy a poder demostrar la verdad de las palabras que dije.
0: ¿Qué mociones lleva el PP al pleno de hoy?
19: Bueno, como bien sabes, que siempre te repito, por reglamento solo podemos llevar 3 mociones. Entonces llevamos una moción sobre los Rosales, en un tema que nos preocupa, que estuvimos hablando con los vecinos y que preocupa mucho a los vecinos. De hecho, esta moción viene a iniciativa de los vecinos, que es que no se cambie la edificabilidad, o que no se pretenda cambiar, mejor dicho, la edificabilidad de las parceleiras para las parcelas de los Rosales, que están destinadas a equipamientos, ¿no? Después, otro tema que llevamos que nos preocupa es el tema de la accesibilidad en las playas. Aparte, es un poco reiterar este tema, porque a nosotros el año pasado presentamos, mi compañera Rosalía, que todos sabéis que tiene una discapacidad, presentó una moción al respecto que fue aprobada por unanimidad de todas las fuerzas políticas, incluso todos los del Partido Socialista, incluido la alcaldesa, levantaron la mano a favor, y a día de hoy no se ha cumplido esa moción, y reiteramos, porque las playas de La Coruña no son accesibles para las personas con discapacidad. Y luego otro tema también que nos preocupa es el tema de Alvedro, sobre todo el incumplimiento por parte del gobierno central del plan director. Entonces incluimos, pedimos que se exija al Estado que incluya en el DORA para su aprobación definitiva los compromisos en su día adquirido. También hablamos de que es necesario actuaciones en albedo para que no haya desvíos cuando las condiciones meteorológicas no son las idóneas, y por último también que se liciten los contratos de promoción destinados a las líneas aéreas que han caducado en el mes de abril y hasta el día de hoy no se han licitado. Uh-huh. Y luego llevamos, como también por reglamento, tres preguntas le vamos a montar al gobierno, que es la labor fiscalizadora: qué es lo que ha pasado con la concesión de la nueva estación de autobuses, porque desde diciembre está terminada y el ayuntamiento no se ha hecho cargo de la devastación, con lo cual la Xunta tuvo que sacarla a concurso. Otro tema que nos preocupa mucho es el contrato de Nostián. Tardaron 7 años en sacar adelante el contrato de Nostián, uno de los contratos económicamente más gravosos para el concello. Estamos hablando de casi 400 millones para el concello y casi 600 en total del contrato, y lo sacan y de pronto no queda desierto. No se presenta en ninguna empresa. Esto es preocupante. Y eso que estaban advertidos que tal como se acababa el contrato, no era viable económicamente. Y no advertidos solo por el Partido Popular, que eso dijimos en el Pleno. Estaban advertidos por el Ministerio de Hacienda, por el Gobierno Central. Y otro de los temas también que preocupa mucho a los vecinos es las obras sin consenso en los barrios, las obras sobre todo, ya digo, sin poner en conocimiento del barrio, que muchos de ellos, asociaciones, y se enteran de que se van a realizar obras o actuaciones en esos barrios a través de la prensa, y muchos de ellos no están de acuerdo con lo que se está haciendo, sobre todo ya no solo que no los hayan consultado, sino que siquiera no se han tenido en cuenta las necesidades del barrio para esas obras.
0: Muy bien, pues Miguel Lorenzo, le dejamos que en 3 minutitos comienza el pleno.
19: Sí, pues muchísimas gracias y buen día a todos.
0: Gracias, buen día. 9:57, nos vamos a una desconexión publicitaria. Enseguida les contamos ese inicio del pleno y otros asuntos de la actualidad.

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0: Estamos pendientes del pleno, que comienza en un ratito. Normalmente siempre empieza con 5 minutos de cortesía para que se vayan sentando los concejales de los 3 partidos que tienen representación en la corporación municipal, y después pues se guardan unos minutos de silencio teniendo en cuenta las víctimas de violencia de género que ha habido en las últimas semanas, que por desgracia sigue habiendo. Sigue siendo una lacra. Yo creo que en este caso no habrá menos, pero no porque el último pleno fue más tarde en junio y por tanto ha pasado menos tiempo desde el pleno anterior, ¿no? Por tanto, 10:02. Allí estaremos enseguida. También, Silvia, me dices que nos pide paso Pauli González, ¿no?
1: Sí, así es, porque tenemos un barco muy especial en A Coruña, y no me refiero del que ya hemos hablado y que viene con 4.000 personas a bordo, ¿eh? No me refiero en este caso al muelle de Transatlánticos, ni dentro de las escalas habituales de la autoridad portuaria, o bueno, de la actividad de cruceros de la autoridad portuaria, ¿no? Ya hablábamos antes de ese gigante, ese Liberty of the Seas, que ya está atracado desde primera hora de la mañana en el muelle de Transatlánticos. Hablamos de uno diferente. A ver si te suena su nombre, Pablo. Santa María Manuela.
0: Me suena porque yo creo que ya estuvo aquí el Santa María Manuela.
1: Un nombre muy bonito, ¿eh?
0: Sí, Santa María Manuela. ¿Y está Pauli allí?
1: Sí.
0: Vamos a ir con Pauli.
1: Este es un barco de vela.
0: Sí, es un barco de 4 palos, muy bonito. 4 mástiles, que estos barcos, ya a partir de 2, 3, 4, pues ya son imponentes, ¿no? Especialmente cuando tienen las velas desplegadas, ¿no? Pero bueno, es un barco curioso, porque no tiene muchos años. Fue construido en 1937 en Lisboa. Y inicialmente, la idea era para pescar bacalao en Terranova y Groenlandia. Es la denominada flota blanca portuguesa. O sea, que Portugal es la capital del bacalao, ¿no? Y siempre ha sido muy, muy, muy de bacalao. Y había su flota que iba a Terranova y Groenlandia para traer ese bacalao que después se consumía aquí y en su país, ¿no? Después se renovó ese barco. Y ahora ya no va al bacalao, sino que lo que hace es pues prácticas de vela, cruceros temáticos, eventos y demás. O sea que vamos a contactar con Pauli González, que está al lado de ese Santa María Manuela.
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0: 10:04. Pauli González, ¿cómo es ese barco tan bonito que hoy nos visita?
1: Pues mira, Pablo, es bastante imponente, porque es un barco de vela grande, que tiene unas dimensiones que están llamando bastante la atención y que además está situado en el muelle de Calvo Sotelo, con lo cual pues mucha gente que para, en el bus de la plaza de Ourense, gira la cabeza y se encuentra con este gran barco que llama la atención. Tiene la bandera portuguesa delante del todo, y lo cierto es que me he estado fijando a ver si me encontraba con alguien, de la tripulación, que fuera a bordo y demás, pero yo creo que justo ahora han bajado del barco, estarán dando una vuelta por la ciudad o directamente están dentro, pero he intentado hablar con ellos para que me contaran así algún detalle más técnico sobre el barco. Ya te digo, está llamando mucho la atención, está situado aquí en el muelle de Calvo Sotelo, es
0: pasa
1: bastante...
0: Pasa que no se puede acceder al muelle de Calvo Sotelo, ¿no?
1: Claro, claro. Claro, de hecho he estado hablando con gente y me decían que claro, que era una pena que no se pudiera ver un poquito más de cerca.
0: Claro, es lo
1: porque
0: que tiene.
1: Está cerrado, sí.
0: Está cerrado y va a estar cerrado todo el verano, porque entre conciertos y demás, que por cierto, el Noite do Porto, que tiene programado el concierto, ha tenido problemas, no tuvo el pinchazo de San Juan, pero y ahora tuvo Coti, que al final no sé qué que iba a venir a cantar, pero nada de eso fue un error, ¿no?
2: Más bien todo fue un error, sí, ¿no? Sí. Porque han anunciado en las últimas horas, de hecho, a pocas horas del concierto, a 9 horas del concierto, anunciaban que Coti no iba a participar en Noites do Porto. Lo anunciaban de una forma, Pablo, un poco extraña, ¿no? Porque en vez de decir, oye, cancelación de Coti, que al final era el artista, ¿no?, que más sí. Se estaba esperando en el día de ayer, simplemente anunciaron, comunicado importante, y ponían por la tarde. El concierto anunciado originalmente para hoy, miércoles, con Monsieur Periné y Coti, cambia de formato. Finalmente solo tendrá lugar la actuación de Monsieur Periné y va a ser en Garufa a las 8:30 y no en el Muelle de Batría. Hombre,
1: es un cambio de formato importante.
2: Cambio de formato, claro.
1: Es otro concierto.
2: Sí, sí, ahora de repente en Voces de Coruña no estamos ninguno de los cuatro y de 5 horas pasa a 2. Mm-hmm. Claro, si cambio de formato es otro programa, sí, concretamente.
1: Y se hace en Albacete en vez de en La Coruña.
2: Claro, entonces es un poco extraña la forma también que comunicaron esto, pero bueno, sí que es verdad que dijeron que las personas que habían adquirido entradas podrían tener un cambio y una devolución. Sí. Pero no han dado más explicaciones de lo del concierto.
0: Una cosa extraña. Bueno, en cualquier caso, aprovechamos, lo dijimos, porque estamos ahí, en ese barco que me confirma desde el puerto que estuvo en abril, ¿no? Por eso a mí me sonaba que ya había estado en abril, pero bueno, siempre nos llama la atención, ¿no?, este tipo de embarcaciones. Aparte de los transatlánticos, son más habituales, pues estos barcos de vela que, por otra parte, en verano suelen acudir a nuestros muelles.
1: Pues sí, le he preguntado a una persona que estaba esperando el autobús y hay que decir que lo que me dijo es que no solía girar la cabeza hacia el puerto, pero había más gente
0: para todo.
1: Sí, exactamente, claro. Me ha llamado especialmente la atención porque sí que he estado hablando así con un par de personas que me decían, pues es bastante curioso, ojalá poder entrar, y luego me he encontrado con una chica que ha sido la que he decidido grabarle, que me ha dicho que no solía girar la cabeza para mirar al puerto y que no se subiría al barco. Vamos a escucharla.
3: Por aquí en la parada, no sé si te habías fijado en el barco de vela que hay ahí en el puerto.
4: No.
3: No sé si vienes por aquí a menudo.
4: Sí.
3: ¿Y nunca te fijas en el puerto?
4: No, la verdad.
3: ¿Te montarías en un barco como ese? ¿Te atreverías a navegar ahí?
4: No sé yo. Sí, algo de cosa, el mar y los barcos.
3: Un poco de mareo, ¿no?
4: Sí.
3: ¿Crees que llama la atención o molaría que estuviera abierto, que se pudiera uno acercar?
4: Sí, la verdad que sí.
1: Bueno, pues breve y concisa, ni miró ni se subiría.
0: Ya. Vale, perfecto, pues cada uno es como eso. Quizá yo no, no ni,

0: como ese, ¿te atreverías a navegar ahí?
1: No sé yo. Sí, alguna cosa, el mar y las barcas.
0: Un poco de mareo, ¿no?
1: Sí.
0: ¿Crees que llama la atención o molaría que estuviera abierto, se pudiera uno acercar?
1: Sí, la verdad que sí.
2: Bueno, pues breve y concisa, ni miró ni se subiría.
3: Ya, vale, perfecto. Pues cada uno es como eso. Quizá yo no entiendo que la gente no se fije. Como yo también estoy acostumbrado a fijarme en todo, pues a lo mejor ni lo mío es por deformación profesional y lo que hace la gente es lo más normal, pero bueno. Oye, Pauli, muchas gracias.
2: Gracias.
3: Que voy rápidamente con esta cuña de Herbosana y nos vamos a María Pita.
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3: Marcado por la actualidad política municipal, por este pleno que está comenzando.
6: Parece que ha habido un problema de sonido, Pablo.
7: Bien, pues en este asunto tenga palabra o concejero de urbanismo, señor Díaz, y comunicarles que los asuntos 3 y 4, tal y como se acordó una comisión de voceros, se debatirán conjuntamente, ainda que se voten por separado. En este caso, centrámonos ya en el asunto número 2. Señor Díaz, tenga palabra.
8: Gracias, señora alcaldesa. Traemos hoy, como decían, el informe propuesta para la aprobación provisional de la modificación puntual número 17 del Plan General de Ordenación Municipal de Coruña en el ámbito del sector 2, Sur 2, Parque Ofimático Xuxán. Esta modificación tiene tres vertientes fundamentales y se trae hoy a pleno por tres vertientes.
3: Hay que decir, me hace Parque Ofimático Xuxán. Cuando se pensó ese Parque Ofimático, Silvia no había nacido, y algún oyente también, y Pauli tampoco, se llama Parque Ofimático, porque iba a ser como muy moderno. Empezaban los albores de la informática, de la domótica y demás. Gracias a Dios que no se hizo, si no estaría todo anticuado. Porque estos avances tecnológicos, como van tan rápido, pues al final te hubiese quedado todo obsoleto, ¿no? Pasó con la tarjeta Millennium, una tarjeta Millennium que falla bastante. El gran problema que tuvo es que fue muy avanzada. Fue casi como un prototipo. Y si hubiesen esperado un poco, no hubiese llegado a la tarjeta Millennium tan pronto, pero hubiese sido otra que hubiese respondido más, ¿no? En general, con estas cosas suele ser: hay un primer modelo, después va pasando un tiempo, se mejora hasta que está perfectamente afinado, ¿no? Pero bueno, quería hacer esa referencia. ¿Pendientes del pleno y de qué más?
6: Pues mira, Pablo, hablando del pleno, déjame comentarte que, claro, ahora mismo se está debatiendo estos primeros asuntos, el 3 y el 4, pero es que el siguiente ya va a ser la toma de conocimiento del escrito de la concejala Noemí Díaz, que, bueno, pues ha renunciado a ser concejala. A partir del pleno de hoy se hará efectivo que Noemí Díaz deja de ser concejala de Movilidad e Infraestructuras. En este caso, Montse Paz, concejala de Seguridad Ciudadana, absorbe la parte de Movilidad y las Infraestructuras pasa a dirigirlas Jesús Celemín, que es el siguiente en la lista, es el siguiente socialista en esa lista de las elecciones y, por tanto, bueno, pues entra dentro de la corporación municipal. Cabe destacar que Jesús Celemín no es la primera vez que está en el gobierno municipal. Ya estuvo en el anterior mandato dirigiendo, entre otras, la concejalía de educación. También comentamos que precisamente ha habido una puesta en escena antes del pleno municipal. Fernando Molezún, la has presenciado, y es que Noemí Díaz ha entrado pegada a la alcaldesa Inés Rey después de que los partidos de la oposición hayan deslizado que esta renuncia por parte de Noemí Díaz se trataba de una crisis de gobierno, aunque dentro de las filas socialistas lo han desmentido.
9: Sí, ha habido una situación curiosa. En la puerta del ayuntamiento se concentraron y después pasaron al pleno los vecinos de Los Rosales. Ya hablábamos el otro día de que iban a realizar esta bueno, pues esta actuación precisamente para demandar que no se construya

0: ya en las zonas verdes, en los solares dotacionales del barrio. Y hubo una situación curiosa. Noemí Díaz, acompañada de otros concejales, se acercaban, saludaban, daban besos y abrazos a la gente de Los Rosales, mientras el resto de la corporación pues pasaba por detrás, sin saludar, ¿no? Es decir, ahí ya hubo una cierta sensación de distancia. Pero sí que es cierto que después, una vez arriba, una vez en el salón de pleno, se entró todo el grupo socialista, como suelen hacerlo, en cola, con la habitualmente va la alcaldesa y el portavoz, la Getuña se encabeza, y entran así al salón de plenos, ¿no? Cuando está ya el resto de los grupos dentro. En esta ocasión, Noemí Díaz era quien ocupaba el lugar de estar al lado de la alcaldesa. Entraron mirándose, sonriendo la alcaldesa, etcétera, y después cada uno ocupó su puesto en el interior. Enseguida colgamos ese vídeo, esas imágenes de las redes sociales. Pero bueno, sí, ha sido una... Obviamente no ha sido casualidad, ha sido un gesto, ha sido una manera de despedirse, supongo, que de una manera elegante y sin querer hacer ni sangre ni nada semejante, sino que simplemente, bueno, pues tal y como dijo la alcaldesa, lo que ha alegado para abandonar la concejalía Noemí Díaz son motivos personales, y estos se respetan, y supongo que ahora también habrá palabras de reconocimiento y despedida para la concejala saliente. A Txero Celemín, a Jesús Celemín, no se le ha visto por aquí. Será en el próximo pleno, según hemos preguntado, si ya en el próximo pleno se incorporaría, y supuestamente, y si nada falla, los tiempos lo marcan así, es decir, ya en el próximo pleno será cuando se incorpore Jesús Celemín a la concejalía en el lugar de Noemí Díaz. Y por otro lado, como os decía, antes de comenzar el pleno, estaban en la puerta los vecinos de Los Rosales para reclamar que se paralice esa edificación, ese cambio de uso de esos suelos dotacionales que supuestamente podrían absorber algo de la densidad habitacional de las Percebeiras, y que se construya ahí, pues en la ladera, al monte de San Pedro, la parte de atrás de Los Rosales, entre otros. En total son tres solares. Advertían, y nos lo contaba así el presidente de los vecinos, Fernando Carrillo, que esto es el inicio de una serie de medidas que pueden llegar a más protestas si no se paraliza este proyecto. Vamos a escucharle.
1: Con la intención de que nos vean que vamos en serio, seguimos recogiendo firmas. De hecho, hoy por la tarde vamos a poner un puesto, una mesa en la Plaza Elíptica para seguir recogiéndolas. Y que, bueno, que tengan claro que no vamos a parar. Que está por escrito que en Los Rosales puede ser urbanizable, y entonces queremos que lo quiten del proyecto, del escrito, y un compromiso serio, no solo de la alcaldesa, que no nos fiamos, sino de todos los grupos políticos.
2: Esto es el inicio, por así decirlo. Es decir, ¿no se descartan protestas o lo que haga falta?
1: Sí, no descartamos ninguna medida a tener en cuenta para el futuro.
2: Pues muchísimas gracias, Fernando.
1: A ti.
0: Bueno, pues esa era la reclamación que hacían. En estos momentos están en la tribuna de invitados, pues un grupo representando a los vecinos de Los Rosales, sin ningún tipo de pancarta ni nada semejante. Simplemente, como nos decían, quieren hacerse ver, quieren dejar claro que están preocupados por este tema y que van a tomar todas las medidas de protesta que estimen convenientes hasta que consigan pues ese quórum en el pleno para evitar que se construyan los Rosales.
3: Bueno, pues gracias. 18 minutos.
4: Y también vamos a estar pendientes de otras cuestiones a lo largo del día, porque, Pablo, continuamos siguiendo muy de cerca la catástrofe que también se está viviendo en Venezuela. Y es que precisamente ayer podíamos hablar por la tarde con un bombero de A Coruña que está en Venezuela. Está colaborando con el país, lleva ahí desde el pasado domingo tratando de dar lo mejor de sí para que pueda haber un poco de esperanza, o por lo menos de ayuda en Venezuela, que hace ahora una semana y un día se vio arrasada, ¿no?, por esos dos terremotos. Hablo de David Hermida. Él es bombero en A Coruña, pero ha ido en una misión especial con una ONG en estos tres últimos días. nos contaba David que estuvo tratando de localizar cuerpos y sobre todo localizar personas con vida. Nos decía David que están trabajando con perros que rastrean, se meten por los huecos de los edificios tratando de buscar vida. Por desgracia no han encontrado ningún superviviente, por lo menos han visto 4 cadáveres, ¿no? Y decía él, va a haber muchos más, pero yo te digo que ha habido 4 o 5 personas que he visto, pues que por desgracia he visto su cuerpo, ¿no? Sin vida, así de duro es. Está David, pues allí, y nada, en las próximas horas volverá a Coruña y vamos a poder hablar con él, ¿eh? Vamos a poder hablar con él. En este caso, ayer hablábamos por la tarde con muy mala conexión, como comprenderás, estaba en el campamento base, nos atendía de forma muy amable, pero era muy difícil hablar con él. Ya nos ha dicho que en cuanto esté aquí en la ciudad y en cuanto atienda también un poco a su familia, que decía de broma que la tenía desatendida, ¿no? Por atender a los demás, precisamente ahí en Venezuela, que iba a visitar los estudios de Voces de A Coruña. Así que bueno, estamos pendientes, como te digo, de Venezuela, y también te lo cuento porque precisamente en las últimas horas teníamos la oportunidad de hablar con Soleil, una venezolana que está aquí en A Coruña y que este pasado fin de semana conseguía recolectar con otras muchas personas que aportaban a la causa más de 1 tonelada de comida, de bebida, de medicamentos y de ropa para Venezuela.
5: Hay que esperar que salga esto, o sea, este primer lote, por decirlo así, para luego poder seguir recolectando, porque es algo que sabemos que no va a ser nada más esta semana, es algo que va a ser por meses, incluso no quiero hablar de años, pero quizás sí, porque la situación allá está muy difícil, ya venía en decadencia, y hay gente que a lo mejor no se pueda recuperar del todo y va a seguir necesitando ayuda.
4: ¿Cuánto lograsteis recolectar?
5: Aproximadamente más de 1 tonelada.
4: Más de 1 tonelada que han conseguido recaudar o recolectar, Pablo, mejor dicho, pero bueno, todavía queda mucho por hacer en Venezuela, como decimos, y todavía se va a necesitar más ayuda, ¿no?, de cara a los próximos meses. Soleil, en este caso, va a seguir tratando de, bueno, pues ayudar, ¿no?, a la tierra que debe crecer. Así que, bueno, estaremos pendientes de esta cuestión y también estaremos pendientes de la presentación de la nueva equipación del Deportivo, ¿no?, que está ahí al caer, en principio prevista para hoy por la, claro, por la tarde
3: es
4: a las 7.
3: Los dos mundos, ¿no?, dices tú. 50.000 es que desaparecidos, mucha gente vinculada a Coruña. A mí en las últimas horas, pues muchísima gente, ¿no? De hecho, ayer se enfada una persona conmigo, me decía, es que no os habéis puesto en contacto con una mujer que es de aquí, de La Coruña, que estaba allí, se fue de vacaciones a Venezuela justo y coincidió, y estaba allí trabajando, está haciendo comida para la gente. También va el chef José Andrés ahora, que siempre se vuelca en una militancia solidaria de verdad. Pero es que no somos capaces de contactar ni por WhatsApp ni nada, o sea, no es cuestión de que no podamos, es que nos da el WhatsApp que no está operativo, son circunstancias muy horribles. Voy cuenta la voz de Galicia, ¿no? Nos imaginamos pillaje, se cuestiona la acción policial, críticas a la policía, es un auténtico caos. Entre el caos en sí, los desaparecidos, las muertes, una población la mitad por debajo del umbral de la pobreza, las corruptelas de las últimas décadas, ¿a dónde fue todo el dinero que tenían? ¿Dónde está? No se ha invertido en temas de seguridad, en equipos de salvamento, ni nada. Entonces, claro, te encuentras una situación que es tremenda, ¿no? Seguro que el pueblo venezolano va a salir adelante porque es un pueblo luchador y que ha pasado por muchas, pero este es un golpe muy, muy duro. Y allí ya llueve sobre mojado, ¿no? Digamos que ya esos dos seísmos es la gota que colma el vaso de todo. Pero bueno, repito, saldrán adelante y vamos a contar con el apoyo de todos. Aquí también desde Abanca y la familia Escotet está especialmente implicada y los gallegos tenemos que ser especialmente solidarios con ellos, ¿no? Pero decía yo que es el contraste, fíjate. El otro, estamos pendientes de la camiseta del Deportivo, ¿no? Que es de tal, el Mundial, la gloria del Mundial, los que se clasifican son buenísimos, los que pierden son malísimos, hay que echar a todos, que es lo que pasa en el Mundial. Hoy juega España y al final la vida sigue y es así, ¿no?
4: Pero mira, vinculando las dos cuestiones, nos decía ayer Soleil que, claro, ellos tenían miedo por la parte operativa de esa tonelada, de cómo le van a poder trasladar hasta Madrid para que de Madrid llegase a Venezuela, y que finalmente, gracias a la ayuda del Deportivo, que bueno, pues hizo cargo de todo el transporte, ¿no?, de esa gestión tan complicada de lo que vienen siendo, bueno, pues la parte más de organización, de gestión, Hong, ¿no?, del traslado de esa mercancía, que es lo más complicado. Soleil lo organizó, consiguió una tonelada, pero después, gracias a tener aquí pues al Depor, ¿no?, y pues a la directiva también muy implicada con la cuestión y esta crisis venezolana, pues también les ayudaron a poder recoger más comida, más ropa, más medicamentos, y que todo saliese mucho mejor y de una forma mucho más sencilla.
3: Bueno, pues 10 de la mañana y 24 minutos, así viene el día.
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3: Ramón pide una canción para su novia Marta. ¿Podéis poner una canción para mi chica Marta? Solo quiero decirle que estoy muy, muy ilusionado y espero pasarlo genial con ella. Ayer le regalé unas entradas para el musical Mamma Mía, del que hablasteis esta semana. ¿Podéis usar alguna canción de la peli? Bueno, pues mira, qué bien, ya es un, digamos, un precalentamiento a lo que va a ser ir al musical los dos juntos.
4: Lo que no me queda claro es si están empezando o no. Porque yo por el mensaje entiendo que están empezando. Es que están,
3: yo también entiendo que están empezando, porque típico, compras las entradas, todo
4: ilusionado.
3: Sí.
4: Mi chica, ¿no?
3: Sí, sí, claro.
4: Cuando llevas 30 años dices mi mujer, la jefa o el jefe y listo. Pero bueno, mi chica es así.
3: Aprovecho para felicitar a la doctora Rosario López Rico, que está de cumpleaños. La madre todavía la vi, me la crucé por Juan Flores a toda prisa. Vamos a ir, estos que vas siempre con prisa. Dios, Dios, que ya no paras. Le mando un saludo al fiscal Luis Anguita, que lo vi esta mañana. Él a mí no, porque lo vi pasar por aquí delante, pues yendo hacia la fiscalía, aquí a Tabacos, ¿no? Tiene su despacho. Yo le he acompañado, porque tiene una faceta como escritor, y le he acompañado en la presentación de alguno de los libros, y le mando un saludo al fiscal Luis Anguita. Si ustedes conocen a Rosario López Rico, si conocen a Luis, pues mándenle un mensaje, aprovechen ahora y de hoy. Un saludo, y que me acabo de enterar por la radio que estás de cumpleaños, ¿no? Y a todos los que tienen algo que celebrar hoy, pues nuestro abrazo, nuestro beso, nuestra felicitación, y que lo disfruten.

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0: 10:33. Tenemos aquí a Antonio Amenedo, vamos a ir con él. Les sitúo. Ahora mismo, en el salón de pleno está intervenía Miguel Lorenzo.
1: Señor Díaz.
2: Gracias, señora alcaldesa. Antes de nada, desde luego, lo que quisiera destacar en este pleno de hoy es que me alegra profundamente, ¿no?, que la parte resolutiva de este pleno de julio sea casi un monográfico relacionado con la vivienda y que podamos hablar de temas que a la gente le preocupan, ¿no? Pero la ciudadanía, desde luego, no nos paga. Nos paga por solucionar sus problemas, no nos paga ni por crearle problemas ni por solucionar problemas que no tienen. Hoy, desde luego, ayudamos con estos tres asuntos, dos asuntos relacionados directamente con la vivienda que traemos desde la Concejalía de Urbanismo.
0: Ahí está, eso es el pleno que está celebrando. Tenemos a Fernando Molezún y Pauli González con las unidades móviles de Radio Voz por las calles de la ciudad en un día soleado con algo de viento. Y aquí que sea en el estudio, Antonio Amenedo. Antonio, ¿qué tal? Muy buenos días.
3: Buenos días y buenos días a todos los oyentes de Radio Voz.
0: Que hoy le vamos a dar vacaciones, Antonio. Aquí los de la radio somos los más generosos en vacaciones.
3: Sí, la verdad es que os enrolláis mucho porque también he de deciros que el trabajo me llega, gracias a Dios, por otra parte, pero a paladas. Mañana tengo un bodorrio bueno, el sábado el bodorrio del año y el domingo una comunión conjunta que es como una boda, porque son 100 y la madre. O sea que voy a andar tieso.
0: Sí, sí. Bueno, eso que tú ya tienes experiencia y demás, pero
3: sí,
0: siempre...
3: Sí, pero bueno, siempre te falla alguien del personal, como es en este caso, tengo uno de cocina de baja... Y no, entonces...
0: Tú también, o sea, quiero decir, es la queja generalizada, ¿no?
3: Es que por eso, ¿qué te crees que está pasando de las salidas de las barras ahora nuevas en los restaurantes? No hay personal. Y entonces hay que adaptarse de alguna manera a esta falta tremenda de personal. Que, por cierto, si me está escuchando alguien de cocina que quiera trabajar en el Pazo, que me pegue un toque. ¿Vale? Sí, sí, sí. Os lo digo de verdad.
1: No, que nos manden un WhatsApp al WhatsApp del programa.
0: A lo que hemos llegado, ¿no?
3: No, es terrible. Y joder, se están poniendo de moda las tapas. Ya veis que están abriendo la Mundiña, abre esos días.
0: Estos días la barra, después estaremos allí, ¿no?
3: Sí, o sea, está todo el mundo abriendo la barra. ¿Por qué? Pues uno de los motivos es porque no hay mucho personal. Entonces... Bueno, y
0: la barra te permite estar... yo creo que el gran problema es que si tú te sientas en una mesa, tú eres cliente.
3: Sí.
0: Voy yo a cenar con Penelas, por ejemplo. Cena de trabajo, ¿eh?
3: Sí. Abu. Penelas.
0: Con Pauli y Fernando, vamos los cuatro.
3: Entonces hay chichara.
0: Y te sientas en un restaurante y te sientas. Y es un restaurante que te va a costar 50 euros por cabeza, 60. Te sientas ahí, no te atiende nadie.
3: Sí.
0: Tardan mucho. La sensación que tienes no es buena, ¿no? Mientras que estás en la barra o en una mesa alta, es diferente.
3: Tienes quizá más inmediatez.
0: Sí, y te ponen algo ya.
3: Y luego que tienes al cocinero cerquita, ¿sabes? Y ves como fuchica. Y eso gusta. No sé cómo se llama, hay un restaurante en Madrid que ya lleva muchos años, no sé si es Matadero, no me sale el nombre. Bueno, pues que estás allí, te sientas en un taburete y ves cómo empiezan a pim, pam, y es maravilloso.
0: Otra cosa también está en que las barras no acaben siendo lugar de reservas, como pasa en algunos lugares de Ponzano, por ejemplo en Madrid, que antes ibas ahí, te apoyabas en la barra y pedías algo, y ahora te apoyas y te dicen, ¿tiene usted reserva? ¡En la barra!
3: Ya.
0: Sí, no tengo. Vine a tomar algo como hice hace 10 años, ¿no? Pues
3: sí,
0: ahora no.
3: En el doble o por ahí.
0: Sí, en el doble te
3: sí, sí, sí.
0: Entonces, claro, al final es paroxismo de la barra.
3: Que manda caraño que esté en Madrid, pero qué rico el salpicón del doble. Es para paparse cuatro docenas.
0: Pues yo la última vez que fui, porque no tenía reserva.
3: Manda caray.
0: Yo en la barra pensé que la barra era libre.
3: Albedrío, pero no. Es verdad, pero no. Pues señoras y señores, vuelve la barra. Y a mí, por otra parte, me encanta. Yo siempre fui un tío de apoyarme en la barra. De Tom Pader, por favor, una 1906 en la barra. A mí eso me mola mucho. Y aparte, si ahora vas a tener el contacto con los cocineros que van a estar ahí delante y te van a, y vas a ver, pues es una cosa, primero, que es más ágil, más rápida. Después, que a mí me parece más motivadora, ves las cositas que están por ahí y te empiezas las papilas gustativas a trabajar y dices, oye, me vas a poner esto y un poquito de esto. Y luego, que normalmente vas a salir mejor de cuartiños. Vas a gastar menos pasta.
0: Claro, que es la otra parte, ¿no?
3: Claro.
0: La gente quiere gastar, pues limitado, 20, 25...
3: 25, 30 euritos y sin off, ¿sabes? O sea, sí. Y ahí acabamos. Y bueno, pues sí, pues... Oye, ¿y qué os parece, macho, que después de la veda del pulpo...
0: Haya tan poquito, sí.
3: Haya tan poquito, macho.
0: Sí. No sé, yo...
3: Hay más furtivo que Dios. Yo es que a mí no me entra otra cosa en la cabeza.
0: Sí, también es cierto que se ha intentado con el pulpo, se ha intentado criar, se ha logrado reproducir aquí en la Casa de los Peces. Pasa que después no crecen, porque lo ideal sería poder repoblar de pulpos.
3: Hombre,
0: ¿no?
3: Claro, eso sería, maravilloso. Pero el tema está en que en las Islas Británicas, que no comen el octopus, no les mola nada... hay una invasión de pulpo y no lo saben aprovechar. También la verdad es que es malo de carallo, o como se diga. Pero y nosotros aquí, que somos los fans absolutos del pulpo, coño, decía el pescador este del año pasado que saqué 150 kilos, este año saqué apenas 30 o 20, no sé.
0: Sí, sí, sí.
3: Bueno, una pena.
0: Vamos a pensar ahí mucho, Nordés, está tal, a ver cómo sigue la campaña.
3: Sí,
0: ¿no?
3: a ver, vamos, esperemos por ellos, pero yo sigo creyendo que hay mucho cabrón furtivo.
0: Sí.
3: Eso también lo tengo claro.
0: Sí.
3: Y mucha gente que bucea y va por él y eso, claro, es muy difícil controlarlo.
0: Sí, sí.
3: Y yo sé que hay muchas neveras de muchas casas que hay moito polvo.
0: Ya. Pero bueno, tanto como para esquilmarlo.
3: Uf, hombre, tú date cuenta que si todo el mundo echa mano ahí, hombre, no sé, seguro que tiene que haber más de una, la casuística tiene que ser no solamente por un tema, tiene que ser varios, pero sí que es una pena... Porque aparte, claro, es que aquí en Galicia el pulpo es... lo de comer pulpo es un deporte muy gallego. O sea, yo ahora en verano, ir a cualquier festa, si no hay una pulpeira... Pues mira, os digo así de claro, menos mal que tenemos a los marroquíes ahí, que está Bembón. Sí, si no, pues sí. Estaríamos bastante fastidiados. Y mira, hablando de pulpo, me dan ganas de ir a pulpera de Melide. Ya solamente te vas a tomar una racioncita con Gorka.
0: Ya enseguida te abre el apetito. Pero mira, una cuestión. Hoy estuvimos en la lonja, esta mañana hemos estado en el mercado. A ver, no hay mucha cantidad, el viento en Nordés también lo condicionó. Pero mira, a ti de todo esto de lo que llega del verano, camarón...
3: Sí, el camarón por lo de verano.
0: Por el camarón, pero el pulpo... está entrando muy...
3: Cigala,
0: muy poquito chipirón y muy poquito...
3: Muy poquito chipirón.
0: Hay muy poquito de todo, ¿no?
3: Y el chipirón a precio de percebe del gordo.
0: Sí, sí, es una pasada,
3: ¿eh? 80 pavetes, ¿eh?
0: Sí, sí.
3: 80 pavetes, el chipirón, el anzuelo bueno, sí. Hay que pensárselo. Hombre, yo...
0: La nécora,
3: 40...
0: Sí, hoy 70 euros había nécora en la Plaza de Lugo.
3: ¡Joder! 70 pavos.
1: Pipas
0: sí,
1: muy
3: sí,
1: caras.
0: Sí, sí, sí.
3: Sí, sí, sí.
0: 70 euros tú compras un kilo y alguien en la mesa dice, a mí no me gusta mucho, no comas.
3: No.
0: Claro, o sea, si no vas a disfrutarlo, no comas. No.
3: Aparte, sí, pues sí, es verdad, ¿eh? Pues mira, yo tengo que conseguir percebe sí o sí, para una de las bodas de estos días. Y el Nordés me está tocando el pinganillo,
0: sí,
3: a ver si para un poco, porque si no va a estar la cosa fastidiada. Porque hay marea, hay luna, pero si el Nordés no deja trabajar...
0: A lo mejor más hacia Ribeira o hacia...
3: Sí, pero bueno, es igual. A mí el que me mola realmente es el de Cedeira.
0: Sí.
3: A mí el que me pone...
0: Entonces, el Cedeira Nordés que está fastidiado.
3: Sí, sí. Pero bueno, tengo mis contactos moviendo hilos por todas partes. Sí. Tengo un amigo que es de allá, la lonja es por la tarde, y ya me va a decir, oye, si hay coche, arranco para allá como si fuese un tolo. Es lo que hay.
0: Bueno, oye, pues que tengas un buen verano dentro de lo que es para ti el verano, que es trabajar.
3: Bueno, es trabajar, pero también es disfrutar. Yo tengo la suerte de que disfruto con mi trabajo. Y disfruto también con la fiesta. Entonces, en verano se me juntan estas dos cosas que tanto me gustan. Y nada, pues dar un abrazo a todos los oyentes de Radio Voz. Y que si Dios quiere, pues nos vemos en septiembre.
0: Nos vemos en septiembre, sí, septiembre, porque el 31 de agosto es lunes y a partir de ahí pues empezaremos.
3: A ver cuándo me metes, si el jueves, viernes o cuando usted considere.
0: A ver, esto a finales de agosto empezamos a la cabeza a dar vueltiñas.
3: Run.
0: Exactamente.
3: Bueno, besillo para todos.
0: Gracias y un saludo especial a todo el equipo del Pazo de Santa Cruz de Mondoy, que le permiten a Antonio escaparse un poquito y venir aquí con nosotros a la radio.

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0: Hombre, hoy es un día especial por muchos motivos. Cada día tiene... tiene su algo, ¿no? Pero ahí está Tom Jones aquí en A Coruña, ¿no? Y eso es una pasada, ¿eh?
1: Mira, te voy a definir a Tom Jones con una palabra. Presencia.
0: ¿Vale?
1: No te ha gustado.
0: Bueno.
1: A mí me parece, es una persona que llena el escenario.
0: Es el Tigre de Gales, ¿eh?
1: Claro.
0: El Tigre de Gales, que hay que decir que... A ver, tiene 86 años.
1: Iba a decir 84.
0: 86 años, es del 40. Acaba de cumplir 86, ¿no? Pero está muy en forma y es un auténtico espectáculo poder ver a un hombre que ha vendido más de 100 millones de discos en todo el mundo y que tiene canciones que hoy en día, ahora mismo, están sonando en locales de todo el mundo y que son referente, ¿no? Entonces, la verdad que sí, es impresionante, ¿no? Es impresionante el poder tenerlo aquí, y es uno de los mitos de la música, ¿no?
1: Claro, mira que hay veces que pues lo hablamos, ¿no? Por las diferencias generacionales, pues que hay artistas que para vosotros son, artistas consolidados y clásicos, por así decirlo, y Paul y yo, pues o no nos suenan o muy ligeramente, pero Tom Jones creo que es el ejemplo claro de que, vamos, es una persona que ha trascendido, ¿no? Mucho más allá de las canciones que ha hecho, porque bueno, son auténticos himnos. Sí, tenemos esta, por ejemplo, pero luego también tenemos otras un poquito más atrevidas. A mí es que tengo que reconocer que soy más de la faceta de Tom Jones, más León de Gales.

Bueno, actúa esta noche a las 9:30 en el Coliseum de A Coruña. Tenemos ese concierto especial y además tenemos algunas propuestas que ya han arrancado. Por ejemplo, te comentaba ayer que tenemos el Mercado Templario de Oburgo, que bueno, pues ya ha comenzado, y uno de los platos fuertes va a ser mañana viernes con el concierto de Mojinos Escocíos. Pero bueno, también tenemos estos días otras actividades. Además, también tenemos Cinema con Orgullo, que comenzó ayer en Campo de Aleña con una proyección a las 10 de la noche, y hoy de nuevo a las 10 de la noche hay otra proyección. Mañana se repetirá, así que bueno, algunas propuestas que ya han arrancado. Para esta tarde, además de Tom Jones, tenemos concierto de María José Yergo en el Teatro Colón a las 9 de la noche, y también las fiestas de Montemartelo, que comienzan a andar hoy en A Coruña. Será el pregón y después la orquesta Saudade. Empiezan hoy, jueves, pero seguirán hasta el sábado.

0: Y en la misma línea de las orquestas, de las fiestas de barrio, de las fiestas de pueblo, tenemos mañana las fiestas de Dorneda en Oleiros. En este caso van a comenzar con la fiesta del Langostino. Mañana viernes también estará la orquesta Costa Dorada y el sábado será el turno de Churrascada, para después el domingo cerrar con una buena sesión vermú con Navajas. Estos son también los que van a actuar mañana en Oburgo, Mojinos Escocíos, que vienen con su actuación a las 11 de la noche en La Cruz, totalmente gratis, y en este caso, bueno, pues en la zona habitual en la que se instalan las orquestas, ¿no?, en las fiestas de Oburgo. Así que, bueno, tenemos también esa fiesta. Por cierto, este fin de semana también tenemos fiesta en diferentes barrios y parroquias de la ciudad, en Bens y también en San Cristóbal de las Viñas. Además, también tenemos la Feria Medieval de Ponte Deume, que la podemos disfrutar desde mañana viernes hasta el domingo. Y de cara al fin de semana tenemos actuaciones muy diferentes, pero que creo que vale la pena repasar. Pablo, el sábado estamos hablando mucho del concierto de Pablo Alborán en el Coliseum, pero también tenemos, por ejemplo, si queremos disfrutar con los más pequeños de algo un poquito más animado, el musical Tarzán en el Palacio de la Ópera. Y si somos fans o nos gusta la música clásica, la ópera, etcétera, podemos ir a ver el espectáculo María de Buenos Aires en el Teatro Colón, que de hecho vamos a hablar sobre este espectáculo dentro de un ratito en el programa de hoy, para que los oyentes conozcan un poco más qué van a poder ver en el Teatro Colón este sábado. Y con esto, si te parece, cerramos la agenda, porque sí, todavía hay más fiestas y todavía hay más eventos que repasar. Se me ocurren las fiestas de San Pedro de Oza, en Ozacesuras, que comienzan el sábado, de sábado a domingo, y también en Paderne, que bueno, pues se van a rendir un año más al blanco legítimo, sí, al blanco legítimo, y bueno, pues se va a celebrar el sábado y el domingo, 4 y 5 de julio, y cómo no, ¿quién va a estar allí? ¿Quién está en todos los saraos este verano? Lucía Veiga, claro.
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0: Bueno, pues esta es un poco la agenda cultural de esta semana, Pablo. Como ves, ya empezamos el mes de julio y con el mes de julio también empiezan las fiestas de barrio, las fiestas de los diferentes municipios del área metropolitana y un poquito este ambiente festivo que también coordinamos con grandes conciertos como el de Tom Jones de esta noche.

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0: Estamos en directo, 11 de la mañana y 2 minutos. Vamos a hablar enseguida con el alcalde de Culleredo, José Ramón Riobó, que nos acompaña en el estudio. ¿Qué tal, alcalde? ¿Cómo estamos? Buenos días.
1: Hola, buenos días. ¿Qué tal?
0: Yo no le digo nada al alcalde, no le digo nada auricular, ¿eh? Porque es un profesional de la radio y sabe todo, ¿no?
1: Estaba pensando de qué lado lo ponía, no te creas.
0: Sí, bueno, claro, todo se pierde también la costumbre.
1: Sí, la oreja derecha o la izquierda.
0: Estoy preocupado por Stoikov, que no me ha... Claro, es que como nos hemos cambiado de delegación, antes estábamos a Ronda Outeiro con la Avenida del Ejército, ahora con Ciudad Arenal, el suministrador de programa de fiestas del Burgo, que es un amigo que trabaja en la mutua que está allí, en la Avenida del Ejército, a ver si lo metió por debajo de la puerta a otro lado, porque me extraña no tener el programa todavía.
1: Sí, porque ayer andaban repartiéndolo ya y colgándolo.
0: Pero esto es... Hay que abrir una investigación. Hay que
1: estaba Tomás con cargadísimo.
0: Sí,
1: con
0: le llamamos a Stoikov.
2: Sí, sí, sí, vamos, le voy a escribir un mensaje ahora.
0: Le escribí un mensaje a Stoikov.
2: Olvidón, ¿no?
0: No, a lo mejor su... Vamos a ver, su contacto, para que me deja siempre el programa de mano, el programa grande y el teléfono de Stoikov, por si no lo tengo. Claro, a lo mejor lo dejó en el otro lado.
1: Claro.
0: Y está allí. Criando malvas, el programa de fiestas. Entonces espero que... Estamos en Concepción Arenal, enfrente de la cervecería, más o menos, que eso lo conoce todo el mundo. Otra, Concepción Arenal, no, pero enfrente de la cervecería eso va a misa. Eso, bueno, y que queremos conocer ese programa de fiestas del Burgo para divulgarlo, claro que era lo que sí. Bueno, pues 11 y 4 minutos. Vamos a contarles rápidamente lo más destacado de la actualidad y hablamos con el alcalde de Culleredo.
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0: Silvia Penelas, adelante.
2: Pues arrancamos destacando lo más importante de esta jornada, 2 de julio de 2026, Pablo, un jueves en el que se está celebrando un pleno municipal en María Pita. Es pleno municipal en el que la concejala de Movilidad e Infraestructuras, Noemí Díaz Vázquez, va a dejar de formar parte de la corporación municipal después de su renuncia por motivos personales. Va a entrar en su lugar Jesús Celemín, que ya estuvo en el equipo de gobierno de la alcaldesa Inés Rey, si bien es cierto, estuvo en el anterior mandato siendo concejal de Educación. Cabe destacar que Jesús Celemín tomará posesión de su acta como concejal en el próximo pleno, no en este. Hay también que destacar que Noemí Díaz se estaba encargando de las funciones vinculadas con Movilidad y también con Infraestructuras. Las de Movilidad van a recaer en Montse Paz y las de Infraestructuras las asumirá, como decimos, Jesús Celemín. Por el momento, en el Pleno Municipal de A Coruña se ha votado un asunto, en este caso la aprobación provisional de la modificación del Plan Xeral para todo el entorno de Xuxán, del antiguo ofimático. Se ha votado con votos a favor de todos los partidos con representación en el Ayuntamiento, es decir, unanimidad por parte del PSOE, el PP y el Bloque Nacionalista Galego. Y fuera de María Pita también estamos pendientes de la campaña del pulpo, que ha arrancado, pero la verdad es que no ha empezado con muy buen pie. Hemos estado en el mercado de la plaza...
0: Muy buen tentáculo.
2: Qué chiste mal malo. Con buen tentáculo, Pablo. Y es que ha habido bastante decepción en el arranque de la campaña. Por ejemplo, nos han contado los mariscadores, ¿no?, que la verdad es que ha bajado mucho. En la temporada pasada, si estaban consiguiendo 150 kilos en el primer día de campaña, este año han tenido suerte los que han logrado recolectar 20 kilos. Esto también se ha trasladado a los mercados, concretamente en la plaza de Lugo. Hemos hablado con Mónica, que apenas tenía cuatro ejemplares que, como no, venían muy, muy caros.
4: Sí, pero también tenemos un ordes que nos separa, entonces. Falló el pulpo, falló nécora, falló bastante pescado, la verdad.
5: Sí.
4: Toda esta semana estuvo así de temporal. De
5: bastante regular.
4: Sí. Bueno, está carísimo, 22, como ya estaba antes tal, por ahora está igual. Y este que tengo, que viene de Musía, pues tampoco está muy bien tratado, como bien puedes ver. O sea, quiero decir, no es nada especial tampoco del otro lado, ¿no?
5: Sí.
4: Yo no sé si es por tal como está el mar o...
5: Claro.
4: Pero bueno, poquita mercancía y habrá que esperar unos días más, que ya por una semana más, ¿qué más da, no?
2: Toca esperar, así nos lo ha dicho Mónica Mella, por ese viento que sopla del nordeste, que está complicando bastante las capturas esta semana en A Coruña. Y también tenemos buenas noticias, en este caso vinculado al capítulo de sucesos. Ha sido localizado con vida el vecino de Mesía, de 69 años, que había desaparecido el martes y que estaban buscando las autoridades, pero también la familia y decenas de voluntarios. Ha aparecido en las últimas horas, fue localizado con vida, tiene problemas de salud, vinculados en este caso con el Parkinson, y ahora Pablo está siendo atendido por sus familiares.
0: Hablando de salud, ya saben que hoy destaca La Voz de Galicia que hay centros de salud en Galicia que no tienen citas libres para el mes de julio, con lo que eso supone, ¿no? Sobre todo para la población mayor, el que llames a tu centro de salud o pidas cita a través de la aplicación y que te digan que en julio no hay, todo el mes de julio, y tú tienes un problema, estás angustiado, estás preocupado, ¿no? Eso se puede extender a la sanidad en general, ¿no? Decíamos que desde la Xunta de Galicia se mantiene que es la mayor inversión este año en sanidad de la historia, pero no llega. Está claro que no hacen falta medidas a corto plazo, hacen falta medidas a medio y largo plazo, porque esto va a ir a peor. Fíjense, desde el Colegio de Enfermería de A Coruña se denuncia la escasez de enfermeras en Galicia. Dice que supone un riesgo enorme para la salud de una población cada vez más envejecida y con enfermedades crónicas que necesitan cuidados profesionales expertos. El año que viene va a haber más gente, va a estar más envejecida la población y va a haber más enfermedades crónicas, eso es seguro. No sabemos quién va a ganar el Mundial, ni sabemos, pero esto es seguro, segurísimo. Y dicen que Galicia necesita 7.612 enfermeras más para converger con la Unión Europea. Y es la segunda comunidad con peor ratio de enfermeras. Fíjense, 7.600. Hay ayuntamientos que no tienen toda esta población, pues solo de enfermeras, ¿no? Las cifras españolas están muy por debajo de la media europea y en el caso de Galicia la necesidad es tremenda. Por tanto, no se trata de parches, sino se trata de un plan global en donde se afronte el tema de la sanidad. Pues habrá que invertir todavía más o habrá que pensar en otras estrategias, algo para solucionar un problema que está ahí y que cada vez es más acuciante y más grave. 11:09.
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0: Saludamos al alcalde de Culleredo, José Ramón Riobó, aquí en el estudio. Si ustedes quieren hacer alguna pregunta, pueden formularla rápido.

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2: Saludamos al alcalde de Culleredo, José Ramón Riobó, aquí en el estudio. Si ustedes quieren hacer alguna pregunta, pueden formularla rápidamente, eso sí, al 647-002900. Alcalde, el concello avanza en la contratación de obras de mejora viaria, tanto de la zona rural como la urbana.
3: Sí, pues por fin, bueno, ante todo, buenos días nuevamente. Pues sí, sí. Efectivamente, estamos en ese plan ya de desarrollo de las infraestructuras en el rural y en el urbano. Ya no solo son ideas, sino que van a ser hechos. Se puede comprobar perfectamente en el perfil del contratante cómo ya hemos publicado numerosas obras. Pues estamos ahora trabajando también en la avenida de Fonteculler, ya en diferentes viales del rural. Pues van a ver con ese plan de vías integradas cómo se asfaltan caminos que, bueno, pues tienen unas deficiencias importantes, y estamos ahora pues en esa encrucijada de si tapar algún bache o alguna calle o esperar a que llegue ese programa de asfaltado general, que sin duda pues va a poner en valor muchas de las infraestructuras de nuestro municipio, como dices, en el rural y en el urbano, pero es que prácticamente es un 70-80% de nuestro municipio el que se verá afectado por estos planes, ¿no?
2: Desde A Coruña se vuelve a hablar de la posible creación del área metropolitana. ¿Cuál es la postura del alcalde de Culleredo?
3: Bueno, nosotros siempre hemos tratado este tema con mucha cordura. Yo ya he dicho que cuando empecé de alcalde en el año 2017, pues era uno de los temas estrella que teníamos encima de la mesa. Yo espero que desde el plan de estrategia que se tenga desde la ciudad de A Coruña, que es la que en estos momentos parece que está liderando pues esta nueva iniciativa, pues se tenga claro de que no sea simplemente una estrategia meramente política, porque los ciudadanos no lo entenderían, y no estamos en ese momento en el de hacer promesas políticas, sino tratándose del área metropolitana, de que tengan un plan perfectamente desarrollado. Yo he visto como en el tema de los taxis o en el tema del transporte, pues veo algunas lagunas en el sentido de que falta un poco de planificación por parte del Departamento Estratégico del Ayuntamiento de A Coruña, y yo creo que hay que tratar los temas con rigor, con solvencia, dialogando, y espero que no sea pues un mero titular, que sea algo que venga planificado. Yo ya he dicho por activa y por pasiva que teníamos el modelo de Barcelona, que era el que se había puesto encima de la mesa y el que desde Culleredo habíamos puesto como ejemplo pues para un modelo de área metropolitana en el entorno de A Coruña. Y bueno, a mí me alegra que por parte del responsable de la ciudad, del teniente de alcalde, pues se haya en sus declaraciones puesto de manifiesto lo que ha dicho Culleredo, que hay que ir a ese sistema de transporte metropolitano, que hay que copiar el modelo de Barcelona, que es el mejor, y bueno, pues parece que vamos en esa línea y espero que vayamos adelante con ello.
2: Bueno, por cierto, se abrió el mercado templario, que eso es un éxito tremendo, ¿eh? El mercado, cantidad de gente, actuaciones, además el Festival Burgo Jazz, bueno, uh-huh. Esto no ha hecho más comentar, por cierto, que ya me han mandado el cartel de fiestas, ¿eh?
3: Ya lo tienes.
2: Sí, ya lo tengo. Sí. Digo yo que esto es tremendo, ¿no? A veces el mercado templario, yo no sé si cuando empezó ya se pensaba que iba a tener tanto éxito, pero es una realidad, está ahí.
3: Bueno, sí, se ha ampliado un día, empezaba en el día de ayer, porque consideraban que empezando un día antes, pues que el jueves, viernes, sábado y domingo, pues iban a ser de mayor concurrencia, pero es que ayer hubo un lleno total. Desde las 5 de la tarde pues ya estaban muchísimos vecinos de Culleredo y del entorno pues visitando a los más de 100 mercaderes que tenemos allí en el paseo marítimo de Oburgo. Hemos tenido que cambiar la ubicación de toda la zona de hostelería, lo que es la explanada. Están muy contentos, había muchísimo más espacio, y bueno, lo cierto es que este mercado templario está entre los 10 más destacados de España, eso es lo que dicen los que lo organizan, y bueno, yo creo que el entorno favorece mucho, y también una población en crecimiento como es la de Culleredo y de todo su entorno, ¿no? Y bueno, pues hemos decidido, al igual que habíamos hecho hace, creo, 2 años, que habíamos traído a Mago de Oz, pues traer en esta ocasión a Mojinos Escocíos. Uh-huh. Y yo creo que va a ser un atractivo el próximo viernes pues escuchar canciones como Mi Jefe y yo qué sé, todas sí, estas sí. Que sin duda pues van a ser de mucho atractivo para todos y para todas, combinado lógicamente con un Burgo Jazz que está más que consolidado. consolidado y que creo que es una de las referencias principales del jazz en toda la comarca.
2: Bueno, hay que decir que... Bueno, quería preguntar cómo está todo el paseo marítimo y todo, porque quedaron después del todo lo que es el dragado de la ría, quedaron zonas dañadas, llega todo al verano.

0: Ah, no, todavía no.
1: Bueno, yo era consciente de que había que pedir una prórroga, porque viendo la evolución de las obras y que, sobre todo en el tema del alumbrado, pues había problemas de suministro, pues esa prórroga pues va a venir muy bien para todos, para no apurar las obras, etcétera, ¿no? Pero bueno, es un ejemplo de esa política que estamos haciendo en Culleredo, de ir trabajando poquito a poquito y aguantando muchísima crítica y diciendo, pues no se va a arreglar el paseo, se está arreglando el paseo, no va a haber Lidl en el Burgo, hay Lidl en el Burgo, no va a haber hotel en Vilaboa, hay hotel en Vilaboa, no se va a humanizar Vilaboa, se humaniza Vilaboa. Bueno, pues esa es la cuestión, ir haciendo poco a poco y trabajando, y creo que el paseo marítimo, esa remodelación, pues está quedando extraordinariamente bien, a pesar de las críticas que hemos tenido que soportar, sobre todo por tirar la balaustrada. Hoy se demuestra que este tipo de soportes, estos pretiles, pues quedan muchísimo mejor, van acorde a lo que es el futuro en el medio ambiente, y bueno, pues yo creo que va a ser un resultado muy satisfactorio.
0: Bueno, pues estamos tirando por todo ya acabado. Por cierto, que miércoles 22, París de Noia, empiezan las fiestas de Burgo.
1: Bueno, esa es la preferida mía.
0: Sí, sí, pues ya, el miércoles 22, Gran Verbena, después ya Grupo América, Orquesta Miramar, y veo por aquí domingo, pues bueno, de todo. Hay Orquesta Fuego, y ya el lunes 27, Churrascada, Orquesta Origen y la gran sesión de fuegos artificiales, que es la única sesión de fuegos artificiales que conocemos en la comarca, que depende del aeropuerto de Alvedro para su lanzamiento. Y bueno, ya están aquí las fiestas de Apóstol Burgo, que se convierte en la capital festiva del norte de Galicia, ¿no? Porque no son fiestas solamente del Burgo, son fiestas de A Coruña, fiestas de toda la comarca, claro.
1: Bueno, y antes recibiremos las de Vilaboa, pero bueno, en buena lógica las de Oburgo tienen ese atractivo de las barracas, de todo ese conglomerado de atracciones que el año pasado, pues tuvimos un suceso que este año no se puede repetir, ¿no? Y que sin duda pues va a garantizar que todo sea un éxito, ¿no?
0: Muy bien, alcalde de Culleredo, José Ramón Riobo, muchísimas gracias.
1: Un placer, gracias.
0: Feliz verano. 11 y 17 minutos.
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0: Bueno, 11 y 22 minutos, ya les contábamos ayer que en los últimos años se ha ido convirtiéndose la presentación de las camisetas de cada temporada en algo especial. En nuestros tiempos, hace años, pues no era una cosa tan singular, ¿no? De un tiempo a esta parte, pues se ha convertido en otra forma de negocio, el ir cambiando la camiseta, y hay pues gran expectación a ver cómo será la camiseta que lucirá el equipo la próxima temporada. En el caso del Deportivo se dan varias circunstancias que lo hacen más atractivo. Uno, el cambio de categoría, la vuelta a primera, y otra cambia de marca, ¿no? Y será Nike, una de las grandes, la que vestirá al Deportivo en todos los equipos del club, incluido el primer equipo masculino. Y esto se va a presentar y, claro, hay que cambiar, ¿no? En la tienda, en la Deportienda, pues poner la camiseta nueva y todo el mundo quiere verla. ¿Tú la has podido ver, Pauli González?
13: Pablo, no la he podido ver yo, pero es que no la ha podido ver nadie, porque como viene siendo habitual con el Deportivo, están guardando el secreto hasta el último
0: Siempre hay
13: momento.
0: Filtraciones, ¿eh? Siempre hay, ¿eh?
13: Sí, siempre, pero yo de momento, no sé si a ti te ha llegado alguna, me la estás ocultando también. Sí. Pensé que no había secretos entre nosotros. Dame una pista. Que no nos escucha nadie.
0: Cuentas, ¿dónde estás? ¿Has estado en la tienda?
13: Claro, he estado en la Deportienda, porque he dicho, vale, hoy a las 7:06,
0: o sea, a las 19:06.
13: Exactamente. Una fecha también simbólica, digamos, ¿no? Unas cifras simbólicas. Se presenta la camiseta. Entonces yo he dicho, hombre, igual, si voy por allí, veo alguna caja entrar o salir, veo, no sé, se cae alguno de los papeles que cuelgan de la cristalera, pues no ha habido suerte. Claro. Están con todas las tiendas del Depor, es decir, la de Marineda, la de Riazor y también la de la calle Real, están, digamos, empapeladas para que no se pueda ver nada de lo que está pasando en el interior. Están ya, eso sí, trabajando en colocar la nueva temporada y pues estas nuevas equipaciones. Y de hecho, en la puerta De la tienda aquí en Riazor hay un cartel que dice que esta semana la tienda permanece cerrada porque están preparando la nueva temporada. Hoy a las 7 y 6 minutos vamos a poder ver cómo es esta camiseta. Todo esto después de que el Celta de Vigo ya presentara pues todas las equipaciones, presentara incluso el chándal del equipo. Y yo le he preguntado a aficionados que estaban por aquí por la zona qué les parecía, en primer lugar, el cambio de marca y qué esperaban de la camiseta. Y bueno, hay división de opiniones, porque hay quien cree que, bueno, pues Nike es una marca que siempre gusta, y por otra parte hay quien dice que con capa estaban contentos. Vamos a escuchar a la gente.
14: A ver, yo me hubiera quedado con capa, pero bueno, a ver qué sacan, qué proponen y cómo está. Pero bueno, capa no estaba mal tampoco.
15: Claro, lo que dice la gente es que igual Nike saca demasiadas equipaciones, que igual puede parecerse a otra.
14: Ya, sí. A ver, con capa también hemos tenido el ejemplo de la segunda, que se parecía bastante a otras ya vistas. Pero bueno, a ver qué dan y qué proponen.
15: Se anuncia hoy a las 7 de la tarde. No sé si vas a estar ahí pendiente.
14: Hombre, espero.
15: Ya se conocen otras de equipos gallegos. No sé si crees que la del Depor va a estar ahí a la altura.
14: No, a ver, a la altura no, está siempre mejor. Coruña manda siempre.
16: A ver, yo creo que las van a sacar bonitas, ¿no? Siempre es bueno.
15: Hay un poco división de opiniones porque hay gente que cree que igual se parece a otras muchas y hay gente que cree que bueno, que Nike es una marca conocida y que está guay.
16: Hombre, sí, es una marca conocida. Supongo que tendrán un equipo que no las haga iguales y que sabrán sacar lo bueno de cada sitio.
15: No sé si vas a estar pendiente del lanzamiento de la camiseta, si crees que va a haber gente comprándola ya mañana.
16: Algo sí. Yo creo que mucha gente la va a comprar. Ahora que ascendió y tal, sí.
15: Es la primera camiseta en primera.
0: Pauli, me hace gracia porque siempre hay una motivación, ¿no? La primera camiseta en primera, la otra en la última de segunda. Claro, siempre, claro. Siempre hay un algo, un anzuelo, ¿no? En cualquier caso, hay que decir que es muy complicado el de diseño de camiseta porque tienes que jugar con una base. Hay equipos que a veces arriesgan demasiado y la gente lo critica. Equipos como el Barcelona, ¿no? Que a veces tienen tres rayas, a veces seis, a veces no rayas, a veces son... Y claro, pues hay que darle muchas vueltas. Claro, si arriesgas mucho, tienes el riesgo de que no guste. Y si lo haces muy clásico, digamos, la misma de siempre. Sí. Entonces, no...
13: ¿Tú bueno, cómo eres? ¿Eres más conservador o
0: yo
13: la
0: más
13: casa
0: lanzado,
13: por la ventana?
0: Más lanzado.
13: Yo también, ¿eh?
17: Yo creo que a mí me da mucho gusto cuando la primera mantiene un toque más o menos clásico y la segunda hacen así una cosa chula y original. Yo me quedo intermedia, ni como vosotros que sois mucho más lanzados para todo, ni un clásico total. Me gusta cuando la primera recuerda a las de siempre, pero en la segunda que, de repente claro, te meten...
0: Yo creo que hay que inventar en la segunda y tercera equipación.
17: Claro.
13: La tercera yo creo que todo el mundo coincide en que se tiene que mantener ese ADN gallego, con la bandera y demás. Yo creo que ahí todo el mundo coincide en que tiene que ser un diseño que tire por ahí. Ya. Luego la segunda es donde siempre sorprenden con los colores y demás. Así que, a ver, este año yo confío, ¿eh? Aunque es verdad que a mí capa me gustaba bastante, porque tiene ese toque vintage, claro. La marca en sí.
0: A mí, bueno, a mí me gusta más Nike, ¿eh? Yo soy más... me mola más Nike.
17: Yo estoy motivada con la de portero, es que es mi favorita siempre.
0: Sí,
17: pasa que soy portero... muy de camiseta de portero.
0: Sí.
17: Es muy raro una.
0: Tú eres rara, sí. Bueno, Pauli, que muchas gracias, ¿eh? Gran labor de investigación, ¿eh?
13: Sí, bueno, gran labor de investigación. Investigase tú más sentado que yo de pie.
0: Bueno, hombre.
13: Pero.
0: Nada.
13: Pero estoy por ir al estudio ahora mismo a que me enseñes algo.
0: Vale.
13: Algo.
0: Ya veremos, vamos, ya veremos.
13: Hay que compartir la información.
0: Vale, chao, gracias.
13: Chao.
0: Son las 11 y 29, casi media, estamos en directo en la sintonía de Radio Voz.
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0: Bueno, 11 y 37 minutos, estamos aquí con uno de los grandes, estamos con el barítono Borja Quiza, al que siempre me resulta un placer especial saludarlo, lo conozco hace muchos años, desde que me hablaron, te voy a decir la primera vez que me hablaron de ti, Borja.
1: A ver, cuéntame.
0: ¿Qué tal, cómo estás?
1: Bien, muy bien.
0: Hoy te levantaste en Madrid.
1: Muy pronto, además. Me levanté como a las 4:30 de la mañana para poder pillar el avión de las 6:40.
0: Ese avión es matador.
1: Es matador, es matador.
0: O sea, es práctico porque...
2: Por lo menos no vino en tren.
0: Pero es tremendo, ¿eh? Te deja mazao.
1: Mazao, porque eso, tengo todo el día de jaleos ahora y tal, con lo cual ya no cuento con dormir. Por lo menos hasta después del partido de España cuento con no dormir, o sea que aún me queda día por delante.
0: Vas a estar ahí con una... que es un remate de cabeza, no una cabezada.
1: Eso es.
0: Pero bueno, oye, ¿estuviste en Teatro Real? ¿Cuánto tiempo llevas por allí?
1: En La Zarzuela, estaba en el Teatro de La Zarzuela, pues llevo un montón, porque ha sido una producción larga, llevo como 2 meses y medio, así, con El Gato Montés, en el Teatro de La Zarzuela, que ha sido la última producción de la temporada de este año. Y
0: ya terminaste, ya
1: sí, justo este fin de semana pasado y ahora he estado estos días en Madrid y hemos estado ensayando con los bailarines precisamente lo que vamos a hacer aquí el sábado.
0: Vale, ahora te voy a contar. La primera vez que me hablaron de ti fue mi suegra, que en paz descanse, que me dijo, estuve en un concierto en Ortigueira y cantó un chico que nos quedamos todo el mundo pasmado. Y es de allí. O sea, ahí es fillo de tal, nieto de esas, que en Ortigueira siempre es el nieto del otro, claro. Pepito, el de no sé... Y fue la primera vez que yo, fíjate, hace muchos años de eso.
1: Ya hace, es que al final los años van pasando y... Pues mira, este año hago 24 años de carrera, o sea, de carrera solista. O sea, que sí. Me sigo creyendo joven, pero ya no lo soy
0: van
1: tanto.
0: Van pasando los años, eres un chaval. Oye, cuéntame, porque eres el promotor de una función que hay este sábado en el Teatro Colón. Cuéntanos, háblanos un poquito de eso.
1: Sí, pues es una función estupenda, que además creo que es un hito en la ciudad, porque creo que María Buenos Aires, es la obra María Buenos Aires de Astor Piazzolla, y con texto de Horacio Ferrer, y nunca se había visto en la ciudad entera. Entonces es una versión que hemos hecho nosotros, conmigo como productor y como director artístico. La estrenamos el año pasado en el Festival Ópera Quemarropa de la Comunidad de Madrid, que es un festival de ópera de cámara, y luego hicimos alguna función más aquí en Galicia y en Canarias. Y lo queríamos traer, lo quería traer a mi ciudad. Y entonces este año por fin lo hemos conseguido. Y la verdad que es una versión libre, además, con un lenguaje contemporáneo muy interesante, con dirección escénica y coprotagonista conmigo, de Teresa Garzón. Ella es la que dirige la escena y la coreógrafa, y además hace de María de Buenos Aires. Yo hago todos los papeles de barítono. Y bueno, pues es una producción que me gusta mucho, que le tengo muchísimo cariño porque es como feito en la casa, ¿sabes? Y nos ha quedado muy bien, ha tenido mucho éxito en las críticas y en los sitios donde lo hemos hecho el año pasado. Y realmente teníamos muchas ganas de traerlo a Coruña.
0: ¿Y te ves bien en ese papel, un poco, aparte del escenario, fuera del escenario, producción y demás?
1: Bueno, ya me conoces, ¿eh? Yo sí. Llevo, o sea, a mí me gusta un poco todo y además si no me aburro. Entonces, y como tengo una convicción humanista importante, igual que hacer la escuela que todavía sostenemos el laboratorio en Espacio Coruña y demás, pues aunque me dé muchos cabraderos de cabeza estas cosas, las hago por convicción. Convicción humanista, más allá del negocio, que haya más negocio, que desgraciadamente no te creas que hay mucho negocio en producir, y menos lírica, que es muy poco mainstream, y a lo mejor con poco tirón o con poca inercia de público cuando no pertenece a una temporada estable o algo que tiene un público fijo creado, ¿no?
0: Pero bueno, hay que estar ahí siempre, ¿no?
1: Sí.
0: Creando, inventando, pensando, ¿no? Que es lo que haces tú. Y este verano, además de esta actuación del sábado, no hemos dicho nada de entradas, están entradas a la venta, ¿no?
1: Para este sábado. Para este sábado están a la venta en la taquilla o en la taquilla del teatro.
0: Vale.
1: Y para lo otro que dices, es un concierto el 9 de agosto, domingo, en el Teatro Colón también, dentro de la programación de las fiestas de María Pita.
0: ¿Y qué vas a hacer?
1: Y es un concierto que se llama As Time Goes By, que es un homenaje a Frank Sinatra, y es un concierto con todas las canciones de Sinatra, con un trío de saxo, piano y contrabajo. Y es esa entrada libre, creo, hasta completar a foro.
0: Oye, qué chulo, ¿eh? Qué chulo. A Sinatra ya lo has interpretado, ese show, ese momento Croner, a ti te va mucho, ¿no?
1: Hombre, me gusta, me lo paso muy bien. Luego, sí. Te digo, luego fundamentalmente va a pasármelo bien yo, pero luego creo que a la gente lo agradece mucho. Son temas míticos que gustan mucho y con calidad musical, ¿no? Con unos músicos estupendos. Y tal, por eso esta María de Buenos Aires creo que nadie debería perdérsela, sobre todo los aficionados. Sé que en el mes de julio ya hay mucha gente que está de vacaciones, sí. Y demás.
0: Yo creo que más que julio, fíjate, hay que el sábado están las entradas a la venta en la taquilla. A ver, yo creo que lo que pasa son los compromisos, ¿no? Que tengo una cena tal, o es que o una sardina, si no sé dónde. A veces el problema no es ya las vacaciones, ¿no? Que precisamente vacaciones tienes más tiempo para hacer cosas. A veces es encontrar el momento y tal, pero yo creo que Teatro Colón siempre es un lugar fantástico para ir, ¿no? Y para estar, ¿no? O sea que y ver este espectáculo, ¿no? Que la gente es una
1: música maravillosa. Es un espectáculo con una música maravillosa de tango y milonga. Bueno, el Piazzolla cuando escucha el éxito, escucha Jesucristo Superstar y ve que es una ópera rock que se han inventado, pues él le da envidia y quiere hacer su ópera tango. Y entonces crea su ópera tango, que es un género que se inventa él y del que no he vuelto a ver otra obra que fuera una ópera tango. Y hace esta María de Buenos Aires todo con música de tango, pero mezclando la música académica con la música tradicional del tango y la milonga. Y crea esta obra icónica, tremendamente simbólica, con un texto muy complejo, pero muy metafórico y muy bonito, con una solemnidad estupenda. Y nosotros hacemos un espectáculo que fusiona, pues eso, el teatro, el texto hablado, con la danza, la música, donde todos hacemos de todo. O sea, lo mismo que Teresa, que a priori es actriz y bailarina, canta. Y yo, que soy cantante, pues me hacen bailar y también digo mucho texto. Y además hacemos una versión libre con acordeón, teclado, guitarra, clarinetes, claro, y bueno, violín.
0: Mucha gente, ¿no? Pues,
1: Y una fusión con música electrónica. Tenemos unos arreglos estupendos, una versión libre que ha hecho Mario García Cortizo, que está aquí de Coruña, un percusionista que vive en Barcelona ahora. El percusionista de formación, pero luego estudió producción musical y está haciendo unos proyectos interesantísimos y componiendo y arreglando para la Orquesta Sinfónica de Galicia. De hecho, le estrena una obra, o sea, le va a tocar una obra ahora en un programa de la próxima temporada. Bueno, que estamos un milloriño de cada casa.
0: Mira todo, Borja, todo lo que has hablado. En poco tiempo has hablado de zarzuela, has hablado de tango, de Frank Sinatra y su música. O sea, abarcas cada vez más campo, ¿no? Es maravilloso, ¿no?
1: Ya sabes que me gusta mucho la divulgación. Es lo que te decía, que lo mismo que me gusta hacer de todo también para que la gente se le quite el miedo. Estas líneas no escritas de que separan los géneros, ¿no? Que separan los estratos de público. A mí siempre me gustó mucho borrarlas con goma Milán. Entonces eso, estoy diluyendo las líneas para que la gente no tenga miedo luego a ir a ver un concierto de Sinatra o de ópera o de tango o de lo que haya que ir a ver. Mientras la calidad sea buena, hay que estar abierto a ver todo tipo de espectáculos.
0: Bueno, oye, pues me alegro mucho de que estés por aquí. Me fastidia justo haberte hecho venir recién aterrizado y con un día muy largo, y que cuando acabe el partido de España haya pasado España, haya superado, y que puedas dormir tranquilamente, o sea, en octavos de final, tranquilamente tu cabecilla un poquito, y mañana volver a currar preparando este espectáculo del sábado.
1: Claro.
0: Y ya te veremos como Sinatra ya en agosto.
1: Claro, también. Sí. Pero veniros el sábado, que de verdad que creo que es un hito en la ciudad y un espectáculo que es difícil que vuelva a venir. O sea, si ha tardado tantos años en venir esta obra a la ciudad y una versión tan especial, creo que deberían de pasarse.
0: Y el Teatro Colón, que está unido a Buenos Aires también, de alguna manera.
1: Exacto.
0: O sea, tiene una
1: prácticamente el hermanamiento con el Colón de Buenos Aires, sí, claro. Sí.
0: Bueno, pues muchísimas gracias, Borja. De verdad, un placer tenerte aquí.
1: Gracias a ti, Pablo.
0: Borja Quiza, uno de los grandes, 11:46.

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0: Roy de Acosta. Espera un momentito. Alberto Romero, Meteo Galicia, ¿qué tal? Buenos días.
1: Buenos días, ¿qué tal, Pablo?
0: Pues bien, tenemos un día muy bonito, muy luminoso, el más luminoso de lo que va de semana, que hay alguna nubecilla, y lo que tenemos es viento. Quería preguntarle cuándo nos va a parar este viento.
1: Si de momento es que no. De momento no. Si quieres, se lo quitamos ahora mismo.
0: No, vale,
1: perfecto. No, en principio el viento del nordeste va a seguir soplando con bastante intensidad. No tiene que ver con la situación que teníamos en la semana de San Juan, que no había viento del nordeste, y este viento es el que condiciona y el que hace la diferenciación de temperatura entre estar en A Coruña o Pontevedra o Vigo. Dicho esto, va a continuar el viento en A Coruña y su área metropolitana y también en zonas expuestas al viento del nordeste. También va a continuar ese viento en toda la zona de Sisargas, Malpica de Bergantiños y Ferrol, ya no digamos en Ortegal y en la zona de la Mariña Occidental. El cielo está despejado, eso sí que es cierto, máximas en torno a 23-24 en la ciudad de A Coruña, ahora tenemos 20-21, lo mismo en Ferrol, y mañana va a seguir el viento soplando con bastante intensidad también, temperaturas que van a estar en torno a 25-26, se espera más, un poquito más de calor, porque va amainándose viento a partir del sábado, un fin de semana muy tranquilo en A Coruña, en toda la comarca de A Coruña, con cielo completamente despejado y las temperaturas que ya podrían estar en torno a 28-30 grados el sábado y el domingo.
0: Bueno, o sea que fin de semana de verano pleno, podemos decir.
1: Sí, hay que aprovecharlo porque hubo otros julios donde la primera y la segunda semana de julio había la boina en A Coruña y no se podía ir a la playa. Yo recomiendo a toda la gente que aproveche ir a la playa todos estos días, o si no es a la playa, a pasear o lo que le apetezca.
0: Yo recuerdo algún año, que siempre se dice el 9 de junio, ¿no?, que es 40 de mayo, yo recuerdo ir contando 50 de mayo, sí, 60 80, de mayo, claro, 70 de mayo, incluso algún año en donde llegaba el día de Santiago y por fin parecía que venía el buen tiempo, ¿no?
1: Pero no, claro, sí, yo es que yo se lo digo más que nada porque he veraneado en Coruña un montón de veces, mi playa Riazor, conozco perfectamente la meteorología de A Coruña, lo tengo que decir así, porque no debía sorprendernos como en A Coruña que tengamos los veranos así. Claro, vienen las sorpresas, esos 34, 35 grados de vez en cuando, y de hecho, por cierto, el precedente en julio fue el 14 de julio de 2022, donde tuvimos 31,8 grados registrado en la Torre de Hércules, que es una barbaridad para ser la ciudad de A Coruña. Si usted me habla de Ourense, Santiago, Melide o de Rías Baixas, claro, esa es otra cosa.
0: ¿Y este fin de semana o estos próximos días se podrá superar o no?
1: Nuestra previsión es de 30-31, ya lo iremos
0: viendo.
1: Por eso,
0: ahí va a estar, ¿eh? Pues,
1: va a estar, pero oficialmente 14 de julio del 2022 fue 31,8. Ya lo iremos viendo. A ver, hoy ni de coña. Hablando
0: no, hoy no, ni mañana tampoco, pero igual el domingo, ¿eh?
1: Y el domingo sí, bueno, tenemos 31 previstos, pero hasta que no pase el del con 8, no podemos hablar de históricos.
2: qué malo eres a veces, ¿eh?
0: No, Alberto, sí.
1: Silvia, que estás en Torre Maratón, ya te noto.
0: Alberto era bueno, pero vino aquí a La Coruña y se estropeó un poquito porque cogió nuestros pequeños...
1: Esa picaresca
0: de Riazor.
1: Me encanta Coruña. A mí me encanta y no lo digo por decir. Yo, aparte, se me ve desde lejos. Si no me gusta sea Coruña, lo diría también, obviamente, desde la prudencia. Pero a mí me gusta, es una ciudad que me gusta. Lo que pasa es que tampoco voy a pretender inflar... no hay que, digamos, inflar lo que no tenemos. O sea, es que es lo que digo siempre. No, A Coruña no es vivir en Almería, Valencia o Alicante, ¿eh? Vale, tampoco hace falta. Venga, un abrazo.
0: Vale, muchas gracias.
1: Chao, adiós.
0: 11:56, Alberto Romero, genio y figura.
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0: Estos días se llevan mucho las preguntas mundialistas, ¿no? Otro día me decían, ¿cuándo fue el último partido que ganó Uruguay sin Luis Suárez? Luis Suárez, el que fue jugador del Barcelona y tal. Y creo que era año 90. Año 90, después ya llegó Luis Suárez. Sí, es que el Mundial es cada 4 años y a veces las cifras se van muy allá. Holanda no había ganado... Holanda, el último partido que había perdido era el del gol de Iniesta. perdido, pues había empatado muchos, o había perdido en penaltis. Uh-huh. Pero perder, desde Iniesta no había perdido. Y estábamos en el 2026. Claro. Entonces, bueno, que van son cifras, bueno, hay preguntas así. Yo tengo algunas más mundialistas que iré soltando en estos próximos días. Pero Roy da Costa, ¿qué tal?
2: Bien, ¿eh? ¿Qué? Sí. Están chulas las tuyas, tengo que
0: las mías, sí. Yo esta última me la inventé yo, esta última no la, porque hay algunas que se ve por ahí. Yo esta me la inventé yo.
2: ¿Cuál fue la última?
0: No, porque si no voy a liarla con la pregunta de Roy.
2: Tengo pero con una palabra, ¿cuál fue la última? Es que ahora no ubico.
5: La de Holanda, que dijo ahora.
0: La Holanda, no, y pregunté.
2: No, el otro día preguntó otra
0: jugadores.
2: Partes del cuerpo era.
0: Jugadores sí, que forman parte del cuerpo humano.
2: Ah. Gracias, ya con eso ya me voy.
0: Pero lo dije fuera de antena, no lo dije en antena.
2: Ah, vale, por eso me sonaba que...
0: creo que lo dije fuera de antena.
5: Sí, creo que sí, a mí me
0: suena. Lo estaba contando. Jugadores, sí. Que no hay muchos, que forman parte del cuerpo humano. Hmm. Bueno, pero hay que hacer una pregunta, Roy.
5: Sí, hay que hacer una pregunta porque, bueno, en De por Locura, el show que tenemos con Valerón, el viernes 10, próximo viernes 10, a 8:30.
0: Falta nada.
5: De hecho, quedan muy pocas entradas. Os digo, 30 quedan. O sea, no queda nada. Se nota que la personalidad y la persona de Valerón tira mucho, ¿eh? Y queremos regalar, que estamos que te lo tiramos por la ventana todo, pues una entrada doble para los oyentes de Voces de Coruña, ¿vale?
0: Oye, dime, ¿dónde es el espectáculo? ¿A qué hora? Porque la
5: Fórum gente... Metropolitano. Viernes 10, 8:30, ¿vale? Aquí al lado, en el Parque Europa, al lado del Parque Europa, es el Foro Metropolitano.
0: Sí,
5: ¿sabes?
0: Sí, sí, ¿vale? Estuvimos otro día nosotros ahí.
5: Con Juan Carlos Valerón y alguna sorpresilla más, ¿vale?
0: Vale, entonces tenemos una entrada doble.
5: Entrada doble, ¿vale? Que podrá ir al que le toque o acierte esta pregunta con el acompañante, ¿vale?
0: Vale.
5: ¿Te digo la pregunta ya?
0: Vamos con la pregunta.
5: A ver, pocas veces jugaron juntos Yalmiña y Valerón. Dime, ¿contra qué equipo marcó gol Valerón a pase de Yalmiña?
0: Que esto es una... Yalmiña y Valerón...
5: Nivel
0: difícil y sobre todo a nivel artístico, futbolístico, difícil de también.
5: No jugaron... ¿no? ¿Te acuerdas aquella vez que sí. Mucha gente, mucha afición le pedía a Irureta que los pusiera juntos y que nunca, o sea, muy pocas veces, creo que en amistosos y algún oficial, pero muy contados. Entonces, ¿contra qué equipo marcó gol Valerón a pase de Yalmiña? ¿Vale? Entrada doble para el show del próximo viernes, 10 a las 8:30. Pues aquí lo dejo, ¿eh? Oye... Tú la sabes porque te di la respuesta.
0: Me di la respuesta. Bueno, entonces, ¿qué contesta la gente? ¿A través del WhatsApp del programa?
2: Vale, sí, pero mi pregunta es, o sea, ¿entre los acertantes hacemos sorteo o el primero se la lleva?
0: Vamos a ver, si no acierta nadie, pues el primero que acierte. ¿Ah? Si acierta mucho, hacemos sorteo.
5: Claro.
0: Vale, lo vemos sobre la marcha.
5: Hay 3-4 que me parece difícil, pero bueno, me puede sorprender.
0: Marco gol, Valerón a pase de Yalmiña.
5: Sí.
0: Es nivel pro esto, ¿eh?
5: Nivel pro. Uh-huh. Nivel anti ChatGPT también.
0: Sí. Espero que no esté escuchando José Puga, que si no ya contesta rápidamente, que se lo sabe. Pero bueno.
2: He recibido dos respuestas.
5: Bueno, a ver.
0: Dos respuestas.
2: Y una es correcta. Pero mi pregunta es, ¿vale con el equipo o tiene que decir el año?
5: No, yo digo, ¿contra qué equipo marcó gol Valerón a pase de Yalmiña?
0: ¿Contra qué equipo marcó gol Valerón a pase de Yalmiña? Cosa que es como como Oliver y Benji. Algo así.
2: Alguien ha acertado también el año, ¿eh?
5: Sí.
0: Le damos el premio a ese, entonces.
5: Buah, sí. Ese es muy pro.
2: Te leo las dos respuestas y si le damos el premio.
0: Vale, dime.
5: Venga.
2: Por un lado, me ha respondido Candy, que ha no ha acertado porque ha dicho contra Las Palmas. Y luego, perdón, Barcelona.
5: Vale. O sea, la tiró, a ver.
0: La tiró.
5: A ver si salía. Sí.
2: Nada. Y luego está Paula.
5: ¿Paula?
2: Que dijo al minuto, Mallorca, 2000-2001.
5: Ese es muy fan.
0: Muy fan
5: de Valerón.
0: Muy fan de Valerón.
5: Yo creo que se la merece, ¿eh?
0: Sí, sí. Porque aparte no sale, si lo buscas por ahí no es fácil encontrarlo.
5: No.
2: O sea, yo he probado a preguntar a ver a ChatGPT si funcionaba o no y efectivamente es anti-IA.
5: ¿Ves? Sí, es anti-IA. Sí. D-1, Mallorca 1, año 2000-2001, temporada 2000-2001. Sí, señor, Paula.
0: Sí, sí, sí. Bueno, sí, pues se la lleva Paula, que nos dé todos los datos, dado los dos apellidos.
2: Nombre, DNI, todo. Y lo pasamos a Roy.
0: Ya se la pasamos a Roy para
2: el contacto.
0: Oye, qué bien, Paula, ¿eh?
5: Joa.
0: No sabemos.
2: Además, no dudó ni momento.
0: A ver si Paula nos dice... A ver si Paula nos dice por qué lo sabe. Si porque lo sabe ella, lo sabe alguien cercano a ella ahora mismo.
5: Esto es que te deje un audio o algo así.
0: Manda, ¿no?, un audio,
2: manda
0: Paula.
2: Manda un audio, Paula.
0: Explicando. Audio explicando. Audio explicativo.
2: Ahora es cuando dice, no, no usé ChatGPT,
0: bueno,
2: usé Gemini.
0: A ver, si lo... No, a ver, nosotros pensábamos que
2: Gemini,
0: no salía.
2: A ver,
0: si sale, pues si lo utilizó, pues no estaba prohibido hacerlo. Pero bueno, ¿por qué lo sabía? Porque a lo mejor estaba yo allí, o tengo el recuerdo de ese partido, fue la primera vez que fui a un partido fuera de casa, yo qué sé.
5: O es súper fan de Valerón y tiene todas sus...
0: O estás preparando la enciclopedia...
5: Valerón.
2: No, Alejandra me ha escrito ahora, ya cuando ya hemos dicho que es la entrada, dice, Deportivo Galatasaray.
0: No.
5: Oye, era difícil, ¿eh?
0: Era difícil.
2: Era chunga.
5: Paula, todo el mérito, ¿eh?
2: Pero Paula... Una crack. Está grabando audio, por cierto.
0: Vale, muy
2: va
0: bien.
2: A contar.
0: Bueno, ¿me cuentas algo más o no?
5: Sí, vamos con las noticias imposibles de A Coruña. Vamos. Muy buenos días. Titulares rápidos de última hora. El ayuntamiento presenta las fiestas de María Pita y los coruñeses ya preguntan dónde aparca la panorama. Ya se ha presentado la programación de las fiestas de María Pita con conciertos de Luz Casal, de Rapans, Ginebras y mucho más. Las primeras preguntas de los coruñeses no fueron por los artistas, ni siquiera por la pregonera, la gran pregonera Lucía Veiga. Fueron, vale... Pero la panorama, ¿dónde gira para hacer la maniobra? Porque yo no lo veo aquí, ¿eh? El ayuntamiento estudia ampliar la plaza de María Pita a 300 metros, que vaya tú, ¿eh? Solo para que entre el camión del escenario. Confirmado. Llega julio y los coruñeses ya empiezan a decir, esta semana voy a la playa. Las previsiones hablan de calor para el fin de semana. Lo curioso es que el coruñés lleva diciendo esa misma frase desde mayo. Eso sí, cuando por fin llega Riazor, el agua está a 16 grados. Los socorristas ya no preguntan, ¿necesita ayuda? Preguntan, ¿entró usted voluntariamente? Alerta en A Coruña. El verano ya está aquí. Y aparece el amigo que solo te escribe para ayudarle en la mudanza. Es increíble. 11 meses sin saber de él y el 2 de julio te llama y te dice... Jesús, tío, ¿qué tal? Hace tiempo que no hablamos. ¿Tienes una furgoneta? La policía local recomienda desconfiar de cualquier mensaje que empiece... Bro, una cosita, un temita. Sí,
0: no estoy. Estoy fuera.
5: Y por último, el ayuntamiento confirma que el verano en A Coruña durará exactamente lo que tarde en entrar la niebla. Después de 2 días de sol, miles de coruñeses ya habían guardado los edredones, comprado una sombrilla y dicho la frase, este año sí que tenemos verano. 3 horas después volvió el nordés. Protección Civil recomienda no hacerse ilusiones hasta el 15 de agosto. Aunque lo diga Alberto Moreno. Y aún así...
0: Romero.
2: Y aún Moreno así, está, Alberto.
5: Moreno está, Alberto. Y aún así, con moderación. Y hasta aquí, Pablo, Silvia, el informativo de Noticias Imposibles, pero que posiblemente podrían ser probables. Recuerden, en A Coruña no decimos qué tiempo hace, decimos a ver qué toca hoy.
0: Exactamente.
5: Muy buenos días.
0: Gracias, Roy.
5: Y sed felices mientras el viento lo permita.
0: Gracias, son las 12 y 6 minutos. Dime, Silvia.
2: Que te tengo que poner el audio de Paula.
0: Ponme el audio de Paula.
2: Que, por cierto, habría que comprobar esto, ¿eh? Pero también me dijo Javi que Valerón marcó un gol también en esa temporada, en marzo de 2001, concretamente, contra el Villarreal en 2-0.
0: Pero a pase de Yalmiña.
2: Sí. Habría que comprobarlo, ¿eh?
5: Habría que comprobarlo.
2: Dice que fue el 31 de marzo de 2001.
5: Cuidado.
2: Pero en cualquier caso, vamos con Paula, que nos ha explicado por qué quieren entrar.
6: Hola, buenos días, muchas gracias en primer lugar. Pues mira, lo sé porque, bueno, evidentemente en casa somos todos del Depor, pero es que mi suegra además es muy fan de Valerón y hablando con mis hijos que tienen 20 años y recuerdan poco de Valerón el viernes pasado, pues una de las cosas que se habló fue esto, y se buscó el vídeo y estuvieron, les costó un montón encontrarlo y bueno, y se me quedó. Si lo hubieseis preguntado el jueves pasado, no tendría ni idea, básicamente. Un besito, muchas gracias, que tengáis un gran día a todos.
2: Claro, es
6: que
2: y además
5: ¿crees en las casualidades, Pablo?
0: Claro, es que es un cóctel Valerón y Almiña, un cóctel muy difícil,
5: muy difícil de dar.
2: O sea, que es que además es increíble porque dice que son sus hijos de 20 años los que estuvieron buscando el vídeo, que claro, no habían nacido, y dice, además, si puede ser, me gustaría que fuesen ellos, mis hijos.
0: Bueno, entradas dobles, pues claro. Sí, pueden ir sin ningún problema.
5: Me alucina cuánta gente joven aún recuerda con cariño o busca vídeos de Valerón, de Yalmira.
0: Cuando lo
5: anuncié, hay chavalitos que me pararon y me decían, ¿y cuándo traes a esto? Y me encanta Valerón, ¿sabes? Claro. O sea, me alegra.
0: Pusiste la voz de Valerón igual que la de los chavales.
7: Sí, la verdad que ciertamente, Pablo. Gracias.
0: Bueno, gracias, Roy. Da Costa, 12:08. Repasamos lo más destacado de la actualidad enseguida.
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0: Muy buenos días, es 2 de julio, son las 12 y 11 minutos de la mañana y esto es lo más destacado de la jornada. Ahora mismo el Pleno Municipal de A Coruña está en un receso justo después de que Noemí Díaz ya haya abandonado el Pleno Municipal y es que en este caso ha dejado de ser concejala del Ayuntamiento de A Coruña oficialmente. Esta ha sido su despedida.
1: Porque en los últimos días llegaron a mí mostras e mensaxes de preocupación que agradezo profundamente, sinceramente, pero esta decisión non responde a ningún problema de saúde, nin meu, nin da miña familia, estamos ben, estamos perfectamente. Trátase simplemente dunha decisión persoal e profesional tomada desde a serenidade e desde a convicción de que é o momento adecuado para iniciar unha nova etapa. 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
0: Después de 3 años, Noemí Díaz ha renunciado a su cargo como concejala de movilidad y también de infraestructuras para volver a su carrera profesional como docente, como profesora. Ha abandonado el Pleno Municipal, oficialmente ya es exconcejala del Ayuntamiento de A Coruña. Cabe destacar que sus funciones se van a repartir entre Montse Paz, concejala de Seguridad Ciudadana, que asumirá a partir de ahora también el área de movilidad e infraestructuras, que la asumirá Jesús Celemín, es el siguiente en la lista del Partido Socialista y, bueno, pues comenzará como concejal de A Coruña oficialmente durante el próximo Pleno Municipal, donde tomará cargo. Hay que comentar también que Jesús Celemín ya había sido concejal del Ayuntamiento de A Coruña en el mandato pasado, concretamente en la Concejalía de Educación. La alcaldesa Inés Rey, Pablo, también ha dedicado unas palabras a Noemí Díaz antes de su marcha.
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0: La despedida también de la alcaldesa Inés Rey, justo después de esto, bueno, pues concedía a Noemí Díaz la oportunidad de abandonar el Pleno Municipal y así lo ha hecho. También, Pablo, tenemos que hablar de otras noticias políticas, en este caso vinculadas a las declaraciones que ha hecho el alcalde de Culleredo en este programa, en Voces de A Coruña. Y es que le hemos preguntado sobre esa posible construcción de un consorcio metropolitano de transportes. José Ramón Riobo ha valorado esta iniciativa que está liderando el Ayuntamiento de A Coruña, ha mostrado sus dudas sobre la iniciativa. Tiene miedo de que sea una estrategia política.
3: Y espero que no sea pues un mero titular, que sea algo que venga planificado. Yo ya he dicho por activa y por pasiva que teníamos el modelo de Barcelona, que era el que se había puesto encima de la mesa y el que desde Culleredo habíamos puesto como ejemplo pues para un modelo de área metropolitana en el entorno de A Coruña. Y bueno, a mí me alegra que por parte del responsable de la ciudad, del teniente de alcalde, pues se haya en sus declaraciones puesto de manifiesto lo que ha dicho Culleredo, que hay que ir a ese sistema de transporte metropolitano, que hay que copiar el modelo de Barcelona, que es el mejor, y bueno, pues parece que vamos en esa línea y espero que vayamos adelante con él.
0: Importante que el alcalde de Culleredo se ha dirigido a José Manuel Laje Tuñas, portavoz del gobierno municipal, como el máximo responsable.

0: de la ciudad. Todo esto en un contexto en el que los partidos de la oposición, Partido Popular y también Bloque Nacionalista Galego, han denunciado esta situación. De hecho, en las últimas horas, José Manuel Lajetuñas respondía a las críticas, negando en este caso que fuese el máximo responsable y también recordando que la alcaldesa Inés Rey derivaba diferentes responsabilidades en sus concejales. Continuamos también con otras noticias destacadas que nos llevan directamente a la movilidad en la ciudad, concretamente a la estación de tren de A Coruña, porque desde primera hora de la mañana hay una incidencia que ha dejado sin operatividad al tren de alta velocidad que conecta Galicia con Madrid. Los usuarios de A Coruña no solo han tenido que soportar esta incidencia, han llegado con más de 2 horas de retraso a Madrid, sino que a esto se suma una cuestión clave, y es que A Coruña no tiene tren hasta el próximo 11 de julio. Todos los traslados que se hacen desde A Coruña en tren tienen que pasar antes por el autobús, es decir, ir de A Coruña a Santiago, por ejemplo, en autobús, y desde ahí ya sí tomar la alta velocidad. Hoy hemos hablado con una de estas coruñesas afectadas por una nueva incidencia de Renfe. Hablamos de Marta.
1: Estamos, bueno, la gente cogió a las 4 y 29 un bus hasta Santiago para coger el tren Coruña-Santiago, o sea, Coruña-Madrid, aunque ahora ya no hay desde Coruña por el tema de los cambios que hay. Llevamos parados en Orense desde las 7. Nos van a dar ahora una solución después de una hora y media, pero en la aplicación de Renfe sale que llevamos solo retraso 15 minutos. Y están engañando a la gente, y a la hora de hacer una reclamación aparece que solo llevamos 15 minutos, cuando llevamos aquí desde las 7 de la mañana parados.
2: Pues ahora nos están llevando en unos buses desde Aguariño, o sea, no se sabe dónde, porque no nos lo han dicho, y luego otro tren. Pero básicamente tendríamos que haber llegado hace 28 minutos a Madrid, y aún estamos en Orense, aún tenemos que coger un bus y luego otro tren. O sea, que no sabemos a qué hora llegar. Yo, por ejemplo, tengo un vuelo internacional a las 2 de la tarde y no sé si voy a llegar.
0: Esta es la valoración que hacía una de las usuarias afectadas, como decimos. Y de ahí nos vamos directamente con Fernando Molezún, porque Fernando, también tienes novedades, ¿no? Y es que vas a hablarnos, bueno, pues de una cita que se repite año a año y que la verdad cada vez tiene más nivel.
3: Sí, estamos hablando de Mundos Digitales, que acaba de presentarse en el Coruña Estudio Inmersivo, aquí en la ciudad de las TIC, en ese estudio llamado, según dijo el presidente de la Diputación, Valentín González Formoso, llamado a ser el gran referente del cine digital a nivel mundial, no solamente a nivel local. Dijo que todavía tenía mucho que hacerse y que puede dar mucho más de sí el estudio como prolegómeno a esta presentación de la 24ª edición de Mundos Digitales, casi 25 años ya, 25 años en los que el mundo precisamente de la animación, de los efectos especiales, de la inteligencia artificial, pues ha cambiado radicalmente, y que Mundos Digitales ha sido partícipe de ese cambio como referente que es ya de este mundo. El director de este encuentro de Mundos Digitales, que se va a celebrar, por cierto, entre el 9 y el 11 de este mes de julio en nuestra ciudad, reuniendo a lo más granado del mundo de los efectos especiales, videojuegos, diseño, etcétera, etcétera, y animación, por supuesto, pues el director, Manuel Meijide, hablaba así de estos 25 años y de lo que ha supuesto y de lo que todavía tiene que aportar Mundos Digitales a este mundo.
4: Como decíamos antes, se ha convertido un poco en una marca. De hecho, ya desde hace 2 años hacemos una edición invernal en Canarias para, de alguna forma, adelantar lo que se va a venir para Mundos Digitales. Pero trabajamos en Mundos Digitales durante todo el año, y los 3 días de julio, son un poco la guinda del trabajo de todo el año. Tenemos presentaciones a nivel mundial con primicias. Luego tenemos lo que llamamos los meetups, que es donde se juntan un grupo muy selecto de gente de primer nivel, que son un poco los que definen hacia dónde se va. Y sobre eso trabajamos en el programa de cada año en Mundos Digitales. Nos reunimos para hablar de inteligencia artificial, de producción virtual, cloud, animación, efectos especiales, podríamos meter ciberseguridad, sostenibilidad, etcétera, etcétera. Pero a día de hoy todo es transversal. Cuando tratamos un tema en un meetup de inteligencia artificial, terminamos hablando de animación, de efectos especiales, de publicidad, de sostenibilidad, porque todo es absolutamente transversal. Y eso es.
3: Pues son las palabras de Manuel Mejide, el director de Mundos Digitales, que este año cuenta con el apoyo y la presencia de más de 60 ponentes que vienen de empresas punteras en el sector y que tiene como partners, pues imagínate, va a estar presente la gente de Marvel, la gente, la que hace las pelis de Los Vengadores, la gente de Industrial Light and Magic, la productora de George Lucas, la de la Guerra de las Galaxias y demás, sí. La gente de Netflix, es decir, lo más puntero a nivel mundial. Es más, se va a estrenar aquí en España una producción del propio Steven Spielberg que se llama Dinosaurios y que todavía, bueno, y que se va a poder ver próximamente en Netflix. Y que está hecha íntegramente, precisamente con diseño de inteligencia artificial y demás, y que es una auténtica gozada. Hemos visto una previa y es una auténtica maravilla. Pues se va a estrenar aquí en Mundos Digitales. Por cierto, también habrá el premio, como todos los años, de Mundos Digitales, premio que ya se lo llevó, por ejemplo, el fundador de Pixar, nada más y nada menos. Pues este año cae por primera vez en estos 24 años en una mujer, y aparte, española. Se trata de Laura Pedro, que entre otras cosas es la encargada, o fue la encargada, de los efectos visuales de películas como La Sociedad de la Nieve. Escuchamos a Manuel Mejide.
4: Pues desde el fundador de Pixar, el general manager de ILM, etcétera, etcétera, por aquí han pasado pues gente muy destacada. Este año tenemos la suerte además que sea pues Laura Pedro, que es una visual effects supervisor, es extraordinariamente buena. Ha trabajado en estas y en otras muchas producciones y es un gran talento nacional que está al nivel de cualquier visual effects de cualquiera de las grandes empresas a nivel mundial. Y eso, bueno, pues es algo que nos gusta doblemente. Por un lado, porque desde aquí se tiene el mismo talento que se tiene fuera, sin ninguna duda. Y bueno, pues la verdad, después de 24 años es la primera mujer que es premio especial y es más que merecido para ella, pero que este año el programa ya está compuesto por muchísimas profesionales.
3: Y como curiosidad, en Casa del Herrero, cuchillo de palo, es decir, en Mundos Digitales, el cartel de este año está hecho a acuarela, es una auténtica virguería, está hecho a acuarela, y esto tiene su intencionalidad, porque el propio Manuel Mejide, el propio director, decía que si bien se va a tratar muchísimo de inteligencia artificial, quiso dejar claro que el talento siempre va a ser humano, es decir, que lo que es la parte artística dependerá siempre, y así hizo esa defensa a través de ese cartel hecho en acuarela, de lo que es el talento humano. Pues nada, que a Coruña, entre el 9 y el 11 de este mes de julio, pues se va a convertir de nuevo en la capital mundial del cine de animación digital, inteligencia artificial, diseño, etcétera, etcétera, gracias a Mundos Digitales.
5: Muy bien, gracias, Fernando. 12 y 23 minutos y dejamos el mundo digital y nos cuentas, para terminar este informativo,
0: un apunte cultural, la gran noticia del día: The Hamster Becomes the Problem. Es la nueva exposición de la Fundación MOP en el Muelle de Batería. Va a estar dedicada a David Sims y va a llegar a Coruña de la mano de la Fundación MOP el próximo 21 de noviembre. Se va a poder disfrutar hasta el 1 de mayo de 2027. Y es que todavía estamos disfrutando de la exposición de Paolo Roversi y ya conocemos la nueva exposición de la Fundación MOP.
5: Que en este caso es la grande, la exposición que en su día había empezado Lindbergh, que después tuvo Newton, Meisel, me lo estoy diciendo de memoria, y que ha sido
0: Annie Leibovitz.
5: Exactamente, que han sido pues bueno, grandes nombres. Pues para un cualquier fotógrafo de moda a nivel internacional, el formar parte del elenco de los que la Fundación Marta Ortega ha elegido, pues es casi un premio Príncipe de Asturias o algo más, ¿no? Por cierto, se ha retomado el pleno después de un receso. Estará Miguel Lorenzo en el uso de la palabra. Este es el sonido en directo. Muy bueno el sonido. Vamos a escucharlo ahora.
6: Y les consultaron sobre este tema. Yo ya sé cuál va a ser su respuesta, porque la conozco. No es un estudio, no, esto no es cierto. El Partido Popular miente, los vecinos están engañados. Bueno, están engañados porque nadie les fue a contar ninguna verdad. Pero el informe está ahí. Y los vecinos se enteraron por la prensa de ese informe, no porque les informara el gobierno municipal. Y sobre todo los vecinos ya no creen a este gobierno de Inés Rey, que ha perdido toda credibilidad. Y también ya no creen a sus socios, pues el Bloque Nacionalista Galego, por su cambio de criterios que han tenido en los temas urbanísticos, y lo
5: pues
6: hemos visto.
5: Ahí está Miguel Lorenzo, pues en esa línea crítica, en las preguntas orales y demás que presentan en el pleno. 12 y 25, gracias, Silvia.
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9: Seguimos adelante, 12 y 31 minutos, transitando por este primer jueves del mes de julio, con cielo bastante luminoso y con viento, con viento que sopla con fuerza en zonas, es protegidito, ¿no? Pero si no, es importante este viento de nordés que está soplando. Nos hemos acercado a hablar con la Asociación Agra Veciñal, que quieren hablar sobre el Parque del Agra. Aquí, esta es una ciudad en donde cada desarrollo urbanístico que se hace, pues tiene quien está a favor, quien está en contra, después hay siempre sus intereses políticos, las cuitas, lo de aquí, lo de allá. Pero bueno, en concreto, Pauli González, esa asociación de Agra Veciñal Cultural Deportiva, ¿qué dicen respecto al futuro Parque del Agra, ese desarrollo urbanístico unido a ese pequeño parque que existe, pero viene ahora acompañado de un gran parque, una urbanización de esos terrenos? ¿Qué comentan?
10: Pues mira, lo que dicen, Pablo, es que están completamente en contra de lo que se aprobó en pleno, de ese proyecto para el Parque del Agra y también pues de esa concesión de suelo para que se levanten nuevas viviendas en el barrio. Dicen desde la asociación que pues se sienten engañados por el ayuntamiento. Dicen que el concello no ha mirado por los vecinos y por eso lo que quieren es recoger firmas, de hecho van a estar recogiéndolas durante todo el mes para intentar parar lo aprobado en el pleno por el PSOE y también por el PNG. Vamos a escuchar a su portavoz.
11: Decir que rexeitamos o comportamento do concello en todo este proceso, sobre todo por dúas cousas en primer lugar. 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Por mentir claramente sobre o que se estaba aprobando e se estaba acordando. E en segundo lugar, por favorecer a unha empresa de especulación, é dicir, a dedicar inversiones SL.
9: Bueno, acusaciones muy graves, ¿no? Acusar de, en este caso, de otros intereses oscuros, ¿no? Bueno, creo que tendrá pruebas porque si no esto puede acabar en los tribunales.
10: Sí, acusaciones bastante graves. De hecho, la asociación está muy cabreada con el concello. Dicen que es inadmisible lo que se está haciendo y reclaman que el Parque del Agra tiene que ser una superficie más grande que la que se ha conseguido después de esta aprobación en pleno, porque estamos hablando del Agra del Orzán, que es uno de los barrios con mayor densidad de población de la ciudad y que además han estado calculando por metro cuadrado cuánto le corresponde de verde a cada vecino y las cuentas no les han dado demasiado bien. Mira, Pablo.
11: Este barrio, se o conocedes, sabedes que non ten unha sola zona verde. 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Un decímetro cuadrado de verde, que é isto?
9: Pero vamos a ver, en la zona del Agra, el desarrollismo aquella época se construyó, aceras estrechas, prioridad para los coches, edificios sin plazas de garaje, no se pensó en zona verde cuando se hizo, años 60, 70 y tal. Y claro, una vez ya todo construido es muy complicado, ¿no? Los avances han sido en los últimos años la peatonalización de la calle Barcelona, por ejemplo, muy protestada en su día cuando se hizo, ya por los años 90, y que es una maravilla como quedó, siempre todo es mejorable, pero y ahora pues lo que se está anunciando es una zona con parque, zona verde y demás. Otra cuestión es otros asuntos urbanísticos, pero hombre, la zona va a quedar muy mejorada. Pero bueno, este grupo de vecinos pues no están de acuerdo y lo manifiestan y así lo hemos querido contar. ¿Alguna cosa más?
10: nada, que me han regalado un cuadradito, que son las cuentas que les han dado del verde de los vecinos, y eso, que van a estar todo el mes recogiendo firmas, y su objetivo es paralizar este plan Xeral y pues sentarse de nuevo a negociar con el gobierno municipal. Lo que quieren es, lógicamente, más zona verde y menos viviendas, y también que esas viviendas sean de protección oficial. Así que seguiremos de cerca los avances de esta recogida de firmas.
9: Perfecto, pues gracias, Pauli.
10: Gracias.
9: 12:36.

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1: 12:44, seguimos adelante en la sintonía de Radio Voz. No te he preguntado por los oyentes, que antes estaban así activos con el tema de que preguntábamos, de Barerón, de Yalmiña y demás. Por cierto, que me he fijado esta mañana, he visto por la ventana aquí de nuestro estudio, camiseta de España, de Argentina y yo creo que de Portugal.
2: De Portugal yo he visto, ¿eh?
1: Sí, de Portugal un
2: sí,
1: chico.
2: Sí, de Portugal vi.
1: Un chico con una camiseta de Portugal. Bueno, normalmente es porque tienes origen portugués, o puede ser porque hoy en día ya la camiseta, pues ya no sabes, puede ser.
2: Me mandaron ya me acuerdo. ¿Sí? Me mandaron una foto, la verdad, muy bonita, con la de Japón.
1: ¿La de Japón?
2: Mm. Muy, muy guay.
1: A mí la de Japón me gusta mucho.
2: Mira, es que es súper chula.
1: Sí, a mí me gusta mucho. ¿Y esa? Pero que te la mandó alguien.
2: Un amigo.
1: Un amigo. ¿Tienes amigo nipón?
2: Nipón.
1: No, a mí, las dos camisetas de Japón, la primera, a mí me gusta mucho, de las que más me gusta. A mí es cierto que es para nosotros lo más diferente, ¿no? Porque es el círculo rojo de la bandera, el grafismo y tal.
2: Es como súper elegante.
1: Sí, tanto la primera como la segunda, es muy, muy chula. La camiseta. Fíjate, hablamos de camiseta hoy cuando estamos pendientes de esa camiseta, del Deportivo, la nueva, claro.
2: Es que yo tengo que decir que puedo hacer una confesión, como Rosalía en los conciertos, que tiene confesionario, ¿no? Pues voy a hacer una confesión.
1: Confiesa. Hija, dime, hija.
2: A mí siempre me dio un poco de cringe, no de cringe, pero no me terminaba de gustar las camisetas de fútbol, más allá de hacer deporte o ir a un partido. Es decir, yo veía a alguien con una camiseta de fútbol, pues para ir a un restaurante a cenar, y decía, ¿sabes? No me convencía.
1: A mí...
2: Y desde que se ha puesto así como de moda ya vestir, sí, pues con unos vaqueros y combinarla y tal, oye, me encanta, ¿eh? Me gusta
1: mucho.
2: Yo
1: creo,
2: algunas.
1: Yo creo que como todo, yo creo que camiseta depende del ambiente, ¿no? Ir al estadio, estar al lado del estadio, una celebración y tal. Claro, ir a salir el sábado a cenar con unos amigos y llevar la camiseta de tu equipo, hombre, yo creo que te puedes poner otra cosa, quiero decir, no hace falta...
2: O sea, pero eso está un poco de moda. También.
1: A mí me parece una moda bastante cutre. Y aparte, quiero decir que el riesgo que vaya, entonces, quiero decir que, o sea, un sábado, una cena, o vas a una verbena y tal, oye, sí, puedes llevarla si quieres. Pero bueno, a mí no me parece, o sea, no me parece una tendencia ni una moda. Otra cosa es que tengas una camiseta vintage.
2: Claro,
1: y en un momento determinado la puedo llevar. Voy a la playa, voy con la camiseta hasta vintage que
2: no,
1: tengo.
2: No, pero ahora con las camisetas vintage, tú si te fijas por la calle, y de hecho hay como un estilo de forma de vestir, que es así, que es pues, si antes lo normal era ponerse la camiseta del equipo con unas bermudas y tiramillas y sales a la calle, ahora pues igual de repente dicen, pues me lo pongo, imagínate, la de Japón que es así blanquita y elegante. Hay gente que igual se la pone con unos pantalones
1: hombre,
2: medio de traje
1: a ver, siempre y cuando tengas
2: modernos,
1: un poquito de estilo, un claro, poco de, te puede, es como todo. Mira, otro día me compró mi mujer, me dijo, te compré estos pantalones que te pueden quedar muy bien. Claro, yo me los puse.
2: ¿Qué te pueden?
1: Que yo me los puse, claro, me quedan horribles porque aparte son así anchos y tal, y es una mezcla, parezco, o sea, no sé qué parezco. O sea, parezco, no puedo ir a nada con esos pantalones, no puedo ir a algo, o sea, no puedo, no sé, ni puedo venir aquí a trabajar con esos pantalones, ni puedo ir a dar un paseo, ni puedo desfilar el Día del Orgullo Gay, no me sirven para nada esos pantalones, o sea, no encajan en nada, ponible, desde mi punto de vista.
2: ¿Pero cómo son los pantalones?
1: Y a mis años, son así anchos, son para otra edad, es que yo creo que también depende de los años que tengas, ¿sabes?
2: Ya.
1: Entonces yo lo vi y dije yo, qué guay, a mí hay veces que hay prendas que me pueden gustar en un momento determinado, pero no me veo con ellas.
2: Ya.
1: ¿Entiendes? Que digo yo, no está, esta no es para mí. Quien tuviera 30 años menos. Después hay prendas que necesitan un físico, un poquito de cuerpo. Si tienes barriguita cervecera, pues evidentemente te pones una cosa un poco ajustada y no.
2: No luce tanto.
1: Pero hay gente que le gusta llevar la cerveza. Hay gente que le gusta lucir más la cervecita cervecera y darse golpes así. Aquí está, mucho dinero invertido. Claro, cada uno es como es. No, que me parece muy bien. Pero
2: pues sí, pero a ver, no sé, yo te veo, ¿eh? Yo...
1: ¿Qué, me ves? Sí,
2: sí, te veo.
1: Me verás con buenos ojos.
2: ¿Puedes venir algún día así con una gorra? Ahora que estamos en verano,
1: ¿sí?
2: Podemos hacer... Tengo una idea, una... como un día antes de que... Bueno, claro, es que ahora ya empezamos las vacaciones, ¿no? A enlazarlas. Pero en septiembre, cuando volvamos los cuatro, podíamos venir un día a trabajar, pero con una misma temática de ropa, ¿sabes? Años 90, y venimos más o menos todos pues como pensamos que nos puede quedar bien. ¿Sabes? No sé qué opina Pauli y Mole, pero yo creo que podría estar guay. Imagínate, todos de amarillo, y todos traemos un detallito amarillo.
1: Vale.
2: Y luego nos sacamos una foto aquí en el paso de cebra, y los cuatro, uno detrás de otro.
1: Lo estás poniendo
2: y hacemos así una portadita de disco.
1: Vale, sí, lo que nos faltaba. Bueno, 12
2: y... Por cierto, se llama Block Core, la moda de las camisetas de fútbol, que me lo dice Sonia. ¿Ves cómo sí que existe?
1: Sí, pero yo repito, yo creo que es una moda, hay modas que están pensadas para una serie de edades. ¿Sabes? No valen para todas las edades. Hay cosas, sí, hay tendencias y tendencias.
2: Pero hay que ser joven de espíritu.
1: Pero perfectamente, de espíritu puede ser todo lo joven, pero sin hacer el ridículo, quiero decir. O sea, entre ser joven de espíritu y decir, mira ese cómo va, o sea, hay una diferencia.
2: Pero hay a gente que le queda bien.
1: Para que te quede bien ciertas prendas, son para jóvenes, le quedan bien a un determinado tipo de persona.
2: Hay que tener estilo.
1: Yo tengo un amigo que tiene 60 y pico años, delgadito, fino, deportista, morenito y tal, y que viste muy moderno y le queda fenomenal. Yo eso mismo me lo pongo y no me deja salir de casa. Claro, no, porque no te queda bien, para empezar, es que te tiene que quedar bien.
2: Como que de repente, casualmente, perderían las llaves de casa, ¿no? Contigo claro, dentro.
1: Claro, hay muchas veces, pasa también, pasa a veces en ciertas celebraciones o en bodas y tal, que ves a alguna persona que dices tú, mira, es que esto está muy moderno, pero no le encaja, no le tal.
2: Como lo de traje con tenis, ¿para ti es un sí o un no?
1: Para mí particularmente, a mí, teniendo en cuenta mi edad, no. Pero yo, un chico joven, yo otro día vi un chico que iba a una oficina del cantón, un chico joven, no sé si, un chico joven, me refiero a 20 y pico años, no sé si iba de prácticas o contratado en verano o ya ha trabajado y tal. Iba con un traje sin corbata y con tenis y iba, desde mi punto de vista, muy guay, o sea, muy bien. Chico joven, va a trabajar con su chaquetita, con tal, sport pero arreglado y me parece fenomenal. Yo eso mismo, a lo mejor se lo pone una persona de 60 años y me parece que va haciendo el ridículo. Es mi opinión. Pero no quiere decir eso que no esté en contra tal. Depende de cada uno. Yo en este chico lo vi el otro día y dije, joder, qué bien va. Qué bien va. Porque va a sport, pero al mismo tiempo es un chico joven y eso. ¿Vale? Bueno, ¿en qué estamos? 12:52 minutos.
2: Estamos en un mensaje que me acaba de enviar Juan. Que...
1: Hoy no hemos hecho conexiones de esquilados, que no hemos hecho conexión de preconexión ni posconexión. Porque claro, los temas han sido un poco áridos. Hoy estamos...
2: Yo pensaba que lo ibas a hacer con lo del Depor, la verdad.
1: ¿Sabes lo que pasa? Que hoy tenemos entre hemos estado a rueda de prensa de la Orzán, el pleno del ayuntamiento que siempre es denso. Hemos estado hablando de mundos digitais, que aunque es un tema muy chulo, a nivel de radio también se pone un poquito así...
2: Sí, que las tecnologías siempre son difíciles de tratar.
1: Sí, hay cosas que en la radio son complejas, porque... No son fáciles de contar, son muy chulas, pero no son sencillas de transmitir a través de la radio. Eso que Pauli y Fernando lo hacen guay, pero claro, que no lo hemos contar pues un accidente, que una presentación de un concurso de tapas, que una denuncia vecinal, cada cuestión tiene su estilo, sus intríngulis, ¿no? Uh-huh. Y eso.
2: ¿Sabes lo que te iba a decir? Precisamente es que ahora que hablamos de camisetas de fútbol y de preconexiones y postconexiones.
1: Sí, no, que me llama la atención esto que me cuenta Pauli. A ver,
2: es que podemos llamar a Pauli.
1: Ahora, el Mundial, tenemos la suerte que mucha gente lo ve porque dan en abierto un partido. Hoy, por ejemplo, el partido de España, tú lo puedes ver en la primera cadena, en Televisión Española, tranquilamente. También lo puedes ver en Dazón, que lo dan todos, ¿no? Claro, si quieres ver un partido de los que no da la primera... El en casa o en el bar tienes que tener el Dazón,
2: sí.
1: o verlo. A ver, a mí por uno no me gusta ver el partido. Yo tengo Dazón, pero no me gusta ver el partido en el móvil, ni me gusta verlo en el ordenador, ¿no? Si estoy fuera de casa, no me gusta. Pero los chavales, los más jóvenes sí, también porque la presbicia hace que puedas ver la jugada perfectamente. Yo en el móvil a veces solo sé que es gol porque saltan todos a abrazarse.
2: E intuyes que algo ha ido bien,
1: intuyo,
2: ¿no?
1: Yo he querido marcar honor de blanco, claro. Pero bueno, pero sí que es cierto que, yo me imagino que hoy el partido de España, pues en muchos lugares se verá y lo estarán, lo pondrán. Bueno, quien tenga previsto abrir a las 9 de la noche. Pero, Pablo, ¿y tú qué pasa? Ahí en la calle Barcelona no hay bares que pongan el fútbol, si es en abierto hoy.
3: Mira, de verdad, es que me ha asustado mucho porque yo he dicho, mira, pues ya que me he venido aquí a la rueda de prensa del Agra del Orzán, me doy una vuelta y veo a ver el ambiente de mundial, todos los bares lo darán, es una calle peatonal. Pues he entrado en todos los bares. Aún encima he entrado en los bares y me iban diciendo, no, es que nosotros antes dábamos los partidos, pero ahora no. No, es que nos supone un coste muy grande dar los partidos. Y siempre hacía la misma pregunta, vale, ¿por aquí cerca hay algún bar que sí que sepáis que se dan los partidos? Sí, yo creo que dos más allá dan los partidos. Y entraba en ese bar y tampoco daban los partidos. O sea, muchos tenían tele, me contaban que antes sí que los daban, pero que cada vez era más complicado y que no estaban dando ningún partido del Mundial, que eso es lo que me ha sorprendido, porque, como dices, pues algunos son en abierto, como el de hoy. Hasta que he dicho, vale, pues si en la calle Barcelona no se puede, me voy a ir pues a la Ronda de Outeiro, voy a ir a la calle paralela. Y me he encontrado con un sitio, con el Dolce, donde además han sido súper amables, donde me han dicho que no solo dan los partidos del Mundial de España, sino que dan todos los partidos y que aparte está yendo mucha gente, supongo que, porque claro, es bastante difícil verlo en un bar por la zona. Vamos a escuchar cómo lo tienen montado.
4: A la selección española, deciden que el local está acondicionado con varias teles, entiendo que vais a echar el partido, ¿no?
5: Sí, de hecho nosotros siempre nos preparamos antes cuando hay partidos del Mundial y demás. Pero bueno, siempre retransmitimos aquí los partidos, ya sea de España o de otras selecciones, por ejemplo, así.
4: ¿Está viniendo la gente? ¿Está animada con el Mundial?
5: Sí, se está animando bastante. Al principio no tanto, pero bueno, a lo largo de los días y de las semanas parece que se está animando la gente y está recepcionando bastante gente con el tema de los partidos, la verdad.
4: ¿Qué perfil de gente viene? ¿Es un poco gente del barrio, más mayor, más joven?
5: Es más un entorno familiar, ¿vale? Vienen desde niños hasta personas mayores, gente joven sobre todo, familias y adultos básicamente, vienen con normalidad aquí, esa es nuestra clientela.
4: ¿Y qué tenéis por aquí? Porque veo que tenéis así pinchos, tenéis tapas que se puede tomar.
5: Nada, nosotros directamente trabajamos desayunos, comidas, meriendas, cenas, ¿vale? Y luego a mayores, también por las mañanas, ¿vale? Trabajamos brunch, sobre todo los fines de semana. O sea, somos un local que estamos bastante completos en el tema de alimentación. Y luego pues trabajamos pues cositas como zumos especiales, tortitas, gofres, etc.
4: O sea que hoy partido a las 9, una cena y algo de beber, ¿no?
5: Una buena cena, unas buenas cañitas bien tiradas que son las mejores de la zona. Y nada, a ver que venga la gente y que disfrute del entorno y que disfrute del partido también.
4: ¿Tú qué crees? ¿Pasamos?
5: Hombre, clarísimamente. Pero eso sí, la final va a ser España-Francia.
1: La final, bueno, España-Francia.
3: España-Francia.
1: Es la
2: complicado,
1: la Dolce que está con Ronda Outeiro, ¿no?
3: Sí, está justo la Ronda Outeiro. Sales de la calle Barcelona, que es donde estaba yo en la búsqueda desesperada de un local donde ver hoy el partido, y es la paralela.
1: Claro. O sea, parece que pues, si hubiese la calle Barcelona, sería, haría Branch, Celona. O sea, para que están ya en la Ronda de Outeiro.
3: Sí, están en la Ronda de Outeiro. O sea, solo me hiciste la pregunta para hacer la broma.
1: Sí, debo reconocer que estoy intentando centrarla un poco, ¿sabes? Estaba intentando centrarla, pero no me acababa de encajar.
3: No entró bien.
2: Por cierto, muy muy ricos, ¿eh? Los desayunos y las tapitas de la Dolce.
3: Ah, ¿ya estuviste por ahí viendo algún partido?
1: Sí, no, estuvo comiendo lo que tienen, pero no viendo.
2: O sea, justo no me cuadro con partido, pero sí he ido a la Dolce.
1: ¿Has ido a la Dolce?
2: Está buena.
1: Es cocina mediterránea.
2: Está rico.
1: Yo creo que la Dolce, antiguamente...
2: Yo que sé mucho de desayunos.
1: A ver, yo creo que la Dolce antiguamente era la Dolce Vita, que eran familiares de, yo creo que de los Sousa Santos de Gastov. Yo creo que tenía vinculación. Yo recuerdo haber ido a Dolce Vita cuando era Dolce Vita. O sea, es que yo ya tengo pasado hostelero, ¿sabes?
2: Sí, antes era la Dolce Vita. De hecho, en Google, si lo pones aún se... sí, aún sale la, vale, Dolce Vita.
1: Sí, pero... sí, Dolce, o sea, estaba el Dolce Vita, el centro comercial,
2: sí,
1: que se no tiene nada que ver, y después estaba Dolce Vita en la Ronda Outeiro, que era un sitio que tenía muchísimo movimiento, y bueno, imagino que después habrá cambiado de gerencia o le habrán cambiado el nombre, que pasa a veces, pero yo recuerdo haber estado así en la Dolce Vita, comiendo incluso hace algún tiempo, sí.
2: Mira qué rápido ha estado hoy Jesús, sí, que ha puesto la Dolce Vita, una canción.
1: Sí.
2: ¿De quién era? De Ryan Paris,
1: sí. Ryan.
2: Como Ryanair.
1: Me estás rayando bastante, sí, me estás rayando. Bien, dime, perdona, como Ryanair,
3: que nos,
1: sí,
3: Que nos escuchan.
1: ¿En dónde?
3: ¿Cómo en dónde? En la radio.
2: No, ¿qué? ¿Lo puso Jesús, la canción?
3: No, digo los de la Dolce.
1: ¡Ah! ¡Nos escuchan!
2: ¡Ah, vale!
3: Nos escucha.
1: Uf, es que está quedando esta conexión, yo creo que es mejor dejarla ya, ¿eh?
2: ¿Podemos probar hoy lo de hacer la postconexión? Porque esta era la conexión.
1: Esta es la postconexión, no, esta es la conexión, incluye postconexión, que está siendo esto y está siendo lamentable.
3: Ah, esto ya es la postconexión.
2: Sí, no, yo te llamaría de nuevo ahora, ¿no?
1: Claro, no, ya hicimos la conexión, no podemos hacer la preconexión, claro, después de la conexión, es la posconexión.
3: Claro, pero no es esta, aún estamos hablando del tema.
1: Pero
3: ¿no?
1: Pues ya un poco de desvirtuando todo, ¿sabes?
2: O sea, hoy desvirtuamos, ayer no, ayer para nada.
3: No, o sea, es que se acabó la conexión porque empezasteis a hablar de vuestro libro y pusisteis una canción y ya aquí nadie me escuchaba.
2: Le puso Jesús. Y además, ¿qué pasa? Cuando pone canciones, ¿por qué pone canciones? Cuando no las pone, ¿por qué no las pone? ¡Pobre Jesús!
3: No, que Jesús bien, vosotros mal. Porque la canción estaba sonando de fondo, acompañando a mi dulce voz.
2: ¡Anda!
3: Y mis
2: mira
3: compañeros
2: tú
3: dejaron de escucharme.
2: ¡Qué humilde!
3: Hombre.
2: Esta es la de Soraya, por cierto.

0: 1:01, estamos en directo en Radio Voz.
1: Por sí. cierto, tenías razón, Pablo. Sí. Ahora lo llevan los hijos de la anterior, de la Dolce Vita.
0: Vale, bueno, eso se ve que había.
1: Y ahora es la Dolce.
0: Un tema familiar, vale. Bueno, Pauli, muchas gracias.
2: Vale, chao.
0: 1:02, entramos en la última hora de programa.

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11: Una y ocho minutos, luce el sol, hace un poquito de viento, tenemos un jueves muy bonito, este primer jueves del mes de julio en A Coruña. Estamos en el corazón de la ciudad, estamos entre la calle Real y la Marina, en donde allí está uno de los restaurantes del grupo La Mundiña, ¿no? Que tiene varios por la ciudad, en la calle La Estrella, en Padre Feijó. Pero este de la calle Real es especial y Fernando Molezún, estás ahí porque tiene novedades, ¿no?
12: Y tanto que sí, sobre todo novedades muy apetecibles. Estoy en un rincón que, mira, hasta el momento, si te digo la verdad, era casi una esquina del local, del inmenso local de Amundiña, que pasaba inadvertida, pasaba desapercibida, porque todo el mundo iba arriba, se sentaba en las mesas, arriba tienen sus reservados también, etcétera. Y sin embargo, aquí la planta baja pues era como casi una zona de tránsito.
11: La que da hacia la marina.
12: Exactamente, el punto que da hacia la marina. Y sin embargo, era la zona de recepción casi. Y ahora lo han convertido, me permito decir, que en el punto más apetecible para estar de todo el restaurante. Que ya es decir, que hay muchos aquí. ¿Por qué? Bueno, pues por lo que hablabais un poquito antes. Por esa nueva tendencia a la mesa alta, a la barra, a algo más informal que también tenía cabida en un restaurante de primera como es Amundiña. Estoy con Eloy García. ¿Qué tal, Eloy? ¿Cómo estás?
13: ¿Qué tal? Buenos días.
12: Esto está por estrenar, es que se le ve tan tan nuevo, una mesa larga, 12 sillas alrededor, 12 sillas altas, pero ojo, acolchaditas de cuero, es decir, tampoco se trata de estar en un taburete.
13: No, correcto. A ver, un poco mantener un poquito el nivel y la exigencia que tiene este local, ¿no? Amundiña en la calle Real, y junto con la novedad, ¿no?, de la terraza, pues darle un poquito una nueva propuesta a este local.
12: Sorprendía que precisamente en la Marina, estando aquí donde estamos, donde son las terrazas más famosas de la ciudad, y Amundiña no tenía terraza.
13: Nunca la hubo en estos 8 años. Bueno, pues un pasito más de este local. Creo que va a tener muy buena aceptación, porque el sitio es maravilloso, en la Marina ahora, con tal y como están dejando los cantones, creo que es muy apetecible. Y bueno, yo creo que va a funcionar muy bien.
12: Está pegando el sol y con sombrilla, por supuesto.
11: Tengo yo la duda, Fernando, que no me queda claro. En lo que es el espacio ese, que yo alguna vez cené en ese espacio de que da la Marina, la planta baja, o sea, no hay barra. Lo que hay es una mesa alta corrida con varios taburetes, ¿no? Entiendo así.
13: Correcto. La planta de abajo, digamos, donde ahí tenemos una cava grande de vinos, hay una mesa alta para 12 comensales, pero eso para picotear de manera informal, sin reserva, y luego junto con el otro espacio de la planta inferior, que es la barra. Tiene barra.
11: La barra que está por la calle
13: Real.
11: La barra
13: que es la calle Real, efectivamente, y ahí tenemos también otras 4 mesas.
11: Vale, y después, en la terraza, ¿cuántas mesas tenéis?
13: 6 mesas.
11: ¿Y qué se puede tomar en la terraza? O sea, ¿hay una carta específica o puedes pedirte un plato de los del restaurante de la planta de arriba?
13: Sin ninguna duda, se puede pedir platos de arriba del restaurante. Si alguien quiere un marisco, cualquier tipo de marisco, pescado del día, sin problema. Lo que pasa que, bueno, un poco en lo que comentaba Fernando, este cambio de tendencia que hay, sí que es verdad que le queremos dar un pequeño vuelco a la parte de abajo y poder ofrecerle una carta más informal, más de raciones. Bueno, no llega a tapas, ¿no? Pero bueno, sí que empanada.

0: tomar la terraza? O sea, ¿hay una carta específica o puedes pedirte un plato de los del restaurante de la planta de arriba?
1: Sin ninguna duda, se puede pedir platos de arriba del restaurante. Si alguien quiere un marisco, cualquier tipo de marisco, pescado del día, sin problema. Lo que pasa que, bueno, un poco en este, lo que comentaba Fernando, este cambio de tendencia que hay, sí que es verdad que le queremos dar un pequeño vuelco a la parte de abajo y poder ofrecerle una carta más informal, más de raciones. Bueno, no llega a tapas, ¿no? Pero bueno, sí que empanada, berberechos, mejillones en escabeche, pulpa feira, el famoso bocata de cigala que tenemos en el resto de los locales, pues un poco yo creo que ir por ahí.
2: Vale, vale.
3: Y otra duda que me surge, Pablo, espera, que es porque, claro, aquí estamos en una mesa larga, una mesa mármol negro, madera por abajo, un ambiente súper cálido, por cierto, el aire acondicionado se nota, lo cual se agradece, pero por otro lado también tiene la parte de atrás, al lado de la cava, pues un fuego, ¿no? Pues, no nos engañemos, no es una parrilla ni nada semejante, lo que tiene es eso, pues un hogar ahí precioso, que esto en invierno también va a funcionar, me refiero, que no estamos hablando solamente de la temporada de verano. Pero mi duda es, aquí, ¿esto es un reservado para venir una pandilla de 12 o si hay aquí unos tipos en el extremo tomando una caña, me puedo venir yo hasta
1: la? Por supuesto, la idea es que la parte de abajo funcione toda sin reserva, incluso esta mesa con varios locales de esta ciudad. Ha habido hasta para compartir, quiero decir, hay varios locales en los cuales hay mesas de 2 y de 4 compartiendo esta mesa porque es muy grande. Pues si surge grupos, está claro que es espectacular para un grupo de 10 o de 12, pero bueno, si pasas con unos amigos o con la familia, sin problema se puede.
3: Porque todo hay que decirlo, puede funcionar como reservado perfectamente, porque hay una cortina también que lo cierra. Si quieres organizar aquí tu pequeña velada, pues también puede funcionar como reservado.
1: Sí, sí, por supuesto, eso sí. Incluso para reservar, incluso lo que comentábamos con la carta de arriba, ¿eh? Pero bueno, la idea es darle un poco la visibilidad a toda la parte de abajo y que la gente pueda disfrutar de manera más informal, sin tener que ir arriba, sentarse en un mantel, una mesa con mantel, un poco por ahí, un poco más.
0: Bueno, porque ahí estamos en la manía, que son los nuevos cantones, ¿no? Que se llevan mucho tiempo en obras, por otra vez padecido las obras por el lado de la Marina, pero bueno, al final ha quedado una acera ancha,
1: claro, que queda muy bien. En parte, yo creo que gracias también en parte de esa acera que tenemos ahora, es muy grande, son 8 metros, son bastante grandes, pues nos permite tener una terraza amplia y perfectamente caminan gente por ahí.
0: Sí. ¿Y qué te iba a decir? ¿La obra que tenéis al lado, le falta mucho o no?
3: La obra, al andamio que está aquí, ese andamio es parte
0: cuando empezó, los de la jamonería La Marina decían, a ver si no dura mucho y tal, yo cada vez que lo veo digo, Dios mío.
1: Por lo que yo también, imagino que ellos también aprovecharán el espacio que tenemos en la misma acera para tener una terraza.
3: Aquí lo que pasa es que uno se tiene un conflicto, porque tú estás aquí y si, pues claro, tengo que decirlo, este apartado tiene su ventanal enorme hasta el suelo, que da a la Marina, ¿no? Y que da a los jardines de Méndez Núñez y que da a la estatua de y la fuente de Curros Enríquez, y entonces tú tienes unas vistas maravillosas, más coruñesas no pueen ser. Pero por otro lado, tuerces la cabeza y estoy viendo aquí tornados pasas, estoy diciendo, claro, toda la bodega, que no sé qué vistas me gustan más, la verdad. Oye, la cava es preciosa y un auténtico.
1: A ver, un poco, creo, compatible, por supuesto, el hecho de que la gente pueda venir sin reserva a comer un poquito de panada y tomar un vino y disfrutar de una buena bodega, una buena botella de vino, que lo tenemos, digamos, la carta de restaurante, pero que va a estar expuesta para el que venga también a tomar un vino o una botella antes.
3: Oye, en funcionamiento ya, ¿me puedo venir a tomar el aperitivo ahora? Os digo que veo, porque no veas cómo está esto, es lo bonito de ver cómo funciona un restaurante, está un grupo comiendo ya para ponerse inmediatamente a montarlo todo, porque claro, esto en cuestión de minutos ya empieza a hervir, con lo cual están apurando todo el personal, ¿no?, para estar listo para el servicio, pero ya hoy podemos venir aquí a tomar el aperitivo.
0: Pues está muy bien. Oye, pues nada, que queda muy bien y una apuesta en una zona pues siempre muy con mucho tránsito y que bueno, con la calidad que tiene la Mundiña, ahora solo falta pues disfrutarlo, ¿no? Y ir viendo pues si va a haber más gente al mediodía, por la noche, bueno, a ver cómo los flujos de público. Es curioso porque ahí no había nada prácticamente, o sea, no había ni prácticamente, no había terraceo y ahora lo hay y será interesante ver pues lo atractivo del sitio que lo tiene y ver cómo responde el público, claro que sí. Pues nada, iremos a tomar algo.
3: eso con

0: Eso que vayan contando.
1: Fernando, puedes estrenarlo si quieres, ¿eh?
0: Venga, vamos a ello.
1: Gracias, hasta luego.
0: Un saludo.
1: Una gracias, y 16 minutos, seguimos en directo en la sintonía de Radio Voz.
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1: Bueno, 1:19, seguimos adelante en la sintonía de Radio Voz. Todavía no ha acabado el pleno, comenzaba a las 10 de la mañana. Ahora está en el uso de la palabra José Manuel Laje Tuñas, portavoz del Grupo Socialista, del Gobierno Municipal.
8: Eso coincido con usted. Y también mejorar la conexión con los barrios y también con los nuevos desenvolvimientos. Es decir, estamos a hablar de nuevos barrios en la ciudad y, por lo tanto, planificar el transporte también con... remato, señora alcaldesa, temos un compromiso co BNG e teña por seguro, señora Beira, que así será, é dicir, cando estemos para poder dar un paso adiante, sentaremos co BNG, tal como nos comprometemos, para falar disto. 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
9: Moitas gracias. Tercera última pregunta do BNG sobre as redes escolas infantis, señor Soto.
1: Pues son as preguntas orales que ya hemos explicado, preguntas que hace los distintos grupos y que, bueno, pues contestan, pues en este caso...
10: Tendo en conta que o proceso ven dun proceso participativo de escoita de toda a comunidade educativa afectada...
1: Borrego, que es el concejal escrito que tiene la responsabilidad... Consellería de Educación.
10: Estamos con vostede nunha das visitas das traballadoras.
1: Entramos en esa parte final, del pleno.
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1: Bueno,
11: un plan
1: 22 minutos, pois aí está o concelleiro do BNG, pues, haciendo esta pregunta sobre ese tema vinculado a los servicios educativos. Seguimos adelante en la sintonía de Radio Voz. 1:23.
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1: 1:26. Sí, me ibas a contar de Diego Calvo.
17: Te iba a contar de Diego Calvo, que se ha quejado y bastante de Renfe, porque ya sabemos que esta mañana ha habido una gran incidencia que ha dejado sin conexión de alta velocidad a Galicia con Madrid, pero déjame decirte que esta incidencia ya se ha resuelto. Nada, solo tardaron unas 4 horas, ¿eh? O sea, tampoco... Sí. Nada.
1: No tenemos ningún comunicado... no tengo ni un comunicado de Renfe, ¿no?
17: Hay un comunicado muy extenso de 4 líneas que lo han puesto en Twitter.
1: Ah, pero me refiero, nosotros no nos...
17: No.
1: El único último comunicado que tenemos de Renfe a DIF es uno en lo que nos piden que, por favor, eliminemos los vídeos en los que se ven a trabajadores en la zona exterior de la intermodal. Fue el único, la única preocupación que tiene. Hay unos tíos metidos en un tren 4 horas, hacinados, muertos de calor, da lo mismo. Pero no saques a un trabajador allí que está diciéndole a uno que se suba al autobús, porque tienes que preservar la intimidad. Así estamos.
17: Pues mira, el gran comunicado que han hecho ha sido a través de Twitter, ¿no? Al puro ministro style.
1: No es culpa del que comunica, sino el que da la orden de comunicar, o en este caso de no comunicar, no dar información.
17: Pues mira, la comunicación ha sido un emoticono verde y pone: se ha solucionado esta incidencia y restablecido la circulación entre Porta Galicia y Sanabria. Los trenes comienzan a recuperar de forma paulatina sus frecuencias de paso habituales. Y ya está. Ya reclamaciones, dudas... mandarle un mensaje directo a Twitter, supongo.
1: Sí, sí.
17: Ya está.
1: Ya está.
17: O sea, esta es la solución de Renfe. Y claro, Diego Calvo se ha quejado de la falta de comunicación y de la falta de soluciones.
18: Y esto, desde luego, en la misma semana en la que hubo un retraso, creo que histórico, de más de 7 horas de un tren también entre A Coruña y Galicia, ¿no? Por lo tanto, eu creo que o Goberno de España ten que dar explicacións acerca disto. 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Mentras tanto, pois o ministro estará facendo tweets, pero non atendendo as súas responsabilidades.
17: Bueno, pues estas han sido las declaraciones de Diego Calvo, que se está quejando de la gestión de Renfe en lo relativo a la alta velocidad. En cualquier caso, la última hora es que se ha solucionado esa incidencia y que se está recuperando paulatinamente el servicio. Claro, es una incidencia que surgió a las 5 de la mañana en el primer servicio ferroviario por esa falta de conexión, esa falta de corriente. Por tanto, son muchas horas de avería. Y claro, muchos trenes que se han retrasado, bueno, se han ido cancelando, ¿no?, a lo largo de la jornada. Por tanto, tenemos que esperar una recuperación de las conexiones bastante lenta, paulatina, como dice Renfe, pero bueno, que tardará todavía unas horas en volver a la normalidad.
1: Muy bien, pues 1:29. Paulatinamente es como trabaja nuestra compañera Pauli.
17: Es que mal.
1: 1:29.

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0: 1:37, estábamos aquí viendo un vídeo que me manda un buen amigo, Antón, muchas gracias, Antón, que es de Perillo, allí donde está el concesionario Lexus, o sea, Nacional Sexta, bueno, allí es la milla de oro de los coches, ¿no? En dirección entrada a la ciudad, pues hay allí una tubería que está echando agua. Es un geyser, pero no es el típico geyser de que una máquina picó un tubo en una obra y salió. Esto yo me da la sensación de que es un tubo, o sea, hasta queda artístico, ¿eh? Es un, sí, como un, al lado de unos contenedores que hay allí, está. Es que ahora hay tantas marcas de coches nuevas que ya no alcanzas a saber cuáles son, ¿no? Con todas las marcas chinas y demás. Pues están allí los bomberos, que imagino que lo apagarán. Es justo donde está el LIP motor, que es después de Lexus, ¿no? Y me manda, pues eso, pues ese chorro de agua que sale, que es muy llamativo. Y no sabemos producto de qué, si alguien le dio un golpe a ese tubo. Pero bueno, están allí los bomberos dispuestos a cortar. No parece nada grave, porque además, bueno, el agua cae al lado de unos contenedores, no hay riesgo de que se inunde nada, aunque sí que evidentemente el agua pues está así extendiendo por la Nacional Sexta, y bueno, allí en Perillo. Y o sea que muchas gracias, Antón, por enviarnos esta imagen. También, desde el puerto de A Coruña, nos dicen que ha iniciado el puerto la licitación de las obras de prolongación del muelle A3 del puerto exterior, al objeto de habilitar un punto de atraque de graneles líquidos, cumpliendo así la programación que está prevista para completar el traslado de la terminal marítima de Repsol desde el muelle de San Diego hasta la dársena de Punta Langosteira. El anuncio de licitación ha sido enviado al Diario Oficial de la Unión Europea y se publicará en los próximos días con los pliegos correspondientes. El presupuesto base de licitación es de 11 millones de euros y el plazo de ejecución de las obras es de 12 meses, por lo que este nuevo tramo de muelle estará operativo a finales del 2027. El muelle A de Langosteira, el único existente hasta ahora en el puerto exterior, tiene una longitud de 1.560 metros con calados comprendidos entre los 21 y 15 metros. La prolongación que ahora se licita consiste en ampliar en 60 metros el extremo sur del muelle A3 mediante dos grandes cajones de hormigón de 30 metros cada uno, que serán construidos en las propias instalaciones de Punta Langosteira. Continúa la nota. Pero, bueno, este punto de atraque en el extremo del muelle A3 está concebido para buques de hasta 50.000 toneladas de peso muerto y 186 metros de eslora. Además de la obra marítima que realizará la autoridad portuaria, Repsol asignará 25 millones de euros para dotar al muelle de brazos de carga y descarga, sistemas de control y seguridad e instalaciones para personal de operación. Por tanto, continúa produciéndose lo que es el traslado del puerto interior, como conocemos, el muelle petrolero de Repsol, al exterior. Continúa llevándose a cabo lentamente, pero cumpliendo los pasos, con lo cual pronto, más pronto que tarde, pues se completará el traslado de la terminal marítima desde San Diego al puerto exterior. Para esto falta al menos un año, porque sale a licitación la obra con un plazo de ejecución de un año, o sea que estamos hablando de 2027, bueno, a ver si allá por 2028, en el próximo año par, vemos desaparecer el muelle interior, el puerto petrolero interior, y ya está operativo Repsol al 100% en Punta Langosteira. 1:41.
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0: 1:42, repasamos lo más destacado de la actualidad.
1: Pablo, lo más destacado de la actualidad pasa directamente por María Pita, porque hoy ha habido pleno municipal. De hecho, continúa todavía el pleno. Un pleno que supone un antes y un después en la organización del gobierno local, porque sí, la concejala de Movilidad e Infraestructuras, Noemí Díaz, hoy ha dimitido oficialmente como concejala. Deja la corporación para dedicarse a su vida profesional, en este caso como profesora.
2: Porque en los últimos días llegaron a mí mostras e mensaxes de preocupación que agradezo profundamente, sinceramente, pero esta decisión non responde a ningún problema de saúde, nin meu, nin da miña familia. 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
1: Fue despedida con cariño, no solo por los miembros de su partido, como por ejemplo el portavoz municipal José Manuel Lajetuña, sino también por miembros de la oposición, como el portavoz del Partido Popular, Miguel Lorenzo, y también la portavoz del Bloque Nacionalista Galego, Abia Beira. Pero la que le dedicó unas palabras especiales fue la alcaldesa Inés Rey.
3: Hoy eu quero pues recoñecer todo ese traballo, esa entrega, todo ese apoio que tiven sempre en ti como concelleira do goberno, pero tamén como compañeira, e desexarte o mellor, porque ao final a 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
1: Noemí Díaz, que era la encargada de gestionar 2 áreas claves del Ayuntamiento de A Coruña, Movilidade e Infraestructuras. Movilidade pasará a ser competencia de la concejala de Seguridad Ciudadana, Montse Paz, mientras que Infraestructuras la gestionará el próximo concejal del Partido Socialista, el siguiente en la lista. Hablamos de Jesús Celemín, que por cierto tomará posesión, tomará su nuevo cargo en el próximo pleno municipal. Él será encargado de gestionar el área de infraestructuras. Si lo recuerdan, Jesús Celemín ya fue concejal durante el pasado mandato de la alcaldesa Inés Rey, en este caso como concejal de Educación. Además de todo esto, el pleno ha aprobado por unanimidad 3 asuntos relacionados con urbanismo y con la vivienda. En este caso han aprobado una modificación del plan Xeral en Xuxán para que así se pueda aumentar la edificabilidad. Concretamente, la edificabilidad pues va a aumentar significativamente, incluso llegando a las 500 viviendas a mayores de las que ya había proyectadas. Además de todo esto, también se ha hablado, bueno, de diferentes cuestiones vinculadas, por ejemplo, con la prestación conjunta del taxi en el área metropolitana. De hecho, ha sido una de las mociones presentadas por el Bloque Nacionalista Galego y que, por cierto, sí que ha salido adelante. En esto tiene un papel clave Culleredo. Precisamente hemos tenido en los estudios de Voces de A Coruña esta mañana con nosotros al alcalde de Culleredo, a José Ramón Riobó. Le hemos preguntado por ese consorcio metropolitano que está impulsando el Ayuntamiento de A Coruña. Y es que, si lo recuerdan, esta semana se celebraba esa reunión entre los partidos de la Corporación Municipal para comenzar a avanzar en este sentido. Estaban presentes José Manuel Lajetuñas, del Partido Socialista, también Roberto Rodríguez, del Partido Popular, y Francisco Jorquera, del Bloque Nacionalista Galego. Bien, anunciaban que en el mes de julio la alcaldesa Inés Rey iba a citar ya a los alcaldes y alcaldesas del área metropolitana para comenzar a organizar y tratar de llegar a acuerdos en materia de movilidad, y hemos preguntado por esta cuestión al alcalde de Culleredo. Esto es lo que ha respondido.
4: Y espero que no sea pues un mero titular, que sea algo que venga planificado. Yo ya he dicho por activa y por pasiva que teníamos el modelo de Barcelona, que era el que se había puesto encima de la mesa y el que desde Culleredo habíamos puesto como ejemplo pues para un modelo de área metropolitana en el entorno de A Coruña. Y bueno, a mí me alegra que por parte del responsable de la ciudad, del teniente de alcalde, pues se haya en sus declaraciones puesto de manifiesto lo que ha dicho Culleredo, que hay que ir a ese sistema de transporte metropolitano, que hay que copiar el modelo de Barcelona, que es el mejor, y bueno, pues parece que vamos en esa línea y espero que vayamos adelante con él.
1: Y como decimos, en el Pleno Municipal de A Coruña, que todavía se está celebrando, ahora mismo tiene el turno de palabra Miguel Lorenzo, también se ha debatido y mucho sobre vivienda, no solo sobre Xuxan, sino que también hemos tenido de fondo esa manifestación justo antes del Pleno por parte de los vecinos de Los Rosales. Y es que siguen reclamando una modificación, una rectificación por parte del Gobierno Municipal. Hoy han vuelto a manifestarse frente al Ayuntamiento de A Coruña. Escuchamos a Fernando Carrillo, presidente de la Asociación de Vecinos de Los Rosales.
5: Con la intención de que nos vean que vamos en serio, seguimos recogiendo firmas. De hecho, hoy por la tarde vamos a poner un puesto, una mesa para en la Plaza Elíptica para seguir recogiéndolas. Y que, bueno, que tengan claro que no vamos a parar. Que está por escrito que en Los Rosales puede ser urbanizable y entonces queremos que lo quiten del proyecto, del escrito.
1: Lo que están exigiendo es que no se traslade la edificabilidad de Aspercebeiras a ningún otro punto de Los Rosales. En este caso, lo que más se está hablando es en esa ladera del Monte de San Pedro. Y continuamos también con otras reclamaciones vecinales, las de la Asociación de Vecinos de Lagra del Orzán, que piden al Gobierno Municipal que modifique el Plan Xeral de Ordenación Municipal, el PEXOM, para atender a las peticiones de los vecinos, sobre todo en lo relativo al Parque del Observatorio. Quieren más zonas verdes.
6: Dicir que rexeitamos o comportamento do Concello en todo este proceso, sobre todo por dúas cousas, en primeiro lugar. Primeiro, por ignorar os vecinos e veciñas. E por, ademais, na reunión que mantivemos nós no Concello sobre este tema antes da aprobación, pois a maioría da información que se nos dou non é certa, por mentir claramente sobre o que se estaba aprobando e se estaba acordando. 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
1: Como ven, acusaciones muy graves las que se han hecho hoy desde la Asociación de Lagra del Orzán al Ayuntamiento de A Coruña, en este caso al Gobierno Municipal. Veremos qué recorrido tiene esta cuestión. Y continuamos también con noticias que nos llevan directamente a la movilidad y a esos retrasos y a esas cancelaciones en la alta velocidad. Porque esta mañana hemos vivido una incidencia nuevamente en la alta velocidad que ha cortado todas las conexiones entre Galicia y Madrid. Los usuarios han tenido que ir en autobús desde Porta Galicia a Sanabria porque un error, una avería en este tramo de la línea no permitía circular a la alta velocidad. Muchos coruñeses se han visto afectados. Una de ellas se llama Marta.
7: Estamos, la gente cogió a las 4:29 un bus hasta Santiago para coger el tren. Coruña-Santiago, o sea, Coruña-Madrid, aunque ahora ya no hay desde Coruña por el tema de los cambios que hay, llevamos parados en Orense desde las 7. Nos van a dar ahora una solución después de una hora y media, pero en la aplicación de Renfe sale que llevamos solo retraso 15 minutos. Y están engañando a la gente que a la hora de hacer una reclamación aparece que solo llevamos 15 minutos, cuando llevamos aquí desde las 7 de la mañana parados.
8: Pues ahora nos están llevando en unos buses desde Aguariño, o sea, no se sabe dónde porque no nos lo han dicho, y luego otro tren. Pero básicamente tendríamos que haber llegado hace 28 minutos a Madrid y aún estamos en Orense, aún tenemos que coger un bus y luego otro tren. O sea que no sabemos a qué hora llegar. Yo, por ejemplo, tengo un vuelo internacional a las 2 de la tarde y no sé si voy a llegar.
1: La incidencia ya se ha solucionado, pero Diego Calvo ha, en este caso, criticado a Renfe y además lo ha hecho con mucha contundencia. Asegura Diego Calvo, consejero de Presidencia, Justiza e Deportes, que no es de recibo el trato que Renfe y Adif dan a Galicia.
9: Y esto, desde luego, en la misma semana en la que hubo un retraso, creo que histórico, de más de 7 horas de un tren también entre A Coruña y Galicia, ¿no? Por lo tanto, yo creo que el Gobierno de España tiene que dar explicaciones acerca de esto. Llevamos mucho tiempo pedindo explicaciones de cuál es la situación de infraestructura, si es una infraestructura de la que nos podemos fiar, si es una infraestructura que está revisada y que puede prestar un servicio, pero seguimos sin tener ningún tipo de información. No solo los viaxeiros que utilizan el tren y que, desde luego, o que vaya a producir e que deixen de utilizar o tren e busquen outros sistemas de transporte, pero tamén a comunidade autónoma, ¿no? Na que non temos ningún tipo de información e o goberno sigue sin trasladarnos absolutamente nada, pese a que levamos moitos meses, creo que xa anos, pedíndolle unha interlocución directa. Mientras tanto, pois o ministro estará facendo tweets, pero non atendendo as súas responsabilidades.
1: Y también, Pablo, tenemos que hablar del arranque de la veda o la reapertura de la veda del Pulpo. Y es que esta reapertura ha estado bastante lejos de cumplir las expectativas. No ha llegado demasiado producto a la lonja de A Coruña y, por tanto, tampoco ha llevado demasiado producto a los mercados, como el mercado de la Plaza de Lugo. Poca nécora y también poco pulpo, con precios, eso sí, muy elevados. Escuchamos a Mónica Mella.
10: Sí, pero también tenemos un ordés que nos separa, entonces... Falló el pulpo, falló nécora, falló bastante pescado, la verdad.
11: Sí.
10: Ahí, toda esta semana estuvo así de temporal. De
11: bastante regular.
10: Sí. Bueno, está carísimo, a 22, como ya estaba antes de tal, por ahora está igual. Y este que tengo, que viene de Musía, pues tampoco está muy bien tratado, como bien puedes ver. O sea, quiero decir, no es nada especial tampoco del otro lado, ¿no?
11: Sí.
10: No. Yo no sé si es por tal y como está el mar o...
11: Claro.
10: Pero bueno, poquita mercancía... Y habrá que esperar unos días más, que ya por una semana más, ¿qué más da, no?
1: Y por otro lado, Pablo, también tenemos pendiente, quiero recordárselo a todos los oyentes, ese anuncio, esa presentación oficial de la nueva equipación del Deportivo que se presenta hoy a una hora muy especial, a las 7 y 6 minutos, 19 y 6. Hay mucha emoción en la calle, ¿eh?
12: A ver, yo creo que las van a sacar bonitas, ¿no? Siempre es bueno.
13: Hay un poco división de opiniones porque hay gente que cree que igual se parece a otras muchas y hay gente que cree que bueno, que Nike es una marca conocida y que está guay.
12: Hombre.
1: Para conocerlo tendremos que esperar a las 19 y 6 minutos o lo que es lo mismo, 1906.
0: Bueno, 1906.
1: 1906, claro, 1906, claro.
0: Ahora. Sí, sí, que es 1906, el año de fundación del Deportivo. 1:55.
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1: Y del tiempo, Pablo, tenemos que, bueno, pues hablar de este maravilloso tiempo que tenemos ahora mismo en A Coruña, cielos totalmente despejados, ahora mismo temperaturas bastante agradables en la ciudad, nos va a quedar una tarde maravillosa de playa, sobre todo si no molesta demasiado el viento del nordés, que precisamente esta semana ha estado complicando, bueno, pues todo lo que es la faena de los pescadores y, bueno, ahora mismo 21,4 grados en la Torre de Hércules, sensación térmica de 23,5, o sea que sí. Hace calor en A Coruña, para hoy máximas de 24.
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1: De tráfico tuvimos ese pequeño incidente en Apayoza, a primera hora de la mañana, un vehículo que se quedó averiado en el medio y medio del carril central, y también ahora mismo tenemos ese géiser en Perillo, una gran fuga de agua que está llamando la atención de muchos conductores, si bien es cierto, por el momento no está afectando al tráfico, eso sí, están los bomberos.
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0: Estamos en la 1 y 57, casi 58. 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

0: Y hoy es el gran día de la semana porque hoy actúa Tom Jones en A Coruña. Hoy en el Coliseum a las 9:30 de la noche podremos disfrutar de estos grandes temas. Y además, también en el mismo día en el que hemos conocido una gran noticia a nivel cultural, y es que la Fundación MOB ha anunciado su nueva gran exposición. La va a dedicar a David Sims y se va a llamar The Hamster Becomes the Problem. Vamos a poder disfrutar de ella a partir del 21 de noviembre y hasta el 1 de mayo de 2027.
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4: Mañana será viernes, estaremos aquí desde las 9 de la mañana. Se quedan ahora con el resto de la programación de Radio Voz. Pauli, Silvia, muchas gracias por vuestro compromiso y seriedad.
0: A ti, Pablo, muchísimas gracias.
4: Jesús Villar estuvo en el control. Pasen un buen día. Mañana más.

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1: ¿Qué le parece si hoy comenzamos hablando del envejecimiento saludable? Este término que tan traído y tan llevado es, y que, bueno, yo creo que tiene muchos aspectos que son interesantes para poder mantener nuestra salud. ¿Qué se entiende por un envejecimiento saludable?
2: Bueno, pues un envejecimiento saludable se entiende que uno va envejeciendo de forma progresiva, eso es inevitable, pero no tener dolores, tener buenas digestiones, poder realizar todas tus funciones de tu día a día, tener lo que llama la gente la cabeza amueblada, tener el cerebro en buenas condiciones, no necesitar un fisioterapeuta para que te esté tratando, ¿no? Pero claro, todo eso se consigue pues a través de lo que denominamos muchas veces, y lo decimos en el programa, que cada uno de nosotros tiene que coger las riendas de su propia salud. Uh-huh. Y coger las riendas de su propia salud significa una buena nutrición, una buena alimentación, un buen ejercicio, porque fíjate que a través del ejercicio pasa más sangre por unidad de tiempo a través del pulmón, y esto mejora la oxigenación de nuestras células, de nuestros tejidos, de nuestro cerebro. Sabemos que el oxígeno es el catalizador de todas las reacciones bioquímicas del organismo, y a través del ejercicio optimizamos y mejoramos también nuestra salud cardiovascular. Fíjate, también hay un dicho en medicina que dice que somos tan viejos como nuestras arterias. Es decir, en la medida que trates, que mimes tus arterias, esto también te va a favorecer tener un envejecimiento saludable. La idea es que la fecha de nacimiento coincida con tu edad biológica. Hay personas que tienen una fecha de nacimiento, a que te ponen el carnet de identidad, que no coincide con su edad biológica, y pueden tener una edad biológica más alta que no coincide con la fecha de tu nacimiento, ¿no? Esto es porque no se han cuidado bien a través de que no cuidan la nutrición, que no cuidan la alimentación, un exceso de estrés, pues todo este tipo de cosas pueden alterar, pueden perturbar de alguna forma el equilibrio biológico de la persona y hacer que tengas un envejecimiento más rápido. Fíjate, hay que recordar que empezamos a envejecer nada más nacer.
1: Sí.
2: Cuando nosotros nacemos, todos nuestros genes se demetilan, todos, completamente todos. Porque el envejecimiento es una pérdida de grupos metilo.
1: Sí.
2: Eso que vamos, hemos hablado muchas veces en el programa de la metilación. Pero fíjate, nada más nacer, demetilamos todos los genes y al cabo de una hora, dos horas, se remetilan, pero ya has perdido en ese proceso de desmetilación y remetilación un 10 o un 20% de grupos metilo. O sea que ya nada más nacer ya comienzas a envejecer. Y existen factores epigenéticos, porque en la actualidad pues le da mucha importancia a la genética, a la información que tienen tus genes. Por eso hay personas que sufren o padecen de aparato digestivo, otros del cerebro, otros del sistema osteoarticular, otros de pulmón, otros del corazón. Entonces, esto es porque a veces existen algunas alteraciones en la información genética, pero para que estos genes se expresen, de alguna forma influyen muchísimo sobre ellos los factores epigenéticos, que son los factores ambientales externos al individuo que pueden, de alguna forma, estimular esa información mala o buena que tienen tus genes. Y un factor epigenético es la alimentación. Por eso proponemos la dieta paleolítica o la dieta cetogénica o también la dieta mediterránea, pero eso sí, evitando aquellos alimentos que son muy refinados, que cuando uno los consume, pues la verdad es que sí, están muy buenos cuando disfrutas de esos alimentos, ¿no? Pero sabemos que tienen un efecto perturbador en el equilibrio de todo nuestro metabolismo. Entonces, evitar los alimentos refinados, se puede comer así de vez en cuando alguno, ¿no? Pero intentar que en el día a día podamos aportar al organismo frutas, verduras, ensaladas, frutas también no en forma de zumo, sino en su forma sólida, porque recordamos que la fruta, si lo tomamos en forma de zumo, son auténticos concentrados de fructosa. Y cuando entra demasiada fructosa en el organismo, pues esto te puede producir un hígado graso, un páncreas graso, un corazón graso, es decir, que te pueden engrasar los órganos internos. De ahí la importancia de tomar la fruta en su forma sólida, que aporta fibra hidrosoluble, muy importante también para el intestino. Sabes que en el intestino pues tenemos una serie de bacterias que utilizan la fibra hidrosoluble para fabricar lo que llamamos ácido graso de cadena corta, que mejoran el trofismo correcto de las células mucosas del colon y estimulan también un tipo de células que nos defienden a través del sistema inmunológico, que son las natural killer. Su traducción en español es células asesinas. Células asesinas que nos ayudan a destruir pues células oncogénicas que se pueden estar alterando, o virus o bacterias que pueden entrar a través de vías respiratorias. Pues bien, estas células natural killer, células asesinas, también pueden ser estimuladas, potenciadas con el aporte de fibra hidrosoluble a través, en este caso, de la fruta o de vegetales, y a nivel del intestino van a estimular esos ácidos grasos de cadena corta importantes para el trofismo de las células mucosas del colon, pero también se ha visto que tienen una influencia muy directa y muy positiva en los problemas de nuestra salud mental y cerebral. Pues bien, vemos que la alimentación juega un papel muy importante en ese proceso de envejecimiento prematuro, evitar el alcohol, evitar el tabaco. Fíjate que el alcohol destruye muchas vitaminas del grupo B, destruye también vitamina C, igual que el tabaco. El tabaco destruye vitaminas del grupo B, produce un aumento muy significativo de radicales libres, y lo hemos comentado ya muchas veces, que los radicales libres son sustancias reactivas del oxígeno que de alguna forma pueden afectar a la práctica totalidad de las estructuras celulares de nuestro cuerpo. Y ya lo dicen los expertos que el exceso de radicales libres producen envejecimiento prematuro, pero también la formación y producción de muchas enfermedades crónicas y degenerativas. El ejercicio es estupendo, es otro factor epigenético que hace que remetilemos. Sabes que estos grupos metilo de nuestros genes, cuando hacemos ejercicio, optimizamos la metilación de los genes, con lo cual significa que el hacer ejercicio te rejuvenece. Es importante siempre en estos casos hacer por lo menos una hora de ejercicio diario. Si no se puede media hora, pues puede ser media hora, pero eso sí, a un paso ligerito, que el organismo interprete que te estás moviendo, que estás haciendo ejercicio. Pero a veces nos dicen los pacientes: doctor, yo es que no tengo tiempo para hacer ejercicio durante una hora.
1: Es verdad.
2: Bueno, hay solución, pero sí puedes tener 7 minutos.
1: 7 minutos, sí.
2: 7 minutos corriendo. Ajá. O sea, un impacto de 7 minutos haciendo ejercicio a una alta intensidad de velocidad, pues sería el equivalente a una hora diaria,
1: ¿eh? Sí.
2: Entonces, el ejercicio es un factor epigenético muy, muy importante también en ese proceso de rejuvenecimiento que necesita el organismo. También factores epigenéticos como la vitamina D, sí, también juegan un papel muy importante en los procesos de envejecimiento del ser humano. Fíjate que qué sabia es la naturaleza. Como sabe que la vitamina D es una vitamina pleiotrópica, que significa que interactúa con la práctica totalidad de las estructuras de nuestro organismo. Pues bien, como sabemos que interactúa en todos los tejidos, debemos aportar como mínimo unas 4.000 unidades internacionales diarias, sobre todo otoño, invierno, primavera, y si en el verano no te da el sol, pues por lo menos un mantenimiento de 4.000 unidades en días alternos, si es que no te da el sol. Pues bien, a través de la vitamina D prevenimos el Alzheimer, prevenimos el problemas depresivos, que es una vitamina que es antidepresiva. A través de la vitamina D también es preventivo del Parkinson, importantísimo para el trofismo correcto de las estructuras musculares, hasta tal punto que ahora se le llama a la vitamina D, que es una vitahormona, se comporta como una vitamina y también como una hormona. se le llama la vitamina anticaída. Ajá. Anticaída muscular. Entonces, personas ya de edad avanzada que tienen bajo los niveles de vitamina D son más propensos a caerse al suelo que las mismas personas con la misma edad, que tienen niveles adecuados de vitamina D, se caen muchísimo menos al suelo. Fíjate, estamos hablando de una sola vitamina. Por eso digo que la naturaleza es sabia, y como sabe que la naturaleza, que esa vitamina, interactúa en la práctica totalidad de las estructuras de nuestro organismo, te dice, toma, te la voy a dar gratis, y nosotros no la cogemos. Somos un poco tontos en este sentido, porque nos ponemos cremas, pantallas solares totales, mucha ropa en invierno, y no entra. Hay que recordar que los rayos ultravioleta penetran a través de la piel, hacen contacto con las moléculas de colesterol, por eso el colesterol tampoco es bueno tenerlo demasiado bajo, porque si lo tienes demasiado bajo, esos rayos ultravioleta no van a interactuar con el colesterol y no vas a fabricar, no vas a producir endógenamente tu vitamina D3. ¿Soluciona esto? Pues podemos tomar esa vitamina D3, Vita D3 de Mundo Natural, una perlita diaria, por lo menos otoño, primavera, invierno. Y si no nos da de forma adecuada el sol, pues también tendríamos que aportarlo durante el verano. Entonces vemos que si queremos tener un envejecimiento saludable, si queremos vivir muchos años, pero con una buena calidad de vida, pues buena nutrición, buena alimentación, un buen ejercicio, ver esos, también estos factores epigenéticos, como es la vitamina D, si la tenemos bien, si la tenemos mal. Podemos hacer un análisis. Lo importante aquí siempre es hacer un análisis sanguíneo donde podamos visualizar todo lo que es la fórmula, recuento, velocidad, para ver cómo están los parámetros de los glóbulos rojos, los blancos, si tenemos un exceso de eosinófilos, si tenemos una deficiencia en linfocitos, y revisar sobre todo los niveles de hierro, niveles de hierro sérico y ferritina, porque hay muchas personas que tienen bajo los niveles de hierro sérico y ferritina. Y recordamos que la ferritina es el testigo del hierro

0: todo lo que es la fórmula, recuento, velocidad, para ver cómo están los parámetros de los glóbulos rojos, los blancos, si tenemos un exceso de eosinófilos, si tenemos una deficiencia en linfocitos, y revisar sobre todo los niveles de hierro, niveles de hierro sérico y ferritina, porque hay muchas personas que tienen bajos los niveles de hierro sérico y ferritina, y recordamos que la ferritina es el testigo del hierro en los tejidos. Si tienes una ferritina por debajo de 50 o un hierro sérico por debajo de 80, hay que aportar hierro, porque el hierro, entre otras cosas, nos sirve para que un aminoácido, que es la L-tirosina, se convierta en dopamina en el cerebro. El hierro nos sirve para que podamos fabricar, podamos construir de forma adecuada nuestras propias hormonas tiroideas. Es decir, actúa como un cofactor en la síntesis, formación y producción de hormonas tiroideas. Pero el hierro también actúa como cofactor en la fase 1 de la detoxificación hepática. Hemos hablado muchísimas veces que el hígado juega un papel muy, muy importante, porque todo lo que comemos, lo que bebemos, lo que ingerimos, tiene que ser metabolizado y transformado a nivel de ese gran laboratorio que tenemos en nuestro organismo, que es el hígado. Pues bueno, en esa fase 1 también interviene el hierro como cofactor. También sabemos que el hierro es fundamental para, como que forma parte del anillo central de la hemoglobina, que es la que nos ayuda a transportar el oxígeno, pues ahí tiene que estar presente el hierro. Pero también el hierro es muy importante para el sistema inmunitario. Los macrófagos, que son las células sanguíneas que llegan al punto específico y concreto donde ha entrado el microorganismo en cuestión, un virus, una bacteria, cualquier microorganismo, pues resulta que estos macrófagos no se mueven si no tienen suficiente cantidad de hierro. Es decir, son hierro dependientes. Por eso aconsejamos preparados como es el Ferrovine Más, tomar pues un vial antes del desayuno o antes de la cena. A mí casi me gusta más tomarlo por la noche antes de la cena. Y hay que tomarlo hasta que los niveles de ferritina estén por encima de 50 y los niveles de hierro entre 80 a 110. Si el hierro lo tienes bien, no hace falta tomar hierro, sí, porque un exceso de hierro también puede favorecer un estrés oxidativo. Pero, como todo en la vida, para eso están los análisis, y a través de estos análisis podemos visualizar si tienes una cantidad adecuada de hierro. Bien, entonces, para estimular el sistema inmunológico también necesitaríamos ese hierro. Otro de los problemas que podemos encontrar en ese proceso de envejecimiento prematuro, decíamos que es el tabaco. El tabaco, sí, sabemos que destruye vitamina del grupo B, que actúan como cofactores también en el hígado, pero actúan también como cofactores en la producción de esos neuropéptidos o neurotransmisores cerebrales. Con lo cual, si determinamos a través de los análisis niveles bajos de vitamina del grupo B, sobre todo en los análisis medimos la B6, la B9, que es el ácido fólico, que participan en los procesos de metilación. Sabemos que la metilación es un proceso bioquímico que se produce en el hígado en la fase 2 de la detoxificación hepática, y cuando no existe una buena metilación, fíjate, una mala metilación te puede cambiar la conducta, Magdalena.
1: ¿Ah, sí?
0: Sí.
1: ¿Tanto?
0: Las personas que no metilan bien son personas que son perfeccionistas.
1: Sí.
0: Son personas que lo quieren todo aquí y ahora. Fíjate cómo un proceso de mala metilación en el hígado puede cambiar también tu conducta, porque gracias a la metilación hepática podemos biotransformar las hormonas de estrés, la adrenalina, la noradrenalina, podemos transformar también el cortisol, que es una hormona de estrés muy importante, que en exceso puede producir un daño muy importante en el organismo. Pero también metabolizamos, biotransformamos la histamina, biotransformamos también el exceso de estrógenos, que tantos daños está generando, está produciendo en muchas mujeres. Entonces, hay que intentar aportar vitamina del grupo B, si tenemos una deficiencia en B12, en B6, en B9, para estimular ese proceso de metilación. Proceso de metilación que es importante para la metilación de nuestros genes. Decíamos que el envejecimiento es una pérdida progresiva de grupos metilo. Cuando se va un grupo metilo de tu gen,

0: la información genética que tiene ese gen se expresa. Por eso es bueno, para tener un envejecimiento saludable, tener en buen estado todo lo que son los procesos de la metilación. Pero también podemos recurrir a técnicas como, por ejemplo, es el mindfulness, la meditación, el yoga, que son técnicas a través de las cuales podemos estimular el sistema nervioso parasimpático. Ajá. Cuando hablamos que alguien está atacado de los nervios, estamos diciendo que tiene un aumento del tono simpático, una simpaticotonía. Y cuando tienes el simpático alto, el exceso del tono simpático te destruye y el parasimpático te repara. Y con este tipo de técnicas podemos estimular el sistema nervioso parasimpático, que tiene un efecto reparador en nuestro organismo. Pero también existen preparados o complementos dietéticos, como es el Gabasor, que nos aporta el GABA, ese ácido gamma-aminobutírico, que también induce pues un estímulo a nivel del sistema nervioso parasimpático. Preparados como es el Neuroestrés, que nos aporta la L-teanina. Sabes que la L-teanina regula las ondas alfa cerebrales, que a su vez modulan y regulan el tono nervioso neurovegetativo, simpático y parasimpático. También podemos aportar ese Cal Plus, que nos aporta el triptófano como precursor de la serotonina. Y sabemos que la serotonina es el neuropéptido o neurotransmisor de la felicidad. Nos ayuda a tener un estado de ánimo adecuado. Entonces, este preparado Cal Plus, que nos aporta este aminoácido precursor de serotonina, porque esa serotonina posteriormente se va a transformar en melatonina. Y la melatonina juega un papel también muy importante en la buena calidad del sueño, y tener un sueño relajado y placentero y profundo también nos va a ayudar a tener un envejecimiento saludable. Pero, claro, hay personas que tienen calcificada la glándula pineal y no consiguen biotransformar serotonina en melatonina. Pues también en estos casos la medicina natural, la medicina integrativa, aporta complementos dietéticos nutricionales en distintas formas galénicas. Una de ellas es el Redimel en forma de spray, que se puede aplicar un puff o dos puffs debajo de la lengua unos 30 minutos antes de ir a dormir. O también Melatón Plus del grupo Pharmacat, que aporta melatonina con vitamina B6. Tomar pues un comprimido, dos comprimidos o tres comprimidos, también 30 minutos antes de ir a dormir, pues esto nos va a ayudar a optimizar, a mejorar el funcionamiento de nuestro cerebro y tener esa buena calidad del sueño. Fíjate que muy recientemente se ha descubierto que en el cerebro tenemos lo que se llama el sistema linfático, que es el equivalente al sistema linfático a nivel general. Porque fíjate que hasta hace poco se desconocía que teníamos sistema linfático a nivel cerebral. Y este sistema linfático de las células glía es el que se encarga de drenar, de limpiar, de detoxificar toda la basura metabólica que se produce en nuestras neuronas. Y esto significa que al día siguiente, si te ha funcionado bien tu sistema de drenaje a través del sistema linfático, te sientes muy bien. Y dices, uy, qué bien, he dormido bien, qué bien me encuentro. Porque este sistema funciona muchísimo mejor cuando tienes una buena calidad de sueño. Si tienes un sueño inestable, si tienes despertares nocturnos, si tienes lo que llama la gente un sueño duerme-vela, pues este sistema linfático no va a cumplir de forma adecuada con su función, y entonces al día siguiente vas a sentir o vas a percibir como que te encuentras cansado o decaído o como con falta de energía. Por eso es importante ayudarnos si no tenemos este sueño relajado, placentero, con preparados. Primero con el Cal Plus, que nos puede aportar ese triptófano para que se convierta en serotonina y posteriormente en melatonina. O aportar también preparados que aportan la melatonina, como es el Melatón Plus y ese Redimel, que lo podemos aplicar en forma de spray. Y bueno, pues Todo este tipo de situaciones en las cuales podamos mejorar la calidad del sueño, estimular el sistema nervioso parasimpático, regular la nutrición, la alimentación, el ejercicio, pues son de alguna forma estrategias terapéuticas, naturales, que en combinación con técnicas como es el mindfulness, la meditación, deberíamos de meditar por lo menos 10-15 minutitos todos los días. ¿No? Uh-huh. ¿No ves tú lo bueno que es para el poder desconectar del día a día y estimular de forma directa, específica, al sistema nervioso neurovegetativo parasimpático, que sabes que es el sistema nervioso que nos repara? Uh-huh. Bueno, sabes también que comer huevos estimula el sistema nervioso parasimpático.
1: ¿Ah, sí?
0: Pero hay que hacerlos pasados por agua.
1: Ajá.
0: 3 minutitos.
1: No vale frito.
0: Tres minutitos. Huevo. Puede servir también, pero si lo haces pasado por agua, cuanto más procesas el alimento a través del calor,
1: claro,
0: más se desnaturalizan los componentes que tiene el, en este caso el huevo o cualquier alimento. Fíjate que el huevo tiene aproximadamente unos 600 a 700 miligramos de colina.
1: Uh-huh.
0: Y la colina es el precursor de la acetilcolina.
1: Sí.
0: Y la acetilcolina es el neuropéptido o neurotransmisor, el neuromediador del sistema nervioso parasimpático. Entonces, esto significa que comer un huevo te tranquiliza, te uh-huh. estimula el sistema nervioso parasimpático. Pero sabes que no sirve cualquier huevo.
1: ¿Eh? No, claro que no. Tiene que ser a partir del cero, ¿no?
0: A partir del cero. Bueno, para los oyentes que no sepan esto del huevo, ustedes han visto que cuando van a comprar los huevos, pues tienen una numeración alfanumérica. Esta numeración alfanumérica, si empieza por el número 4, pues son gallinas que están en jaulas y que se están picoteando una con otra. Esto genera un estrés. Y esa materia química que generan estas gallinas lo transmite al huevo. Y cuando tú consumes el huevo, te lo transmite a ti. Uh-huh. La nutrición y la alimentación de estas gallinas no es la adecuada. Después, si empieza por el número 3, son gallinas que están ya en granjas,
1: sí,
0: que también se picotean entre sí, están muy hacinadas. La alimentación que reciben no es tampoco la adecuada. Son los alimentos que aportan, aportan demasiado omega 6.
1: Uh-huh.
0: Por ejemplo, alimentan con o bien con maíz, o bien con trigo, o bien con soja, que aportan omega 6, y el omega 6 inflama.
1: Uh-huh.
0: Entonces, tampoco este tipo de huevos son de buena calidad. Los que son de buena calidad son los que comienzan con el número 0, que son gallinas que están al aire libre,
1: uh-huh,
0: que comen alimentos verdes, tienen libertad, viven en libertad, comen caracoles, ¿eh?
1: Ajá.
0: Entonces, este huevo va a predominar en su composición el omega 3.
1: Ajá.
0: Y también va a generar una buena riqueza de esta sustancia que es la colina, que cuando lo ingieres, pues va a estimular la acetilcolina, y la acetilcolina va a estimular el sistema nervioso parasimpático. Entonces vemos, una vez más, como lo que comemos, lo que bebemos, lo que ingerimos, pues va a tener un efecto químico, concreto y específico en nuestro organismo. Por eso debemos de intentar consumir alimentos lo más integral posibles, lo más ecológicos, lo más biológicos. El problema que tenemos es que el consumir alimentos ecológicos es un poquito más caro.
1: Sí.
0: Pero
1: también
0: es mejor,
1: funden más.
0: Te lo gastas en alimentación y así no te lo gastas después en farmacia.
1: Exactamente.
0: Es mejor.
1: Esa es una buena recomendación.
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1: Me gustaría que habláramos de la importancia de los distintos minerales, como hemos ido haciendo en distintos programas, para el mantenimiento de nuestra salud, pero hoy quisiera poner el punto de mira en el selenio. ¿Nos puede hablar, doctor, de la importancia del selenio en la salud de las personas y qué síntomas nos pueden alertar de que tenemos una deficiencia en este mineral?
0: Bien, sabes, como hemos comentado muchas veces en los distintos programas, que la importancia de los distintos minerales y vitaminas para el buen mantenimiento de nuestra salud. Y fíjate, cuando nos vienen los pacientes a la consulta, pues a veces vienen con unos análisis básicos y le dice su médico, pues usted está de libro, tiene unos análisis perfectos. Pero claro, no chequean ciertas vitaminas, ciertos minerales, esa vitamina D, no chequean ciertos aspectos más profundos de la biología del ser humano, que en definitiva nos indicarían realmente cómo está a nivel interno. Y una de las vitaminas que deberíamos de chequear, sobre todo, todas son importantes, pero hay algunas vitaminas que yo le doy mucha importancia porque participan en muchas reacciones bioquímicas en nuestro organismo. Uh-huh. Normalmente pues solicitamos análisis del zinc, del selenio, del yodo. Solicitamos también análisis de la vitamina B5, la B6, la B9, que es el ácido fólico, y la B12, que sabemos que participa en muchos procesos de metilación de los neuropéptidos o neurotransmisores cerebrales. Y normalmente también solicitamos este selenio, y se ha visto en la actualidad que los terrenos de cultivo resulta que están muy agotados en este gran mineral que también actúa como antioxidante, que es el selenio. y una deficiencia en selenio. Recientemente estuve leyendo un estudio donde ponía de referencia que simplemente aumentar un 10% los niveles de selenio, unos 10 picogramos a nivel sanguíneo, pues podía mejorar hasta un 15, un 20% la posibilidad de evitar la posibilidad de ataques de tipo cardíaco. Ajá. O sea que se ha visto que también el selenio interactúa y es muy benéfico para los problemas de corazón y en general para los problemas de tipo cardiovascular. Pues bien, cuando solicitamos los niveles de selenio, pues encontramos un porcentaje importante de la población. La vitamina C también la solicitamos, que también es una vitamina que el ser humano no produce, no fabrica. Entonces, o bien entra a través de la nutrición o de la alimentación o a través de complementos dietéticos micronutricionales. Bien, pues hoy vamos a poner el punto de mira, como bien decías, en el selenio. Ajá. Entonces sabemos que a partir de que los nutrientes que consumimos, los alimentos que consumimos en el día a día, pues están deficitarios en selenio, porque una cosa es llenar la tripa y otra cosa es que esos alimentos que estás ingiriendo en el día a día, que proceden a veces de terrenos de cultivo que están agotados, que están desmineralizados, que están también sobreexplotados o que vienen también de invernadero. Pues esto implica que en estos alimentos pues puede ser que la concentración de selenio esté muy deficitaria. Y de ahí la importancia de suplementar con este gran mineral que vamos a ver los signos y síntomas que nos pueden estar indicando una alteración o una deficiencia en las concentraciones generales de selenio. Fíjate, una de las glándulas que le damos mucha importancia en este programa es la glándula tiroides.
1: Sí.
0: Sabemos que el tiroides lo controla todo en el organismo. Fíjate que es una glandulita muy pequeñita. Tiene una forma de escudo y fabrica lo que llamamos hormona tiroidea T4 y hormona tiroidea T3. Todo el mundo sabe que cuando hablamos de tiroides, todo el mundo piensa en el yodo.
1: Sí.
0: Pero fíjate, el yodo no trabaja bien si no tenemos unos niveles adecuados de selenio. Entonces, a nivel de la glándula tiroides, fabricamos, producimos mucha hormona tiroidea T4 y un poquito de hormona tiroidea T3. ¿Y qué es lo que hace el organismo con esta gran cantidad de hormona tiroidea T4? Pues sobre todo el 80% a nivel del hígado, pues biotransforma esta hormona tiroidea T4 en T3. Porque hay que recordar a nuestros oyentes que realmente la que es activa desde el punto de vista metabólico es la hormona tiroidea T3. Si no tenemos suficiente hormona tiroidea T3, pues puedes tener mayor lentitud de pensamiento, te baja la velocidad neuronal, disminuye el metabolismo basal, con lo cual tienes tendencia a coger peso, también regula el funcionamiento cardíaco, aporta energía, aporta ese nutriente que es la hormona tiroidea T3 a las mitocondrias, estimula las mitocondrias y también la mitocondriogénesis, es decir, la formación de nuevas mitocondrias. Pues bien, cuando estás deficitario en selenio, esta hormona tiroidea T4 a nivel del hígado no puede transformarse en hormona tiroidea T3 y va por otra ruta metabólica, que es la inversa a la T3. Por eso muchas veces solicitamos en los análisis sanguíneos que nos midan también la TSH, la T4, la T3 y la RT3, que es la inversa a la T3. ¿Y qué es lo que hace la RT3, la inversa a la T3, por una deficiencia en este mineral? Pues que hace el efecto contrario a la T3. Uh-huh. O sea, tú puedes tener niveles de hormonas tiroideas de T3 normales, pero si tienes un exceso de la RT3, te bloquea a la T3, entonces entras en hipotiroidismo. Inicialmente puede ser subclínico y posteriormente puede ser un hipotiroidismo ya mucho más marcado, que sabes que el hipotiroidismo cursa pues con sequedad de piel, caída de pelo, lentitud, como decíamos, del pensamiento, de la velocidad neuronal, con disminución de todo lo que es el metabolismo basal. Por eso son personas que tienen tendencia a coger peso. También problemas de estreñimiento. Uh-huh. ¿Recuerdas que el tiroides y el intestino derivan de la misma hoja embrionaria? cuando se están formando los órganos, creo que es del tercero o cuarto arco branquial, como se denomina así en medicina, y entonces significa que tanto el tiroides como el intestino están muy interrelacionados. Cuando hay un problema de hipotiroidismo, afecta al intestino, te puede producir estreñimiento. Si existe un hipertiroidismo, tendrías diarrea. O sea, es decir, cuando hay un problema de tiroides, afecta al intestino, pero cuando hay un problema de intestino, también afecta al tiroides. Entonces, es muy importante para mantener en buen estado de funcionamiento la glándula tiroidea y, sobre todo, estas bioconversiones de T4 a T3, la presencia de este gran mineral que es el selenio. Pero también nos encontramos a veces personas que sienten o perciben sensación de confusión mental, confusión en la mente. Sabemos que a nivel del cerebro necesitamos para sintetizar un tipo de proteínas que son las selenoproteínas, enzimas que participan en muchas funciones fisiológicas y entre ellas la función cerebral. Pues bien, un déficit de selenio pues también te puede generar, te puede producir un problema de confusión mental. Bajo estado de ánimo es otro síntoma que puede estar indicando que tenemos un bajo nivel de selenio. Sabemos que una deficiencia en este gran mineral, que también actúa como antioxidante, nos puede llevar a alteraciones, perturbaciones del estado de ánimo. Sabemos que el cerebro se mueve con dos neurotransmisores importantes, como es la dopamina y como es la serotonina, pero una deficiencia en selenio nos puede llevar a una alteración o alteraciones del estado de ánimo. También cansancio, debilidad muscular. Sabemos que el selenio interactúa o regula el estrés oxidativo, porque una de las cosas buenas que tiene el selenio es que hace que el resto de los antioxidantes, como por ejemplo la cúrcuma, la vitamina C, todos los antioxidantes que más o menos comentamos en el programa, pues se gasten con más lentitud, con lo cual la eficacia de los antioxidantes que tomes en presencia de selenio pues se optimiza y se mejora gracias al aporte de este mineral. También la pérdida de pelo, Magdalena.
1: También.
0: Pérdida de pelo. No sé si tú recordarás algunos champús que antiguamente se utilizaban, llevaban selenio.
1: Ah, ¿sí?
0: Creo que era pitirinato de zinc y pitirinato de selenio utilizaban. Uh-huh. Ya sabían los expertos en la biocosmética que el selenio jugaba un papel muy importante en la pérdida de pelo. Además de aportar pues los distintos nutrientes necesarios para mantener el trofismo correcto del cuero cabelludo, sabes que el grupo IGIFAR, a través de ese Dercare capilar hombre o Dercare capilar mujer, nos aporta nutrientes para estimular esos folículos a nivel del cuero cabelludo para que tengan todos los nutrientes necesarios. Pues ahí también deberíamos de incluir el selenio, porque el selenio nos va a ayudar a atenuar, a disminuir esa pérdida de pelo. También otro signo o síntoma que nos puede indicar deficiencia en selenio es estos problemas que tenemos a veces con las uñas.
1: Sí.
0: Uñas que quebradizas, uñas que se rompen con facilidad. Pues también deberíamos de revisar los niveles de selenio, porque una de las causas de deterioro, de alteración, uñas frágiles y que se rompen con facilidad, es precisamente esta deficiencia en selenio. Pero ahora que estamos con problemas del sistema inmunológico, con problemas gripales, con problemas del coronavirus, con problemas de infecciones por virus, pues se ha visto también que el selenio juega un papel muy importante, sobre todo pues en personas que tienen resfriados frecuentes, infecciones frecuentes, tanto por bacterias como por virus. Entonces, deberíamos de revisar, a través de estos análisis que hemos comentado, revisar el zinc, la vitamina D, el selenio, el yodo, la vitamina C, la B5, la B9, la B12, la vitamina D. Pues hay que revisar este grupo de vitaminas, incluida el selenio, porque a veces puede pasar desapercibido que tenemos unos niveles bajos de selenio y esto pues nos puede llevar directamente a estas alteraciones o estas perturbaciones que acabo de comentar, de estos resfriados, estas infecciones que afectan al organismo por una deficiencia micronutricional de selenio. Bueno, pues una buena noticia. vamos a indicar que Mundo Natural ha desarrollado un complemento dietético micronutricional que tiene selenio, pero con una estructura galénica muy definida, con una estructura galénica en su forma liposomada. Sabes que en este programa le estamos dando mucha importancia a todos los preparados que aportan liposomas. Uh-huh. Y en este sentido, pues sabemos que la vitamina C liposomada del Dr. Osmarnis, pues también Mundo Natural ha desarrollado selenio liposomado, y simplemente pues tomando una diaria, pues también estamos aportando mineral de primera línea, de primer orden, entre otras cosas, para prevenir procesos gripales, catarrales, infecciones por virus o bacterias, pero también para atender a la glándula tiroidea, al estado de ánimo, al funcionamiento cerebral, al estado también de nuestros tejidos. Entonces, ese vitanano selenio del Mundo Natural, pues simplemente tomar una diaria, no hace falta tomar mucha cantidad. Con una casulita diaria estamos aportando, a través de este vitanano selenio, pues una cantidad adecuada de selenio para que interactúe en todas las estructuras donde se necesita, y sabemos que son muchas estructuras las que lo necesitan.
1: Un buen punto de vista para conocer cómo funciona el selenio en nuestro organismo y esas necesidades básicas. Doctor, terminamos aquí, como siempre, agradeciéndole sus consejos y su presencia.
0: Hasta el próximo día.
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1: En este tiempo de salud vamos a profundizar hoy en el colesterol, de la mano de Alicia Navarro, directora de comunicación de Clínica Menorca y divulgadora científica. Bienvenida, Alicia.
11: Muchas gracias, Madalena.
1: Vamos a darle una vuelta, como decía, al colesterol. Cuéntanos, porque parece ser que es una grasa fundamental para nuestra vida.
11: Así es. La doctora María José Crispín, de la Clínica Menorca, lo dice siempre. El colesterol es necesario para la vida. Es un tipo de lípido presente en todas las células y es fundamental para diferentes funciones vitales, como por ejemplo la producción de hormonas, la formación de vitamina D y la generación de ácidos biliares, los cuales ayudan en la digestión de las grasas. Es cierto que el colesterol es esencial para el funcionamiento del organismo, pero también es verdad que los niveles circulantes en sangre, si son elevados, pueden ser peligrosos, porque están asociados a problemas cardiovasculares y a otras complicaciones de salud.
1: Y hay una denominación de colesterol bueno y colesterol malo. ¿Es verdaderamente tan malo ese colesterol?
11: Bueno, es verdaderamente malo si su presencia en la sangre es muy alta. La verdad es que ya prácticamente todo el mundo sabe que hay una diferencia entre un colesterol bueno y un colesterol malo. Para que el colesterol se transporte en la sangre se debe de unir a proteínas, formando lipoproteínas, porque en realidad el colesterol es una grasa. Si esa grasa es HDL, a lo que llamamos colesterol bueno, este va de las células al hígado. Pero si es el LDL, que es el que decimos que es malo, va del hígado a las células. Y esa circulación del hígado a las células lo que favorece es el colesterol en sangre, que es lo que no es bueno. Ajá. Sin colesterol nos moriríamos inmediatamente. No tendríamos ni vitamina D, ni hormonas sexuales, ni bilis. Nuestras células no podrían funcionar. La doctora Crispín lo compara con el sol. Sin él no hay vida, pero si te quemas, puedes parecer un cáncer de piel.
1: Ah, qué interesante la comparativa. Bueno, sí. Y sabemos que los niveles de colesterol han ido variando. La verdad es que los científicos y los análisis oficiales han ido bajando la graduación del colesterol. Ahora mismo, ¿cuáles serían los niveles adecuados?
11: Pues mira, si hablamos del colesterol total, se considera deseable menos de 200 miligramos por decilitro.
1: Sí.
11: Si hablamos del colesterol LDL, que es el que decimos que es malo, el nivel óptimo es menos de 100 miligramos por decilitro. Uh-huh. Y si hablamos del colesterol HDL, que es el bueno, se clasifica como deseable cuando es 60 miligramos por decilitro o más.
1: Bien.
11: Y luego, bueno, ya sabemos también que los triglicéridos también son importantes. Y un valor normal se considera cuando es inferior a 150 miligramos por decilitro.
1: ¿Y qué afecta a los niveles de colesterol? ¿Qué es lo que altera el colesterol?
11: Bueno, pues puede ser resultado de diferentes factores. Algunos se atribuyen a las condiciones ambientales y son modificables, como es el caso de la dieta, del estrés, del tabaquismo, etcétera. Y otros se deben a la naturaleza genética de la persona y esos no son modificables. Es decir, cuando ha recibido los genes de uno de sus progenitores o de los dos, esto último es menos frecuente, sus efectos pueden ser remediables, pero es que es un poco más complicado. Luego también pertenecer al sexo masculino es un factor de riesgo.
1: Sí.
11: Ellos tienen más factores de riesgo cardiovasculares que las mujeres, más o menos a partir de los 45 años. Las mujeres, en realidad, en su etapa reproductora gozan de cierta protección,
1: sí,
11: atribuible a las hormonas femeninas. Pero a partir de la menopausia creo que ya estamos más o menos en el mismo punto de salida.
1: Ahí andamos igualados.
11: Sí, exacto.
1: Sí.
11: Y luego está el estrés.
1: Ajá.
11: El estrés que, en respuesta a las hormonas del estrés, que ya sabemos que son la adrenalina, noradrenalina, el cortisol, la aldosterona, pues el organismo se pone en guardia. Concentra sus energías en el cerebro, en el corazón y en los músculos, en detrimento del resto de los órganos. Entonces, en respuesta a estas hormonas puede aumentar la liberación de ácidos grasos, triglicéridos, estos a la sangre, con un aumento del colesterol malo, del LDL.
1: De acuerdo. ¿Y qué consecuencias para la salud puede tener el colesterol alto?
11: Sí, especialmente el LDL es alto, se puede tener aterosclerosis, que es acumulación de colesterol en las paredes arteriales. Y con el tiempo esto reduce el flujo de sangre y de oxígeno a los tejidos y a los órganos vitales. Y entonces es cuando se aumenta el riesgo de padecer ciertas enfermedades. Pues ya lo sabes, enfermedad coronaria,
1: sí,
11: que puede ser una angina cardíaca, que es dolor en el pecho, o ya directamente un infarto de miocardio.
1: Sí.
11: Se puede sufrir un accidente cerebrovascular, que es a lo que llamamos ictus. Se puede tener una enfermedad arterial periférica, que es cuando los depósitos de colesterol están en las arterias que suministran sangre a las extremidades, entonces podemos tener dificultad para caminar, dolor, y bueno, en el peor de los casos puede derivar en gangrena,
1: sí,
11: bueno, o incluso una amputación, pero bueno, esto ya es,
1: sí,
11: vamos,
1: ya
11: es un caso
1: una afección grande.
11: Sí.
1: Sí.
11: Y luego, bueno, pues también puede haber una afección renal,
1: sí,
11: intestinal, alteraciones de la visión, etcétera.
1: Bueno, pues vamos a pedirte los consejos para mantener a raya el colesterol. ¿Qué nos recomiendas?
11: Bueno, hemos hablado mucho tú y yo de alimentación y más o menos viene a ser un poco más de lo mismo.
1: Sí, siempre la base la conocemos, ¿no?
11: La conocemos.
1: Sí.
11: Eliminar las grasas saturadas y las trans.
1: Bien.
11: Recordamos que las grasas saturadas están en la carne roja, en los embutidos, en la mantequilla. Estas aumentan los niveles del colesterol malo.
1: Sí.
11: Y luego las trans,
1: sí,
11: están en la comida rápida, en la bollería industrial, en las margarinas hidrogenadas,
1: sí,
11: y hay que evitarlas también. En los fritos también.
1: Hmm.
11: Son todavía más dañinas que las saturadas.
1: Fíjate.
11: Y eliminar el consumo de carbohidratos refinados y de azúcares añadidos. La doctora María José Crispín es lo que dice. Si hay que tomar cereales que sean integrales. Arroz integral, la quinoa, las legumbres, frutas enteras. Todo esto es muy bueno, pero el azúcar blanco,
1: sí,
11: y los carbohidratos refinados, que son el pan blanco, los pasteles, los refrescos, mejor eliminarlos.
1: Uh-huh.
11: Limitar el consumo de sodio también,
1: sí,
11: es decir, reducir la ingesta de sal.
1: Sí.
11: Pues ayuda también a controlar la presión arterial. Después, moderar el consumo de alcohol. Es verdad que un consumo moderado puede elevar el colesterol bueno.
1: Sí.
11: O sea, lo que se dice, una copita de vino al día.
1: Sí.
11: Pero ya está. Si bebes en exceso, ya hay riesgo de hipertensión, de obesidad, de enfermedades del hígado. Entonces ya no es bueno.
1: Y Alicia, estas son las cosas que tenemos que evitar, pero ¿qué deberíamos hacer para mantener el colesterol en el punto adecuado?
11: Pues mira, lo primero, hidratarnos adecuadamente, porque el agua es fundamental para el buen funcionamiento del metabolismo de las grasas.
1: Sí.
11: Tendremos que incrementar también el consumo de grasas saludables. Hablamos de el aceite de oliva, de los aguacates, nueces, semillas de chía, pescados ricos en ácidos grasos omega 3, como por ejemplo el salmón, la caballa, las sardinas,
1: sí.
11: Porque todos estos alimentos, estas grasas, reducen los niveles de triglicéridos y disminuyen la inflamación y protegen las arterias.
1: Uh-huh.
11: Luego, aumentar la fibra soluble.
1: Sí.
11: ¿Dónde está? En la avena, en las frutas, en las legumbres, en las verduras. Incluir esteroles y estanoles vegetales en las comidas. Estos están también en las frutas, en las nueces y en las semillas.
1: Sí.
11: Luego, consumir proteínas vegetales,
1: uh-huh.
11: Que volvemos a lo mismo, en las legumbres, en los frutos secos, también es donde están.
1: Sí.
11: Y luego, bueno, pues en cuanto a la alimentación, esto es más o menos lo que debemos de hacer.
1: Y Alicia, por supuesto, no podemos olvidar lo de siempre, el ejercicio.
11: Efectivamente, hacer ejercicio disminuye los niveles del colesterol malo y de los triglicéridos. Y además incrementa el del colesterol bueno. Así que hay que hacer ejercicio. Caminar, andar en bicicleta, nadar. Se puede hacer ejercicio anaeróbico o se pueden hacer ejercicios de resistencia o de fuerza. Se recomienda al menos 150 minutos de actividad moderada o 75 minutos de actividad vigorosa a la semana. Pero esto es un mínimo.
1: Bien. Y luego también, claro, dependerá de las condiciones físicas que tenga cada persona.
11: Exacto.
1: Uh-huh.
11: Y si no pueden hacer ejercicio de fuerza, bueno, pues que no cojan el ascensor, que suban andando las escaleras, que caminen.
1: Sí.
11: Y que aparquen el coche un poquito más lejos del supermercado o del trabajo. En fin, que hagan todo lo posible por moverse.
1: Un poquito más cada día. Y el peso también está directamente implicado, ¿no? Hay que estar en el peso salud.
11: Sí, efectivamente está implicado, especialmente en el área abdominal. Está asociado con un aumento de colesterol LDL y de los triglicéridos y de una disminución del colesterol bueno, el que nos protege.
1: Sí.
11: Entonces hay que procurar estar en nuestro peso más o menos ideal.
1: Bueno, hay que escuchar al cuerpo, ¿no? Y ver qué nos pide, qué podemos hacer, pero sobre todo no entrar en el sedentarismo.
11: Exacto. Cuando hablamos de escuchar al cuerpo, lo que queremos decir es que hay que comer despacito, hay que comer con moderación, escuchar las señales de saciedad que el cuerpo nos envía. Luego, dejar de fumar, si es posible, o fumar... lo menos que se pueda.
1: Sí.
11: Y luego también es esencial realizarse exámenes periódicos regulares para saber cuáles son los niveles de colesterol que tenemos en sangre.
1: Pues así lo vamos a hacer, que queremos mejorar nuestra salud, que queremos bajar el colesterol. Estos son los consejos de la doctora María José Crispín, de Clínica Menorca, traídos a través de Alicia Navarro, directora de comunicación. Siempre nos animas a cuidarnos y a mejorar nuestra salud. Como siempre, muchísimas gracias.
11: Gracias a ti.
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22: Finalizando nuestro programa La Salud Natural, les recuerdo que para todo lo que quedó pendiente y para realizar sus consultas al doctor tienen nuestro número de teléfono 902 13 44 33. Dejan su nombre y número de teléfono y nosotros les llamamos. Pero si lo que quieren es pedir cita directamente con el doctor, les facilito el teléfono del Instituto Biológico de la Salud en Madrid, 91 597 40 30 91 597 40 30. Y ahora sí, nos despedimos ya de todos ustedes. Agradeciendo su presencia, les esperamos en el próximo programa. Que sean felices.

0: ¿Qué tal? ¿Cómo estáis? Buenísimas tardes. Bienvenidos, bienvenidas a la tarde es tuya. Estamos a jueves, ya metiditos en el mes de julio. Cómo se nota que hay muchísima gente ya de vacaciones, muchos disfrutando de las playas. Y es que el tiempo acompaña, sobre todo en la zona sur de Galicia, donde no molesta tanto el viento. Vamos a ver qué planes podemos hacer para la tarde. Antes de nada, como siempre, conectamos con Meteo Galicia. Allí tenemos a Juan Taboada. Hola, Juan, muy buenas tardes.
1: Hola, ¿qué tal? Buenas tardes.
0: ¿Qué tal, Juan? Cuéntanos. Bueno, estamos ya jueves, vemos ahí ya el fin de semana y también vemos el sol, ¿no?
1: Exacto, sol y calor es lo que vamos a tener en estos próximos días. Todavía hoy, como bien decías, con algo de viento de componente norte, el famoso nordeste, que nos está dejando algo de contraste hoy entre el norte y el sur. En el sur las temperaturas ya están siendo muy altas, ya tenemos avisos tanto por temperatura como por calor, y a esta hora que estamos hablando, pues por ejemplo, en Valdeorras tenemos ya casi 37 grados, o en Ponteareas 35, así que bueno, hay muchas zonas del sur que están superando los 30 grados, son zonas en las que además el viento no llega ya con demasiada intensidad y por lo tanto, bueno, pues el calor empieza a ser bastante sofocante en esas zonas, más fresquito cuanto más al norte. Por ejemplo, ahora mismo en Coruña pues hay 23 grados y la costa de Lugo pues se mueve en torno a los 21, así que tenemos ese fuerte contraste que tendremos también en la jornada de mañana, porque todavía persistirá ese viento por lo menos hasta media tarde o casi el final de la tarde, y de nuevo pues veremos un viernes seco, soleado y con más calor cuanto más al sur. De nuevo avisos, valores que van a superar los 35 en la mitad sur mañana viernes, y luego ya pues esos valores muy altos se trasladarán también al norte el sábado y el domingo, porque ya el viento cesará y el calor pues va a ser muy generalizado en toda Galicia en esas dos jornadas.
0: Bueno, por tanto, calor importante, ¿no? Tanto sábado como domingo, tanto en el norte como en el sur, y vamos a tener avisos. Entonces, ¿están ya activados, Juan, o todavía no?
1: Están activados ya algunos de ellos, sí, por calor para mañana. Hay algunas zonas de Pontevedra, interior de Coruña también, que tienen avisos ya por calor, también por temperatura. Y bueno, son unos avisos que posiblemente irán creciendo a medida que avance el fin de semana. Como digo, nos vamos a enfrentar a un episodio de calor bastante significativo, sábado, domingo y posiblemente todavía lunes y martes de la siguiente semana. Así que es un fin de semana de verano, muchísimas personas que van a disfrutar con toda la lógica, pero con un poco de precaución, sobre todo ya digo en esas dos jornadas, porque no solamente es que las temperaturas vayan a ser muy altas durante el día, sino que también lo van a ser a partir del sábado por la noche. Vamos a tener noches tropicales en muchos lugares y bueno, eso hace que tengamos que tomarnos el asunto con un poquito de calma y bueno, seguir los consejos lógicos de que hay que seguir siempre, intentar no exponerse al sol en las horas centrales del día, no hacer ejercicios físicos tampoco en esas horas centrales del día, mantenerse bien hidratados, intentar no hacer comidas muy copiosas, todo esto sobre todo, ya digo, a partir de la jornada del sábado.
0: Bueno, pues iremos concretando. De momento nos quedamos en la zona norte, tanto hoy como mañana, todavía se respira, ¿no? Con ese viento que no va a girar.
1: Eso es. ahí estamos.
0: Pues con ello nos quedamos. Juan, muchísimas gracias. Un abrazo. Buena tarde.
1: Venga, buenas tardes.
0: Hasta luego. Bueno, pues pleno verano, que tenemos, y qué temperaturas tan altas que afectarán también a la comunidad ya para el fin de semana. Seguimos recordando, en la tarde es tuya, abrimos como estamos haciendo estos días con canciones del verano de diferentes épocas de nuestras vidas. Vamos a irnos al año 2000, cuando King Africa nos hacía bailar La Bomba.

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1: Vamos a disfrutar de vuestra música, de las canciones que nos van a hacer bailar en este jueves 2 de julio con Lucía Saavedra en el control técnico de sonido. Vamos hasta Ames, tenemos allí a José. Hola, José.
2: Hola, Susana, ¿qué? ¿Cómo vas?
1: Por aquí muy bien, ¿qué tal por ahí?
2: Ahora lo justo bien, aquí también bastante bien. Ahora lo justo bien en la vacación, ¿no?
1: Ainda queda un poquillo, ainda vamos a disfrutar un poco. Bueno, pues vamos a disfrutarlo moito.
2: Que está hoy... Mira, quería una canción... Una canción que no me recuerdo quién es ahora mismo que canta, pero es Cuando un amigo se va.
1: Alberto Cortés.
2: Canta, Alberto canta. Cortés, sí. Exactamente. Bueno, pues voy a dedicar a Susana, a Ana de Negreira, a sus dos netinhas, un vecino para cada una, también para sus papás, y también para aquí, para el chiste de Calo y toda la familia, para los meus de Portanxil, para los meus sobrinos, para Manolo y para Carmen, con todo cariño. Para os meus de...

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Continuamos en la tarde, es tuya, seguimos con Ritmo. En este caso tenemos un mensaje de Gemma, que está en La Coruña, y dice: buenas tardes, Susana, quiero dedicarle para mi compañera Fini la canción de Celia Cruz, La vida es un carnaval.

Continuamos en la tarde suya. Nos quedan varias horas para seguir disfrutando de la música, de las canciones y de la alegría. Queremos ponerle a tu tarde, que estás trabajando, estás en la playa, estás conduciendo. Estés donde estés. También a la gente que está escuchando desde los hospitales, que allí el tiempo pues pasa mucho más lento, realmente. Bueno, pues también un abrazo, mucho ánimo y mucha fuerza. Volvemos al teléfono, al 981 13 44 33. Es el número que podéis marcar para elegir vuestra música. Y también os podéis enviar un WhatsApp al 672-16-77-55. Vamos a ir con un mensaje que nos llega vía WhatsApp, una canción que nos piden, que se llama El fin del mundo, de Lala Love You. Y lo vamos a poner ahora porque por aquí tenemos a un oyente que se llama Marina y justo va en el coche. Dice, hola, voy en el coche con mis padres, soy Marina y te quería pedir la canción del fin del mundo. Un abrazo desde Ourense. Bueno, Marina, pues un abrazo enorme también para ti y para tus padres. Escuchamos esta bonita canción.

0: Seguimos, son las 4:35 y por ahí tenemos a Antonio de A Coruña. Hola, Antonio.
1: Hola, Susanilla, buenas tardes.
0: ¿Qué tal? ¿Cómo estamos, Antonio?
1: Bueno, vamos tirando, ¿no?
0: Bueno, no estás en
1: vamos
0: la playa.
1: Aquí esperando para hablar.
0: Pues aquí estamos, como siempre, en el mismo lugar.
1: Con ansias.
0: Muy bien, bueno, pues para que pase el ansia te vamos a poner una canción, entonces. ¿Cuál quieres?
1: Quería Cuatro velas. Y no sé si es de las guerrillas de Terán. Mira, a ver, si no, tengo otro.
0: El título es Cuatro velas, así tal cual, ¿verdad?
1: Cuatro velas que tengo encendidas. ¿Verdad?
0: Sí.
1: Que tú... Esa es.
0: La tenemos de las jilguerillas y de Antonio Aguilar y de Ezequiel Peña.
1: Sí, que sí. Pues de las jilguerillas.
0: Venga, ¿y para quién la dedicamos, Antonio?
1: Pues mira, se la dedicamos a toda la familia veraniega, a la madre de mis hijas Yolanda y Mónica, a José de Ames, que ya lo oí, que pidió una canción que es tal cual cierta. ¿Se le fue algún amigo o qué? A su hijo de allí en Cambre, a los golpillos y golpillos de las esclavas, a la señora Amalia de La Coruña, ese fan de La Tarde Es Tuya, que siempre la oigo, y a toda esta gente de La Tarde Es Tuya, esta gran familia que tenemos aquí.
0: Estupendo.
1: Daros las gracias mil veces.
0: Gracias a ti, Antonio. Gracias por estar
1: gracias
0: ahí.
1: Gracias por estar ahí.
0: Un abrazo muy grande. Buena tarde. Hasta pronto. Chao,
1: buena
0: chao.
1: Buena tarde. Hasta la próxima semana.
0: Gracias, Antonio.
1: Un abrazo.

Vamos con otra dedicatoria que nos llega al programa. En este caso tenemos por aquí a Rosa Mari, que está en Mos, y dice: hola, buenas tardes, Susana, y me gustaría escuchar la canción de Pimpinela, Perro que ladra no muerde. Va para mi familia, para ti y para todos los de Radio Voz. Un abrazo y feliz semana. Otro abrazo enorme para ti, Rosa Mari. Vamos ya con tu canción.

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0: 4:48, seguimos ahora en Teo. Tenemos a Día Divina. Hola, Divina.
1: Hola, buenas tardes.
0: ¿Qué tal? ¿Cómo va todo por ahí?
1: Muy, muy bien, pero moito aire, que non vemos o aire.
0: Moito vento hoxe, non? Bueno. Bueno, por lo menos así non vai tanta calor, respírase, non?
1: Ah, eso tamén.
0: Pero non hai término medio, non se está nunca... No. Ou moita calor ou moito vento, sempre moito de algo, verdad?
1: Moito.
0: É verdad. Bueno, que canción queres hoxe?
1: Un paso doble de Orquesta Compostela, se non me acordaba.
0: Orquesta Compostela, pois pues buscamos para aquí Orquesta Compostela. Algún en concreto?
1: No, gustame todo.
0: Veña, pois miramos por aquí Compostela. E para quen lle vas a dedicar?
1: Para toda a audiencia, para ti e para tua compañera e para mí.
0: Veña, gustache Niña Caracola, Campanero Jerezán.
1: Sí,
0: Niña
1: sí,
0: Caracola.
1: Sí.
0: Veña, estupendo.
1: Sí. Vale.
0: Pues moitos biquiños de paciencia co vento, vale.
1: Sí, hombre, gracias.
0: Ata outro día, seguir escoitando, chao, Divina. Chao, gracias, chao, boa tarde. Chao, chao.
1: Chao.

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0: Vamos a Navia, tenemos allí a María, que nos envía esta nota de voz.
1: Buenas tardes, Susana. Soy María desde Navia. Me gustaría escuchar Solo te pido de Manolo Escobar, dedicada para todo el mundo y para quien le guste. Feliz fin de semana para todos. Un besito.

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1: Con este solo te pido de Manolo Escobar. Llegamos casi a las 5 de la tarde y tenemos por ahí a María de Cambre. Hola, María.
2: Hola, Susana, ¿qué tal?
1: Por aquí muy bien, ¿cómo va todo por ahí?
2: Por aquí muy bien, con mucha calorciña.
1: Bueno, verás, niño.
2: Y nada, aguantando bien, se le ve bien de momento.
1: Estupendo, pues alegrome moito. ¿E que ibas poñer de canción hoxe?
2: Pues me pos dos Satélites, me encantas.
1: Me encantas, veña, pues vamos a bailar con Satélites. ¿Para qué le dedicamos, María?
2: Bueno, pues mira, para o meu marido, para Gerardo, para aquí, para os amigos, os veciños, para Eladio, para a súa familia, e para Divina de Ferrol, para José de Órdenes, para Miranda, para Mari Carmen de Cedeira, e nada, para Maribel de Lugo, se é que me está escoitando, e para vos, bon fin de semana, e hasta la próxima.
1: Veña, pois a seguir, veña moitos biquiños, vale, María?
2: Vale, gracias, Susana.
1: Poñemos os Satélites, cuídate, chao, chao.
2: Vale, chao, chao, gracias.

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0: Y desde Cambre nos vamos ahora a Betanzos. Tenemos allí a María José. Nos manda esta nota de voz que vamos a escuchar.
1: Hola, Susana. Buenas tardes. Estoy otra vez aquí con vosotros. Soy María José de Betanzos. Quería desearos un feliz verano y tus vacaciones también, que las pases bien. Hoy me gustaría escuchar a las Pansugueiras en Ose, Mañá e Sempre, si puede ser. Si no, poner otra. Os deseo un feliz fin de semana y hasta la próxima.

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0: Seguimos en la tarde y es tuya, qué bonita canción de Valeria Castro con Tanxugueiras, que nos pedían desde Betanzos. Y vamos ahora a Coruña, nos llama al 981-1344-33 nuestra amiga y fiel oyente Amalia. Hola Amalia, vamos con ella, que está por ahí Amalia hablando con Lucía. Hola, ¿cómo estamos?
1: Bien, ¿y tú?
0: Pues estupendamente, por aquí muy bien.
1: Pues por aquí también. Hace un día maravilloso.
0: Sí, un día lindo, soleado, ¿verdad?
1: Sí. A mí me entra por el saludito.
0: Qué bien, qué bien. Pues hace bastante viento, pero bueno, por lo menos hace sol, se está bien.
1: Susana.
0: Cuéntame.
1: A ver si puedes ponerme de Moncho sábanas de seda.
0: Sí. Pues ponemos sábanas de seda, claro que sí. ¿Para quién la quieres dedicar, Amalia?
1: A Víctor Márquez, a Lucía, a Jesús, a Antonio, a Jorge, a Lucía, a Gil, a todo Radio Voz. Y tú recibes un abrazo y pasa una buena tarde. Y te mando un besiño.
0: Otro grande para ti, Amalia. Tú también pasa una buena tarde con nuestra compañía, ¿vale? Estamos aquí. Un besito.
1: Vale.
0: Gracias, Amalia.
1: Gracias.
0: Te ponemos la canción, ¿vale? Un biquiño.
1: Vale.
0: Chao, chao.

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1: Y por aquí tenemos el mensaje de Sergio, que nos escribe desde Guitiriz. Dice: hola Susana, quiero dedicarle para mi amiga Miriam, que está en A Coruña, la canción de Thalía, Piel Morena.

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1: Piel morena, la piel morena que le vamos poniendo, con este solecillo que tenemos y con estas temperaturas. Tenemos a Elena en Lourenzá. Hola, Elena.
2: Hola, corazón, ¿qué tal?
1: Por aquí, muy bien. ¿Cómo va todo por ahí?

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5:31, vámonos a Boiro. Tenemos para ti un mensaje de WhatsApp que nos envía María José. Dice, hola Susana, soy María José de Boiro. Quería canción de Fórmula Quinta, Eva María, para dedicar ya a Máximo, a Miranda, a Poldita, a Domingo, a Amalia de Coruña, a González, a Eugenia de Bueu, Carmen de Cespón y a todos Radio Voz, Boberán, y saludos para todos. Moitas gracias María José, agardo que estés bien por ahí y ponemos esta canción, este clásico también de Boberán, de Fórmula Quinta.

0: Eva María se fue buscando el sol en la playa, ¿eh? Hoy lo encuentra, que tenemos el sol en todas las playas de Galicia. Tenemos por aquí a Pili de Ferrol. Hola, Pili.
1: Hola, Susana, estoy viva.
0: ¿Qué tal? ¿Cuánto tiempo?
1: Ya, tuve problemas de esos que no tienen solución.
0: Bueno, solución
1: y
0: tenía.
1: Y no me iba el dedo, pero hoy es el día. Hay que... La vida sigue, Susana.
0: Bueno, ya ves qué solución. Aquí estás con nosotros, es maravilloso.
1: Eso, pues sí. Mira, y quiero decirle a Julia que a mí tampoco me sale la paella.
0: Ah, ¿no?
1: Porque aunque no llamo, igual...
0: No me creo yo que no te salga. Seguro que te sale mejor de lo que crees.
1: Queda, me esmero y no hay manera, ¿eh? No, me dice mi hija, mamá, es que pones cosas antes. Que vengan con hambre y que la coman, claro, que la coman, no les queda otra.
0: Porque muchas veces decimos así, queremos que salga todo perfecto y dices, ay, no me sale. Pero seguro
1: no me sale, Susana.
0: No.
1: El arroz blanco no tiene problema, pero me sale riquísimo. Pero la paella no hay manera.
0: Fíjate. Bueno, pues nada, la paella entonces que la haga otra persona y tú la comes. Y ya está.
1: Exactamente.
0: Esa es la solución.
1: Mira, y te voy a decir otra cosa. Abel te dijo que te viera, ¿verdad?
0: Sí.
1: Y yo también.
0: Sí, claro, en redes sociales puede ser. Sí.
1: Claro, pero no me la pareces. Vienen tus fotos, pero vienes con un perro muy grande, blanco.
0: No soy yo esa. El perro blanco no soy yo. No.
1: No vas a ser tú. A ver, es que vienes tú y debajo viene esa foto. Y es que no me la pareces.
0: El tema es porque Susana Falcón también es otra periodista que tiene problemas de visión, que tiene un perro blanco y está en una televisión de Sevilla y demás. Entonces, si buscas Susana Falcón en Google, te puedo aparecer yo o te puede aparecer esa otra chica.
1: Claro,
0: que
1: claro.
0: Como curiosamente también sale con un perro blanco, tipo labrador, ¿sabes?
1: Claro.
0: Pero no soy yo. Yo perro
1: y va
0: blanco
1: de
0: no
1: azul,
0: tengo.
1: Va de azul. No, seguro que no eres tú. Dile a ver que no vas a ser tú.
0: Claro, no lo sé, puede que sea yo, ¿eh? Porque dice con un perro lobero y yo tengo un pastor alemán. Puede ser yo que en Facebook o en Instagram.
1: No me
0: puede
1: parece
0: ser.
1: Pastor alemán, ¿eh?
0: Puede ser, pero yo lo del azul me extrañaba. Yo de azul voy hoy, por ejemplo, y sí voy de azul, pero lo de las medias azules y botas azules, todo azul, me extrañaba. Pero...
1: Sí, mucho azul. Sí, me quedé con mucho azul, pero no sé qué.
0: Bueno,
1: y el
0: lo
1: perro muy grande blanco.
0: Lo importante es que nos escuchemos. Ah, bueno, a mí con perros es fácil verme, muy fácil, pero en este caso no es la foto mía, ¿no?
1: No, yo creo que no, porque no me la pareces. Yo, es más, creo que hasta es mayor que tú, ¿eh?
0: No lo sé, puede ser. Sí,
1: creo,
0: pero es verdad
1: que la veo hasta mayor que tú.
0: Físicamente somos diferentes, es verdad. Sí,
1: claro.
0: Ya, yo creo que tiene el pelo más moreno, yo más rubio, sí, no tenemos nada que ver, es verdad.
1: Bueno.
0: Salvo que coincide el apellido y coincide la profesión.
1: Claro.
0: Sí, que coincide. Entonces, aunque yo mi primer apellido es Rivera, entonces ahí sí que está un poco también la diferencia. Ella no sé si es Falcón de primer apellido también, no lo sé. No
1: pues
0: sé.
1: Me parece que sí, ¿eh?
0: Sí, debe ser que sí.
1: Por eso apareces con ella.
0: Claro, por eso aparece en Google, sí.
1: Bueno, eres muy guapa.
0: Ay, gracias.
1: Bueno, mira, quería a ver si me pones a puro dolor.
0: A puro dolor, de Son by
1: Four. A puro dolor. Mira, sí, hoy tengo a mis nietos a dormir aquí porque mi nieta Julia mañana hace 17 años.
0: ¡Ay, qué bien!
1: Y bueno, y se la dedico sobre todo a ella y a su hermano, que la vida sigue y tenemos que tirar para adelante. Bueno, Susana, y nada más, y a ti, y voy a seguir llamando, y a Julia, que no me olvido de ella, ¿eh?
0: Pues me alegro mucho de que nos llames, de que estés aquí con nosotros y cuando
1: sí,
0: quieras
1: mujer,
0: aquí estamos,
1: no,
0: ¿vale?
1: Susana, soy de salir por la mañana, no soy de salir por la tarde, a no ser que tenga médico o así, y entonces os escucho siempre.
0: Muchas gracias, pues un placer, y esperemos que podamos hablar más veces, ¿vale? Que no tardes tanto, ¿vale, Pili?
1: Bueno, Susana, pues muchas gracias,
0: a ti.
1: ¿Vale?
0: Un besito,
1: venga,
0: gracias,
1: buen fin
0: chao.
1: De semana,
0: igual,
1: un besito,
0: hasta luego.
1: Chao.

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1: Y por aquí tenemos a Serafín, que nos envía un WhatsApp. Dice, hola, buenas tardes, ¿podrías poner la canción de sintonía de Vigo, Amparito, para todos los oyentes? Claro que sí, Serafín, venga, vamos a bailar. ¿Preparados ya todos? Sintonía de Vigo.

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0: ¡Ay, qué ritmo tiene Sintonía de Vigo con este amparito que nos pedía Serafín! Continuamos con otra dedicatoria, pasando juntos esta tarde de jueves. Tenemos por aquí a Lola, desde A Coruña. ¡Hola, Lola!
1: ¡Hola, Susana!
0: ¿Qué tal? ¿Cómo estás?
1: Bien, bien.
0: Bueno, vas yendo por ahí.
1: Sí, así, sí. Tú estás como una... Bueno, estás de maravilla.
0: No me digas.
1: Hombre, es que nos haces mucha compañía. Sobre todo la gente que estamos en casa. Eso es una maravilla, es una bendición.
0: Muchas gracias, Lola, muchas
1: sí,
0: gracias.
1: Sí, sí, sí, es verdad.
0: Bueno, ¿y qué tienes pensado para hoy? Cuéntame.
1: Pues mira, una de Serrá. Estaba loco con su tema.
0: Ah, sí, qué bien. Es una frase que utilizo mucho yo esa, ¿eh? Sí, sí, sí.
1: Es verdad. Pues sí, y la dedico a toda familia de esta familia que vas juntando tú, que dentro de poco yo no sé dónde va a tanta gente. Y para todos, y para ti, y para Lucía, con mucho cariño.
0: Bueno, pues para ti también te mandamos un abrazo enorme, enorme. Gracias por estar siempre escuchándonos, con la música y con Radio Voz. Y un beso enorme, ¿vale, Lola?
1: Igualmente.
0: Te ponemos a Serrat, ¿vale? Cuídate, viquiños. Chao.
1: Gracias, chao, chao.

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0: Continuamos en La Tarde Es Tuya. Es momento de abrir Salud Natural para Todos. Como siempre a esta hora, saludamos ya a nuestro especialista en medicina natural, al doctor Jesús Vázquez. Hola, doctor. Muy buenas tardes.
1: Hola, buenas tardes, Susana. Bueno, un día más. Vamos a ver los oyentes qué nos cuentan.
0: Venga, pues vamos a recordarles que nos pueden llamar ya desde este mismo momento. Si queréis hacer alguna pregunta al doctor, nos podéis llamar al 981-13-44-33. 981-13-44-33. Si lo preferís, también os podéis enviar un WhatsApp al 672-16-77-55. Vamos ya, doctor, con las primeras llamadas de la tarde. Tenemos ahí a Francisco. Hola, Francisco.
2: Hola, Susana, ¿qué tal?
0: Muy bien, Francisco.
2: Bien?
0: Sí,
2: vale.
0: Adelante.
2: A ver, doctora, mire.
1: Sí.
2: Hola, buenas tardes. Lo llamé el otro día por el tema de estar con la mujer en cama.
1: Sí.
2: ¿Entiende? Y vamos a ver, ¿el Dinaset es efectivo?
1: Bueno, el Dinaset nos ayuda. Es efectivo, claro, en la medida en que te ayuda.
2: Yo lo que tengo es que el pene, pues ya me entiende, no va para arriba.
1: Ya.
2: Y eso lo hace ir.
1: Sí, eso es. Actúa ahí porque activa esa circulación que necesitamos.
2: Ah, sí, ¿eh? Sí.
1: Y bueno, y también hay un estímulo desde el punto de vista del propio cerebro, sistema nervioso.
2: Vayas,
1: pero si tienes algún impedimento fuerte, como personas diabéticas,
2: personas que ya operan
1: de próstata, en medicaciones a lo mejor fuertes, oye, pues a lo mejor es una cosa que ya estamos luchando contra corriente, pero bueno, si es una cosa de una bajada que pudiera ser transitoria, de la libido y tal, pues con el Dinaset, si no a las dos o tres semanas, a las cinco o seis semanas, pues poco a poco yo creo que lo puedes conseguir.
2: Vale, y si funciona, ¿cuánto tiempo lo hay que tomar? A largo plazo, ¿no?
1: A largo plazo, porque esto se toman tres cápsulas a la semana. Puedes tomar solo tres, dos...
2: A ver, quedamos en día sí y día no.
1: Día sí y día no, es lo suyo.
2: Vale,
1: al final
2: sale
1: más o menos tres, y luego puedes reducir a cuando la cosa vaya un poquito tal, ¿sabes? Pero es uno de los productos ya de hace tiempo, muy estudiado.
2: Para eso, ayuda,
1: ¿no?
2: Para eso ya lo llamaría a usted para ver si era conveniente reducirlo y tal, y si funciona bien. Vale. El tema, usted tiene oído, no sé, yo lo tengo oído, que los que son tipo Viagra, no sé si este es tipo Viagra, hay otro, el de Nafilos o algo así, pues que no van bien para el riñón o para el corazón.
1: No.
2: ¿A esto le pasa esto?
1: No, nada.
2: Lo puedo tomar tranquilamente.
1: Tranquilamente. Te estimula un poco, vamos. Si el caso tuyo es que ese mínimo que pueda activar, yo aconsejo tomarlo a mediodía, porque a lo mejor lo tomas por la noche y a lo mejor te estimula. Bueno, eso es cuestión de probarlo.
2: Tomarlo al mediodía.
1: Lo pruebas al mediodía, otro día lo pruebas por la noche y vas viendo un poco. Pero yo creo que es para ese aspecto no te influye.
2: Vale, ¿cómo
1: estamos hablando?
2: Solo era lo que quería saber. Muchas gracias, doctor. Hasta luego, Susana.
0: Hasta luego, Francisco. Muchas gracias. Un abrazo. Buenas tardes. Hasta luego.
1: Adiós.
0: Seguimos. Estamos en directo en Salud Natural para Todos con el doctor Jesús Vázquez, 981-13-44-33. Es el número para entrar. Y voy al WhatsApp con un mensaje, doctor, que dice: hola, buenas tardes, doctor. Tengo a mi padre de 88 años que se le duermen las plantas de los pies y quería preguntar si hay algo para esto.
1: Bueno, tal vez el señor, el abuelete, digamos, porque puede ser un abuelo en el sentido de que tenga... un poquito que no pueda andar, quiero decir, iba a decir algún tipo, una palabra técnica. Entonces, no puedo andar, estoy demasiado sedentario, aunque da igual la edad que tenga uno, puede ser más o menos sedentario. Entonces, no puede andar. Entonces, eso ya podría ser, sería un abuelo, abuelete, por ejemplo. Pero si a los 88 le ves que se da sus caminatas, le ves que va, que viene, que tal, dice, oye, es un abuelo así un poco más ¿sabes? En forma. Quiero decir que si nos cuidamos bien, podemos llegar a edades altas, ¿me entiendes? Pues, hombre, relativamente bien. ¿Y qué es lo más importante? Lo más, para la longevidad, lo más importante es el movimiento. El haber andado, el haber hecho una actividad física. A lo mejor tu trabajo no, pero sales del trabajo y te vas al gimnasio, te vas a caminar, te vas al bosque, te vas a tal. Te gusta nadar, te gusta lo que sea. ¿Entiendes? Entonces no sabemos qué tipo de persona mayor con 88 años será, ¿no? En todos los casos, molestia por las plantas de los pies, tampoco sabemos si tenemos alguna, digamos, alteración del riego sanguíneo, qué medicación toma con esa edad, etcétera, etcétera. Entonces, claro, ¿qué vamos a aconsejarle si no sabemos más? Pues el que va bien para un roto y un descosido, y que le va a venir bien desde al más pequeño al más mayor, que es el más omega punto rojo, ¿vale? A ver si ayudamos un poquito a nuestro oyente o no sé si se ha dicho padre o abuelo, bueno, a esta persona.
0: Padre, ha dicho padre.
1: Padre. Le ayudamos al papá de nuestro oyente a ver si puede eliminar esas molestias de la planta de los pies. Así que, más o menos a punto rojo, dos perlitas en ayunas y otras dos antes de cenar. En este caso hay que hacerlo dos veces, ¿no? Dos antes de desayuno y dos antes de cena. Quiero decir que, claro, fíjate lo que se puede, digamos, aplicar o estudiar o comentar de cualquier persona, está claro, y de cualquier caso. Y si somos mayores, pues porque somos mayores. Si somos pequeños, pues a ver qué pasa a los pequeños, qué enfermedades ha padecido, etcétera, etcétera, ¿no? Bueno, en este caso, un comodín interesante que le va a venir bien, pero que específicamente no sabemos esa planta de los pies y qué enfermedad padece, qué medicación toma. Pero si toma más o menos punto rojo, un suplemento inofensivo en ese sentido, pero que sí mejora circulación de la sangre, fluidez en la sangre, eliminación de inflamaciones, etcétera, pues oye, igual le mejora el tema de esos síntomas, ¿eh? Así que más o menos a punto rojo, dos perlitas en ayunas y dos perlas antes de cenar.
0: De acuerdo, doctor. Pues seguimos con más consultas, más preguntas. 981-1344-33. Tenemos por ahí a Manuel. Hola, Manuel.
3: Hola, buenas tardes.
0: Hola, Manuel. Adelante. Buenas tardes.
1: Sí.
3: Buenas tardes. Mire, doctor. Sí. Mire, me bajaron un poco en los riñones.
4: Insuficiente.
3: En la insuficiente cardíaca.
4: Renal.
3: En granal. Y quería saber si había algo para tomar para subirlos.
4: Sin continuar.
1: Sí, bueno, insuficiencia renal, claro, eso es una enfermedad ya, digamos, un poco seria, ¿sabes? Y entonces lo único que hay que ir vigilando bien los riñones y demás. No olvides que los riñones, aparte de necesitar suficiente agua, beber agua a lo largo del día, también les conviene que tomemos en los alimentos un poco de sal. Cuidado, porque, claro, es que a veces suprimimos la sal casi totalmente porque tenemos hipertensión o por cualquier circunstancia y los riñones no se benefician porque son los que hacen, los que regulan ese equilibrio entre lo que llamamos electrolitos. Entonces, si no tenemos un mínimo clorosódico pululando por ahí diariamente, pues cuidado con la sal. O sea, te lo digo porque primero hay que empezar por ahí. Porque sí. No sé si tú... Es que hay personas que van muy drásticamente con la sal y casi no la prueban. No sé si es el caso tuyo.
3: Sí, yo como algo de sal. No muy salado, pero como...
1: Vale. Es que es importante... Bueno, esos toquecitos de sal, sin ser una cosa, ¿sabes? En cualquier verdura, en fin, lo que sea, filete, en lo que sea. Sí. Bien, entonces, insuficiencia renal es en el fondo una inflamación sistémica, con lo cual quiero decir que es una cosa que afecta a los riñones, pero que está en todo el cuerpo. ¿vale? Y cuando hay una cosa que afecta a un punto, pero está en todo, hay que tomar el más o menos punto rojo. ¿Entiendes?
3: ¿Y cuánto tiempo?
1: Pues mira, el más o menos punto rojo, en este caso tienes que tomar los 3 gramos, 2 perlitas o 3 si quieres, por la mañana y 3 por la noche, 6 al día, vamos. Que puedes hacer 3 y 3 o 2, 2 y 2, que a veces también yo lo comento porque sea a lo mejor igual más cómodo, pero vamos, si quieres poner 3 y 3 es lo que hay que tomar. Para insuficiencia renal y otras enfermedades de ese estilo, sabes que no hay que dar una planta para el riñón, porque no, en este caso no hace falta, no tiene nada que ver una insuficiencia renal con, pues yo qué sé, otro tipo de situaciones en los riñones, como retención de líquidos, piedras, litiasis y todo esto. En este caso hay que dar, desde el punto de vista de lo natural, más o menos punto rojo, tomar 6 al día, 2, 2 y 2 o 3 y 3, de esas perlitas.
3: Sí, y anda, me dice dónde las puedo conseguir, que bueno, son pastillas, si
1: tiene, ¿no? No, son perlas, son bolitas que parecen gominolas, pero que dentro llevan el aceite, que es el que, entonces, no va como una cápsula que tú abres y es un polvito, ¿no? Esto es una perlita que dentro lleva un aceite concentrado, ¿verdad?, de una serie de pescados, ¿no? Bien, o sea, puede ser sardina, salmón y tal, y todo eso es lo bueno, la concentración esa para este tipo de enfermedades. Y eso es el más omega punto rojo nuestro, ¿vale? Entonces lo puedes tomar una temporada larga, porque puede mejorarte la insuficiencia en un rango, en un poco. Es decir, tampoco queremos decir que eso lo quite, pero lo que lo cure, pero te puede mantener muy bien. Entonces, mi consejo es ese, que tomes el más o menos punto rojo.
3: Sí, y ¿me puedes dar el teléfono donde lo puedo conseguir?
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0: 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Sí, Manuel.
3: Sí.
0: Mire,
3: sí.
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3: 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Y trae

0: 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Sí, Manuel.
1: Sí.
0: Mire,
1: sí.
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1: Y trae muchas, para mucho tiempo, la caja esa.
2: Trae el envase de más perlitas, el mayor, trae 180. Que trae para un mes, tomando 6 al día, como yo le aconsejo, y es lo mínimo, porque no sé, si tomas menos tampoco te hace efecto. Entonces, 6 al día, para un mes, ¿vale? Trae para un mes.
1: Bueno, muchas gracias. Esperemos que recuperar ese niño.
0: Gracias, Manuel. Mucho ánimo. Hasta luego. Buenas tardes.
2: Adiós. Hasta luego.
0: Seguimos en directo. Estamos en Salud Natural para Todos. 981-1344-33. El teléfono para hablar con el doctor Jesús Vázquez. También tenemos ese WhatsApp, ese 672-16-77-55. Nos llega una nota de voz, doctor. Vamos a escucharla, a ver lo que nos cuenta.
2: Sí.
3: Pues yo le quería preguntar al doctor que estoy en exceso de peso, estoy a dieta y no consigo adelgazar. Si hay algún remedio.
0: Ahí lo deja, no baja de peso.
2: Claro. La alimentación es la que nos realmente nos haciendo, digamos, modificaciones, cambiando de dieta, porque a veces la que haces y ya no te has adelgazado los primeros kilos y ya no consigues bajar de eso, o sea, has bajado 4, 6 o 10, ya no bajas más. Entonces, cambiar de dieta siempre y cuando que sea una dieta variada. O sea, quiero decir, procura, sobre todo variada en el sentido de proteína, carne, pescado, huevos, algo de queso, eliminar una temporada embutidos, pero el queso puedes tomarlo, cualquier pescado, huevos también, pero variada en el sentido de que introduzcas un poco de alguna verdura y sobre todo con algún tipo de verdura. Y la fruta puedes tomarla perfectamente de postre cuando quieras, ¿sabes? Entonces, así varías. ¿Qué sobra? Pues sobra de momento dulces, bollos, harinas, panes, pasta, pizza, todo ese tipo de hidratos de carbono es lo que sobra en cuando ya quieres drásticamente ir a adelgazar, ¿vale? Puedes comer 3 veces al día, puedes comer entre horas, digamos, 2 tentempié, eso es un poquito de un yogur y una fruta, ¿sabes? O simplemente un yogur, tentempié, pero tienes que ir un poco manejando la dieta. Luego, y ejercicio, movimiento, ¿vale? Cualquiera, andar, caminar, fundamental, ¿vale? También, 10.000 pasos, da igual, 5.000, la mitad, todos los días, un poquito de paseo, 20 o 30 minutos, puedes hacer más, pero bueno, con eso tienes de sobra, ¿vale? Bien. 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Entonces, yo le aconsejo el litro y medio de agua, en este caso el litro y medio, y a ese litro y medio le añadimos 3 tapones de Aqualin, ¿vale? 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

0: Pero hay una cosa importante en el tema de adelgazamiento que ya se tiene muy en cuenta, y es el tema de la microbiota, de la flora bacteriana del intestino. 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Y ya digo, consejos de dieta, como digo siempre, de una forma o de otra, siempre en mi línea. Quiero decir, los hidratos de carbono, cuidado con ellos, que nos gustan, que sean muy ricos, que los bollitos, qué tal, pero si tú quieres adelgazar esos 5 kilos, esos 8 kilos, tienes que ponerte drástico y eso no tomarlo. Cuando ya has adelgazado, pues ya te puedes permitir tomar algo, ¿vale? O sea, cuidado, estamos hablando de adelgazar y después no de que eso lo destierres de tu dieta, pero después lo tomas, pero no cuando estás adelgazando, ¿vale? Así que nada, ProBioActiv y Aqualin desde el punto de vista de los suplementos.
1: Estupendo, doctor. Pues seguimos con más consultas que nos van llegando al programa a través del WhatsApp. Nos llega otro audio, lo escuchamos.
0: Sí.
2: Es que tengo un problemita y es que me duelen mucho los huesos. Sea en verano, sea en invierno, yo siento dolor de huesos. Noto que me duele la espalda. Y es igual en la estación, primavera, verano, otoño, invierno, no importa. ¿Qué me puede usted aconsejar?
0: Sí. Bueno, eso de que el tema de huesos, claro, es que muchas veces personas que, sobre todo, pues con la estación más fría y tal, pues coincide, más húmeda y todo esto, ¿no? Entonces, es el típico dolor de huesos. ¿Qué es? Pues no sabemos lo que le hayan diagnosticado, si es artritis, si es artrosis, si es un reuma generalizado, que es el que te duele, te duele hoy por aquí, mañana por el otro lado, ¿no? El caso que lo traducimos en esa frase, ¿no? En los huesos. Yo, en este sentido, ya hemos aconsejado, digamos, juntar dos suplementos para que te hagan mucho más efecto, porque te van a hacer efecto en la circulación. A veces ocurre que no tenemos buena circulación y ya por el mero hecho de no tener buena circulación nos duelen mal los huesos. La mala circulación la tienes en verano mala y en invierno mala, eso va por dentro. Aunque se puede agudizar en las estaciones, etcétera, pero esa va mal. Entonces yo aconsejo últimamente tomar más omega punto rojo y Coralcar. Es lo más acertado. Una perlita de más omega punto rojo y una cápsula de Coralcar, las dos juntas, antes de desayuno, antes de comida y antes de cena. O sea, 3 de Coralcar al día y 3 perlitas de más o menos punto rojo al día. Y con eso estamos como más seguros de que esos dolores de huesos, da igual invierno que verano, irán cediendo, ¿vale? Coralcar y más o menos punto rojo.
1: Importante, porque bueno, el tema es lo que comenta usted, a veces en invierno es más habitual, pero a alguien que le duelan constantemente, bueno, pues es preocupante, ¿no?, cuando menos.
0: Eso es.
1: Pues llegamos a las 6:23, estamos en directo en Salud Natural para Todos, nos queda por ahí un mensaje pendiente también que nos ha llegado a través de un audio, lo escuchamos, doctor.
3: Hola, aquí estamos. Le llamo por una mujer ya que tiene 50 y pico de años, y tiene migrañas. Todos los meses tiene como 3 o 4 días de dolor de cabeza y me ha dicho que era migrañas. No sé si hay algún tratamiento para ello.
1: Migrañas.
0: Sí, la migraña. Bueno, a ver, aquí estamos hablando de una inflamación generalizada. Estamos hablando de circulación. Estamos hablando de nervios. Estamos hablando del hígado, ¿entiendes? O sea, estamos hablando de un sinfín de causas que eso al final se traducen en, pues tengo migrañas, ¿no? ¿Y qué ocurre? Pues bueno, fármacos, calmantes, etcétera, ¿no? Para el dolor y demás. ¿Qué ocurre después? Pues que también te acostumbras a esos fármacos y a veces, pues, el resultado no es el esperado. Entonces la migraña sigue y sigue, porque hay diferentes causas que lo pueden producir. Entonces, claro, así, tal cual, pues a veces es complicado decir, a ver, cuál es el suplemento ideal para una persona con migraña, ¿sabes? Entonces, ¿qué le doy? Temple, le doy Fitopat, que es para el hígado, Temple para los nervios, ¿sabes? Entonces, una de las combinaciones que podemos empezar por ella, 2 meses como siempre, de 2 a 3 meses, y luego podemos variar. Oye, pues voy mejor o voy tal, ¿no? Y podemos hacer una variación porque a veces las migrañas son muy muy latosas. Yo cogería en este caso, para empezar, nuestro Temple y nuestro Dolma. El Dolma es una maravilla, esa uña de gato, ¿entiendes? Es la composición principal del Dolma y te actúa de una manera potente cuando han pasado 3 semanas en adelante, claro, no el primer día como aquel que se toma el ibuprofeno, no, han pasado varias semanas, como sabemos de lo que ocurre con los productos naturales, que van más lentos. Te tomas una cápsula de Dolma y una cápsula de Temple. Y las dos cápsulas te las tomas después de desayuno, después de comida y después de cena. Temple y Dolma, después de desayuno, después de comida y después de cena. Y tranquilamente a funcionar. Y cuando tengas, si llega al mes siguiente esos 3 días malos, si son muy malos todavía, pues el arsenal de fármacos, de calmantes. Al segundo mes es cuando hay que esperar que ya esos 3 días de migraña sean más suaves, que sea menos doloroso, etc. Y al tercer mes, mucho mejor. Así que empezar con Dolma y con Temple, una y una, después de desayuno, comida y cena, y a esperar, como digo, al menos esos 3 meses.
1: Bueno, claro, porque todo depende, como bien comentaba autor, de las causas, ¿no?, que provoquen esas migrañas, que pueden ser varias. Entonces, mejor esa combinación. Las causas, no sabemos más.
0: Claro, tenemos una migraña que te viene directamente y claramente a la vesícula y hay que actuar con el Fitopat. Pero eso tampoco, son excepciones, no, excepciones en poco porcentaje, ¿me entiendes? O sea, lo más lógico es tensional, algo que reduzca la tensión emocional, etcétera, y también algo que reduzca el dolor. O sea, un calmante potente desde el punto de vista de la fitoterapia, como puede ser nuestro Dolma, ¿entiendes? Entonces, las dos cosas son las primeras. Luego ya podemos, si hay otro un diagnóstico tal, porque no lo diga, pero si no, en principio, simplemente migrañas, pues hay que empezar por estos dos, y ir caminando, a ver, 2-3 meses y tal. O sea, reducir la tensión emocional, reducir también y un calmante que a la larga es potente cuando llevas ya 3-4 semanas tomándolo, como es el Dolma. Eso es.
1: Estupendo, doctor. Bueno, pues con esta respuesta llegamos al final del Espacio de Salud Natural para Todos de este jueves 2 de julio. Gracias, doctor, por acompañarnos una tarde más y mañana seguimos. Un abrazo.
0: Eso es, un abrazo.
1: Hasta mañana.
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1: Llegamos a las 6:30 y es momento de volver a la música, a las dedicatorias y a alegrarte este jueves con más canciones. Tenemos a Ana desde A Coruña que nos envía un WhatsApp. Dice, hola, buenas tardes, Susana. Soy Ana y quería escuchar una canción de Mercedes Castro, la que quieras, dedicada para los de siempre y para los que estáis ahí, que tengas un buen fin de semana. Muchísimas gracias, Ana. Un besito enorme también para ti. Y, por ejemplo, de Mercedes Castro, pues vamos a poner esta canción que lleva por título Dos hojas sin rumbo.

0: Ahí estaba la dedicatoria de Ana de Coruña y tenemos por aquí a Julia, iba a decir de Ferrol, de Valdoviño. ¿Dónde está Julia? Hola, Julia.
1: Julia, ahora en verano no se mueve de aquí ya.
0: Julia está en Valdoviño, eso que igual lleva un poquito el viento, ¿o no?
1: Bueno, no sé si existe una puerta ahora mismo. Es que si tengo abierta ya aquí, se está, o sea, si tengo cerrada ya, aquí se está de maravilla, pero como se abran las puertas, esto es un voladizo.
0: Esto limpia todo el ambiente, ¿eh? Todo lo que estaba caldeado.
1: Aquí la respiración, ya le digo yo a José, no te quejarás. El pobre papá aquí más aire del mar que otro poco. Bueno. Pero bueno, gracias a Dios, sí, que es aire sano. Sí,
0: sí, es verdad.
1: Sí, bueno. Le estaba diciendo a Lucía, no diréis que no hacemos buena música, ¿eh? Todos los oyentes.
0: Pues una maravilla y una variedad espectacular, ¿eh? Sí, sí,
1: ¿verdad?
0: Sí, sí, sí, sí.
1: Es
0: sí,
1: que
0: sí.
1: Somos lo máximo.
0: Mucha
1: bueno,
0: variedad.
1: Pues ya ves, Susana, aquí estamos pasando la tarde con vosotros y como verano e invierno, vamos. Nosotros como le digo yo, dice mi nieta, estoy, como dicen, ay, ahora mío no me sale, en mi línea. Digo, estamos en nuestra línea.
0: Me gusta esta línea, me gusta seguir por ella. Sí.
1: Bueno, pues hoy voy a pedir, por no variar a Alejandro, voy a pedir, que aunque me gusta mucho la canción del Mundial, pero bueno, no voy a ser pesada, me gusta mucho Estuve, me pones, por favor.
0: Estuve, muy bien, Estuve.
1: Y bueno, va dedicado para vosotras, para toda la gente que nos escucha como siempre, la familia de iba a decir de Valdoviño de Cedeira,
0: también
1: Mari Carmen de Valdoviño, Adivina de Ferrol, que me encantó escucharla el otro día, que salga de la guarida, que se espabile para llamarnos, y que nos hable, que nos gusta mucho escucharla. Y bueno, y nada, y a Isidro y a Selva, que también sé que nos escuchan siempre, bueno, toda la gente, mis vecinos de Ferrol, que también los saludo, y bueno, a todo el mundo en general, ¿vale?
0: Mira, entonces, aunque vas a ver prontito a Carlos, tú sigues con Alejandro, no vas
1: el
0: a ensayar, no ensayas las de Carlos de momento.
1: Mira, yo te voy a decir, Susana, y ahora que me hablaste de Carlos, mira, yo soy muy aficionada mucho, mucho, mucho a la radio, pero también soy mucho, mucho, mucho al fútbol, los deportes. Y el otro día, cuando veo a Carlos Rivera en el chiringuito, es que, mira, vino a cantar, y cantó El Rey, y cantó Ese Lunar que Tienes, que cantó dos canciones. Y bueno, allí la gente toda contenta, toda la gente allí, todos los colaboradores bailando y con él y todo, y es muy animado. Pero ayer vino mi hija a tomar el café y le dije yo, bueno, Elga, te voy a decir una cosa. Yo me gusta mucho Carlos Rivera, que me encanta, pero si veo el chiringuito, Alejandro, es que no sé si nos rompería la pantalla.
0: Pues podría haber estado, el canto la del Mundial y todo, oye, mira, nunca se sabe.
1: Claro, pero claro, ahora como Carlos promociona, está en varios sitios.
0: Claro,
1: como
0: y está aquí
1: en España,
0: claro.
1: Y me encanta escucharlo, porque de verdad que es un cielo de chico, y ya te digo, en el escenario es una pasada, porque yo ya lo vi en Santiago, y bueno, y se entrega al público mucho más que Alejandro, en realidad.
0: La puesta de
1: pero
0: escena
1: bueno,
0: es brutal, sí.
1: A mí no deja de gustar.
0: Pero nada, tú dices, yo de Alejandro, de Carlos ya cantaré para la semana, ahora quiero escuchar
1: eso,
0: a mi Alejandro.
1: Mi Alejandro, y mi Real Madrid, ya lo voy a decir.
0: Ah, no me digas, bueno.
1: Toda la gente que llama, que habla del Real Madrid, ya a mí ya me cae la baba. Y entonces yo soy acérrima total.
0: Pues a ver si tu Real Madrid para el año que viene...
1: A ver si este año tenemos suerte de tener buenos fichajes. No,
0: bueno,
1: ya ha habido
0: sorpresas, ¿eh?
1: Sí,
0: o sea que, sí,
1: de
0: sí.
1: Momento sí.
0: Parece
1: momento
0: que Florentino esta vez va en serio, ¿eh? Bueno, no es que
1: sí,
0: no fuese antes, pero...
1: Cartera.
0: En plan, esto ya no puede volver a seguir, no puede seguir así, hay que tomar cartas
1: bueno,
0: en el asunto.
1: Es
0: sí,
1: que,
0: sí,
1: es
0: sí,
1: que
0: sí.
1: Este año pasado fui muy risorio, esto ya no teníamos para dónde ir, vamos, que pusiera uno, que pusiera otro, como decían ahora, se reservaron todos para el Mundial, porque están siendo los mejores.
0: Ahora ¿no? Sí, claro, ya.
1: En sus selecciones están siendo los
0: no
1: mejores.
0: No están todos juntos aquí con el
1: ahí
0: entrenador,
1: bueno,
0: es diferente.
1: Pues nada, va para toda la gente que siempre habla del Real Madrid, yo nunca hablé, pero hoy tengo ocasión y hablo.
0: Pues tenemos muchos y muchas madridistas, ¿eh? Escuchando y ya sabes, y pidiendo
1: sí,
0: canciones.
1: Sí, ya lo sé. Mis dos amores, como digo yo, cuando fui al concierto, ya la pancarta mía ya bien ponía, para mis dos amores, o sea que son el Real Madrid y el Fasco.
0: Venga, pues
1: bueno,
0: habrá
1: pues
0: para
1: mando un besito muy grande y ya te digo, a todos los madridistas también, pero a toda la gente que nos escucha a diario y que somos una familia.
0: Muy bien, pues un besiño enorme, Julia, seguir disfrutando el veranito ahí, escucharnos
1: muchas
0: también,
1: gracias,
0: ¿vale?
1: Muchas gracias.
0: Muchos
1: bicos.
0: Gracias.
1: Para todos. Chao, chao.
0: Hasta luego, Julia.

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Y como decía al principio, se nota que ya tenemos a mucha gente de vacaciones y también a muchas oyentes que están de días libres, pero con la tarde estudio también y eso nos encanta, como es el caso de Raquel de Lalín, que habitualmente nos llama desde el trabajo, pero ya no está trabajando. Dice, hola Susana y compañía, quiero escuchar la canción de Carlos Baute y Si me enamoro, para dedicar ya a miña nai, que estamos xogando a partida a Sombra da Viña escoitándovos. Tamén vai para Paquita de Ourense, Amalia de Lalín, Manuel da Estrada e o meu marido. Un abrazo. Bueno, Raquel, pues moitísimas grazas. Espero que estés gañando a partida e se non gañará a tua nai, gañe que gañe, eso non é importante, senón disfrutar deses momentos, ¿verdad? De compartir xogo xuntas, de estar aí a sombriña, escoitando o programa e disfrutando das vacacións. Moitos biquiños, Raquel, de verdade. E imos con esta canción, con este tema que interpreta Carlos Baute con Daniel Elvitar.

0: Vámonos a Lugo, a la residencia de Asganda. Las tenemos allá, Domingo. Hola, Domingo.
1: Hola, buenas tardes. Ya hace tiempo que no te llamo.
0: Mucho.
1: Que no te había entrado.
0: Ah, pero estás bien, Domingo, sí.
1: Bueno, vamos yendo.
0: Bueno, Eso es importante, que vayas yendo, que hay que ir poco a poco, ¿verdad? Pero ahí estamos. Muy bien, muy bien. Pues me alegro mucho de escucharte, Domingo, de verdad. Bueno, ¿y qué canción quieres hoy? Cuéntame. ¿Qué canción quieres hoy?
1: La de la Macarena.
0: La Macarena, de los del Río. Estás por ahí bien acompañado, como siempre.
1: Sí.
0: ¿Con quién estás por ahí, Domingo?
1: Sí.
0: Estás ahí con las amigas de la residencia, ¿verdad?
1: Obviamente.
0: Muy bien, muy bien. Pues un abrazo también para todas ellas, de nuestra parte, ¿vale?
1: Vale.
0: ¿La ponemos entonces, sí?
1: Sí.
0: Bueno, pues un abrazo enorme para todos por ahí, ¿vale, Rodrigo?
1: Vale.
0: Gracias.
1: Vale, gracias.
0: Hasta luego, chao, chao.

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1: Y a ese número de WhatsApp nos escribe Pilar. Dice, hola, son Pilar de Golmar. Quería canción de David Bisbal, Sueños, para toda xente de Golmar. E a todos os compañeros Radio Voz, un saludiño e moitas grazas. Graciñas a ti, Pilar, moitos biquiños que te enviamos. E imos con esta canción de David Bisbal.

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Continúa el ritmo en la tarde, es tuya. Jaime está en Ferrol. Dice, buenas tardes, Susana, ¿me podrías poner Quiero saber de ti, de Luis Miguel de la Margue, para toda la gente que le guste el baile, especialmente para mi compañera Verónica?

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1: Siete y cuarto, seguimos en La tarde es tuya y tenemos por aquí a Isidro de Pollo. Hola, Isidro.
2: Hola, buenas tardes, Susana.
1: ¿Qué tal va todo por ahí?
2: Hombre, de maravilla, de todo de maravilla.
1: ¿Cómo no podía ser de otro modo, verdad? De hombre, maravilla.
2: Sí, sí.
1: Bueno, hombre, bueno. ¿Y qué canción vamos a poner hoy, que esta tarde?
2: Hombre, vamos a poner la ¿cómo se llama?
1: ¿Cómo se llama?
2: Rojo Negrete.
1: Una mexicana.
2: No sé qué de las flores.
1: La Feria de las Flores, ¿será?
2: Sí, esa misma.
1: La Feria de las Flores, muy bien. ¿Y para quién la vas a dedicar hoy?
2: Hombre, para Selva.
1: ¿Está por ahí ella?
2: No está. No está, pero es igual, se le dijo igual.
1: Muy bien, siempre está presente ahí.
2: Fue a Pontevedra con la nieta.
1: Ah, muy bien, estupendo.
2: Yo tengo aquí a mi hijo, que es un fenómeno.
1: Siempre bien acompañado estás, ¿eh? Mira qué bien.
2: Hombre, estoy bien acompañado porque yo también busco las compañías. Si no,
1: ah, claro, es por eso.
2: Hay que buscarlas.
1: también.
2: si no es...
1: Eso
2: bueno,
1: está bien,
2: mira, para Salvador, que este se llama Salvador. Ah. Va a tardar tanto ahora, el 6 de agosto.
1: Sí.
2: Para agosto aún queda.
1: Sí, aún queda un mesecito.
2: Sí. ¿Y cómo va la cosa? ¿Bien, todo?
1: Por aquí todo bien, con mucho veranito y muy bien, estupendamente.
2: Sí, bueno, pues también para Julia, esa Julia de Ferrol, fue su marido.
1: Para Julia, que también le cantan las mexicanas, sí, señor.
2: Sí, las rancheras. Sí, también, sí, sí. Ella también media ranchera. Es una pavera también, como todo
1: con
2: mundo.
1: Con mucho humor que hay que tener, ¿verdad? Hombre, no nos puede faltar.
2: Es que si no se pierde eso, ya va todo.
1: Tienes razón, hombre, hay que tener un poco de alegría en la vida, aunque a veces cueste, ¿verdad?
2: Sí, cuesta, pero tiene que ser la fuerza, pues si no... Nos amorriñamos de todo.
1: Tienes razón, hombre.
2: Hay que levantar los pies para arriba, en la silla, y levantarlos para arriba, para, dice el médico.
1: Para la circulación.
2: Para la circulación.
1: Eso es verdad, sí.
2: Un buen minutito y
1: también, eso también. Y disfrutar de los placeres de la vida, claro que sí, hombre.
2: Hombre, hay que disfrutarlo. Mira, el otro día, los satélites estaban aquí en Campañó.
1: Es verdad.
2: Y los, ¿cómo se llama? Los de Canarias.
1: El combo.
2: El combo dominicano. Sí, y no fuimos.
1: ¿No fuisteis al final?
2: No. Fuimos a Pollo a ver los satélites, a Pollo Grande, San Juan.
1: Ah, eso sí que me lo dijiste en antena, que ibais a ir. Sí,
2: sí. Creo que sí, fuimos.
1: ¿Y qué tal?
2: Mi mujer y yo, de maravilla.
1: Sí.
2: Nosotros siempre lo pasamos bien, porque lo llevamos tan bien que lo pasamos bien. Sí. Si te llevan mal,
1: ya. Pues qué bien, hombre. Cuánto me alegro. Pues a seguir así disfrutando y te mando un
2: Susana.
1: Abrazo enorme. Vale, Isidro.
2: Igualmente, Susana.
1: Gracias por estar ahí.
2: Hasta
1: la próxima. Gracias,
2: chao,
1: Isidro.
2: Chao.

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Y en la tarde es tuya, también nos encanta celebrar cumpleaños. Tenemos por aquí un mensaje que nos envía Alex. Dice, hola Susana, soy Alex y quería la canción de Laura Nuestra de NEC para mi madre Laura, que está de cumple, cumple 61 años, y se la quiero dedicar para ella. Bueno, pues Laura, muchísimas felicidades de corazón y de parte de tu hijo, de Alex, esta canción del italiano NEC.

0: 7:26, recordamos la música del italiano Nick. Qué famosa se hizo esta canción, ¿verdad? De Laura no está. Felicidades para Laura, para la mamá de Alex, que hoy está de cumple. Y nos vamos a la link, tenemos allí a Amalia. Hola, Amalia.
1: Hola, buenas, Susana, ¿qué tal?
0: Por aquí muy bien, ¿cómo voy a tarde por ahí?
1: Por aquí muy calor, voy a que falle algún aireño ahora, a última hora.
0: Sí, falta fallo aire, ¿verdad? Si no, sí, no paramos con calor, sí. ¿Eh? Sí, de verdad. Sí. Es verdad. Bueno, ¿qué chimos poñer hoxe? Contame.
1: Se pode ser Nai Querida.
0: Dos satélites.
1: Sí.
0: Veña, pois poñemos Nai Querida, dos satélites. Moi ben. Pero a quen lle vas dedicar, Amalia?
1: A Iván, Noelia, Raquel, Elalí, González de Noia, Albañilería Fernando de la Lid, un saludo. No sé si dicen González de Noia, a Isabel de Celanova, que creo que está pasado mañana sábado de santo. Sea así, que pase un día feliz de santo. Ella es familia. A Gloria de Valladares, Mercedes de Cangas, y sin olvidar a Leorelis de Chicago, casi bien, ya que no la oigo. Si está bien, pues miles de besos para ella. Y para tu madre, que está de cumple el sábado, ¿no?
0: Estuvo ayer de cumple.
1: Ayer, bueno.
0: Muchas gracias.
1: Con retraso.
0: Nada, Amalia, no te preocupes. Gracias, gracias.
1: Para ti, para Lucía, feliz semana.
0: Bueno, parece que estás un poco así de garganta, ¿no? ¿Será este tiempo?
1: Sí, cuide un algo a corriente. Claro. Tengo calcación.
0: Es que hay unos cambios de temperatura tremendos, ¿eh? Sí, de verdad.
1: Sí.
0: Bueno, pues cuídate moito, ¿vale? Ponemos ya canción dos satélites, Nai Querida.
1: Vale.
0: Gracias, Amalia. Un biquiño, chao.

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1: Estamos con Ritmo Veraniego en La Tarde es Tuya, con un mensaje que nos manda Iñaki. Dice, buenas tardes, Susana, me llamo Iñaki y estoy de vacaciones en la zona de Ferrol porque tengo aquí a la familia y me gustaría que me pusieras La Gozadera de Marc Anthony, gente de zona, para toda la gente que le guste y feliz verano. Pues muchas gracias, Iñaki, disfruta mucho de Galicia, de Ferrolterra, de las vacaciones y de La Gozadera.

0: La gozadera que está bailando ahí, Juana. Hola, Juana, de Campolongo.
1: Hola, Susana, buenas tardes.
0: No estabas ahí con la gozadera, no me digas que no.
1: Estaba, sí. Lo que pasa es que la estaba gozando sentada.
0: No me digas.
1: Sí, directamente.
0: Bueno, se puede gozar de muchas maneras y muchas posturas. Yo no digo nada, cada cual.
1: Ya, ya te digo, no, no, que todo se sabe. No digas nada, que todo se sabe, no decides, por si acaso. ¿Qué tal todo?
0: Pues por aquí todo bien, estupendamente. De momento no volamos, pero bueno, casi casi.
1: Bueno.
0: Mira, mejor así que... no nos achicharramos.
1: Sí, porque cuidadito que la que se avecina.
0: Sí, sí,
1: bueno,
0: sí.
1: Igual no es tanto, pero bueno.
0: No, en el norte tanto
1: de
0: lo mejor
1: cumpleaños
0: no.
1: Bien, llego tarde, ¿no?
0: No, muy bien, no llegas tarde. Yo, las celebraciones pueden durar un mes, dos meses, me da igual, celebramos.
1: Ah, sí, mira, seguimos, ¿cómo es? Felicitando hasta el año que viene.
0: Sí, hombre, sí, lo que pasa que comiendo mucho, que es lo peor. Entonces,
1: bueno, sí, a ver, el verano es lo que tiene. Y luego el invierno también, porque como estás en casa no vas a ningún lado, y así es como es una rueda.
0: Sí, es uno parar.
1: Muerde la cola.
0: Es uno parar, pero bueno, bien.
1: Bueno, pues muchas felicidades, me alegro que lo pasaras bien.
0: Gracias, y, bueno, Juana, gracias.
1: Conservarte conservas perfectamente.
0: Bueno.
1: Igual que el año pasado.
0: Igualito, eso es lo que dices tú, pero bueno, como dices tú, no vamos a decir más nada. Que...
1: Sí, la procesión va por
0: eso,
1: dentro.
0: Eso.
1: No se sabe a qué hora sale, pero va por dentro.
0: Por dentro y por fuera, el problema es que va
1: ya,
0: por fuera. Yo por fuera es
1: va,
0: donde... Yo por dentro, de verdad, te digo que por dentro puedo pensar que tengo 18, pero por fuera...
1: Sí, ya te digo, yo de mentalidad también. De cuerpo, en fin, cuerpo escombro. Pero bueno, mira,
0: bueno, pues está, lo de dentro
1: cada
0: es importante.
1: Uno es feliz a su manera,
0: eso.
1: Está claro. Bueno, pues mira, eso, felicidades para ti, aunque sean atrasadas.
0: Nada,
1: ahora, voy a felicitar a mi hermana, que está pasado mañana, y seguro que mañana no voy a dar pillado, entonces ya la voy a felicitar antes de tiempo, para que no me coja el toro.
0: De cumple está.
1: Felicidades para Isita, sí, cumple...
0: Y de santo también, entonces.
1: 60 y tantos. Ay, no, miento, sí, está de santo, sí, que el cumple es en octubre. Dios mío, pero, ¿no ves? Mira, ¿no ves los años, lo que son? Pero bueno, felicidades por el santo y felicidades para todos los Juanes, habidos y por haber, que como no llegué...
0: Y
1: pues
0: tú
1: eso.
0: También estuviste, Juana, claro.
1: Para
0: claro.
1: Mí misma, para mi hija, para Juan y para todos los Juanes, los que están en la antena y los que no están, para
0: venga.
1: Todos ellos. Así que se den por felicitados. Y nos vas a poner ahora, para seguir con la gozadera, nos vas a poner el fin de semana de los hermanos Rosario.
0: Venga, pues seguimos. Así.
1: Para que no nos coja el frío.
0: No, que eso no, que estamos en veranillo, que hay que animarse. Bueno, aquí intentamos siempre, invierno y verano, hay que seguir con ritmo.
1: Mismamente.
0: Muy
1: bueno,
0: bien.
1: Pues que se dé felicitado todo el mundo mundial.
0: Y tú también, Juana, un beso enorme, ¿vale?
1: Otro para ti, Susana.
0: A seguir bien,
1: venga.
0: Chao.
1: Hasta la semana, chao.

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7:48, estaba viendo por aquí que vamos a seguir ahora a ritmos de reggaetón, ¿eh? En la tarde es tuya, vaya tarde de baile con tantos ritmos variados, qué maravilla. Bueno, en este caso es una dedicatoria que nos envía Ángel, dice: hola, muy buenas tardes a todos los amigos de Radio Voz. Estoy escuchando el programa desde Tui y quería dedicarle para mi novia Monse la canción El amante de Nicky Jam.

0: 7 minutos para llegar a las 8 de la tarde. Tenemos por aquí a Mari Carmen de Mondariz. Hola, Mari Carmen.
1: Hola, buenas tardes.
0: Buenas tardes, ¿qué tal? ¿Cómo estamos?
1: Bien, mucha calor, como todo el mundo, con mucha calor.
0: Verano, de calor, muchísimo.
1: Ay, no, yo prefiero la calor. A mí me gusta, esta calor a mí no me afecta.
0: Mejor, mucho mejor, estupendo.
1: Estoy acostumbrada a ella y no, para mí es maravilloso.
0: Y lo prefieres al frío, ¿no?
1: Uy, no, yo frío.
0: Ya.
1: Yo estuve muchos años en tierra cálida y mi cuerpo se adaptó a esa tierra.
0: ¿Verdad? Sí. Y si no, aquí nos ponemos a la sombra y no hay problema.
1: Ay, no, yo el frío no lo aguanto nunca.
0: Ya.
1: Me deprime, me aburre.
0: Ya,
1: todo.
0: Es que ver el cielo así despejado ya cambia el semblante.
1: Uy,
0: del
1: no,
0: día.
1: No, yo
0: sí.
1: A las 6 de la mañana estoy levantado con energía.
0: ¿Verdad?
1: Luego hago la comida. Y cataplum. A la cama a descansar. Si
0: claro.
1: No duermo, descanso. Pero claro. La tele y ya la...
0: Es que eso en el mes de diciembre no te apetece levantarte a las 6 con energía, ¿verdad? Pero ahora da gusto.
1: No, que va. En diciembre me levanto a las 9 o 10 de la mañana porque me despierta la perra.
0: Ya, es que cambia mucho. Pues vamos a aprovechar.
1: No,
0: vamos a aprovechar.
1: Y la perrita mía se mete entre las mantas, se acurruca a mi lado. Y muchas veces ni salir.
0: Ni ella quiere tampoco ya, ¿no?
1: No.
0: También les gusta el calor.
1: Bueno, quiero dedicarle una canción a mi madre.
0: Vale.
1: Con todo mi cariño. A ver si le gusta, porque es una canción que a mí me gusta mucho. Y cuando andaba por ahí, por el mundo. Chao, perdona, que estoy hablando. Cuando andaba por el mundo delante... Disculpa.
0: Nada.
1: Cuando andaba por el mundo delante me hacía llorar. Es la de, creo que se llama Vino Griego, de José de Vélez.
0: Sí, Vino Griego, efectivamente. Muy bien. Pues te la ponemos y la dedicamos para tu mamá, para Leonisa, ¿te parece?
1: Sí, para Leonisa de Mondariz.
0: Pues para ella también le mandas un abrazo enorme de nuestra parte, ¿vale?
1: Vale, muchas gracias.
0: Gracias, Mari Carmen. Buena tarde. Gracias, chao.

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8:03 de la tarde, ¿qué tal lo estáis pasando? Espero que bien, ¿eh? Juntos aquí en esta tarde con mucha variedad musical. Y tenemos un mensaje de Manolo de Barrantes que dice: buenas tardes, desde Barrantes, Terra, Dutín, todos al Nesa, un Manolo. He querido canción de Amaral, la de Marta, Sebas, Guille y los demás. Feliz cumple con retraso. Estuve llamando estos días, pero no hubo manera. Bueno, pues gracias por estar siempre ahí, Manolo. Una apertiña muy grande. Gracias por las tuas verbas. Y vamos a escuchar esta canción tan bonita de Amaral.

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0: 8:09, vamos a Narón, tenemos allí a Soledad. Hola Soledad, buenas tardes.
1: Buenas tardes Susana, ¿cómo estás?
0: Por aquí todo bien, ¿qué tal va la tarde por ahí?
1: Muy bien, felicidades con retraso, pero no pude entrar ayer tampoco.
0: Pues muchas gracias Soledad, muchas gracias.
1: ¿Y cómo lo pasaste? Muy bien,
0: muy bien,
1: claro.
0: Muy bien, sí,
1: el
0: sí,
1: tiempo
0: sí.
1: Está genial.
0: Sí, sí, sí, sí, sí, en buena compañía, en buena compañía.
1: Buena compañía, me alegro mucho.
0: Muchas
1: gracias.
0: Hace
1: calor hoy, ¿eh?
0: Sí, aunque hace un poquito de viento, ¿no? También.
1: Bueno, pero el viento por la sombra es molestoso, pero el calor dentro de las casas, el calor.
0: Sí, las casas están muy calientes, sí, sí, sí, sí, es verdad.
1: Y que nos espera un fin de semana.
0: Calurosillo, ¿eh? Sí, sí. Este verano no se anda con bromas. El termómetro está siempre a
1: mejor,
0: tope. Sí.
1: Que tuvimos un invierno muy malo.
0: Es
1: ¿eh?
0: Un invierno muy invierno, pues el verano que sea muy verano también, claro que sí.
1: Que sea verano.
0: Eso es cierto. Así usamos la ropa de invierno y la ropa de verano, todo.
1: Sí, sí. Yo, como le digo a mi hija, no quiero pantalones en el verano. Porque si no, es que no lucen los vestidos.
0: Claro, así se pueden poner.
1: Ni nada.
0: Claro.
1: No, es verdad.
0: Sí, sí, sí.
1: Yo ahora es raro que me ponga un pantalón.
0: Fíjate, qué bien.
1: Prefiero estar más
0: más fresca, sí.
1: Y más, sí, sí.
0: Y este tiempo ayuda a eso, la verdad. Cuando vienen así
1: sí,
0: estos
1: ayuda.
0: Veranos de orvallo y de fresquito, pues no se pone.
1: Pues
0: pero
1: no,
0: ahora.
1: Pero ahora.
0: Ahora da gusto. Sí,
1: está
0: sí.
1: Genial. Veremos este fin de semana cómo lo pasamos.
0: Pues nada, el vestido cortito y de tirantes.
1: Ay, eso sí.
0: Bueno, ¿y qué canción quieres hoy, Soledad?
1: Mira, hace mucho que no la oigo. Por Emilio José, Soledad.
0: Venga, la de tu nombre, Soledad, muy bien. ¿Y para quién la dedicamos?
1: Para mí, particularmente para mí y para mi familia.
0: Venga,
1: no
0: pues.
1: No me escuchan, pero para mí es
0: para Soledad, Soledad. Y un besazo enorme, enorme.
1: Igualmente.
0: Y disfrútala mucho y aprovecha este buen tiempo.
1: Que pases este fin de semana lo mejor posible.
0: Gracias.
1: Para ti, para Lucía y para todo el. La audiencia.
0: Venga, pues tú a seguir ahí también. Pásalo bien, ¿vale? Un miquiño.
1: Vale, gracias.
0: Gracias.
1: Un miquiño para todos.
0: Hasta
1: vale.
0: luego. Chao.
1: Chao.
0: Chao.

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1: Y de Emilio José a la música de Leo Rubio, porque una de sus canciones nos la pide Pilar desde A Coruña en esta nota de voz.
2: Susana, buenas tardes. Son Pilar de A Coruña.

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1: Y de Emilio José a la música de Leo Rubio, porque una de sus canciones nos la pide Pilar desde A Coruña en esta nota de voz.
2: Susana, buenas tardes. Son Pilar de A Coruña. Era para pediros a canción A Familia Unida, que estuve en estos días con miña familia, que tuvo miña filla de cumpleaños. Me gusta esa canción, ¿vale? Non sei de quen é. Non sei se é de Julio Madrid, de quen é. Pero bueno, A Familia Unida. Gracias. Para dedicarla a que lle guste e a miña familia especial. Gracias, un besiño. Gracias.

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1: Llegamos justo a las 8:30 de la tarde y tenemos por aquí el mensaje de Daniel desde Ourense. Dice, hola, buenas tardes. Susana, quería la canción Cruz de Navajas de Mecano. Va para mi madre Puri, que le encanta. Pues venga, para ella le ponemos ya la música de Mecano.

0: 8:36. Nos vamos ahora hasta Chicago. Ahí tenemos a nuestra fiel oyente, Aluerlis, que nos envió una nota de voz. Nos cuenta que estuvo de vacaciones en un lugar maravilloso y paradisíaco. Y además, Aluerlis nos manda un vídeo. Dice, tú hablabas ayer de dónde retirarte. Pues yo aquí, en el Caribe. Y nos manda un precioso vídeo del Caribe. Hombre, pues es una alternativa bien bonita también, ¿eh? Maravillosa, Aluerlis, sin duda también. Desde luego que también me apunto esa opción. Vamos a escuchar a Aluerlis a ver qué nos cuenta en este mensaje.
1: Hola Susana, es Luerlis desde Chicago y me oí ahorita a Amalia de la Lin, dice que hacía días que no me oía, dice que estaba de vacaciones, me fui unos días, nos fuimos a México, Yucatán, a norte de Cancún, a la playa, deliciosa. Me puedo mandar un video si quieres. Si... Quería pedir una canción que es Mónica Naranjo y se llama, ahora te digo, El amor coloca, por ahí por el año 94 o 95. Se la dedico a Amalia de la Lin, que le mando un abrazo, a Carliño de Vigo, toda la gente linda de Vigo que escucha esta emisora, que me encantó su ciudad hace unos 2 años y medio que estuve por allí, y a la gente que llama de otros lugares o que manda mensajes. Ayer oí uno de París, la otra señora que llama o que manda mensajes desde Suecia, oí una vez a un señor de México, la persona de Venezuela, que ojalá que su familia y ellos estén bien con todo lo que ha pasado del terremoto. Y bueno, nada, un saludo también para todo el mundo que oye este programa, y para ti y Lucía. Mira, me acordé de su nombre hoy. Okay, bueno, un abrazo, cuídense, saludos, bye.

Y turno ahora de escuchar música italiana con una dedicatoria que nos llega desde A Coruña. Dice: hola Susana, soy Luis y quiero dedicar la canción Mi historia entre tus dedos de Gianluca Grignani a una amiga muy especial que se llama Rocío. Bueno, pues para ella la ponemos y la escuchamos.

Y nos llega otra dedicatoria que nos envía Elena desde Cambados. Dice, hola, buenas tardes a todos. Quería escuchar Eres de Café Tacuba para mis amigos Pablo y Iván, porque juntos descubrimos esta joya musical. Pues venga, la escuchamos.

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1: Y la tarde es tuya. Comencemos con ritmo y acabamos con ritmo, con buena música, con cumbias y con alegría. Gracias por acompañarnos una tarde más. Dulces sueños. Hasta mañana. Chao, chao.

Muy buenas noches. Aquí estamos, jueves 2 de julio de 2026. Vamos a iniciar la edición 4965 de La Noche con Esther en Radio Voz. Pregunta. ¿Por qué la estupidez es más peligrosa que la maldad? La pregunta se la hace Cristina Domínguez en la revista Ethic y evidentemente llamó nuestra atención. Recuerda Dietrich Bonhoeffer, un pastor protestante y miembro de la resistencia alemana contra el nazismo, que advirtió del peligro de dejar de pensar por uno mismo y de cómo esa renuncia puede conducir a un colapso moral colectivo. Para Bonhoeffer, la estupidez no tiene nada que ver con una falta de inteligencia innata. Es un fenómeno social. Cuando las personas entregamos nuestra voluntad a un poder externo, perdemos la capacidad de pensar por nosotras mismas. El poder produce este daño sobre los seres humanos y por eso la solución no es la educación, sino la liberación. Con un estúpido no se puede razonar, porque el problema no es cognitivo ni de acceso al conocimiento. Solo liberándose las personas del poder moral y político podrán recuperar su capacidad de pensar. Las ideas de Bonhoeffer sobre la estupidez han conectado muy bien con el público contemporáneo. En un contexto de polarización política, en el que las redes sociales actúan como máquinas de identidad colectiva, en la que los algoritmos refuerzan las burbujas, en el que mucha gente siente que no es posible razonar con el contrario, en que los argumentos lógicos no convencen y que presentar datos objetivos parece inútil, la teoría de la estupidez da una respuesta estructural. No es que el otro sea realmente tonto, sino que está colonizado por un poder externo. Ahora bien, compartiendo acrítica y descontextualizadamente citas de sus escritos, por muy pertinentes que sean, se corre el riesgo, cree, de caer en aquello que él mismo criticaba. Sobre todo cuando creemos que quien es incapaz de pensar por sí mismo es siempre el otro y lo arrojamos desde la superioridad ética de sentirnos a salvo de cualquier deriva moral. Interesante planteamiento de Cristina Domínguez. Sigo con Fernando Mérida. Él recupera algunos planteamientos filosóficos sobre el tema. Vamos a extractarlo un poco. Adelante. Dice él, la estupidez es un concepto tan antiguo como la humanidad. Aunque la RAE lo define en su primera acepción simplemente como torpeza notable en comprender las cosas, en realidad, desde tiempos inmemoriales, los filósofos han cavilado sobre su naturaleza, sus causas y consecuencias. Aristóteles creía que la estupidez no era simplemente la falta de conocimiento, sino la falta de sabiduría. Para el filósofo griego, la sabiduría no solo implica el conocimiento de hechos, sino la capacidad de aplicar el conocimiento de manera prudente. En este sentido, una persona estúpida no es la que no sabe, sino aquella que, sabiendo, no actúa con juicio. La sabiduría, según Aristóteles, es la brújula que guía la acción humana hacia el bien. Sin ella, la acción se vuelve ciega y potencialmente destructiva. Friedrich Nietzsche dijo que no hay defensa contra la estupidez. Él veía la idiotez como una resistencia a la experiencia. Según el filósofo alemán, la verdadera idiotez radica en la incapacidad o la falta de voluntad para aprender de los errores. Una persona estúpida es aquella que, a pesar de enfrentarse repetidamente con las consecuencias negativas de sus acciones, sigue comportándose de la misma manera. Esta insistencia es ignorar la realidad y las lecciones de la experiencia es, para Nietzsche, un signo de profunda estupidez. Por su parte, el filósofo Gustave Le Bon, en su obra sobre psicología de las masas, argumenta que los individuos, cuando forman parte de una multitud, tienden a perder su capacidad de juicio crítico y actuar de manera irracional. Esta estupidez de las masas se manifiesta en la adopción de comportamientos irracionales y en la susceptibilidad a la manipulación. Le Bon sostenía que bajo ciertas circunstancias las masas pueden actuar de manera mucho más estúpida de lo que lo harían sus miembros individuales por separado. Para la mayor parte de la población, la estupidez es simplemente la ausencia de inteligencia, pero esta visión puede ser demasiado simplista. Bajo esta premisa, Karl Popper sugería que no son necesariamente opuestas. El filósofo de la ciencia creía que incluso las personas inteligentes pueden cometer actos estúpidos si carecen de sentido crítico o son víctimas de prejuicios. En otras palabras, la inteligencia no es una garantía contra la idiotez. Es la actitud crítica y el cuestionamiento constante lo que nos protege de actuar de manera estúpida. José Ortega y Gasset consideraba la estupidez no solo un problema cognitivo, sino como un problema ético. Según el filósofo español, una persona estúpida es aquella que no se refuerza por entender y mejorar su situación. Así, argumentaba, se trata entonces de una forma de irresponsabilidad moral, ya que implica una negativa a asumir la responsabilidad por uno mismo y por la sociedad. Para Ortega y Gasset, la lucha contra la estupidez es una lucha por la dignidad humana. En tiempos modernos, la reflexión sobre este concepto ha adquirido también nuevas dimensiones. Filósofos como Umberto Eco han advertido sobre los peligros de la sobrecarga de información. El autor de la estupidez a la locura señala que el acceso ilimitado a la información no necesariamente conduce a una mayor comprensión, sino que de hecho puede tener el efecto contrario, fomentando la superficialidad y la idiotez. En un mundo inundado de datos, la capacidad de discernir y valorar la información se convierte en una forma vital de inteligencia. Michel de Montaigne asociaba la estupidez con la soberbia. El escritor francés observó que las personas idiotas tienden a ser invariablemente soberbias. Creen que saben todo y que no tienen nada que aprender de los demás.
Esta falta de humildad intelectual les impide cuestionar sus propias creencias y reconocer sus errores. Montaigne sostenía que la verdadera sabiduría comienza con el reconocimiento de la propia ignorancia, una cualidad que los estúpidos en su arrogancia son incapaces de ver. Falta, bueno, pues alguna idea más. La filósofa Hannah Arendt, conocida por sus planteamientos sobre la banalidad del mal, también exploró la idea de la estupidez como una forma de insensibilidad moral. La alemana sugería que esta podría estar vinculada a una falta de empatía, a la incapacidad de ponerse en el lugar del otro y comprender su punto de vista. Según Arendt, esto podía llevar a la deshumanización de la otra persona y a la perpetración de actos de gran crueldad, como se vio en los horrores del totalitarismo. Por su parte, Simone de Beauvoir veía la estupidez no como una condición inevitable, sino como una elección. Para la existencialista se trata de una forma de evasión, una manera de evitar la responsabilidad de la libertad. La gente elige ser idiota cuando rehúsa enfrentar la complejidad de la vida y toma el camino de la simplificación. La estupidez, en este sentido, es una forma de cobardía existencial, una negativa a vivir auténticamente. La idea de que la estupidez es el último tabú de la sociedad moderna ha sido también explorada por diversos filósofos contemporáneos. Uno de los máximos exponentes es Slavoj Žižek, quien cree que vivimos en una época en la que es políticamente incorrecto llamar estúpido a alguien. Esta corrección política puede ser peligrosa, según sugiere, ya que nos impide abordar críticamente la idiotez y sus consecuencias. No sé a ti, a mí me ha parecido extraordinariamente interesante todo esto. Bueno, vamos allá. Hoy en la noche con Esther en Radio Voz nos arriesgaremos a ser políticamente incorrectos en esta época de buen rollismo aparente. Sí. ¿Qué opinas? Preguntamos, ¿cuán peligrosa es la estupidez? ¿Es más peligrosa que la maldad? ¿Es la estupidez elegida un valor en auge? ¿Cómo lo argumentarías? ¿Qué tipo de conductas o de formas de conducirse considerarías estúpidas? Bueno, al hilo de alguno de estos cuestionamientos que nos hemos hecho, ¿es la estupidez un fenómeno social? ¿Qué diferencia la estupidez individual de la estupidez colectiva? ¿Cuáles crees que son las consecuencias, los efectos secundarios de la estupidez? Por cierto, pregunta, ¿te resulta demasiado agresivo el planteamiento de esta noche?

Vamos allá. Bueno, el titular dice por qué la estupidez es más peligrosa que la maldad. Y bueno, y luego hablábamos de reflexiones filosóficas sobre el concepto de estupidez. Escribía también Iñaki Domínguez en Ethics sobre la presión del antiintelectualismo. O lo que es lo mismo, hacer apología de la estupidez, que también tiene efectos políticos, porque facilita controlar mejor las conductas y deseos de la ciudadanía. Bueno, decía Isaac Asimov que la presión del antiintelectualismo ha ido abriéndose paso. Naturalmente hace referencia a un fenómeno que inició su andadura aproximadamente a finales del siglo XVIII con el surgimiento del romanticismo. Si la Ilustración fija su atención en las bondades de la razón, tras la explosión de la revolución científica de los siglos XVI y XVII, el romanticismo opera a modo de antítesis hegeliana del discurso previo, prestando más atención al elemento emocional y sentimental, a los aspectos ocultos, irracionales, inconscientes y tenebrosos. Bueno, habla, por ejemplo, de Jeffrey Burton Russell, que decía que muchos románticos del tipo revolucionario afirman que si Satán era el mayor enemigo del cristianismo, debía ser entonces un heroico rebelde contra la injusticia de la autoridad y merecedor, por lo tanto, de alabanza. Bueno, a partir de ahí esa figura cobró un importante significado, aunque no nos detendremos en este tipo de asuntos que evidentemente nos llevarían por otros debates. Bueno, se cree que un ciudadano carente de apropiadas herramientas mentales e intelectuales siempre será más fácilmente manipulable y explotable. Este antiintelectualismo puede ser promovido por grandes corporaciones, partidos políticos y campañas de marketing, puesto que un ciudadano carente de ese tipo de herramientas será mucho más fácil de manipular. Para muchos, en España, los planes educativos promovidos por partidos políticos de muy diverso signo han podido contribuir a debilitar la educación pública de forma radical, haciendo de esta una entidad cada vez más inútil e ineficiente a la hora de dotar de cultura, autonomía intelectual y conocimientos a los jóvenes. La verdad es que es una lectura bastante directa, ¿verdad? Bueno, también se hace referencia a campañas de marketing que hacen apología de la estupidez. Bueno, de hecho, hay alguna campaña de alguna firma que se titula Be Stupid Manifesto, el manifiesto de ser estúpido. Y dicen cosas como, estúpido es una cosa maravillosa, es un modo de vida. El mundo sería un lugar mucho más feliz si fuéramos todos un poco más estúpidos. Estúpido no es publicidad, es un movimiento, dice ese manifiesto, el manifiesto de los estúpidos. Esa campaña aboga explícitamente por el pensamiento dogmático y la no inteligencia, alabando la falta de criterio que domina la cultura de consumo y que le sirve también a las empresas. Bueno, habría que responder que una cosa es la democratización de la sociedad y otra muy distinta, rebajar las aptitudes mentales de todos con la intención de controlar mejor sus conductas y deseos. Vaya, una idea interesante y desde luego muy directa. Leemos también a Cristina Monge en Ethic. Contra la paradoja de la estupidez. La crisis climática, el fenómeno migratorio, la desigualdad son problemas complejos que requieren cambios profundos, rápidos y sistémicos. Llevarlos a cabo con éxito dependerá de si empleamos o no la inteligencia colectiva, que va más allá de la suma de las inteligencias individuales. Una idea interesante también para poder compartirla. En La Voz de Galicia leíamos hace algún tiempo al catedrático de Psicología Clínica de la Universidad de Santiago de Compostela, Elisardo Becoña. Él titulaba directamente «La estupidez existe». Se define la estupidez, decía, como una torpeza notable en comprender las cosas, o falta de inteligencia, necedad o algo que no tiene lógica. De modo popular se usa para expresar que una persona se comporta, piensa o se muestra de modo torpe con ausencia de inteligencia. La estupidez existe, es parte de nuestra naturaleza humana. Bueno, Carlos Cipolla indicaba que la estupidez no facilita la supervivencia. Habría cuatro tipos de personas. El primero, los inteligentes, que benefician a los demás y a sí mismos. Los incautos o desgraciados, que benefician a los demás y se perjudican a sí mismos. Los estúpidos, que perjudican a los demás y a sí mismos. Los malvados o bandidos, que perjudican a los demás y se benefician a sí mismos. La peor cara de la estupidez se ve en una persona con poder o influencia que la aplica tomando decisiones inadecuadas, sobre todo a nivel económico y social, como de tipo personal, sufriendo las consecuencias no deseadas muchas personas. Desde la perspectiva psicológica, Elisardo Becoña explica que se consideran tres tipos de conductas estúpidas. La primera, la simple distracción. Esta no se produce por un acto voluntario, sino por la carencia de esfuerzo e implicación personal. La segunda sería la falta de autocontrol. Esto se puede encontrar en personas con un trastorno que tenga a lo mejor que ver con lo obsesivo-compulsivo o en aquellas con poco autocontrol, asociado con un alto nivel de ansiedad. La tercera implica ignorancia consciente. La persona acepta los riesgos y lleva a cabo acciones a pesar de que conoce sus consecuencias negativas. Las personas no siempre actúan de modo coherente, dice. A veces lo hacen de modo inteligente y otras de forma insensata.
Aún así, normalmente la persona estúpida suele mostrar una gran coherencia en cualquier campo de actuación. El problema es que cuando tiene poder, puede llegar a producir daños terribles, a veces en sociedades enteras. Sobran ejemplos históricos. Y bueno, cita, por ejemplo, a aquellos gobernantes que han llevado un país a la guerra, con sus graves y letales consecuencias, y otras que han llevado a la sociedad a la pobreza más absoluta. Bueno, el incremento, creo, y dependencia de la tecnología como de las redes sociales y el conformismo inherente no facilitan, por cierto, que la estupidez descienda, sino que parece que ayuda a aumentarla. Y se pregunta a este catedrático de psicología clínica, ¿podemos reducir la estupidez? En parte sí. Para ello tenemos que conocer en qué consiste y no caer en ella, y tener una visión más realista de las personas que nos rodean como del resto de las personas. Ello facilitará su detección y saber que existe. Cree que es difícil eliminar la estupidez, pero somos más optimistas que Aristóteles cuando decía que la juventud pasa, la inmadurez se supera, la ignorancia se cura con la educación y la embriaguez con la sobriedad, pero la estupidez dura para siempre. Vaya. Enrique Clemente escribía en La Voz de Galicia sobre el triunfo de los imbéciles y dice que estamos en la era de la estupidez. Luego citaremos alguna de las cuestiones que planteaba también en esta interesante crónica. Bueno, leemos también a José Ramón Talero. La estupidez social acabará con nuestra civilización. Lo escribía en ellibre.es. Vivimos a diario momentos convulsos debido, en la mayor parte de veces, a infinidad de intereses políticos, económicos, estratégicos, etcétera. Las nuevas tecnologías han hecho que todo se acelere de una manera vertiginosa, que las noticias se acumulen de inmediato y desaparezcan también de forma rápida en nuestras mentes, porque se concadenan apresuradamente. Bueno, recuerda a Dietrich Bonhoeffer cuando dijo que no tiene una causa psicológica esto de la estupidez, sino sociológica, es decir, que es contagiosa. La estupidez de uno

Civilización. Lo escribía en ellibre.es. Vivimos a diario momentos convulsos debido, en la mayor parte de veces, a infinidad de intereses políticos, económicos, estratégicos, etcétera. Las nuevas tecnologías han hecho que todo se acelere de una manera vertiginosa, que las noticias se acumulen de inmediato y desaparezcan también de forma rápida en nuestras mentes, porque se concadenan apresuradamente. Bueno, recuerda a Dietrich Bonhoeffer cuando dijo que no tiene una causa psicológica esto de la estupidez, sino sociológica, es decir, que es contagiosa. La estupidez de uno necesita también de la estupidez del otro. Cambio 16 escribía, es Rebeca Montoya concretamente, hace algún tiempo, sobre la epidemia de estupidez. Tras tener la vulnerabilidad y reconocer nuestros momentos estúpidos, no solo nos hace más humanos, sino que también nos permite ser más conscientes. Ella dice que frecuentemente escuchamos la palabra estupidez. Se atreve a decir que se utiliza como un descalificativo. Esto es una estupidez. Suelen decir las personas al referirse a cosas sencillas o carentes de sentido. Pero, ¿qué es realmente la estupidez? ¿Qué está pasando en la sociedad actual? Estamos atravesando ¿una crisis de estupidez o es una exageración? Bueno, pues ella lo argumenta también en un artículo que luego también iremos comentando. Por cierto, ella se pregunta, ¿cuán estúpido eres tú? ¿Cuán estúpida eres tú? Vaya, una pregunta también bastante directa, ¿verdad? Este es el psicólogo Sergio de Dios González. Dice que la estupidez tiene la mala costumbre de pasar sin llamar. Nos hizo mucha gracia el planteamiento. La estupidez siempre se sitúa en primera fila para ser vista y admirada, mientras que la inteligencia más sensata calla y observa desde un discreto rincón, porque la ignorancia con mala fe es como esa extraña enfermedad que nunca le afecta a quien la sufre, sino a quienes están a su alrededor para sufrir sus consecuencias. ¿Quién no ha cometido una estupidez en algún momento de su vida?, pregunta este psicólogo. Cree que la estupidez humana dispone en realidad de distintos grados de idiotez. No obstante, existe uno en concreto al que se le añade el ingrediente de la intencionalidad más perniciosa. Bueno, luego hablaremos de los conspiradores de la felicidad humana, de las leyes de la estupidez humana o de los diferentes tipos de estupidez también a los que tenemos que enfrentarnos y que muchas veces tenemos también que sufrir. De todo esto queremos hablar esta noche en Radio Voz.

Hoy en la noche con Esther en Radio Voz nos vamos a arriesgar a ser políticamente incorrectos, es verdad, ¿eh? Sí, porque estamos en una época de buen rollismo aparente. Vamos a intentar decir en público lo que de vez en cuando decimos en privado. ¿Qué te parece? ¿Lo comentamos? Venga, vamos allá. ¿Cuán peligrosa es la estupidez? ¿Es más peligrosa que la maldad? ¿Qué te parece? ¿Esa estupidez elegida un valor en auge? ¿Cómo lo argumentarías? Vamos allá. ¿Qué tipo de conductas o de formas de conducirse considerarías estúpidas? Fíjate que estamos hablando de formas de hacer, conductas, etcétera. No estamos hablando de personas estúpidas, no lo hemos dicho en ningún momento. ¿Es la estupidez un fenómeno social? ¿Qué diferencia la estupidez individual de la estupidez colectiva? Yo puedo ser una persona súper, hiper, mega estupenda y conducirme estúpidamente, ¿no? Puedo cometer estupideces, ¿no? ¿Eso me convierte en una estúpida? Bueno, bien, vamos a jugar mucho con las palabras, entre otras cosas, porque sé que suena mal. Esto de decir idiotez, imbecilidad o estupidez. Son palabras muy concretas y muy directas. Así que, bueno, vamos a ver si reaccionamos en medio de esta ola de calor. ¿Cuáles son las consecuencias a todo esto de la estupidez? ¿Qué te parece? ¿Te resulta demasiado agresivo el planteamiento de esta noche? ¿Has sonreído al escuchar alguna de estas cosas? ¿O quizás has fruncido el ceño? ¿Nos lo cuentas? ¿Lo comentamos? ¿Lo hablamos? Venga, tenemos muchas posibles ideas que compartir a medida que vaya avanzando nuestro programa. Bueno, enseguida conoceremos a la doctora en filosofía y escritora Sara Barquinero. Estará con nosotros para hablar de su nueva novela. Se titula La chica más lista que conozco. Bueno, vamos a una especie de adentramiento así por la tangente en nuestro tema de hoy, porque vamos a hablar de abuso de poder de profesores-alumnas, de sororidad, de feminismo, de las razones por las que no se habla de ciertos temas, de lo que puede ser listo, ser lista o no. Bueno, lo vamos a comentar con Sara Barquinero enseguida en nuestro programa. Vamos a dedicarle música a la tontería, sí.

A hacer tonterías por amor, a considerarnos tontos, a momentos en los que nos hemos sentido tontos. Y vamos a conocer temas actuales y vamos a recordar algún clásico que hablaba precisamente de esto, de lo que cree un tonto y de las tonterías que se pueden hacer. Bueno, la música nos va a dar juego también para compartir el tema de esta noche. Tenemos hasta las 2 de la madrugada. Espero que podamos refrescarnos con todo esto que se nos ha ocurrido compartir con todas y todos. Anímate a llamarnos al 981 13 44 33. Escríbenos a lanocheconeester@radiovoz.es y súmate también a La Noche con Esther en Facebook. Divirtámonos. Sí, la noche podría ser francamente divertida hoy, ¿eh? Pero para esto os tenéis que poner en marcha, reaccionar y, venga, tirar del hilo de esto de la estupidez colectiva y de la estupidez individual. Porque sobre esto, aunque en antena digáis que no, fuera de antena seguro que habláis y lo decís. A ver si conseguimos que podamos, eso, hablar de esto en voz alta. Y se nos ocurrieron un montón de cosas a medida que os vayáis sumando a la conversación. Al frente del control técnico de sonido, hasta una noche más, Sonia Rodríguez, y hablándoos también, Esther López. Comencemos.

Aquí estamos en La Noche con Esther, seguimos adelante en Radio Voz y nuestra primera invitada, que tiene una voz espléndida, por cierto, se hace llamar Gwen Dixon. Esta noche vamos a escuchar música en estilo funk y además animada, ¿sabes? Así con ritmo y bueno, con unas voces estupendas. Hablando de que a veces podemos estar completamente atontados. Bueno, cuando una persona se enamora, dicen, es un tipo de imbecilidad, eso se dice, de imbecilidad momentánea o de imbecilidad temporal. Podemos sentirnos bastante más tontos a lo mejor que en otros momentos. Bueno, eso dice el tópico, dice la leyenda amorosa y bueno, dice esta canción también de Gwen Dixon, Fool for You.

0: La verdad, debo confesar algo. Sí, estamos iniciando un tiempo de entrevista, un tiempo de charla. Vamos a conocer a nuestra invitada aquí en la noche con Esther y en Radio Voz. Le he dado muchas vueltas a cómo íbamos a enfocar la charla con nuestra invitada, cómo íbamos a convertirlo además en un tema de opinión también para charlar con la audiencia, porque se me ocurrieron tantos temas súper interesantes que yo creo que me harían falta, no sé, como 3, 4, 5 espacios pues para hablar con Sara Barquinero y enfocar la historia desde diferentes perspectivas. Claro, porque me resulta muy interesante, hablar con una joven doctora en filosofía, que ya sería pues un punto de partida súper interesante, ¿no? ¿Qué hace una mujer actual, siglo XXI, estudiando filosofía y con qué objetivos? Luego resulta que, bueno, pues tiene ya publicadas unas cuantas novelas, libros de éxito, además, reconocidos, premiados, y resulta que ahora nos trae una historia que se titula La chica más lista que conozco, que me llevaba a reflexionar también y a pensar sobre conceptos como la chica lista y el chico listo y un montón de lecturas más. Pero es que luego veo las reseñas del libro y claro, la cosa pues efectivamente también tiene muchos capítulos muy interesantes. Bueno, lo primero, la vamos a saludar y vamos a dejar que la charla fluya. Además estoy con una doctora en filosofía, está acostumbrada a pensar y seguro que vamos a ir por caminos completamente inesperados. Sara Barquinero, buenas noches.
1: Buenas noches.
0: Bienvenida a Radio Voz.
1: Gracias.
0: ¿Qué tal la llegada a Galicia? ¿Cómo estás?
1: Muy bien, acabo de llegar, no me ha dado tiempo a ver mucho.
0: Sí, pero bueno, llegas además de un sitio donde hacía bastante más calor también, ¿no? Desde Aragón.
1: Sí, vengo de Zaragoza, que hacía un calor mortal.
0: Muy bien. Bueno, a todo esto, empiezo por la primera historia que se me ocurría. Doctora en filosofía. Hemos hablado alguna vez en el programa de los objetivos que puede tener la filosofía o para qué sirve la filosofía o qué sentido tiene estudiar filosofía en el siglo XXI. Y se me ocurre que es muy interesante el asunto, ¿no? Pero claro, ¿qué lleva a alguien a decidir estudiar filosofía y hasta doctorarse en filosofía?
1: Bueno, en mi caso la respuesta es quizá un poco pedestre, porque yo me metí a filosofía un poco analizando en qué carrera de las que se ofrecían en mi ciudad, que era Zaragoza, se leían más libros, ¿no? Porque lo que más me gustaba a mí de adolescente era leer. Anda. Y buscaba como una carrera que gran parte del contenido fuera la lectura. Lo lógico era pensar en una filología, pero yo miré el programa y había mucho de segundo idioma, sintaxis, tal, cosa que en filosofía todo estaba estructurado como seminario. Pero cuando yo empecé la carrera no había leído nada de filosofía, fue solo por descarte.
0: Ajá. ¿Y cuán interesante resultó en la aventura?
1: Muy bien, la verdad es que la filosofía durante muchos años pensé que sería como mi futuro. Me sentí muy reconocida, no solo en eso, en el acto de leer, sino en la manera en la que me estructuraba el pensamiento. Esta cuestión de para qué sirve la filosofía quizá no tiene una respuesta fácil, porque además decir que algo sirve para algo le quita parte de su encanto, pero sí, yo creo que sí, ¿no? Cualquier explicación que se da es como tramposa.
0: Es verdad.
1: Pero lo que sí que al menos me ha servido a mí es estructurarme la cabeza, a pensar mejor. No sé si a pensar distinto, pero sí mejor.
0: ¿En qué momento decides, bueno, además de leer, voy a plantearme escribir y que los demás lean lo que yo escribo?
1: Creo que cuando era súper pequeña, en plan cuando tenía 4 o 5 años, ya como que me gustaban los cuentos e intentaba como yo hacer un dibujo y como darle una narrativa. Mi abuela tiene una página muy graciosa de que yo acababa de empezar a escribir, a lo mejor tenía como 7, 8, no sé cuántos años tienes cuando empiezas a escribir, que ya me había inventado una historia de una princesa que pierde un globo o tal, y como que esa pulsión la tuve muy de niña, pero luego se me olvidó hasta que cuando estaba estudiando la carrera, filosofía, una profesora que también es poeta, es una gran poeta, se llama Sandra Santana, nos daba una clase de ¿cómo se llamaba? Filosofía del arte. Y estudiamos los manifiestos, pues lo típico del surrealismo y tal, y quise formar mi propio grupo artístico y empecé a escribir manifiestos y tal. Y un poco también a lo tonto al final.
0: Bueno, a lo tonto, pero esto de pensar es muy serio. Y cuando nos ponemos a pensar suelen ocurrir cosas interesantes, ¿no?
1: Sí, bueno, no sé, no tengo una gran respuesta para eso.
0: Lo digo porque, bueno, si nos quedamos sin pensar, esto se convertiría en algo como muy aburrido. Nosotros lo comentamos muchas veces con la audiencia porque hablamos de muchas cosas, hablamos muchas horas de muchos temas, ¿no? Y a mí, una de las cosas que más me gusta que me pueda decir la audiencia en un momento determinado es, oye, me has hecho pensar. Con las preguntas que se os han ocurrido para el programa de esta noche, me has hecho pensar. Y digo yo, anda, qué bueno que podamos invitar a otros a pensar un poco. Y luego ya veremos qué sale de ahí, pero vaya, que pensar como ejercicio a lo mejor tampoco está tan mal.
1: Hay una cosa que decía Foucault, un filósofo francés, que la filosofía lo que te hacía era problematizar las cosas permanentemente. Todo lo que todo el mundo da por sentado, darle una vuelta, lo cual tiene su parte buena, obviamente, sí. Y su parte mala, ¿no? Porque si te empiezas a plantear la existencia, puedes acabar deprimidísimo y sin encontrarle sentido a nada hasta que construyes uno nuevo.
0: Ajá. Bueno, es cuestión de probar y a lo mejor vamos descubriendo a lo mejor alguna conclusión que hasta nos parece interesante. O descubrimos algunas conclusiones a las que otros han llegado que a lo mejor también dices tú, anda, pues no se me había ocurrido a mí pensarlo así. Nos pasa con la audiencia muy a menudo. Pues no se me había ocurrido matizar esto o esta respuesta o estas cosas. Oye, y siguiendo por esa línea de vamos a ponernos un poco a pensar, claro, pensaba yo, he tenido dudas, estaba pensando porque no sabía qué decirte y te lo voy a preguntar, porque ya el título me resulta muy interesante y ahora hablaremos de qué pasa dentro de este libro. Pero la chica más lista que conozco. A mí el término así como chica lista, no sé si me gusta o me disgusta. O sea, no sé si me interesa conocer una chica que sea más lista o un chico que sea más listo. Y bueno, ¿qué lectura puede tener esto? ¿Es una lectura positiva? ¿Es una lectura no tanto?
1: Bueno, lo primero aclarar que eres la chica más lista que conozco es la frase que le dice uno de los protagonistas de la novela, un profesor mayor, a la protagonista, que es como, no se dice exactamente, pero 18 años más joven que él.
0: Bien.
1: Y le dice, eres la chica más lista que he conocido nunca, como manera de ligar, ¿no?
0: Ajá, de acuerdo. Bien, bien.
1: Y eso a mí me hacía gracia, ¿no? Porque pensaba, si a mí alguien me dice que soy la chica más guapa que nunca ha conocido, no me lo creo.
0: Claro.
1: Pero hay una pulsión en mí que si me dice, uy, eres la chica más lista o más especial,
0: ajá,
1: pues vas y sí que te lo crees, ¿no?
0: Sí, sí.
1: Y creo que eso en parte, bueno, hay muchas razones por las que es así, pero en parte se debe a ciertos roles femeninos que hemos tenido algunas mujeres cuando somos jóvenes o adolescentes para socializar, ¿no? Si no eres como la chica más popular de tu colegio, tienes como un rol alternativo como Lisa Simpson, como Hermione Granger, como Matilda, ¿no? Mm. Niñas que son o adolescentes muy inteligentes y con las que puedes, digamos, desarrollarte de una forma distinta al tradicional rol femenino, pero que de alguna manera luego entras en una manera especial de tener ese rol femenino, como eso, como un Hermione Granger.
0: Claro, todo dependerá de que nos lo creamos o no, ¿no? El asunto, porque claro, una chica realmente lista a lo mejor no se cree las mentiras que le puedan contar, o es más difícil a lo mejor convencerla.
1: La cosa es que creo que aquí la edad es importante, ¿no?
0: Ya.
1: Entonces creo que justo estos años tan sensibles de la adolescencia, la primera adultez que es la universidad, estás deseando tragarte un cuento, sobre todo cuando mucha ficción que consumimos habitualmente es tremendamente romántica y te hace encontrar. Hay como dos promesas que siento que tiene la protagonista de mi novela.
0: Uh-huh.
1: Por una parte, la promesa de que el conocimiento o el saber la hará mejor persona, y por otra, que el amor la hará completa y dejar de sentirse sola. Entonces, en esa mezcla de promesas, que alguien que le das autoridad moral e intelectual te diga que eres la chica más lista y que por eso pues quizá deberías liarte con él y tal, como que lleva muchas teclas perversas, ¿no?, de nuestro cerebro a funcionar.
0: Qué interesante. Estamos con Sara Barquinero hoy en la noche con Esther y en Radio Voz. Porque, claro, en el mundo actual, en el mundo de los likes, en el mundo de la validación, claro, ¿cuán fácil es creerse lo que otros te digan? Pensamos que no, que somos bastante impermeables, ¿no? Pensamos que efectivamente no es tan fácil convencernos, no lo parece. Sin embargo, todo por un like y acabamos haciendo barbaridades de todo tipo, ¿no? O acabamos creyéndonos lo que nos cuenta el primero que pasó por el canal de TikTok, por ejemplo. Claro, ¿qué hacer ante esto? En realidad, somos menos listos de lo que pensamos, y ahora volveremos a la historia de la novela y lo que hay dentro ahí, pero o a lo mejor efectivamente tendríamos que parar y decir, oye, espera, que no todo es así, frena un poco a lo mejor y presta atención o piensa un rato en lo que te han dicho.
1: Bueno, por una parte yo diría que la condición humana es así, ¿no? Es vanidosa, narcisista, o sea que tampoco estamos inventando nada nuevo. Pero sí que es cierto que hay un filósofo que a mí me gusta mucho, también actual, bastante joven, se llama Eudald Espluga, acaba de sacar un libro que se llama Imaginar el fin, que habla de cómo nuestra época actual está sufriendo lo que él llama una crisis cosmológica, que es una crisis de tener un acuerdo cerrado sobre qué es la realidad, cuáles son nuestros valores, qué debemos hacer. Y eso te lleva a aceptar explicaciones como a la vez parciales, pero que son totalitarias, como el secreto de la vida es este o el secreto de la felicidad, mucho más rápido, ¿no? Porque no tienes que ordenarlo en un sistema de valores complejo.
0: Uh-huh. Oye, hablar de valores sería otro mundo también, ¿eh? ¿Cómo suena hablar de valores en el siglo XXI y en 2026? Porque es una palabra que a veces, ¿sabes? Como que, uy, repele. ¿qué viene este a decirme o qué viene este a decirme? Valores.
1: Yo, sinceramente, creo que tenemos que recuperar un poco de entender la ética como principios, ¿no? Como una serie de principios que podemos razonar y que podemos pensar en ellos, y no solo como una cuestión de compasión y sentimiento, ¿no? Porque en realidad esto salía, es una referencia muy pedestre, en el último capítulo de Euforia mencionado, pero... Sí. Pero me pareció muy válido. Es que compadecerte, te puedes compadecer de cualquiera, incluso de... Siempre va todo el mundo que se porta mal, tiene excusas para ser malo y motivos que explican por qué ha acabado siendo, yo qué sé, un proxeneta, ponte. A lo mejor analizas su historia y dices, ay, entiendo por qué. Ya, pero también, como que tendemos mucho últimamente a ir en esa dirección a comprender, pero... Todo el mundo en el fondo sabemos qué es lo moral, al menos en las cosas importantes. Todo el mundo sabemos que cuando mentimos a lo mejor tenemos una excusa de por qué estamos mintiendo y nos merecemos la dispensa que nos da la mentira, pero sabemos que estamos mintiendo y que está mal, ¿no? Y así con cualquier acto moralmente reprobable.
0: Oye, y en esto que nos contabas también con respecto a lo que le dice ese profesor de universidad a la alumna, también está el asunto de la superioridad moral, ¿no? Depende quién lo diga, depende del poder que tenga sobre ti. Lo que diga a lo mejor, efectivamente, ¿no? Es lo que está bien y marca la diferencia entre lo que está bien y lo que está mal.
1: Claro, esto parece que soy súper fan de este filósofo, pero no. Es algo que sobre lo que escribió muchísimo Foucault, que es la relación entre el saber y el poder.
0: Ajá.
1: Y el saber, por una parte, tiene componentes objetivos, pero también es una posición y un diálogo, ¿no? Uh-huh. En el momento en el que algo se acepta como una verdad, también es un ejercicio de poder sobre, a lo mejor, otra cultura, otras personas, otras maneras de pensar.
0: La chica más lista que conozco, Leo... Es una novela sobre la vergüenza, las complejidades del consentimiento en las relaciones atravesadas por la desigualdad y los límites del Me Too. Escrita como un tratado filosófico, indaga también la amistad femenina en entornos masculinizados, la belleza del conocimiento, la ansiedad por forjarse una identidad y los claroscuros del compromiso político en la vida íntima. Dicho de otro modo, vamos a meternos absolutamente en la actualidad, ¿no? En la actualidad, bueno, hay gente que duda, efectivamente, con respecto a la violencia machista. Hay gente a la que la palabra feminismo o la palabra sororidad le resultan, pues, cada vez más extrañas o cada vez más ajenas, lo cual, evidentemente, es preocupante, es un problema. Y además hablamos de entornos como el entorno educativo y, en este caso, el entorno universitario, en el que suponíamos, Sara, que algunas cosas pues ya estarían superadas porque estamos en 2026 o en 2000 lo que fuere, ¿no? Y sin embargo, nos encontramos con una realidad, no sé si decir molesta, pero ¿es una realidad molesta la que nos va a contar el libro?
1: Sí, me interesaba cuando escribí la novela hablar de dos cosas muy diferentes pero interconectadas. Una sobre el propio espacio universitario y sobre cómo huele un poco a cerrado, ¿no?
0: ¿Sí?
1: Cómo hay cierta... Es que son temas que yo creo que resultan muy incómodos a la gente que forma parte de la universidad, pero hay un montón de nepotismo, una oscuridad bastante grande de cómo se obtienen las plazas, hay un montón de prácticas que con la excusa de remar todos a favor de la universidad pública aceptamos que sucedan permanentemente.
0: Ajá.
1: Y además, esto es especialmente sangrante porque es una institución pública, ¿no? O sea, probablemente en un montón de empresas privadas y en otros lugares también sucedan prácticas así. De hecho, no tengo la menor duda que si alguien es de buena familia tiene más posibilidades de entrar en una empresa y prosperar en ella que alguien que viene desde abajo. Pero en la universidad no debería ser así. En la universidad es pública, se supone que es un espacio público. Y el otro tema del que me interesaba hablar es como la universidad, al menos en la experiencia que yo he tenido en tres universidades en las que he estado, está terriblemente sexualizada.
0: ¿Sí?
1: Y hay hombres que utilizan su posición de estrado universitario para ligar serialmente con muchachas. Y eso, podemos entender que manzanas podridas hay en todas partes, pero que además hay una cierta lógica de encubrimiento, camaradería, es muy difícil denunciar, es muy difícil cambiar las cosas que están sucediendo ahí, etcétera.
0: Caramba. Es decir, si abrimos efectivamente esta puerta a la realidad o a la actualidad, tenemos que situarnos evidentemente en un entorno incómodo. Claro, pero eso se explicaría hace 50 años. Pero en la actualidad, exactamente, ¿cuáles son los factores que hacen que siga ocurriendo esto? Bueno, por una parte, claro, supongo que la gente joven, especialmente las chicas, claro, no saben tampoco muy bien a qué atenerse si lo que estás haciendo es estudiar, necesitas aprobar, etcétera, etcétera, y además te encuentras con una figura de poder como puede ser el profesor. ¡Qué complicado esto! Y claro, si ellas entienden que no tienen a quién contárselo, a quién decírselo, o no sé, no me atrevo a decir si lo normalizan, pero en realidad, ¿cómo se está viviendo eso?
1: Bueno, Lo primero sería que como estos dos temas están muy relacionados, el hecho del nepotismo, los espacios cerrados y esa sexualización de fondo.
0: Bien.
1: Claro, a lo mejor tú prosperar en la universidad, por ejemplo, accediendo a una pequeña plaza, a una beca, tiene que ver con desviar la vista de temas incómodos o como dejar que sucedan ciertas cosas, ¿no?
0: Ya.
1: De hecho, como que es una broma entre algunas personas que nos hemos doctorado que, por decirlo así más rápido, los más lameculos son los que están ahí, no necesariamente los mejores. Y ser lameculos ahí, ¿qué significa? Por una parte sí que significa hacer trabajo que no está en tu contrato, pero por otra también significa no meterte en líos, no meterte en un escrache, no afearle una conducta a un hombre de tu departamento, no firmar una denuncia pública, etcétera. Entonces está como muy mezclado. Pero por otra también diría que aunque algunas personas piensan que el feminismo ya está pasado de moda, ¿no? Como algo que ya está, que es algo que piensa mucha gente, ¿no? Como que
0: lo
1: esto
0: piensa
1: ya está
0: mucha
1: dicho,
0: gente, lo piensa
1: plan,
0: mucha gente.
1: Como que sí, que alguna mujer matan de violencia machista, pero aquí un loco, no algo sistémico. Pero yo diría que no es verdad. Por ejemplo, casi toda la ficción, yo tengo ahora 32 años, entonces se supone que soy la generación que llevó a su mejor momento el feminismo.
0: Sí.
1: Pero toda la ficción audiovisual que yo que he consumido de niña y adolescente es terriblemente machista también, ¿no?
0: Uh-huh.
1: Un ejemplo que se pone en la novela, pero hay muchos, es una serie que yo veía y que me encantaba adolescente que se llamaba Pequeñas Mentirosas.
0: Sí.
1: La protagonista se liaba con el profesor y no era como algo crítico, era como algo guay.
0: Uh-huh.
1: Entonces, si tú querías ser la chica guay, te sentías identificada con la que tenía el uh-huh. ligue mayor. Y así podríamos hablar de un montón de temas relacionados con el feminismo, como el complejo de Salvadora, ¿no?
0: Uh-huh.
1: Que a lo mejor muchas de estas figuras de hombre atormentado de izquierdas, por decirlo así súper rápido, que siguen engañando a las chavalas, es porque son chavalas que han creído durante mucho tiempo que van a salvar a un hombre con su luz interior.
0: Uh-huh.
1: Yo también me lo he creído alguna vez.
0: Ya. Claro, lo que pasa es que a mí me resulta extraño, Sara, estar hablando con una mujer. Tenemos una diferencia de edad, evidentemente estamos justo en otra generación. Y darme la sensación de que las chicas de mi quinta seríamos más feministas que las chicas de tu quinta. Me preocupa esto. Por cierto, no es una cuestión política, evidentemente. Estamos hablando de derechos, de cuestiones que hemos pues conseguido, el tipo de vida que queremos llevar y el decir ya que ya está bien de un montón de historias que, bueno, pues me temo que mi madre, por ejemplo, y las de su generación, pues se han tenido que tragar, ¿no? Creíamos en otra línea, estábamos en otro camino.
1: Creo que, por una parte, es más fácil luchar contra un enemigo cuando el enemigo está claro, ¿no? Entonces...
0: Ah. Eso, interesante, sí, tienes razón.
1: Eso me,
0: tienes razón.
1: Me parece...
0: Sí, sí.
1: No, como cuando... recuerdo una historia de una compañera del instituto que su padre era claramente un maltratador y el problema era que la policía de su pueblo no les hacía caso. O sea, como que era un caso como ultra claro.
0: Sí, sí.
1: Entonces ahí es como mucho más sencillo posicionarse en torno a cosas básicas en las que es muy difícil estar en desacuerdo. Creo que incluso aunque alguien desconfíe del feminismo, estará de acuerdo en que si un hombre cose a palos a su mujer, la policía debe atenderle y no hacerse el loco.
0: Por ejemplo.
1: Eso yo creo que todo el mundo está de acuerdo, pero en asuntos que son un poco más grises, de repente ya empiezan las diferencias, entra el narcisismo humano, el egoísmo, el miedo a... Yo conozco, seguro que tú también lo has visto, si a ti y a mí nos... bueno, a ti y a mí no, que somos mujeres, pero si a dos hombres le dicen, el vecino ha robado un banco, no dice, oye, a ver si... Hay que probar esto, que a ver si me van a acusar a mí un día a mí de haber robado un banco. Pero si les dices, oye, que a fulanito han dicho que es un maltratador, dirían, oye, que vamos a ver si que a mí también podrían acusarme de maltratador. ¿Por qué pasa eso?
0: Ya. Y eso pasa en alguna encuesta reciente que han hecho a gente joven en España, que dicen que su principal temor es que les acusen falsamente de una agresión sexual, por ejemplo. Y dices,
1: totalmente.
0: Caramba, pero ¿qué estamos leyendo? ¿Qué les estamos contando? ¿Qué les estamos? ¿Quién ha educado a esta gente? Por ejemplo, ¿no? ¿O dónde se nos ha perdido el chip de la sensatez? En el sentido de decir, oye, mira, que lo que pasa es lo que está pasando y lo vemos desafortunadamente todos los días y me temo que la mitad de la población, un poquito más de la mitad de la población, que somos mujeres, eso lo vemos y lo vemos diariamente. Aunque hay muchas mujeres que no lo ven tampoco. Que ese es otro lío.
1: Sí, bueno, también hay que decir que si se discute más el feminismo en algunos de sus puntos, creo que es porque se ha convertido en parte en el sentido común, ¿no?
0: Ya.
1: Entonces, por ejemplo, hay una especie de movimiento adolescente que todo el mundo hemos vivido en la adolescencia, y algunos lo siguen viviendo a oleadas, uh-huh. Por el cual te quieres oponer a lo establecido, ¿no? O sea, y claro, lo establecido en otro momento eran unas cosas y ahora a lo mejor puede parecer que el feminismo woke es como lo que está de fondo, ¿no? Uh-huh. Simplemente porque te estás aburriendo en una charla en un instituto de feminismo. Entonces, no, quiero decir que a lo mejor también, en parte, hay este movimiento porque algunas conquistas del feminismo ya son la razón común y eso es una victoria del feminismo, aunque lleve a la desconfianza de ahora de mucha gente. Y respecto a lo de las mujeres, bueno, hay un movimiento como paradójico. Te voy a contar una anécdota de nuevo, parece que estoy contando un montón
0: de anécdotas. No, por favor, con las anécdotas también, efectivamente, nos damos cuenta de cómo va la cosa.
1: Yo recuerdo cuando era muy pequeña, que como era lectora y tal, me compraron un libro que no me acuerdo cómo se llamaba, que era como la historia secreta de las mujeres, ¿no? Típica historia de las mujeres que han, descubierto algo antes que un hombre y luego su marido se ha llevado el crédito.
0: Sí.
1: Y mi reacción ante ese libro, cuando era muy pequeña, fue negativa, porque prefería pensar que eso no era real.
0: Claro.
1: Y creo que ese patrón de rechazo, hay gente que más o menos, con más o menos gracia lo lleva a la edad adulta. De hecho, muchas profesoras universitarias prefieren pensar que no hay machismo en la universidad porque, oye, que yo conseguí mi puesto y no lo conseguí por cuota de mujer, ¿no? O sea, como que hay una especie de vuelta de querer pensar que no es real. No entiendo muy bien el mecanismo psicológico, pero ahí está.
0: Bueno, nosotros cada vez lo entendemos menos, ¿eh? Muchas veces cuando hablamos estos temas, sinceramente, nos quedamos con un pozo, ¿sabes? Bastante amargo también, preguntándonos efectivamente qué pasa. Porque luego te van contando historias recientes, y no tan recientes, pero historias recientes, que efectivamente dicen que tenemos todavía bastante que hacer, bastante que avanzar y bastante de lo que hablar. Y entonces volvemos al entorno universitario, porque aquí nos vamos a encontrar, claro, con un montón de capas, ¿no? Tenemos a los profesores, tenemos al profesorado, tenemos al sistema, tenemos a la protagonista, tenemos lo que pasa alrededor, y también a los compañeros y compañeras, que hay un poco de todo, ¿no?
1: Uno de los temas que también me interesaba poner en el libro en primer plano es la cuestión del capital cultural con el cual algunas personas llegan a la universidad. Con capital cultural me refiero, porque a lo mejor como que es un concepto extraño, a que no es lo mismo, y ya no es una cuestión solo económica, por eso hablamos de capital cultural, llegar a la universidad con una familia humilde que se entretiene pues como se quiera entretener, que con una familia que desde tu niñez, pues yo qué sé, te lleva al Museo del Prado todos los fines de semana, que sus amigos son escritores intelectuales, que saben cómo moverse en el mundo de la cultura, etcétera, ¿no? Entonces, aunque la universidad no tiene como tarea resolver todas las todos los problemas sociales que traen sus alumnos y todas las diferencias, ¿no? Simplemente tiene que enseñar. Pero me resultaba muy curioso en la universidad cómo, habida cuenta de que eso, que las plazas y las cosas se obtienen de manera oscura, obviamente medraban mejor en ese mundo la gente que venía de una familia que sabía cómo moverse previamente en ese mundo. Eso sucede, obviamente, en todas partes.
0: Claro, claro.
1: Pero es que es una institución pública. Yo pensé, ¿y por qué no para ser profesor universitario tengo que hacer un examen? Y punto. Y no saber a qué árbol arrimarme en primero de carrera y saber que ya tengo que mantener una media para pedir una beca, etcétera. Y en ese sentido, ligado con el feminismo, que puede parecer que me he ido un poco, yo he sentido muchas veces que precisamente esas personas que saben cómo moverse en ciertos ambientes son las más capaces de utilizar el feminismo a su favor cuando les conviene y quitarse de problemas cuando no.
0: Ajá.
1: Para medrar, yo creo que también sucede, por ejemplo, en la política, pero para medrar en la universidad, para medrar en los movimientos sociales, para echarse un tanto encima cuando les conviene, pero luego a la hora de la verdad a lo mejor no firmas un papel que luego te puede dar problemas.
0: Por ejemplo. O sea que vamos sumando también efectivamente cuestiones como la falta de empatía o falta de solidaridad o falta de sororidad también, ¿no? Términos que podemos destacar a sí mismo, porque en el entorno también de lo que está ocurriendo en la historia, claro, el tema del alumnado también cuenta, ¿no? Es decir, y en esos grupos probablemente tan segmentados y tan fragmentados culturalmente, pues no siempre es fácil, ¿no?, que echen una mano, o no siempre es fácil efectivamente, pues a lo mejor acceder a ciertas cosas, porque claro, dependerá de a qué grupo pertenezcas o en qué grupo estés, ¿no? Y probablemente también incluso haya, pues, desencuentro entre ellos y hasta rivalidades, por ejemplo.
1: Sí, de hecho, como uno de los temas de los que siempre acabo hablando en el libro, es cómo va a parecer que estoy remando en contra de todo lo que he estado diciendo hasta ahora, pero como que muchas veces los mayores escollos que yo me he encontrado en el ambiente no son precisamente hombres, sino otras mujeres.
0: Ajá.
1: Y quería en la novela sacar el tema, por una parte, de que para que las mujeres nos merezcamos derechos, no tenemos por qué ser seres de luz y amistad y bailar desnudas bajo un claro del bosque, ¿no? No es necesario nada de eso para luchar por tus derechos.
0: Yeah.
1: Ahí pues, se puede decir que muchas mujeres son, no, iba a decir tan malas como los hombres, pero igual, simplemente. La uh-huh. condición humana no diría que se distribuye por género, ¿no? A nivel de bondad y maldad.
0: No, pero de sensibilidad, por cierto.
1: Sí, claro.
0: También
1: claro.
0: Ese tipo de tópicos idiotas también.
1: Sí, o de inteligencia incluso.
0: Por ejemplo.
1: Los tontos son más buenos, pues no, hay tontos malísimos, igual que hay listos bonachones, ¿no? Todo
0: sí,
1: ese
0: sí.
1: tipo de cosas. y bueno, claro. En muchas veces, de hecho, hay como un combate extraño entre mujeres luchando por un espacio, ¿no? Mujeres que pueden utilizar el, o sea, pareciera uh-huh. que la rivalidad femenina es como una cosa muy tácita y que se puede dar dentro de un movimiento feminista igual que en cualquier otro movimiento, pero que además a mi gusto, si sucede así, es porque están en un entorno terriblemente masculinizado.
0: Uh-huh. ¿Sabes que yo tengo un pensamiento malvado con respecto a esto? Esto de la competencia femenina, ¿no? Y esto de llevarnos mal entre nosotras. Las mujeres son muy malas con las demás mujeres, etcétera, etcétera. Creo que es un topicazo que le encanta a los hombres y le encanta también a algunas mujeres, uh-huh. ¿sabes? De alguna forma refuerza también sus posiciones. Para ellos, yo creo que se ha vendido la película, ¿no? Mira qué interesante que dos mujeres se peleen, se tienen de los pelos, ese tipo de estupideces, ¿no? Que a veces se dicen y de que resulta muy atractivo ver a dos mujeres peleándose, ¿no? Esas chorradas se dicen todavía, ¿no? Pero, de paso, yo creo que hay mujeres a las que les encanta también esto, porque esto justifica, a lo mejor, incluso su propia puñetería, si lo podemos decir así cariñosamente, querida audiencia, perdonadnos. Pero es verdad, ¿no? Entonces, claro, como las mujeres, con las otras mujeres somos muy malas, pues yo sigo así y sigo con esta historia. Y es posible que se haya, comillas, romantizado esto de la rivalidad femenina.
1: Pero es que yo, por desgracia, creo que muchas veces es así, ¿eh?
0: Sí.
1: Sí, en he sentido muchas veces que precisamente por cómo se distribuyen los roles sociales, etcétera, se nos llevan a competir, ¿no?
0: Mm-hmm.
1: Como que estoy pensando, por ejemplo, como justamente eso, el rol de la chica lista suele haber como una competitividad muy muy poderosa por quién es la chica lista de esta clase, quién es la joven escritora, ¿no?
0: Mm-hmm.
1: O sea, y ahí lo que pasa es que yo no creo que eso sea algo que es culpa uh-huh. de nosotras como tal, sino de cómo se distribuye el espacio alrededor de nosotras, ¿no?
0: Uh-huh.
1: Y también, por ejemplo, en el mundo yo creo que todo al final, si tenemos que buscar una causa común, es que consumimos muchas ficciones
0: uh-huh.
1: que repetimos una y otra vez y que incluso a veces, sin saber por qué, cuando conocemos que es una ficción y que es un patrón y un guión cultural que estamos repitiendo y aún así lo repetimos y es muy difícil salir de ahí.
0: Uh-huh. Podríamos preguntarle a Sara Barquinero, para terminar nuestra charla hoy en La Noche con Esther y en Radio Voz, si esta novela nos va a llevar, bueno, evidentemente, y bueno, por lo que he podido ir leyendo ya, pues nos va a entretener la historia porque tiene muchos giros y tiene efectivamente muchos nombres, muchos capítulos y hay mucha gente ahí interesante con las relaciones que se van a poder hacer. Pero, ¿qué pozo querrías dejar con esa lectura o hacia dónde nos querrías llevar? Aunque más o menos estamos perfilando, ¿no? Temas sobre los que pensar y vueltas que darle a ciertos temas de actualidad. Pero no sé si decir, moraleja no sería la palabra, pero ¿hacia dónde querrías llevarnos con la lectura?
1: Pues mira, va a parecer muy raro, pero a la vergüenza.
0: ¿A la vergüenza?
1: Sí.
0: Bien.
1: Creo que hay una
0: diferencia. Eso es muy interesante, muy interesante.
1: De vergüenza a nosotros mismos.
0: Sí,
1: ¿eh?
0: Eso, que nos avergoncemos.
1: Creo que vivimos en un mundo que a veces intenta como judicializarlo todo y que quede muy claro, en plan, que alguien se porta bien o mal, si también podría ir a la cárcel por eso, ¿no? Y es como hay veces que alguien, o algo que sucede, no es delito,
0: ajá.
1: pero sí que es malo, ¿no?
0: Sí.
1: Sí. Y creo que justamente en este panorama que trato en la novela, pero en otros también, muchas veces somos mezquinos, no remamos para que a nosotras nos vaya bien en lugar de por lo que es justo, etcétera,
0: uh-huh.
1: y que a veces eso, todo el mundo podría disculpar que alguien no haya querido posicionarse en algo, que haya sido mezquino, que haya sido mentiroso, etcétera. No hay que meter a nadie a la cárcel, pero al menos que te dé un poco de vergüenza darte cuenta de aquí, es que no me porté bien. Y creo que me gustaría que que una persona que lea vea lo vergonzosos que son los personajes, siendo tan egoístas y, uh-huh. y tan guarros, en el caso de algunos hombres.
0: Ajá.
1: Y que entonces luego al día siguiente o al año siguiente, cuando vuelva a comenzar el curso académico, y diga, ay, no quiero ser así. Ya. Qué vergüenza.
0: Qué vergüenza. Y quiero que cambie. ¿Sabes que yo últimamente suelo decir que me da vergüenza muchas veces vivir en una sociedad que no es nada valiente para con respecto a ciertos temas? Uh-huh. ¿Sabes? Debería avergonzarnos ser muchas veces tan pasivos. Y debería avergonzarnos vivir en una sociedad en la que pasan ciertas cosas, ¿sabes? Que se dan por sentadas, que sabemos que ocurren. Delictivas, por cierto, ¿eh? Uh-huh. Muchas que no son delictivas, que también están mal. Pero bueno, muchas que efectivamente serían sujeto de que caiga el peso de la ley sobre ellas. Y sin embargo, miramos para otro lado. ¿Sabes qué está ocurriendo en el edificio de al lado? Y miras para otro lado y pasas de todo. Eso es una vergüenza,
1: es
0: Sara.
1: Que es una vergüenza. Y a mí lo que me gustaría que llevase mi libro, pero vamos, no solo mi libro, que mi libro no es tan importante, sino cualquier artefacto cultural que lo consiga, es que te dé tanta vergüenza parecerte al malo de un libro que el año siguiente no quieras serlo.
0: Uh-huh. Caramba, caramba. Alguna vez hemos hablado en el programa de qué es ser buena persona y si querríamos realmente ser buenas personas. Y a veces cuando te pones a hablar de estos temas descubres cosas interesantes sobre lo que piensa la gente. Interesantes y a veces preocupantes también, pero bueno, sería para un debate que evidentemente podemos abrir hablando con Sara Barquinero. La chica más lista que conozco. Toda una idea y me temo que una excusa para ponernos a pensar, para ponernos a razonar también y bueno, pues para darnos cuenta de muchas cosas que ocurren y para preguntarnos también qué poder hacer de cara pues a prevenir alguna de estas conductas y sobre todo ayudar a alguien que pueda también estar pasando por ciertos problemas y que se les pueda ofrecer una salida y una vía también para poder solucionarlo. Sara Barquinero, muchísimas gracias. Bienvenida a La Noche con Esther y en Radio Voz y esperamos que vaya estupendamente.
1: Muchas gracias a ti.
0: Un beso.
1: Adiós.

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0: Aquí estamos en la noche con Esther y en Radio Voz. Interesante charla con Sara Barquinero, ¿verdad? Doctora en filosofía, bueno, que nos daba pie también pues hacer reflexiones sobre temas de lo más diverso. Bueno, pequeño paréntesis, aunque está relacionado así por la tangente, con lo que estamos compartiendo esta noche con la audiencia. Porque hoy te preguntamos, bueno, y ya sabemos que nos arriesgamos a ser políticamente incorrectos en esta época tan buenrollista. Te preguntamos, ¿cuán peligrosa es la estupidez? ¿Es más peligrosa la estupidez que la maldad? Qué interesante esto. ¿Es la estupidez elegida un valor en auge? ¿Cómo lo argumentarías? ¿Qué tipo de conductas o de formas de conducir se considerarías estúpidas? ¿Es la estupidez un fenómeno social? ¿Qué diferencia la estupidez individual de la estupidez colectiva? Por cierto, quien esté a salvo de la estupidez que tira la primera piedra. ¿Esto puede considerarse un insulto colectivo? Bueno, no. Esto es para argumentar cosas, ¿eh? Perdón, si alguien se da por aludido o por aludida, que nos llame y lo solucionamos, ¿eh? No hay ningún problema, no queremos molestar a nadie. ¿Cuáles son las consecuencias de la estupidez? ¿Te resulta demasiado agresivo el comentario que estamos haciendo hoy, el planteamiento del programa? Bueno, pues si es así, posiblemente hasta reacciones y todo, y nos llames para decirnos cuatro cosas. Sería interesante. ¿Hace demasiado calor para hablar de estas cosas, para darle vueltas al asunto de la estupidez generalizada? Estamos en Radio Voz. Buenas noches.
1: Buenas noches, Cristian.
0: Muy buenas. ¿Qué tal?
1: Un tema realmente apasionante.
0: Es apasionante. Yo creo que le podríamos sacar tanto partido que ya parto de mi frustración inicial si no lo conseguimos. Venga, vamos allá.
1: Desgraciadamente solo podré intervenir dos veces.
0: Venga.
1: Pero tengo mucho material. No creo que me escuche mucha gente ahora, pero voy a leer un texto.
0: ¿Cómo que no te escucha mucha gente? Nos escucha mucha gente. Y los que no, se lo están perdiendo. Vamos allá. Llamadnos.
1: Voy a leer un escrito donde hablo largo y tendido de la estupidez desde una perspectiva, bueno, podemos decir personal. Pero debo decir que en el primer párrafo soy inusitadamente agresivo y despreciativo. Pero esto es una táctica retórica para que las ideas, con su prosodia y su propio encadenamiento, vayan llegando hasta el final.
0: Muy bien.
1: No, no se tome literalmente, dice así.
0: Efectivamente, hoy vamos a entrecomillarlo todo y vamos a hablarlo con humor, porque ya sabemos que efectivamente la palabra estupidez no suena bien, pero la utilizamos con toda la intención, ¿de acuerdo?
1: Lo que pasa es que hay dos o tres frases de una violencia extrema y debo decir que se usan en sentido figurado, o mejor dicho, se usan como medios para llegar a un fin. Pero al fin es la conclusión del argumento. Dice así: la estupidez es algo inquebrantable. Nada la ataca sin romperse contra ella. Es de la naturaleza del granito, dura, compacta y soberana. A veces me agarra una melancolía que me sobrepasa cuando veo cuán generalizada está la imbecilidad humana. Necesito entonces desinfectarme leyendo a Suetonio o escuchando a Händel. Siento una ola de asco que me ahoga. Me dan ganas de vomitar sobre mis contemporáneos. Me enerva el paisaje y me asalta el deseo salvaje de aplastar esos millones de vemos como cucarachas. Al fin y al cabo, la estupidez consiste exactamente en eso. En querer juzgarlo todo, en hablar de todo sin saber nada, en decretar la verdad basándose en prejuicios heredados y lugares comunes que se repiten de boca en boca como si fueran oráculos. Ahora ya suavizo el tema, ya voy deslizándome hasta la conclusión final. No me engaño. Sé que la invisibilidad es vasta, densa y que da vértigo. Y es impredecible, a diferencia de la maldad, que calcula y tiene un fin. La estupidez, en cambio, carece de brújula, lo que la vuelve infinitamente más peligrosa. Veo a diario gente gobernada por eslóganes y por las mentiras más descaradas. Gente incapaz de articular un argumento lógico o una sola oración de subjuntivo, que avanza dañándose a sí misma y a los demás con absoluta impunidad. Van embruteciendo el espacio social con esa sombra como de ameba de sus mentes. Gente, en fin, que jamás duda y que emite juicios categóricos sobre campos de los que son completamente incompetentes. Gente de ocio, gregaria, adicta al bulo, colonizada por una flagrante y voluntaria abdicación del pensamiento. Uh-huh. Sí, el censo de indocumentados aumenta exponencialmente. Es una procesión de mentes obtusas que va desde los párvulos hasta la tumba. Lo sé, pero la estupidez, ya viene la parte moya del argumento, pero la estupidez, bien mirado, es un elemento más de la naturaleza, uh-huh, como la lluvia ácida o la entropía. Comprenderlo es crucial, porque la exasperación es un veneno que solo me inocula a mí mismo. No se puede litigar contra el paisaje. La imbecilidad opera con la misma fría indiferencia que la ley de la gravedad o una granizada imprevista sobre la cosecha. Exigirle lucidez a la masa es tan crédulo como pedirle al invierno que no hiele. Por pura higiene mental, por mera supervivencia, debo aprender a tolerarlos. No desde la condescendencia, que es otra forma de soberbia, sino desde la distancia del naturalista que observa una plaga inevitable. La mente humana se cansa e irrita en vano contra aquello que no puede cambiar. Para vivir en este mundo es necesaria una enorme provisión de resignación. Contra la estupidez, los hombres más brillantes están indefensos y se empeñan en combatirla con la razón. Lo único que nos salva del desprecio absoluto hacia nuestros semejantes es la convicción de que la imbecilidad es un defecto constitucional de la especie. Cuando te encuentres con un hombre estúpido, insensato, grosero, no lo tomes como una ofensa personal. Considéralo un hecho puramente objetivo, un obstáculo en el camino, una piedra roma, una rama seca. Al final, gracias a los tontos, uno aprende el más sabio y necesario de los estoicismos. Pues eso es la tesis, se ha entendido bien, ¿no? Todo el desarrollo.
0: Se ha entendido perfectamente. Y esto, a todo esto, Cristian, es muy personal, efectivamente. Porque, supongo que hay muchas conductas que podríamos denominar o definir como estúpidas, de muchos tipos. No vamos a hablar de personas, de seres humanos estúpidos, sino de conductas estúpidas.
1: Y todos caemos en la estupidez.
0: Y hemos caído en la estupidez o nos hemos sentido estúpidos en algún momento. Claro.
1: Que yo, en este argumento, que es falible como todos los míos, porque no opino de matemáticas, simplemente expongo una especie de idea de que la estupidez es una esencia natural, como puede ser el ácido del agua o el ácido sulfúrico. Pero en cambio hay otras tesis que defienden que la estupidez no es un hecho natural, sino un hecho intencional de los individuos. Uh-huh. Es decir, no que los individuos sean naturalmente estúpidos, es que escogen o eligen ser estúpidos, que no hacen el esfuerzo por no ser estúpidos. Uh-huh. Son dos tesis, y a veces creo que... decía Kahneman, Daniel Kahneman, en un libro maravilloso, que la gente tiene que pensar. Pensar gasta más energía que no pensar, que usar las emociones. Y como que tendremos una propensión a no gastar energía, por eso se deduce o se infiere que tenemos una propensión a no pensar, porque no nos gusta gastar energía innecesaria. No nos gusta esforzarnos. Tendremos tendencia a lo fácil. Bueno.
0: Claro, el tema es que si dejamos de pensar y si acabamos cediendo a esa estupidez, que es el resultado de dejar de pensar por nosotros mismos, somos mucho más manipulables. Somos gente mucho más vulnerable. Es mucho más fácil que nos polaricemos, es mucho más fácil que nos creamos cualquier cosa. Y bueno, la estupidez se irá retroalimentando.
1: Cuando tú cedes tu poder cognitivo, el poder de tu pensamiento, tu capacidad de pensar,
0: proceso.
1: Cuando la cedes a una entidad no propia, el Estado, el grupo, la opinión pública, las redes sociales, pierdes libertad y además, obviamente, como te has señalado muy bien, eres susceptible de manipulación. Uh-huh. Eres susceptible de ser una veleta en manos de intereses ajenos. Es decir, la propia autonomía, la propia madurez intelectual, el propio atreverse a pensar. Atreverse a pensar es muy importante.
0: Uh-huh.
1: Atreverse a pensar es muy importante. Porque como decía Kant muy bien, es cuando llegamos a la mayoría de la razón.
0: Uh-huh.
1: Y este debe ser un impulso o un imperativo existencial en todos nosotros. Intentar uh-huh. llegar al máximo, maximizar la mayoría de la de nuestra razón. Cuanto menos mayoría de la de razón tenemos, menos libertad tenemos. Cuanto más autonomía en nuestra razón, en nuestro pensamiento, en nuestras ideas, en nuestra capacidad de inferir, de ver el punto de vista, siempre es susceptible de crítica, por supuesto,
0: claro,
1: y de autocrítica, más libres somos y menos manipulables.
0: Hombre, esta es una de las ideas, esto de no vencer...
1: Ni se da cuenta de esto. Hay gente que no advierte que vive, como decía Platón, en la cueva platónica, en un mundo de sombras, en un mundo donde no ve la realidad, ni la verdad, ni la belleza, ni la sabiduría. Vive meramente de un modo mecánico, automático, enfrentado a un mundo de sombras, y el sol, la luz del sol que ilumina, que es la luz de la razón, la luz del razonamiento, la está tan lejos que son incapaces. Entonces viven pegados a la pared o pegados a la tele en esa cueva sombría, pues alienado. Pues nada más, muchas gracias.
0: Es una idea. Gracias por estar con nosotros, Cristian. Bienvenido. Pasa buena noche. Gracias, muy buena noche. Hasta luego. Bueno, hay conductas estúpidas, lo comentábamos, claro, que pueden efectivamente llevarte a algo que puede ser lesivo, como es pues ser manipulado o manipulada, ¿verdad? Por ser capaz de pensar por ti mismo o ti mismo, ser fácilmente, ¿no? Manejable. Y eso puede ser desde las más diversas perspectivas, ¿eh? Por otra parte, bueno, claro, muchas veces te dejas manejar también pues porque te interesa o porque te va bien, sería otro planteamiento. Pero también es verdad que hay muchas conductas estúpidas que pueden ser lesivas para los demás, que pueden tener efectos colectivos, ¿no? Bueno, vamos a pensar, no sé, por ejemplo, ¿cuántas estupideces se hacen al volante? Por ejemplo, puede ser francamente peligroso, ¿verdad?, que te conduzcas estúpidamente, ¿no? Y bueno, que conduzcas estúpidamente, nos entendemos. Bueno, claro, hay determinados errores y determinadas estupideces que se pueden cometer que pueden resultar muy graves y pueden pues acabar con un resultado, desde luego, bastante negativo. Vamos a buscarle vueltas al asunto este de la estupidez y de lo que podríamos considerar o no estúpido. ¿Qué te parece? Bueno, a todo esto, si te suena mal lo que estamos diciendo, que es una forma de reaccionar al asunto, llámanos y cuéntanoslo también. ¿Por qué se dirá que la estupidez es más peligrosa que la maldad? ¿Qué te parece? Bueno, ¿y por qué se habla de la estupidez elegida como una especie de valor en auge? ¿Sería la estupidez un fenómeno social? ¿Te preocupa la estupidez individual? ¿Te preocupa la estupidez colectiva? ¿Cuándo utilizas la palabra estupidez, estupideces, idioteces? ¿Cuándo lo utilizas y asociado con qué? ¿Cuáles crees que son las consecuencias de la estupidez y de la estupidez social, que también existe como concepto? Bueno, anímate a llamarnos al 981 13 44 33 y le damos vueltas. Súmate a La Noche con Esther @radiovoz.es y también a La Noche con Esther en Facebook. Iremos compartiendo ideas que ya nos habéis dejado también en nuestra página en la red social. Bueno, ¿podemos ser tontos por el funk? Bueno, o estar locos también, porque nos gusta mucho ese estilo musical. De eso va esta canción, Full for the Funk, de Walker. La escuchamos.

0: Bueno, y también probablemente pues contra los demás, ¿no? Que en parte de eso va también la historia. Ramón nos dice también en Facebook, la estupidez es un fenómeno social y en clara evolución. Pues otra forma también de acercarse al tema, se agradece. Oye, te invitamos a que nos llames al 981-1344-33 y nos cuentes qué opinas. Gladys, también en Facebook, muy buen tema. Hablaré tomando como ejemplo el caso de dos personas adultas que me son muy cercanas, mayores de 75 años, cuya vida, a mi manera de ver, se fundamenta en la estupidez. Me incluyo también porque, como cita el artículo en alguno de sus párrafos, a veces hago cosas claramente estúpidas. Al menos me doy cuenta, acepto y asumo con dificultad, pero lo reconozco, no es fácil. Sí, las personas, comillas, oficialmente estúpidas no actúan con juicio, aun siendo muy inteligentes, haber estudiado o tenido experiencias enriquecedoras. No son capaces de aprender de sus errores, achacan lo malo que les ocurre a influencias ajenas. Bien dicen que el hombre es el único animal que tropieza más de dos veces con la misma piedra. Las personas a las que me refiero parecen cortadas por el mismo patrón. Encima, son mentirosas. No se esfuerzan ni siquiera por hacer un mínimo acto de contrición o propósito de enmienda y nunca mejoran. Por eso es una irresponsabilidad moral. Sus actos llegan a hacer daño a quienes estamos en su entorno. En dos ocasiones he recibido agresiones verbales producto de su soberbia y contra eso es muy difícil luchar. No escuchan, no entienden, no aceptan. Se creen dueños del monopolio de la razón y de la sabiduría. Les falta humildad y empatía. Egocéntricos. El mundo gira a su alrededor. Esto explica por qué uno de los filósofos citados califica este comportamiento como cobardía existencial. Yo soy yo y mis circunstancias. Cierran el círculo. Sigue Gladys. Como esto conlleva un tris de maldad, los estúpidos nunca se sentirán felices. Van repartiendo bilis a brochazos. Dicen que Pecos Bill, el vaquero más auténtico que existió, cuando estaba practicando maquillaje su caballo, se espantó y así pintó las vetas del Cañón del Colorado. Pues así mismo van por el mundo los estúpidos, dejando huellas de dolor en los demás. Las consecuencias más directas de la estupidez, a mi modo de ver, es el alejamiento a que nos obligan estas conductas, a pesar del cariño que de todos modos uno les tiene. Porque no lo entienden, porque son revanchistas. Entonces lo mejor es alejarse cuanto antes. A la francesa, nos dice también Gladys. Bueno, si os animáis, si os atrevéis a tirar por esta línea, bueno, podemos, la verdad, divertirnos esta noche y podemos darle vueltas a algunos aspectos muy interesantes de lo que tiene que ver con la convivencia y, sobre todo, con la convivencia con la estupidez imperante. ¿Qué os parece? Estamos en Radio Voz. Buenas noches.
1: Esta tarde, Cristian, que me siento estúpido porque nadie participa. Bueno,
0: bueno, porque todavía no se han animado. No se han animado. Estarán entretenidos en otras cosas, posiblemente.
1: Sí, vamos allá. Interesantísimo lo que ha dicho la señora Rosa, como sí, siempre, sí. Aportaciones de muchos gigantes. Uh-huh. Bueno, yo debería, primero quería expresar un argumento, quizá equívoco o malo, falacioso, pero bueno, a ver, quizá es correcto. Todos buscamos una vida buena. La vida buena se define de muchas maneras, pero una de las maneras en la cual se define la vida buena es, y diciéndolo de manera llana, en vivir con los ojos abiertos, es decir, en ser lúcido, es decir, en intentar ser poco estúpido. Es inevitable no ser estúpido, pero intentar ser lo mínimo de estúpido posible y aprender de la experiencia es muy importante. Hoy tenéis un Facebook maravilloso. Sí. Y la entrevista con la extraordinariamente talentosa escritora Sara Barquinero.
0: Con Sara Barquinero. Una persona muy interesante. Muy interesante.
1: Mucho. Una mujer, la gran esperanza blanca, hoy a realidad, de la literatura española. Bueno, y de la novelística española. Y bueno, y les quisiera decir que a veces me desespero cuando oigo o debato, intento debatir poco con música, con la gente poco cuñada, pero cuando escucho los niveles de argumentación o los cuando exponen las supuestas razones, porque generalmente casi todos son ataques personales. Sí. Casi nunca se debate sobre ideas, sino que se intenta derribar a la persona que sustenta las ideas. Y eso también es otra falacia muy común, que es el hombre de paja. O a veces con todo el morro te dice, sueltan aquello de porque yo lo digo. Ya. Y eso es desesperante. Y entonces te da una paradoja muy comentada, pero a veces decir lo obvio está bien. Y es que en una época de acceso limitado a la información, parece que cada vez la gente está menos informada y parece ser que la red cada vez tiene menos elementos de juicio para pensar con claridad. Y ya como última postilla o aportación al programa, habéis quitado en el mundo del Facebook a Karl Popper.
0: Sí.
1: Karl Popper es un autor que admiro muchísimo, tanto en su dimensión política como filósofo, como en su dimensión de filósofo de la ciencia. Y entonces para él la racionalidad, y yo creo que la racionalidad es una forma de estupidez, porque, voy a poner ejemplos obvios, hacerse un selfie en un sitio peligroso es una cosa irracional, una cosa estúpida. Bueno, pues, yo poner un ejemplo, pero era un poco polémico, me quiero callar, en fin. La estupidez muchas veces...
0: Se escuchan un montón de estupideces por ahí, en general, relativas a asuntos que tienen que ver con la salud, por ejemplo.
1: Claro.
0: Muchísimos, muchísimos. Decir, consejos francamente estúpidos y muchísimas cosas,
1: por ejemplo,
0: francamente cuestionables.
1: Creo que el año que viene juega España de fútbol y hay un futbolista, ahora no me acuerdo el nombre, que es un magufo absoluto. Es un magufo absoluto. Llorente se llama. No me acuerdo muy bien.
0: La cuestión está del callo solar, aquello que habíamos comentado alguna vez. Esto de tomar el sol sin protección, este tipo de.
1: Y muchas más.
0: El concepto de callo solar, pero bueno, no es el único, ¿eh? Hay un montón gente diciendo cosas similares por ahí. Sí.
1: No lo voy a llamar estúpido, diría que sus ideas son estúpidas. Debería ser diferente. Y entonces, Karl Popper insistía mucho en que la racionalidad no es tener razón, como mucha gente cree. Dice, tú, no, es que tú tienes, ni tampoco ser racional, tampoco es tener pruebas para demostrar que uno es infalible. La humildad intelectual es irrenunciable. Él propuso lo que llamó racionalismo crítico. ¿Y qué es el racionalismo crítico? Una permanente actitud autocrítica. Es decir, que tú puedes, debes escuchar los argumentos de los demás y aprender de tus propios errores. Es decir, que la racionalidad en esencia se define por una frase que voy a decir como si fueran mayúsculas. Admitir que podemos estar equivocados.
0: Eso es.
1: Yo puedo estar equivocado y tú puedes tener razón. Claro. Y con un esfuerzo podemos acercarnos más a la verdad.
0: Pero tú sabes que hay gente que nunca se equivoca. Hay personas que siempre están en lo cierto. De hecho, tienen razón porque tienen información mucho mejor que la tuya y que la mía.
1: Parece que tienen el dogma de la infalibilidad papal y sientan cátedra sobre la papirología egipcia, la astronomía, la matemática ptolemaica, la matemática babilonia, la teoría de cuerdas, la política internacional. Y los cánceres de páncreas.
0: Sí,
1: y lo saben todo. Es increíble esto. No. Siempre cito una frase, que ya no sé quién es el autor, se me ha olvidado, que decía, el verdadero conocimiento consiste en conocer la extensión de tu ignorancia. Y esto es verdad. Y ellos no conocen la extensión de su ignorancia. Y esto es verdad. Se dice muchas veces que cuanto menos sabes, más crees que sabes. Y cuanto más sabes, más crees que menos sabes. Más, como yo tengo el síndrome del impostor, me he pasado toda la vida estudiando y creo, bueno, si no creo, estoy convencidísimo que no sé absolutamente nada. Y llevo toda mi vida estudiando y leyendo.
0: Yo creo que lo del síndrome del impostor puede ser francamente interesante muchas veces. Y es conveniente sentirlo de vez en cuando, no vaya a ser.
1: Claro.
0: No vaya a ser, sí.
1: Bueno, y ya como última aportación, y quiero
0: seguimos.
1: Que las mentes solitarias, y he pecado mucho de esto, del solipsismo, las mentes solitarias es muy difícil que accedan a la lucidez, a vivir con los ojos abiertos. Porque la razón, hay que poner en razón estos argumentos, hay que ponerlos en la palestra pública para compensar nuestros propios sesgos. Esto es inevitable, la mente humana está llena de sesgos. Entonces, que con la crítica ajena uno puede evitar el aparecimiento con las falacias, y entonces con un diálogo limpio, pero claro, para eso se precisa una condición, hay una condición necesaria para eso, que el diálogo sea limpio, que se busque la verdad o la aproximación a la verdad. En fin, resumiendo,
0: hablemos.
1: Que no somos perfectos ni mucho menos, todo lo contrario, y que seamos intelectualmente muy humildes. que corrijamos, que nuestra aspiración no sea corregir a los demás, sino corregir nuestros propios errores. Pues uh-huh. Muchas gracias.
0: Y que además podemos efectivamente denunciar conductas estúpidas que pueden ser francamente peligrosas. Hablemos de ello. Claro. Gracias, Cristian. Pasa buena noche. Seguimos. Muy buena noche. Hasta luego, Guiño. Buena noche. Estamos en Radio Voz. Anímate. Buenas noches.
2: Hola, Esther. Buenas noches.
0: Aquí muy buenas, ¿qué tal? Como...
2: Estoy sentadita escuchándote.
0: Así me gusta, así me gusta. Si hablamos, mucho uh-huh. mejor. Adelante.
2: Pues sí, hay que hablar.
0: Elena, ¿verdad? Un poquito. Elena Carballino. Sí, adelante, hablemos un poquito.
2: Sí, bueno, que Elena nos divertimos Carballino. Más. Vivo cerca de Carballino, pero bueno.
0: Muy bien, muy bien.
2: Nos entendemos así.
0: Adelante.
2: Bueno, pues hay muchas clases de estupidez, ¿verdad? Uh-huh. Yo, por ejemplo, si meto la pata, me pongo más roja que un tomate pasado de maduro. Y no me gusta meter la pata ni hablar de cosas que no tengo ni idea. Uh-huh. Ni me gusta ofender a nadie. Si lo hago es sin querer, adrede no lo hago. Pero hay gente que le gusta mucho ser estúpida adrede. Mucha. Yo hoy me crucé, fui a hacer mi caminata de todos los días, hago una horita. Y me crucé con una vecina que es bastante mayor que yo. Y me dice, ¿qué? ¿Ya jubilada? Y le digo yo, pues sí, hace un mesito que disfruto de mi jubilación. Uh-huh. Y me dice ella, bueno, pues a ver si tienes la suerte de aguantar 2 años. Y me río porque desde luego es que la gente...
0: ¿Qué quiere decir esa frase? ¿Qué quiso
2: como
0: decir?
2: A ver si disfruto 2 años así como estoy y no me muero, pues es lo que quiso decir.
0: Ah, sí, es que yo le preguntaría qué quiere decir, porque no entiendo muy bien qué quiere decir esa frase, sinceramente.
2: Claro, porque ella dice, es que no te vas a seguir viendo así. Bueno, ella, hay gente que nace pues para no ser tan agraciada físicamente ni tan espabilada, pero ser buena.
0: Ay, vaya.
2: Gente, no pasa nada. Pero claro, a mí como me ven, porque yo tengo muchos problemas y los tuve y todo, pero yo los resuelvo a mi manera y no ando por ahí lamentándome ni dando pena. Entonces, claro, me ven como una mujer pues que hago mi vida y salgo adelante y, uh-huh. y dentro de lo que cabe pues aparento menos años de los que tengo.
0: Ajá.
2: Y eso pues a algunas personas les fastidia, ¿qué te parece? Entonces quiere que viva solo 2 añitos de jubilada.
0: Ahí va.
2: Ay, ay, ay, ay. De verdad.
0: Vaya.
2: Yo hasta me reí porque...
0: Qué amable, sí.
2: Por eso, lo de la estupidez está en cualquier esquina. Porque yo ya no pienso eso a nadie, pero si lo pienso me lo callo.
0: Madre mía.
2: Vale, yo no pienso a nadie, ojalá te mueras, ojalá dures 2 años. No, jamás lo pienso, pero si alguna vez tengo un pensamiento ruin, me lo callo.
0: Uf.
2: Falta de inteligencia, los estúpidos son falta de inteligencia, no se informan de nada. Lo que le sale por esa boca lo echan y punto, sin importar, ni se ponen colorados, ni sienten vergüenza, ni nada, y van así por el mundo. Y por encima hay mucha gente que le aplaude,
0: uh-huh.
2: cada día más. Si te ven una persona como normalmente tenemos que ser, caminar y dejar que caminen, ahí no te aceptan tanto, es como que te tienen como envidia.
0: Uh-huh.
2: ¿Sabes? De ser tú una persona disciplinada, que no vas por ahí dando pena, al contrario, tú tienes tus problemas, pero te los comes tú y los resuelves. Uh-huh. Eso a la gente le fastidia mucho. Y si se acercan a ti,
0: vaya,
2: es para ver lo que te pueden quitar, no para darte.
0: Uh-huh.
2: Esto te es lo que hay, cariño, eso es lo que hay. Pero bueno, yo como ya no nací ayer, pues cuando me sale una cosa así me río y me siento uh-huh. orgullosa de ser como soy.
0: Uh-huh.
2: Y punto, ¿sabes?
0: Vaya.
2: Pues sí, es así. Yo dije, le voy a contar esto a Esther porque me acaba de pasar hace poquito. Porque salgo a las 8:30 a caminar. Salgo a las 8. Ay, mi madre, de verdad. Bueno, pues que siga pensando así que voy a vivir solo 2 años, ¿qué puede suceder? ¿No te parece?
0: Bueno, lo que me parece es que efectivamente habría que pensar antes de hablar y habría que pensar muchas veces antes de decir ciertas cosas que pueden resultar francamente desagradables, ¿no? Comentarios que podemos evitar. Y fíjate que hoy hablamos efectivamente, tú lo decías, y yo voy tomando notas de lo que vais comentando y tomo alguna nota para luego repasarla. Hay mucha gente a la que le gusta ser estúpida adrede. Lo dijiste de esta forma, ¿no? Bueno, hoy nos preguntamos efectivamente si esto de la estupidez se puede evitar, si podemos preguntarnos, ¿no?, por qué se cometen tantas estupideces, si podemos hablar de la estupidez que puede ser peligrosa, ¿no? Porque, claro, hay conductas estúpidas que pueden ser muy peligrosas. Ponemos el caso, ¿no?, un caso que es muy gráfico, ¿no? Cometer estupideces al volante, por ejemplo, ¿no? O cometer algunas estupideces que tienen que ver con tu integridad física y con la integridad física de los demás. Hay cosas que no tienen ninguna gracia. Y hay personas, efectivamente, pues que tienen inteligencia y son personas racionales y, sin embargo, cometen estupideces. Cometen actos estúpidos que pueden resultar, pues eso, graves. Y, por otro lado, también, pues es posible que a veces no seamos conscientes de lo manipulables que somos y de lo fácil que es, pues que nos creamos cualquier cosa. Por cierto, hay mucha gente que cree que no es manipulable, que es imposible que la manipule. Posiblemente está abriendo varias ventanas, efectivamente, a ser manipulado. A lo mejor no te manipula a quien tú crees, sino otros u otras, ¿no? A saber.
2: Sí, los peores.
0: Pero bueno, hay gente que cree que es muy difícil de manipular y, bueno, aquí, eso.
2: Te dejan manipular. ¿Mm? Se creen muy listos, de manipular por quien le hace daño. Uh-huh. Y no por una persona que lo quiere llevar por buen camino. Eso es el pan de cada día. Uh-huh. Pero allá ellos y sus problemas.
0: Yeah.
2: A mí no me preocupa. Yo solo siempre fui una mujer que no anduve por ahí. Como le llamo yo aquí, hay unos bancos para estar al fresco. Uh-huh. Los bancos del cotilleo. Yo no me siento en los bancos del cotilleo. No me interesa cotillear de nadie. Uh-huh. Con lo mío y sacar lo mío adelante y ayudar a las personas que pueda ayudar, uh-huh, es más que suficiente. Y si no puedo ayudar, pues cada uno que se aguante con su palo, ¿verdad?
0: Ya.
2: Yeah. Uh-huh. Es así. Y cada uno tiene que aguantar su palo cuando le llega. Uh-huh. Y ser buena persona no te gusta ya, ¿eh? La gente se cree toda muy buena, pero los hechos no dicen eso.
0: Ya. Yeah.
2: Uh-huh. ¿Sabes? No es decir, uh-huh, yo soy muy buena. Los hechos. Por la boca puedes decir muchas cosas. Uh-huh. Pero luego la realidad es otra, muy distinta, ¿eh?
0: Ya.
2: Muy distinta.
0: Pues si hablamos de la realidad o de la imagen que tenemos también de la realidad, y si efectivamente creemos, pues que hay estupidez por ahí como valor en auge, ¿no? Y bueno, hoy nos vamos a preguntar, Elena, qué tipo de conductas o qué formas de conducirse consideramos estúpidas. Y si es verdad que esto de la estupidez pues sería una especie de fenómeno social, hay quienes creen que sí. ¿Mm? Y bueno, pues que ahora mismo, por ejemplo, es muy fácil amplificar conductas muy estúpidas. De hecho, hay un montón de gente colgando estupideces, ¿verdad?, en YouTube, en TikTok, sí, y en muchas plataformas. Conductas claramente, abiertamente estúpidas, ¿no? Y se cometen,
2: sí, no,
0: vos, efectivamente, estupideces.
2: No tiene ni pie ni cabeza porque no destruyen a nada. Porque yo a veces veo cosas que me ayudan y digo, ay, pues esto está muy bien. Y aprendo de eso. Pero hay otras cosas, bueno, yo digo, Dios mío, ¿y esto qué enseña? Esto no enseña nada. Uh-huh. Pero uno se pone en colorado, fíjate.
0: Ya.
2: No sé, la gente. Yo, mi madre, no sé cómo. Pues nacerán para ser así, yo qué sé, hija, yo qué sé.
0: Bueno, la idea es que tengamos un punto de partida para una conversación y que le demos vueltas a esto, que puede ser muy interesante. Elena, gracias por estar con nosotros.
2: Y lo más importante es aprender a quererte. Hay que querer, pero lo importante es quererte para que nadie te manipule ni te haga sentir inferior. Tú sabes cómo eres y que nadie te mueva de ahí.
0: Ya.
2: Si hay que darle un tortazo, se le da.
0: Bueno. Vamos a seguir hablando de esto. Gracias por estar con nosotros, Elena. Pasa buena noche.
2: Un besiño.
0: Gracias, un besiño. Buena noche. Hasta luego. Bueno, podemos efectivamente tirar por líneas muy diferentes, ¿verdad? Sería interesante que os animéis a buscarle eso, vueltas al asunto este de la estupidez. Hemos avanzado pues algunas ideas con respecto a enfoques desde la filosofía, desde la psicología, de este asunto de la estupidez, pero puedes darnos tu visión social también. ¿Qué os parece? Bueno, hoy nos preguntamos por las consecuencias que puede tener la estupidez, por las consecuencias que puede tener la idiotez, por las consecuencias que pueden tener las conductas claramente, abiertamente estúpidas. Bueno, habrá quien crea, claro, que bueno, queda muy feo esto de llamarle estúpido a alguien. Bueno, no le hemos llamado estúpido a alguien. La idea es que hablemos de las conductas estúpidas, de lo que se considera estupideces y cómo, efectivamente, pues valorarlo por una parte y también evitar sus efectos por otra, ¿no? Podemos preguntarnos qué diferencia la estupidez individual de la estupidez colectiva. Claro, habrá personas que seguramente digan, yo nunca he cometido una estupidez, en absoluto, jamás. Bueno, es posible. Cuéntanos cómo haces, ¿de acuerdo? ¿Cómo se hace eso? ¿Cuáles serían las consecuencias de la estupidez? ¿Qué te parece? ¿Qué tipo de conductas o formas de conducirse considerarías claramente estúpidas? ¿Qué te parece? ¿Es más peligrosa la estupidez que la maldad? ¿Te preguntarías o te atreverías, te animarías a responder a esa pregunta? ¿Qué es más peligroso, la maldad o la estupidez? Hay diferentes argumentos para ello. Bueno, pues ve buscándole vueltas. Tenemos un tema de Velvet Funk y de Groove que se titula Fui un tonto o fui un estúpido. I was a fool. Pues venga, llámanos mientras.

Querida audiencia, vamos allá. Bueno, tenemos un tema chulísimo, ¿eh?, sobre la mesa y al que le podemos dar así como 45 vueltas. Rosa, en Facebook. Me quedo con el pensamiento de Simone de Beauvoir, que veía la estupidez no como una condición inevitable, sino como una elección. Para el existencialista se trata de una forma de evasión, una manera de evitar la responsabilidad de la libertad. Personalmente creo que la estupidez puede ser más peligrosa que la maldad porque atenta contra uno mismo.

0: Estamos en La Noche con Esther, estamos en Radio Voz. Oye, es cuestión de que te animes, esto puede ser divertido, sí, sí. Le podemos dar muchas vueltas al asunto. Nos planteamos unas cuantas preguntas que tienen que ver con la cuestión de la estupidez y su posible peligro. ¿Sería la estupidez más peligrosa que la maldad? ¿Podemos dialogar abiertamente en un programa de radio en 2026 sobre este tema? Te preguntamos de forma directa, ¿es la estupidez elegida un valor en auge? ¿Cómo lo argumentarías? Con total probabilidad, en las distancias cortas, a lo mejor en antena no te apetece tanto, pero fuera de antena seguro que hablas y enjuicias conductas claramente, abiertamente estúpidas. ¿Qué tipo precisamente de conductas o de formas de conducirse considerarías así, estúpidas? ¿Es la estupidez un fenómeno social? ¿Qué diferencia la estupidez individual de la estupidez colectiva? ¿Cuáles pueden ser las posibles consecuencias a todo esto de la estupidez? Estupidez por una parte del individuo o estupidez de pues una sociedad entera que pueda efectivamente dejarse llevar por la estupidez de alguien o de otros. Bueno, preguntémonos, ¿te resulta demasiado agresivo el planteamiento de esta noche? ¿Nos lo podemos tomar completamente en serio? Claro que sí. Y con humor, que es una forma de tomarse en serio las cosas también, con bastante humor. Se lo pregunta Cristina Domínguez en Ethic, ¿por qué la estupidez es más peligrosa que la maldad? Bueno, cita al famoso Dietrich Bonhoeffer, que fue miembro de la resistencia alemana contra el nazismo, era un pastor protestante, que advirtió del peligro de dejar de pensar por uno mismo y de cómo esa renuncia puede conducir a un colapso moral colectivo. Una idea francamente actual. Para Bonhoeffer, la estupidez no tiene nada que ver con una falta de inteligencia innata. Es un fenómeno social. Cuando las personas entregamos nuestra voluntad a un poder externo, perdemos la capacidad de pensar por nosotros mismos. El poder produce este daño sobre los seres humanos y por eso la solución no sería la educación, sino la liberación. Bueno, creía que con un estúpido no se puede razonar porque el problema no es cognitivo, ni de acceso al conocimiento. Esto lo convierte en un tema muy interesante. Claro, solo liberándose las personas del poder moral o político podrán recuperar su capacidad de pensar. Cree Cristina Domínguez en este planteamiento que las ideas de Bonhoeffer sobre la estupidez conectan muy bien con el público contemporáneo. En un contexto como el que tenemos ahora, que se habla de polarización política, en el que las redes sociales actúan como máquinas de identidad colectiva, en la que los algoritmos refuerzan las burbujas, en el que mucha gente siente que no es posible razonar con las personas que piensan de forma contraria, en que los argumentos lógicos no convencen y que presentar datos objetivos parece inútil, la teoría de la estupidez da una respuesta estructural. No es que el otro sea realmente tonto, sino que está colonizado por un poder externo. Así que, bueno, pues cuidado con esto. Dice ella que, sobre todo cuando creemos que quien es incapaz de pensar por sí mismo es siempre el otro, nos ponemos en una posición peligrosa, Sí, porque podemos decir eso desde la superioridad ética de sentirnos a salvo de cualquier deriva moral. Bueno, vamos allá. ¿Seremos capaces de mirarnos a nosotros mismos desde este enfoque? Estamos en Radio Voz. Buenas noches.
1: Buenas noches, Esther.
0: Muy buenas, ¿qué tal? ¿Cómo estamos?
1: Soy Carmen, estoy bien, gracias.
0: Carmen, desde CESPOM. Sí, pues adelante, sí. Bienvenida. ¿Qué tal?
1: No, yo digo que la estupidez no es colectiva, es individual.
0: Cuéntanos.
1: No veo que toda la sociedad sea estúpida. Es individual, pero hay muchas personas estúpidas que ni se dan cuenta que son estúpidas, ¿eh? La mayoría no se da cuenta. Yo conozco personas estúpidas y no se dan cuenta que son. Mira, a mí me pasó un caso, creo que ya lo conté. Fue una estupidez, por ejemplo. Te cuento, fue como una anécdota. Mira, una vez fui yo a un sitio, iba bien preparadita. Yo soy muy delgada. Fui muy bien preparadita y me dice un señor, era casado, estaba allí con su mujer, y me dice, ay, qué guapa estás hoy, anguila. ¿Tú no crees que esa es una estupidez? Me llamó anguila.
0: Anda.
1: Porque como
0: ¿te conocía de algo? ¿Te conocía de algo?
1: Sí, sí. De Siam.
0: ¿Te conoce? Anda.
1: Sí, sí, me conocía. Anguila, me llamó anguila por delgada. Tú fíjate tú, qué estupidez.
0: Vaya.
1: Me dice que estaba guapa y al mismo tiempo me dice, me llama anguila. Esa es una estupidez y ni cuenta se dio, ¿eh?
0: ¿Alguien se rió?
1: Seguro que ni se dio.
0: ¿Alguien de los que estaba alrededor se rió después de oír eso?
1: No se rió nadie.
0: No, ¿verdad?
1: La señora que estaba...
0: No le hizo gracia.
1: La mujer de él bien lo sintió, que le puso una cara...
0: Ya.
1: Yo hice que no me parecía mal ni nada y listo. Yo actué como
0: Vaya.
1: Si no me dijera nada malo, ¿no? Pero pero él ni siquiera se dio cuenta de que me había dicho una estupidez, ¿eh? Porque es una estupidez. Y mira, yo creo que la estupidez...
0: ¿Sabes qué ocurre? Permíteme, antes de que sigas. También es verdad que frente a determinados tipos de comentarios, a lo mejor, es una idea, ¿eh? Podría ser buena idea responder en ese momento. Es decir, bueno, porque es posible que a lo mejor necesite información. Él a lo mejor piensa que es muy gracioso, pero es porque nadie le ha dicho que no es gracioso.
1: Hay muchas
0: personas que siguen siendo, comillas, muy graciosas porque nadie les ha contestado. Y hay cosas que habría que contestar, sinceramente.
1: Yo creo que no cogen los consejos, porque mira, yo creo que las personas que son estúpidas que no son muy inteligentes, me lo parece a mí. A mí me parece que las personas que son inteligentes de verdad no cometan esas estupideces, no las cometen, yo lo creo, lo creo. Y yo creo que es peor la maldad que la estupidez. Pues ya te digo, estúpidos son, yo los tengo por ignorantes, yo las personas estúpidas las tengo por ignorantes, son como ignorantes, y la maldad la cometen incluso las personas inteligentes, y para mí es peor la maldad que la estupidez. Porque eso de ser malos y cometer maldades, para mí eso es muy malo, para mí es peor que la estupidez. Pero como por ejemplo otra persona que llegó aquí junto a una vecina mía, que la pobre se operara de cáncer y no tenía remedio para ella, no se lo dijera ni los médicos ni la familia. Y ya pensaba que estaba curada. La mandaron para casa, pero claro, tenía metástasis y ella creyó que ya estaba curada. Y llega una persona junto de ella y le dice, ay caray, para tener cáncer estás bien guapa. Tú mira. Y la mujer se quedó fría, porque ella creía que estaba curada. Para tener cáncer estás bien guapa. Otra persona estúpida. Esa fue una mujer, Otra estúpida. Yo creo que esas personas no son inteligentes. No. Y yo creo que a veces hasta hablan sin maldad. No le veo yo la maldad en la estupidez. No. Hablan, creen que no hacen daño, a lo mejor creen que no hacen daño. Ya te digo, para mí es peor la maldad.
0: Pero ¿no sería buena idea entonces informar a las personas cuando están haciendo daño? Porque hay cosas que convendría no se le dijeran a nadie. ¿Me estás recordando algún comentario que he recibido alguna vez sobre ese tipo de temas?
1: Claro.
0: Y que bueno, suelo contestar de forma directa. Y yo le he pedido a alguna persona que no vuelva a decir ese tipo de cosas a nadie. Y además le he explicado por qué. Es decir, hay cosas que probablemente deberíamos corregir y deberíamos decirle a la persona, oye, mira, te estás pasando, o esto es completamente inapropiado, o ten cuidado, porque ese tipo de cosas no se le dicen a nadie. Es posible que si nadie se lo ha dicho, pues a lo mejor considere que hasta tiene gracia, pero es que hay cosas que no la tienen. Y
1: sí,
0: no, de vez en cuando, a lo mejor podrías parar, porque ¿sabes una cosa? Hay personas a las que a lo mejor nos entra por un oído y nos sale por otro, ¿de acuerdo? Pero hay gente a la que se le puede hacer mucho daño, y podemos evitar un daño, ¿eh?
1: Sí, claro, pero...
0: Porque hay meteduras de pata graves y bueno, que pueden efectivamente lastimar, que pueden hacer daño y que se le pueden evitar a alguien, ¿verdad?
1: Meteduras de pata muy graves. Yo conozco también a otra persona, muy estúpida, que es tan estúpida y la estupidez se vuelve contra ella. Se vuelve contra ella, porque ella tiene una amiga, depende de una amiga, porque ella es una persona que no conduce y tiene una amiga, que tiene coche. Y depende de la amiga, pero la amiga le notó tantas estupideces, que ahora ya no quiere saber nada de ella. Y las estupideces que tiene se le vuelven contra ella, porque la amiga ya no quiere saber nada de ella. Y la otra dependía de ella para el coche y ya no la quiere llevar en coche ni quiere saber nada de ella. Entonces, esa estupidez se le vuelve contra ella. Y no es una persona, no creas que esa persona que es muy ignorante. Es una persona bastante listota, pero es muy estúpida. Es muy estúpida. Y la estupidez se vuelve contra ella. Se vuelve contra ella, es lo que más pierde. No piensan, no reflexionan, a lo mejor lo que dicen. Y ya te digo, esa persona que las conozco yo muy bien a las dos, se le está volviendo la estupidez contra ella. Y ella no lo sabe ni reflexiona sobre eso, no lo piensa. No, yo ya te digo, yo la maldad para mí es peor que la estupidez. Y la estupidez, muchas personas que son estúpidas, yo digo que son ignorantes. Es lo que yo pienso,
0: Venga, pues animémonos a seguir lanzando ideas, que puede resultar entretenido esto. Gracias, Carmen, por acompañarnos y por contarnos lo que piensas. Gracias.
1: Buenas noches.
0: Pasa buena noche, Graciñas. Hasta la próxima, vecino. Hasta luego. Muy buena noche. Bueno, pues cuantas más ideas, evidentemente, más interesante será esto y más discutido. Estamos en Radio Voz. Buenas noches.
2: Hola, buenas noches, Esther.
0: Muy buenas, ¿qué tal?
2: Bueno, aquí estamos, escuchándote atentamente.
0: María en Pontevedra, pues se agradece.
2: Y mira, lo que acabo de oír... Es de reír por no llorar.
0: Ya.
2: Porque mira, esta señora le han dicho anguila porque era delgada. Que no se moleste. que no se moleste porque está muy bien. Ya. Mira, yo no estoy delgada, Esther, estoy gorda. Y a mí algunas personas me repatean. Pero fíjate, las considero algunas tan estúpidas que casi me considero lista y paso de ellas. Y paso de alguna, no todas, porque, a ver, eso es alguna persona. Las demás no somos todos iguales. Pero ha dicho algo de eso de a una conocida, a una amiga suya, que le dijeron que estaba muy bien para tener cáncer, que estaba muy guapa. Bueno, eso es que, mira, me ha venido una imagen así como si fuera de en blanco y negro. Porque hace 35 años, cuando a mí me dijeron que no tenía nada malo, fui al médico, de como normal vas al médico siempre de cabecera, ¿no? Sí. De cabecera te mandó un amigo de su amigo, al otro amigo de su amigo, tal. Que me dieron cuatro amigos, ¿eh? Y yo sí tenía un cáncer, claro que sí, enorme. El que no los vieron en ellos porque uno se basaba en la palabra del otro, ¿no sabes? Y cuando ya el diagnóstico ya estaba ahí, porque encontré uno que no era amigo, que era un médico extraordinario y que vio al momento lo que pasaba y a los cuatro días estaba en la mesa de operaciones, el que vio eso, cuando fui con mi esposo a la primera consulta del médico de cabecera a buscar unas cosas, me hizo sentir mal porque me dijo que bueno, que era como eso, que no era casi nada, ¿no? Que podía teñirme el pelo, no sé, como cambiar, no sé, de rumbo, ¿no?
0: Vaya.
2: Y mi marido le dijo que lo que tenía yo, si había pensado con tantos estudios que tenía, que era un grano o algo así, ¿no? Y no un cáncer de tercer grado encima de la yugular.
0: Caramba.
2: Me ha venido esa frase del médico, ¿no?
0: Sí,
2: que
0: sí.
2: Es que, claro, ¿quién iba a pensar que yo podía estar tan grave, que yo no había adelgazado? No había, bueno, da que ya no tenía tantos kilos, ¿no? Pero bueno, no estaba desmejorada, mi piel era perfecta, yo me veía guapísima. ¿Y cómo iba a pasar eso? Que eso te lo diga un médico, es algo más que una estupidez.
0: Sí.
2: Eso ya no lo puedo considerar estupidez, porque dijo esta señora que estaba hablando, que me perdone, que no la estoy faltando ni nada, ¿eh? Me estoy, como dices tú, a veces hay que tomarse las cosas a sorna, ¿no?
0: Sí,
2: y
0: sí,
2: aquello
0: sí.
2: Me lo tuve que tomar yo, me lo tuve que tragar muy, muy
0: bueno,
2: bien.
0: Bueno, no es que te lo tomes a sorna, es que, claro, lo que se te ocurre decir cuando te empieza
2: te
0: a hervir el cerebro,
2: médico,
0: no
2: que
0: procede.
2: Tiene un carrerón de años.
0: No procede, claro, claro, claro.
2: Un médico de edad mediana, de unos 40 y muchos años, que ni tenía 50 años, o sea, no era una persona mayor que podía estar un poco despistado ni nada, no. Y que encima tenía muy buena fama como médico. Quiero decirte que te lo diga, esto no es que roce la estupidez. Esto es que es estúpido de necesidad. Porque claro, dijéramos a veces, yo considero, como dice la otra compañera que estaba hablando, yo considero tal porque a lo mejor de ignorancia o tal. Hombre, que esto lo diga un médico que tiene tantos años de carrera, no se le puede decir que es un iluso. Lo que se le puede decir es que es un incompetente. Que tú puedes tener una piel maravillosa y tú eres una chica majísima, aunque con algún kilillo también tenía ya de aquella de más, y todo eso,
0: mira,
2: y estar muriéndote.
0: Que conste, y sigue por favor y cuéntanos, María, que conste que lo vamos a decir aquí en la radio, porque en la radio hablamos, en la radio nos escuchamos y en la radio compartimos palabras, ¿eh? Hay gente a la que hay que mandar callar. ¿De acuerdo?
2: Sí.
0: Es decir, hay que afearle las palabras,
2: que
0: hay que afearle la conducta
2: y
0: hay que
2: no
0: llamarle la atención
2: mal.
0: Por lo que dicen. No, pero es que hay que llamarle la atención a la gente por las cosas que dice, porque cuando uno mete la pata gravemente o cuando dice estupideces de cierto calibre, hay que corregirle. Hay que corregirle y decir, mira, cállate, eso no se dice. Eso no se le dice a la gente, no se le dice
2: mira,
0: a nadie.
2: Mira, ¿sabes lo que...? Luego yo tuve un poquito de defensa de los médicos que me operaron, de una carta que me hicieron, de cómo era mi enfermedad. Bueno, tú, no te cuento a ti que tú y esto ya sabes también.
0: Bueno.
2: Y para desmentir todo aquel bulo que se habían montado entre ellos, ¿no? Entre tantos amiguitos. Porque a despensa
0: de
2: un amiguito, ninguno te veía
0: bien.
2: Porque como uno se fiaba del otro, pues ya está. Bueno,
0: pues ya está.
2: A lo que me refiero con esto, que él luego me dijo estas palabras. Mira, si no estás contento, he cometido un error, pero no me pidió perdón, que yo lo que quería es que me pidiera perdón.
0: Pues no debería haber pedido disculpas en una
2: sí,
0: de esas, ¿eh?
2: No me pidió perdón.
0: No le costaba nada,
2: y entonces me dijo, me lo achacó que bueno, que a veces dos por... En medicina dos y dos no son cuatro, tómatela esa. Y entonces,
0: no, claro.
2: En aquel...
0: No, igual que vivir no es lo mismo que morir.
2: Yo ahora me voy a vengar, porque como los médicos que me tratan, los oncólogos y todo, me tratan de maravilla, si necesito un papel de tipo de enfermedad, bueno, de todas esas cosas, no tenía que pedírselo al de cabecera. Entonces yo dije yo, pues yo ahora me voy a vengar un poco. Él me dijo, bueno, bueno, dos y dos no son cuatro, tal, bueno, sabes que si quieres cambiarte de médico, puedes hacerlo. Y yo le dije, y yo estaba rabiosa, y le dije, mira, mire, le dije, que yo lo trataba con respeto, ¿eh? Yo nunca le he faltado el respeto a ningún médico. Le dije, mire usted, doctor fulanito, yo la enfermedad ya la tengo, no sé el tiempo que puedo vivir. Usted, como sabe más que yo, que soy médico, sabe que esta enfermedad, el 95% de en aquel tiempo, de un melanoma maligno, y el más de la zona que estaba y tal, pues es más que te murieras que te vivieras. Eso ya me lo habían explicado. Entonces le dije, le voy a darme el gusto, me lo dije yo para mí, no, si no me voy a cambiar de médico. Lo único, si quiere usted echarme de la consulta, puede hacerlo.
0: Adelante,
2: decir
0: puede.
2: Que no me consulta. Porque yo... Pues ahora, como ya tengo quien me atienda y tal, a lo que tenga que venir, a cualquier papel que tenga que venir a usted, va a tener usted que visitarme y si no, despídame usted de la consulta.
0: Claro, y me arregle usted esto.
2: Y eso fue un poquito por venganza. Madre. Y eso hoy si lo veo, si lo veo ahora, antes que estaba pensando en morirme, si lo veo, digo yo, madre mía, de verdad que a veces la estupidez puede hacer mucho daño.
0: Ya.
2: La maldad...
0: Pues sí.
2: Es lo peor que hay, desde luego. Yo creo que es lo peor que hay. Y mira que tenemos maldad para ratos, en todos los ámbitos de la vida. Tenemos maldad para rato. Porque decir que esta semana pasada a un niño de unos pocos meses, sus padres, con malos tratos, no sé si lo mataron, si lo que ha pasado, ¿no? Y encima otro familiar más de 3 meses, llevado a un hospital y muriéndose, bueno, que creo que ha fallecido, si eso no es maldad, ¿qué puede ser eso, Esther?
0: En fin.
2: ¿Qué puede ser eso?
0: Bueno, decíamos que tenemos tantos motivos para que nos empiece a hervir el cerebro, ¿sabes? Sí. Y bueno, que empecemos a pensar barbaridades, nos ocurre a todos.
2: Esta maldad que es entre maldad y estupidez, que te dicen algunas cosas así como de pasada, ¿no sabes? Así,
0: como quien no
2: quiere
0: la cosa,
2: te pueden llamar anguila, te pueden llamar gorda, te pueden decir muchas tonterías. Y yo creo que a veces, yo muchas veces me callo. Me callo, pero no porque esté yo conforme con lo que me digan, porque si a veces suelto lo que de verdad quiero soltar,
0: pues
2: a lo mejor no solo ofendo a esa persona, a lo mejor hay otra persona en el medio que yo no tengo ningún interés en hacer daño, pero la verdad es que a veces tenemos que saltar, porque la verdad, la estupidez también es mala, pero mala a veces. Bueno, Esther... Aquí
0: pues
2: te
0: vamos
2: sigo
0: a continuar.
2: Escuchando, cariño.
0: Gracias por estar con nosotros, María, y por contarnos.
2: Vale,
0: sigamos
2: por favor,
0: disfrutando
2: lo
0: esta
2: que
0: noche.
2: Me he referido al oyente que estaba hablando antes.
0: Sí, estamos comentando las ideas.
2: Que no es con efecto de corregirla ni nada, sino de que estas cosas pasan.
0: Ya. Pues vamos a seguir charlando. Gracias por estar con nosotros. Buenas noches, María. Buenas noches. Graciñas. Estamos en Radio Voz. Cuéntanos qué opinas. Vamos allá. Buenas noches.
3: Buenas noches, señorita.
0: Muy buenas. ¿Qué tal? ¿Cómo estamos?
3: Pasando muchísimo calor.
0: Estamos así, estamos igual.
3: Sí,
0: en mi barrio mañana, hoy hubo alerta naranja y mañana hay alerta roja en el barrio
3: pues
0: donde vivo.
3: Aquí en
0: alerta
3: Valladolid,
0: roja, ¿eh?
3: En Valladolid ya no podemos más. Vamos una semanita con el viajecito, es todo precioso, todo muy bonito, pero madre mía. Bueno, mañana marchamos para Coruña.
0: Muy bien.
3: Y claro, no te estuve escuchando estas noches, porque al estar de fiesta, no sabes. Pero ahora, como ya nos vamos a marchar mañana, hay que hacer la maleta y tal. Bueno, mira, la estupidez, la estupidez es muy mala, como la maldad, claro. Porque yo ya pasé algunas cositas, por algún estúpido que está con la mujercita, ¿sabes? Y, y resulta que pasas por delante, en vez de saludarte, hola, Mercedes, saludarte normal, pero como hay tanta estupidez que puede decir delante de la mujer, Jova, Mercedes, vaya cuerpo que tienes, pero gritando, ¿no? Y yo le dije, como el que tiene tu mujer, porque todo el mundo tiene cuerpo, ¿verdad? Y ¿sabes qué contestó el estúpido? Porque yo sin mi marido lo dejo plantado. ¿Sabes qué contestó el estúpido? No, porque aunque la mona se vista de seda, mona se queda. ¿Tú te crees que eso es normal? Me echa mi piropos, que yo tengo marido e hijos.
0: Delante de la... Pero ese comentario,
3: señorita,
0: lo hizo de su mujer.
3: Sí,
0: mientras estaba hablando contigo, con ella adelante.
3: Yo pasaba, echó el piropo, que siempre andaba
0: Ay,
3: detrás
0: barbaridad.
3: Mía. Sí, señorita. Si
0: ¿Y ella qué dijo?
3: Bueno.
0: ¿Ella cómo reaccionó?
3: Calladita. Porque yo lo dejo plantado. Si es mi marido, me pasa eso, me largo. Y queda Madre plantado. Mía. Pero bueno... Como, sí, hay gente así como ella. Ella tenía que vivir a cuenta de él. Yo no, que yo siempre trabajé. Pues entonces tú aguantó carros y carretas. Madre. Porque además ese señor estúpido lo tenía siempre detrás. Porque un día tuve que parar los pies. Tuve que decirle, mira, basta ya.
0: Caramba.
3: Porque me estás faltando al respeto. Yo soy una señora. Tengo marido e hijos. Cuando quieras tomar un café conmigo... Llamas a tu mujer, yo a mi marido y vamos los cuatro. Pero yo contigo no voy a ir a ninguna parte, porque ya está bien. Él con su mujer y yo con mi marido, y no se cortaba un pelo, el estúpido. Sí, así como lo oyes. Y puedo seguir, hasta mañana. Pero bueno, que pase más gente, porque estoy ya recogiendo todo, que mañana me voy para Coruña. Pero vuelvo a repetir. Ahora se me dio por poner la radio porque estos días no podía.
0: Muy bien.
3: Escuchando, y te vuelvo a repetir.
0: Pues hablamos de esto, hablamos de conductas estúpidas que pueden ser peligrosas, hablamos de estupidez social también, o de estupidez individual, y bueno, de por qué se habla últimamente tanto, ¿no? De las conductas estúpidas y de la manipulación, de pensar que estamos a salvo de cualquier manipulación y acabar creyéndonos cualquier cosa, etcétera. Bueno, puede haber muchos comportamientos y muchas conductas estúpidas.
3: Sí, otro estúpido más. Tiene una señora como la copa de un pino, de buena persona, pero de buenísima persona, que a mí me encanta cómo es esa señora. Y resulta que cuando va solo y me ve a mí, yo como me quedé viuda, me dice el gilipollas, porque hay que hablar así ya. Hay que hablar así. Jova, Mercedes, siempre vas tan arregladita, eres tan elegante, y estás sola porque quieres, aquí estoy yo. Mira, si hay estupideces, ¿eh? Tú imagínate eso, si es un señor solo y yo estoy sola, pues bueno, me quiere echar un piropo, pues muy bien. Pero es que tiene a su señora, que es una señora como la copa de un pino, de buena persona que es. Bueno,
0: es evidente que hay muchas relaciones que no son respetuosas, que no parten del respeto mutuo. Hay muchas personas que están en una relación que no respetan a la otra persona.
3: Es que ya está bien, eso no se hace.
0: Bueno, tú y que tampoco te respeta a ti porque él sabe que tú sabes que tiene pareja, ¿sabes?
3: Claro.
0: Que esa es otra.
3: Claro.
0: Entonces considerará que a ti te da igual que tenga pareja, con lo cual efectivamente ya está haciendo una valoración y una apreciación delicada.
3: A mí es que, de verdad, se me revuelven las tripas con esta gente.
0: Ya.
3: Si no quieres a tu señora, apártate de ella, sepárate. Pero si estás con ella, respeta. ¿Vale?
0: Ya.
3: Porque a mí eso no me lo hizo nunca mi marido, que estuvimos 54 años juntos. Si me lo hace, lo dejo plantado. Te lo juro que yo lo dejo plantado. Pero a mí nunca me faltó el respeto. Pero estúpidos hay toneladas, y estúpidas también, ¿eh?
0: Ya.
3: Porque mi marido, antes de morir, tenía una estúpida detrás de él. Y ahora me mandó cartas a mí, que las tengo un poquito aunque la juzgada, pobre. Pobre fulanito, si estuviera cuidadito estaba vivo. Lo maté yo, ¿sabes?
0: Uy, caramba.
3: Sí. Tengo cartitas en casa guardadas, porque ella andaba desesperada.
0: La gente no se corta, ¿eh? Caramba.
3: Ella andaba desesperada detrás de mi marido.
0: Vaya.
3: Y cuando íbamos por la calle, mi marido la veía. Ahí viene la loquesa, vamos, que no nos vea. Porque mi marido era muy portado, no era capaz de decirle vete tal. Pero ella le mandaba cartas a mi marido y fotos en bañador. Es que hay estúpidos y hay estúpidas. Sí, ella es viuda, cuidadito. Mi marido estaba conmigo, 54 añitos. Y gracias a Dios nos llevamos divinamente. Me tuvo siempre en un altar como yo a él. yo necesite mirar para otro señor, ni él para otra señora. Uh-huh. Porque formamos una familia, gracias a Dios, muy bonita. Uh-huh. ¿Entiendes? A mí nunca me faltó el respeto. Pero esta tía igual ahora se entera de que muere mi marido y me manda cartas como diciendo casi que lo maté yo.
0: Vaya.
3: Mira cuánta estupidez hay por el mundo.
0: En fin. Bueno, sigamos. Bueno, sigamos pues hablando de todas estas cosas. Mercedes, gracias. Que tengáis buen viaje de vuelta.
3: Que pase buenas noches, señorita.
0: Igualmente, gracias.
3: Que seguiremos escuchándola, que yo les echo mucho de menos.
0: Pues adelante. Gracias. Nosotros echamos de menos cuando no participáis, ya sabéis.
3: Lo que pasa es que como estuve de vacaciones, pues cuando son las vacaciones.
0: Ya, evidentemente, hay que aprovecharlas.
3: Claro, pero mucho calor, ¿eh? Mucho calor. Bueno.
0: Pues adelante.
3: Que vaya bonito.
0: Igualmente,
3: chao.
0: Gracias. Buen viaje. Gracias,
3: chao,
0: buena noche.
3: Chao.
0: Gracias, hasta luego, guiño. Hasta
3: luego.
0: Vamos allá, venga, si os lanzáis, si os vais animando, le podemos dar, ¿verdad?, muchos matices a este asunto y bueno, resulta simpático también cómo estáis diciendo las cosas y bueno, con el lenguaje coloquial que estamos utilizando esta noche. ¿Te animas a marcar el 981-13-44-33? ¿Te sumas a la noche con Esther @radiovoz.es o a la noche con Esther en Facebook? Venga, vamos allá. Hablamos de estupidez individual, de estupidez colectiva, de los riesgos, de los efectos secundarios asociados precisamente a conductas estúpidas y, bueno, de cómo actualizar el asunto este filosófico de lo que puede significar o no y de lo que puede suponer o no la estupidez. Hay quienes creen que la estupidez es más peligrosa que la maldad, se puede argumentar. Y, bueno, podemos preguntarnos, claro, cuando se puede hacer una combinación de ambas cosas, ¿a dónde nos puede llevar esto? ¿Cuál sería tu encuadre? ¿Cuál sería tu enfoque? ¿Qué te parece? Anímate a marcar nuestro teléfono y anímate también a dejarnos un comentario, bien por medio del correo electrónico o bien en la noche con Esther en Facebook. Hace calor ahí fuera, pero aquí, evidentemente, le podemos poner fresquito al asunto y podemos disfrutar también de lo que nos vayáis contando. Venga, tenemos muchas posibles ideas sobre esto. Hay quienes creen que la estupidez social acabará con nuestra civilización. Algún titular muy simpático en esta línea. La estupidez existe. Leíamos también en La Voz de Galicia. O, ¿qué hacer con la paradoja de la estupidez? A veces pensamos que no somos estúpidos y, sin embargo, podemos tener conductas francamente estúpidas. Bueno, de esto queremos seguir charlando. Llámanos y cuéntanos. Tenemos mucha noche por delante y muchas posibles conductas estúpidas de las que hablar. Y tenemos música de Melissa Morgan, que tiene una canción dedicada al paraíso de los tontos, Fool's Paradise.

vamos allá, hemos empezado con ironía, con humor. Claro, es que este tema hay que tratarlo en serio y también con cierto humor, ¿no? Y también depende de cómo estemos así de, ¿cómo te diría yo?, políticamente incorrectos, que últimamente es un deporte que se practica poco, se practica menos. Y bueno, sería interesante que nos atreviéramos a hablar de todo esto. Venga, vamos allá. Ideas con respecto a esto de la estupidez. Bueno, hemos empezado con algún planteamiento filosófico muy simpático. Bueno, ya Aristóteles hablaba de la estupidez. Bueno, evidentemente lo lanzamos como ideas porque nos sirve como posibles argumentos para actualizarlos, ¿de acuerdo? Él decía que la estupidez no era simplemente la falta de conocimiento, sino la falta de sabiduría. Para Aristóteles, la sabiduría no solo implica el conocimiento de hechos, sino la capacidad de aplicar el conocimiento de manera prudente. Así que una persona estúpida no sería la que no sabe, sino aquella que, sabiendo, no actúa con juicio. La sabiduría, según Aristóteles, es la brújula que guía la acción de los seres humanos hacia el bien, y sin ella la acción se vuelve ciega y potencialmente destructiva. ¿Se te ocurre algún ejemplo de estupidez desde este enfoque? Nietzsche veía la idiotez como una resistencia a la experiencia. Según este filósofo alemán, la verdadera idiotez radica en la incapacidad o la falta de voluntad para aprender de los errores. Esto es muy aplicable, ¿no? Una persona estúpida sería aquella, según Nietzsche, que a pesar de enfrentarse repetidamente con las consecuencias negativas de sus acciones, sigue comportándose de la misma manera. Esta insistencia en ignorar la realidad y las lecciones de la experiencia es, para Nietzsche, un signo de profunda estupidez. ¿Se te ocurre algún posible argumento con respecto a esto? ¿Alguna posible aplicación? Venga, vamos allá. Ya sé que hace mucho calor ahí fuera, pero nos refrescaría mucho la mente que nos pusiéramos a hablar de esto, ¿eh? Venga, a ver si vamos espabilando. El filósofo Gustave Le Bon, en su obra sobre la psicología de las masas, dice que los individuos, cuando forman parte de una multitud, tienden a perder su capacidad de juicio crítico y a actuar de manera irracional. Esta estupidez de las masas se manifiesta en la adopción de comportamientos irracionales y en la susceptibilidad a la manipulación. ¿Te suena de algo esto? Le Bon sostenía que bajo ciertas circunstancias las masas pueden actuar de manera mucho más estúpida de lo que lo harían sus miembros individuales por separado. Se me ocurren muchas posibles formas de aplicar lo que decía Le Bon. Para la mayor parte de la población, la estupidez es simplemente la ausencia de inteligencia. Pero esta visión, evidentemente, es muy simplista. Citábamos a Karl Popper, que sugería que no son, en este caso, necesariamente opuestas estas ideas. Vamos a ver, el filósofo de la ciencia creía que incluso las personas inteligentes pueden cometer actos estúpidos si carecen de sentido crítico o son víctimas de prejuicios. En otras palabras, la inteligencia no sería una garantía contra la idiotez. Es la actitud crítica y el cuestionamiento constante lo que nos protege de actuar de manera estúpida. Otra idea. Vamos al filósofo español José Ortega y Gasset, que consideraba la estupidez no solo como un problema cognitivo, sino como un problema ético. Para él, una persona estúpida es aquella que no se esfuerza por entender o mejorar su situación. Argumentaba que se trata entonces de una forma de irresponsabilidad moral, ya que implica una negativa a asumir la responsabilidad por uno mismo y por la sociedad. Para Ortega y Gasset, la lucha contra la estupidez es una lucha por la dignidad humana. Bueno, luego plantearemos algún planteamiento filosófico más actual con respecto a esto. Querida audiencia, ya sabemos que estamos medio atormentados por los calores, pero precisamente aquí en la radio el clima lo escogemos nosotros y puede ser refrescante que te animes a llamarnos al 981-1344-33 y que además te animes a hablar de este tema sin cortapisas, quiero decir, y sin innecesarios eufemismos, como habéis hecho quienes ya habéis participado. Anímate, venga, 981-1344-33 y hablamos un poco. lanochecon.ester@radiovoz.es y te leemos también. La Noche con Esther en Facebook y le damos vueltas a este asunto. Lánzate, cuéntanos y bueno, juguemos a ser políticamente incorrectos, ¿no? Que el tema de esta noche pues nos invita a ello. ¿Alguna idea más? Por ejemplo, filósofos como Umberto Eco advertían sobre los peligros, por ejemplo, de la sobrecarga de información. Otro argumento. Bueno, el autor de La estupidez a la locura señala que el acceso ilimitado a la información no necesariamente conduce a una mayor comprensión. De hecho, puede tener efecto contrario, fomentando la superficialidad y la idiotez. En un mundo inundado de datos, la capacidad de discernir y valorar la información se convierte en una forma vital de inteligencia. La persona infoxicada seguramente pues comete más estupideces o bueno, pues es más susceptible de la estupidez. Michel de Montaigne asociaba la estupidez con la soberbia, otra idea muy interesante.
Este escritor francés observó que las personas idiotas tienden a ser invariablemente soberbias. Creen que saben todo y que no tienen nada que aprender de los demás. La falta de humildad intelectual les impide cuestionar sus propias creencias y reconocer sus errores. Montaigne sostenía que la verdadera sabiduría comienza con el reconocimiento de la propia ignorancia, una cualidad que los estúpidos en su arrogancia son incapaces de ver. Bueno, oye, se nos ocurren un montón de posibles aplicaciones a todo esto. Se nos ocurren un montón de comentarios que pueden incluso hacernos reír y sonreír. Pero bueno, la cuestión es que te lances, ¿eh? Que nos llames y que nos cuentes. Venga, vamos allá. Ah, me encanta esta canción. Vamos a recordar los Doobie Brothers y con la voz de Michael McDonald. De hecho, vamos a escuchar una versión remasterizada de un pequeño clásico que tiene unos cuantos años encima, pero que sigue sonando súper fresco. ¿Te acuerdas de aquella canción titulada What a Fool Believes? Lo que cree un tonto.

0: ¿Y si nos animamos a hablar de la estupidez? Venga, estamos en Radio Voz, cuéntanos. Buenas noches.
1: Hola, Esther, buenas noches.
0: Buenas noches, ¿qué tal? ¿Cómo estamos?
1: Estupendamente, maravillosamente.
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1: 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Maravillosamente se estaba, ¿eh?
0: 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Qué bien, qué bien.
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0: 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Adiante, contanos.
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0: 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Un posible enfoque da estupidez, o tema da soberbia, non? 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
1: 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Buah, tremendo.
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1: En todo o país central, batindo récords.
0: 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Mira como están, como estaban en Francia, un montón de mortos, ademais.
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0: de calor. Tremendo, Tremendo.
1: Madre mía.
0: Tremendo. Preguntándose como facer, comprando ventiladores, comprando,
1: sí.
0: Aparellos para tentar que faga fresco.
1: Sí.
0: Bueno,
1: sí,
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1: A que altura chegamos, ¿verdad?
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0: 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Grazas.
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0: Boa noite, gracias, Carlos. Ata loguiño, boa noitiña. Ata logo. Venga, anímate. Llámanos al 981-1344-33. Hablemos de la estupidez desde las más diversas perspectivas. Y bueno, pues desde luego, con un enfoque crítico, que nos puede llevar a hacer unas cuantas reflexiones. Sí, hablamos de estupidez en general, de estupidez individual, de estupidez colectiva, de si resulta, a lo mejor demasiado directo esto de decir la palabra estupidez tan seguido, tantas veces, pero bueno, es una manera también de provocar la reacción. Bueno, y de que busquemos matices, a cómo hablamos de esto, a cómo lo explicamos, a cómo lo contamos y a cómo prevenimos también los efectos indeseados de las conductas estúpidas. Porque tiene efectos secundarios, ¿no?, la estupidez, porque de hecho pueden ser efectos graves. Y nos podemos preguntar efectivamente qué hacer cuando la estupidez... la enfrentamos en la distancia corta, algunos de los ejemplos que nos estáis comentando esta noche, ¿no? Cosas que se dicen, cosas que se hacen y que efectivamente pueden tener efecto y pueden pasar factura. Anímate, llámanos al 981-1344-33, seguimos hablando en directo en Radio Voz y nos puedes escribir también a lanocheconester@radiovoz.es y a lanocheconester en Facebook. La estupidez como tema de fondo, la estupidez como punto de partida, las diferentes formas filosóficas de enfocar la estupidez y la posible actualización también de algunos de esos planteamientos. Venga, buscamos ideas, buscamos planteamientos. A ver, déjame recordar alguno de estos. La filósofa Hannah Arendt, por ejemplo, que es conocida por sus planteamientos sobre la banalidad del mal, también exploró la idea de la estupidez como una forma de insensibilidad moral. Esta filósofa alemana sugería que esta podría estar vinculada a una falta de empatía, a la incapacidad de ponerse en el lugar del otro y de comprender también su punto de vista. Según Arendt, esta estupidez podría llevar a la deshumanización de la otra persona y a la perpetración de actos de gran crueldad, como se vio en los horrores del totalitarismo. bueno, también Simone de Beauvoir veía la estupidez, en este caso, no como una condición inevitable, sino como una elección. Para la existencialista se trata de una forma de evasión, una manera de evitar la responsabilidad de la libertad. La gente elige ser idiota cuando rehúsa enfrentar la complejidad de la vida y toma el camino de la simplificación. La estupidez en este sentido sería una forma de cobardía existencial, una negativa a vivir auténticamente. Por otra parte, la idea de la estupidez, como el último tabú de la sociedad moderna, ha sido explorada también por diversos filósofos contemporáneos. La estupidez como tabú. Idea interesante. Uno de los máximos exponentes es Slavoj Žižek. Cree que vivimos en una época en la que es políticamente incorrecto llamar estúpido a alguien. Esta corrección política puede ser peligrosa, según sugiere, ya que nos impide abordar críticamente la idiotez y sus consecuencias. La idea de hoy sería abordar críticamente la idiotez o la estupidez y sus posibles consecuencias. A lo mejor la cuestión es esta, que resulta difícil hablar de esto en alto o resulta difícil hablar de esto en público. Por eso resulta extraordinariamente sugerente el asunto. Es un reto. ¿Cuán peligrosa crees esa estupidez? ¿Es más peligrosa que la maldad? ¿Sería la estupidez elegida un valor en auge? Claro, porque según muchos de estos planteamientos, en realidad puedes escoger ser estúpido o estúpida o comportarte con estupideces o hacer estupideces. ¿Qué tipo de conductas o de formas de conducirse considerarías realmente estúpidas? Por ejemplo, ¿sería la estupidez un fenómeno social? ¿Qué puede diferenciar a la estupidez individual de la estupidez colectiva? ¿Cuáles pueden ser las consecuencias de la estupidez? ¿Te animas a contárnoslas? ¿Te resulta demasiado agresivo el planteamiento que estamos haciendo? ¿Le podemos dar así 3 o 4 repasos al tema o no? ¿Cómo lo ves? Venga, lánzate. Estamos poniendo música animada con estilo funk precisamente para animaros y para refrescaros y para, bueno, intentar que no nos adormilemos con este calor que hace. Aunque el tema ya podría evitar que nos adormilemos bastante, me temo. Venga, bueno, vamos a escuchar a Ginny Brown, al grupo The Collective y algo titulado Love Fool. Bueno, dicen que el amor nos convierte muchas veces en gente bastante estúpida. Bueno, eso dicen.

0: Música funk esta noche, así con ritmo, por aquello de, bueno, animaros un poco. Venga, animémonos, que sobre esto hay mucho que hablar y mucho que decir. Estamos en Radio Voz. Buenas noches.
1: Hola, buenas noches. Soy Marga de Coruña.
0: Muy buenas, Marga. ¿Qué tal? ¿Cómo estamos?
1: Bueno, bien, bien. Hoy bien. Empecé la playa.
0: Ah, bien. Muy bien. Muy bien. Estupendo. ¿Y qué tal? ¿Qué tal la experiencia?
1: Bueno, muy bien, la verdad. Bien. Porque es una maravilla. Oigo pajaritos cantar. Hoy no canto el gallo. Tienen un gallo en uno de los chalés. Y se está de maravilla. Yo estoy una horita, hora y media nada más.
0: Muy bien, muy bien.
1: Después ya me retiro. Y voy muy tempranito.
0: Sí. Hay que tener cuidado. No cometamos la estupidez de insolarnos con estos calores. Tengamos cuidado, por favor. Cuidémonos.
1: ¿Eh? No, después vienen las lesiones y no...
0: Claro, no. que no. Y hace demasiado calor, hay que tener cuidado con esto.
1: Yo lo de la estupidez...
0: Sí.
1: Creo que hace mucho más daño que la maldad.
0: Uh-huh.
1: Porque la estupidez, no hay un plan, no hay un programa, no hay unas consecuencias, no hay un estudio previo. Uh-huh. Entonces es imprevisible, no te puedes proteger de ella. Es muy difícil. Porque aunque le digas algo, como tú decías, y les hagas ver su... Te lo van a negar siempre y te van a decir... Incluso lloran y dicen que no tenían intención, que no sé qué, que no sé cuánto... Bueno, eluden siempre la responsabilidad. Uh-huh. En cambio, el que actúa con maldad, normalmente actúa en consecuencia y calcula los efectos colaterales, lo calcula todo. De esa persona te puedes proteger, pero... cambio, de un estúpido, no. Es imposible. Yo no lo he leído el libro, pero me imagino que de esto debe de tratar el arte de la guerra.
0: Uh-huh.
1: Claro, si tú estás en una contienda belicosa, pues es más importante que tu enemigo sea inteligente a que sea estúpido. Porque si es estúpido puede hacer la barrabasada más grande del mundo. En cambio, el inteligente no, siempre controla. Por lo menos es lo que yo pienso, ¿eh? Y con el estúpido no hay nada que hacer. Lo único que hay que hacer es indiferencia y apartarse. No queda otra, porque no razonan. No, además, actúan por de una manera mezquina, por celos, por envidias, por incontinencia verbal... Es decir, es difícil, difícil, muy difícil protegerse de ellos. Lo mejor es apartarse. Yo siempre digo que Dios me dé un enemigo que sea inteligente, porque el que es burro, es que es horroroso, te hace la vida imposible. Pero imposible, ¿eh? En cambio, bueno, pues una persona inteligente, aún incluso puedes llegar a un entente cordial, a algo, pero con el estúpido no. Y después lo vemos en todo, lo vemos en las consecuencias, en la gente. Hay señores de, voy a decir, de color, en partidos racistas. Hay mujeres en partidos machistas. Hay gente que va contra su propia clase. Hay señores que... ¿Cómo dijo? Ya no me acuerdo. Dijo que había acabado con 7 guerras. Pero empezó la 8ª y se la ha ido de las manos.
0: Ya.
1: Claro, menospreció al enemigo. Entonces, claro, cuando cometes eso, eres un estúpido. Porque después llega un momento que no eres capaz, no sabes, es que no hay manera. Y el conflicto se encona y no hay manera de resolverlo, que es lo que le ha pasado al señor Trump. Pero como él tiene problema en su vida negar la mayor, él siempre va a decir que ganó.
0: Ya.
1: Y que lo resolvió. Y él niega hasta que lo blanco es blanco y lo negro es negro. Entonces es imposible razonar con una persona así. ¿Qué vas a hacer? Nada. Es imposible. Lo mejor que puedes hacer es sustraerte de su influencia, como puedas. Entonces, bueno, yo creo que el estúpido puede hacer catástrofes grandísimas, de verdad. Son seres dañinos. Y aún encima después van de inocentes y de bonachones. Y ni una cosa ni la otra. Que no calculen el alcance de sus actos, vale, se lo concedo. Pero a veces sí lo saben que pueden causar mucho daño y lo hacen igual. Entonces, bueno...
0: Bueno, hay personas que después de hacer el daño les da igual el daño cometido.
1: Sí, sí, sí, también.
0: Como a mí no,
1: ¿no?
0: me ha pasado, ahí... como a mí no me ha caído, como esto no tiene que ver conmigo, pues nada. Claro.
1: Sí, no, porque ellos son seres angelicales que están por encima de todo y entonces con ellos no va nada, nada, nada va con ellos. Entonces, bueno, y son los típicos gente que nunca admite una culpa.
0: Ya. Es como la gente que te pido disculpas, pero no sé muy bien por qué.
1: Bueno, te piden disculpas de boquilla, porque después no siguen en su cometiendo los mismos errores e incidiendo en sus actitudes nefastas, ¿no? Entonces, en realidad, te están tomando el pelo. Te están tomando el pelo y te están intentando manipular, nada más. Porque una persona que comete un error, que todos lo podemos cometer, y todos podemos cometer estupideces, y de hecho las cometemos...
0: Y de hecho las cometemos.
1: Después recapacitas y dices, qué barbaridad, qué metedura de pata, pero qué oportunidad de quedarme callada o de no hacer esto, ¿me entiendes?
0: Sí, es sí, que, perfectamente.
1: Y si tienes oportunidad y te la dan, pues dices, oye, disculpa, el otro día pues no fui muy afortunada, ¿no? ¿No? Que a todos nos cuesta, pero la verdad es que quedas mucho más a gusto cuando reconoces que has metido la pata. Lo peor es cuando la metes y no lo reconoces.
0: Ya.
1: Porque entonces no puedes pedir perdón ni puedes enmendarte. Claro, yo comprendo que... Yo, comparada con otras personas más inteligentes y de conocimientos superiores... pues podré tener comportamientos estúpidos, evidentemente. Pero bueno, uno dentro de sus límites y de su ámbito, lo que tiene que intentar es hacer el menos daño posible, por lo menos pensar.
0: Yeah.
1: Pensar en sus actos y en sus consecuencias y en sus dichos y lo que habla. Porque hay gente que larga la lengua con una alegría que es algo pero increíble, ¿eh?
0: Sí.
1: Entonces, bueno, yo creo que la estupidez hace mucho daño y, hombre, lo hace en la política, lo hace en la vida familiar, lo hace en todos los ámbitos, ¿eh? Y además, hoy en día que se hace un alarde de ser estúpido, de no ser una persona preparada, de ser un salvaje, y digo yo, ¿pero cómo se puede alardear de una cosa así?
0: Pues sí, pues sí. Y se alardea bueno, de ese
1: que
0: tipo
1: no me
0: de cosas.
1: Cabe en la cabeza.
0: Es cierto,
1: pues sí, sí.
0: Es cierto.
1: Se está alardeando de barbaridades, de auténticas barbaridades.
0: Sí.
1: Y a ver quién la dice mayor y quién la hace mayor. Yo, o nos dan algo o nos estamos volviendo locos, o no lo puedo entender. Porque normalmente cuando te reconoces ignorante, hombre, te da vergüenza, ¿no? Y o tratas de disimularlo, o tratas de enmendarlo, o tratas de mejorarlo, o las tres cosas. Pero lo que no puede ser es que aún encima hagas alarde de ello.
0: Ya.
1: A mí me maravilla. Bueno, yo no participo ni hay. Tengo redes, pero no entro, no me meto. Prácticamente ahí no cuelgo nada, porque no me interesa. Porque no quiero entrar en eso de
0: es evidente tomar. Es evidente que se alardea de la estupidez, es decir, y mucho además. Conductas claramente estúpidas, riesgos claramente estúpidos.

0: abiertamente estúpidos, es verdad.
1: Sí, hombre,
0: hay un montón de contenidos de gente haciéndose daño y haciéndole daño a otros con tonterías de calibre cósmico,
1: sí,
0: o sea, increíble.
1: Balcón, una piscina y cosas,
0: sí, unas cosas, subiéndose a los sitios, haciendo, bueno, y además filmándose en las conductas más estúpidas, es que es verdad. Y
1: bueno,
0: compartiendo eso y alardeando de eso. Es verdad.
1: Que yo no sé, estoy dudando aún si yo vi lo que vi.
0: Ajá.
1: Iba un chico joven a paso militar por un centro comercial y en la mano izquierda, desde el codo a la muñeca, llevaba un bebé.
0: Uy.
1: Pero en vez de llevarlo en ángulo recto, el brazo se movía al mismo tiempo que él andaba, con el bebé sujeto. Y yo miré para el bebé, yo hasta ahora pienso si no sería un muñeco. Porque el bebé ni lloraba ni nada. Como de 2 meses, morenito, con el pelito así. Y él iba moviendo el brazo y moviendo el bebé.
0: A ver si era un muñeco.
1: Yo
0: no era un niño de
1: quiero
0: verdad.
1: Pensar que era un muñeco. Porque si era un niño de verdad, yo entonces es que me va a dar algo.
0: Ya. Yeah.
1: Porque no entiendo nada. Pues iba a paso militar por el centro comercial. Yo no sé si la demás gente se dio cuenta. Me llamó muchísimo la atención.
0: Ya.
1: Y digo yo, bueno, pues a lo mejor era un muñeco de esos reales que hay.
0: Sí.
1: Incluso a lo mejor va haciendo un experimento social, yo qué sé. Pues no lo sé. Vaya. Yo me quedé pegada.
0: Ya, ya.
1: Porque ante la duda me quedé pegada. Ya me extraña, ¿eh? Porque de las cosas que veo...
0: No, ya por eso, desafortunadísimamente...
1: De cómo se está tratando a los niños...
0: Claro, desafortunadísimamente,
1: no digo nada, ¿eh?
0: Ya podríamos pensar que puede ser cierto, es decir, que eso es lo trágico.
1: Por eso.
0: Que efectivamente,
1: pues sí.
0: Que haya gente que no tenga ningún tipo de cuidado. Ya.
1: No, no, cómo se está criando a los niños es algo increíble, ¿eh? Hombre, el otro día había una señora dándole el pecho a un bebé de 15 meses, me dijo que tenía una niña preciosa... Y después cogió y le dio un chuche.
0: Vaya.
1: Yo no lo entiendo.
0: ¿De edad, más o menos, aproximada?
1: 15 meses. 15 meses. La niña. Sí, me lo dijo.
0: 15 meses y le dio una chuchería. Pues sí que estamos
1: primero
0: bien.
1: La teta y después el chuche.
0: Ya.
1: Iban pues para la playa cargados de chuches. Tenía otra de 4 años. Monísimas las dos, de verdad. Una preciosidad. Y iban cargados de chuches.
0: Vaya.
1: Y
0: de la nutrición saludable,
1: sí,
0: efectivamente.
1: Pues estos sobres que hay, que son de pulpa de fruta, que llevan una boquilla.
0: Sí, sí.
1: Y eso es una bomba calórica, en el sentido
0: tiene muchísimo
1: de que
0: azúcar,
1: es todo
0: eso.
1: Azúcar.
0: Es azúcar,
1: claro.
0: Sí. No es fruta
1: aunque
0: realmente.
1: Sea fruta natural, no es realmente fruta, es la pulpa.
0: Y azúcar, claro.
1: Y azúcar. Porque si miran la composición se dan cuenta de que es las calorías están en el azúcar. Bueno, pues primero la teta y después el chuche.
0: Bueno.
1: Yo ya digo, como yo no entiendo nada, yo ya me tengo que callar y no meter más la pata porque no, porque al final cojo, me levanto y me pongo mala, ¿me entiendes? Y lo de hoy, yo quiero pensar que era un muñequito. Porque si no, me va a dar algo. Porque no entiendo absolutamente nada de lo que están haciendo con las criaturas. No sé. Bueno, pero volvemos a la estupidez. Hemos llegado a un nivel de estupidez preocupante, pero preocupante. Y me incluyo. Porque es que hacemos unas cosas que son totalmente inconsecuentes, que no se miden las consecuencias de lo que se hace, que no se tienen en cuenta... los posibles efectos adversos, incluso para el que las hace.
0: Sí.
1: Porque a veces es hasta para el que las hace, es peligroso.
0: Claro.
1: Se cometen hasta delitos. Por estupideces, por retos, por juegos. Yo no sé qué decirte, pero creo que vivimos en la sociedad más estúpida desde que el mundo es mundo.
0: Por eso resulta extraordinariamente interesante plantearse este tema, ¿de acuerdo? Y ver, pues efectivamente, hasta dónde lo podemos llevar y qué percepción tenemos de lo que está ocurriendo. Claro que sí. Se agradece que además habléis de esta forma directa. Sí.
1: Siempre hubo unas reglas y hay una hasta ahora había unas reglas. Ahora parece que no. Ahora parece que todo vale.
0: Ya.

0: se bombardean hospitales civiles, se bombardea civiles, se edificios de casas que no son objetivos militares. Es decir, es un auténtico desastre todo.
1: Ya.
0: La verdad es que nos estamos convirtiendo en una civilización nefasta. Nefasta para nosotros y nefasta para el planeta. Ya hasta no sé si nos seremos nefastos hasta para el resto del universo, porque de verdad, ya tengo mis dudas, porque esto es tremendo. Y sabemos las consecuencias de muchísimas cosas y seguimos haciéndolas y aún encima incidimos más en ellas, pues como los gases invernadero. Es que esto que estamos pasando de calor, esto va a ir a más. Esto no va a ir a menos, ¿eh? Nos tenemos que preparar para lo que viene. Esto va a incidir pues en los cultivos, en los fosfatos, en las sequías, en los incendios, en todo negativo. Yo no quiero ser, porque yo no soy pesimista, pero bueno, esto no va bien. Tal como van las cosas, este nivel de estupidez y de seres desaprensivos. Porque hoy estaba pensando yo en lo que significa la palabra desaprensiva. Al final no lo, se me pasó y no lo miré en el diccionario.
1: Pero lo podemos ver ahora mismo. Y seguimos en Radio Voz. Llamadnos, ¿eh? Cuéntanos.
0: Claro.
1: A ver, espera que la busco. Diccionario, RAE. Aunque tenemos una pequeña idea, vamos a buscar la definición, ¿de acuerdo? De lo que es un desaprensivo, una desaprensiva. ¿De acuerdo? Desaprensivo. Muy bien. ¿Qué tiene desaprensión? Que ahora buscaremos lo que es. Que obra sin atenerse a las reglas o sin miramiento hacia los demás.
0: Pues
1: era la idea que tenemos. Esta segunda. También bueno, pues, dice el diccionario que sinónimos de desaprensivo o desaprensiva serían desvergonzado, sinvergüenza, cínico, aprovechado, ventajista, procaz, inaprensivo o cara dura.
0: Y yo creo que es estúpido también.
1: Claro, no te atienes a las reglas o no tienes miramiento hacia los demás. Es una estupidez, efectivamente.
0: Claro que es una estupidez. Y no mirar las consecuencias de tus actos.
1: Claro.
0: Que aún encima te puedes perjudicar. Ya no es que perjudiques a un tercero, es que te perjudicas tú mismo.
1: Claro.
0: Pues es un estúpido. Es imbécil. Bueno, pues esto es la sociedad que tenemos.
1: Pues vamos a seguir dándole vueltas a estas ideas. Marga, gracias por estar con nosotros.
0: Venga, y protegeros mucho del calor, por favor.
1: Pues sí, sí. Aquí de momento estamos a cubierto. Tengo mi botella de litro y medio de agua y es la recomendación que tenemos que hacer a todos y todas. Hay dos recomendaciones básicas. Sombra e hidratación. Hidratación y sombra, ¿de acuerdo?
0: Y no hacer deporte con la cabeza descubierta en las horas de más sol, por favor.
1: No, no, por favor, por favor. De hecho, en algunos lugares, por ejemplo, hoy no habrá actividades físicas, por ejemplo, federadas, etcétera. No se jugarán partidos ni nada por el estilo. Y el que quiera salir a hacer ejercicio, que evite las horas de mayor calor y que efectivamente se proteja. Hay que tener cuidado. Y evidentemente nuestra más absoluta empatía y solidaridad para con quienes tienen que trabajar, pues eso, en obras al aire libre, trabajando
0: tremendo,
1: en la calle, etcétera. Bueno, que a veces los ves trabajando sin sombrero, que dices tú, madre mía, ya.
0: Sí, a las dos de la tarde estaba el hombre poniendo allí las plantitas en la rotonda de Mato Grande, sin un gorro en la cabeza que le caía, bueno, pobrecito mío.
1: Que te preguntas cómo es posible que no lleven ya de serie una visera, un sombrero o algo.
0: Pues
1: es
0: sí, una visera, simplemente.
1: Una visera,
0: y si no,
1: algo.
0: Oye, se trabaja hasta una hora y después se desuspende y se vuelve a reanudar cuando amaine el sol.
1: Sí, sí, sí. Es que si no... En fin. Bueno, cuidémonos. Hidratación, hidratación, hidratación, hidratación, por favor. Tanto si se tiene sed como si no. ¿De acuerdo? Y evitamos problemas.
0: Mira,
1: y evitamos
0: disgustos. Vienen los franceses, el ministro, 5 días a España. Viene de vacaciones, digo yo, a tomar cañas. Porque va, mira... A ver cómo nos protegemos los españoles del calor.
1: Me llamó mucho la atención este asunto. Por lo visto han descubierto que el calor, el calor es suficientemente novedoso como para que tengas que venirte a otro país a ver cómo hacemos.
0: 5 días.
1: Sí, ha sido muy curioso el asunto, muy curioso este asunto.
0: Pues abanico, una palangana para meter los pies.
1: Ya, lo de siempre, ventilador, el ventilador está inventado en todos los países, agüita fresca, etcétera. Bueno, en fin, sistemas de climatización que son conocidos pues en el universo
0: días,
1: mundial.
0: 5 días viene, claro, el gabacho. A
1: humidificadores, no sé, bueno, este tipo de cosas que, bueno, en fin, lo que sabemos todos en quinto de primaria, aproximadamente. Bien, vamos a continuar.
0: Pues
1: gracias, Marga. Pasa buena noche. Un besiño.
0: Buenas noches.
1: Gracias. Hasta luego. Buena noche. Hasta luego, guiño. Estamos en Radio Voz. Oye, nos gustaría escucharte. ¿Qué te parece? Se están diciendo cosas muy interesantes, muy diversas además, y querríamos poder escuchar tu opinión sobre esto. Bueno, no sé cómo te suena la palabra estupidez y bueno, si te resulta demasiado directa o si a lo mejor no la encuadras, no la encajas en algún tema de actualidad, aunque a nosotros nos ocurren un montón, ¿eh?, de posibles temas en los que encajar, enfocar esto. Hoy queremos preguntarte esto. ¿Cuán peligrosa es la estupidez? ¿Es más peligrosa que la maldad? ¿Por qué motivos? ¿Qué razones? ¿Es la estupidez elegida un valor en auge? ¿Cómo argumentarías esto? ¿Qué tipo de conductas o de formas de conducirse considerarías estúpidas? ¿Es la estupidez un fenómeno social? ¿Qué puede diferenciar a la estupidez individual de la estupidez colectiva? ¿Cuáles son las posibles consecuencias de la estupidez? ¿Cómo lo enfocarías? Bueno, ¿te resulta demasiado agresivo esto? ¿Estamos siendo políticamente incorrectos? ¿Te suena mal la palabra estupidez? Bueno, a nosotros nos suena peor lo que puede suponer, lo que puede ser el impacto, los efectos de la estupidez. Pero lo decimos muchas veces porque sabemos que suena fuerte y es una forma también de invitarte a la reacción, a la opinión, a que nos cuentes lo que piensas sobre esto, porque seguro que tienes alguna idea. Bueno, la idea es que nos llames al 981-1344-33 o que nos escribas por medio de La Noche con Esther, @radiovoz.es, y de La Noche con Esther en Facebook. Aquí estamos, a la sombra, a cubierto, bebiendo agua y con el aire frío, por cierto, puesto al menos durante unos minutos para que esto refresque. Llámanos y cuéntanos. Antes escuchábamos a Michael McDonald con el grupo de Doobie Brothers y con esa versión remasterizada de una canción titulada Lo que cree un tonto, What a Fool Believes. Bueno, me he encontrado una versión al saxofón de Mike Phillips que suena francamente bien. Aunque suena muy bien cuando nos llamas al 981 13 44 33. ¡Anímate!

Vamos allá. ¿Qué tal estamos en esta noche, aquí en La Noche con Esther y en Radio Voz? Bueno, a la espera de que te animes a comentarnos, a contarnos, a hablarnos, a polemizar un poco si quieres, claro que sí. Hoy hablamos de la estupidez como concepto, como idea. La estupidez social, la estupidez individual, la estupidez colectiva, los riesgos asociados a la estupidez, las conductas estúpidas. Oye, tenemos terreno abonado en redes sociales, ¿eh? Y en contenidos que se publican por ahí. Hay muchas estupideces que se cometen a la luz del día, a la luz de la noche y a todas las luces posibles, ¿no? Y antes hablabais del alarde que se puede hacer de la estupidez. Bueno, no la asociamos necesariamente a la ignorancia. Sí, no siempre son hermanas, ¿no? Ni aliadas. No, no. El hecho de conocer, el hecho

0: En esta noche, aquí en La Noche con Esther y en Radio Voz. Bueno, a la espera de que te animes a comentarnos, a contarnos, a hablarnos, a polemizar un poco si quieres, claro que sí. Hoy hablamos de la estupidez como concepto, como idea. La estupidez social, la estupidez individual, la estupidez colectiva, los riesgos asociados a la estupidez, las conductas estúpidas. Oye, tenemos terreno abonado en redes sociales, ¿eh? Y en contenidos que se publican por ahí. Hay muchas estupideces que se cometen a la luz del día, a la luz de la noche y a todas las luces posibles, ¿no? Y antes hablabais del alarde que se puede hacer de la estupidez. Bueno, no la asociamos necesariamente a la ignorancia. Sí, no siempre son hermanas, ¿no? Ni aliadas. No. El hecho de conocer, el hecho de saber, no elimina la posibilidad de la estupidez, al contrario. De hecho, hay estupidez escogida, elegida, y hay muy diferentes matices para esto de la conducta estúpida. Claro, nos preguntamos por los posibles riesgos de la estupidez y lo que puede suponer que como sociedad estemos suficientemente atrofiados, podría ser como para, bueno, conducirnos de forma estúpida. Puede ser. Bueno, hacemos un montón de lecturas, no son necesariamente nuestras, ¿eh? Vamos sumando un montón de ideas sobre esto, de factores, para poder jugar con el planteamiento, ¿no? Y supongo que el ciudadano medio, el ciudadano tipo mínimamente informado, sabe de sobra la diferencia entre estupidez y lo que no lo es, ¿o no? Bueno, estamos en Radio Voz, anímate. Buenas noches.
1: Hola, buenas noches, Esther, soy
0: muy buenas.
1: Y Aurea.
0: ¿Qué tal, Aurea? Bueno, desde Vigo.
1: Buenas noches, quiero decir de lo lista que eres. Lo lista que eres. Digo yo, ¿cuántas veces me dirá por dentro, Esther, persona que te diga esto? ¡Qué
0: dime.
1: Estúpida! Esther.
0: Para nada, Aurea, eso sería una tremenda falta de respeto.
1: Pero tu idea de lo lista que eres, digo yo, vaya, a lo mejor como yo me actúe de esta manera.
0: No, pero espera,
1: pero
0: ¿por qué dices?
1: Sencillas, Esther.
0: Claro,
1: bueno,
0: pero ¿por qué dices
1: eso?
0: Opinión, qué listos.
1: A lo mejor te ofendo.
0: No, en absoluto, no me ofendes. Lo que pasa es que no necesariamente me daría por aludida. Claro, cuando dices qué listos somos, bueno, nuestra obligación es venir aquí con el programa preparado y tener muchos argumentos para poder conversar. No es nada excepcional.
1: Sí, Esther. Y aprovecho en este momento que un día de Carmen la poeta dije una palabra que lo dije mal, pero no con mala intención ni era idea. Es que los poetas, yo quería decir que los poetas son muy lánguidos y ella tiene voz de líder y de abanderada. ¿Comprendes? Y quería disculparme y este momento no sé si es adecuado en tu ato.
0: No hay ningún problema, no hay ningún problema. Mira, hablando, Aurea, hablando nos entendemos. Y de lo que se trata es de que hablemos, de que nos escuchemos, de que nos prestemos atención y entonces podemos elaborar una conversación. Pero bueno, ya sabemos que esto de conversar, esto tiene muchos matices. Y hay días, ¿sabes?, en que nos expresamos mejor y hay días en que nos expresamos menos mejor.
1: Sí.
0: No digo peor. Pero hay días, ¿verdad?, que quieres decir algo y no aciertas, no atinas a decir lo que querías decir. Esto nos pasa a los que hablamos mucho, ¿eh? Nos pasa a los que hablamos mucho que muchas veces decimos las cosas de una forma que no nos gusta y luego decimos, lo podía haber dicho muchísimo mejor esto, pero bueno.
1: Yo como iba de voces y no supe o en aquel momento estaba atrofiada porque ni idea
0: no,
1: tenía.
0: No, para nada.
1: No
0: todos los días los tenemos brillantes, ¿eh? A veces efectivamente queremos decir algo y no nos sale. Esto nos pasa a todos. No te preocupes.
1: Estoy admirada. Y de líder, de abanderada, porque Antonio Gala, ¿no?, que era poeta o y que aquella melancolía, y eso, entonces dije yo, nada, yo tengo que decirle a esta mujer que la admiro. Cuidadito, que me escuche, que la admiro, que cuidadito si yo le digo una mala palabra.
0: Para nada.
1: Porque nos decimos alguna cosa que no... Pero sin maldad, yo creo que eso no tiene tanta maldad la estupidez, Esther. Yo creo que es una palabra más dura de lo que en sí la gente por ignorancia o le sale aquello que no tiene, pues yo no sé. Puede ser que te ofenda, la verdad, pero no sé. No sé decirte, Esther. Pero yo hoy quedé aliviada desde de este pesar que tenía yo con Carmen.
0: Bueno, no te preocupes, no te preocupes, que hablando nos entendemos y hablando se dicen las cosas de otra manera y se pueden corregir, no hay ningún problema.
1: Que ella no, vamos, no sé

0: como dije, de la voz. No sé cómo, y era para decirle eso. Es una banderada. ¿Sí? Bueno, Esther.
1: Oye, ¿y cuándo utilizas tú, la palabra estupidez?
0: O
1: cuando hablas de estupideces, ¿a qué te refieres, por ejemplo?
0: Pues que yo no sé, esa palabra creo que no me va.
1: ¿No?
0: Que es una, pues, mal educada, o que tiene unos modales, pues, o su acción, que pienso, no sabes, que no me gusta mucho. Pero no esa palabra, nunca la tengo en la boca ni pensada de estúpida. No me sale esa palabra tan fácilmente. Sí, aunque seamos, pero le diría a lo mejor, o pienso, maleducada, o te portas tal, pero no estúpidamente. No, esa palabra no se me ocurre.
1: ¿No crees que hay comportamientos, hoy hablamos en general, no de personas, sino de comportamientos, de formas de hacer, que puedan ser estúpidas, que se puede cometer una estupidez? ¿Qué puede querer decir eso? ¿O a qué nos referimos cuando decimos eso?
0: Pues al acto, pero no estupidez. Esa palabra no la uso. No la diría, imposible de llevarte o de escucharte, pero esa palabra se me hace muy dura. Sí, Esther, es verdad. Pues es lo que yo te digo, que tenía una gana de decírtelo y tú dirías, qué estúpida es esta Aurea.
1: No, pero espera, fíjate, tú dices que no utilizas la palabra y sin embargo darías por sentado que yo te llamaría estúpida.
0: No, pero que lo pienses, esa palabra, que pienses, porque eres muy lista.
1: Pero ¿por qué crees? Es que esto cuasi sería un insulto. ¿Tú crees que yo podría considerar que lo que tú nos dices en el programa son estupideces?
0: Yo qué sé, Esther, qué sé yo.
1: ¿Cómo yo qué? No, espera, lo estás diciendo en público.
0: Sí. No, yo ya te digo esta palabra la dices tú. Pero no la diría yo, pero piensas, y digo yo, como metió la pata esta mujer, o otra cosa por el estilo, porque meto la pata muchas veces, me deslizo, que me quedo sorprendida yo misma cuando hablé de las vascongadas, y al final dije yo, pero mira que me he expresado de una manera. Fíjate que yo no lo pienso ni nada, es que me salía aquello, Esther, me salía. Y te pude comprometer hasta incluso, pero me salía aquello, pero sé que terminé bien, entonces eso no ofenda a nadie. Sí. Es así, Esther, somos imprudente, puede ser que imprudencia, esa palabra, sí. Puedo decir que imprudente he sido, también lo puedo decir de mí misma, porque yo me reprocho a mí misma de algún acto que yo tenía que hacerlo mejor. Me reprocho, yo espero, sí. No cabe duda que no me encuentro satisfecha con mis acciones a lo largo del tiempo. Pienso en aquel momento que lo hago bien, pero hoy lo pienso y digo yo, tuve que hacerlo mejor con esta persona o con aquello. Sí, Esther, sí, que no me he hecho fuera de que soy, no, mucho reproche hacia mí. Sí, Esther, aunque físicamente me den y todo el mundo me echa piropo, pero no somos tan perfectos. Esther.
1: Ya.
0: Sí. Bueno, Esther. Un vecino.
1: Seguimos, igualmente.
0: Y que hable cualquiera pero que esté satisfecha con Carmen, que no te das una idea qué pesadilla tenía, Esther. Una pesadilla. Mil besos.
1: Seguimos hablando. Gracias, igualmente.
0: Un abrazo para todos.
1: Buena noche. Muchas gracias, Aurea.
0: Un besillo.
1: Muy buena noche. Gracias, buena noche. Un besillo, buena noche. Hasta luego. Vamos allá. Oye, que se nos ocurren un montón de posibles ideas con respecto a todo esto. Anímate, venga. 981-1344-33, la noche con Esther, @radiovoz.es, la noche con Esther en Facebook. Y plantearnos, a lo mejor no es tan fácil como parece, ¿eh?, esto de lo que supone las estupideces o la estupidez colectiva o la estupidez como concepto o la estupidez como forma filosófica de enfocar la vida, etcétera, etcétera. Venga, seguro que en alguna ocasión has dicho esto es una estupidez o consideras que un comportamiento es un comportamiento estúpido o consideras que puede haber un tipo de estupidez colectiva o de estupidez social, por ejemplo, que pueda ser más o menos peligrosa. Y bueno, es posible que a lo mejor estemos más manipulados o manipuladas de lo que pensamos y esto pues nos lleve a poder cometer estupideces, ¿no? Con a lo mejor pues mayor índice de anestesia, si lo podemos decir así. ¿Qué te parece? Venga, anímate. Puedes llamarnos, contarnos lo que opinas y bueno, pues también evidentemente contraargumentar a todo lo que estamos comentando, a todo lo que estamos diciendo. Bueno, habéis lanzado ideas muy interesantes, además, desde diferentes perspectivas, diferentes enfoques. Vamos uno a uno, poco a poco, así como a cuentagotas, pero sabemos que estáis despiertos, despiertas. Es cuestión de que nos lancemos y es cuestión de que nos atrevamos. Ya sabemos que estamos en épocas buenrollistas y que cuesta más ser políticamente incorrectos. Quiero decir, porque nos da la sensación de que diciendo esto le vamos a estar llamando estúpido o estúpida a alguien. Por cierto, en la distancia corta eso se hace, ¿o no? O en la distancia corta pensamos y decimos, esto es una estupidez, claramente, esto es una idiotez. Pero qué comportamiento más estúpido, pero qué idiotez acaba de hacer, o acaba de decir, o acaba de pensar, o no lo decimos. Bueno, el lenguaje sirve para esto, ¿eh? Sirve para que expresemos lo que pensamos. Y nos gustaría que expreses lo que piensas con respecto a este asunto. Vamos allá. Bueno, hablarías de una suerte de estupidez colectiva, quizás, de estupidez social también, que podría ser peligrosa. ¿Crees que la estupidez es más peligrosa que la maldad? ¿Cómo argumentarías esto? Bueno, aquí dentro hace fresquito, ahí fuera posiblemente hace bastante más calor. Podríamos darle calor a la conversación, ¿eh? Y, bueno, pues dejar que nuestras neuronas se recalienten un poco y a ir reaccionando también a todo esto que os vamos planteando. Hay mucho tiempo aún hasta las 2 de la madrugada y podríamos estar fluyendo, ¿eh?, a otras velocidades. Venga, nuestro trabajo también es animarte, animaros a seguir participando. Venga, vamos allá. ¿Y si nos animamos con la versión tercera de las que vamos a escuchar hoy del What a Fool Believes de los Doobie Brothers? Caramba, por cierto, yo no sabía que Aretha Franklin también le había hecho una versión.

0: Nos dice María Jesús en La Noche con Esther en Facebook, cuando la estupidez sobrevive a la cordura, o te contagias o desapareces. Interesante idea también. Gracias por hacernos llegar. Querida audiencia, es el momento de marcar el 981-13-44-33 y contarnos algo sobre esto, ¿no? Venga, lánzate. Sí, la noche pasa mucho mejor cuando os animáis y cuando vamos contándonos cosas. Hoy hablamos de la presión del antiintelectualismo o hacer apología de la estupidez. Bueno, hay quienes dicen que esto puede tener también efectos políticos porque facilita controlar mejor las conductas y deseos de la ciudadanía. Bueno, antes hablabais de quienes hacen apología de la ignorancia, ¿no? Y apología efectivamente de la estupidez. Pues es verdad, esto ocurre y evidentemente pues puede pasar factura. Bueno, leíamos también a Cristina Monge, que habla contra la paradoja de la estupidez. Cuando el saber se especializa, crece el volumen total de la cultura. Esta es la ilusión y el consuelo de los especialistas. Lo que sabemos entre todos, o eso es lo que no sabe nadie, decían también. Bueno, es una frase concretamente de Antonio Machado de 1936 a través de la pluma de su ficticio Juan de Mairena. Bueno, es una idea. La estupidez es algo muy antiguo, ¿verdad? Lo que sabemos, lo que no sabemos, lo que saben otros. ¿Qué opinas? Estamos en Radio Voz. Buenas noches.
1: ¿Qué es Esther? Soy Manuel de La Coruña.
0: ¿Qué tal, Manuel? ¿Cómo estamos?
1: Pues escuchando el programa, ¿no?
0: Gracias, bueno, muy amable.
1: Pues, están dando distintas versiones y todas serán bastante acertadas. Digamos que la estupidez es tan antigua que pensó como el hombre, ¿no? Es decir, pero clasificaría a estupidez de dos formas. O estúpido, o estupidez matriculada, e estupidez no matriculada, ¿no? Dentro de la matriculada está aquel que se cree un ser superior, que actúa de forma premeditada y que no ten reparos en menospreciar a la persona con que está hablando, ¿no? Es decir, son seres, yo diría que un tanto despreciables, ¿no?
0: Sí.
1: Y jamás reconocen que cometen error o que se están equivocando en sus manifestaciones, ¿no?
0: Ajá.
1: Y después, y eso, diríamos que incumbe a personas incluso no, personas con un nivel cultural alto, personas con estudios superiores, etcétera, etcétera, ¿no? Y después hay, claro, o clásico estúpido, pues que por ignorancia pues no sabe de qué vaya cosa, pero él siempre ha de meter la baza para soltar, como se dice vulgarmente, alguna parida tal.
0: Sí.
1: Cierto que a lo largo de la vida, pues todos cometemos estupideces, claro que sí. Es decir, o a mí no es un ser perfecto, ¿verdad? Y como no es perfecto, pues claro, pues siempre, si hablamos, si nos expresamos, pues podemos cometer alguna estupidez, ¿no? Pero o que comete estupidez por ignorancia, es decir, porque en un determinado momento hay una opinión y esa opinión, pues digamos que no es muy acertada, yo creo que esa persona pues ten disculpa, ¿no? Ahora, o que actúa ya de forma, o sea, con maldad y sabiendo que o que está diciendo y el daño que puede causar, a mí me parece que esa persona, aparte de ser estúpida, pues es una persona soberbia y, como dije anteriormente, y un poco afastada de lo que es la realidad social, ¿no? Y hablando de estupidez en general, existe en todas partes, es decir, existe en los medios de comunicación, existe na sociedade en xeral. Mira, non fai moito nunha tertulia e aí vou poñer un exemplo. Non vou dar o nome, por suposto,
0: claro.
1: Era nunha tertulia e era dun, bueno, sobre política, ¿no? E estaba opinando un señor que había sido precisamente alcalde de Vigo, ¿no? Bueno, pois estaba opinando do seu propio partido y de algún compañero, y en una de estas, hablando de su compañero, pues dice, pues fíjate ti, que era un tacaño que nunca en la vida pagaba ni pagaba un café. y luego no, mira, persona, ¿no? Y todo eso, sí. Dicen, pero uh-huh. será estúpido este hombre, ¿no? Pensáis, no para mí, ¿no? Uh-huh. Porque podía decir, oye, pues, una persona... además, dicho que era amigo, ¿no? Compañero y amigo, ¿no? Y digo, bueno, pues, de estos amigos, líbrenos, sí. líbrenos sí, al Señor, ¿no? Porque, sí, sí. porque vamos, ¿no? O sea, dalo nombre y decir, oye, que fulano, aparte de esto, pues, hasta era un tacaño y no pagaba un café, pues flaco favor se falla a sí mismo, ¿no? Entonces dice, uh-huh. dice muy poco de esa persona y sobre sí. todo como tertuliano, ¿no? ¿Te das cuenta? Uh-huh. Y esto pues son detalles que ves a orden del día, ¿no? La estupidez había a veces desde joven, cuando salíamos así en pandillas, pues había siempre uh-huh. o clásico guaperas o que estaba por encima de los demás y bueno, pues él era o gran conquistador, él era, bueno, pues a todas las rapazas las traía uh-huh. tal, y bueno, y te reías y decías, pero bueno, pero eres tonto, eres un engreído, o ti quién eres, ¿no? Y tal. Después uh-huh. había un clásico místico, que decía sí, pero no, y nunca sabías a qué baza se quedaba, ¿no? Quiero decir que esa estupidez de tan longe y en todas as etapas da vida pues existe, ¿no? Y claro, y non estamos libres, claro, de estar falando y estando cometendo sí. alguna estupidez. O que uh-huh. importante, y digo eu, é reconhecer cando un comete un erro. É decir, mira, uh-huh. me equivoqué y tal. Eu estou falando pola radio y después de falar con no programa, muchas veces pues me quedo sí. pensando, digo, bueno, pues no sé si estuve muy acertado o no estuve acertado. O que más me preocupa de todo es si ofendo pues a alguien en a hora de expresarme o a hora de falar sobre un determinado tema. Esa sí. é a miña preocupación más grande, ¿no?
0: Y tratar claro. de ofender pues mira, o menos, ya son, o menos ya posible. Son... Xa son, Manuel, dous matices interesantes, porque, mira, cando nos preocupa o impacto que claro. teño o que podemos dicir, xa estamos facendo algo moi ben feito, non? Sí. Que, pois, sí. interesarnos polo impacto, polo efecto, que claro. o que, digamos, pode dicir. Pero incluso, falando correctamente, sin dicir nada que pode resultar ofensivo, non eliminamos a posibilidade de que alguén se ofenda.
1: Claro, claro.
0: Así
1: claro,
0: que sí. iso, en todo caso, sí. Pode preocuparnos ata certo punto, sí. porque sí. moitas veces... non ofende quen, sabes, quen está dicindo algo, senón síntese ofendido ou ofendida a persoa que está escutando algo que quizáis non lle guste, pero que isto funciona así.
1: Pero sí, pero é importante, mira, todavía este día na terraza estaba con a miña filla, meu xenro, e había dúas ou tres persoas, uh-huh. máis da familia, non? Bueno, pues dixen unha frase que non foi nada acertada. E uh-huh. a miña filla puxa así a cara e dixen, en un momento, no, me equivoquei. O que uh-huh. dixen... pues non estuve uh-huh. nada acertado. Ya, sí. ya, papá, menos mal que os reconociches, ¿no? Uh-huh. y non era nada grave, ¿no? 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
0: 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Cristian en Facebook, lo que considero estúpidos millones de españoles abobados frente al televisor viendo el España-Austria. Ojalá nos eliminen 0 a 10 y se acabe esta M, dice de una vez. Con esos locutores casposos, gritones y analfabetos, en lugar de leer a Tácito o escuchar atentamente, dice La noche con Esther. Vaya. Cita también a Edmond About, que escribió esto en Le Progrès allá por 1864. Vivimos en un siglo de electricidad, de gas, de guano, de crinolina, de caucho, de fotografía, de drenaje y de sufragio universal. Y sin embargo somos menos letrados, menos artistas, menos delicados y menos educados que nuestros contemporáneos de Luis XIV e incluso de Francisco I. Dice él que le sorprende la vigencia del texto, porque la estupidez hoy no consiste en no saber, sino en creer que no hay nada que saber. Hay pueblos en los que la ignorancia todavía pesa como una carga. En otros, en cambio, se lleva con ligereza, casi con orgullo. Allí donde todo debe ser fácil, inmediato y accesible, el esfuerzo intelectual se vuelve sospechoso. La verdadera incultura no es la ausencia de conocimientos, sino la ausencia de deseo de tenerlos. Y esa ausencia, cuando se generaliza, produce una sociedad en la que la mediocridad ya no se corrige, se celebra. Bueno, pues esto hablamos. Es posible que la estupidez también se celebre, ¿no? En algunos casos. Bueno, hablamos hoy de si se hace o no, muchas veces, apología de la estupidez. Tú y yo estamos echando de menos un poco más de vidilla, ¿no? Un poco más de participación, así que fluya más así, con más ritmo, el 981-1344-33. Es que habría tantas cosas interesantes que escuchar sobre esto. Nos gustaría tanto que nos cuentes por dónde enfocarías tú el asunto de la estupidez. Oye, podemos buscar además muchas posibles anécdotas, perfiles, personajes, ¿no? Situaciones, temas frente a los que, bueno, pues efectivamente la palabra estupidez quizás quedaría como una especie de cartel, ¿no? De cartel de entrada. ¿Qué consideras tú estúpido? ¿Qué tipo de conductas consideras estúpidas? ¿Qué significa para ti esto? ¿Cuán peligrosa puede ser la estupidez? ¿Sería más peligrosa que la maldad? ¿Es la estupidez un fenómeno social, quizás? ¿Qué crees que diferencia la estupidez individual de la estupidez colectiva? Por cierto, nos gustaría que nos digas esto. ¿Cuáles son las consecuencias, los efectos secundarios de la estupidez? ¿Te animas a llamarnos y a contarnos tu perspectiva? Bueno, tenemos mucho de qué hablar, mucho que comentar, mucho que, seguramente debatir también con respecto a esto. Por cierto, ¿te resulta demasiado agresivo el planteamiento de esta noche? ¿Te resulta políticamente incorrecto? ¿Te resulta molesto eso? ¿O venga, te apetece darle a alguien? Vamos allá. Slavoj Žižek, un filósofo contemporáneo, cree que vivimos en una época en la que es políticamente incorrecto llamar estúpido a alguien. Esta corrección política puede ser peligrosa, cree él, porque nos impide abordar críticamente la idiotez y sus consecuencias. Me parece una idea extraordinariamente interesante, la que apunta Slavoj Žižek. Estamos en Radio Voz, cuéntanos. Buenas noches.
2: Hola, Esther, buenas noches.
0: Hola, muy buenas, ¿qué tal, cómo estamos?
2: Bien, acabo de llegar a casa, de ver a los Led Zeppelin de Vigo.
0: ¡Hala! Bueno, ¡hala! Había un ambientazo en Castrelos, sí. caramba, wow. ¿Qué tal?
2: Están mayores. Pero
0: sí, Led Zeppelin no, Deep Purple, bueno. ¿No? Led Zeppelin, eran Deep Purple.
2: Sí, no, sí, Deep Purple. Confundo, sí.
0: Sí.
2: Están bueno. Mayores, pero bueno, son buenos, son buenos.
0: Bueno, no es que estén, es que son gente mayor, es que son gente mayor, pero bueno, los viejos rockeros bueno, nunca mueren. Caramba, tabla, Deep Purple es Deep Purple.
2: Sí, claro.
0: Bueno, ¿qué tal el ambiente? El ambiente
2: un
0: así...
2: Llenazo,
0: claro.
2: Sí.
0: Castrelos en verano es una de las mejores ideas que se me pueden ocurrir.
2: Y hace un calor y la noche estupenda.
0: Qué bueno.
2: Pues mira, Esther, yo creo que la gente estúpida tiene que ver mucho con el egocentrismo. Es gente que no tiene empatía con nadie, ¿sabes? Que se cree superior a los demás en todo. Y al final, a mí me hace mucha gracia, porque al final profundizas un poco y te dan pena, ¿no? Me da mucha rabia cuando... a mí me gusta compartir, me gusta dar recetas, pues a veces te reúnes con personas y pruebas un poco de lo que traen y tal, y te gusta y le preguntas, ah, ¿cómo hiciste esto y tal? ¿Y cómo lo haces? Y se niegan a darte la receta. Es que me parece una estupidez. Una rabia, ¿no? Y yo, joder, ¿qué pasa? ¿Qué? No, es guay compartir, y ellos se niegan, o sea, no, la receta no te la dan, solo lo quieren tener ellos. Y es eso, no suelen tener empatía, y el ser humano por sí ya somos egocentristas, ¿no? Pero la humildad está en eso, en reconocer que todos tenemos ego y en reconocer que te equivocas y que no lo sabes todo. Ahí se ve la persona, y escuchar a los demás. Ellos ni siquiera te escuchan. Es que a veces dices, joder, macho.
0: Ya.
2: Con todas las palabras. Pero al final te dan pena. Sientes así como un poco de... Joder, no te crees... Yo no me creo superior a los demás, pero a nadie, además, que siempre estás aprendiendo y siempre puedes aprender del que menos piensas. Pero dices tú, jolín, chico, es que vamos... No hay por dónde cogerlos, ¿no? Al final te dan pena. Ves que es gente que ignorante, jolín. Y tiene que ver, bueno, no sé. Yo tuve ahí un pequeño rollo con una gente que pensé que sí que eran amigos de verdad, y al final, como ellos tienen mayor... por decirlo así, posibles o autonomía, pues a lo mejor no contaban contigo para ir a ciertos sitios. Y como digo yo, joder, yo todos los días, todos los fines de semana no puedo, pero una vez al año o de vez en cuando sí que puedo, porque no está, no sé, es que alto nivel, ¿sabes? Se cree. No sé, van así, por la vida de superiores. Y al final dices tú, ¿qué hago yo aquí? Esto no me aporta. O sea, coges, te largas del grupo y a tomar saco, por no decir otra palabra. Y te desprendes de ellos, no te aportan, jodín. No te aportan, no al final ya no te sientes bien con esa clase de gente. Y vas soltando. Se van uniendo yo creo que ya llega una edad que vas eligiendo, eliges tú las amistades y la gente con que quieres que te rodee. Y de esa gente pues pasando.
0: Ya.
2: Pero sí, me da mucha rabia eso, que no, que les cuesta compartir. Yo creo que eso viene, es soberbia también.
0: Sí. Ya.
2: Entonces eso todo vendrá de algo que arrastran ellos, de su educación, o fueron educados así. Pero es que después la vida pone a cada uno en su lugar. Qué sabia es la vida a veces, ¿verdad? Madre mía. Todo lo
0: a veces que no siempre. Llamemos lo que le llamemos a la vida, ¿sabes? Es que estaba pensando al hilo de todo esto que comentas. Claro, cuando hablamos de estupidez, de estupideces, este tipo de cosas, que habrá gente que le suene mal, ¿no? Que le suene tal. Todos creo que podemos, María, identificar tropecientas mil situaciones, pero muchísimas, ¿eh? Y muchos momentos en los que hemos dicho, este es tonto, o esta es tonta. Me estáis entendiendo, ¿eh? O esto es una... soberana estupidez, esto es una tontería, esto es tremendo.
2: Cosa sin sentido.
0: Claro, pero cosas que a veces pueden ser efectivamente graves, preocupantes. Venga, voy a contar una auténtica estupidez. Claro que tú dices, pero vamos a ver, ¿no te das cuenta de que persona, hace algún tiempo, de un entorno conocido, que resulta que nos dice, oye, resulta que me han dicho que había pasado por un proceso oncológico, está en remisión, y resulta que escuchó en alguna parte, o leyó en algún sitio, o se le ocurrió, pero bueno, porque le escuchó a alguien, decir que le venía muy bien pues hacer una especie como de abluciones o de irrigaciones o algo por el estilo, con agua de mar. Bien. Y no se le ocurrió mejor idea que irse a la playa con unas botellitas, coger agüita de mar, llegar a casa, hervirla y tomarse eso. Claro, y le dijimos, pero vamos a ver, Alma Cándida, ¿cómo se te ocurre ir a una playa? No sabes lo que hay en el agua, no sabes lo que ha pasado por allí. Evidentemente esa agua no está esterilizada, no está tal, tendrá 7.824 microorganismos, 40.000, ta, ta, ta, y posiblemente parte del, ¿sabes?, de lo que ha pasado por el organismo de varias personas. ¿Cómo se te ocurre? No es que la herví. Digo, no, pero es que no se trata de eso, tú estás bebiéndote eso. Pero ¿cómo se te ocurre tal cosa?
2: ¿No
0: te das cuenta de que hay que tienes que ir a una farmacia, a un herbolario, a algún sitio, y tienes que comprar algo esterilizado para hacer eso? Es que como dijeron que era agua de mar, digo, claro, pero agua de mar tratada.
2: Claro, o sea, tú la tienes que comprar y si la quieres, si quieres hacer eso, tienes que irte a un cabo o
0: y aún así, porque no tienes ni idea de lo que puede arrastrar eso, poder pasar un barco por allí. Es decir... Claro, sí. Pero ¿cómo hacemos ese tipo de cosas?
2: Y muchas cosas.
0: Pero me sirve para los que alguien les recomienda, por ejemplo, algún emplasto de algo, ¿sabes? No, aquí con cuatro hierbas, no sé qué, no sé cuánto y tal. Todos sabemos de alguna persona que ha tenido un problema dermatológico derivado de ponerse en la piel algo que le comentó alguien. Porque puede causarte una reacción, porque a lo mejor tu piel le puede causar una reacción, porque a lo mejor has mezclado mal las tres hierbas que te dijeron, que a lo mejor la cosa no va por ahí.
2: Bueno, en la pandemia hubo muchas historias así de curar el COVID con ciertos...
0: Estupideces. En su momento dijimos covidioteces y había gente que se molestaba cuando decíamos esto en la radio. Sí. Pero se dijeron muchísimas estupideces.
2: Muchísimas. Dios mío,
0: y hubo gente con comportamientos muy estúpidos, es verdad. Es verdad.
2: Se lo tomaban, cuidado, que yo sé que personas que se lo tomaban, y digo yo, madre mía.
0: Por eso se decía cada cosa, ¿recordáis? Beber lejía y todas aquellas barbaridades que... Bueno, es que es verdad, hay gente muy inteligente.
2: Era como un similar. Y esta vez, hace unos días, un amigo, se marchaba para México y, quería hacerle como un pequeño detalle, un colgante o algo. Y, y bajando por Camellias, vi una tienda así con cosas así, con piedras y pulseritas de piedras así, ¿no? Entré. Me quedé alucinada, porque el señor que estaba vendiendo allí le estaba dando un remedio a una chica para el mal de ojo, para quitar las malas energías, porque haces esto, porque tapas los espejos. Yo es que me quedé como la boca abierta, como diciendo, pero de verdad. Y la cosa le salía carísima, ¿eh? No vayas a pensar que era barato. Y digo yo, Dios mío, o sea, a ver, yo creo mucho también en las energías de cada uno, ¿no? De que, a ver, ¿en dónde vibras? ¿En qué energía vibras? ¿Cómo piensas, no? Pero no en esa clase de ritos, ¿no? Y que te dejan una pasta. Yo vi a aquella señora que se dejó un dinero allí. Y yo, Dios mío, señora, a ver qué está haciendo, ¿no? Y él estaba diciendo, mira, llegas a casa, pues haces esto, haces lo otro, haces el signo del infinito, tapas los espejos. Una cosa, digo yo, madre mía... Qué pasada, ¿no? Y no sé, yo a lo mejor le resulta y que con se sugestiona y le resulta, ¿no? Pero yo también eso lo veo una estupidez. Porque te vas a gastar ahí un dinero que te vas a gastar el dinero, simplemente te vas a gastar el dinero. No sé, no creo que funcionen esas estupideces, pero bueno, cada uno es libre de hacer con su dinero lo que quiera.
0: Así es.
2: Y cosas así que dices tú, madre mía, qué nivel, ¿no? A veces como nos dejamos llevar por tonterías. No, a veces ni pensamos por nosotros mismos, no te paras a pensar.
0: Pues es uno de los grandes problemas que podemos tener en sociedades como la nuestra. Que por comodidad no pensemos por nosotros mismos y dejemos que piense alguien por nosotros. Menudo lío. Claro.
2: ¿Y cuánto dinero se deja ahí? Y en hierbas y en cosas que no funcionan. No te digo que unas hierbas no te puedan, como prevención, pues sí que te pueden ayudar. Pero ya cuando tienes una enfermedad grave, cuidado.
0: Ya. Bueno, ya sabéis pues que se oyen muchas cosas. En el ámbito salud, en el ámbito de lo que tiene que ver con el cuerpo humano, con la salud y con la enfermedad y con todo este tipo de historias, se escucha de todo, ¿eh? Pero de todo, de todo. Y hay gente cometiendo barbaridades, estupideces, graves. Graves. Y conste, bueno, recuerdo el comentario de una médica, concretamente, responsable de una unidad de mama en un hospital gallego, que me decía, hablando de este tema, pues que, bueno, hay mucha gente que llega con procesos metastásicos porque, por consejo de alguien, abandona los tratamientos y utiliza alguna alternativa, comillas, menos dañina. Dejan el tratamiento y se ponen a tomar cualquier tipo de
2: la última
0: brebaje.
2: Que escuché fue beber agua, de la lluvia, destilada.
0: Vaya.
2: Madre. O sea, está ahí todo contaminado y te vas a beber esa agua.
0: Claro, cuidado. Claro. Pues es cuando no se razona y cuando se le hace caso al primero que pasa por allí.
2: Pero que es que hay personas en internet que aseguran que todo lo que... Todo eso es buenísimo, todo lo que dicen es buenísimo y todas las medicinas químicas que nos está matando. O sea, que no sé cómo llegan al punto.
0: Deberían preguntárselo a la gente que vive perfectamente 40 años después de haberse tomado todo ese veneno.
2: Pues yo te digo que
0: Hay mucha gente que vive después de tomarse todo eso y mucha gente que se muere por no tomárselo. Quiero decir, me temo que a las estadísticas nos podemos remitir también, si es que el tema va por ahí. ¿No?
2: Pero la persona que yo conozco que se cree todas esas cosas es una persona con estudios, digo yo, pero ¿cómo puede creerse todo esto?
0: Hay terraplanistas con estudios. No. ¿Eh? Hay antivacunas y covidiotas de todos los colores con estudios. No. Por cierto, los demás también tenemos derecho a decir lo que nos dé la gana, ¿de acuerdo? Después de que nos hayan llamado cobayas.
2: Sí, pero
0: idiotas, ilusos, los demás también podemos, ya sé que este tema es polemizante, pero así, de paso, si alguien se molesta, que nos llame.
2: Pero tú tienes que observar, porque te está hablando de que esto es malo, que esto es lo otro, y coge y se lía un pitillo, ¿entiendes? O se fuma cualquier historia, y dices, madre mía, o sea...
0: Va a ser que a lo mejor el problema es que se ha fumado algo antes de decirlo.
2: Lo que estás tomando tú no es bueno, y lo que estoy tomando yo es malo, o sea, a ver...
0: Y que las cosas que se digan hay que decirlas argumentándolas, ¿de acuerdo? Y hay que, bueno, pues efectivamente sí, contar con información.
2: Observa a la persona, a ver lo que hace.
0: Mire, ¿sabes una cosa? Estamos en 2026, estamos hablando de la estupidez, y hay algo que no hemos dicho. Estamos en una época en la que hay un montón de gente compartiendo por ahí un montón de bulos, fake news y chorradas cósmicas. ¿Sabes? Es decir, en realidad, el ser humano este inteligentísimo del siglo XXI que cree que todo lo sabe y todo lo entiende, es el primer, ¿sabes?, compartidor de chorradas. Hay mucha gente por ahí tremendamente informada que está compartiendo basura de todas las calidades, pero basura. Basura. Y no diré ningún tema para que nadie se moleste, pero basura. Todos hemos recibido nuestro WhatsApp basura de gente que le dices, oye, pero ¿y esto? ¿Pero y esta chorrada? ¿Pero estas idioteces?
2: Pero cuando se encuentran mal, son los primeros que van a los médicos. No me hagas hablar.
0: Bueno, pues por eso. Entonces, como esto es muy opinable, yo lo digo porque esto hay que ponerse serios, porque hay gente que se puede morir con una tontería de estas. Y vamos a intentar evitar, pues eso, que una persona tenga una metástasis cuando podría no tenerla. Cuidado que es grave, ¿eh?
2: Sí.
0: Y hay gente por ahí aconsejando barbaridades en el cuerpo de otros. En el cuerpo de otros. Barbaridades.
2: Y se atreven a aconsejarte por eso.
0: Cuidado, ¿eh? Cuidado. Sí. Entonces, bueno, vamos a continuar. María, gracias por estar con nosotros. A descansar, del Deep Purple del momento. Gracias.
2: Un besito. Aunque baja las revoluciones.
0: Claro. Gracias. Buena noche. Un saludillo. Buena noche. Hasta mañana. Hasta luego, guiño. Chao, chao. Estamos en verano, estamos en Radio Voz, estamos, pues eso, pensando en esto de la estupidez, de las estupideces. Anímate, que hay mucho que contar sobre esto. Venga, va, y estamos siendo provocadores deliberadamente también, por aquello de que podemos hablar de muchas cuestiones, de muchos temas, polemizar también, debatir y preguntarnos, ¿cómo evitar los efectos secundarios de la estupidez? Y especialmente de algunos tipos de estupideces. ¿Qué te parece? Bueno, el 981-1344-33 está a tu disposición. Sería un buen momento para que lo marques. También, lanochecon.esther@radiovoz.es, lanochecon.esther en Facebook. Bueno, en la sociedad actual esto de la estupidez es un tema muy atractivo porque, bueno, fluye, ¿verdad? Es muy evidente que fluye por ahí y hay muchos posibles matices que irle sumando. Así que venga, anímate, llámanos, cuéntanos, debatamos un poco, polemicemos también sobre este asunto. Tonto de tontos, foolish fool. Bueno, vamos a escuchar, caramba, a otra de las grandes, ¿eh? Antes escuchábamos a Aretha Franklin, pero aquí está también doña Chaka Khan. Llámanos mientras.

Enrique Clemente hablaba en La Voz de Galicia del triunfo de los imbéciles. Conste, que creo que nos podríamos estar, vamos, divirtiendo, ¿eh? Quiero decir, nos está gustando mucho lo que nos estáis contando. Una vez más, estáis dando vueltas muy interesantes, pero faltan voces, ¿eh? Falta gente, falta aquí movimiento y falta reacción. Porque todo esto quiere reacción también, ¿eh? Seguro que sí. Digo que, dice Enrique Clemente, que estamos en la era de la estupidez. Los más imbéciles se encumbran. La inteligencia retrocede. Lo expone irónicamente Pino Aprile en el nuevo elogio del imbécil. En su opinión, una de las principales características de la estupidez es su carácter epidémico y la aceleración con la que se propaga. ¡Oh! Esto es tan divertido. ¿Por qué no nos llamas al 981-1344-33 y nos cuentas qué opinas? Según este autor italiano, los sistemas jerárquicos y burocráticos premian la mediocridad y castigan el talento. Las redes sociales nos nivelan globalmente al nivel más bajo, multiplicando el poder de los estúpidos. Bueno, cita también a Umberto Eco, que decía que dan derecho a hablar a legiones de idiotas. Atención a lo que sostiene Pino Aprile en su nuevo elogio del imbécil. Deberíamos tener presente que los votantes no eligen al mejor, al más honrado, al más capaz, sino a quien más se les parece. Y como los imbéciles son mayoría, ya sabemos quién gana. Bueno, sí, evidentemente puede ser una butad, pero tiene un fondo de verdad, opina. Los populismos que venden soluciones fáciles y demenciales a problemas complejos están en auge. Los necios también ganan terreno en los negocios y en otros ámbitos. Hemos ido a peor. Pero el historiador italiano Carlo Maria Cipolla ya teorizó sobre el tema en Las leyes fundamentales de la estupidez humana, allá por 1988. Las resumió en cinco. La quinta es la más importante. Una persona estúpida es el tipo de persona más peligrosa que puede existir. El estúpido es más peligroso que el malvado. El desastre llega cuando el estúpido también es malvado y llega a lo más alto del poder. Pongan los nombres, dice él, es sencillo. El de Aprile es un ensayo inteligente y provocador que busca patar y advertir. Pero visto lo que pasa en el mundo, es difícil negar que muchas veces, demasiadas, los más estólidos son los que triunfan. Podríamos estarle dando unas cuantas vueltas divertidas a este asunto. Bueno, leemos a José Ramón Talero también. Él dice que vivimos momentos convulsos debido a la mayor parte a infinidad de intereses políticos, económicos y estratégicos. Las nuevas tecnologías han hecho que todo se acelere de una forma vertiginosa, que las noticias se acumulen y desaparezcan de forma rápida, y porque se concadenan apresuradamente. Y bueno, pues tenemos que tener cuidado porque esa velocidad hace que podamos ser más susceptibles de estupidez. Y bueno, cree que la estupidez social acabará con una civilización como la nuestra. A quienes hablan de epidemia de estupidez, como Rebeca Montoya, en cambio 16. La estupidez en su versión más dañina no sería falta de inteligencia, sino ausencia de conciencia. Y en tiempos donde el acceso a la información está a un clic de distancia, no hay excusa. Ella se pregunta, ¿cómo se propaga la estupidez? Pues igual que como lo hacen los virus, por contacto cercano y exposición constante. Se alimenta de la repetición, de la pereza mental, de la validación social. Hoy basta con abrir una red social para ver cómo se celebran conductas superficiales, se viralizan opiniones sin fundamento y se aplastan los matices en nombre de lo inmediato. La inteligencia crítica incomoda, la estupidez entretiene. Además, hemos confundido tener una opinión con tener la razón, y más aún, con tener valor. Pero el valor no está en luchar y hablar más fuerte o ni en gritar lo que pensamos, sino en atrevernos a escuchar, a cuestionar y reconocer que no lo sabemos todo, ni tenemos por qué saberlo. Y si ser sabios no tienen nada que ver con saber más. Bueno, se atreve Rebeca Montoya a dar una pequeña receta contra la epidemia de estupidez. Ella habla de un pequeño manual de defensa ante la estupidez. No compitas con ella, no trates de educarla en caliente. No la confrontes con superioridad. No asumas que el silencio es sumisión. A veces es estrategia. Y sobre todo, no la imites. Bueno, quédate en silencio, dice ella, y hazte una pregunta. Es extremadamente importante no intentar confrontar a una persona estúpida. En el momento en que lo haces, la estupidez se apodera de ti. No caigas en la trampa. Guarda silencio o lanza una pregunta que le permita, si quiere, darse cuenta por sí sola. Por último, y una pregunta indispensable, dice, ¿cuán estúpido o estúpida eres tú? Todos lo somos en algún momento, nadie está exento. Si crees que sí lo estás, probablemente la estupidez en ti sea más grande de lo que imaginas. Tener la vulnerabilidad de reconocer nuestros momentos de estupidez no solo nos hace más humanos, sino que también nos permite ser más conscientes. Solo cuando reconocemos que a veces elegimos la estupidez en lugar de la conciencia, podemos volver a elegir con más claridad y con más presencia y con más responsabilidad, apunta Rebeca Montoya. Bueno, pues ideas muy directas, muy valientes además, bueno, y que nos confrontan efectivamente con lo que pensamos, con lo que creemos, con las estupideces que cometemos, etcétera, etcétera. Oye, estarás conmigo en que podíamos movernos un poco más, ¿no? Sí, sí,
¿Es el calor? ¿Es el fútbol? ¿Es la agenda veraniega? Sabemos que estás ahí y nos gustaría poder escuchar una opinión de tu parte. Anímate, atrévete y cuéntanos. Claro, a lo mejor es que hoy tenemos que atrevernos a ser políticamente incorrectos. Bueno, como de costumbre, el 981 13 44 33 es el número de teléfono en directo para poder participar. No os habéis soltado mucho en La Noche con Esther en Facebook o en lanochecon@radiovoz.es, pero bueno, todavía hay tiempo si queréis contarnos alguna idea o plantearnos también alguna opinión. Bueno, recuperemos algunas de las ideas que nos daba la doctora en filosofía y escritora Sara Barquinero. Hoy ha estado con nosotros para hablarnos de su nueva novela, La chica más lista que conozco. Aunque no hemos hablado abiertamente de la cuestión de la estupidez, sí que hemos dado unas cuantas vueltas a unos temas que podemos también tocar de forma anexa. Llámanos al 981 13 44 33 y lo vamos comentando. Sonia Rodríguez, escuchamos a Sara Barquinero.

La verdad, debo confesar algo. Sí, estamos iniciando un tiempo de entrevista, un tiempo de charla. Vamos a conocer a nuestra invitada aquí en la noche con Esther y en Radio Voz. Le he dado muchas vueltas a cómo íbamos a enfocar la charla con nuestra invitada, cómo íbamos a convertirlo además en un tema de opinión también para charlar con la audiencia. Porque se me ocurrieron tantos temas súper interesantes que yo creo que me harían falta, no sé, como 3, 4, 5 espacios pues para hablar con Sara Barquinero y enfocar la historia desde diferentes perspectivas. Claro, porque me resulta muy interesante hablar con una joven doctora en filosofía, que ya sería pues un punto de partida súper interesante, ¿no? ¿Qué hace una mujer actual, siglo XXI, estudiando filosofía y con qué objetivos? Luego resulta que, bueno, pues tiene ya publicadas unas cuantas novelas, libros de éxito además, reconocidos, premiados, y resulta que ahora nos trae una historia que se titula La chica más lista que conozco, que me llevaba a reflexionar también y a pensar sobre conceptos como la chica lista y el chico listo y un montón de lecturas más. Pero es que luego veo las reseñas del libro y claro, la cosa pues efectivamente también tiene muchos capítulos muy interesantes. Bueno,

0: estudiando filosofía y con qué objetivos. Luego resulta que, bueno, pues tiene ya publicadas unas cuantas novelas, libros de éxito además, reconocidos, premiados, y resulta que ahora nos trae una historia que se titula La chica más lista que conozco, que me llevaba a reflexionar también y a pensar sobre conceptos como la chica lista y el chico listo y un montón de lecturas más. Pero es que luego veo las reseñas del libro y claro, la cosa pues efectivamente también tiene muchos capítulos muy interesantes. Bueno, lo primero, la vamos a saludar y vamos a dejar que la charla fluya. Además estoy con una doctora en filosofía, está acostumbrada a pensar y seguro que vamos a ir por caminos completamente inesperados. Sara Barquinero, buenas noches.
1: Buenas noches.
0: Bienvenida a Radio Voz.
1: Gracias.
0: ¿Qué tal la llegada a Galicia? ¿Cómo estás?
1: Muy bien, acabo de llegar, no me ha dado tiempo a ver mucho.
0: Sí, pero bueno, llegas además de un sitio donde hacía bastante más calor también, ¿no? Desde Aragón.
1: Sí, vengo de Zaragoza, que hacía un calor mortal.
0: Muy bien. Bueno, a todo esto, empiezo por la primera historia que se me ocurría. Doctora en filosofía. Hemos hablado alguna vez en el programa de los objetivos que puede tener la filosofía o para qué sirve la filosofía o qué sentido tiene estudiar filosofía en el siglo XXI. Y se me ocurre que es muy interesante el asunto, ¿no? Pero claro, ¿qué lleva a alguien a decidir estudiar filosofía y hasta doctorarse en filosofía?
1: Bueno, en mi caso la respuesta es quizá un poco pedestre, porque yo me metí a filosofía un poco analizando en qué carrera de las que se ofrecían en mi ciudad, que era Zaragoza, se leían más libros, ¿no? Porque lo que más me gustaba a mí de adolescente era leer.
0: Anda.
1: Y buscaba como una carrera que gran parte del contenido fuera la lectura. Lo lógico era pensar en una filología, pero yo miré el programa y había mucho de segundo idioma, sintaxis, tal cosa, que en filosofía todo estaba estructurado como seminario. Pero cuando yo empecé la carrera no había leído nada de filosofía, fue solo por descarte.
0: Ajá. ¿Y cuán interesante resultó en la aventura?
1: Muy bien, la verdad es que la filosofía durante muchos años pensé que sería como mi futuro. Me sentí muy reconocida, no solo en eso, en el acto de leer, sino en la manera en la que me estructuraba el pensamiento. Esta cuestión de para qué sirve la filosofía quizá no tiene una respuesta fácil, porque además decir que algo sirve para algo le quita parte de su encanto, pero
0: sí, yo
1: creo que sí, ¿no? Cualquier explicación
0: sí.
1: Es como tramposa.
0: Es verdad.
1: Pero lo que sí que al menos me ha servido a mí es estructurarme la cabeza, a pensar mejor. No sé si a pensar distinto, pero sí mejor.
0: ¿En qué momento decides, bueno, además de leer, voy a plantearme escribir y que los demás lean lo que yo escribo?
1: Creo que cuando era súper pequeña, en plan cuando tenía 4 o 5 años, ya me gustaban los cuentos e intentaba como yo hacer un dibujo y como darle una narrativa. Mi abuela tiene una página muy graciosa de que yo acababa de empezar a escribir, a lo mejor tenía como 7, 8, no sé cuántos años tienes cuando empiezas a escribir, que ya me había inventado una historia de una princesa que pierde un globo tal, y como que esa pulsión la tuve muy de niña, pero luego se me olvidó hasta que cuando estaba estudiando la carrera, filosofía, una profesora que también es poeta, es una gran poeta, se llama Sandra Santana, y nos daba una clase de ¿cómo se llamaba? Filosofía del arte. Y estudiamos los manifiestos, pues lo típico del surrealismo y tal, y
0: Qué bueno.
1: Quise formar mi propio grupo artístico y empecé a escribir manifiestos y tal. Y un poco también a lo tonto al final.
0: Bueno, a lo tonto, pero esto de pensar es muy serio. Y cuando nos ponemos a pensar suelen ocurrir cosas interesantes, ¿no?
1: Sí, bueno, no sé, no tengo una gran respuesta para eso.
0: Lo digo porque, bueno, si nos quedamos sin pensar, esto se convertiría en algo como muy aburrido. Nosotros lo comentamos muchas veces con la audiencia porque hablamos de muchas cosas, hablamos muchas horas de muchos temas, ¿no? Y a mí, una de las cosas que más me gusta que me pueda decir la audiencia en un momento determinado es, oye, me has hecho pensar. Con las preguntas que se os han ocurrido para el programa de esta noche, me has hecho pensar. Y digo yo, anda, qué bueno que podamos invitar a otros a pensar un poco. Y luego ya veremos qué sale de ahí, pero vaya, que pensar como ejercicio a lo mejor tampoco está tan mal.
1: Hay una cosa que decía Foucault, un filósofo francés, que la filosofía lo que te hacía era problematizar las cosas permanentemente. Todo lo que todo el mundo da por sentado, darle una vuelta, lo cual tiene su parte buena, obviamente, sí. Su parte mala, ¿no? Porque si te empiezas a plantear la existencia, puedes acabar deprimidísimo y sin encontrarle sentido a nada hasta que construyes uno nuevo.
0: Bueno, es cuestión de probar y a lo mejor vamos descubriendo a lo mejor alguna conclusión que hasta nos parece interesante. O descubrimos algunas conclusiones a las que otros han llegado que a lo mejor también dices tú, anda, pues no se me había ocurrido a mí pensarlo así. Nos pasa con la audiencia muy a menudo. Pues no se me había ocurrido matizar esto o esta respuesta o estas cosas. Oye, y siguiendo por esa línea de vamos a ponernos un poco a pensar, claro, pensaba yo, he tenido dudas, estaba pensando porque no sabría qué decirte y te lo voy a preguntar, porque ya el título me resulta muy interesante y ahora hablaremos de qué pasa dentro de este libro. Pero la chica más lista que conozco. A mí, a priori, el término así como chica lista, no sé si me gusta o me disgusta. O sea, no sé si me...

0: ¿Quieres a conocer una chica que sea más lista o un chico que sea más listo? Y bueno, ¿qué lectura puede tener esto? ¿Es una lectura positiva? ¿Es una lectura no tanto?
1: Bueno, lo primero, aclarar que eres la chica más lista que conozco es la frase que le dice uno de los protagonistas de la novela, un profesor mayor, a la protagonista, que es como, no se dice exactamente, pero 18 años más joven que él.
0: Bien.
1: Y le dice, eres la chica más lista que he conocido nunca, como manera de ligar, ¿no?
0: Ajá, y, ah, de acuerdo. Bien,
1: y
0: bien.
1: Y eso bien. A mí me hacía gracia, ¿no? Porque pensaba, si a mí alguien me dice que soy la chica más guapa que nunca ha conocido, no me lo creo.
0: Claro.
1: Pero hay una pulsión en mí que se me dice, uy, eres la chica más lista o más especial,
0: ajá,
1: pues vas y sí que te lo crees, ¿no?
0: Sí, sí.
1: Y creo que eso, en parte, bueno, hay muchas razones por las que es así, pero en parte se debe a ciertos roles femeninos que hemos tenido algunas mujeres cuando somos jóvenes o adolescentes para socializar, ¿no? Si no eres como la chica más popular de tu colegio, tienes como un rol alternativo como Lisa Simpson, como Hermione Granger, como Matilda, ¿no?
0: Mm.
1: Niñas que son o adolescentes muy inteligentes y con las que puedes, digamos, desarrollarte de una forma distinta al tradicional rol femenino, pero que de alguna manera luego entras en una manera especial de tener ese rol femenino, como eso, como un Hermione Granger.
0: Claro, todo dependerá de que nos lo creamos o no, ¿no? El asunto, porque claro, una chica realmente lista a lo mejor no se cree las mentiras que le puedan contar, o es más difícil a lo mejor convencerla.
1: La cosa es que creo que aquí la edad es importante, ¿no?
0: Yeah.
1: Entonces creo que justo estos años tan sensibles de la adolescencia, la primera adultez que es la universidad, estás deseando tragarte un cuento. Sobre todo cuando mucha ficción que consumimos habitualmente es tremendamente romántica y te hace encontrar. Hay como dos promesas que siento que tiene la protagonista de mi novela.
0: Uh-huh.
1: Por una parte, la promesa de que el conocimiento o el saber la hará mejor persona, y por otra, que el amor la hará completa y dejar de sentirse sola. Entonces, en esa mezcla de promesas, que alguien que le das autoridad moral e intelectual te diga que eres la chica más lista y que por eso pues quizá deberías liarte con él y tal, como que lleva muchas teclas perversas, ¿no?, de nuestro cerebro a funcionar.
0: Qué interesante. Estamos con Sara Barquinero hoy en la noche con Esther y en Radio Voz. Porque claro, en el mundo actual, en el mundo de los likes, en el mundo de la validación, claro, ¿cuán fácil es creerse lo que otros te digan? Pensamos que no, que somos bastante impermeables, ¿no? Pensamos que efectivamente no es tan fácil convencernos, no lo parece. Sin embargo, todo por un like y acabamos haciendo barbaridades de todo tipo, ¿no? O acabamos creyéndonos lo que nos cuenta el primero que pasó por el canal de TikTok, por ejemplo. Claro, ¿qué hacer ante esto? En realidad, somos menos listos de lo que pensamos, y ahora volveremos a la historia de la novela y lo que hay dentro ahí, pero o a lo mejor efectivamente tendríamos que parar y decir, oye, espera, que no todo es así, frena un poco a lo mejor y presta atención o piensa un rato en lo que te han dicho.
1: Bueno, por una parte yo diría que la condición humana es así, ¿no? Es vanidosa, narcisista, o sea que tampoco estamos inventando nada nuevo. Pero sí que es cierto que hay un filósofo que a mí me gusta mucho, también actual, bastante joven, se llama Eudald Espluga, acaba de sacar un libro que se llama Imaginar el fin,
0: uh-huh,
1: que habla de cómo nuestra época actual está sufriendo lo que él llama una crisis cosmológica, que es una crisis de tener un acuerdo cerrado de sobre qué es la realidad, cuáles son nuestros valores, qué debemos hacer. Y eso te lleva a aceptar explicaciones como a la vez parciales, pero que son totalitarias, como el secreto de la vida es este o el secreto de la felicidad, mucho más rápido, ¿no? Porque,
0: ajá,
1: no tienes que ordenarlo en un sistema de valores complejo.
0: Uh-huh. Oye, hablar de valores sería otro mundo también, ¿eh? ¿Cómo suena hablar de valores en el siglo XXI y en 2026? Porque es una palabra que a veces, ¿sabes? Como que, uy, repele. ¿Qué viene este a decirme o qué viene esta a decirme? Valores.
1: Yo, sinceramente, creo que tenemos que recuperar un poco de entender la ética como principios, ¿no? Como una serie de principios que podemos razonar y que podemos pensar en ellos, y no solo como una cuestión de compasión y sentimiento, ¿no? Porque en realidad esto salía, es una referencia muy pedestre, en el último capítulo de Euforia mencionado, pero
0: sí.
1: Pero me pareció muy válido. Es que compadecerte, te puedes compadecer de cualquiera, incluso de... Siempre va todo el mundo que se porta mal, tiene excusas para ser malo y motivos que explican por qué ha acabado siendo, yo qué sé, un proxeneta, ponte. A lo mejor analizas su historia y dices, ay, entiendo por qué. Ya, pero también como que tendemos mucho últimamente a ir en esa dirección a comprender, pero todo el mundo en el fondo sabemos qué es lo moral, al menos en las cosas importantes. Todo el mundo sabemos que cuando mentimos a lo mejor tenemos una excusa de por qué estamos mintiendo y nos merecemos la dispensa, uh-huh, que nos da la mentira, pero sabemos que estamos mintiendo y que está mal, ¿no? Y así con cualquier acto moralmente reprobable.
0: Uh-huh. Oye, y en esto que nos contabas también, con respecto a lo que le dice ese profesor de universidad a la alumna, también está el asunto de la superioridad moral, ¿no? Uh-huh. Depende quién lo diga, depende del poder que tenga sobre ti, lo que diga a lo mejor, efectivamente, ¿no? Es lo que está bien y marca la diferencia entre lo que está bien y lo que está mal.
1: Claro, esto parece que soy súper fan de este filósofo, pero no, es algo que es sobre lo que escribió muchísimo Foucault, que es la relación entre el saber y el poder.
0: Ajá.
1: Y el saber, por una parte, tiene componentes objetivos, pero también es una posición y un diálogo, ¿no? Uh-huh. En el momento en el que algo se acepta como una verdad, también es un ejercicio de poder sobre a lo mejor otra cultura, otras personas, otras maneras de pensar.
0: Uh-huh. La chica más lista que conozco, Leo, es una novela sobre la vergüenza, las complejidades del consentimiento en las relaciones atravesadas por la desigualdad y los límites del Me Too. Escrita como un tratado filosófico, indaga también la amistad femenina en entornos masculinizados, la belleza del conocimiento, la ansiedad por forjarse una identidad y los claroscuros del compromiso político en la vida íntima. Dicho de otro modo, vamos a meternos absolutamente en la actualidad, ¿no? En la actualidad, bueno, hay gente que duda, efectivamente, con respecto a la violencia machista. Hay gente a la que la palabra feminismo o la palabra sororidad le resultan, pues, cada vez más extrañas o cada vez más ajenas, lo cual, evidentemente, es preocupante, es un problema. Y además hablamos de entornos como el entorno educativo y, en este caso, el entorno universitario, en el que suponíamos, Sara, que algunas cosas pues ya estarían superadas porque estamos en 2026 o en 2000 lo que fuere, ¿no? Y sin embargo, nos encontramos con una realidad, no sé si decir molesta, pero ¿es una realidad molesta la que nos va a contar el libro?
1: Sí, me interesaba cuando escribí la novela hablar de dos cosas muy diferentes pero interconectadas. Una sobre el propio espacio universitario y sobre cómo huele un poco a cerrado, ¿no?
0: ¿Sí?
1: Cómo hay cierta... Es que son temas que yo creo que resultan muy incómodos a la gente que forma parte de la universidad, pero hay un montón de nepotismo, una oscuridad bastante grande de cómo se obtienen las plazas, hay un montón de prácticas que con la excusa de remar todos a favor de la universidad pública aceptamos que sucedan permanentemente.
0: Ajá.
1: Y además, esto es especialmente sangrante porque es una institución pública, ¿no? O sea, probablemente en un montón de empresas privadas y en otros lugares también sucedan prácticas así. De hecho, no tengo la menor duda que si alguien es de buena familia tiene más posibilidades de entrar en una empresa y prosperar en ella que alguien que viene desde abajo. Pero en la universidad no debería ser así. En la universidad es pública, se supone que es un espacio público. Y el otro tema del que me interesaba hablar es como la universidad, al menos en la experiencia que yo he tenido en tres universidades en las que he estado, está uh-huh. terriblemente sexualizada.
0: ¿Sí?
1: Y hay hombres que utilizan su posición de estrado universitario para ligar serialmente con muchachas. Y eso, podemos entender que manzanas podridas hay en todas partes, pero que además hay una cierta lógica de encubrimiento, camaradería, es muy difícil denunciar, es muy difícil cambiar las cosas que están sucediendo ahí, etcétera.
0: Uh-huh. Caramba. Es decir, si abrimos efectivamente esta puerta a la realidad o a la actualidad, tenemos que situarnos evidentemente en un entorno incómodo. Claro, pero eso se explicaría hace 50 años. Pero en la actualidad, exactamente, ¿cuáles son los factores que hacen que siga ocurriendo esto? Bueno, por una parte, claro, supongo que la gente joven, especialmente las chicas, claro, no saben tampoco muy bien a qué atenerse si lo que estás haciendo es estudiar, necesitas aprobar, etcétera, etcétera, y además te encuentras con una figura de poder como puede ser el profesor. ¡Qué complicado esto! Y claro, si ellas entienden que no tienen a quién contárselo, a quién decírselo, o no sé, no me atrevo a decir si lo normalizan, pero en realidad, ¿cómo se está viviendo eso?
1: Bueno, lo primero sería que como estos dos temas están muy relacionados, el hecho del nepotismo, los espacios cerrados y esa sexualización de fondo.
0: Bien.
1: Claro, a lo mejor tú prosperar en la universidad, por ejemplo, accediendo a una pequeña plaza, a una uh-huh. beca, tiene que ver con desviar la vista de temas incómodos o como dejar que sucedan ciertas cosas, ¿no?
0: Ya. Yeah.
1: De hecho, como que es una broma entre algunas personas que nos hemos doctorado, que por decirlo así más rápido, los más lameculos son los que están ahí, no necesariamente los mejores. Y ser lameculos ahí, ¿qué significa? Por una parte sí que significa uh-huh. hacer trabajo que no está en tu contrato, pero por otra también significa no meterte en líos, no meterte en un escrache, no afearle una conducta a un hombre de tu departamento, no firmar una denuncia pública, etcétera. Entonces está como muy mezclado. Pero por otra también diría que aunque algunas personas piensan que el femenino ya es, el feminismo ya está pasado de moda, ¿no? Como algo que ya está, que es algo que piensa mucha gente, ¿no? Como que
0: lo
1: esto
0: piensa
1: ya está
0: mucha
1: dicho,
0: gente, lo piensa mucha gente.
1: Como que sí, que alguna mujer matan de violencia machista, pero aquí un loco, no algo sistémico. Pero yo diría que no es verdad. Por ejemplo, casi toda la ficción, yo tengo ahora 32 años, entonces se supone que soy la generación que llevó a su mejor momento el feminismo, sí. Pero toda la ficción audiovisual que yo que he consumido de niña y adolescente es terriblemente machista también, ¿no? Uh-huh. Un ejemplo que se pone en la novela, pero hay muchos, es una serie que yo veía y que me encantaba adolescente que se llamaba Pequeñas Mentirosas.
0: Sí.
1: La protagonista se liaba con el profesor y no era como algo crítico, era como algo guay. Uh-huh. Entonces, si tú querías ser la chica guay, te sentías identificada con la que tenía el ligue mayor. Y así podríamos hablar de un montón de temas relacionados con el feminismo, como el complejo de salvadora, ¿no? Uh-huh. Que a lo mejor muchas de estas figuras de hombre atormentado de izquierdas, por decirlo así súper rápido, que siguen engañando a las chavalas, es porque son chavalas que han creído durante mucho tiempo que van a salvar a un hombre con su luz interior. Uh-huh. Yo también me lo he creído alguna vez.
0: Ya. Claro, lo que pasa es que a mí me resulta extraño, Sara, estar hablando con una mujer. Tenemos una diferencia de edad, evidentemente estamos justo en otra generación. Y darme la sensación de que las chicas de mi quinta seríamos más feministas que las chicas de tu quinta. Me preocupa esto. Por cierto, no es una cuestión política, evidentemente. Estamos hablando de derechos, de cuestiones que hemos pues conseguido, el tipo de vida que queremos llevar y el decir ya que ya está bien de un montón de historias que, bueno, pues me temo que mi madre, por ejemplo, y las de su generación, pues se han tenido que tragar, ¿no? Estábamos, creíamos en otra línea, estábamos en otro camino.
1: Creo que por una parte es más fácil luchar contra un enemigo cuando el enemigo está claro, ¿no? Entonces...
0: Ah. Eso, interesante, sí, tienes razón.
1: Eso me parece...
0: Sí.
1: No, como cuando... recuerdo una historia de una compañera del instituto que su padre era claramente un maltratador y el problema era que la policía de su pueblo no les hacía caso. O sea, como que era un caso como ultra claro.
0: Sí.
1: Entonces ahí es como mucho más sencillo posicionarse en torno a cosas básicas en las que es muy difícil estar en desacuerdo. Creo que incluso aunque alguien desconfíe del feminismo, estará de acuerdo en que si un hombre cose a palos a su mujer, la policía debe atenderle y no hacerse el loco.
0: Por ejemplo.
1: Eso yo creo que todo el mundo está de acuerdo, pero en asuntos que son un poco más grises, de repente ya empiezan las diferencias, entra el narcisismo humano, el egoísmo, el miedo a... Yo conozco, seguro que tú también lo has visto, si a ti y a mí nos... bueno, a ti y a mí no, que somos mujeres, pero si a dos hombres le dicen el vecino ha robado un banco, no dice, oye, a ver si hay que probar esto, que a ver si me van a acusar a mí un día a mí de haber robado un banco. Pero si les dices, oye, que a fulanito han dicho que es un maltratador, dirían, oye, que vamos a ver si que a mí también podrían acusarme de maltratador. ¿Por qué pasa eso?
0: Ya. Y eso pasa en alguna encuesta reciente que han hecho a gente joven en España, que dicen que su principal temor es que les acusen falsamente de una agresión sexual, por ejemplo. Y dices,
1: totalmente.
0: Caramba, pero ¿qué estamos leyendo? ¿Qué les estamos contando? ¿Qué les estamos? ¿Quién ha educado a esta gente? Por ejemplo, ¿no? ¿O dónde eso nos ha perdido, ¿no?, el chip de la sensatez? En el sentido de decir, oye, mira, que lo que pasa es lo que está pasando y lo vemos desafortunadamente todos los días y me temo que la mitad de la población, un poquito más de la mitad de la población, que somos mujeres, eso lo vemos y lo vemos diariamente. Aunque hay muchas mujeres que no lo ven tampoco. Que ese es otro lío.
1: Sí, bueno, también hay que decir que si se discute más el feminismo en algunos de sus puntos, creo que es porque se ha convertido en parte en el sentido común, ¿no?
0: Ya.
1: Entonces, por ejemplo, hay una especie de movimiento adolescente que todo el mundo hemos vivido en la adolescencia y algunos lo siguen viviendo a oleadas, uh-huh. Por el cual te quieres oponer a lo establecido, ¿no? O sea, y claro, lo establecido en otro momento eran unas cosas y ahora a lo mejor puede parecer que el feminismo woke es como lo que está de fondo, ¿no? Uh-huh. Simplemente porque te estás aburriendo en una charla en un instituto de feminismo. Entonces, no, quiero decir que a lo mejor también en parte hay este movimiento porque algunas conquistas del feminismo ya son la razón común y eso es una victoria del feminismo aunque lleve a la desconfianza de ahora de mucha gente. Y respecto a lo de las mujeres, bueno... hay un movimiento como paradójico Te voy a contar una anécdota de nuevo, parece que estoy contando un montón.
0: No, por
1: de
0: favor, con las anécdotas también, efectivamente, nos damos cuenta de cómo va la cosa.
1: Yo recuerdo cuando era muy pequeña, que mi, como era lectora y tal, me compraron un libro que no me acuerdo cómo se llamaba, que era como la historia secreta de las mujeres, ¿no? Típica historia de las mujeres que han, yo que sé, descubierto algo antes que un hombre y luego su marido se ha llevado el crédito.
0: Sí.
1: Y mi reacción ante ese libro, cuando era muy pequeña, fue negativa, porque prefería pensar que eso no era real.
0: Claro.
1: Y creo que ese patrón de rechazo, hay gente que más o menos, con más o menos gracia lo lleva a la edad adulta. De hecho, muchas profesoras universitarias prefieren pensar que no hay machismo en la universidad porque, oye, que yo conseguí mi puesto y no lo conseguí por cuota de mujer, ¿no? O sea, como que hay una especie de vuelta de,
0: sí,
1: de
0: sí.
1: querer pensar que no es real. No entiendo muy bien el mecanismo psicológico, pero ahí está.
0: Bueno, nosotros cada vez lo entendemos menos, ¿eh? Muchas veces cuando hablamos estos temas, sinceramente, nos quedamos con un pozo, ¿sabes? Bastante amargo también, preguntándonos efectivamente qué pasa. Porque luego te van contando historias recientes, y no tan recientes, pero historias recientes, que efectivamente dicen que tenemos todavía bastante que hacer, bastante que avanzar y bastante de lo que hablar. Y entonces volvemos al entorno universitario, porque aquí nos vamos a encontrar, claro, con un montón de capas, ¿no? Tenemos a los profesores, tenemos al profesorado, tenemos al sistema, tenemos a la protagonista, tenemos lo que pasa alrededor, y también a los compañeros y compañeras, que hay un poco de todo, ¿no?
1: Uno de los temas que también me interesaba poner en el libro en primer plano es la cuestión del capital cultural con el cual algunas personas llegan a la universidad. Con capital cultural me refiero, porque a lo mejor como que es un concepto extraño, a que no es lo mismo, y ya no es una cuestión solo económica, por eso hablamos de capital cultural, llegar a la universidad con una familia humilde que se entretiene pues como se quiera entretener, que con una familia que desde tu niñez, pues yo que sé, te lleva al Museo del Prado todos los fines de semana, que sus amigos son escritores intelectuales, que saben cómo moverse en el mundo de la cultura, etcétera, ¿no? Entonces, aunque la universidad no tiene como tarea resolver todas las todos los problemas sociales que traen sus alumnos y todas las diferencias, ¿no? Es simplemente tiene que enseñar. Pero me resultaba muy curioso en la universidad cómo, habida cuenta de que eso, que las plazas y las cosas se obtienen de manera oscura, obviamente medraban mejor en ese mundo la gente que venía de una familia que sabía cómo moverse previamente en ese mundo. Eso sucede, obviamente, en todas partes.
0: Claro, claro.
1: Pero es que es una institución pública. Yo pensé, ¿y por qué no? Para ser profesor universitario tengo que hacer un examen y punto. Y no saber a qué árbol arrimarme en primero de carrera y saber que ya tengo que mantener una media para pedir una beca, etcétera. Y en ese sentido, ligado con el feminismo, que puede parecer que me he ido un poco, yo he sentido muchas veces que precisamente esas personas que saben cómo moverse en ciertos ambientes son las más capaces de utilizar el feminismo a su favor cuando les conviene y quitarse de problemas cuando no. Para medrar, yo creo que también sucede, por ejemplo, en la política, pero para medrar en la universidad, para medrar en los movimientos sociales, para echarse un tanto encima cuando les conviene, pero luego a la hora de la verdad a lo mejor no firmas un papel que luego te puede dar problemas.
0: Por ejemplo. O sea que vamos sumando también efectivamente cuestiones como la falta de empatía o falta de solidaridad o falta de sororidad también, ¿no? Términos que podemos destacar a sí mismo, porque en el entorno también de lo que está ocurriendo en la historia, claro, el tema del alumnado también cuenta, ¿no? Es decir, y en esos grupos probablemente tan segmentados y tan fragmentados culturalmente, pues no siempre es fácil, ¿no? Que echen una mano, o no siempre es fácil efectivamente pues a lo mejor acceder a ciertas cosas, porque claro, dependerá de a qué grupo pertenezcas o en qué grupo estés, ¿no? Y probablemente también incluso haya, pues, desencuentro entre ellos y hasta rivalidades, por ejemplo.
1: Sí, de hecho, como uno de los temas de los que siempre acabo hablando en el libro, es como, va a parecer que estoy remando en contra de todo lo que he estado diciendo hasta ahora, pero como que muchas veces los mayores escollos que yo me he encontrado en el ambiente no son precisamente hombres, sino otras mujeres.
0: Ajá.
1: Y quería en la novela sacar el tema, por una parte, de que para que las mujeres nos merezcamos derechos no tenemos por qué ser seres de luz y amistad y bailar desnudas bajo un claro del bosque, no es necesario nada de eso para luchar por tus derechos.
0: Yeah.
1: Ahí pues, se puede decir que muchas mujeres son, no, iba a decir tan malas como los hombres, pero igual, simplemente la condición humana no diría que se distribuye por género, ¿no? A nivel de bondad y maldad.
0: No, pero de sensibilidad, por cierto.
1: Sí, claro.
0: También
1: claro.
0: Ese tipo de tópicos idiotas también.
1: Sí, o de inteligencia incluso.
0: Por ejemplo.
1: Los tontos son más buenos, pues no, hay tontos malísimos, igual que hay listos bonachones, ¿no? Todo
0: sí,
1: ese
0: sí.
1: tipo de cosas. Y bueno, claro, en muchas veces, de hecho, hay como un combate extraño entre mujeres luchando por un espacio, ¿no? mujeres que pueden utilizar el... O sea, pareciera que la rivalidad femenina es como una cosa muy tácita y que se puede dar dentro de un movimiento feminista, igual que en cualquier otro movimiento, pero que además, a mi gusto, si sucede así, es porque están en un entorno terriblemente masculinizado.
0: ¿Sabes que yo tengo un pensamiento malvado con respecto a esto? Esto de la competencia femenina, ¿no? Y esto de llevarnos mal entre nosotras. Las mujeres son muy malas con las demás mujeres, etcétera, etcétera. Creo que es un topicazo que le encanta a los hombres y le encanta también a algunas mujeres, ¿sabes? De alguna forma refuerza también sus posiciones. Para ellos, yo creo que se ha vendido la película, ¿no? Mira qué interesante que dos mujeres se peleen, se tiren de los pelos, ese tipo de estupideces, ¿no? Que a veces se dicen, y de que resulta muy atractivo ver a dos mujeres peleándose, ¿no? Esas chorradas se dicen todavía, ¿no? Pero de paso, yo creo que hay mujeres a las que les encanta también esto, porque esto justifica a lo mejor incluso su propia puñetería, si lo podemos decir así cariñosamente, querida audiencia, perdonadnos. Pero es verdad, ¿no? Entonces, claro, como las mujeres con las otras mujeres somos muy malas, pues yo sigo así y sigo con esta historia. Y es posible que se haya, comillas, romantizado esto de la rivalidad femenina.
1: Pero es que yo, por desgracia, creo que muchas veces es así, ¿eh?
0: Sí.
1: Sí, he sentido muchas veces... que precisamente por cómo se distribuyen los roles sociales, etcétera, se nos llevan a competir, ¿no? Como que estoy pensando, por ejemplo, como justamente eso, el rol de la chica lista suele haber como una competitividad muy muy poderosa por quién es la chica lista de esta clase, quién es la joven escritora, ¿no? O sea, y ahí lo que pasa es que yo no creo que eso sea algo que es culpa de nosotras como tal, sino de cómo se distribuye el espacio alrededor de nosotras, ¿no? Y también, por ejemplo, en el mundo yo creo que todo al final, si tenemos que buscar una causa común, es que consumimos muchas ficciones que repetimos una y otra vez y que incluso a veces, sin saber por qué, cuando conocemos que es una ficción y que es un patrón y un guión cultural que estamos repitiendo y aún así lo repetimos y es muy difícil salir de ahí.
0: ¿Podríamos preguntarle a Sara Barquinero, para terminar nuestra charla hoy en la noche con Esther y en Radio Voz, si esta novela nos va a llevar, bueno, evidentemente, y bueno, por lo que he podido ir leyendo ya, pues nos va a entretener la historia porque tiene muchos giros y tiene efectivamente muchos nombres, muchos capítulos y hay mucha gente ahí interesante con las relaciones que se van a poder hacer. Pero, ¿qué pozo querrías dejar con esa lectura o hacia dónde nos querrías llevar? Aunque más o menos estamos perfilando, ¿no? Temas sobre los que pensar y vueltas que darle a ciertos temas de actualidad. Pero no sé si decir, moraleja no sería la palabra, pero ¿hacia dónde querrías llevarnos con la lectura?
1: Pues mira, va a parecer muy raro, pero a la vergüenza.
0: ¿A la vergüenza?
1: Sí. Bien. Creo que hay una diferencia.
0: Eso es muy interesante, muy interesante.
1: De vergüenza a nosotros mismos.
0: Sí, ¿eh? Eso, que nos avergoncemos.
1: Creo que vivimos en un mundo que a veces intenta como judicializarlo todo y que quede muy claro, en plan, que alguien se porta bien o mal, si también podría ir a la cárcel por eso, ¿no? Y es como hay veces que alguien, o algo que sucede, no es delito, pero sí que es malo, ¿no?
0: Sí.
1: Sí. Y creo que justamente en este panorama que trato en la novela, pero en otros también, muchas veces somos mezquinos, no... remamos para que a nosotras nos vaya bien en lugar de para que, por lo que es justo, etcétera, y que a veces eso, todo el mundo podría disculpar que alguien no haya querido posicionarse en algo, que ha sido mezquino, que ha sido mentiroso, etcétera. No hay que meter a nadie a la cárcel, pero al menos que te dé un poco de vergüenza darte cuenta de aquí, es que no me porté bien. Y creo que me gustaría que una persona que lea... vea lo vergonzosos que son los personajes, siendo tan egoístas y tan guarros, en el caso de algunos hombres, y que entonces luego al día siguiente o al año siguiente, cuando vuelva a comenzar el curso académico, y diga, ay, no quiero ser así, ya. Qué vergüenza,
0: y quiero que cambie. ¿Sabes que yo últimamente suelo decir que me lleva vergüenza muchas veces vivir en una sociedad que no es nada valiente para con respecto a ciertos temas? ¿Sabes? Debería avergonzarnos ser muchas veces tan pasivos, y debería avergonzarnos vivir en una sociedad en la que pasan ciertas cosas ¿sabes? Que se dan por sentadas, que sabemos que ocurren, delictivas, por cierto, ¿eh? Muchas que no son delictivas, que también están mal, pero bueno, muchas que efectivamente serían sujeto de que caiga el peso de la ley sobre ellas, y sin embargo, miramos para otro lado. Sabes que está ocurriendo en el edificio de al lado y miras para otro lado y pasas de todo. Eso es una vergüenza,
1: es
0: Sara.
1: Que es una vergüenza, y a mí lo que me gustaría que llevase mi libro, pero vamos, no solo mi libro, que mi libro no es tan importante, sino cualquier artefacto cultural que lo consiga, es que te dé tanta vergüenza parecerte al malo de un libro que el año siguiente no quieras serlo.
0: Uh-huh. Caramba, caramba. Alguna vez hemos hablado en el programa de qué es ser buena persona y si querríamos realmente ser buenas personas. Y a veces cuando te pones a hablar de estos temas descubres cosas interesantes sobre lo que piensa la gente. Interesantes y a veces preocupantes también, pero bueno, sería para un debate que evidentemente podemos abrir hablando con Sara Barquinero. La chica más lista que conozco. Toda una idea y me temo que una excusa para ponernos a pensar, para ponernos a razonar también y, bueno, pues para darnos cuenta de muchas cosas que ocurren y para preguntarnos también qué poder hacer de cara pues a prevenir alguna de estas conductas y sobre todo ayudar a alguien que pueda también estar pasando por ciertos problemas y que se les pueda ofrecer una salida y una vía también para poder solucionarlo. Sara Barquinero, muchísimas gracias. Bienvenida a La Noche con Esther y en Radio Voz y esperamos que vaya estupendamente.
1: Muchas gracias a ti.
0: Un beso.
1: Adiós.

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0: callaban.
1: Hoy tengo algo que te puede...
0: Tenemos muchas cosas que les pueden convencer, seguro. Y además con calor, que hoy el termómetro ya empieza. Pues no sé si aportarse mal o bien, pero lo cierto es que tenemos 105 muertes vinculadas en Galicia al calor desde finales de mayo. También los océanos alcanzan un calentamiento histórico y, como dicen los expertos, hay alguien que ya no crea en el calentamiento global. Bueno, pues sí, este mes o el último mes acumuló el 25% de la mortalidad de todo el pasado verano. Son muertes atribuidas justamente a las altas temperaturas. La contaminación también provoca el 18% de esos fallecimientos. Y tenemos pues un poco de todo, hasta el mosquito tigre que viene a dar la vara. Llega al norte de Galicia con su avistamiento en la ciudad de A Coruña. Lo convierte en el primer municipio del norte de Galicia en registrar la presencia de este insecto. Se suma a los ayuntamientos pontevedreses de Moaña, Vigo, Cangas, Redondela, Vilaboa, O Porriño, Tui, Mos, Bueu, Ponteareas, Poyo y Salvaterra de Miños. Se está todavía reforzando, al menos lo cuenta el gobierno gallego, la red galega de vigilancia de vectores, de la que en este año forman parte 31 municipios, para identificar los principales organismos transmisores de enfermedades. Es pues otro punto que damos, otro avance que damos para precisamente entender un poco pues algo más del calentamiento global, pero también de las ballenas en Galicia. Hoy se viene a tomar café alguien que tiene pues una trayectoria importante relacionada con la historia de las ballenas. La costa gallega pues es muy habitual para el avistamiento de cetáceos, sobre todo desde Fisterra, pues se acogen regularmente distintas especies de ballenas azules, ballenas jorobadas, delfines, en esta época del año. Además, pues vamos a tener a todo un experto que nos va a hablar, decíamos, a Felipe Valdés,